0: 21:30. Se la juega Estudiantes en La Plata por la victoria para pasar ante Independiente Medellín a la misma hora. Flamengo, que ya está clasificado frente a Cusco. 21:30 también se definirá el grupo B. Van a jugar Universitario de Perú frente a Deportes Tolima y Nacional de Montevideo ante Coquimbo Unido de Chile a esta hora. Fútbol de ascenso, fútbol de la primera B metropolitana. Gana Talleres como visitante de Rom 2-0. Merlo y Liniers empatan 0-0. Comunicaciones está goleando a La Guay Urquiza 3-0. La Ferrer como visitante le gana a Ituzaingó por un tanto contra 0 por la tarde. Empató Arsenal, visitante de Flandria 0-0. Ganó Armenio, argentino de Merlo 2-0. Ganó Dock Sud 2-0 a Pilar. Goleó Camioneros 3-0 a San Carlos.
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3: Argentina, semifinales sin tropiezos. Nuestra selección tiene una marca perfecta en semifinales de los mundiales. Cada vez que llegó a esa instancia, dio un paso más y se metió en la final. Recordemos, lo logró en 1930, luego perdió la final con Uruguay, en el centenario, 4-2. En 1986, el Mundial de Diego. En 1990, que luego se perdió la final con la Alemania. El 2014, otra final que se perdió con Alemania, con mucha polémica por el penal que le hizo Neuer, que no fue cobrado al Pipita Higuaín, y las oportunidades que desperdició Argentina. Y en el 2022, manteniendo un 100% de efectividad en una fase que suele pesar muchísimo, porque cuando la selección alcanzó una semifinal, nunca se quedó a mitad de camino.
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2: Seguimos aquí en el Pedro Videgain haciendo calentamiento precompetitivo ambos planteles. La verdad está muy fresca la noche, la gente me imagino que terminará llegando sobre la hora. ¿Último partido de San Lorenzo del semestre o tiene partido de Copa Argentina, Daniel?
3: No, tiene el partido del 3. Finalmente se confirmó que Copa Argentina se jugará el 3 de junio, miércoles, por la noche en la cancha de Morón ante Riestra.
2: Bueno, ya hace poquito también había jugado en la anterior edición en la cancha del Deportivo Morón, que la verdad está muy bonita, ¿eh? El nuevo Francisco Urbano. Con las manos mágicas de Higo Polacou, con Diego Giró y Martín Maciel allí en los estudios, la producción del eficaz Walter Zafarian. Ya fue final, ganó Lanús, Lanús continúa en la Conmebol Sudamericana, Fer.
4: Exactamente, termina tercero en el grupo G de la Copa Libertadores de América, gol de Agustín Medina en el primer tiempo, le ganó a Mirasol, que fue segundo, 1-0.
2: Bueno, se van a venir al vestuario los jugadores de San Lorenzo. ¿Qué hace Recoleta, Gonzalo?
5: Bueno, ya se metieron los futbolistas en el vestuario, los titulares, quedan algunos suplentes y se empiezan a retirar los arqueros después de los movimientos precompetitivos. A diferencia del Ciclón, este será el último partido del modesto equipo paraguayo porque ya terminó la competencia en el plano paraguayo, como decíamos, en donde fue campeón Olimpia.
2: El viernes será el sorteo de los octavos de final y los 16avos, tanto de Conmebol Libertadores como de Sudamericana, ¿no, Fer?
4: A las 12 del mediodía, 16avos de Sudamericana se ordenan según cómo terminen los equipos en los grupos. Lo que se va a sortear son los octavos de la Sudamericana, o sea, de qué eliminatoria van a provenir los equipos para jugar contra los conjuntos que terminaron en el primer lugar. Y también se van a sortear los octavos de Libertadores, va a ser a las 12, Pipi.
6: ¿Y el repechaje cuándo se juega? ¿Del tercero de Sudamericana? Perdón, tercero Libertadores, segundo y de Sudamericana.
4: En principio los partidos de ida, la semana del 22 de julio, las revanchas el 29 de julio.
6: O sea, apenas termina el Mundial 19, arranca.
4: Exactamente, ya los octavos de final a partir de agosto, 12 y 19.
6: Che, Fer, ¿y qué partidos, perdón, Guasón, ¿qué partidos de Copa Argentina quedan de acá al Mundial?
4: Y tenés, mirá, el sábado 15:30, Gimnasia de Jujuy Belgrano en Santiago del Estero. Sábado a las 18, Instituto Lanús en la cancha de Newell's. El domingo 15:30 van a jugar en el Kempes Estudiantes Rosario Central. Domingo a las 19, Racing Defensa y Justicia en la cancha de Gimnasia de Jujuy. Martes 2, 21:10 en Arsenal. Van a jugar Barraca Central y Huracán. Y lo que confirmaba Fava recién, miércoles 3, 21:10, San Lorenzo Riestra en el Estadio Deportivo Morón. Veremos cuándo juegan sus partidos Boca y River, que todavía no fueron programados.
6: Como hacen siempre, un papelón, una vergüenza. O sea, cumplen todos menos Boca y River.
4: Y sí.
6: Qué papelón de Boca y River, ¿no? Y los octavos de final, ¿cómo están de la Copa Argentina? Es un torneo tan lindo. Los que ya están
4: los que están definidos. Mirá, octavos tenés definidos. Atlético Tucumán Independiente, por un lado del cuadro. Y Platense, bueno, tiene que esperar por el ganador de Instituto o de Lanús. El resto de este lado del cuadro se tiene que definir. Y después tenés del otro lado del cuadro, el ganador de San Lorenzo Riestra va con Gimnasia Esgrima La Plata. Y ya está definido el enfrentamiento entre Banfield y Midland. Ya con la disputa de estos partidos que te mencionaba antes, ya vamos a tener gran parte del cuadro definido en octavos de final.
2: Lo que vale para San Lorenzo, el empate el otro día en Brasil, después del 0-2, cambiaba todo el grupo, porque en un ratito juegan Santos y el Deportivo Cuenca. Santos como máximo puede llegar a terminar segundo, no puede ganar el grupo, y el Deportivo Cuenca sí tiene la esperanza de meterse en los octavos de final o en los 16avos, teniendo en cuenta que en el primer partido que se enfrentaron, ganó Cuenca 1-0, fue mucho más Santos en Ecuador. pero con el gol de Mancinelli terminó ganando el equipo ecuatoriano 1-0. Para hablar de ese partido, minuto a minuto, lo tenemos a Mariano Pupo. ¿Cómo te va, Mariano? Bienvenido.
7: Hola, Pipi. El abrazo grande para vos y para todos los muchachos. Todos juegan por algo. Santos necesita ganar y por eso lo pone abrazado en el arco. Igor Frías, Pérez y Escobar, Arao, Enrique, Bontempo, Miguelito, Borreal y Gabriel Barbosa para llevarse 3 puntos de no ganar. El equipo queda completamente eliminado por el lado del equipo ecuatoriano. Deportivo Cuenca, que va con Ferrero en el arco, Mosquera, Bulsen, Piedra, Enrique, García, Macari, Vega, Arboleda, Rivero y Ordóñez para llevarse la clasificación de Brasil.
2: Minuto a minuto ese partido. Pende el bomba Navarro. Ya se viene San Lorenzo y Recoleta por Radio La Red.
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4: Ya son finales por la primera vez Metropolitana. Talleres de Escalada como visitante le ganó a Brown 2-1. Goleó Comunicaciones 3-0 a la Guay Urquiza. Hay gol de Deportivo Laferrer, Jeremías Denis. Ahora Laferrer le está ganando a Ituzaingó 2-0.
2: En un rato se juega la clasificación. Estudiante de La Plata con el DIP. No le sirve el empate al Pincha. Está obligado a ganar. Algo de lo que va a pasar el jueves cuando Boca sea local con Universidad Católica. Para ese partido, para el minuto, no tenemos al hombre platense, Nicolás Octavio Bosa. ¿Cómo te va, Nico? Bienvenido.
28: Fabio, querido, ¿cómo te va? Buenas noches, gran abrazo para todos. Noche copera, el Pincha va por la clasificación a los octavos de final y como vos muy bien contabas, no tiene otra alternativa. Tiene que ganar o ganar para meterse en los octavos de final. Cualquier otro resultado lo deja en los playoffs de la Copa Sudamericana sin hinchas del DIM por esta sanción que impuso Conmebol. Cuando quieras, en el aire de la red, los 22 protagonistas de un partidazo y con mucha mística copera por parte del Pincha.
2: Dale, porque faltan 12 minutos, así forma Estudiantes.
28: Muslera en el arco que va a jugar el Mundial con Uruguay, Eric Mesa, Santiago Núñez, Leandro González Pires y el Vasquito Benedetti, Facundo Farías, Piovi, Mikel Amondarain, Cetré Fabricio Pérez y el goleador y capitán, el que está con la pólvora mojada, Guido Carrillo, por suspensión no juegan ni Tomás Palacios ni el goleador. Thiago Palacios, por su parte, el DIM, que acaba de anunciar a Luis Amaranto Perea, el ex defensor de Boca, como nuevo entrenador. Hoy lo dirige el interino, otra vez Sebastián Botero, Eder Yo en el arco, Leiser Chaverra, José Ortiz, Daniel Londoño y el ex hombre de Boca, el Pachorriento Fabra, el ex hombre de Colón, Baldomero Perlaza, Didier Moreno, Loboa, Johnny González, el polaco Fridisewski y el otro Chaverra, Francisco, los 11 del DIM, partidazo en 9:30 de la noche, un marco espectacular, no tiene otra alternativa el Pincha que ganar para meterse en los octavos de la Libertadores.
2: El árbitro allí, Nico,
28: paraguayo Benítez, que va a representar a Paraguay en la próxima Copa del Mundo después de 8 años. Paraguay tiene un árbitro en la máxima cita y será Benítez que hoy imparte justicia aquí en uno.
2: Fantástico, Nicolás Bosa, con lo que vaya a pasar allí en La Plata con Estudiantes. ¿Y el DIM? ¿Qué pasa con Santos y Cuenca? ¿Salen a la cancha los equipos, Pupo?
7: No, todavía no. En breve, hace un ratito, se metieron a los vestuarios para hacer los últimos movimientos. Y ya en un ratito más tendremos el inicio del segundo tiempo. Recordamos que en Santos fue convocado Neymar para este partido.
2: ¿Se viene San Lorenzo al campo de juego, Daniel?
3: En cualquier momento se viene el equipo. Recordemos, Tripiquio capitán y al banco vuelve después de la lesión Vieto.
2: ¿Se viene o no se viene a la cancha la visita, Recoleta?
5: En cualquier momento, Pipi, el equipo canario con su camiseta amarilla y esperan en el codito, en la tribuna más despoblada, un puñado de hinchas del equipo paraguayo que ha venido a la Argentina.
2: Hay varios partidos en la 21:30 de la Conmebol Libertadores, Fer.
4: Sí, por Copa Libertadores, además de la presentación de Estudiantes, 21:30 por el grupo del Pincha, la zona A del campeonato. Flamengo enfrentará a Cusco. Flamengo ya clasificado, Cusco eliminado, arbitraje uruguayo, José Burgos allí en el Maracaná. 21:30 se define el grupo B, Universitario de Perú frente a Deportes Tolima de Colombia, arbitraje del brasileño Pablo Zanovelli, y Nacional de Montevideo ya eliminado frente a Coquimbo Unido de Chile, arbitraje de Nicolás Ramírez en este grupo. La zona B de la Copa Libertadores de América, Coquimbo clasificado 10, Tolima tiene 7, Universitario y Nacional 5.
2: Ahora tremendo lo de los grandes de Uruguay, ¿no? Nacional y Peñarol, una fecha antes, ya fuera de todo, o por lo menos de la Copa Libertadores.
4: Sí.
2: Es gravísimo,
4: ¿eh? Sí, sí, tal cual.
2: Bueno, se escuchan de fondo los hinchas de San Lorenzo. La tribuna que da a la Avenida Cruz, la verdad, está con un marco imponente. La otra, la que da a Varela, realmente no hay mucha gente. Y bueno, hincha de Recoleta, habrán venido los familiares, ¿no? No me imagino que tenga una gran convocatoria el equipo paraguayo. Los hinchas de Recoleta que están allí, en un rinconcito. Lo único que generaron los hinchas de Recoleta es poner vallas para no poder llegar al estadio, ¿no? Trabar la llegada de los vehículos, de los autos a los distintos sectores de la cancha de San Lorenzo Almagro. Ya está armada la manga, la gran conquista para pelear por la Conmebol Sudamericana. San Lorenzo conoce de ella en el año 2002 en este estadio, después de haber ganado en Colombia 4-0, aquí le alcanzó el empate y lograr la Conmebol Sudamericana en la primera edición. La última edición de la Conmebol Mercosur, la Mercosur, fue para San Lorenzo en aquella noche antes de los saqueos, ¿no, Fer?
4: Claro, sí, señor. Lamentablemente, en una época más que difícil, ¿no?
2: Bueno, 8 minutos para el comienzo del partido. Ya hubo finales de la Conmebol Libertadores, 2 partidos.
4: En la Copa Libertadores ganó Lanús 1-0 a Mirasol, gol de Agustín Medina. El Granate fue tercero en la tabla, pasa a jugar la Copa Sudamericana. Y Liga Deportiva Universitaria sobre la hora ganó el grupo. Derrotó Always Ready en Quito 3-2.
2: Se levantan los hinchas de San Lorenzo. Se van a venir a la cancha. Estamos por Radio La Red, la radio libre del fútbol. Cómo lo ha complicado a Lanús, que Always Ready el anterior partido tuvo que salir de la altura, ¿no? Para jugar con Mirasol. Si no, hubiesen empatado 9 puntos Lanús y el equipo brasileño. Y bueno, ahí ya la historia hubiese podido ser otra.
4: Sí, bueno, vos fijate que el grupo termina con Liga de Quito y Mirasol con 12 por un gol más. Liga de Quito termina en el primer puesto, Lanús 9 y el equipo boliviano cerró con 3.
2: Claro, si hubiese ganado el Guerrero en la altura, que suele pasar, Mirasol hubiese tenido 3 menos y ahí sí se van a tener en cuenta los resultados entre sí.
4: Correcto.
2: Bueno, no se viene San Lorenzo, tampoco Recoleta. Dame el resultado de la Conmebol Sudamericana.
4: En la Copa Sudamericana, O'Higgins, que fue segundo en el grupo, pasó a playoff, le ganó a Millonarios en Colombia 2-1. San Pablo ganó el grupo, derrotó Boston River 2-0 en el grupo F. Palestino y Riestra 1-1. Gremio y Montevideo City Torque empataron 2-2. El equipo uruguayo ganó la zona. El brasileño fue segundo.
2: Aparece San Lorenzo, vestido como lo marca su historia, con la remera rojo y azul a bastones, pantalones azules, vivos rojos, números blancos, vestido de amarillo. Está Recoleta, aparece Flandria, aparece Comunicaciones. Es el canario paraguayo que está dentro del campo de juego. San Lorenzo con Gil, Tripiquio, Herrera, Romania, Montenegro, de Ritis, Insaurral de Gulli como doble pivón, el perrito Barrios por un lado, Alexis Cuello por el otro, Mendy como único punta. Una vez más, Barrios con fútbol se terminó ganando el puesto.
0: Es un lindo equipo el que pone Gustavo Álvarez. Guasón, doble enganche. Gulli, si bien arranca al lado de Insaurralde, es un número 10, juega con la número 10. El perrito, lo decías vos, otro que hace jugar al equipo, y los dos puntas, Cuello y Osmendi, serán clave como siempre el equipo de Álvarez, Tripicchio y Derriti para desprenderse y que le lleguen pelotas tanto Mendy como a Cuello, que San Lorenzo haga la diferencia rápido, temprano, y no tenga que sufrir para ganar el grupo.
2: Ferreira, Echegurín, el argentino Marota, Cardoso, Dairon Mosquera, Juan Alexander Franco, Ronald Domínguez, Wilfrido Báez, Pedro Ríos, Wilk y Aldo González. Los 11 del conjunto guaraní, que buscará también ganar y soñar con los octavos de final, porque la esperanza es lo último que se pierde. Este equipo que dirige Jorge González y que tuvo que jugar repechaje para meterse en esta copa, Gonzalo.
1: Sí, efectivamente, Pipi, es otro de los detalles que tiene este modesto equipo que, como decíamos, apenas tiene 3 temporadas en primera, tercera, primera participación en competencias internacionales y que también tiene como dato de color que tiene la inscripción en la lista de buena fe de su presidente, de Luis Vidal, que obviamente por ahora no juega.
2: Ya está estudiante dentro del campo de juego, ya está el técnico.
28: Y Pipi con camiseta alternativa, azul oscura, Estudiantes, con la roja y blanca de toda la vida. Habrá sorteo de capitanes y tendremos acción aquí en La Plata en uno, Estudiantes y el DIM.
0: Es excelente la convocatoria de San Lorenzo. Guasón, porque es fin de mes, porque el mango apremia, porque hace frío, porque mañana hay que laburar, porque es martes, porque el rival es Recoleta, no es que viene Santos con Neymar. Y sin embargo, te digo, hay una cantidad enorme de hinchas de San Lorenzo que traen 70% del estadio.
2: Y sí, la popular, la local está 90 y pico, ¿no?
0: Sí.
2: Y la visitante, bueno, ahí sí está un poco menos, estará un
6: 50%. Sí, y ustedes están ahí en la cabina. El frío que hace afuera.
0: Claro, el frío. Y el hincha está, ¿eh? Qué bárbaro.
2: Y lo que canta, ¿no? Lo que canta el hincha de San Lorenzo. Impresionante. Cuando se va a venir el minuto que tanto le gusta a Conmebol. Mientras escuchamos de fondo a los hinchas azulgrana, se va a venir el respeto titular. Después esto también habría que corregirlo en otros sectores. Por ejemplo, Boca tiene que pagar una sanción de $100,000 por gestos que hubo a 10 cuadras de la cancha. O sea, ya que una persona X haga un gesto y incluso tenga que hacer cargo, ya estando a 10 cuadras también, sí, son cosas para rever, ¿no?
0: Eso es más para la justicia ordinaria que para Boca, ¿no? ¿Me parece?
6: Esto lo pregunto técnicamente, Técnicamente. Lo desconozco, por ahí hay algún árbitro o línea escuchando y lo puede aclarar. ¿Tiene que ver la medida física, la altura de los líneas a la hora de terminar la perspectiva de la posición adelantada y demás? Porque la asistente número 2, Natalie Arteaga, no sé si la están viendo, es muy bajita, pero muy bajita, en la altura del perrito Barrios.
0: Es verdad, es una buena pregunta para un árbitro.
2: Bueno, los árbitros han cambiado el físico, antes han dirigido más retacones. Hoy ya tienen como, son patobicas la mayoría, ¿no? Son altos y es lo que le gusta mucho a FIFA. Pero tema líneas, siempre hay un poco de todo.
6: Hablo de la perspectiva, que a veces está claro, te la da a veces la altura, pero bueno, quizás no tenga nada que ver y es solo un comentario. Así como lo hacemos del perrito Barrios y nos preguntamos cómo hace para medir menos de 1.60 m y jugar al fútbol, por ejemplo, enfrentándose a marcadores centrales de 1.90.
2: Lo que sí, el frío que tiene la jueza de línea que está saltando para todos lados, Vamos a ver Montenegro. Va a comenzar el partido por Radio La Red. ¡Fútbol!
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2: Vamos a ver Alan Will. Comienza el partido del Deportivo Cuenca con el Santos.
7: Acaba de terminar el minuto de silencio. El respeto es titular. Ya en 30 segundos estaremos jugando.
2: Comenzó en La Plata, Nico.
28: Todavía no, Fabio. Los equipos ya en el campo de juego. Yo te pego el grito, va a sacar Estudiantes.
2: Pelotazo de Mosquera, la entregaron hacia la izquierda. La van a meter al medio y ya ganaron córner. Mira vos, 11 segundos y ya ganó un córner Recoleta. Ahí tiro de esquina para el equipo paraguayo.
0: Es que es muy ofensivo el Recoleta. Juega 4-2-4. Se mete a Baez de extremo derecho, Río de extremo izquierdo y doble 9. Wink y González.
28: Comenzando así con la plata.
2: Sí.
28: Con la plata, primer minuto de juego, 0-0. El Dimi Estudiantes. Con este resultado pasa el equipo colombiano.
2: Atacando Recoleta hacia el arco, que da Varela, centro cerrado, saca con los puños. El arquero Gil, pelota que queda viva, la buscaba Marota, la pierde el argentino y recupera San Lorenzo. Pelota por izquierda para el perrito Barrios. Ataca el perro Barrios. Va a llevar el balón, le habían cometido falta a Cuello. Y el árbitro le dio ley de ventaja. Quedó de largo en esta Franco. Sigue Barrios y el Ole de cabeza. Retrocedía Mosquera. Manda por un costado Cardoso. Vuelve a tomar la balón Insaurralde. Insaurralde la deja en la derecha para Tripigio. Tripigio la soltura para Herrera y Herrera para Romania. Sale con la pelota Romania. Primer minuto Navarro. San Lorenzo Recoleta 0-0.
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2: 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Da la sensación línea de 5, ¿no? La que mete el conjunto paraguayo. El empate, vale decir, no le sirve de mucho. Pelota que está a la mitad. Intenta Gulli. Pierde la pelota. Recupera el balón por la derecha. Baez. La tiene Wilfrido. Sigue Baez. Baez que la quiso meter para Wilk. No llegó Wilk. Vuelve a recuperar la pelota ahora San Lorenzo. La vuelve a tener Wilk. Retrocede el árbitro por una falta contra Barrios. Hay tiro libre que le corresponde al Ciclón.
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2: Sale San Lorenzo desde el fondo, la tiene Montenegro, metían para Barrio, de primera para Derriti. Derriti será presionado por Echeguren, la vuelve a tener para atrás para Montenegro. Montenegro para Romania, Romania a la derecha para Herrera. Herrera va a cruzar la mitad de la cancha, la tira larga Herrera, buena, entregó contra la raza, la pelota la buscaba Cuello, caía Cuello, llegaba para cortar Mosquera, la manda por un costado, el lateral para San Lorenzo.
0: Estaba muy cerca el árbitro, pidió falta Cuello casi entrando al área, para mí no hubo infracción, coincido con el árbitro, se viene San Lorenzo. Arrancó lindo el partido, Tiene vuelta porque Recoleta también ataca.
2: La pelota la tiene Tripiquio. Entregaron atrás, jugaron para Herrera, Herrera contra la raya. Devolvieron ahora para que intente llevarla Gulli. Pierde la pelota Gulli. Termina recuperando el conjunto paraguayo. La tirada más larga para González. Va a correr otra vez Wilk. No llega Wilk. Aparece para robarla Montenegro. Atrás para el arquero Gil. Hay salida para San Lorenzo. 3 minutos 0-0.
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0: Bemetro.
2: Sí.
0: Últimos finales de la jornada. Deportivo Merlo y Liniers empataron 0-0. La Ferrer le ganó Ituzaingó 2-0.
2: La pelota aquí la tiene Montenegro. La pisa Montenegro. Queda pagando neta al 17 Baez. Devolvieron ahora para Manolito Insaurralde. Insaurralde para Osmendi. Pivoteó Osmendi. Abrió la derecha para Herrera. La mató con el botín derecho. Lo va a presionar González. Sigue con la pelota Herrera. Toca para Insaurralde. Dejaron ahora para que intente llevarla a Cuello. Rebotaron la pelota otra vez para Tripiquio. Tripiquio nuevamente para Herrera. Estamos por Radio La Red. Casi 4 minutos del primer tiempo. El partido 0-0. Por ahora todo sigue igual. San Lorenzo líder y quedándose con el grupo D. Pelota en la mitad de la cancha. Tocaron ahora para Insaurralde. Insaurralde iba para Gulli. Hubo alguien que se le metió en el camino y se le abrió a la izquierda. Aquí va a salir Ricky. Hay un desvío. Pelota por un costado. Hay lateral que le corresponde al Ciclón.
0: Decidió espejarlo el Recoleta San Lorenzo porque se paró 4-2-4 y ahora armó, tal cual como marcaste, la línea de 5 con 2 mediocentros y después 3 adelante.
2: Se viene con la pelota San Lorenzo, puerta del área, buscaba el arco. El jugador Cuello lo trabaron justo y se viene ahora con la pelota Baez. La tiene Wilfrido, la pierde con Derriti. Le queda Gulli, metió para Derriti, está en el área. ¡Derriti! ¡Afuera, no se puede creer! Le pegó cruzado y afuera. ¡Qué pelota le metió Gulli! Quedó mano a mano con el arquero, lo tuvo San Lorenzo.
0: Pero qué buena la de Derriti, Y qué bueno el pase de Gulli. El 10, me encanta cómo juega el pibe. Talentoso, hizo todo bien de Riti, la cruzó un poquito de más, tuvo el gol San Lorenzo.
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2: ¿Cómo arrancó ese partido en La Plata, Nico?
28: Estudiantes siendo protagonista, se lo lleva puesto al Diven 5, por ahora 0-0.
2: La pelota la gana Domínguez. ¿Cómo arrancó el partido en Brasil?
7: 5 minutos del primer tiempo, con todo salió el Santos, que ya tuvo 3 claras, empatan 0-0.
2: Se viene González, metió para Will, dentro del área, gira Will, pierde Will y gana la pelota Montenegro. La gran aparición desde la llegada de Gustavo Álvarez, que recibe falta de Aldo González, se quejan los jugadores de San Lorenzo. Te digo que si me apurás podía poner la amarilla. Son los primeros minutos, apenas 5 y medio, 0-0 aquí en el nuevo gasómetro.
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2: La pelota la tiene Orlando Gil, la dejaron para Johan Sebastián Romagna, el colombiano. Traslada Romagna a la derecha para Herrera. Herrera va a cruzar la mitad de la cancha, cerca para pedir la cuello, abierto por la derecha Tripiquio. Se frena Herrera, lo dejaron venir, va como 8. Limpió a la derecha para Tripiquio, casi como Win. Quiso devolverla para Herrera, termina robándose un costado Ríos. La tira larga Ríos, vuelve a recuperar la pelotilla Ornaldi. La tiene San Lorenzo, se acerca para pedirla en la mitad de la cancha Barrios. La tiene el perro, toca para Guri, devuelven para Barrios. Barrios, que ahora es presionado por Juan Alexander Franco. No pudo quitarla Domínguez, la tiene Guli. Abrió la derecha, otra vez para Tripiquio. Centro que va de Tripiquio, le queda Barrios. Le pegan al arco, cuello y un rebote. La toma Guli, lo trabaron justo en la media luna cuando iba Guli y ahora hay falta. No, no hubo falta en la salida. Le queda Insa Urralde, busca el arco, rebota la pelota en Marota. Se viene otra vez San Lorenzo. La vuelve a tomar Insa Urralde. Tocaron para Guli, llamó radio en la red. 7 minutos 0-0. La pelota a la derecha para Derriti. Cubre Baez. El balón se va afuera. La gente aplaude. Buen momento de San Lorenzo, 0-0.
0: Sí, Insa Urralde maneja los hilos. RC Guli inventó otro pase. No llegó Derriti, pero la gente aplaudió esa genialidad, ese intento de buscar un pase que solamente vio él. Ataca bien San Lorenzo. Fíjate, Recoleta hace algo muy simple. Ahora cuando va a atacar, Ríos es extremo izquierdo, ataca con 4. Cuando defiende, Ríos baja, se pone el lateral volante y arma la línea de 5.
2: La pelota la tiene de Riti, se equivocó en la salida el arquero de Recoleta Ferreira. La pelota la tiene Insaurralde, toca para Cuello, gira Cuello, filtró para Omendi, atento para robar desde el fondo el jugador Cardoso. La entregaron a la derecha para Bae, la pierde Bae, otra vez recupera San Lorenzo, la toma de Riti, jugó hacia la izquierda, la entregaron ahora para Montenegro, posición de ataque, centro de Montenegro pasado, la baja Tripique, la busca Cuello, la sacan del área, el rebote lo va a tomar Gulli, no lo deja salir San Lorenzo. Recoleta lateral para el Ciclón.
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2: La pelota la tiene Herrera, se viene Herrera, le pega, Barrera busca el arco, rebota el balón en Dairon Mosquera. Insiste San Lorenzo, otra vez Insa Urralde. El partido se juega casi en un cuarto de cancha. La pelota la tocaron hacia atrás, metieron ahora la mitad de la cancha para Manolito. La lleva Insa Urralde, entregó para Romagna, bomba, salida para San Lorenzo.
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2: Se viene con la pelota San Lorenzo, pelota a la derecha, la tenía Herrera, entregó para Tripico, amacó su cuerpo, mete contra el área, atento para cortar y mandarla por un costado Cardoso. Ahí saque de mano para San Lorenzo.
0: Abre bien la cancha el Ciclón con Tripico por la derecha, de Ritis por la izquierda, está jugando bien los primeros minutos San Lorenzo.
2: Se viene otra vez San Lorenzo, la pelota la lleva el perrito Barrio, insiste Barrio, gira Barrio, la perdió y ahora recupera por la mitad de la cancha Domínguez. Domínguez la tiene para Will, se va, se viene con la pelota Will, va por la izquierda, por el medio la pide González, atento, lo esperó muy bien parado Insa Urralde. La mandó por un costado lateral, el ataque le corresponde a Recoleta, 9-0-0.
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2: ¿Qué pasa en La Plata, Bosa?
28: Está apurado, estudiante, nervioso, impreciso el DIM. Solo aguanta en 10-0-0.
2: ¿Qué pasa con Santos y el Deportivo Cuenca?
7: Juega tranquilo, el Peixe maneja la pelota, genera situaciones, lo tira arrinconado Cuenca, empatan 0-0.
2: Lateral desde la izquierda que le corresponde a Recoleta. El lateral que hizo Mosquera, entregó para Cardoso. Cardoso atrás para Marota. La tiene Marotta, gira y arrancar de nuevo con Nelson Ferreira. La lleva Ferreira, el arquero metido de verde. Pelotazo largo de Ferreira, volvía de Osay, González. Saca de cabeza Herrera, metían para Barrios, lo movía a la mitad de la cancha Domínguez. La toma Gulli, cortito para Barrios, gira Barrios a la izquierda para Derritis. Lo presiona Baez, va con la pelota Derritis, larga para Barrios. Le queda a Marotta el argentino, hay salida para el conjunto paraguayo.
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2: La tiene Romario, salida para San Lorenzo.
0: Hoy San Lorenzo pone un solo 5, que es Insaurralde. Gulli fue de 10, ¿eh? Bien de 10, a su izquierda Perrito, de 9 Omendi y un poquito abierto a la derecha Cuello.
2: Pelota en los pies de Herrera, abrió para Tripiquio, el corazón de San Lorenzo. La aguanta Tripiquio, que bien enganchó, toca cortito para Gulli, devolvieron para Tripiquio. Va Tripiquio, la cambia con zurda, ahora para Derriti, aparece como buen izquierdo, lo presiona Echeguren. Sigue con la pelota Derriti, se engancha contra el número 2, insiste, otra vez Derriti con la derecha, busca el arco. Mira vos, con la derecha Derriti, ahí saque de meta para Recoleta.
0: Es el mejor delantero de San Lorenzo hasta ahora Derriti. Las dos jugadas de gol que tuvo el equipo de Álvarez fueron remates del lateral volante izquierdo uruguayo. Primero el zurdazo cruzado y ahora este que no sé si salió medio de casualidad, de derecha, con comba, buscó el segundo palo y pasó muy cerquita.
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10: Gol de Nacional.
2: Sí, señor.
10: En la Copa Libertadores, Maximiliano Gómez a los 6 nacionales. Tercero por el momento, le gana Coquimbo 1-0.
2: Coquimbo por ahora líder, ¿no?
10: Coquimbo clasificado con 10. Tolima segundo con 8. Nacional tercero también con 8.
2: Imagínate. Termina segundo en el grupo Libertadores y te toca Coquimbo, ¿no? El sorteo sería un lindo aliciente. Falta en la puerta del área que termina cobrando el árbitro del partido, Carlos Gallo. ¿Este Carlos Gallo es el buscando contacto? Tiro libre que le corresponde a San Lorenzo.
0: Estuvo bien Gallo en esta porque vio el contacto, el buscando contacto, dejó seguir y como San Lorenzo perdió la pelota, retrotrajo y ahora sí le da este tiro libre que, a ver, está de la media luna 3-4 metros más atrás. Tiene que ser alguien que le pegue duro, para meterla desde ahí.
2: Bueno, me equivoqué, Carlos Ortega, no es Gallo. Me equivoqué, Gallo es el que está con usted en el programa, que es árbitro.
0: Gallito,
2: el árbitro Gallito, Gallito.
0: Claro. Señor Pitos.
2: Héctor Francisco. Tiro libre para San Lorenzo en el arco que da la avenida Cruz. Tiene ganas Gulli, pero también Cuello. A ver, Cuello se va en esta. Y acomoda a Omendi, que en su primera presentación en el fútbol argentino, de un tiro libre él y un desvío con la camiseta de Banfield en la cancha de Ñul, terminó adentro. Tiro libre para San Lorenzo. 13 minutos. 0-0 el partido. Si San Lorenzo gana, directo a los octavos. Va a dar la orden el colombiano Ortega. Tiro libre para el ciclón. Ausmendi. Por encima en horizontal, no pasa nada. Navarro, saque de arco para el equipo paraguayo.
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2: La tiene Derritis. San Lorenzo es el gran dominador, pero no puede concretar. Tocan para Barrios. El pase atrás para Montenegro. Paso por La Plata con Nico Mosa.
28: Increíble lo que erró el DIM. Perlaza tapó Mulera y solo debajo del arco Johnny González la tiró por arriba del travesaño. Jugado el pincha y eso que van 14 recién.
2: Y el pincha siempre en estas historias va a tomar en el final, ¿no? Pelota para Omendi de Gulli. Hágalo, Omendi, tiró, tapó el arquero. Y al córner. Quedó mano a mano Omendi. Otro.
28: Gol del Santos.
2: Pases que soltó con el pie zurdo Gulli. Le quedó a Omendi y lo tuvo San Lorenzo.
0: Sí, más mérito para mí de Ferreira, que lo tapó, lo atoró muy bien. Lo salió a presionar el arquero, se le tiró los pies prácticamente, que por defecto de definición de Omendi, mano a mano, Sí, primer mano a mano que tiene San Lorenzo. Tercera chance clara de gol.
2: ¡Sí!
7: ¡Gol del Santos! Gabigol apareciendo por el medio luego de la proyección de Igor Vinicius. 14 minutos del primer tiempo. Gana Santos 1-0.

0: De la derecha, la sacan de palomita, el rebote lo tiene Gulli, dentro del área va Gulli, la mete al medio, hay otro desvío, volvió del offside. Levanta la bandera la jueza de línea, hay tiro libre que le corresponde a Recoleta.
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0: ¿Qué dice Álvarez en el banco de San Lorenzo?
2: Está tranquilo el técnico, no ha dado demasiadas indicaciones porque el arranque es bastante correcto en estos primeros 15 minutos.
0: ¿Y Jorge González, el técnico de Recoleta?
3: Tranquilo por ahora Jorge González, técnico de 2021 de este equipo, con boina amonestado en la jugada del tiro libre Ronald Domínguez y advertencia para el arquero.
0: La pelota la entregaron al medio para Baez, la pierde Baez, recupera ahora Echeguren, Echeguren para Wilfrido, la tiene Baez, va como a win derecho, lleva la pelota Baez, la mete al medio, pega en Montenegro y hay lateral. Lateral que le corresponde a Recoleta, que cuando puede intenta trepar algunos metros. San Lorenzo ya tuvo tres claras y un tiro libre de Domendi, que se fue a cualquier lado contra nada del equipo paraguayo. Saque de mano de Echeguren en el arco que da a Varela, la meten al medio, saca Romania, recupera Baez, el remate de zurda, meten al medio, intentaba González, gana Romania, entrega para Tripiquio, tiro por uno, salió por el otro de Mosquera y lleva la pelota a San Lorenzo, va a cruzar la mitad de la cancha Tripiquio, le marca el pase Cuello, se frena Tripiquio, el toque atrás, dejaron ahora para Insaurralde, la cambia Insaurralde, a la izquierda para Derritis, se arma Recoleta, la tiene San Lorenzo, 17-0-0.
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0: Y la pelota la tiene Gulli, escucho.
4: Con esta victoria parcial del Santos, San Lorenzo gana el grupo con 8. El equipo brasileño 7, Recoleta y Cuenca 6.
0: Tremendo lo que vale el empate de San Lorenzo el otro día. Tremendo. Pelota por la derecha, la tiene Tripiquio, la aguanta Tripiquio. Con esto le alcanza, con esta victoria de Santos, le alcanza el empate a San Lorenzo. Claro, un gol de Recoleta lo deja fuera, ¿no? Pelota
2: no,
0: que va
2: no,
0: a ser...
2: No, no.
0: Ah, no, lo deja en 16-0. Sí, señor, se queda primero Recoleta y San Lorenzo con 16-0. Hay salida para el conjunto paraguayo.
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0: La quiso peinar de cabeza Aldo González. Ganaba Herrera. La toma en la mitad de la cancha Insaurralde. A la izquierda ahora para Derritis. Lo presiona Baez. Gira Derritis, mete atrás, juegan para Insaurralde, la tiene Manuel, va Insaurralde, cambia de frente, la metía para Tripiquio, anticipa Ríos, el rebote le queda a Herrera, nuevamente para Tripiquio, va como 8, se viene con la pelota San Lorenzo, centro que llegara de Tripiquio, de rastrón mal, se la regaló a Cardoso, Cardoso la quiso meter para Aldo González, se duerme González, vuelve a tener a San Lorenzo con Gulli, va al piso, la pierde Gulli, gana Domínguez, meten para Wilk, Wilk lo buscaba González, la pierde Aldo, vuelve a tener a San Lorenzo con Tripiquio, trabó, ganó, se la llevó, abrió la derecha para Cuello, llega o no llega, llegó, la meta al medio, le queda Omendi, dentro del área, gira, lo trabaron justo y la va a tomar Ferreira. Y la va a tomar Ferreira y salida para Recoleta.
5: Además del juego tiene garra San Lorenzo. Lo que corre Tripiquio, porque este estadio es gigante, es una estancia y el tipo te mete llegadas al área rival en todos los tiros. Y Cuello recién llegó al fondo, metió un centro atrás tirándose al piso. Muy bueno, no pudo resolver Omendi.
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0: Pelotazo largo para Wilk, va a ganar la posición contra Montenegro. Le puso bien el cuerpo Montenegro y terminó quitando el chico. La verdad, un gran hallazgo este chico Montenegro. Se equivoca Insaurralde, vuelve a recuperar Montenegro. Montenegro la dejó para Derriti, meten para Perro Barrio, Barrio para Insaurralde. Lo presiona Domínguez, quedó pagando el número 7. Va Insaurralde, cortita para Gulli. Iba con la pelota San Lorenzo por la derecha, Cuello por la del medio, Omendi. Tocaron para Cuello, Cuello se frenó, sigue Cuello, busca el arco, metió para Omendi, atento para cortar el fondo Marota. El rebote lo buscaba y la termina perdiendo Franco. La vuelve a tomar Cuello, Cuello para Barrio, Barrio para Insaurralde, devolvió para Cuello, de primera para Derriti. Va parado como número 10, 20 minutos, primer tiempo. Esto show del ciclón, lo vivís por Red de la Red. Se está metiendo en los octavos de final, empata 0-0 con Recoleta. Santos está ganando 1-0 ante el Deportivo Cuenca en Brasil. La pelota la tiene Gulli, mete al medio. Otro desvío que hay en el camino en Cardoso. La toma nuevamente el jugador franco, Juan Alexander. Mete para Wilk, a la derecha para Baez. Hace la pausa Baez, cambió para Echeguren. La tiene Echeguren, presionaba y queda pagando de Ricky. Devolvieron para Baez, le cruzaba el cuerpo sin falta. Barrios, ahí saque de mano para Ciclón.
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0: Y aprovechar la jugada.
1: Bosa, estoy con vos porque Estudiantes por ahora fuera de la Libertadores.
2: Claro, porque está jugando desesperado, apurado, Pipi, como si tuviese que hacer 3 o 4 goles. Y el DIM aprovecha los espacios para la contra. Le falta los metros finales al equipo colombiano por ahora en 21, 0 a 0.
1: Pelota por la derecha, la vuelve a tener Tripiquio. Entregó para Herrera, corta Mosquera, pega en Herrera y es saque de arco. Hay salida para Recoleta, comenta el doctor Juan Carlos Pazman.
3: Le falta el gol a San Lorenzo. Ojo que es un buen equipo Recoleta. Es un equipo que viene a plantarse igual. No está colgado del travesaño. Pero el Ciclón es el mejor de la cancha. Tuvo 3 chances. Le falta el gol de la tranquilidad. Porque además ellos alguna contra peligrosa te meten. Y un 0-1 te puede meter un lío bárbaro.
1: Se viene con la pelota Recoleta, la lleva a Ríos, traba a Ríos, pierde Ríos. Se la quiso llevar por delante, termina recuperando Romania. Aparece el colombiano, va Romania, se frena Romania. Romania la saca contra un costado, muy bien. Dejándola para Tripiquio, que tiene espacio libre. 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La pelota la lleva Insaurralde. 0-0 el partido en el gasómetro. Vete para gol, se mete en el camino. Es una cortina al árbitro y recupera Recoleta. Pelota larga para Baez. Le pega al arco Gil. Mira vos, de una recuperación del árbitro. Que hace gol de Recoleta.
3: Qué lío, Qué lío se metió el gol Recoleta. Porque había hecho una jugada bárbara San Lorenzo. Insaurralde para Gulli. Gulli para el perrito. Y con el perrito va a buscar la pelota. Se choca con el árbitro. Por eso la cortina que marcaba el Guasón. Y en la contra, Will que remató de volea. Contuvo bien que se da rebote.
1: Se viene Barrio. Va San Lorenzo. Sigue Barrio. Meten al medio para Cuello. Cuello devolvió para Barrio. Mal. La saca Marota. La entrega al medio ahora para Franco. La pierde Franco. Se la regala de Riti. Va San Lorenzo. Merodea en el área. Tocan para Cuello. De atrás lo movió Aldo González. Y llega Mosquera. La termina ganando Mosquera. Sale del fondo el Moreno. Salida para Recoleta. Se equivocó ahora Mosquera. Le queda la pelota Insaurralde. Metieron para Gulli. Gulli a la izquierda para Barrio. Se viene San Lorenzo. Barrio lo buscaba de Riti. Saca la pelota Echeguren. Entrega hacia el medio y salida para Recoleta.
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1: Está más cerca Santos del segundo, Cuenca del empate, Pupo.
4: No, claramente está mucho más cerca el Santos, que mueve la pelota de un lado al otro y se defiende con la misma. No le cobraron un penal al equipo de Cuca. Esto sigue 1-0 para el equipo local. 1-0, Santos sobre Cuenca.
1: La pelota la tiene el zurdo Montenegro. Dejó para Insaurralde. Bochazo largo para Tripiquio. Sale el arquero Ferreira. Ahí saque de arco para Recoleta.
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1: Aprovechan para rehidratarse los jugadores San Lorenzo, Daniel Fávalo, de Recoleta, Gonzalo Ploticia.
5: Bueno, y al igual que el partido pasado, el técnico de San Lorenzo aprovecha y reordena algunas cuestiones tácticas. Siempre marca esto Gustavo Álvarez, así que va a reacomodar y repasar algunos conceptos.
6: Lo propio hace González, que recordemos hace años lleva dirigiendo a este equipo, ha pasado por distintos roles y ahora dirige al primer equipo. En la semana había marcado de cumplir un sueño, no venir a defenderse, y destacó la flexibilidad de su equipo, que recordemos hasta ahora está invicto en la Sudamericana.
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1: Paso por el sector de Nico Bosa con Estudiantes y el DIM.
2: 25 minutos aquí en Uno. Estudiantes va a tener que tranquilizarse, que serenarse. Tiene la pelota, pero va sin ideas hacia el arco del DIM, que de contra lo lastima. por ahora con este resultado el Pincha afuera de la Libertadores, Fabio.
3: Hasta ahora, ¿qué equipos pasan en la Libertadores, Fer? Argentinos. La Lepra y Central.
7: Argentinos, Independiente Rivadavia, ya se clasificó primero. Rosario Central.

0: Tiene que definir el primer puesto con Independiente del Valle, pero ya está clasificado y esos son los dos únicos seguros.
1: O sea, hasta ahora poco 2 de 6, ¿eh? Poco. Ojalá que gane el Pincha y que pase Platense,
0: claro,
1: en la semana.
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3: Se reanuda el juego. Estamos viviendo la Conmebol Sudamericana. Partido que están empatando San Lorenzo y Recoleta 0-0.
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3: Se viene con la pelota San Lorenzo. La tiene Montenegro. Se fue a Montenegro cuando hay un hombre caído en el conjunto paraguayo, ¿qué, González?
4: Sí, no, es el 25, no, es Mojera, el Mojera. Iron Mojera, el colombiano, uno de los pocos que no es paraguayo en este equipo. Vos marcabas al argentino Marota, ex crucero del norte, Boca Unidos. En el banco están Monzón, inferiores de River, y Cañete, inferiores de Boca.
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3: ¿Qué pasó con el carrito en Sudamericana? Va, en torneo Conmebol no se puede usar. Entran 4 auxiliares con una camilla, como en la vieja época.
1: No anda el carrito.
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4: Está el carrito, está al lado del banco de Álvarez. Está en boxes el carrito.
1: Es verdad. Está ahí a la derecha, pero no arrancó. Raro.
3: Paso por el partido tuyo, Pupo.
5: 27 minutos del primer tiempo. Sigue siendo todo el Santos. Nada el Deportivo Cuenca, que necesita hacer un gol para levantar. Lo gana bien Santos, 1-0.
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3: Bueno, está caminando molesto, ¿no? Mosquera, no sé si va a seguir.
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3: Claro, como se quedó con Diego Recoleta, el arquero Ferreira, que copia lo malo, se tira al piso, haciendo sentir como que tiene un dolor, y le da tiempo a Recoleta de preparar al futbolista que reemplace al Moreno, que se acaba de ir lesionado.
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3: Nico, aquí van 29 minutos, 0-0, por ahora no se reanuda. Se va a venir el número 32 en el equipo paraguayo.
4: Sí, casualmente hablábamos de Lucas Monzón. 23 años, hizo inferiores en River, pasó por el Sub-20, luego por Alvarado de Mar del Plata, Sportivo Luqueño, y ahora Recoleta adentro con la 32, afuera con la 25, el lesionado Mosquera.
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3: Las 10 de la noche en la República Argentina. Vos voy a tu partido allí en La Plata.
5: Estamos los 30 aquí en uno. Se viene Estudiantes. Lo tuvo de contra Fabricio Pérez. La encontró el arquero del DIM. El mejor momento del equipo del Cacique por ahora, 0-0.
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3: Fer, ¿y en los otros partidos de la Conmebol Libertadores?
0: El único gol en el resto de los partidos, la Libertadores es de Nacional, que le está ganando a Coquimbo 1-0. Con este resultado el equipo uruguayo es tercero, pasa a Sudamericana.
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3: Sale San Lorenzo con Romania. Romaña la dejó para Montenegro. Montenegro para Insaurralde. El pase atrás ahora para que la tenga Orlando Gil. Levanta Gil con zurda. La tira larga. El arquero Guaraní intentaba Mendy. Hizo bien la tabla tripico. Retrocede el árbitro por una falta contra Cuello. Tiro libre en la mitad de la cancha para San Lorenzo, 31-0-0.
1: Empezó a dividir mucho la pelota San Lorenzo con pelotazos largos. No es lo que le conviene, no es lo que mejor le sienta. 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
3: Se viene Gulli, quiso filtrar el pase para Perrito Barrio. Retrocede Cheguren. La termina quitando el lateral derecho del conjunto paraguayo. La lleva contra un costado Cheguren, la regaló. Se la dio a Derriti. Hubo falta contra Derriti, no. La tiene Barrio, la pisa Barrio. Insiste Barrio, lo persigue por el costado de Cheguren. Se la pellizca y se la manda al lateral. La tira por un costado Cheguren. Ahí saque de mano, sector izquierdo para San Lorenzo.
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3: Centro de Montenegro, sacó Marota, le queda Insaurralde. Otra vez para Montenegro, atrás para Romania. Romania con el pie zurdo, la dejó para Herrera. Se levantan los hinchas azulgrana que no paran de alentar. Está empatando 0-0, 32 del primer tiempo. 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La pelota la lleva Montenegro, Montenegro. Otra vez a la izquierda para Derriti. La metían para Barrio, lo buscaban a Montenegro. Termina robando el jugador Franco. Franco a la derecha para que intente Echeguren, que recibe falta. Falta contra Echeguren, en la que cobra el colombiano Ortega. Hay tiro libre que le corresponde al conjunto paraguayo de Recoleta.
1: No vi la falta de Derriti. Estoy como la platea que se levantó, ¿sí?, a quejarse por este fallo del árbitro, que sigue las acciones muy de cerca, pero la verdad que no observé el foul que cobró.
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3: La peinó Cuello, entregó para Gulli, que tiene tiempo, tiene espacio, tiene lugar, va por la derecha. Mano a mano con Cardoso, filtró contra el área, metió para Cuello. Cuello va como muy derecho, se patinó Cuello. Insiste Cuello, lo volvieron a ganar. Busca el arco y un rebote, saca de cabeza el recién ingresado Monzón. Vuelve a tomar la tripiquio, sale el arquero Ferreira, la va a tomar con sus manos. Paso por el banco de Álvarez. Hay salida para el equipo paraguayo.
4: Lo marcamos en la previa. Recordemos que hoy en el banco está Luciano Vietto, que vuelve después de un desgarro y estuvo más de un mes afuera.
3: La pelota la ganaba Territis, estaba fuera, lateral para Recoleta. ¿Y qué dice su técnico, Ploticia?
4: Está muy activo, ustedes lo observan levantando las manos, acomodando piezas, esto que decía Totti, cómo juega en defensa con cinco defensores, conforme después del parate y acomodar algunas cosas.
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3: Lateral de la izquierda para San Lorenzo, lo va a hacer Matías Derritis. 0-0 en 34, tuvo clara San Lorenzo, sobre todo en los primeros 15, pero no ha podido concretar contra un conjunto que vino a aguantar y esperar a ver si alguna tiene. Se equivoca ahora en la entrega Cuello. La manda por un costado Navarro, lateral de la derecha para Recoleta.
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3: Y Nico, si no sufre, no es estudiante, ¿no?
5: Es el mejor momento del equipo del Cacique. Lo tuvo Benedetti ante Carrillo. Se picó el partido. Es un juego de detalle, de pelota quieta, el 35-0-0.
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3: Paso por tu partido, Pupo.
6: 35 minutos del primer tiempo. Santos tiene la pelota, pero ya no genera tantas situaciones. Cuenca espera, gana el equipo brasileño 1-0.
3: Pero hubo mucho partido de la B Metropolitana hoy.
0: Sí, empató el puntero Arsenal 0-0 con Flandria. Ganó Ormeño 2-0. Argentino de Merlo, Doxuta Pilar 2-0. Camioneros a San Carlos 3-0. Ganó Talleres. 2-1 Brown, Merlo, Liniers 0-0, Comunicaciones 3, Guay, Urquiza 0, y ganó La Ferrer 2-0 Ituzaingó.
3: La pelota la ganaba Montenegro, la recupera el perrito Varo, que bien giró, lo dejó pagando en la mitad de la cancha Franco y le falta contra Barrio. Falta de Domínguez, entre Domínguez y Báez, lo tumbaron a Barrio y amonestaron a Báez, ¿no?
4: Wilfrido Báez se suma a Domínguez.
1: Es tan rápido el perrito que la tira para adelante. Vos crees que no va a llegar y la puntea por esa velocidad que tiene. Pasó entre dos grandotes. Hizo, la verdad, un lío bárbaro esta jugada y ganó un tiro libre. Desde lejos para que el Simeón tire una pelota al área. Ya no está jugando tan bien como los primeros 20. San Lorenzo ya no está en claro para llegar hasta el área de Recoleta.
3: Tiro libre para San Lorenzo de Almagro. Le va a pegar la pelota a Gulli. Centro de Gulli. La pelota la sacaron del área. El rebote le queda a Tripiquio. La cambia Tripiquio. Pega el balón en Domínguez y va a la contra. Se viene con la pelota Recoleta. La filtraron para Will. Es muy peligrosa. Le puede pegar al arco. Gol. Gol. De Recoleta. Me parece que Ríos. La pelota la filtraron hacia la izquierda. Quedó mano a mano con el arquero. Le pegó de zurda y la mandó adentro. Más que un baldazo de agua fría. Esperaba esto, Recoleta. Encontró una contra, la encontró nomás. De zurda la mandaron adentro. Gana Recoleta, Recoleta 1, San Lorenzo 0.
1: Bilardo decía córner. Mal pateado gol del rival. En este caso aplica tiro libre, mal pateado gol del rival. 4 contra 3. La contra. 4 amarillos de Recoleta contra 3 de San Lorenzo. Se lo marqué desde el minuto 1. Atacan con 4, atacan con mucha gente. Soltaron todos los atacantes, todos los delanteros. Lo lastimaron a San Lorenzo, lo agarraron mal parado. Gana 1-0 y ahora a remarla desde abajo, por lo menos a conseguir el empate.
3: El gol de Wilk, de zurda adentro, gana Recoleta, repercusión en el banco de San Lorenzo, Daniel.
4: Sí, baldazo de agua fría para todos, para el banco, para la cancha, para todos. Ahora a agarrar la calculadora.
3: Y en el otro banco, Gonza.
4: Muy activo, sí, González, pese al gol, te decía Wilk, a seguirlo, 23 años.
3: Son la calculadora de los hinchas de San Lorenzo.
0: Bueno, Recoleta se clasifica octavo de final con 8 puntos. San Lorenzo por el momento es segundo. 7 puntos más 1. Santos es tercero. 7 puntos, 0 de diferencia de goles. Un gol más de Santos lo estaría dejando afuera al Ciclón.
3: Claro, porque el enfrentamiento entre ellos empataron los dos partidos.
0: Correcto, se define por diferencia de goles general en el grupo.
3: Bueno, la pelota la tiene Barrios. Ahora, Recoleta jugó a esto, ¿eh? A una contra y la encontró con Will. Pelota de Insaurralde, la levanta Insaurralde. Saca de cabeza Marota. La tiene Domínguez. Metieron para Aldo González. La regala González. El balón le queda a Montenegro. El toque atrás para Gil. Salida para el Ciclón.
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3: Pupo, te empieza a tener valor tu partido. Estoy con vos.
6: 39 minutos del primer tiempo. La pelota la tiene Santos. Llega hasta el área y ahí afloja. Se defiende bien el Cuenca. Sigue ganando Santos 1-0.
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3: Ahora hay momentos que también el fútbol tiene que ligar, ¿eh? Porque no hizo nada Recoleta para estar ganando.
1: No, pero a ver, lo que sí para mí tuvo de valiente el técnico rival, que siempre dejó 3 delanteros por otros 4 para lastimarlo a San Lorenzo. La verdad que no había encontrado las contras. Pero la idea está, mira, acá sale otra vez.
3: Se viene Baez, metió para Will. Va Will otra vez para Baez, al medio, trabó. Le queda el segundo. Lo erró González. Lo erró González, lo erró González. Se salva San Lorenzo de milagro.
1: ¿Y por qué este 0-2? Lo dijo Fer García recién. Era el tercer puesto. era estar eliminado a manos de Santos, y de Recoleta golpeó el gol del equipo visitante. Hay que despertarse porque te quedas afuera de la Copa.
3: Lo erró González, hubo un desvío y se fue al córner. Casi el segundo de Recoleta, otra vez de contra. Lo agarró mal parado a San Lorenzo. Le va a pegar a la pelota Wilfrido Báez. Gana Recoleta 1-0. Centro de Báez, primer palo, y la manda al córner Barrios. Nuevo tiro de esquina para el equipo paraguayo.
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3: Le va a pegar la pelota otra vez Báez. Está Marota metido en el área. Tiene el segundo gol el equipo paraguayo. Centro de Báez, la meten al medio. Intentaba por el otro lado, Río no pudo. La vuelve a tomar Báez. Pisa el área, Báez, la mete al medio. Marcaron mal, la sacan justo. La sacan justo con la punta del botín y le queda Gulli. Y Gulli la dejó para Barrio. Falta de tarjeta. Pero igual se levanta Barrio. Tiene que retroceder después y amonestar al árbitro. Sí. Amonestado Franco. El tercero en Recoleta.
4: Correcto, Pipi se suma a Domínguez y a Báez, el tercero, el 38, Franco.
1: Fueron 5 minutos de terror para San Lorenzo, porque Recoleta se puso 1-0 y después dos o tres veces pudo marcar el 2-0, que lo dejaría al Ciclón al borde del abismo.
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3: El peor de los escenarios para San Lorenzo, que está perdiendo de local con Recoleta. Y ahora depende que no le hagan un gol o que Santos no haga un gol. La pelota va larga. Recuperaba otra vez Franco. La mete al medio, la va a robar Insaurralde. Le queda Barrio, gira Barrio. Lo presiona Juan Alexander Franco cometiendo falta. Tiro libre en el círculo para San Lorenzo.
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3: Y para Cuello, centro al medio, va Tripiquio. Y parecía falta el ataque de Tripiquio, sí. La va a cobrar el árbitro cuando iba a rematar. Se lo llevó puesto a Ríos, a Pedro Ríos. Hay tiro libre para el equipo paraguayo.
2: 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Pipi.
3: Con gol de Alan Wilk está ganando Recoleta 1-0. Pupo, estoy con vos y el Santos.
6: 43 minutos del primer tiempo. Se quedó el Santos, aflojó en la presión. La pelota la tiene el Cuenca. Gana el equipo brasileño 1-0.
3: Otra falta, esta vez de Cheguren. Era para tarjeta. Se carga de amarilla, le va a perdonar la vida, me parece, sí. El árbitro
4: te diría que porque se tira rápido, Pipi, para hacerse el tonto.
1: Sí, era amarilla porque le hizo un tacle. Se iba el perrito y lo cruzó con las manos, casi que lo abrazó a la altura de la cintura. Por eso habré de tackle como el rugby. Pero era para mí amarilla clarita para Echeguren.
3: Tiro libre de Barrio. ¿Qué pasa en La Plata, Bosa?
5: Todo de Estudiantes. Hace rato que no saca una contra el DIM. En 44 por ahora empata el 0-0.
3: La pelota va hacia el medio. La dejaron ahora para Insaurralde. Cortito para Gulli. La toma Montenegro. Atrás para Romania. Gira Romania. Romania hacia atrás ahora para Herrera. Herrera para Insaurralde. Tocan hacia la derecha para Tripico. Devolvieron para Insaurralde. Hace un giro Insaurralde. Lo persigue Domínguez. Va con la pelota Insaurralde. Tocan hacia la derecha. La entregaron para Cuello. Cuello atrás para Herrera. 44 minutos 40. Veremos cuánto adiciona el árbitro. Gana Recoleta 1-0 con gol de Alan Wilk. La pelota la tiene Montenegro. Se frena Montenegro, gira Montenegro. Tocó para Gulli, encara Gulli. Soltaron para Barrio. Barrio pisa el área y un remate de Barrios. Hay un desvío. La vuelve a tomar Derriti. Derriti para Montenegro. Montenegro va a encarar contra Báez. Centro Montenegro. Bueno, pues se pasa a Mendy y el balón se va afuera. El balón se va afuera. La jueza de línea dice que es córner, será para San Lorenzo.
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3: La jueza marcó córner. Y el árbitro que estaba en la calle Florida dijo saque de arco.
1: Para mí era córner, ¿eh? Primera córner. César Lorenzo un poquito más nervioso ahora, pero vuelve a tener el protagonismo en el partido, atacarlo, ¿sí? Y a jugar cerca del área de Recoleta.
3: 6, adicional árbitro, hasta el 51 iremos. La pelota la busca San Lorenzo con Barrios. Va a desnivelar por la izquierda. Lo va a presionar Franco. Sigue Barrios. Casi le comete Franco que está molestado. La pelota la tiene Barrios. Barrios para Gulli. Gulli a la izquierda para Cuello. Está en el área. Centro de Cuello para Omendi. Saca de cabeza Monzón. El rebote le queda a Tripiquio. La va a buscar a Omendi. Sigue Tripiquio. La vuelve a bajar. La levanta ahora a Omendi. Meten hacia la derecha. Termina robando Franco. La deja para Bae. Pumba. De punta y hacia arriba. Anticipa Herrera. Deja para Insaurralde. Final atrapante del primer tiempo. Gana Recoleta 1-0. Por ahora San Lorenzo está quedando segundo. Pelota a la izquierda para Derriti. Va Derriti hasta el fondo. Amagó. Sigue Derriti. Centro bombeado. Se tocaron entre los compañeros, entre Domínguez y el Ecuador Marota. La mete para hacia el medio. Le queda Barrio. Otro centro. Nadie le pega el arco. La busca Cuello. No la deja salir. Cuello va por izquierda. Hay un desvío en Ríos. Se va el lateral. Lateral para San Lorenzo.
1: Es dramático el partido ahora. San Lorenzo busca con todo, con el alma. Con el corazón, el empate que lo clasifique.
3: Casi 47. Se viene Montenegro. Montenegro de izquierda para Barrio. Pisa el área Barrio. La mete al medio Barrio. La pierde con el seguro. Pega en Barrio. Le queda Ferreira. Hay salida para Recoleta. Pupo, voy a tu final.
6: 46 y medio de 50 que vamos a jugar. No la puede tener el Santos. Muy flojo este equipo brasileño. Va Cuenca por el empate. El tiro. Terminó tapando Brazão cuando venía Enrique por la izquierda. Se acaba de salvar el Santos. El tiro de esquina para el Cuenca.
3: Miramos, se salva Santos y en La Plata, Nico.
5: 37 de 50, se va a la primera etapa. Estudiantes hizo el desgaste. El Diver negocio 0-0.
3: Empieza a cargarse de faltas de tarjeta a los jugadores. Recoleta, tiro libre para San Lorenzo. Lo hace Barrio de cualquier lado, pero vale. La tiene Derriti, se frena Derriti. Lo persigue Cheguren, sigue Derriti. Pega de Cheguren, lateral para San Lorenzo de Almagro. Estamos llegando a los 48, a los 51. Gana Recoleta, gol de Will. Por un tanto contra cero. La pelota de Insaurralde, tocaron para Barrio. Barrios atrás para Montenegro. Montenegro con zurda, la dejó para Romania. La lleva el colombiano. Se frena Romania. Sigue con la pelota Romania. Romania para Gulli, de primera para Cuello, devolvieron para Gulli, entregaban para Omendi, ya terminan recuperando con el delantero de la cancha del Río, y la tira larga para Will, y le gana posición a Romania.
1: Falta era Romania.
3: Buena onside, buena falta onside.
1: Falta Romania, claro, falta de la canilla de Romania, que lo tiraba al diablo con los dos brazos.
3: Claro, igual no cobraba la falta. La pelota lo salvó. No, la tiene Gulli. Va a encarar Gulli. Atrás para Barrios. Somos Radio La Red. 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Gana Recoleta en el gasómetro. Por ahora mantiene invicto y San Lorenzo lo está perdiendo en el momento menos indicado. La pelota la lleva Insaurralde. Va Manolito. Sigue Insaurralde. Vete para Barrios. Gira ante la presión de Baez. Abrió a la derecha. Dejaron para Cuello. A otro perdón para Herrera. Centro de Herrera. La toma Cuello. Atrás ahora para Gulli. Nuevamente más atrás por Insaurralde. Devolvieron para Cuello, otra vez para Gulli. Levantaron contra el área, saca de cabeza Monzón. Le va a quedar a Romagni, claro. Cada vez más atrás se mete el conjunto paraguayo.
1: Sí, igual se agradece el capucho espacios, ¿eh? Para las otras hay que tener cuidado con eso.
3: La tiene Tripiquio, abrieron hacia la derecha, devolvieron para Tripiquio. Tripiquio quiere llegar hasta el fondo. Centro de zurda, sale el arquero, no le gritó. La mete al medio Cuello, traba con todo. Falta el ataque. Falta el ataque, termina cobrando el árbitro. Hay tiro libre en salida para Recoleta.
1: Y amarilla para Cuello, que intentó la chilena, golpeó un rival. Está nervioso Cuello. Está atolondrado, está chocador, no está fino ni claro cuando llega al momento de definición.
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3: Tiro libre para Recoleta. Termina el primer tiempo en La Plata, Nico.
5: Todavía no, Fabio. Quedan 20 segundos. Recién lo tuvo Chaverra a la salida de un tiro de esquina cerca del ángulo izquierdo de Pulera.
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3: Últimos 40 segundos del primer tiempo. La pelota la tiene Gulli, se la pellizcó Monzón.
6: Final en Brasil.
3: Por un costado. Final en Brasil. Gana Santos 1-0. Aquí pierde San Lorenzo 1-0. Por ahora, con estos resultados, San Lorenzo 16avos. Un gol más de Santos. O uno de Recoleta, San Lorenzo fuera de todo. Así es el fútbol. La pelota la tiene Will. La aguanta Will. La pierde con Montenegro. Montenegro el círculo para Insaurralde. Será la última. Insaurralde. Mete al área que se termina el primer tiempo. Abre hacia la derecha ahora para Tripiquio. Mete la Nicolás. Centro que va de Tripiquio. Fácil para Ferreira. Fácil para Ferreira. Y no va a tener más tiempo San Lorenzo.
1: Es un buen equipo igual Recoleta. Defiende bien. Toca bien la pelota de primera. Ataca con mucha gente. Por supuesto que San Lorenzo no merece este 0-1 adverso en contra. Pero tampoco generó tanto el ciclón. Lo dije en algún momento. El mejor delantero de San Lorenzo es Derritis, que tuvo dos de las mejores situaciones de San Lorenzo, que se complica en la Sudamericana. Pierde 1-0 y un gol más del Santos o de Recoleta lo eliminan del campeonato.
3: Cuando el árbitro del partido apunta hacia el cielo y marca el final de la primera etapa, se van a aplaudir igual los jugadores de San Lorenzo. Está ganando Recoleta aquí en el nuevo gasómetro. Recoleta 1, San Lorenzo 0. Se terminó el primer tiempo.
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3: Daniel Fava, sector de San Lorenzo. Gonzalo Plotice, el de Recoleta.
8: Muy bien, se mete al vestuario San Lorenzo. Cuello, el único amonestado en este primer tiempo. Los suplentes que tiene a mano el técnico son De Becchi, Pagano, Corujo, López, Córdoba, Perruzzi, Ratalino, Ábrego, Reali, Gregorio Rodríguez, Erazo y Vieto.
9: También se metió con la cabeza en alto, por supuesto, en el vestuario visitante Recoleta, con la arenga de los suplentes para los titulares después de este buen primer tiempo. Amonestados Baez, Franco y Domínguez, los mediocampistas en el banco. Las alternativas: Marcengo, el arquero, Figueredo, Juan Núñez, Marcos Pereira, Fernando Galeano, José Espínola, Marcelo Cañete, el ex Boca, Kevin Parzajuk, el ex Godoy Cruz, Richard Ortiz y Héctor López. Recordemos, ya ingresó Monzón.
3: Musa, voy a tu final. Terminaron los primeros 45 minutos aquí en La Plata, Pipi. Por ahora hay malas noticias para el Pincha, porque está empatando sin goles con Dim y de esta manera no se clasifica a los octavos de final de la Copa Libertadores. Hizo el desgaste, tuvo varias situaciones, una volea de Carrillo, una contra del sanjuanino Pérez, pero le faltó serenidad en los metros finales. De contra lo tuvo el Dim, primero con Johnny González y después con un remate de Chaverra. El negocio lo hace el equipo colombiano. Cero para el Pincha, cero para el Lim. En el descanso están los dos equipos.
6: Lo último, Pupo, allí en ese primer tiempo. Mejor Santos en el inicio del partido, con un gol de Gabigol a los 15 minutos. No cobraron una mano dentro del área de Cuenca, que era penal para Santos antes de la jugada del gol de Gabigol. Con el paso de los minutos se fue quedando el equipo brasileño sobre el final. Erique casi lo empata con un remate cruzado. Gana Santos 1-0.
3: Fer García, allí en los estudios.
0: Grupo D de la Copa Sudamericana. Recoleta está ganando la zona. Se está clasificando para los octavos de final con 8 puntos. San Lorenzo, por el momento, los playoffs, 7 puntos más 1 la diferencia de goles. Santos está quedando eliminado, 7.0. Cuenca último con 6 unidades en el grupo A de la Copa Libertadores de América. Flamengo está empatando con Cusco 0-0. El equipo brasileño gana el grupo con 14. Independiente Medellín segundo con 8. Estudiantes a Sudamericana con 7. Cusco 2 unidades. Grupo B de la Copa Libertadores. Nacional de Montevideo está quedando tercero en la clasificación. Le está ganando a Coquimbo 1-0. Empatan Universitario y Tolima. 0-0.
3: A nivel nacional e internacional ocurren cosas. Para ello lo tenemos a Daniel Langenecker en los estudios de Radio La Red. ¿Cómo te va, Dani? Bienvenido.
10: Gracias, Pepe. Buenas noches. 11 grados de temperatura en Buenos Aires. Humedad 90%. El cielo está cubierto con neblina. Títulos de La Red informativa a las 22 y 24 minutos. Hay alerta por niebla. El fenómeno vuelve a envolver grandes zonas del conurbano y provincia de Buenos Aires. Alertan que se extremen las precauciones a conducir, ya que la visibilidad se está reduciendo drásticamente en las autovías y rutas. Estudiantes están iniciando la toma de dos colegios de la UBA. Se trata del Carlos Pellegrini y el Nacional de Buenos Aires. Reclama que la Corte Suprema le ordene al Gobierno Nacional que cumpla con la ley de financiamiento universitario aprobada por el Congreso. Los colegios van a permanecer ocupados toda la noche y madrugada y posiblemente se levante por la mañana. Cayó la venta de combustibles por tercer mes consecutivo. En abril bajó 2,4% en comparación con igual mes del año pasado. En relación al mes anterior, la demanda cayó casi 2%. Internacionales, Rusia informó a Estados Unidos de la necesidad de evacuar lo antes posible las embajadas norteamericanas en Kiev. En una llamada telefónica a Marco Rubio, el canciller de la Federación Rusa, Sergei Lavrov, dijo que dada la magnitud de las acciones que se avecinan, es necesario evacuar el personal de las misiones diplomáticas ante Estados Unidos y otros países. Quinielas nocturnas, ciudad 3.323-3323, bonaerense 1.854. Pronóstico para mañana, neblina durante la madrugada y a la mañana, parcialmente nublado el resto del día, mínima 9, máxima 16. Ahora en Buenos Aires, temperatura 11 grados, humedad 90%, hay neblina a las 22 y 25. Fueron los títulos de La Red informativa.
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gasómetro lo está perdiendo San Lorenzo contra Recoleta. 1-0, igual por ahora se está metiendo en los 16avos, pero todo puede cambiar. 0 para el Ciclón, 1 para Recoleta. Lo comenta por Radio La Red el doctor, el Toti, Juan Carlos Fassmann.

0: Las noches de Copa son así. Pintaba tranquila para que San Lorenzo gane, festeje, clasifique, espere las elecciones, el partido de Copa Argentina, celebrar los 8.000 metros que se consiguieron hoy para soñar con la construcción de otra vez el estadio en Boedo. Y San Lorenzo, ya metiéndonos en el partido, tuvo para mí muy buenos primeros 15 minutos. Le faltó contundencia, le faltó la eficacia necesaria para ganar los partidos. Pero el arranque de San Lorenzo mostró buen juego, con Insaurralde manejando los hilos como número 5, mucho ataque de Tripiquio por la derecha, mucho de Derriti por la izquierda. Tuvo dos situaciones el uruguayo, que fue el más peligroso del equipo de Álvarez. Primero un zurdazo cruzado que se fue a penitas desviado, besando el palo izquierdo, gran pase gol de Gulli. Después otra que se inventa él solo, que engancha desde la izquierda hacia el centro y saca un buen remate de derecha con su pierna menos hábil, con comba al segundo palo y se va muy cerquita. Pudo ser el 1-0. Y después otra vez Gulli lo pone mano a mano a Mendy y tapa muy bien el arquero Ferreira, el arquero de Recoleta, que me pareció un buen equipo. Después de los 15, San Lorenzo aflojó, empezó a dividir la pelota, a tirar pelotazos largos. No fue un buen partido de Cuello, que habitualmente es el mejor. Silbidos para el árbitro, no es el protagonista el árbitro, más allá que puede haber errado en alguna infracción que cobró o que no cobró. El vértigo de Cuello y su lucha no le dieron la claridad que necesita San Lorenzo en los últimos metros. Empezó a dividir la pelota, desapareció Gulli. Siempre el corazón del Perrito Barrios está latente, pero tampoco no siempre significa claridad para llegar al gol en los últimos metros. Y Recoleta, que me pareció un buen equipo, lo esperó, aguantó, se defendió cuando va a meter dos cambios más el elenco visitante, hasta que tuvo su oportunidad. Un tiro libre que gana el Perrito Barrios, es mal ejecutado, ¿sí? Creo que Uli fue el que pateó el tiro libre. Fueron a buscar todos y en la contra el Recoleta, que no fue tan incisivo esta noche, pero que sí, a ver, mostró ambición en cuanto a los delanteros que tiró a cancha. Páez, Wilt, González y Ríos, cuatro delanteros. Y en esa contra quedaron 4-3. La hicieron muy bien. La definió Wilt y ahora es todo sufrimiento. Hay que darlo vuelta como sea, con fútbol, pero también con mucho corazón.
1: Comentario de este San Lorenzo 0, Recoleta 1, a la voz del Toti, Juan Carlos Pazman.

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1: ¿Algún cambio en San Lorenzo?
2: No, no hay cambios.
1: ¿En Recoleta?
3: Sí, dos adentro, el mediocampista, el 6 José Espíndola, se fue el 33 Aldo González, y adentro con la 19 el extremo Héctor López, se fue el amonestado, el 38 Núñez.
1: ¿Arrancó el segundo tiempo en La Plata, Nico?
4: Sí, Fabio, primeros 30 segundos del complemento, Estudiante 0, el DIM nada, por ahora con este resultado pasa el equipo colombiano.
1: Aquí arrancó el segundo tiempo de Santos.
5: Ya tenemos 40 segundos, toma la iniciativa el Cuenca, gana Santos 1-0.
1: Sale San Lorenzo del fondo, en los pies de Montenegro, ya hizo tres cambios, Recoleta, el partido lo está ganando el conjunto paraguayo 1-0.
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1: Empujón Sonso de Herrera. Calculó mal Herrera. Mete un empujón. Todos quieren rodearlo al árbitro para pedir una tarjeta. Hay tiro libre, sector izquierdo para el equipo paraguayo.
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1: El segundo tiempo ya arrancó de Santo, ¿no?
5: Sí, sí, ya tenemos un minuto y medio el segundo tiempo.
1: Bueno, está ganando el equipo brasileño 1-0. Fer, un gol de Santos cambia todo. Un gol más de Recoleta, ¿no?
7: Un gol más de Recoleta hace que San Lorenzo y Santos queden absolutamente iguales en todo. Por lo tanto, se define por las tarjetas, por el fair play.
1: Tiro libre para Recoleta, le va a pegar Baez. Mira vos, ¿no? Qué nochecita. Va a acomodarla Baez. Está ganando Recoleta 1-0. Hubo ahí un jugador que cayó dentro del área y algo vio el árbitro. Algo vio el árbitro, patinó de cómo cayó. A estar atentos. Vos tendrás imágenes televisivas después, Fer.
7: Y se queja de un golpe. ¿No? Y se queja de un golpe de Romaña, el futbolista del equipo paraguayo.
8: Se lo molestó. ¿Para qué tipo de golpe? De golpe se le mete roja.
7: A ver, ahora vamos a tener la reiteración. Y es un manotazo en la cara, Toti.
8: ¿Para vos también amarilla?
7: Me parece que sí, pero bueno, con estos arbitrajes de la Conmebol.
1: Bueno, esto no le sirve a San Lorenzo porque van 2 minutos 40, pasa el tiempo.
8: Además se arriesgó porque tenés un ejecutor de un lateral.
1: Le va a pegar Baez. Otra vez, ojo que Baez le puede pegar el arco. Es en el sector izquierdo, posición del win. 2 en la barrera, lo que eligió Gil. Tiro libre para Recoleta. En el arco que da la Avenida Cruz. El perrito Barrios en la barrera, es una risa, no le pega Baez. ¡Uy! Casi el segundo de Marota.
5: ¡Gol de Santos!
1: Cuando llega el segundo gol de Santos, ¡sí!
5: ¡Gol de Santos, Miguel Terceros! Metió el centro atrás y terminó empujando a Bontempo. 3 minutos, gana el Santos 2-0.
1: Mirá vos, aquí casi el segundo de Recoleta, por poquito no llegó Marota.
8: Sí, de carambola era, porque la intención del ejecutante fue darle el segundo palo. Le salió a cualquier lado, pero casi va a la cabeza de Marota. Sí, que le roba el cabezazo por la velocidad, por la potencia del remate. Pero si venía un poquito más despacio, era frentazo y 0-2. Y ahora con este 2-0, Fer.
7: Y ahora San Lorenzo está afuera. Primero Recoleta, 8 puntos. 7 para Santos, más 1 con 7 goles a favor. San Lorenzo tercero, 7 puntos más 1, pero 6 goles a favor.
1: Y me imagino en el banco que ya lo saben, Daniel, ¿no?
2: Y sí, yo creo que no se lo van a transmitir a los jugadores, pero el técnico tiene que saber que hay que ir a buscar el empate.
1: Falta de Domínguez en el círculo navarro, tiro libre para San Lorenzo.
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1: Llega a quedar San Lorenzo fuera de local con Recoleta. El club argentino tiene que rever muchas cuestiones. Barraca, Rietra, ni compitieron.
9: Racing empató con Caracas de local y no le pudo ganar tampoco de visitante. Y San Lorenzo está perdiendo de local con este equipo paraguayo, que es una cenicienta. Es para empezar a repasar en serio el fútbol argentino, ¿eh? La pelota la tiene Culi. La limpió de derecha para Tripiquio. Tripiquio que va en esta casi como muy derecho. Tocó con Ríos. Y se toca el pecho. Ahora empieza a dar los hijos. Los jugadores paraguayos van a aprovechar cada roce para demorar. Habrá salida para Recoleta. Vende Pablo Navarro.
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9: ¿Qué pasa en La Plata, Nico?
4: Pasa muy poco, Fabio, y por eso el negocio lo hace el DIM. 6 del complemento, Estudiantes tiene la pelota, no tiene ideas, el equipo colombiano aguanta y por ahora pasa octavo.
9: Sale del fondo de Ritis, gana Santos en Brasil 2-0. Pierde San Lorenzo con Recoleta de local, 1-0 gol de Alan Will. Pelota que se va por el costado, hay saque de manos que le corresponde al equipo guaraní.
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9: Con 6.5, lo poco que se puso en el tiempo,
8: ¿no? Y además San Lorenzo no pudo ni acercarse al área de Recoleta. Fer, y en Sudamericana, ¿quiénes están pasando? River y después caen de la Libertadores, Lanús y Estudiantes.
10: Sí, exactamente. Falta definir la suerte de Tigre y Racing ya lo tenemos eliminado.
8: Claro, igual que Barracas y Riestra.
9: Y hay que esperar a Boca.
8: Y por supuesto, para que se pase San Lorenzo ahora. Y Boca en la Libertadores, ¿no?
9: Claro, pero si sale tercero.
8: Bueno, sí, sí.
9: La pelota la tiene Aumendi. Tocaron ahora para que la aguante Cuello. Cuello hacia atrás para Gulli. La pelota tiene Gulli, levantó. Y el balón se va afuera. Largo pase para Derriquis. Hay saque de mano que, de fondo que le corresponde a Recoleta. Se siente nerviosismo, así, ¿eh? Se siente nerviosismo. Otro jugador que se tira. Creo que es Wilfrido Báez, ¿no?
3: Sí, está claro a esta altura que ya empieza a hacer su juego. El equipo paraguayo tomándole el pulso a la gente, los tiempos, jugando con la desesperación. Muy tranquilo. Lo mira el técnico en el banco.
8: Y se van a tirar todo el tiempo, van a hacer tiempo, van a especular, van a poner nervioso a San Lorenzo. Y San Lorenzo tendrá que luchar contra eso también.
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9: Bueno, empieza a mirarse en la platea. Empieza a decir 2-0 afuera. Bueno, está ganando Santos. Y eso cambia todo. Acá lo que cambia es un gol de San Lorenzo. Empatar el partido, sí, cambia todo.
8: Lo bueno es que San Lorenzo sigue dependiendo de sí mismo. Y es un gol. Es un gol de local frente a Recoleta. La misión lejos de ser imposible, pero bueno, hay que hacerlo a ese gol. San Lorenzo está nervioso y esto es preocupante.
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9: No va, va, va ese. No va, va, va ese.
3: Primero pido el cambio, Marota. Después hizo un gesto como que esperen, veremos si se lo lleva al carrito y puede seguir.
9: Bueno, van 9 del segundo tiempo. Paso por el partido de Santos, Pupo.
4: 9 minutos del segundo tiempo. Va Cuenca sin idea. Lo espera Santos, que gana 2-0.
9: En La Plata, Nico.
4: Casi 10, Pipi. Un equipo anticolombiano, el DIM. Que no lo vea el pibe Valderrama, que no lo vea Pachu Maturana. Bidona lo Bilardo mucho tiempo. 0-0 con el pincha y le sirve.
9: Ya hubo finales de la Conmebol Libertadores, Fer.
10: En la Copa Libertadores, Lanús le ganó Mirasol 1-0 y es tercero en el grupo. Pasa Sudamericana, ganó Liga de Quito, ganó el grupo 3-2, Always Ready.
9: Y ahora se están jugando 4 partidos, 3 además del de Estudiantes.
10: Claro, Flamengo y Cusco están empatando 0-0. Nacional está ganando a Coquimbo 1-0. Universitario de Perú y Tolima 0-0.
9: La pelota la tiene Tripicio. Movete, pasó de los aplausos, movete, bodo, movete. La tira Mendy, a Mendy para Cuyo. Corta Marota y manda por un costado. Lateral para San Lorenzo de Almagro. 0 para San Lorenzo, 1 para Recoleta, lateral de Tripicio. Mete para Insaurralde. Insaurralde que gira y juega para Gulli. Gulli con zurda para Román. 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Pelota que está en los pies de Montenegro. Montenegro la dejó para el perrito Barrio. Barrio
5: gol de Santos.
9: Para Derriti. Tercer gol de Santos. Ahora sí, San Lorenzo. Lo que necesita es empatar el partido. Ya ni siquiera tiene que hacer cuenta de la diferencia de gol. Es empatar para sumar un punto. La pelota la tiene Gulli. Ya voy al gol. Pelota para Barrio. Va a encarar Barrio. Empieza a liquidar el partido el Santos en Brasil. El toque al medio ahora para Insaurralde. Lo que vale el otro día el empate de San Lorenzo. Si no, a esta altura estaría casi cocinado. Pelota para Tripicio, gira Tripicio. La lleva Tripicio, se arma Recoleta, voy al gol.
5: Gol de Santos, buen tempo ante la salida de Ferrero. Pase de Gabigol, regalado Cuenca en el fondo. Ahora gana Santos 3-0 en 11 del segundo tiempo.
9: Y aquí la tiene Derriti por la izquierda. Centro Derriti, sácalo Mendy a la mano de Ferreira. A la mano de Ferreira, salida para el equipo paraguayo.
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9: Esta la semana perdió Tripicio, pará. La tiene López, la pierde López, gana Román. Es todo tuyo, Navarro.
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9: Hoy por el torneo promocional amateur ganó Fútbol Club Ezeiza.
10: 2-0.
9: Pelota en la mitad de la cancha la tiene Romania. Romania la cedió para Barrio. Va con la pelota San Lorenzo. 11 minutos 40 del segundo tiempo. Gana Recoleta por un tanto contra cero. La pelota a la derecha la dejaron para Tripicio. Tripicio contra la raya para que intente otra vez Barrio. Va como Win. Se frena Barrio. No la pudo quitar en el camino. Uno de los recién ingresados, pelota al aire, lo empata Mendy. Tapó el arquero Ferreira. Tapó el arquero Ferreira. Se acaba de salvar de milagro Recoleta.
8: Por fin una llegada del ciclón. Bien Tripicio, desbordando, tirando la pelota al corazón del área. Se maldice a Mendy, pero la cabeceó bien, ¿eh? Para mí la cabeceó bien fuerte al segundo palo, cruzado a contrapierna el arquero. Brillante Ferreira. Ferreira lo tiene, dijo Mendy. Le tapó el mano a mano en el primer tiempo con el partido 0-0, atorándolo muy bien. Y ahora le sacó un cabezazo bárbaro.
9: Y saca Ferreira, la mete a la derecha ahora para que intente Wilk. La tocaron para Baez, Baez para Wilk, el autor del gol. Toque al medio para Espínola. Espínola otra vez para Baez. Baez que va por la derecha, se frena Baez. Gira Baez, la pierde Baez. Termina recuperando San Lorenzo con Montenegro. Tocaron para Barrio, Barrio tira la diagonal. Retrocede Espínola, buen quite de uno de los que ingresó para jugar el segundo tiempo. Tocaron ahora para Monzón. Monzón para Río, la tiene Pedro. Se lleva la pelota Río, Río que encaró. De largo en esta Mendy, meten hacia el medio para Wilk. Wilk buscó el arco, la mandó al lateral, le termina después saliendo un pase a la derecha. Mira vos, le termina saliendo un pase otra vez ahora para que intente el conjunto guaraní. Van a mandar el centro, no. La pelota le va a quedar cuando intentaba Cheguren. La pelota le queda a Gil. Salida para San Lorenzo.
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9: Con este 3-0 de Santos, ¿cómo está la tabla del grupo de Fer?
10: Recoleta gana el grupo. 8 puntos. Santos segundo. 7 puntos más 2. San Lorenzo eliminado, 7 puntos más 1, Cuenca 6.
9: La pelota va por la izquierda, se viene San Lorenzo con Barrio. Barrio se apagó, la pisó, sigue Barrio, lo acorrala hacia un costado y no le pueden quitar la pelota tampoco Espínola. La vuelve a tener el zurdo Gulli, Gulli para Barrio, Barrio para Gulli. Quiere encarar en un lugar imposible. Gulli le pega al arco, tapó el arquero. El rebote a Mendy, sigue a Mendy todo dentro del área. Toca atrás para Tripicio, le pega de zurda, la saca cuando iba a cuello, la sacó en vez de meterla. Insiste San Lorenzo, la vuelve a tomar Tripicio, va a encarar Tripicio de largo. El jugador Río, centro al medio. La pelota la buscaba otra vez a la izquierda para que intente Derritis y la termina
1: tomando nuevamente el futbolista Baez. Baez que la dejó para Wilk, la aguanta Wilk, la pierde Wilk, se levantan los hinchas de San Lorenzo, la Buteleri y demás. Saca de mano que le corresponde al Ciclón.
8: Se despertó San Lorenzo, ¿eh? Está en partido, un gol es pasar del infierno, está quedando eliminado, al cielo. Un empate, un gol y gana ese grupo.
1: Lo va a hacer la gente el gol, ¿eh? La tiene de Riti, centro de Riti. Le queda ahora Cuello pegarle el gol. Cuello tapó Ferreira. Tapó Ferreira al córner. Tiro de esquina para San Lorenzo.
8: A esta altura de la noche, la

0: sensacionales del arquero que no le permiten a San Lorenzo meter un gol en la noche, ahora para empatar.
1: Creo que sigue siendo Baez, ¿eh?
2: Sí, me parece que vuelve a usar el recurso. Recordemos, volvió a entrar. Ahora el árbitro pide que entre el carrito y veremos si se viene el cuarto cambio en el equipo paraguayo.
1: Y me parece que todos le hablan al cuarto hombre por esto, Daniel.
3: Correcto, obviamente apuran, pero esto va a ser así todo el segundo tiempo.
1: Tremendo, 15 minutos 40. Ferreira, la gran figura de la noche. Paso por tu partido, Bosa.
4: 16 del complemento, empieza a impacientarse el hincha del Pincha. Tobio Burgos y Alario en cualquier momento en la cancha.
1: Ya ahora lo mismo, 3, 4, 10 goles de Santos. Lo único que puede cambiar es un gol de San Lorenzo. Si San Lorenzo no lo empata, quedará eliminado. Falta mucho, pero es pillo este equipo paraguayo, ¿eh? Mucho oficio.
0: Sí, para mí es un buen equipo. Te digo, me llama la atención que esté octavo de 12 en Paraguay, porque no me pareció mucho menos de los equipos que están arriba, que juegan Libertadores, es ordenado, defiende firme. El arquero hoy parece un arquerazo, ataca rápido.
3: Pero están haciendo señas los jugadores de San Lorenzo, porque me parece que el que tiene algún inconveniente es... ¿Tripiquio o hay alguien caído?
5: Sí. No, por el futbolista de Recoleta me parece que están pidiendo los jugadores de San Lorenzo.
3: Ah, la ambulancia. Sí, ojo, sí, sí. Están pidiendo la ambulancia.
1: Se viene el 14 ahora.
2: Sí, se va a venir Claudio Figueredo, que es el lateral derecho. Veremos cómo queda parado después Recoleta en este segundo tiempo.
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1: Bueno, entra la ambulancia, ¿eh? Entra la ambulancia. Yo la verdad no pude apreciar qué pasó.
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5: Un choque de cabeza, Toti. Un choque de cabeza, mira, con un futbolista de San Lorenzo.
1: Me parecía acá de lejos Wilmar Roldán, que el jueves dirige... ¿En la cancha de Boca?
3: Sí, el cuarto.
1: El cuarto hombre, sí.
4: ¡Gol de Santos!
1: ¿Sí?
4: ¡Gol de Santos! Un espanto lo que acaba de hacer el arquero Ferrero, que prácticamente le erró la pelota y se la regaló a Miguelito Terceros, que define con el arco vacío. 18 del segundo tiempo. Santos le gana 4-0 a Cuenca.
1: Qué semanita mete Wilmar, ¿no? Se va el lunes de la casa, vuelve el viernes.
5: Claro.
1: 5 días. Va a haber Arjona, todo, ¿no, Wilmar? Después hay que ver si tiene postre o no, ¿no? Todo dependerá. Bueno, se va en ambulancia Baez e ingresa Figueredo. Cuarto cambio y le queda todavía una ventana más, porque dos hizo en el entretiempo.
2: Correcto, Pipi. Pasando limpio, se fue lesionado el 17 Baez. Adentro el 14 Figueredo. Cuarto cambio.
1: Y qué momento para enfriar el momento que tenía San Lorenzo, ¿no? Valga la redundancia. Bueno, se va la ambulancia, aquí se demora, vende Navarro.
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1: Le va a pegar Gulli desde la izquierda, 19 y medio. Centro bombeado de Gulli, jugada preparada, el segundo palo. Terminaba cortando de cabeza Espínola. La va a recuperar San Lorenzo con el jugador Tripiquio. La tiene el capitán azulgrana. Mete hacia atrás para Derriti, que quedaba como último. Amaga ante Wilk, el autor del gol. Otra vez a la derecha para Ezequiel Herrera. Va con la pelota Herrera. La pinche Herrera. La quiso meter para Barrio. Retrocede y gana de cabeza Echeguren. La cambió hacia el medio para el jugador Figueredo. La pierde Figueredo. Gana Romania. Entrega la mitad. La toma Insaurralde. La lleva con el pecho. Juega para Gulli. Dejan para Cuello. Pierde Cuello.

0: La vuelve a tomar Isa Hernández. Abrió a la izquierda para Barrios. Pégale. Sigue Barrios. Pégale. Lo trabaron justo Barrios. El rebote lo busca Wilk. El gigante Wilk. Abrió hacia la derecha. La regala Wilk. Recupera Montenegro. Vaya, pibe. Se frena Montenegro. Montenegro como número 10. La pisa con zurda. Se le muestra de Riti. La hace rebotar Echegurin. El rebote le vuelve a quedar a Barrios. Barrios que cambia de frente para Robaña. Empuja al ciclón. 20 minutos y medio. Está quedando eliminado. Necesita empatar. Gana Santos 4-0 en Brasil. Estudiante no puede en La Plata y se está quedando afuera. Pipi. Te la Conmebol Libertadores. Ya voy al llamado. Pelota por la izquierda. La tiene Derriti. Derriti como win. La levanta contra el área. Se pasa a Omendi. Le queda a Gulli. Hay un rebote en Monzón. Insiste Gulli. Mete al medio y la sacan del área. Voy al llamado.
1: Anulado el cuarto gol de Miguel Tercero por posición adelantada del boliviano. Esto sigue 3-0 para el Santos.
0: 3-0 gana Santos. Cuando la pelota la tiene Wilk. Lo cruza Herrera. Gana San Lorenzo. Vos, estoy con vos.
2: 21 del complemento adentro al área. Doble 9 con Carrillo. El pincha no tiene idea. Fabio camina el reloj. 0-0 con el Dimi y se queda afuera.
0: Estas historias la termina con un Carrillo a los 44, ¿no? La pelota.
2: En un ratito Gaich también, todos.
0: La pelota va para Cuello. ¿No hubo falta en la puerta del área?
3: Para mí sí, ¿eh?
0: El árbitro dijo que no, porque estaba cerca.
3: Porque tira la pared Cuello, lo busca Omendi y cuando va a buscar lo bajan.
0: La pelota la entregaron hacia atrás. La dejaron ahora para Romania. La lleva Romania. Estamos por Radio La Red, en la radio líder del fútbol. Gana Recoleta en el gasómetro 1-0. La pelota la busca Cuello. Le queda Echegurin. La levanta Echegurin. La deja corta. Saca de cabeza. La busca el recién ingresado Figueredo. Por el cuerpo Figueredo. Al piso iba Espínola. Y el árbitro cobra falta Ortega. La falta que cobra Ortega, tiro libre para Recoleta.
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0: Flamengo no puede con Cusco, Fer.
3: Siguen empatando 0-0, le quedan 20 minutos al partido.
0: Igual que ya tiene asegurado el primer puesto.
3: Sí, señor.
0: Ah, ya. Bueno. La pelota se va por un costado. Lateral para San Lorenzo de Almagro. Desde la izquierda lo va a hacer Derritis.
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0: La tiene Tripiquio. La deja atrás para Herrera. Al partido Fabio. Le van a quedar 22 minutos. Pierde San Lorenzo 1-0, Toti.
3: Sí, y estamos llegando casi 70. O sea, el reloj pasó rapidísimo. Hubo dos atajadas formidable de Ferreira, el arquero Recoleta, pero la cosa se pone oscura, sigue la noche más fría, porque pasa el tiempo y el empate no llega.
0: ¿Hubo un llamado?
2: A propósito del empate, habría que ver cuánto paga, ¿no? Flamengo Cusco y esa igualdad.
0: Sí, y sí.
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0: Vos me decís, Fer, porque pararon para rehidratarse. Si lo podemos escuchar, Álvarez, porque esta va a ser la última juntada que va a tener con los futbolistas.
3: Sí, y sí, la última charla técnica para lograr la clasificación, a ver si lo podemos escuchar.
5: Bueno, yo te aviso.
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0: Bueno, se prepara Reali en San Lorenzo. Habla Álvarez.
5: Igualmente no está tomando el audio la transmisión de la televisión.
4: Hola.
5: De Álvarez.
4: Hola.
0: Bueno.
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5: No se pudo escuchar nada de la charla de Álvarez.
4: Como la salvó el arquero, como las cuotas sin intereses de sevensport.com.ar. 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
0: Abrazo grande al querido Sergio Charito. Prendió la radio líder del fútbol. Contento con la campaña de Sportivo Italiano este año.
5: Y es protagonista, juega mañana con su partido de la B Metropolitana. 15:30.
0: Bueno, se reanuda el juego. Aquí ya tenemos 25 de segundo. La clave va a ser también cuánto adiciona el árbitro. San Lorenzo a un gol de la clasificación ya. Santos también depende de si hay un gol o no.
5: Claro, sí señor.
0: ¿Qué pasa si hace un gol San Lorenzo?
5: Y empata,
0: Recoleta.
5: Si empata San Lorenzo y Santos mantiene obviamente el triunfo frente a Cuenca. San Lorenzo primero con 8, Santos segundo con 7, Recoleta y Cuenca 6.
0: La pelota la tiene Barrios, la cambia Barrios, metía para Reali, sacó de cabeza hacia un costado el jugador Río, falta de Río. No, pero Río lo amarrió y lo tiró al hombre de San Lorenzo. Se ve que el tema de los amarrones no le molesta al árbitro.
3: Es bastante permisivo, ¿eh? Dejó seguir mucho en toda la noche.
0: La tiene Gulli, filtró, le queda Ferreira. A ver, salida que le corresponde a Recoleta. Me voy a La Plata, Bosa.
2: 26 del complemento y acá estamos iguales. Estudiantes necesita un gol como San Lorenzo para meterse en los octavos de la Libertadores.
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0: La tiene Reali. ¿Dimos el cambio? ¿Entró Reali o no? Salió Herrera.
6: Ese es el cambio en San Lorenzo.
3: La antena. Reali para reivindicarse de su expulsión en la cancha de River.
0: La pelota la tiene Barrio, cabezazo, que llegaba de cuello y en dos tiempos aparece Nelson Ferreira, que hoy es Chilaver, ¿no? Nelson
3: sí,
0: Ferreira.
3: Está bien el cambio, ¿eh? Está bien el cambio de Álvarez. Saca un central, un defensor y lo pone a jugar de extremo. Tiene tres número 10 ahora que te juega. Los cuatro del fondo. Uno que es Insaurralde, 3-10. Reali por la derecha, Gulli por el centro, Perrito por la izquierda y doble 9. Cuello y Aumendi. A mí me gusta Erazo, ¿qué quieres que te diga? Yo lo tiro a la cancha el colombiano. A ver si de arriba, a ver si algún rebote, alguna guapeada te puede dar el gol que te clasifique.
0: Se tiró el arquero y ahora se desmayó Ríos.
7: Sí.
0: Se tiran todos, ¿eh?
7: Sí, sí, está. Rosa lo absurdo, porque Ríos se viene tirando de la jugada anterior. Da la sensación de que es el que va a salir, porque se va a venir Juan Núñez, que puede jugar como lateral izquierdo. Efectivamente, con la 18, último cambio adentro con la 23, Juan Núñez puede jugar de central o de lateral, veremos dónde se para, mientras tanto atienden al arquero.
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0: Fer, hasta ahora la única, entre comillas, alegría del día de los argentinos es Lanús, que lo único que podía aspirar es Sudamericana en el día de hoy y sí, se clasificó.
5: Sí, sí, que ya ingresó a la cancha eliminado de la Libertadores, pero logró el tercer puesto para jugar Sudamericana, ganándole a Mirasol 1-0.
3: Pero los golpes de Estudiantes y San Lorenzo son durísimos, Guasón.
0: Sí, sí.
3: Son durísimos.
0: Bueno, el árbitro le permite hace tiempo, hace lo que quiere. Bote a tierra, la va a tomar Ferreira. Ferreira no la va a agarrar, va a ir a Aumendi de nuevo. Y si lo toca, le va a cobrar otra vez, se va a tirar.
3: Te digo, va a estar para que agregue 10 minutos hoy, ¿eh?
0: A ver si se anima.
3: Con la ambulancia, todo lo que se tiraron.
0: La pelota va por izquierda. Bueno, el primer tiempo adicionó 6. Y la verdad era para 6. Veremos si el segundo tiempo cumple. La tiene Wilk. Wilk la entregó hacia atrás. La dejaron correr para Figueredo. El pase corto para Echeguren. Otra vez para Figueredo. Figueredo para Echeguren. Va contra la raya. Termina recuperando la pelota Montenegro. La saca de zurda Montenegro. La tira larga Montenegro. Intenta anticipar Espínola. Hay un rebote en un hombre de San Lorenzo. Hay saque de mano de la derecha para el conjunto paraguayo.
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0: Bueno, casi 30 minutos de segundo tiempo.
3: Se lo está devorando la presión a San Lorenzo. Vos fíjate que cuando tuvo que aguantar el equipo del Monumental, lo hizo muy bien. Cuando tuvo que ir a darlo vuelta, en Santos también. Ahora, esta noche no está pudiendo con la presión, con su gente, de hacer el gol que lo mete en octavo final.
0: La pelota, sí.
7: Fíjate que se siguen moviendo los suplentes de Recoleta, pese a las 5 ingresos. Deduzco que esto tiene que ver con el choque de cabezas.
0: Imagina, no se da cuenta y hace 6 cambios.
5: No, puede ser porque el cambio por conmoción, por el golpe en la cabeza, un cambio extra.
3: Claro.
5: El sexto cambio.
0: La pelota la tiene, eso pasó en el Mundial con Argentina-Francia.
5: Claro, claro.
0: La pelota la tiene Romania, va Romania. Romania entregó para Gulli, tiene un sombrero. La dejaron para Osmendi. Terminó quitando por la derecha en la mitad de la cancha otra vez Figueredo. La lleva Domínguez. Domínguez hizo la pausa, cambia más hacia la derecha para que aparezca nuevamente el conjunto paraguayo. La tiraron larga otra vez para que la aguante Figueredo. La lleva contra un rincón, se la pellizcan al lateral. Hay saque de mano que le corresponde al equipo guaraní.
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0: Lateral que le corresponde desde el sector derecho de la cancha a Recoleta, que va a ser Echeguren. 31-20 del segundo tiempo. Y mira el córner que gana Recoleta, ¿no? Tiro de esquina de la derecha en el arco que da la Avenida Cruz para el equipo paraguayo.
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0: Le va a pegar Héctor López. Tiro de esquina para Recoleta con gol de Wilk. Está ganando por un tanto contra cero. Va a levantarla López, toque corto, la saca Barrios y recupera San Lorenzo. El balón le queda a Gulli, se escapa Gulli contra la raya, la dejó para Cuello. Cuello quiere volar, traba Cuello, pierde Cuello, se la regalaron a Tripico y va San Lorenzo a ver si tiene algún que otro espacio. Traslada a Tripico, abierto por la derecha Real y tocaron para Matías. La tiene el ex jugador Independiente Rivadavia, va a encararlo a Monzón, sigue con la pelota Real y se frenó Real y va a mandar el centro, rebota el balón en Espínola, se va por un costado, lateral para San Lorenzo.
3: Pero fíjate lo que es la cabeza de los jugadores, Real y enganchada para un lado, enganchada para el otro, sintió el murmullo y se la sacó de encima con un centro.
0: La tiene Insaurralde, Insaurralde la dejó para Montenegro. Montenegro la abrió a la izquierda. La entregaron ahora para Barrio. Cara a cara, pie a pie. Lo presiona Figueredo. Sigue con la pelota Barrio, la pierde con Figueredo y la toma Echeguren. Y toca para Domínguez. Quiere Ronald Domínguez. Otra vez para Echeguren. ¡Pumba! El pelotazo largo de Echeguren para que corra Wilk. La pelota la va a ganar Wilk, la va a tirar larga. Estaba fuera. Estaba fuera el balón lateral para el Ciclón.
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0: Es espectacular, va a ser otro cambio el equipo paraguayo. Cada vez que sale uno se tira.
7: Sí, a ver, se abre la venta.
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3: Gol de Flamengo.
0: Sí.
3: Bruno Henrique a los 35 del complemento. Flamengo le gana a Cusco 1-0.
0: Bueno, se van a venir dos cambios también en San Lorenzo, Daniel.
6: Exactamente. Se viene Vieto, que hace un mes que no juega. Y se viene el número 17, Gregorio Rodríguez.
3: Uno por afuera, uno por adentro. ¿Quién sale? ¿Cuello es uno de los que sale? Me parece que va...
6: Perrito se va. Y el otro... Cuello, sí.
3: Cuello y Perrito. Bueno, Vieto por Cuello, a jugar al lado del grandote Osmendi. Y Goyo, a ver si lo manda a la izquierda, donde estaba jugando Perrito. ¿Que Real está en la derecha o se queda en la derecha y lo manda a Real? Va Real y a la izquierda y se queda Goyo en la derecha.
0: Yo te digo, la verdad, Gulli... arrancó bien, pero se fue desinflando.
3: Después, sí, el pibe para mí tiene un talento, pasta de crack, pero bueno, la cabeza, siendo tan joven en estos partidos, también
6: juega. Pero en Brasil puso la pelota de gol.
3: Sí, es verdad.
0: Y con River también, el gol de cabeza. Pelota que va hacia el área, la bajó Mendy. Busca el arco, Tripiquio. Traslada Tripiquio, vino para Gregorio. La tiene Goyo. Rodríguez que va por la derecha. Centro de Gregorio. Puerta del área. Le queda Tripiquio, le pifia Tripiquio. Le quiso pegar el arco y le salió un buscapié. Terminó rebotando en Marota. La toma el arquero Ferreira, se salva Recoleta.
3: Bueno, así fue, era buena, ¿eh? Era buena, le quedó bollando la pelota, picando dentro del área. Le erró al arco. Le erró al arco. En diagonal al arco, ¿sí? En vez de buscar el gol, que fue lo que intentó, le salió para el córner. Le salió un pucapié como si estuviese desbordando para tirar un centro, Tripiquio.
0: Bosa, ¿no puede Estudiantes?
2: No, Fabio, no puede, está nervioso, está atado. 36 del complemento, el negocio lo hace el DIM. Juega de contra, Estudiantes hace rato que no le llega al equipo colombiano.
0: Tu partido ya está, Pupo.
1: Y faltan 9, Santos juega a voluntad, Cuenca no puede, no se le cae una idea, gana Santos 3-0.
0: Fer, con este 3-0 Santos ya está, se asegura 16avos sin importar este partido.
5: Es, claro, exactamente, con este resultado sí, más allá que empate San Lorenzo, por ahora Recoleta octavos, Santos a los playoffs.
0: Claro, acá el problema es Recoleta San Lorenzo.
3: Cambia el primero del grupo, Santos es segundo.
0: Claro, Santos ya no se puede mover de ahí. Y acá un gol de San Lorenzo lo deja eliminado a Recoleta y San Lorenzo primero. Y mantenerse este resultado, Recoleta primero, San Lorenzo tercero.
5: Correcto.
0: Sale en el fondo Tripiquio, pelotazo de Tripiquio. Termina cortando de cabeza un hombre que está con mucha retención de líquido, ¿no? El número 23, Juan Isidro Núñez. La pelota, le gusta mucho el chipá. Pelota que va por la derecha. La entregaron para Gregorio Rodríguez. Va a encarar Rodríguez. Centro pasado de Rodríguez. Lo buscaban a Real y sacan de cabeza el recién ingresado Galeano. Recupera la... Falta. Falta. Se colgaba Gulli. La cobra el árbitro. Hay tiro libre para Recoleta.
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3: Bueno, no sé si se animará a dar 10, pero 8 tiene que dar, ¿eh? 8 minutos más le tiene que dar a San Lorenzo. Igual todavía quedan 7. Van recién, estamos llegando a los 83.
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0: Sale Montenegro. Se mueven los hinchas, ya no saben qué hacer los hinchas. Se viene Erazo en San Lorenzo. Última ventana para el Ciclón. La pelota la tiene Insaurralde. Soltaron para Gulli. Devolvieron nuevamente para Insaurralde. Insaurralde abrió hacia la derecha para Vieto. La tiene Luciano. Traslada Vieto, va a enganchar Vieto. Lo presiona Espínola, tampoco pudo López. Toca al medio para Insaurralde. Soltaron para Montenegro. Centro de Montenegro, buscaban a Osmendi. Saca de cabeza a Núñez y el rebote le queda a Domínguez. Y Domínguez para Wilk. Y Wilk cambió la derecha para Figueredo. Se viene con la pelota Figueredo. La tiro larga y se escapó y va. Se viene con el balón Figueredo. Quiere el segundo Recoleta. Toca al medio para Wilk. Cortó Romania. Desactivó la bomba Romania. Y la dejó para Insaurralde. Algunos jugadores ya no tienen piernas en San Lorenzo. Pelota para Tripiquio. Al encuentro le van a quedar Saima, lo que adiciona el árbitro. 39 del segundo. Se está quedando fuera San Lorenzo. Empate Estudiantes y está quedando fuera de la Conmebol Libertadores. Pelota por la izquierda, la vuelve a tener San Lorenzo con Reali. Reali para Territis. Territis al medio para Insaurralde. Insaurralde en tres cuartos, cortito para Gulli. Gulli presionado por Espínola. Devolvieron para Insaurralde. Insaurralde para Vieto. La escondió bien. Tocó la derecha para Tripiquio, que no está muy atrás. Recoleta. Está muy cerrado el equipo paraguayo. Tocan otra vez hacia el medio para que la lleve Vieto. Busca un espacio ante la presión de Espínola. Insiste Vieto. Atrás para Montenegro. No la levantan. Solo la abren de lado a lado. No puede penetrar San Lorenzo. La vuelve a tomar Reali. va a encarar Reali, Reali al medio para Insaurralde, Insaurralde para Romania, Romania va con la pelota, quiere hacer la noica Romania, abrió la derecha para Tripicchio, Tripicchio para Romania, está en el área Romania, va a mandar el centro, corner, tiro de esquina para San Lorenzo.
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0: Bueno, le cobró que le pegó a él.
3: Sí, y no liga nada, ¿eh? Bueno, ahí lo tira mi pollo brazo, ¿eh? Afuera de Ritis, Dani.
6: Correcto, entra el colombiano, camiseta 18, se fue el uruguayo de Ritis.
3: Bueno, listo, listo, lateral afuera, otro 9. Sí, a jugar junto a Ausmendi, bien arriba con Vieto, 3-9 si querés. Erazo, Vieto más retrasado y Ausmendi, a ver si entra la pelotita. Pero claro, para que entre hay que llegar. San Lorenzo llega poco al área de Recoleta.
0: La pelota la tiene Romania, Navarrete, gana Recoleta 1-0.
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3: ¡Gol de Flamengo!
0: Ya voy con el segundo del Flamengo, donde la pelota la tiene Real y le pegó al arena, al pasto, no sé qué. Tocaron ahora para Tripicchio, va con lo que puede San Lorenzo ya. Va solo con el corazón, no aguanta Recoleta que está haciendo historia. Se está metiendo en los octavos de final en un grupo donde estaba Santos y San Lorenzo. Y están pasando Recoleta como líder. Pelota por la izquierda, la dejaron correr nuevamente para que se venga San Lorenzo. A ver si van a mandar el centro, centro de Montenegro. Saca de cabeza, atento, hacia un costado, el marcador central Cardoso. Insiste San Lorenzo con Gregorio Rodríguez. Va a encararlo Monzón, la tiene Rodríguez, lo persigue Monzón. Lo mueve con los brazos, centro de Rodríguez. Pelota afuera, saque de arco para Recoleta.
3: Pues fíjate que Reali arranca casi el lateral izquierdo y tiene que llegar hasta ser extremo izquierdo con la salida de Ritis. Es como lo dijo el Guasón, es con el corazón. Ya van 86-44, cada vez menos ideas, sino tirarla arriba. A ver si queda una para empatar.
0: ¿Cuánto queda en tu partido, Mariano?
1: Faltan 3 minutos, gana el Santos, 3-0.
0: ¿Qué pasa en el tuyo, Nico?
2: 3 minutos más el descuento, adentro Sosa, adentro Alexis Castro, pone todo el cacique, pero por ahora no puede.
0: Aquí ya tenemos 42 minutos del segundo tiempo. Recoleta con gol de Wilk, gana 1-0, la pelota la ganó Domínguez, Ronald Domínguez. La mandó por un costado lateral para el Ciclón.
3: Bruno Enrique, el segundo de Flamengo, que le está ganando sobre el cierre del partido a Cusco, 2-0.
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0: Y ojo, mañana juega River con Carabobo, con Blooming. La verdad, da la sensación que no va a pasar nada. Pero en una, vienen tan mal los argentinos que si River llegase a perder, ya segundo.
3: Pero River ya está dentro, ¿no?
0: Pero el 16avo asegurado.
3: Claro.
0: Puede quedar segundo.
5: No aseguró el primer puesto todavía.
3: Pero no puede perder nunca con Blum. Y el local.
0: Y hay tiro de esquina que le corresponde a San Lorenzo. Le va a pegar Vieto. 43 en el arco de los milagros. Centro que va de Vieto. Romania quiso cabecear. Allí San Lorenzo lo ganó en el final, en el año que ganó la Copa Libertadores. Otra vez la meten al medio y Ferreira se queda con la pelota.
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0: Ese fue el arco del gol de Piatti. Ese fue el arco del gol del debut de Barrios. Ese fue el arco donde San Lorenzo ganó la Mercosur con Saja en el arco. El arco de los milagros.
3: Bueno, hay que ver el bendito cartel cuántos minutos muestra. Para mí, 8 minutos tiene que agregar, ¿eh?
0: Sí.
3: Por todo lo que pasó en el segundo tiempo.
0: Y hasta más también. Hasta más también. Si el primer tiempo dio 6 y se cortó menos que el segundo. La pelota la tiene Romania.
3: ¿A Boca le dieron 9 contra Cruzeiro?
0: Sí. La bueno. pelota la tiene Tripiquio. Tripiquio la soltó al medio para Insaurralde. Gira Insaurralde. Tocan hacia la derecha. La aguanta Vieto. Buena pisada de largo de Spínola. Tocan cortito para Gulli. Gulli para Insaurralde. Insaurralde para Goyo. La tiene Rodríguez. Amaga Rodríguez. Lo presionaba Monzón. El toca atrás para Tripiquio. Devolvieron para Insaurralde. 44 y medio. Toca al medio para Tripiquio. Le pegó en el taco. La saca con zurda López. Hay un rebote lateral para Recoleta.
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5: Gol de Flamengo.
0: Sí.
5: Lucas Paquetá de penal. Flamengo 3, Cusco 0.
0: Bosa, voy con vos.
2: 7 minutos dio el árbitro paraguayo Benítez. 0 para Estudiantes, 0 para DIM. Con este resultado pasa el equipo colombiano octavo.
0: Histórico, Fava, lo que acaban de adicionar, ¿eh?
6: 12 minutos.
0: Mirá, minutos.
3: Bueno, es un mini partido. Es un mini partido más.
0: Esto le da vida a la gente. Mirá cómo la gente dice, claro. Dio 12.
3: ¿Te acordás cuando daban 2 minutos?
0: La pelota la tiene Gregorio Rodríguez. Tocan al medio para Tripiquio y San Lorenzo va por el milagro. Pierde 1-0 y está quedando fuera de todo. Pelota por la izquierda la tiene Reali. Busca el arco Reali. Cabezazo Ferreira. Cabezazo y Ferreira se queda con la pelota.
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0: Sacó mal Ferreira, la pelota la saca mal Monzón. Le queda Vieto, Vieto a la izquierda para Reali. Vaya Ciclón. La tiene Reali, lo encara Figueredo. Centro de Reali, se pasa el oso. Mendy y Ferreira. Ferreira. Se queda con la pelota del arquero paraguayo.
3: Bueno, para destacarlo Reali, el chico que viene de ser expulsado en la cancha de River, las pide todas. Sí, acá saca un centro, el lateral remató al arco. Por lo menos no le quema la pelota. Intenta todo el tiempo Reali.
0: ¿Cuánto queda en tu partido, Pupo?
1: Faltan 3 minutos, adicionaron 4 acá además, porque esto ya está terminado. Gana Santos 3-0.
0: Se viene Gregorio Rodríguez contra el cuerpo. No, Rodríguez la hizo rebotar en Núñez. La tiene Will, que es una pesadilla, Will. La pierde Will. Y gana Insaurralde. Bosa, me voy a La Plata.
2: No, acá están chequeando una posición adelantada de Mikel Amondarain. Se la bajó Carrillo de cabeza al pibe de Estudiantes. Gritaron gol. Están chequeando en el VAR para ver si vale o no el gol de Mikel Amondarain. A los 92 minutos de este segundo tiempo quedan 5. Por ahora hay suspenso en La Plata.
0: Me pegás el grito porque ahora va Insaurralde hasta las que las ve la Sarda. Vamos hasta el 57. Pelota al medio. Le queda Erazo, lucha Erazo, pierde Erazo. Y llega para cortar Núñez. La saca del área Núñez. Lateral que le corresponde a San Lorenzo.
3: Le pasó entre las piernas a Erazo. No la pudo frenar. No pudo controlar. No se pudo acomodar para pegarle.
0: Pelota al medio. Está vamos a ver de San Lorenzo.
2: ¡Gol de Estudiantes!
0: ¡Sí!
2: Amondarain de cabeza, vale. Gol del pinche en el final. Gana Estudiantes 1-0 el DIM.
0: Usted, el Estudiante, es así. Váyase de la cancha cuando juega la Copa Libertadores y vaya los últimos 5 minutos, que ahí siempre se define.
3: A los Estudiantes, ¿en qué minuto fue el gol, Nico?
2: 92, dieron 7, quedan 5 ahora. Gana el pinche 1-0.
0: Gana Estudiantes y se mete segundo en la Conmebol Libertadores, Fer.
5: Exactamente, gana el grupo Flamengo con 16, Estudiantes 9, Independiente Medellín, Sudamericana 7.
0: Respeten los rangos, la pelota la tiene Gulli. Gulli al medio, Erazo, pared, le queda Omendi, lo trabaron. Lucha Vieto, la pierde, insiste San Lorenzo, va a llevarla a Tripiquio. Centro pasado, se pasa Erazo, el rebote, la revienta Espínola, la saca Espínola. 48 del segundo, Toti.
3: Y la claridad no llega, ¿eh? Y la jugada de gol tampoco. A ver si encuentra una de cabeza el colombiano Erazo.
0: Se viene Romaña a la derecha para Tripiquio. Tripiquio cortito para Gregorio Rodríguez al piso. Terminaba yendo Núñez. La mandaba por un costado, estaba afuera. Lateral para San Lorenzo. Lo hace Tripiquio para Gulli. La levantó Gulli. La aguantaron para Gregorio. Busca el arco, corner.
3: No, no saque de arco.
0: Dio saque de arco, bueno, o sea, ni Gregorio
3: porque,
0: se quedó.
3: Porque la pifió. Pifió el remate. Goyo Rodríguez. Otro que entró con ganas de Goyo, ganas de Reali, ganas de Erazo, pero no soluciones, lamentablemente, para el Ciclón.
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0: Centro que va de tripiquio. Ferreira. Ferreira salta más alto que todos. La toma con sus manos. 49 de 57. Ganas Recoleta 1-0.
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5: Ganó Flamengo.
0: Sí.
5: Final en Río, Flamengo 3, Cusco 0.
0: Gana Estudiantes, ¿cuánto queda, Bosa?
2: Quedan 2 minutos, pero para mí el paraguayo Benítez va a adicionar 2. Por el chequeo del VAR, gana Estudiantes por el tanto de Amondaray 1-0.
0: La tiene Gregorio Rodríguez, terminó el partido del Santos, Pupo.
1: No, estamos en tiempo cumplido, pero el colombiano Ospina está chequeando una posible jugada. Acaba de cobrar penal para Cuenca sobre el final del partido.
0: La tiene Romaña, va a encalar Romaña, ganó la posición. Centro Romaña al medio, córner. Ahora sí hay córner.
3: Tremenda jugada de Romaña, se vistió de Beto Acosta. Empezó a gambetear jugadores, la tiró larga, llegó al fondo, metió un buscapié tremendo. Casi lo empata el colombiano solo.
0: Pero por el color de piel del Balín Bene.
3: Es verdad.
0: Le va a pegar Viento, el primer palo se la regaló a Will. El rebote le queda Viento, le pegó sin fuerza Viento. Pasa Lorenzo, 50 y medio de 57. Pelota contra el área, la dejaron correr al segundo palo. Va a buscarla Insaurralde, gira Insaurralde. Levanta la cabeza Insaurralde, la tiene que meter atrás. No, la levantó, metieron ahora contra el área. Sacó de cabeza Núñez, el rebote queda en la puerta para Viento. La pierde con Will y la rechaza cualquier parte de Héctor López.
3: Lo que hizo Vieto, ¿no? Primero no tuvo fuerza del córner. Después se enganchó con la pelota. Después tiene un centro casi al banderín del córner. Tremendo, 3 fallas seguidas.
0: La tiene Tripiquio. Tripiquio lo dejó en el medio para Montenegro. Va con lo que puede el ciclón. Quedan 6 de los 12 que adicionó el árbitro. Pelota contra el área. La peina Omeni, está en offside. Erazo. Está en offside, Erazo. 72 metros. Por favor, tiro libre para Recoleta.
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0: ¿Qué pasa? ¿Se patea el penal?
1: Lo acaba de patear Leguizamón y lo atajó Brazao. La mandó por el costado. Esto sigue 3-0.
0: La pelota la tiene Romaña. La gana de cabeza Romaña. La recupera López. Abrió a la derecha para Domínguez. Domínguez la va a aguantar ante la presión de Reali. 52 de 57. Está ganando Recoleta 1-0. Haciendo historia. Pelota por la derecha. Se durmió la salida. La van a pegar al arco y afuera. Tuvo el segundo Domínguez. Se acaba de salvar San Lorenzo.
3: Y esta fue más clarita que todas las de San Lorenzo juntas, ¿eh? Una guapeada al fondo, mente fría, buscó la comba, el primer palo, el palo justamente, la base del palo, evitó el 0-2 y tiene más vida el ciclón.
1: ¡Final Estudiantes!
0: Gulli, abrazo grande, Mariano.
1: ¡Abrazo!
0: Ganó Santos, se metió ya en los 16avos. San Lorenzo necesita un gol para ir a los octavos de final. Centro de Tripiquio, la busca Romaña. Hay un rebote, le queda Gulli, amagó, le pega el arco. ¡Córner! ¡Córner para San Lorenzo! ¡Pegó el Núñez!
3: A ver si es esta, van todos, ¿eh? Van todos. Salvo Gil. Van todos como tiene que ser.
0: 53 de 57. La levanta Gulli. Centro hacia el área. La sacaron. El rebote le queda a Tripiquio. La aguanta Tripiquio. La abrió hacia la izquierda mal para Insaurralde. Hay un rebote en el lateral. Dudó entre pegarle o dar el pase, ¿no?
3: Se salvó porque parecía que era lateral para Recoleta en 3/4 de cancha.
0: Quedan 4 minutos de los 12 que dio el árbitro. Pelota a la derecha. Mal. Lo buscaban a Gulli. La va a dejar correr Monzón. A ver, lateral para Recoleta.
3: Fíjate que son tantos los nervios que tiene San Lorenzo que pasaron 8 de los 12 y no tuvo ninguna situación de gol. Que en el largue, viste, siempre, aunque sea por un centro, por algo, generás alguna chance clara.
2: ¡Estudiantes!
0: ¡Sí!
2: Quitó el paraguayo Benítez, ganó el pincho de manera agónica con el gol de Amondaray a los 48 del segundo tiempo. Y están los octavos de final de la Libertadores, Fabio.
0: Abrazo grande.
2: Paso.
0: Aquí quedan todavía algunos minutos cuando la pelota la tiene Tripiquio. Magó. Sigue Tripiquio. Pisa el área. La pincha Tripiquio. Segundo palo. Y de cabeza iba Mendy. y se la mandaron al córner. Tiro de esquina para San Lorenzo.
3: Otro córner más. ¿Quién va? ¿Vieto o Reali?
0: 54. Vieto.
3: Vieto.
0: 54 de
3: 57. Pegale fuerte, Luciano. Pegale fuerte.
0: Le va a pegar Vieto. Sale Ferreira mal. La pelota queda viva dentro del área. La vuelve a levantar Tripiquio. El rebote lo busca Gulli. Empuja Gulli. No dice el árbitro. La toma Tripiquio. Gira Tripiquio. Se levanta Tripiquio. Hay un rebote en el hombre que lo presiona. Ahí el lateral. Lateral para San Lorenzo. 54 y medio. Lateral para el Ciclón. Gana Recoleta 1-0, gol de Wilk. Se está quedando fuera San Lorenzo. Con un gol gana el grupo, así es el fútbol. Pelota hacia el área, pecho para Romania. Romania va como win derecho, gira. No la deja correr, córner. La hizo rebotar, córner para San Lorenzo.
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0: Le va a pegar Reali. Vamos, Ciclón, a empatarlo. Centro de Reali, Ferreira con los puños. El rebote en la puerta del área. Lo vuelve a tomar Gulli. Abrió para Reali. Reali manda al centro. Pegó la pelota en Espínola. Y la revienta a cualquier parte, Wilk. La toma Orlando Gil. Queda 1:40. Va con la pelota San Lorenzo. Aguanta Insaurralde. La levanta Insaurralde. La bajan de cabeza a Umendi. Paranazo. Que para mí volvía del offside otra vez. Pelotazo largo para que la aguante. Mirá, el de pata flaca.
3: 3-2 otra vez.
0: La tiene Wilk. Lo mide Insaurralde. Bien por Wilk. Quiere esconderla Wilk. Que pase en los segundos. Giró Wilk. Que bien la hizo. Entregó para López. López al medio para Galeano. Galeano la limpió a la derecha. ¿Cómo ganó segundos en esta? El conjunto paraguayo. La lleva Domínguez. Domínguez para Figueredo. La pierde Figueredo. Hay salida que le corresponde a San Lorenzo.
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3: Es la última, Bozón. Dale que la última.
0: Pelotazo largo que va para Erazo entre los centrales. Saca de cabeza Núñez. La manda por un costado Núñez. Recupera bien Domínguez. La entrega para Figueredo. La se va contra el rincón Figueredo. Quiere hacerla rebotar Figueredo. Le pega de punta. La regaló. Va San Lorenzo. La toma Montenegro. El centro. Se pasa a Umendi. El rebote lo busca Gulli. Gana la posición. Comete falta y termina saliendo bien Monzón. Y la dejaron para Wilk. Y la lleva Wilk por el medio. Está libre Monzón. Sigue Wilk. Hay que ver si está habilitado Monzón. Pica contra el área Monzón. Lo eludió el arquero. Penal. Penal para Recoleta. Y quiero ver primero si hay offside. Penal para Recoleta. Y quiero ver si hay offside. Picó contra el área Monzón. Salió lejos Gil. Amonestado el arquero. La jueza de línea no levanta bandera. Hay penal para el equipo paraguayo.
3: Bien cobrado el penal para mí. La impotencia de San Lorenzo, que en 12 minutos de alargue no pudo generar ni una situación de gol. Se cansó de patear corners, pero nunca a la cabeza de un compañero. Yo lo veo picar de atrás y sí, cuando sale abajo Gil le toca la pelota y le comete penal. Y le comete penal.
0: Penal para Recoleta. Ya a esta altura no cambia nada porque
3: no cambia nada. Es perder, es quedar eliminado 0-1 o 0-2. Nada más en una noche. Voy adelantando el comentario porque se viene Fútbol 910. Noche decepcionante, noche de dolor. De dolor sobre todo por una ilusión que se corta, que se pincha cuando San Lorenzo pensaba estar en octavo final de la Sudamericana.
0: ¿Quién va, Will? Penal sí. Para el conjunto paraguayo. La rompió el 29.
7: Bueno, Pipi.
0: ¿Cómo?
7: Es muy bueno, Pipi.
0: Va a pegarle Will. Tiró. Tapó Gil. Tapó Gil contra el palo izquierdo. La pelota la mete. Mirá vos, si tiene una vida. Mira, más.
3: Tenés una más.
0: La tiene Montenegro. Gil atacó el penal. Veremos si le deja una más. No la pierde la salida. Trabó con todo Erazo. Erazo le pegó de punta y hacia arriba y se la regaló Ferreira. Bueno, ya pasaron 13 minutos y medio. Cuando el árbitro del partido apunta hacia el cielo y marca el final del encuentro, ha quedado eliminado San Lorenzo. Le servían dos resultados menos uno. Le tocó el que no le servía. Con gol de Wilk, que acaba de errar un penal. Recoleta 1, San Lorenzo 0. Afuera de la Conmebol Sudamericana del equipo argentino. ¡Fútbol!
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3: La cabeza lo es todo. Y hoy la cabeza, los nervios, la presión traicionaron a San Lorenzo con un empate. Era primero, perdió de local frente a Recoleta, quedó afuera. Y ahora, chau a la Copa Sudamericana. San Lorenzo se pincha en la ilusión más importante que tenía el año.
0: El comentario de Toti. Cerramos comercialmente y estaremos con lo que fue esta eliminación de San Lorenzo, que acaba de parar con Recoleta 1-0. Cierra el señor Pablo Navarro.
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1: Arrancamos Fútbol 910. El vibrante relato de Pipi Novelo, el comentario de Totti. Una eliminación que duele. Una eliminación que duele. La búsqueda del final. Tirarle centros a los paraguayos que cabecean todo. Un arquero Ferreira. Imperturbable, Pipi. Imbatible, imposible. La de Cuello yo creo que fue la más clara en el segundo tiempo. San Lorenzo se quedó sin ideas y se quedó sin nada por el triunfo del Santos. ¿Cómo va?
2: Hola, Hugo. Buenas noches para todos. Y sí, son esos equipos que no tienen nada para perder, que parecen por momento coperos porque han manejado el segundo tiempo Augusto y Piacere, que cuando tuvieron que sufrir, sufrió, que se encontró con un arquero estupendo como Ferreira y que encontró en el flaco Wilk un delantero de esos que te complican a toda la defensa. Hasta lo pudo haber ganado por 2 goles. Así es el fútbol. Le servían 2 resultados e increíblemente este equipo que se fue invicto, Recoleta, entra primero en el grupo donde estaba el Santos de Neymar y San Lorenzo. No perdió ningún partido y el equipo argentino increíblemente terminó tercero, Hugo.
1: Increíblemente porque había empatado los 5 anteriores, Recoleta, pero mostró una entereza, mostró una fiereza para jugar, porque si bien San Lorenzo le metió todo en el final, le metió Vieto, le metió Reali, Gregorio Rodríguez, Erazo, y hasta en el último, en la última pausa de rehidratación, el técnico les dice, Álvarez, metan diagonales que lo ganamos. Y yo creo que San Lorenzo no metió esa diagonal, no tuvo el ingenio suficiente como para ir a buscar en el final. Terminó preso de su falta de imaginación, con la gente desesperando, y yo creo que se ahogó en la orilla. Nacho, ¿cómo va?
3: ¿Qué tal, Hugo? Buenas noches. Hola, Pipi, buenas noches. Bueno, por supuesto que estoy encolumnado con lo que piensan ustedes, con lo que están diciendo ustedes. Todos hemos visto el mismo partido. Lo que sí me lleva al análisis de, como para algunos equipos argentinos que tal vez no sean los grandes, van al Maracaná y ganan o salen campeones, también con otros equipos del continente saben que vienen acá al fútbol argentino, a las canchas argentinas, y se llevan puntos, ¿eh? No pareciera ser más como antes, en donde suponemos que nuestro calor, que nuestra gente, o que la localía en sí misma le vaya a dar puntos a los equipos argentinos.
1: Sabés que te escucho y das indicios de lo que pueda pasar el jueves en la Bombonera, ¿no?
3: Bueno, espera, no lo digo desde ese punto de vista.
1: Estás avisándole al mundo Boca que esto le puede suceder, ¿no?
3: Pero le estamos diciendo, mirá, o sea, los equipos vienen a Argentina y no, la presión es menor. No digo que no se sientan tocados, pero no es como antes. Antes era 1000 y ahora es 860.
1: Pasó por abajo, por la zona de vestuarios, Dani Fava, lo que era un día hermoso para San Lorenzo por un gran anuncio que hizo el presidente, termina con esta desilusión, Dani.
4: Sí, y esto no estaba en los planes de nadie, ¿eh? Esto es algo que no se imaginó, porque podía perder, sí, podía perder, pero con los resultados a favor, con la manera en la cual llegaba al partido, con la expectativa que había por clasificarse ante un equipo que no había perdido, pero que tampoco había hecho una gran Copa Sudamericana, bueno, esto es un baldazo de agua fría, ¿eh? Tremendo.
1: ¿Lo pierde en el primer tiempo, crees?
4: Yo creo que cuando estaba para ganarlo, lo perdió, porque estaba para ganarlo. Había arrancado bien, presionaba, tuvo situaciones de gol y de repente te meten uno y ya está, liquidó el partido, el gol liquidó el partido, porque después del gol tuvo alguna San Lorenzo.
1: Y la de Cuello es muy clara, ¿no?
4: Que tapa la... ¿Eh?
1: La de Cuello es clara.
4: Sí, por eso, pero la manera en la cual estaba dominando San Lorenzo me parece que se apagó con el gol de Recoleta.
1: Bueno, esperamos por la conferencia de Gustavo Álvarez, que seguramente hablará y dará sus explicaciones, que suele ser muy claro. Gonzalo Ploticia, ¿por dónde andás?
5: ¿Cómo te va, Hugo? Buenas noches para todos. Bueno, aquí nos quedamos todavía en la zona de platea, esperándola para ir a zona mixta, porque se había quedado el puñado de hinchas, obviamente festejando hasta el delirio de Recoleta con los jugadores, por esto que es histórico, Hugo. Primera participación de este equipo que apenas tiene 3 temporadas en primera, en una Copa Internacional y clasifica octavos. Por eso también los dirigentes aquí en el palco estaban festejando de manera también contundente.
1: Impresionante. Pipi, es increíble el fútbol. Hay una paridad enorme en Sudamérica. Esto que dice Nacho es verdad, ¿eh? Cuesta hacer pesar la localía, ¿eh?
2: Sí, Hugo, y hay que analizar el fútbol argentino con Racing sin haberle podido ganar a Caracas en ninguno de los dos estadios. San Lorenzo no le pudo ganar a Recoleta. Riestra y Barracas pasearon en la Conmebol Sudamericana. La verdad, es poca, hay que ver qué pasa el jueves, porque obviamente Cruzeiro vos podés perder. Lo que vos no podés perder es con Católica ni con Barcelona, y me parece que se ha emparejado lamentablemente el fútbol argentino para abajo. Y Estudiantes, que ganó en la agonía, estuvo a 3 minutos también de irse de la Libertadores. Lanús, que entró el último partido a Sudamericana, se fue de la Libertadores. Salvo Independiente Rivadavia, al resto realmente no ha hecho una buena copa ni la Sudamericana ni la Libertadores.
1: 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Como siempre, como manda su historia, Estudiantes en el final dijo presente, hay más resultados, quiero saber de Lanús también. O Plan Óvalo y Nacho Boano con los resultados.
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3: Fecha 6, zona de grupos, Copa Libertadores de América, Hugo, Pipi, gente que está escuchando Radio La Real, Lanús le ganó 1-0 a Mirasol con gol de Medina. La Liga Deportiva Universitaria de Quito le ganó 3-2 a Always Ready. Como bien decía vos, Hugo, recién, en la agonía del partido y con gol de Amondaraín, Estudiantes de La Plata le ganó al DIM 1-0. Flamengo venció a Cusco 3-0. Nacional de Montevideo le ganó 1-0 a Coquimbo Unido. Y Universitario 0-0 con Deportes Tolima.
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1: Bueno, le pido a Gonzalo Ploticia que se vaya con la gente de San Lorenzo, a ver qué sensación le queda a esto. A Ousmendi también, Pipi, tuvo un cabezazo. La de Ousmendi de cabeza y la de cuello fueron las más claras, ¿no?
2: Sí, tuvo 3 que se encontró con un Ferreira muy seguro, el arquero paraguayo. Los primeros 15 era todo de San Lorenzo, daba la sensación de decir, es imposible que se le escape este partido. Bueno, llegó la contra, el gol, a partir de allí la confusión. Y lo que manejó los tiempos en el segundo tiempo, árbitro permisivo, es verdad que adicionó algo que es poco habitual, 12 minutos, pero se tiraban, demoraban.
1: Se tiraban, correspondía, me parece, ¿eh?
2: Sí, la verdad que supieron manejar el partido y jugaron contra el nervio de los jugadores y claro está de la gente.
1: Sí, hay mucha bronca del hincha de San Lorenzo, percibo que me escriben a mis redes.
2: Es que Hugo, si vos quedás afuera con Santos, y vos, quedó fuera de local con Recoleta. Sacó 1 de 6 con Recoleta.
1: Sí. 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Lo quiero escuchar a Rodrigo Ousmendi, a ver qué dice el 9 de San Lorenzo.
7: Tristeza, una noche negra de nuestra gente, por ahí duele mucho más que se acercó un día de semana a la noche. Pues el amor a la camiseta y bueno, nada, que pedirle disculpas, no tuvimos la verdad una noche a favor, intentamos hasta el final, que eso nos caracteriza a nosotros, pero bueno, nada, nos vamos con las manos vacías.
8: Fueron protagonistas, buscaron los caminos, pero quizás no los buscaron de la forma adecuada, chocaron a veces contra el arquero, a veces contra los defensores que sacaban todo de cabeza.
7: Sí, bueno, creo que no tuvieron una sola y fue gol, lo buscamos hasta el final, como te digo, intentamos, luchamos, fuimos a chocar, nos faltó esa cota de suerte para abrir el marcador, y ellos cuando tuvieron que hacerlo lo hicieron, y bueno, nada, como te digo, pedirle disculpas a la gente más que nada.
1: Bueno, hay decepción, es lógico que esto ocurra. Se va a hablar de las calidades del plantel. Yo creo que este plantel compitió mientras pudo. Fíjate cómo los detalles finales lo dejan con un semestre magro, cuando pudo hacer un partido épico en la cancha de River y hoy con la obligación y con la responsabilidad no pudo. Ahí me parece que están las dos fotos que retratan el semestre, Pipi.
2: Sí, totalmente, Hugo, totalmente. Los dos últimos partidos de San Lorenzo, queda la imagen de aquel encuentro con River y el penal que no fue, y el de hoy, la decepción, porque tenía todo para ganarlo, se tenía que dar una combinación para quedar afuera, y se dio completa. O sea, se dio completa, e increíblemente San Lorenzo no pudo empatar para por lo menos meterse en los octavos de final de esta Copa.
1: Sí, habrá que explicar cómo San Lorenzo empezó tocando la pelota, como dice Dani, cuando mejor estaba, a descontrolarse, ¿no? De dos o tres jugadas que estaban bien armadas en los primeros minutos, a los centros y a las más resueltas del resto del partido. Dani, me llamás cuando aparezca Álvarez, ¿eh?
4: Dale, dale. Justo en este momento arranca González.
1: Bueno, la locura de este equipo de Recoleta, ignoto equipo paraguayo. ¿Cómo están mis amigos de San Lorenzo? Están muy enojados, pero más que nada por no resolver ante el peso de la responsabilidad. Insólito los cambios del técnico, me dice mi amigo Mariano Saluski. Pero a ver, yo creo que puso toda la carne al asador, Pipi, ¿no?
2: Sí, es que son esos momentos que mirás el banco y ¿qué tenés?
4: Igual, Hugo, entiendo la bronca y todos se van caliente de acá. Pero cortémosla con eso de que pasás de fenómeno a un desastre por hacer bien o mal un cambio, ¿eh? Claro que todo el mundo está caliente, obvio, si perdiste, si quedaste eliminado, pero, o sea, este técnico que supo sacar adelante el partido en Brasil, que la vio, que no hizo cambios, que lo dio vuelta, que tiene una idea futbolística revolucionaria, que le impuso impronta y huevos al equipo, ahora es un desastre. Ahora es un desastre. Bueno, listo, perdiste, quedaste eliminado. Yo no sé eso, ¿eh?
1: Oh, es un poco el escenario, Dani. Me das pie para hablar de Coudet. Vos sabés que tengo información fuerte de River, yo, ¿eh? Coudet está seriamente cuestionado, gente. Coudet pasa a estar seriamente cuestionado. Es más, hay una movida para que mañana en River se grite por Ramón Díaz, Pipi. Hay una movida para que mañana desde algún sector de Monumental se grite por Ramón. Está muy fuerte el tema, Nacho, seguilo, ¿eh?
3: Sí, sí,
1: está
3: sí.
1: Muy, muy espeso. Yo creo que, fíjate vos, hablamos de los cambios de Álvarez. Los no cambios de Coudet en la final, yo no digo que lo marcan. Para mí es exagerado plantear un escenario así.
3: Claro,
1: porque por Coudet River llegó a la final. Y hoy se está hablando en el mundo River de que Chacho quedó retratado en la final, ¿eh? De que quedó marcado en la final. Esto es información.
4: Hugo,

0: cambio de Álvarez, el que ponga quien ponga, los que entran son peores que los titulares. No tienen... Bueno, después tiene que ver con la materia prima, muchachos. Gregorio Rodríguez, que había arrancado bárbaro, desde que el otro día erró el penal ante River, hoy no pudo pasar un jugador, no pudo levantar la pelota, no tiró un centro. Bueno, la idea era desbordar, tirar el centro. Una no pudo hacer. ¿Y eso es el técnico o tiene que ver con la calidad del jugador?
1: Coincido con Ariel, Hugo. O sea, yo creo que Álvarez mira, trata de solucionar algo donde ve que tampoco tiene la gran solución. O sea, me parece San Lorenzo tiene... El dolor de hincha San Lorenzo es que no lo pudo ganar a Recoleta. No sé si tiene que ver con los nombres en sí.
0: Claro, pero eso lo avalamos todos. ¿Cómo no te vas a ir acá amargado, caliente, triste? Pero que ya empezar a decir, típica de hincha y de hincha termo encima. Decir, el problema es el técnico, es un desastre. ¿El técnico es un desastre? Si hasta ayer decías que era un fenómeno el técnico.
2: Quiero pasar por Gonzalo Plotticia. A ver, tomando ahí la temperatura al hincha de San Lorenzo, Gonza.
3: Aquí estamos, Hugo, a ver, se van los hinchas de San Lorenzo. Estamos en vivo para Radio de la Red, está recaliente. Bueno, obviamente te respeto. A ver, estamos en vivo para Radio de la Red. ¿Alguna sensación, perdón? Que lo primero que te salga de lo que acaba de pasar.
4: Los jugadores, la verdad, muy flojos, muy mediocres. No sienten la camiseta. Creo que se tienen que ir desde el arquero hasta el último. La verdad, muy flojo el equipo.
3: Muchas gracias,
5: San Lorenzo, la actitud no se negocia.
3: Bueno, hay dos testimonios hubo de personas que se iban en simultáneo. Bueno, hay mucha bronca. A ver, cuando estábamos bajando por aquí, hubo algún encontronazo entre algunos hinchas, tuvo que intervenir la policía. Los ánimos están muy caldeados, Hugo. Aquí en este sector se van yendo algunos. Bueno, a ver, me voy a acercar aquí a otro grupo de hinchas, a ver si tenemos algún testimonio más antes del cierre, después de lo que ha sido esta eliminación de San Lorenzo. Perdón, estamos en vivo para Radio La Red. ¿Te puedo molestar? Sensaciones de lo que acaba de pasar.
6: ¿Qué tal? Buenas noches. Y si mientras sigamos con los vaciadores, yo a principio de año cuando volvieron estos vaciadores, están los mismos. Si vos te fijás una foto de la vida política de San Lorenzo en 2012, hace 14 años cuando nos íbamos a la B, ¿quién estaba en la foto? La cara de Constantino, en primera plana.
7: ¿Un Constantino?
6: Y ahora lo van a votar la semana que viene, seguro. Bueno, esto se soluciona con tres palabras, Fernando Francisco Mieles.
3: Bueno, de cara a lo que van a hacer justamente las elecciones, ¿crees que esto puede volcar, darle un giro a la hincha para la hora de las urnas por lo que pueda llegar a gobernar en los próximos años?
6: Y en los años 80, cuando perdemos la cancha, ¿sabés quién estaba en la política de San Lorenzo? El padre de Lame. ¿Sabés hace poco quién se cumplió un aniversario que también nos enteramos que estaba en la política de San Lorenzo hace 40 años? El padre de Moretti. Hace 40 años que venimos votando, hace 40 años terminamos con Moretti hijo, con Moretti, con Lamens hijo. No va a cambiar, hace 40 años no cambió, no.
3: ¿Tu nombre?
6: Federico Manuel Paz.
3: Bueno, la madre también. Después lo quiero felicitar por el bagaje del hijo porque empezó a mostrar su conocimiento de San Lorenzo. ¿La sensación de usted?
8: Decepcionante, porque fue un equipo sin alma, muy desordenado, muy impreciso y bueno... un gol que no se merecía y quedamos afuera.
3: Muchas gracias por su tiempo. Bueno, ahí de un par de hinchas que, bueno, ustedes habrán escuchado de manera contundente. El enojo es clarito con los dirigentes y con los jugadores.
2: Sí.
0: Igual sobre todo... política, no hablan de fútbol, ¿no?
2: Sí, está muy politizado San Lorenzo,
0: claro,
2: porque estamos en una previa electoral.
0: Es político, no futbolístico.
2: Y están bajo emoción violenta porque obviamente acá falló lo emocional de los futbolistas. Estos jugadores de San Lorenzo deben la materia jugar bajo emoción porque hicieron un partidazo en la cancha de River y no supieron defender la última pelota y hoy cuando tenían que jugar con temple, con lucidez, terminaron atolondrados y terminaron inconscientes del partido que debían jugar. A mí me parece que le faltó inteligencia para plantear el partido a los futbolistas de San Lorenzo, Pipi.
0: Bueno, y ahí Hugo también es donde la calidad y la cabeza de un jugador te cambia la ecuación. ¿O te pensás que este tipo de instancia, como marcas vos, la puede jugar cualquier futbolista? No, la juegan los de experiencia, la de jerarquía, los jugadores inteligentes, como decía Bianchi. Por eso te digo, o sea, este mismo equipo es el que antes te aportaba alguna solución, pero hoy no te la aporta. Entonces, acá no sirve nadie, no sirve el técnico, no sirve nadie. Listo, no.

0: siempre los mismos jugadores, que este técnico mejoró un poquito, pero va a tener un techo. Si no cambia para el campeonato que viene, va a tener un techo, ¿o no?
1: Absolutamente. Te quedas ahí, gran laburo, Dani. Pipi, abrazo grande. Nacho también, la seguimos abrazo, mañana después de River, por supuesto. Pequeña pausa y nos quedamos con Mariano Yudica.

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1: Bienvenidos, buenas noches a todos. Arrancamos con la palabra de Gustavo Álvarez. El técnico de San Lorenzo afrenta del ciclón, quedó eliminado de la Sudamericana.
2: De mi tarea. Pero acá somos todos responsables, cada cual en su cuota aparte. Insisto, no tenemos revancha de esto, pero no le escapo a la responsabilidad y no señalo ni acuso falta de jerarquía ni nada. Yo cuando tomé el cargo acepté dirigir al equipo aceptando el plantel, observando que hay posibilidad de hacer un buen trabajo. Entonces, ante una derrota, jamás lo voy a criticar al plantel.
3: Gustavo, aquí a su derecha, ¿cómo le va? Último partido de local, más allá que queda uno para cerrar el semestre, llegó hace aproximadamente 70 y pico de días, o casi 8 semanas. ¿Qué balance hace de su ciclo hasta acá? Y después consultarle cortito si ha decidido liberar a Gil o no, o si está para el próximo partido.
2: No, lo de Gil es un tema reglamentario, ¿no? Que creo que hay que cederlo. Ya lo sabíamos y creo que va a ser así. El balance que hago en esta conferencia, quiero evitar hablar de lo bueno que creo que se hizo, porque si no parece excusa. Y hoy tenemos que hablar de lo malo, que es la eliminación, y hay que dar la cara y aceptarlo. Si no, empiezan los peros. No, quedamos eliminados, pero jugamos mejor, o esto o aquello. No, quedamos eliminados, lo teníamos que haber hecho mejor y asumo la responsabilidad. Después, este fragmento de mi llegada, el análisis final lo voy a tener el miércoles, ¿no? Cuando termine el partido con Riestra, de en qué conseguimos evolucionar, en qué no, y ahí haré el análisis final de este segmento.
4: Gustavo, ¿cómo estás? Quería preguntarte puntualmente, ¿qué viste que le pasó al equipo hoy, digamos, desde el funcionamiento, sobre todo después del gol de Recoleta, en un grupo que terminó siendo muy extraño, ¿no? San Lorenzo pierde un partido, queda eliminado, y los dos que clasifican hoy ganaron el primer partido. Pero puntualmente, ¿qué viste en el equipo, sobre todo después del gol?
2: El día de hoy.
4: Sí, sí.
2: A mí me parece que arrancamos muy bien, quizás de los mejores minutos desde que estoy yo en el club. El plan de juego salía prácticamente a la perfección. Perfecto no fue porque no conseguimos el gol y sí habíamos tenido dos o tres situaciones claras. ¿De qué se trataba? Jugar bien, mover rápido la pelota con los tres centrales para que los dos puntas de ellos no nos puedan presionar ni llevarnos para afuera, para el lugar que ellos quieran, y que el central opuesto siempre pueda salir libre con la pelota y sumarse al mediocampo, y a partir de ahí tener superioridad numérica. Cuando conseguíamos eso, encontrar a Insaurralde o directamente de los centrales a los dos mediapuntas y a Gulli como enganche. Entonces nosotros teníamos tres jugadores a la espalda de los dos medios rivales que provocaban que cierren en forma exagerada los dos laterales rivales. Entonces aparece De Ritis con mucho espacio, producto de que el lateral va con Barrios. Situación de gol. Luego un pase filtrado muy bueno de Gulli para Aumendi en un mano a mano. Y por ahí se me escapa alguna más. Como nosotros poníamos seis jugadores en ataque y ellos dejaban dos descolgados, y la estrategia de ellos es defender en poco espacio y salir de contra en mucho espacio, nosotros con Insaurralde, los tres centrales, teníamos que anular eso, y lo hacíamos muy bien. Nosotros, donde perdíamos la pelota, reaccionábamos inmediato y nos apropiábamos prácticamente sometiendo al rival. Paradójicamente usted me va a decir, pero el gol fue de contraataque, pero fue de pelota parada. Nosotros agarramos el rebote y no terminamos la jugada, se ensucia y nos salen de contra con nuestro central en el área. Una contra de pelota parada, que no deja de ser un error, pero no en juego. A partir de ahí, el equipo siente el golpe y ellos tienen una inmediato, otra situación que pasa cruzado, rozando el palo, y termina el primer tiempo con algunas dudas. Sostenemos lo mismo en el segundo tiempo, ellos terminan 5-4-1, por lo cual yo decido que Cuello y Aumendi jueguen más cerrados. Ya no teníamos necesidad que Cuello vaya a la banda, y con Tripiquio y Herrera le pido a los stoppers que cuando atacábamos ataquen como marcadores de punta, que doble la banda Montenegro en la izquierda y Herrera en la derecha, y que ya Cuello y Barrio no tengan tanta obligación de ir a las bandas. Ellos se cierran más, ahí decido jugar con extremo, ¿sí? La entrada de Rodríguez y de Reali, para terminar con tres nueves. Cuello desgastado, entra Vieto, Erazo y Aumendi, para tirar centro porque había poco espacio, más alguna asociación de Gulli por dentro que nos pueda habilitar a los puntas. Eso fue lo que vi, eso fue lo que intenté, no pudimos llegar al gol.
5: Gustavo, ¿cómo estás? Buenas noches. Como en todo orden de la vida, siempre es más fácil destruir que construir. Si 9:30 de la noche hablabas con la gente, decía, che, viene este técnico, mirá hasta dónde nos trajo, cómo levantó este plantel, y 11:30 que se vayan todos, esto es un desastre. ¿Y cómo haces para decirle a la gente, no, pará, che, eso no es así? 90 minutos no tiran abajo todo el proceso, pero esos 90 minutos no te clasificaron.
2: No, bueno, lo que pasa es que, Daniel, lo primero que tenemos que aceptar es que trabajamos en fútbol. El fútbol es pasión. El fútbol es el hincha. A ver, ¿cómo lo explico? Me parece a mí que el fútbol es el deporte más popular en el mundo. Acá en Argentina es muy pasional. Y cuando se opina desde la pasión, se va de un lugar al otro, que es lo que usted me está diciendo. Entonces, cuando... A ver, ¿el equipo para qué juega? Para hacer feliz al hincha. Y el hincha feliz y el equipo gana. Después que juegue bien, pero que gane. Total, si gana, hay tiempo para mejorar. Y yo eso lo entiendo. Entonces, cuando el equipo pierde, es lógico que el hincha se enoje y es lógico que el hincha critique. Cuando el equipo gana, es lógico que el hincha esté contento y que alabe. Entonces nosotros, lo dije varias veces, tenemos que tener los pies sobre la tierra. ¿Sí? Cuando hay elogios, ser equilibrados. Y cuando hay críticas, dar la cara y aceptarla y no mirar el suelo, que fue lo que les dije a los jugadores cuando salíamos de la cancha. Nosotros podemos ser criticados, pero no tenemos que ir de la cancha con la cabeza en alta, aceptando la crítica, aceptando los cantos. Es totalmente lógico y razonable.
6: Gustavo, acá al fondo, buenas noches. Nicolás Mormandi para Hablemos de San Lorenzo. El sábado hay elecciones en el club. Preguntarle si su continuidad depende de lo que pase el día sábado, si ha hablado con las listas, no, o no tiene nada que ver con eso.
2: No he hablado con nadie. Perdón, lo dije en una de las conferencias anteriores, que cuando yo llegué al club sabía que había un proceso eleccionario el 30 de este mes, y que es lógico que cuando hay un proceso eleccionario, luego quien gobierne tome decisiones en todas las áreas del club. Entonces me mantuve al margen, me mantengo al margen y aceptando lo que suceda.
7: Gustavo, muchas gracias. Damos por finalizada, bueno, la conferencia.
2: A ustedes, buenas noches.
8: Muy bien, ahí estamos escuchando al técnico Álvarez. Qué parada se bancó.
1: Qué difícil situación.
8: Lo que dijo, ¿no?
9: Y bueno, pero se hizo cargo.
8: Cara, sí, señor, sí. Acá estoy poniendo la cara y sin poner.
9: Somos todos responsables.
1: Corrí un poquito el límite. No tiene nada que ver con lo que ocurra el sábado institucionalmente, sino en el partido de la Copa Argentina. Sí. Que va a jugar San Lorenzo el miércoles, digamos, en una semana.
8: y las elecciones son el
1: sábado.
8: El sábado.
1: Está bravo el panorama.
8: Pero la verdad que es un partido raro porque, bueno.
9: Sí, yo estuve en la cancha, digo, la verdad que no se habló de las elecciones y que tiene que estar uno, que tiene que estar otro. La gente estaba contenta con San Lorenzo, pero bueno, después con este partido tienen que estar tristes. Y se fueron enojados, la gente se fue enojada con el entrenador y con los jugadores y bueno. Eso ya no tiene nada que ver con la institución.
10: Igual acuérdense cómo estaban con Moretti, que fue un desastre.
9: No, bueno, por eso.
1: Hoy
9: por
1: hubo
9: eso.
1: Una sí. muy buena noticia, que es que recuperó por completo
9: todo, la cancha.
8: Los metros que le faltaban de sí, Avenida La Plata.
1: Quedó eclipsado momentáneamente,
9: y institucionalmente, espectacular todo, porque la noticia esa fue brillante. Pero futbolísticamente,
8: aparte,
9: hoy,
8: una cosa, una desgracia, que Always Ready no juegue en la altura. Fue una mueca del destino muy rara, porque al bajar el Guerrero de la altura y sacarle ese partido,
1: sí.
8: ¿Cómo se llama? El Canario.
10: No, el grupo.
8: Del rival de hoy, de San Lorenzo, pero
9: Recoleta.
8: Fue una cosa rarísima, sí. Si no...
1: Bueno, Santos ganó por goleada hoy al Deportivo Cuenca. Y bueno, en principio iba allí en Vila Belmiro, lo contaban aquí en la radio, bastante reñido el partido, pero de a poco se fue complicando porque San Lorenzo careció de poder ofensivo y bueno, después llegaron los goles de Santos y esto complicó definitivamente. Y el equipo paraguayo queda como líder del grupo. No,
8: líder del grupo.
10: Ahora, mirá que Santos es una murga contramano, es un corso, a pesar de Neymar.
8: Pero lo que le pasó a Lanús, lo que le pasó a San Lorenzo, son cosas raras, ¿viste? Vos decís, ¿cómo te pueden pasar tantas cosas?
1: Y hablaremos de Estudiantes también, que pasó,
8: por supuesto, pasó
1: el tiempo adicional, claro, con épica.
8: Estudio.
10: Después vamos a hablar de Coudet, ¿no?
8: Pasó.
10: Eso es otro.
8: Sí, bueno, hoy la noticia de Juanfer.
10: Juanfer.
8: Dice Juanfer, Sinovitis.
11: Eso fue una cosa, pero...
8: Muy
11: insostenible, no, Mariano.
8: Muy todo, muy
11: por un lado, te dice una cosa, al día siguiente el cuerpo médico a decir con un comunicado que no había lesión.
8: ¿Viste? ¿Quién comunicó? ¿Quién salió a hablar por arriba del cuerpo médico? ¿Sabes el quilombo que había hoy? ¿Sabes la bronca que había hoy?
10: Qué desprolijidad.
8: Con ese tema. Ahora, encima arriba... Juanfer que se va...
10: a la selección primero.
8: Envuelto, primero va a jugar su tercer mundial. Sí. Un crack. Fuera de serie, total. Pero lo que no quiere decir, hoy lo decía, no sé quién lo dijo, si Farinella o Arévalo, que lo que no quiere decir que tenga que ser titular,
10: no.
8: Pero él quería ser el hombre franquicia, él quería ser el hombre más importante del plantel, que por otro lado, lo es.
10: Lo es, y define...
8: Pero ¿de quién compras una camiseta vos hoy, de los 11 de River?
9: Si es el capitán.
8: ¿Viste?
10: Y si entraba la última... Que
9: por algo lo pusieron de capitán.
8: Si entraba la última, se le iba a gritar a Coudet Alba.
10: Yo te digo, a mí, como hincha neutral, cuando terminó el partido yo quería ver Belgrano histórico, 120 años, la tele mostraba a Coudet peleándose, yo en un momento le decía, ¡basta, loco!
8: Yo creo
10: aflojá.
8: Que el equipo... Bueno, no tiene que ver que hablemos de Reyes, ya pasó, pero creo que una imagen es cuando el penal se lo dan, le terminan de dar el penal, él entra en una locura que no puede salir.
1: Exacto.
8: Y los jugadores entran con él.
1: Lo llevó.
8: Jugadores entran,
1: es
8: los
1: que
8: jugadores
1: esa es la consulta que yo le iba a hacer al gallego ayer.
8: Los jugadores entran con él.
1: ¿Qué te pasa a vos, jugador, sí? Cuando vos ves a tu entrenador, que loco. En teoría es el que tiene que...
8: Me robaron.
1: ¿Qué mensaje te transmite y cómo después vos eso lo respondés en la cancha?
8: Todavía minuto para jugar. Y después te quedaba el alargue. Piso el atalope, me sereno, pero, me pongo una mano en mitad de cancha. Como Zielinski, que es un tipo que no se le mueve un lope.
9: Ni se ríe, ni se
8: nada.
9: Pone triste.
8: Y te vas a jugar el alargue.
11: Mariana, ¿viste? Además, utilizando el término ladrón, ¿sí? O me robaron. Cuando estás reclamando algo que no está bien.
10: No, aparte el bar,
11: ¿entendés a lo que voy? O sea, vos podés, si querés, decir otra cosa, pero no digas ladrón.
8: No, queda
11: cuando
8: partido,
11: el penal es penal.
8: No, queda partido, queda eso es para cuando termina.
10: Pierde Coudet, Mariano. Esto es como lo de
8: Coudet. Eso es cuando termina. Cuando termina el partido, andá a decirle lo que vos quieras, claro. Pegar un cabezazo, hacete expulsar.
11: Reclama otra cosa.
8: Que echen de River, lo que vos quieras. Pero durante estar jugando el partido, donde tenías el campeonato en el buche, ¿no? Uh-huh. Jugando mal o que vos fueras, ellos hacían más por Por merecer ese empate. Uh-huh. Pero suponete que no puede tener los jugadores fundidos. Todo. Llegate a la larga, maestrín.
10: Coudet perdió los dos partidos importantes que jugó con Boca y en la final. Listo. este corto ciclo, los dos partidos importantes, los perdió.
8: El domingo, la verdad, que en entrar en esa psicosis después del penal, no hacía falta. No,
9: es toda de él.
8: Realmente no hacía falta.
12: La psicosis estaba antes del penal. No ayudaba. La psicosis empieza antes del penal.
10: ¿Cuándo?
12: Cuando mira el banco y no sabe qué va a hacer para poner. Porque tenía que hacer el cambio antes del penal. Los cambios eran antes del penal. No sabía qué poner.
11: Pero él te habla de psicosis en cuanto mucho al antes, comportamiento de él respecto hacia afuera.
8: Respecto de
11: psicosis hacia adentro, Matías.
12: Claro, pero una cosa lo va llevando a otra y el penal termina de explotar. Sí,
11: pero el análisis es distinto. No, lo que plantea Mariano es hacia afuera. Lo que planteas vos es hacia adentro.
8: Hacia adentro. Yo me peleo con mi hijo. Pone a Pesela. Te lo estoy diciendo todo con el diario del lunes. Claro, pone a Pesela, ¿viste? Y mi hijo dice, un cambio, pasé tres cambios. Con un cambio va a hacer tres cambios. Con un cambio va a hacer tres cambios. Y digo, pará, hijo, también. Lo clavamos a Pesela ahí adentro, no. Que saque. Ellos van a tirar centro hasta el final del partido. ¿Viste? No, lo sacó a la jirafa, sacó a Pacerini y puso al enano. Lo puso a Vita. Y ahí se nos llenó el culo de preguntas porque quedó Martínez cuarta de seis, que siempre jugó mal. Siempre.
10: Quedó descompensado con ese
8: cambio. No, jugó siempre mal Martínez cuarta de seis. Uh-huh. Rivero de tres. Rivero ya estaba. Tenía un pedo jugando de seis. Imagínate de tres. Y después le cae, yo qué sé, por el penal a River, un penal, no amplía volumen, hace el movimiento lo condena.
11: Es indiscutible el penal.
8: El movimiento
11: es
8: penal,
11: ni siquiera polémico.
12: Es penal, el movimiento.
8: Es un movimiento que los que jugamos la pelota, vos lo usás para matar el pique. Sí.
11: Claro, pero con el brazo abierto.
8: Con
11: Mariano.
8: La tetilla.
11: Pero lo que decís vos es con el brazo cerrado. El brazo abierto es indiscutible el penal.
8: Es penal. Es penal.
12: Es penal, no va.
8: El penal de Mesa.
12: Yo creo que no va a
8: poner. Lo que pasa es que Mesa se levanta y sigue corriendo. Nadie se para. No hay
10: picardía,
8: pero viste, si hay vehemencia en el Chino Más que tiene cuarta, en Montiel cuando juega, en Acuña, que maneja muy bien el partido, uh-huh. Porque cuando salió Acuña le hizo
11: cuando
8: así.
11: No
8: Acuña,
11: se dedica a pelear.
8: Acuña hizo lo siguiente: me voy. Le golpeó dos veces a Chacho en la cosa, como diciendo, acá te lo dejo, campeón. Uh-huh. Yo me voy a poner hielo que tengo el mundial. Me estoy yendo, te lo dejo, campeón, No lo choques, Parecía la cara de Acuña cuando vean el video. Parece que Acuña le está diciendo con la cara. Acá te lo dejo, campeones.
11: Está resuelto.
12: Recordemos que Acuña llegó con lo justo.
8: Con lo justo y jugó
12: porque
8: partidazo.
12: No había un 3.
8: Y jugó un partidazo. Se fue Acuña.
10: Acuña va al mundial, me parece. El que no va Montiel sí. Fuera.
8: ¿Cómo? ¿Montiel?
10: Montiel me parece que no. La era
11: más
10: Tapia.
11: Difícil.
10: La era Tapia.
8: El Afer Tapia.
10: El Afer Tapia lo contamos acá con Montiel. Uno conoce por otras cosas la interna de Payarola, que está en Naca, el quilombo. Y la verdad que yo le decía a los chicos, a mí Montiel me escribió un día de la nada agradeciéndome. O el tipo fue estafado por este tipo, el
8: sí,
10: viejo.
8: Yo me acuerdo perfectamente.
10: No solo la guita.
8: El tema, vos también lo hiciste.
10: Claro. Y no solo la guita, sino también la causa que se comió sobre el supuesto abuso. Sí. La guita fue en paralelo. Entonces, me parece que Montiel le pasó factura. No salita a bancarme como presidente cuando un campeón del mundo tiene ese quilombo. Parece que ese no saludo le va a costar a Montiel en el mundial.
8: Una cuestión política. Bueno, pero está lesionado también.
11: Y ahí
8: ¿no?
11: En todo caso tendría que saltar el técnico. Efectivamente está lesionado.
8: Pero pará, yo creo que esta convocatoria, porque hoy se hizo una convocatoria, hoy fue todo muy confuso la mañana. Uh-huh. Vamos desde temprano. Sí. Sale la convocatoria de Freita. Uh-huh. La convocatoria de.
11: Acá lo tengo, Mariano.
12: Aranda, Beltrán.
8: De Aranda, de Beltrán.
9: De Obando,
8: el chico de Central.
10: Son 30, ¿no?
11: 26. No, son 26 que van a ir a la lista oficial. Sí, esto por un lado, no confundamos. Y hoy lo que hizo Scaloni
8: para
11: fue anunciar.
10: Tengo mareado con
11: lo
10: mira,
11: chavo. Hoy lo que hizo Scaloni fue anunciar.
8: Se me traba.
11: Jugadores que van a ser parte del grupo que van a disputar los amistosos en Estados Unidos, pero algo muy importante, Mariano. Aquellos jugadores, no importa cómo se llame, que no hayan sido incluidos en la lista preliminar de 55 jugadores,
8: no
11: pueden formar parte de la lista final del Mundial.
8: ¿Cómo lo va a llevar a Freita al Mundial? No van al Mundial.
11: Exactamente.
8: Van a jugar los amistosos y llevan chicos.
9: ¿Sabés lo que es para el pibe?
8: Son sparring.
9: Ir a esta convocatoria.
8: ¿Pero qué te seré, papá?
12: Son sparring y pensando
8: pensando ya que se codeen con los Messi, que estén viajando, que sepan de qué ponerse, cómo es un viaje.
11: Por eso fue muy importante.
8: Exactamente.
11: Claro, por eso fue muy importante también las opciones y las variantes de esa lista preliminar de 55, considerando la mala experiencia de Qatar 2022, Mariano.
8: Lo más significativo, creo, es una casualidad el Afer Montiel Tapia.
10: No.
8: Que lleve a Giai, porque en eso no entraron en la primera tanda. No.
9: Y habló Scaloni de.
8: Entraron más tarde.
9: Claro.
8: O sea, una comunicación fue tipo a las 12 menos 10 y la otra fue No sé si 3 o 4 de la tarde.
1: Y después apareció la opinión de Scaloni sobre la versatilidad que hablábamos ayer aquí también cuando armamos nuestra lista de 26.
11: La guardaste, ¿no?
1: De Capaldo, sí señor, por acá la tengo.
8: Se deshizo en elogio de Capaldo, que
1: Capaldo
8: es muy versátil.
1: No lo tenemos nosotros.
11: Capaldo te puede cubrir 4 puestos, Mariano. Sí. Imagínate.
10: ¿Pero qué experiencia tiene con la selección?
8: 0.
11: No tanta, pero sabemos que.
10: Te tiran a la cancha, ¿no?
11: Pero sabemos que Scaloni valora especialmente el nivel que mostraste en tu club
9: acomodar.
11: Y lo que acabamos de decir.
1: La actualidad.
11: Esas opciones.
8: Es la actualidad, pero Giai es un jugador de selección.
10: Ahora.
8: Giai es un jugador de selección.
1: Como el Flaco López.
8: Como el Flaco López. Pero Giai es un jugador de selección. Giai compitió. Estuvo en situaciones importantes con las selecciones juveniles, ¿entendés?
10: Sí, está bien. El tema que ayer hablamos que no iba a haber escándalo, lo de Montiel, es un escándalo porque Montiel es el que nos dio el que hizo el gol del Mundial. ¿Eh?
9: Pero es un escándalo. Ya dijeron
1: no,
9: que no,
1: no
9: está.
1: Todavía no. No, sí.
8: Si no va es un escándalo. No, si no va es un escándalo, ¿por qué?
10: Por eso que pasó.
8: Pero si está lesionado... Qué escándalo. Pero ¿cómo qué camufla qué?
10: Yo te puedo asegurar que
9: por eso el único escándalo es que no esté lesionado y que él diga que no estoy lesionado.
11: Y anda a demostrarlo.
9: Ahí se le
10: va a demostrarlo. Porque lo dejan
8: como hizo Costa con Milito, eso es un escándalo. Eso es un escándalo.
10: Este pibe
8: fue el que cruzó
11: de acusaciones.
8: Nos pusimos de acuerdo, estuvimos hablando tu barba, ¿no? ¿Qué pusimos de acuerdo? Dale que quería seguir, le dijo Costa.
10: ¿Vos te pensás que Montiel no va a salir a decirlo?
9: Que con Caudé, que jugó, entró 3 minutos, que está lesionado. Estaba lesionado, no podía jugar y entró 3 minutos.
11: En el entretiempo estaba con zapatillas y
8: jogging.
10: Yo creo que si no va Montiel, Montiel va a hablar. Porque esto, en una final, y estábamos todos viendo el partido y la entrega. Todos vimos a Tapia.
8: Yo para mí como
1: espero que hable después del mundial.
8: Sí.
11: Claro, pero en
8: como
11: definitiva
8: no le dio, no, Montiel no va a hacer eso.
11: Pero
8: no,
11: Mariano, en definitiva es una decisión
1: ahí sí
11: del
1: se
11: entrenador.
1: El escándalo.
11: Sale Scaloni y dice, "Yo tomé esta decisión." Así. Listo.
10: No siempre, a ver, ¿qué pasó con Villa? Villa no Lorenzo lo quería, lo sacó la Federación
11: pero
10: por
11: estás hablando de otra selección.
8: Yo no creo.
11: Acá estás hablando de Scaloni, entrenador de la selección,
10: si Scaloni le debe la vida a Tapia, después
8: la vida,
11: pero esa es otra discusión.
8: Pero
11: acá estamos hablando de la lista.
8: Vos lo ves a Scaloni diciendo, ahí te no me lo pones, que es un buen...
10: También
13: le debe las cosas a Scaloni.
11: Hay una sola persona con
8: Se deben mutuamente.
11: Sí, Ariel, también le hay una sola persona con la cual Scaloni puede llegar, no digo lo hace, puede llegar a pedir una opinión.
10: Seguro.
11: ¿A Messi? ¿Capitán?
8: Ya está. No, puede llegar.
10: Es verdad también lo que decís, es verdad. Yo lo que a mí me vuelvo a insistir.
8: A mí me sorprendió que vaya Giai y Capaldo, de repente a la tarde.
10: De golpe.
8: Va los dos.
10: No, ayer acá dijimos que no había ningún escándalo, ninguna sorpresa, había un quilombo todo. Es mágico.
11: Por eso te decía, esperemos hasta el sábado. El plazo para el
9: técnico
11: no tiene es el sábado. Esperemos.
9: El técnico está convencido, quédense tranquilo, que el técnico ya sabe quién no va a ir.
11: Decile la lista encima a Mariano, que
1: nosotros
11: no la sabe.
1: Ahora la vamos
9: nosotros
1: a decir.
9: Opinamos sin
1: pero
9: saber.
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1: 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Saludos sí, para la familia Lepera.
8: Lepera,
1: para Fer Lepera, en especial Supermarket de la Automotora en Quilmes. Fer Lepera que está contento Quilmes. Porque ganó Lanús y tiene el consuelo de la Sudamericana.
8: Lanús
1: le ganó Mirasol.
8: Y eso que
1: ¿no?
8: tuvo una cosa con eso del Always Ready y todo, que parecía que le jugaba en contra. Pero le pasaron cosas raras en esta fecha, ¿viste? Y como también la clasificación de Estudiantes con Amondarain, que es un pibe que me encanta. Hizo el gol en la postrimería de partido.
1: Sí. Y se revisó en el VAR, hubo un suspenso por la posición, si era fuera de juego o no. Bueno, finalmente llegó el alivio y Estudiantes se clasificó con algo de angustia.
8: Algo.
9: Un poco bastante.
8: Un poco, exactamente. Un poco bastante. Calle, ¿cómo va? ¿Estás con actitud?
9: Con actitud.
8: Estás con actitud. Fuiste a la
9: cancha. Sí, la verdad, fui a la cancha, pasé un momento como siempre.
1: Te llevaron en andas, me dijeron.
9: No, tanto para tanto no. Pero bueno, no, pero me fui con una amargura porque La verdad, la gente de San Lorenzo no se merece que algunos no metan lo que tienen que meter. La verdad, lo digo como jugador. Había...
8: ¿Faltó un poco de respuesta?
9: Sí, me pareció que no. En algún momento no puede ser que te agarren de contragolpe 4-1. No puede ser. En el gol y en un par de jugadas más, que no tuvieron la suerte, por suerte, los tipos de hacer el gol. Pero San Lorenzo estaba muy...

0: Bien, la gente está muy bien, la gente está contenta, está feliz. Esto es la noticia de la cancha de hoy, que bueno, capaz que nosotros no la veremos, pero que ya es toda de San Lorenzo, es muy importante. Pero bueno, yo gracias hoy por lo que me hicieron vivir en el Paravalancha, porque fui al Paravalancha.
1: ¿Subiste?
2: ¿Fuiste al Paravalancha?
3: No,
0: no subí al Paravalancha.
3: ¿Vos te querés lesionar
0: como tu hijo? No, pero fui ahí porque llegué tarde y no se podía...
3: Claro, yo, no, podía
0: yo, no yo podía pasar a cualquier paso. Sí, la verdad, no tengo problema para hacer. No hace falta que lleve la entrada. Pero me casaron ahí, me agarraron de la mano y me decían, vení para acá. Pum, me pasaron y me llevaron a la tribuna. Y subí. No, la verdad que fue algo para mí muy emotivo y muy emocionante.
3: Sos amado ahí, Gallego.
1: Sí, es un amor eterno.
0: Sí, pero bueno, viste, quería...
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3: Ahí está, señoras y señores. El tema San Lorenzo va a traer tela porque justo tenemos las elecciones el fin de semana.
1: Claro.
2: ¿Qué padrón también tiene San Lorenzo? ¿Cuánta gente más o menos, Pili?
0: Me parece que hay 4 listas. Me parece.
3: No, ¿cuánta gente vota?
2: ¿Ole?
3: 5 listas.
2: La última que
3: la gente vota.
2: El récord fue cuando fue Tinelli la primera vez. Ahí creo que votaron 15.000, 16.000.
3: ¿En Huracán cuánto votan?
2: Y en Huracán votan entre 9.000 y 14.000, votan. Después tenés el padrón, que son... Sí. Somos, creo que, 72.000 socios en Huracán. Hay que ver después los pibes, ¿no?
3: No, por supuesto. Claro,
2: pero la última, no la que ganó Abel, la primera, que fue contra... Ahí sacan a Nadur. Votaron más de 12.500 o 13.000 personas. Y Huracán es un equipo que ha crecido mucho en la masa societaria en los últimos años. Sí. Lamentablemente nos faltó coronar. Con Vélez perdimos y con Platense perdimos.
3: Che, ¿qué va a traer esto de hoy juega River, ¿no?
1: Sí. Matute, ¿qué va a pasar en el estadio?
3: Eso.
1: ¿Qué va a ocurrir?
4: Muchas entradas disponibles. Muchas entradas
1: disponibles. Primera señal.
2: Yo si soy hincha de River empiezo a... chacho, la puta.
1: ¿Cuánto hace chacho, que no pasa eso, Matute?
4: Yo creo que la hinchada directamente va... El canto no va a ser River, mi buen amigo. El canto va a ser directamente jugadores o...
3: Ah, voy a decir que arranca
4: por ahí
3: así.
4: Un poco menos y él, a ver si nos entendemos.
2: Tendría que renunciar al gobierno.
4: Para mí es el a ver si nos entendemos.
3: ¿Quién tiene que renunciar?
2: El técnico tiene que renunciar.
3: No, pero si hace tres partidos que está jugando.
1: ¿Qué tiene que renunciar? Pero eso, no entremos en esa labor.
2: Tiene que renunciar. No, pero,
1: igual que lo de Gustavo Álvarez. Hay
2: no,
1: una
2: este no, cuestión. Álvarez no, este tiene chacho.
4: No, el chacho no tiene
1: renunciar. Si recién está empezando el trabajo.
3: Acaba de empezar.
1: Está bajando el avión, Diego.
2: Pero escuchamos la cosa.
1: Recibimos un plantel heredado.
3: No tuvo un
2: mercado de pases. Pelón, el protagonismo, lo perdió solito. Yo sí soy el presidente de River, le digo, chacho,
3: ah, bueno, lo podés cagar a pedo,
2: me equivoqué,
3: con eso lo compraste.
2: Disculpame.
1: ¿Así te va a ir con tu club?
4: No.
3: Claro.
2: No, pero yo no soy presidente.
4: No podés echar a un técnico porque perdió una final.
2: Es la actitud River
4: a la que te llevó.
2: River perdió llorando. River es una institución muy grande para hacer el papelón que hiciste.
4: Si viene así hace 3 años.
3: Aparte no está en la cabeza de nadie.
2: Yo soy el Huracán, lo he hecho. Si es mí, yo soy el presidente de Huracán. Y un técnico mío hace eso. Pero lo he hecho, le saco. Y no le da consuelo.
5: Yo coincido con la crítica hacia el comportamiento, lo dije recién.
3: Sí.
5: No coincido, o sea, discrepo. Con el pedido de renuncia, me parece un poco bastante.
2: Lo he hecho, no te lo
4: he
2: dicho.
4: Hace 3 años que River viene así.
3: ¿Cómo?
4: Hace 3 años que River viene así.
3: Sí.
4: Con el mejor entrenador de los últimos
2: Gallardo
4: años.
2: Gallardo era un señor cuando perdía.
4: Era un no señor. No importa si era un señor o no.
1: Viene siendo.
3: Ha tenido cosas, ¿eh?
1: Ha tenido actitudes reprochables.
4: Gallardo lo pierde en 2019.
2: Pero este empezó a decir ladrón.
3: Gallardo lo pierde en 2019 con su
2: Culini. ¿Cuánto ganó Gallardo?
3: Su Culini y Poncio en el banco ganando 1-0.
4: Pero
3: sin cerrar el partido.
2: Coudet, la primera final que tuvo, sabe qué quiso hacer. Quiso zafar. Es lo mismo cuando Ramón dijo, yo no perdí. Quiso hacer lo mismo.
5: Pero seamos buenos, Diego, las comparaciones.
3: No podemos comparar
5: Coudet con Gallardo.
2: No, Gallardo es un prócer. Pero el Chacho, que es un buen técnico para mí, tiene que, esto que hizo está mal. Yo sí soy el presidente del club.
5: Coincido.
2: Lo rajo, porque
5: ahí no
2: tuvo la altura de la
5: ahí no, cruel. Ahí no coincido.
1: No se busque más pretextos.
0: Va a tener una sanción de afuera, pero no de arriba.
3: De afuera, ¿viste las cosas? ¿Usted desgrabaron lo que le dijo?
1: No.
3: ¿No saben lo que le dijo?
5: Y no fue el único.
2: Moreno, cuando salió, también dijo que le dijo Coudet. Preguntale al hincha de River que o sea, que, o sea, el hincha de River, si le preguntás hoy en caliente, lo quiere afuera, Coudet.
1: Hacer una repercusión de lo que hace.
2: Pierde dos partidos más y lo está puteando la
3: Y muchas cosas más.
0: Y sí, tiene posibilidad. Si pierde, si pierde todos.
1: Es una locura peor que la que hizo el Chacho Coudet. Si toma esa decisión con el Chacho.
3: No, exactamente.
5: No me parece mal. Que no es lo mismo que el presidente se acerque, o Enzo, se acerque y le diga, Chacho, esto nunca más.
0: No, que tenga,
5: esto que hiciste,
3: te voy a explicar
5: nunca
3: por
5: más.
3: Qué, pero te voy a explicar por qué. No por el papelón. Porque por la papelón. Reacción...
5: Yo lo digo por el papelón.
3: Se llevó puesto los últimos 5 minutos del partido. Los jugadores estaban mirándolo a él.
5: Exacto. Es lo que le pregunté.
3: Le quedaban
5: 3 minutos cuando
3: quedaba
5: vos tenés que conseguir un resultado, que es un título.
3: Se le da más que nunca.
5: Claro.
3: Te lo llevaron como se lo llevaron a Marcelo en Perú. Ajá. ¿Entendés? Marcelo por pasarse de lírico, voy a morir con la mía. Claro. Lo pongo a Julián Álvarez, ¿viste? Sí. Saco a Nacho. ¿Entendés? Suculini y Poncio en el banco. Partido que lo tenés que recontra cerrar, le tenés que pegar una... pinchar la pelota con un cuchillo.
1: Pero igual ahí el problemita fueron los centrales. Bueno, no sé.
3: Bueno, sí, siempre. Si te dejas que te ataquen, van a ser un problemita los centrales, por supuesto.
5: Tenés que agarrar la pelota.
3: Después Maxi Mesa. Maxi Mesa pierde el trave con el mudo. Ajá. Porque está fundido. Uh-huh. El mudo va recién fresquito,
5: no
3: nuevo.
5: Tarda dos tiempos Maxi Mesa.
3: Claro que sí.
5: Dos tiempos. Y ahí te das cuenta de lo que planteas.
3: Estaba agotado. Un chico que corre.
4: El primer cambio es a los 70, obligado, y el segundo es a los 80.
5: ¿Ahí qué cambio hubiesen hecho ustedes? Porque ahí planteamos lo que...
3: Yo primero el 3.
4: Moreno afuera y se entra.
5: Sacaste a Pesela, lo tiraste a Rivero. Sí. Un Rivero que estaba condicionado por lo que ya dijimos.
4: O sea, ese cambio está mal. Dale. Porque ese cambio es primero por Facu González.
5: Dale, bien.
3: No entra Pesela.
5: Pero te lo deja Rivero, ¿por qué? Porque
3: sí, por el jugador está bien, claro, pero después claro, tenés pero que ver. Que
5: analicemos todo.
4: Rivero está cansado. Rivero queda de 6. Además, ese cambio ya te hace que Rivero no salga a esa pelota,
5: pero
4: que
5: tenía. Chico, que pedís vos como lateral en lugar del ingreso de Pezzella y llevar a Rivero.
3: Estaba en el banco de la final.
5: Me refiero
3: no
5: lo que pregunto
3: chico. Es un jugador preparado para jugar la final. Si no
5: María, me pregunto por un tema de experiencia y jerarquía en comparación de Pezzella.
2: Sí, ¿cómo se llama el pibe que pide la pelota?
5: ¿También tiene buen juego aéreo o lo preferís a Rivero en ese caso? Porque lo de Rivero es claramente que es por eso, Matute.
1: Ahora les pregunto lo siguiente. ¿Es para tomar con Lautaro Rivero la decisión drástica de abrirle una puerta y cederlo a préstamo o venderlo al mejor postor?
5: Hace 6 meses era el heredero de Perfumo.
3: Jugador de selección, perfil zurdo, el debutó en la selección.
2: El fútbol, la pelotita entra.
5: Contado acá con el caso de Úbeda, Mariano. En este caso es lo mismo.
3: Lo que pasa de una semana a la otra, boludo.
2: El fútbol, lamentablemente.
3: Nosotros éramos... Moranza... Antes de San Lorenzo, era que se vayan todos, boludo. En el relato
4: antes
3: de Gentili,
4: de San Lorenzo, hasta el minuto
3: Gentili
4: 90.
3: Le dice, paren un poco, que queda una, dice Gentili, al aire.
2: Ahí entra, le mando un cariño.
3: Y mete el gol Quintero, querido.
2: Y la última que
3: tuvo. Y después vamos a la final, todos somos ríos, vamos, los queremos, vamos. Y ahora otra vez, es una esquizofrenia total. ¿Entendés? Lo que pasa es que necesitas un aplomo. Sí. Muy particular para no entrar en la del Chacho. Muy particular. Porque realmente.
2: Cualquier técnico
3: pasar
2: normal.
3: Pasar de la euforia a la derrota de una manera. No, lo que le pasó a este equipo de Chacho Coudet en un mes es demencial, ¿eh?
1: Y hablando de vaivenes, Mariano, fíjate lo que le pasó a Lanús. Lanús le ganó a Flamengo con absoluta claridad. Va a la Copa Libertadores y ahora tiene el consuelo de la Sudamericana, hoy ganó, lo tenés al presidente de Lanús, a Nicola Russo. Lanús derrotó a Mirasol en la Fortaleza Granate.
3: Hola Nicola, buenas noches, muchas gracias por esta comunicación a esta hora, felicitaciones por no sé si felicitarlo, yo sé que por supuesto que querían la Libertadores, pero que el equipo siga compitiendo en competencias internacionales.
1: Va a defender el título.
3: Exactamente, claro. Defiende el título el año pasado, el histórico título.
6: Bueno, buenas noches a todos. Sí, la verdad que, a ver, uno siempre quiere más, ¿no? Pero tampoco el fútbol, yo los estaba escuchando a ustedes, está todo el mundo esquizofrénico, ¿viste? Se enloquecen por cualquier cosa. La realidad, nosotros venimos de ganar la Copa Sudamericana, la Recopa. Hace 6 meses y la Recopa hace 90 días. Y bueno, a ver, los planteles se desgastan, la luz tiene un... Uno lo ve, tiene un agotamiento mental y físico, el cual es muy duro pasarlo. Y sin embargo, el equipo la peleó, clasificamos entre los ocho.
3: No, y les pasó lo de Always Ready, les pasó lo de Always Ready, que es una cosa que no es, parece a propósito, parece insólito. Es insólito que saquen un equipo de la altura para jugar en el llano. Y pierde, es rarísimo.
6: ¿Sabes qué pasa? Este tema de la altura, nada, yo creo que la reglamentación es, debes jugar donde vivís, me parece bárbaro. Pero no es lo mismo jugar a 4.000 metros que en el llano.
3: Sin duda.
6: Entonces, si a vos te lo sacás de la cancha, por un problema del país, se van a jugar a 4.000 metros, a Cusco, a otro lugar, no al llano. Pero okay. Bueno, estás, primero, estás perjudicando a ese equipo, al local, y también estás perjudicando
3: la zona, pero desbarajustar la zona de una manera tremenda, que es lo que le pasó a Lanús.
1: Está desnaturalizando.
6: Entre otras cosas, sí. Después, bueno, de local jugamos muy bien los tres partidos. Hoy se ganó muy bien. El equipo tuvo muchas situaciones de gol. Y después, bueno, de visitante no nos fue bien. Tuvimos dos equipos en altura, ¿no? Quito 2.840 y 4.150. Allá, ¿no? Y
3: nuestro con el cansancio no que trae cargado tu plantel, ¿no? Claro.
1: Nicola te saluda.
6: Exactamente.
1: Y quiero agregarte a todo lo que describiste de la situación del club que presidís, la salida de uno de los futbolistas, un beneficio para el club, para equilibrar las finanzas, para mejorar la tesorería, la salida de Castillo, ¿no?
3: Crack.
6: Sí, está bueno eso que me decís. Mirá, uno, yo no leo redes, nada, pero bueno, te llegan comentarios, ¿no? Y de repente escuchás a algunos que, a ver, no tenían que haberlo vendido. A ver, Lanús es un club que necesita vender para sobrevivir, para pagarle al plantel, para hacer las obras que estamos haciendo, para que el club siga creciendo. Hay necesidades que no se pueden. Entonces, bueno, nos cae esa venta. 3 de marzo creo que era. Estaba cerrado ya el libro de pases. ¿Cómo vamos a decir que no? Fueron 9.900.000 dólares.
3: Para el club. Pero por favor.
6: Entonces, para un club como Lanús, que nosotros no somos el Inter o el Milan, pero bueno, muchas veces la gente no entiende y cree que vos apretás un botón y sale la plata. Acá la realidad es que vos estás compitiendo con Boca, River, Racing, Independiente, San Lorenzo, y muchas veces lo haces mejor con 10 veces menos de presupuesto. Entonces, no se podía incorporar, nos dieron una semana. Y trajimos un chico que es un pibe, 21 años, colombiano, que para mí tiene unas condiciones bárbaras.
3: ¿Y cómo empezó?
1: Ya lo ha demostrado.
3: ¿Y cómo empezó?
6: Por eso, pero le cuesta adaptarse, pero es lógico. Y sumado al desgaste del plantel y todo, bueno, es lógico. Esto pasa en todos los planteles, ¿eh?
1: Nicolás.
6: Le pasa al Flamengo, le pasa a todo.
1: Y con esto último que acaba de explicar, ¿en este momento la situación de Lanús está equilibrada o podemos esperar que en el próximo libro de pases tenga que perder a otra de sus figuras?
6: No, a ver, Lanús es un equipo vendedor. Si viene una buena propuesta por algún jugador, nosotros nos vamos a sentar y la vamos a analizar.
3: Y Dylan.
6: Bueno, pero ya tenés.
3: Dylan es crack, ese cómo lo aguanté. Ese es una cosa, loco.
6: Dylan Aquino.
3: Dylan Aquino.
6: Tenemos muchos jugadores, Medina, hay varios jugadores jóvenes de una alta valía. Pero bueno, pero con el libro de pase abierto, vos transferís, también podés incorporar, ¿no? Okay,
3: claro. Hola.
1: ¿Te acordó?
6: Sí, sí.
3: Ahí está. Cuando...
6: No, decía eso.
3: Sí.
6: Cuando vos vendés y está el libro de pase abierto, podés incorporar. Nosotros lo agarramos cerrado, ya todos los equipos armados, bueno, y así fue. Uno no elige cuando vienen las propuestas por los jugadores, ¿no?
3: No, por supuesto, pero viste que rara que está la Copa Libertadores, ¿no? Que los argentinos, los brasileños que ahí que no terminan de arrancar, ¿no? Es una copa díscola.
1: Que tenemos la ventaja de una estructura en cuanto al programa de partidos que beneficia, porque los argentinos ya tenían más o menos definido los octavos de final del torneo de apertura. Y bueno, y ya recién ahí arrancaba la Copa Libertadores, en este caso, más allá de lo que compitió Lanús. No estoy hablando de Lanús específicamente, sino del fútbol argentino todo.
3: Si no pasa Boca.
6: No, claro. Sudamérica, yo sé que digo, Sudamérica con respecto a Europa, tenés algo que, a ver, por ahí a veces la gente no entiende, o algunos periodistas, el tema de los viajes te liquidan.
3: Totalmente.
6: Te liquidan.
3: Y la altura también.
6: Las distancias, claro, las distancias son altísimas, te tocan, son largas, ¿no? La altura, eso te desgasta mal, ¿no? Nosotros tratamos de ir con charter, ¿no? Pero fuimos a jugar a Quito. Nos dio 3 horas de demora para salir, 6 horas y media. Bueno, vos salís de tu casa por ahí 10 de la mañana y llegás a las 12 de la noche.
3: Totalmente. Estamos hablando con Nicolás Russo, presidente de Lanús. El Granate ganó 1-0, quedó tercero, pero está en Sudamericana, ¿no? Que, sí. Yo qué sé, llamarle premio Consuelo, no sé.
2: No,
3: yo,
2: si ganó la Sudamericana es un titulazo.
3: Bueno, ellos, ¿y cómo la ganó?
1: Ahora tiene que jugar el playoff con un segundo, creo que el sorteo es este viernes, ¿no, Nicolás?
6: Sí, el viernes, ese viernes sorteo. Yo lo que digo es que todos queríamos pasar en la Copa Libertadores. Fue una decepción, ¿no? Cuando perdimos con Quito, bárbaro. Pero hay que seguir. Y bueno, por suerte estamos en la Sudamericana.
3: Claro que sí.
6: Y a veces, yo creo mucho en Dios, y a veces por algo nos puso a jugar. Así que, nada, ahora nos queda el sábado jugar el partido con Instituto, ojalá por la Copa Argentina. Ojalá lo podamos ganar. Y bueno, que la anuncie el segundo semestre, si nos toca ganar ese partido, jugar 3 competencias no es una cosa menor.
3: No, que es una cosa menor, al contrario. Es el anhelo de es el anhelo de máxima para muchos.
2: Y te mete en la Libertadores y te da un título y después jugás otro campeonato, la
3: pero
2: Supercopa.
3: Pero estás otra vez en la rueda. Mirá, pero a ver, perdón, Nicola, que personalice. No solamente la que River iba a salir campeón. La estrella está todo bien, River no necesita más estrella. Acá el tema era la Copa Libertadores.
2: ¿Tío? Claro, pero la estrella.
4: Y la tranquilidad del resto del año.
3: Y la tranquilidad del resto del año es lo que está diciendo Nicola.
2: Ya te clasificaste.
3: Yo quiero seguir en la rueda porque y quiero ganar el instituto porque eso también es boleto para la Libertadores.
1: Además,
3: ¿O me equivoco, Nicola?
6: Tal cual. Pero aparte, cualquier club, uno quiere ganar lo que tenga de frente.
3: Lo que tenga que jugar.
6: O sea, exactamente, un torneo local, la Copa Argentina, después ahora la Sudamericana o la Libertadores, vos querés ganar todo. Ahora, la realidad que los planteles no son tan largos, por ejemplo, en equipos como Lanús, y bueno, llega un momento que te agota, y más cuando vos venís de ganar, como nos pasó a nosotros, ganar Copa Sudamericana, ganar después la Recopa, mentalmente te liquida eso, porque bueno, vos vivís un alto grado de concentración. Que después no es fácil pararlo, ¿no?
3: Viene un desengaño, Gallego, es así, ¿no? Después sí, estar arriba. ¿Conseguís el objetivo?
0: Pero Nicola, ya estás hablando con nosotros, olvídate que llegás hasta lo más alto. Quedate tranquilo.
6: Seguro.
0: Hola, Nico, te quiero.
6: Yo también te quiero mucho.
2: Nicola, en otra época en el fútbol argentino, cuando había 2 torneos por año, uno u otro lo ganaba Boca o River. En esta AFA de Tapia hace algo, para mí es algo positivo. Boca y River hace mucho, les cuesta mucho salir campeón de los torneos, de la liga. Antes te acordás que uno metían. Si no ganaba Boca, lo ganaba River en un año.
1: Apertura o clausura.
2: O alguno de los dos te ganaban. No. Hoy está pasando que por ahí hay 6 torneos que no ganan ni Boca ni River seguido.
6: Y bueno, muchas veces cuando hay crítica hacia los torneos de AFA, ¿no?
3: La crítica es que no juegan todos contra todos, ¿no? Esa es la crítica final.
6: Claro, bueno, pero yo lo que digo es esto, vos, el fútbol español, el fútbol italiano, antes de empezar el torneo, vos ya decís, son 2-3 equipos, y no le errás. Barcelona,
3: no
6: Real Madrid en España,
3: Inter
6: Napoli, por ahí Juventus, Milan, qué sé yo. Y ahí sale de ahí. Acá en Argentina, en la forma de jugarlos, con playoff y demás, yo lo vi en México, y la verdad que a mí me gustó, primero porque le da la posibilidad a todos los equipos de ganar el torneo.
3: Tiene una estrella platense, tiene estrella Belgrano, Patronato, Belgrano.
2: Platense, Belgrano, y en el medio Estudiante los últimos 3 campeones. Claro. El anterior Vélez.
4: Colón
2: ganó la Copa Diego Maradona. Claro. Pero vos fíjate, Huracán, que perdió 2 finales.
3: Patronato
2: ganó una Copa Argentina.
3: Bueno, claro,
2: igual que Central Córdoba.
3: Está bien.
2: Claro, bueno, pero
3: está bien, viste, son estrellas.
2: Le cuesta salir campeón a Boca y River.
1: Hasta ganarían estos equipos en la actualidad del fútbol argentino. Sí. No sé, no lo podemos comprobar, pero tengo la percepción, Nicola, que 20 equipos, todos contra todos, no sé si van a prevalecer en este tiempo Boca y River.
3: Comparto absolutamente lo que decís.
1: Gracias.
6: A ver, yo lo que digo es que Boca y River, en un torneo, por eso lo quieren torneo largo ellos, en un torneo largo hacen diferencia porque tienen planteles mucho más largos que los que podemos tener Lanús, Banfield, el argentino. Entonces, por eso quieren torneos largos, pero torneos cortos, así de 19 fechas, como decías vos, de 20 equipos, y bueno, Lanús salió campeón en 2007, salió campeón en el 2016, y bueno, son cosas que ocurren en la Argentina por la forma que se juegan los torneos, ¿no?
1: El mejor se ve en 38 partidos, ida y vuelta.
3: Pero ahora
1: no lo garantizan, te estoy diciendo.
3: ¿Quién le da a Independiente Rivadavia?

0: El problema no son los jugadores. Para mí, Argentina carece de directores técnicos. Después tenés...
1: Ah, hay una carencia. Ay, pues, no, está ahí, hay una, renovación de pibe. Hay una renovación.
0: Si elige, gana con todo. Con la nube, gana con Medrano. Ah, no hay directores técnicos. Jugadores va a sobrar en la Argentina. Siempre, no hay técnicos. No está más Bianchi. Ramón Díaz no está en su mejor momento. Se terminó la era Falcioni. De Gallardo.
2: Pellegrino es bueno.
3: Falcioni. Pero ganaste Copa y Recopa Sudamericana con Pellegrino. Ganaste Copa y Recopa con Costas. Tenés muchos entrenadores argentinos en el continente y en el exterior.
0: ¿Cómo se llama? Entrenadores de justicia.
3: Entrenadores
0: Bacari. Bacari parece que pensaba que lo iba a llamar el Liverpool, no lo llaman.
1: Bueno, pero Bacari tiene ese corte, tiene ese corte así. Está bien, pero Bacari está
0: no,
1: así.
0: Sí, ni importa. Nicola, no hay técnico.
4: Escuchá, yo te digo algo. Vos no podés hablar de los técnicos argentinos porque están en todo el mundo. Y la verdad, dándole un ejemplo.
0: No te estoy hablando de Pochettino en la selección de Estado. Te estoy hablando de lo que quedaron en el mercado local.
4: Hay que dirigir bien acá para poder dirigir.
0: Ganan lo que saben. Cielinski, ganan lo que saben.
1: Sí, Nicolás.
5: Hay buenos técnicos. Yo creo que en el fútbol argentino hay muy buenos técnicos. A ver, más allá de lo que, ni hablar que están dirigiendo el mundo, selecciones. De hecho, en Sudamérica creo que de 10 selecciones, 6 o 7 son los técnicos argentinos.
1: Más, 7, 7 tenemos.
0: Yo hablo de los del mercado local. Pues,
5: bueno, mercado local. Mira, acá lo que pasa es que todos vivimos con un exitismo bárbaro. Si el otro día hubiese ganado arriba.
1: Sí, ganábamos Chacho los últimos tres minutos, Chacho era Van Gaal.
5: Claro, estábamos a 10 minutos, a 10 minutos de salir campeón, ¿no?
1: Sí.
5: Y sale campeón, ¿sabes lo que iba a ser los títulos? La revolución que hizo Coudel River, que llegó y ganó tanto partido. Bueno, ganó Cieliski. Que si no ganaba Cieliski, van a empezar. Y Cieliski nunca ganó nada. El ruso es un técnico bárbaro, dirigió un montón y le costó, porque le toca siempre la mala, dirigir equipos que tienen necesidades. Y bueno, lo que sí es más fácil ganar con River o Boca que ganar con Belgrano, con Talleres, con Lanús, con Banfield, bueno, con otros equipos que no tenemos tanto, ¿no? Hoy, por ejemplo, lo estaba escuchando al final, ¿no? Porque al principio lo estaba viendo, el partido de San Lorenzo. Para mí Álvarez es un muy buen técnico, muy bueno. Y bueno, y no pudieron ganarle a un equipo paraguayo que realmente es de los nuevos, que ni siquiera...
1: Aparte habla bien Álvarez, ¿viste? Es claro cuando habla y armó bien el equipo.
0: A Costa no se le entiende nada y ganó todo, ¿eh? No, para mí que habla bien, acá hay que dirigir bien.
1: Es un tipo que no le puede... Yo no soy hincha de San Lorenzo y no fui a la cancha tampoco, el gallego fue a la cancha. No sé cómo es el pulso con este técnico hoy.
4: Hoy se fueron enojados, pero... No hubo palabras contra el técnico ni contra los jugadores hoy.
1: A mí me gusta este muchacho. ¿Qué
4: claro, que hace 8 partidos también. Tampoco hace 10 años.
1: Escuchá, Nicola, la semana pasada era que se vayan todos en River. La
0: con San Lorenzo,
1: picó, el arquero no la agarró. Un gol de biógrafo total. ¿Sí? Se cola del arco y de repente jugamos la final. ¿Viste? Porque pasamos a jugar bien contra Rosario Central y el equipo queda en un lugar. Queda en un lugar
6: de... partidos buenos y quedaste bárbaro.
1: Claro.
0: ¿Quién iba a dirigir a River? Guede. No hay técnico. Lo fueron a buscar a Coudet, un equipo de segunda de España, de la primera... Y Coudet viene acá y hace el papelón este. No digo que sea mal técnico. Digo que no hay técnico de primera línea que quieran dirigir en el mercado local. O porque no le garpan, o porque no sé. No,
1: bueno, a Gallardo le pagaron todo y más.
0: Pero Gallardo es un fuera de serie.
1: Sí, bueno, fuera de serie, pero se fue como se fue, como se fue. Rock. ¿Se fue por la puerta de atrás? Sí, bueno. ¿Qué me estás hablando?
5: Te digo algo.
1: Sí.
5: Nosotros, a ver, yo creo que también desde la dirigencia tiene que haber un poco de sentido común, un poco de... Nos tenemos que abstraer. La gente sabemos cómo es. Y uno no puede ir al ritmo de la gente.
1: Totalmente.
5: Vos la gente la tenés que escuchar, pero tenés que tomar decisiones como dirigente, no como hincha. El hincha, cuando vos sos dirigente, seguís siendo, pero hay que dejarlo a un costadito. Yo el otro día nosotros perdimos con Argentinos Juniors y un medio partidario dijo que Pellegrino había renunciado y nosotros lo convencimos de que se quede y perdimos después con Liga, porque venimos de jugar en la altura, vamos a jugar argentino a los pocos días con Liga, de vuelta en la altura, fue un error haberlo convencido. Primero, no renunció nunca, estamos re conformes con Pellegrino,
0: pero viste, queremos
5: que se quede. Claro,
0: los periodistas siempre le meten un poquito de chimichurri, si no parece que me ama a bandita también.
5: No, pero lo que te quiero decir, y ahí se enganchó todo el mundo, ¿no? Un medio partidario que tranquilamente puede agarrar el teléfono
1: levantar y llamar. No, y también
5: y preguntar. Porque uno lo que, a ver, vos decís que Pellegrino

0: malo, que el
1: No, no
0: ruso
1: es
0: son
1: malo.
0: más dirigentes. Estaba, no, pero digo, estaba, pero no mentir. Entonces, ya genera una psicosis en la gente. Ahora, yo te digo la verdad, para mí,
1: Es
0: por
1: una...
0: ejemplo, Mauricio Pellegrino, vino a Lanús, los primeros 6 meses, es un técnico serio, correcto. La gente, como no vende humo, porque también la gente le gusta el técnico que vende humo, que hace declaraciones
1: Totalmente.
0: rimbombantes. Entonces la gente, los primeros 6 meses, lo resistió. De hecho, hasta lo silbaban. Nosotros lo bancamos, le dijimos no. Un día nos juntamos con él, Alejandro y yo. Tenés, vas a estar 3 años en Lanús, nosotros te queremos, estamos conformes. Bueno, a veces a los técnicos también hay que darle respaldo, porque las cosas no salen de un día para
1: Hay que
0: otro.
1: hablar
0: Armar un
1: en todos los
0: equipo.
1: ámbitos, en todos los ámbitos. En el
0: Y
1: banco,
0: sí.
1: el gerente quiere que venga el dueño del banco y le diga, loco,
0: Claro.
1: estás bien, quédate tranquilo. No tuviste el primer resultado, no te voy a rajar, tranquilidad.
2: Pero hay partidos que sí. Nicola, si vos estás jugando una final con Banfield, vas ganando 1-0 y te
1: Te querés
2: empata.
1: cargar a Chacho, ¿eh? Sabés que sos
2: Escúchame, te
1: una
2: empata
1: cosa,
2: Banfield
1: sos
2: y el
1: hincha.
2: técnico que tenés sentado empieza a hacer un show estrafalario y perdés 2-1. Vos lo echás al técnico, por más que el respaldo, la gente. Hay partidos que son para rajar.
0: Yo te voy a decir lo que pienso con respecto a esto. No, no es por el chacho en general, ¿no? Yo digo que los que conducen, técnico, dirigente, no podemos perder la calma, ¿sí? No podemos perder la calma, porque si vos perdés la calma, los jugadores pierden la calma. Yo tengo un técnico, un día me pasó, hace años, ¿no? Ahora 20 años más o menos. Y entraba al vestuario, perdíamos el partido. No, la culpa del árbitro, fíjate lo que hizo, que pin, que pan, que esto, lo otro. Que el árbitro nos perjudicó, qué sé yo. Entonces, y le agarraba a los jugadores y le metía esa manija.
1: Claro.
0: Entonces le digo, escúchame, vení. Si el problema son los árbitros, me dedico a elegir árbitro y no te contrato más vos. Y
1: Excelente.
0: sí, porque la realidad es esa. Acá los problemas, vos lo que
1: Excelente.
0: tenés que mirar cuando perdés.
1: Genial.
0: Yo creo que Chacho, el error de él es perder la cabeza
1: Porque
0: y que nos puede pasar a
1: faltaba.
0: cualquiera.
1: Perder la
0: Pero
1: cabeza
0: vos
1: cuando
0: cuando.
1: termina el partido, entrar al vestuario o agarrar una, no
0: Exacto.
1: sé, viste. Tirale agua caliente en los huevos, lo que vos quieras. Pero durante el partido te quedaban todavía unos minutos y después
0: Sí.
1: quedaba el alargue, hijo, tranquilidad.
3: Por esto que dice Nicola, entonces interpretamos que Nicola a Chacho le hubiese metido un tirón de orejas
2: Pero más
3: en el
0: bajo. Pero
3: vestuario
0: nada más que
3: o al día
0: eso. Nada
1: siguiente.
0: más. Sí. A ver, yo te digo lo que. Para ser un irrespetuoso, para mí es un técnico
1: No, no,
0: excelente.
1: pero
0: Una cosa no quita la otra.
1: dijiste, no estoy hablando de
0: Pero.
1: Chacho solamente.
0: Claro, pero yo digo que cualquier
1: Técnicos y
0: técnico
1: dirigentes, dijiste, fuiste
0: Claro,
1: claro.
0: exacto. Que pierde la. Mira, yo te voy a contar una cosa. Un día, este error me lo aguanté yo y yo tengo que aprender de los errores. Un día, nosotros perdimos con Banfield. Lanús sale campeón en el 2007 y perdimos con Banfield 5-0.
3: Claro.
0: ¿No? Pero ahí me salió campeón en
1: Ah,
0: esos
1: un
0: partidos.
1: monero.
0: Bueno, después a yo lo echan de Banfield y va a dirigir a Racing. Bueno, vine a dirigir a la cancha Lanús, que era el técnico de Banfield, ¿no? Ganaba Racing 3-0. Y le empatamos 3-3. Y yo cometo un error. El físico, cuando el partido termina, el físico de Banfield, de Racing en ese momento, salía de la cancha y mostrándole los 5 dedos a la gente de Lanús. Entonces yo estaba ahí en la boca del túnel, ¿viste esos partidos que? Le dije de todo al tipo. Y yo me equivoco, porque yo, presidente del club, en ese momento era vice, diciéndole de todo, porque el tipo estuvo mal lo que hizo,
1: Claro.
0: ¿qué generé? Que los que estaban al lado mío, y si el presidente del
1: Si
0: vice
1: el
0: le
1: vice
0: dice
1: le
0: esto,
1: grita, yo le meto un
0: pues
1: roscazo, claro.
0: se armó un despelote ahí en el pasillo, en el túnel, y eso fue un error mío. Más allá del error del físico de Racing, ¿no? Pero vos cuando conducís tenés que generar calma, transmitir paz, y creo que es eso. Ahora después pasó el partido, ya no está, bueno, ahí hablamos de otra forma. Y
1: Exactamente.
0: yo creo eso, ¿eh? Creo eso.
1: Exactamente, qué campeonato loco, qué lindo. Yo, a mí me encanta, ¿no? A mí me gusta mucho
0: El fútbol es hermoso,
1: que
0: hermoso es el
1: totalmente,
0: fútbol.
1: totalmente, totalmente. Y me gusta que tengan oportunidad de todo, campeonato corto. Los playoffs fueron muy
2: Grande
1: apasionantes. Fueron
2: partidazo de playoff.
1: partidazos y la verdad que bienvenido sea que se reparta el juego en las estrellas, que tenga una estrella Belgrano. A pesar de que con todo lo que me dolió, ¿no? Pues yo soy fanático, con todo lo que me dolió, pero está bien, porque también me había gustado mucho lo de Platense.
2: A
1: Son
2: mí no me
1: gestas,
2: gustó eso.
1: bueno, también, son gestas que está bueno para este campeonato. Nicola, muchas gracias, como siempre.
4: Y a esperar el sorteo del viernes. ¿A quién querés? ¿A un argentino? ¿O bueno, no te importa?
3: A Boca no lo quería.
0: El que venga, está todo bien. No
1: prefiero
0: pasa nada,
1: que Boca no, esa frase.
4: Claro.
1: Que yo en las copas prefiero que Boca no. Y lo dijo medio bajito, ¿viste? Como que pase largo y nos quedó titulares de todo. Extraordinario.
0: Es que Boca tiene un gran equipo.
1: Claro, entonces, claro, bueno. Sí, por supuesto. Claro. Si me por eso, sí, sí. Si nadie pensó otra cosa. Qué grande que sos. Chao, gracias, Nicola. Muchas gracias.
0: Un abrazo, gracias. Para
1: Nicola Russo, señores y señores, el presidente del Club Atlético Lanús, que ganando se metió en la Sudamericana.
4: Así es, sí,
1: buena
4: señor.
1: Nota, hablamos de todo.
4: Muy linda. Muy buena. Sí, siempre muy es un personaje.
1: Exactamente.
4: Bien dicho esto.
1: ¿Qué tenés para Moranzoni destituyente?
4: No, tenemos que mejorar.
1: ¿Te gustaría cuando venga Chacho Coudet acá?
4: Sí.
1: ¿A buscarte?
2: Pero yo no dije nada malo del Chacho, dije que para mí...
1: Sí, dijiste
2: esto
1: sí.
2: Esto es como si cuando vos estás en la cancha con tu hijo...
1: Lo quería rajar. Ahora voy a pasar el tape, por favor.
4: La cita, Gonzalito.
2: Te quiero, Chacho, te amo.
4: Para el Chacho y para vos, Moranza, sí. 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
4: Y déjame saludar a Julio Ulloa, hoy estuvo en San Antonio de Padua.
1: La llave. ¿Qué te llevaste?
4: Y me llevé un Sacardi.
1: Muy bien.
4: Por si me invitás a polémica en el bar.
1: Por supuesto que sí. Tenemos que hablar.
4: Una chombeli, sí. Una remera.
1: Tengo una situación, te necesito en la mesa.
4: Sí.
1: De polémica, en serio. América compró los highlights del Mundial.
4: Sí, señor.
1: Para Mariano y Udica.
4: Vamos.
1: Para polémica mundial.
4: Dale.
1: Seguramente lo hagamos de 21 a 23.
4: Ah, muy bien. Lindo horario.
1: 21 a 22. 21 a 22 y sí. Cuarto.
4: Porque ya tengo la pincha.
1: Polémica mundial.
4: Después arreglamos. 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
3: ¿Dónde está la llave?
4: Está la moda.
1: Vamos que suenan los babasónicos, dale, Moranza.
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3: Bueno, ¿cómo estuvo? ¿Qué te dijo tú?
1: Como comí unos sorrentinos de la zamputa, de gallego. Muy bueno, Edipo. 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
1: Tengo una noticia que puede ser controversial,
3: No. Ojo con lo que vas a hacer.
1: No.
3: Métele de tú.
1: No me digas. Te lo juro
3: por Dios. ¿Nos cancelás el sábado?
1: No, todavía no cancelé. Pero tengo una cosa muy importante.
3: No.
1: Te lo juro por Dios, boludo.
3: No,
1: bueno. Es el sábado a la noche.
3: A las 13 es la final.
1: ¿A qué hora?
3: A las 13 horas.
1: Por eso. Pero yo, si vienen ustedes a mi casa, yo no voy a terminar en condiciones. Y después tengo que ir hasta Pinamar.
2: ¿Hasta Pinamar?
3: Pero tomate un helicóptero.
1: Tengo un avión que me lleva a Pinamar, un privado, pero me lo ponen ellos. No, me lo ponen ellos.
2: Sí,
1: me
2: lo
1: ponen
2: ellos.
1: Pero el tema es deteriorado.
2: Claro, no.
3: ¿Por qué deteriorado? Nosotros te controlamos.
1: Si viene a mi casa de la final de la Champions. Ahora que tengo locro, porque hice un locro a la zamputa. Tengo locro, tengo lenteja y tengo mondongo.
5: A la
1: pata de tipo.
5: Y sí, escucha,
1: no le puedo cancelar.
5: Y el embotellamiento que hay cerca.
1: Es un evento muy grosso.
5: Y vos, Johnny.
1: ¿Viste?
5: Y
1: bueno. Pero pará.
4: Otra vez será. Ya no, vamos a tener otra oportunidad.
1: No, para mí es muy importante que veamos la final de la Champions. Para mí hacer grupo es muy importante. Ya me está escribiendo el del coche.
4: No.
1: Me pago el Satán. No me digas que... No estamos diciendo eso. No. Por favor, vamos a una pequeña tanga. Ponémelo de arriba este tema de los babas que me lo comí todo el mundo. Señoras y señores, tanga y enseguida volvemos. Dale.

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0: a fingir más.
1: Ponelo comida
2: para vos, esto, Moranza. A pilotear lo que piensas. Pero
1: yo tengo 50 años, pero no se enoje lo del chat. Pero voy a decir lo que.
2: Porque digo lo que siento. ¿Qué pasa que se enoja lo del chat?
1: No, porque el chat, viste que. El chat siempre se enoja. Son divinos. Siempre se enoja. No, yo lo quiero. Tengo. En otro streaming también tengo 4 o 5 chats y me encanta leerlos. Y yo nunca me enojo, pero lo que digo es, cuando uno dice las cosas, las dice porque creen ciertas cosas para generar también información.
2: Pero papá, por supuesto, vos sos un buscador de roña profesional. Escucha, el que no lo entiende se quedará regulando en tercera. Y el que lo entiende disfrutará y armaremos una polémica en contra tuyo. Vos decís una cosa.
3: Me gusta el agua sucia.
2: Y otro te confrontará. No,
1: la nota con Nicolás estuvo muy buena.
2: Muy buena nota.
1: Entre líneas.
3: Siempre.
2: Sí, siempre. La verdad
4: siempre
2: que sí.
4: Siempre nos atiende.
2: Bueno, señores,
4: esta hora.
2: ¿Qué? ¿Quién tiene el supuesto 11 de River para esta noche?
3: Yo tengo el de Racing, si querés, para después.
2: Otro tema. ¿Hablaron ayer del tema Racing?
3: ¿Qué te parece? Sí.
2: Qué escándalo, boludo.
3: Increíble.
2: Pero qué pasado de vivo, Diego. Me parece que...
3: Ah, se equivocó.
2: Pensó que ya está, listo, lo cocinamos.
3: Nico dijo que él estaba de acuerdo con la decisión de Milito. Y yo agregué, no discrepo con la decisión, cuestiono las formas.
2: Ah, pero por supuesto.
3: Porque en este programa, y lo dije literal, de esta manera, le hemos recordado a Diego Milito que él hablaba del salto de calidad. Y lo que hizo el fin de semana fue un salto al vacío.
2: Un salto...
3: Así, ni más ni menos.
2: Una involución.
1: Igual es la doble vara. Está mal echarlo a Codé, pero a este pibe que realmente es un ganador de verdad, lo echaron porque como no habla bien, no se viste bien.
2: No
1: está...
2: lo quería. Puede ser algo.
5: Pero para mí se cerró un ciclo.
1: Como ¿qué ciclo? ¿Se cerró si el pibe viene a ganar todo?
2: Si le cambiaron todo el plantel, ¿no habrá sido exprofeso?
5: No, pero yo tampoco.
2: ¿Y si fue exprofeso?
5: Y se la jugó, trajo a Valentín Carbón y tuvo una desgracia. Una lesión grave. Sí. También, bueno, no sabemos qué pasó realmente con Matko Milievich, si fue una inconducta, si fue una situación como para reprocharle.
4: Sí. Le vendieron a Sala.
5: Bueno, pero eso ya quedó lejos, me parece, Galle.
2: Porque, ¿viste lo que decían los hinchas de Racing en las contestaciones? Le sacaron el plantel a propósito porque nunca lo quisieron. Se hablaron cosas.
1: Sí.
2: Y aparte, pará, era el día de la final y después corría con la Pinto y la mañana se revolucionó. ¿Eh? Con los idas y vueltas porque salió uno y después le sale a hablar el otro. Yo no entiendo cómo Milito sale a decir esas declaraciones sabiendo que al otro le van a poner el fierro después.
1: Tremendo. Hoy es feliz cumpleaños a Colapinto, el nuevo ídolo.
2: Hace bien.
3: El problema es que en este escenario, Milito dijera lo que dijese, nunca iba a tener el respaldo porque después, como decís vos, Mariano, Costas, en su turno, dice, no,
2: nada,
3: mi versión es distinta.
2: Claro, me echaron.
3: Y hay un detalle. Milito le había ofrecido un contrato hasta 2028.
2: Años,
3: entonces, ese pero argumento
2: dijo,
3: está
2: Costa.
3: Firmado. ¿Entendés? Entonces, claro,
2: 3 años.
3: Había un acuerdo, está bien, pero primero me ofreciste 3 años. Entonces, ¿de qué acuerdo me hablas si ahora vos estás incumpliendo eso?
2: Somos del fútbol, llegamos a la conclusión. Los chicos necesitaban un aire nuevo. Los chicos, como diciendo, el plantel está bárbaro.
1: Y lo vale más esa vida, ¿a quién van a traer?
3: Comprimir. No me gusta para nada esa expresión.
1: ¿Pero a quién van a traer?
3: Descomprimir.
1: Costa,
3: no se sabe todavía.
1: Pero,
2: ¿cómo no se sabe?
3: No se sabe todavía. Porque lo único que se transmite con certeza es no vamos a ir a buscar un técnico que esté con trabajo. Esto es lo único que se transmite desde
2: eso
3: adentro.
2: Eso porque dijeron...
3: por el mellizo, por 10...
2: Ah, Dinico 10.
3: Claro, ¿entendés?
1: Que pero, ninguno de los dos ganó nada como técnico. En cambio, Costa ganó.
2: No, está bien.
3: Mellizo ganó.
1: El mellizo pero ganó la ley.
2: Esta de la san puta. Lo que pasa es que le desarmaron el equipo. Pero pará, él nunca lo quiso. Suponete que nunca lo quiso ser el presidente. Decía muy bien Coco Ramón. Decía... O no sé si Nico lo hace.
3: A ver.
2: Pues justo fue en el pase entre Nacho Boano y el programa de Nico lo hace, y el programa de Coco y el muñeco Nelson
3: Castro.
2: Walter Nelson. Escuchá, justo fue en el pase. Justo, entonces, no sé quién de los dos, pero uno dijo, si tenés huevo, si vos realmente sos el presidente del coso, fue, ¿saben qué? Ya está, hasta acá llegó mi amor. Pensamos que la verdad esto no, viste, hizo como que él también estaba de acuerdo con nosotros. ¿Por qué va? Si después se supo que él le dijo no, déjame a mí, cambiame el plantel y yo sigo hasta el final del contrato.
3: ¿Viste? Era lo que en teoría le dijo.
2: Claro.
3: Esto es lo que manifiesta Costas. Yo dije que quería continuar. ¿Por qué? Porque tenía un contrato hasta 2028 que me ofreciste vos. Apenas asumiste.
4: Perdió la primera de cambio, lo rajó.
2: No, pero ¿cómo, boludo?
4: La gente recién está enojada.
2: No puede levantar ese quilombo.
3: Mañana, yo espero... Claro, así como el otro día hubo hinchas que fueron acompañando al micro cuando Racing iba a enfrentar a Caracas, me parece que mañana va a pasar algo parecido, pero con otro ánimo.
4: Sí, puede decir.
3: Porque el hincha de Racing otra vez no puede ingresar al estadio, Mariano.
4: Van a estar todos afuera, ¿eh?
3: Y el siguiente partido de Racing con público es Copa Argentina en Jujuy. Y después no vuelve a jugar hasta después del Mundial.
5: El domingo.
2: Mañana hay uno. Mira, mañana llega hasta los estudios de Ser Antoni. Llega hasta los estudios de Pasión de Sábado.
4: A vos no te gusta, pero en River, con Gallardo, que también es un... Separé a los clubes, River y Racing.
2: Un tótem.
4: Es un tótem. Tuvo otra actitud, le hizo un partido homenaje, lo aplaudieron, todos los hinchas River bravos. Y el tipo se fue con la dignidad, claro, que se merece. Acosta, como se viste de con jogging, como se le cae lo moco, como no va a la peluquería, no, del corte italiano, lo echaron como un perro.
2: Le ofrecieron dirigir los partidos. Y yo le digo, ¿qué? Que te lo dirijan, que te lo dirijan con tu vieja.
5: Perro,
2: pará. Ellos se toparon con Costas, pero no contaban con los hijos de Costa.
4: Los amo.
2: Ellos no contaban con los hijos.
4: ¿Cómo quieren al padre eso?
2: El padre es un tipo que por la vida siempre, por ser como vos decís, ese Costas, el Costa que bueno, está bien. Y vieja, me rajaron. Viste que la esposa, viste la película, la famosa película que decía la esposa, pero vos sos pelotudo, dejaste tu vida en la empresa, te tenés que plantar, meterle un juicio de la concha de la... Los hijos, cuando Costa le vino con la novedad, che, me limpiaron. ¿Qué? Le dijo el pibe.
6: Y bueno, pero ahora Costa tendría que hacer.
2: Mandó el comunicado. ¿Cómo se llama el hijo que está con Costas en el banco?
3: Es que están los dos. Uno es el preparador y el otro es el
4: que es igual a él, pero más joven.
2: Ese, uno que es loquito como él. Ese, contra ese no esperaban que ese hablara ni nada. Ese es que llevó la voz cantante. Le dijo, bueno, primero que no dirigís más. No vas a dirigir.
3: Gonzalo,
2: ¿no vas a dirigir dos partidos?
4: Pero ¿cómo va a dirigir? Es una falta de respeto para un pibe que ganó la Sudamericana.
2: Gallardo pidió irse. Gallardo no podía más.
4: Otra circunstancia.
2: No podía más. Entonces, me van a hacer un partido de pedida. Perfecto. ¿Viste? El otro.
6: Y de hecho, lo dejó a los jugadores en el medio tirados.
2: ¿Me van a dejar que me aplaudan? Me hubiera aplaudido. No va a ser Gallardo. Yo me voy como un pesifón, pero tú, háganme el partido. Acá no. Acá lo habían rajado a Costa, ¿entendés? Y le querían hacer un parque. Dirigime los dos partidos, maestro. Como diciendo, pero vos estás borracho, boludo.
6: Como es que además recordamos que Gallardo los dejó a los jugadores en cancha mientras él se iba aplaudido.
3: Exponiéndole.
6: Sí. Expuso a todos los jugadores yéndose primero aplaudido y dijo, va.
3: La cuestión, Mariana, es que Racing va a enfrentar a Independiente Petrolero con los entrenadores interinos,
2: sí, señor.
3: Sebastián Romero y Luciano Agüed. Sí. Con, en teoría, la siguiente alineación. Facundo Cambeses que vuelve porque cumplió contra Caracas. Vamos a ver, porque Martirena.
2: No hablamos nunca del gol. ¿Cuándo fue el gol del travesaño?
6: No, cinco veces rebotó en el travesaño. Claro,
2: ¿cuándo fue eso?
3: La semana pasada.
2: ¿Y no hablamos de ese gol acá?
3: ¿Y sí?
6: Para mí fue falta contra el arquero.
3: ¿El jueves pasado fue, Mariano?
6: No, el jueves anterior. Le picaba atrás y
2: nunca había una cosa igual en la historia del fútbol.
3: Y después hubo infracción que el árbitro decidió no sancionar y del VAR tampoco lo llamaron.
2: ¿No viste que los jugadores no se iban a quejar de la vergüenza que le dio la jugada?
3: Pero es infracción igual.
2: Está bien, pero los jugadores no la podían acreditar. ¿No viste que no saltó ninguno corriendo a decirle al referee, hijo de puta, lo empujaron adentro del coche? Se quedaron todos así.
6: No
2: puede estar pasando esto. ¿Sí? No puede estar pasando esta tortura.
3: Dale, te decía entonces, Pardo, Escudero, Ignacio Rodríguez completando la defensa, Adrián Toto Fernández, Alejandro Telio, Matko Miljevic, Duban Vergara, Tomás Pérez y Gonzalo Sosa. Como te darás cuenta, hay muchos juveniles. ¿Por qué? Porque hay muchos de los habituales titulares que están siendo reservados para el partido de la Copa Argentina, que va a jugar exactamente en Jujuy el día domingo.
4: Averigüé porque ayer uno de los... Facu contó un poquito lo que había pasado con Miljevic y Huracán. Sé lo que pasó en Racing.
2: Ah.
4: Parece que él habla mucho y él vive y comentó en el vestuario cuánto ganaba.
3: Ajá.
4: Parece que mintió y los compañeros fueron a tocar pito. ¡Pero este gana tanto!
2: Y me estás jodiendo. ¡Ay, qué panchero! ¿Cómo pasa eso? En la tele pasa mucho eso.
4: Sí, pero
2: en la tele pasa mucho.
4: Pasa eso que te
2: dicen. ¡Uf! Pero no sabés cómo pasa eso en la tele. Se tiran con números. Hay cada logia. Ahora menos, porque ahora son los...
4: Hay menos guita.
2: Pero cuando estaba la
4: bueno, parece guita que grande... En el fútbol sigue habiendo guita grande. Y parece que ese fue el problema.
2: Evocón. Bueno, le pasó por atrás a... ¿A quién le pasó por atrás y le dijo fantasma? ¿A Copetti? Sí. Le pasó por
3: pierde con Rosario Central.
2: Exactamente.
1: Yo lo quiero, en Huracán le fue muy bien, pero ayer yo me enteré por el Facu, que tuvo un quilombo, yo no sabía. Porque la verdad es que futbolísticamente Huracán, no, me acuerdo sí, que hizo goles, le pegaba a la distancia, Puma adentro, la de
3: pique. Pero que charlamos, ayer lo charlamos, Diego.
2: Bueno, me voy a la tanda.
3: Diferentes camisetas,
5: ¿sabes por qué quieren tanto al papá Gustavo Costa a sus hijos?
2: ¿Por qué?
5: Porque cuando eran chiquitos
2: No me digas que los llevó.
5: Los llevó a ver a Plim Plim.
2: Le mando un beso. Gustavo. Primero a Guille, le mando a Tita Pino, sí, al dueño y al hacedor de Plim Plim. Mandó un mensaje tan hermoso por el Martín Fierro.
5: Muy bien.
2: Y tan hermoso por lo que el otro día lo pasamos acá. El mantra que él tiene que se repite todos los días.
5: Claro.
2: Lo pasamos acá y me agradeció mucho que estaba escuchando. Así que escucha de este programa.
5: Seguro. Estreno el 6 de junio. Plim Plim en vivo, Safari Musical. El concierto en la selva funciona los sábados y domingos a las 12. Tita Pino. Plim Plim en vivo.
2: Cántala. ¿Quién va a hacer las canciones de Plim Plim? La Sinfónica Nacional.
5: Qué bueno.
2: ¿Eh? Va a grabar los temas de Plim Plim con la Sinfónica Nacional.
5: Impresionante.
2: Nada más y nada menos. Señora, me tengo que ir una tanga. Rápidamente, me queda River.
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2: Fundamental los oftalmopediatras en esta época de la vida. Con los teléfonos y las cosas. Fundamental. Yo no sé el tuyo todavía cómo no usa tele, cómo usa anteojo.
1: Porque en los Morazones gozamos de muy buena vista hasta los 45.
2: Excelente, muy perfecto. Bien. Tanga, ya venimos. Una tanga pequeña, dame, Charlie, no me mates, ¿eh?

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0: Ahora me hay que terminar con todo.
1: Sí. Muy bien, acá estamos regresados a la 1:32, espectacular.
2: ¿Estás a full con...?
1: ¿Con qué? ¿Con los babas?
2: Con los babas.
1: Hoy los babas.
3: Esa trilogía consecutiva en el disco suena una maravilla.
1: Los babas es espectacular.
3: Marian, déjame contarle al gallego,
1: mi querido amigo Adrián,
3: que uno de los integrantes de la comunidad, el oyente Gabriel Lescano,
1: sí, señor,
3: le dedicó y le envió a través de Instagram un poema con su gol a Belgrano de Córdoba. Sí, Gabriel Lescano, Galle.
4: Bueno, Gabriel, te mando un abrazo gigante, muchas gracias, ya ahora lo veré. Lo tengo apagado el teléfono porque suena como loco. Entonces lo apagué. Igual, pero bueno, gracias.
2: Metan un campeonato porque si no pasaría afuera ese tiro en la próxima.
4: De momento la sigo metiendo.
1: Sí, hay algo que se escuchó.
2: No, el gallego.
1: No, pero ahorita debe haber sido el...
2: Tenés que silenciar el auricular también.
1: Exactamente. Escuchame una cosa.
2: Todo tenés
1: vamos
2: que silenciar.
1: mañana.
3: ¿A dónde? ¿Querés
4: que me baje el pantalón?
1: ¿Cómo no. va River? No sé ¿cómo va River mañana?
5: 21:30 contra Blooming en el Monumental. Monumental va a ser una caldera.
1: Va a ser desgraciadamente.
2: ¿Puede ser la primera vez en mucho tiempo que la cancha de River no esté llena? ¿Viste que siempre explota la cancha?
1: Porque están vendidos todos. Bueno, puede ser que haya entrado. Porque mañana hay que mañana se compra parte el ticket de los...
5: Sí. Mañana se compra parte. Los que compraron el PACA y algunos que por ahí no van.
1: Hay una mufa, boludo. No puedo creer, boludo. Hay mucha calentura, la puta
2: madre. Y si algunos todavía no volvieron de Córdoba, ¿viste? Los que se les pincha la goma. Todo, hay que mañana estar a las puteadas.
1: No. Y bueno, porque son dos partidos pegados. Tenemos información de ahí yo tengo una información interna, pero no voy a dar nada.
3: Sí, la de qué estás hablando, María.
1: No.
3: Estás hablando de adentro, de River, del vestuario, de la directiva,
2: de los jugadores, cosas, del técnico.
3: Jugadores.
1: No, porque
4: no hay que decir que vayan a la cancha y vayan bien y que después se expresen en la cancha como se tenga problema, pero no vayan a hacer quilombo a la cancha porque no.
2: ¿Sí?
4: La gente no tiene por qué. Sí, no tiene por qué. Tiene que.
3: Director deportivo.
1: No, la gente. Le van a caer a todo mañana. Sí, ¿no? Ahora todo es un problema.
5: Se salvan muy pocos.
1: ¿Eh?
5: Se salvan muy pocos.
4: Eso seguro, pero bueno.
5: De los jugadores, muy pocos.
4: Que lo expresen en la cancha. Fuera, no.
2: ¿Se va a lamentar la salida de Quintero?
5: Sí. Juanfer no está directamente.
2: Pero por eso. Ya se fue.
1: Ey, no. Mañana eso se paga. Olvídate. ¿Sí? Acá todo va esto. Si nosotros ganábamos. Se iba a Juanfer, le hacían la estatua.
3: Claro.
1: Gracias. Juanfer ya tenía medio arreglado a los Estados Unidos. Se quería ir, no está contento con el Checho, ni el Checho tampoco lo quiere a él. Vamos a ser sinceros. O sea, al margen de que él fue suplente con todos los técnicos que tuvo, ¿no? Tiene más partidos de suplente que de titular.
3: Sí.
2: Pero porque para mí la característica de este pibe es entrar con el partido y tiene una calidad para 20 minutos que la rompe.
1: Sí, está bien, pero él quiere sentirse...
5: Pero por los 20 minutos, no.
2: Sentirse él era el capitán útil, con Gallardo y pasó
1: líder. Líder y el otro
2: a lesionarse.
1: Día, y el otro día las lesiones también le juegan en contra. Jugó todo el partido contra Blooming. Uh-huh. Contra Bragantino. Jugó todo el partido. Sí. La jugada del gol la hizo él faltando un minuto.
2: Entonces, rindió con Coudet más que con Gallardo.
1: Entonces dice, ¿y por qué jugó todo el partido si teníamos la final? Porque no lo quiere de titular. No le gusta. Uh-huh. Y el técnico es Coudet. Entonces, eso, si vos no ganás...
2: Bueno, entonces que se replanteen la elección, lo dirigentes.
1: ¿Cuántos ídolos que vinieron para limpiar a limpiar a gente grande o a limpiar ídolos o tipo que sí... Viene el técnico nuevo y el dirigente le dice, sacame a este. Sí. ¿Viste? Que es un consagrado y todo. ¿A vos te pasó, Galle, eso? Que viene uno que dice, anda contra el Gallego. El Gallego, o vos el chabón pierde todos los partidos, o el Gallego hace 20 goles.
4: A mí me sacó el Bambino en la final. ¿Y qué quiere que le diga? Era la decisión de él, pero bueno.
1: Pero
4: yo le contesté, le dije lo que me parecía y él me dio una explicación a nivel técnico muy buena. Que era lo que podía pasar en el partido.
3: ¿El partido de Central, Galle?
4: Sí, claro.
2: Pero entraste y hiciste el gol.
4: Sí, bueno, y después cuando bajé
1: pero
4: del micro.
1: ¿Quiere ser titular?
4: No, pero
1: es lo que
4: yo
1: le pasa
4: me sacó.
1: A Juanfer. Yo creo que Juanfer también quiere ser titular. No, o por lo menos que le digan.
4: Uno quiere jugar
1: vos
4: siempre.
1: Vos sos el más importante, ahora vas a entrar y lo vas a romper. Porque ahora cambió la dinámica del fútbol. Antes, ahora es mucho más físico, hay más cambio. De hecho, antes no había ni cambio. Uh-huh. Ahora hay
4: mucho más partidos que se juegan.
1: Exactamente.
3: 5+1 tenés ahora.
1: Entonces,
3: 5 más durante los 90.
1: Más todos los partidos que se juegan.
3: Más el eventual en tiempo extra.
4: Sí. La verdad que.
1: Más todos los partidos que se juegan. El
4: hay muchas
1: Juanfer,
4: lesiones.
1: Mañana,
4: claro. Hay muchas lesiones.
3: Más el mundial.
4: Este hizo la entrada en calor, estaba en OJ Quintero.
3: Zapatillas.
4: zapatilla.
1: ¿Qué, ¿a dónde crees que entra?
4: Por eso. Entonces, dice que ibas
2: y estaba lesionado, no puede calentar. Que no. Si vos ves el documental de James, que se muestra un poco la historia de la selección de Colombia, siempre está en el banco Juanfer. Pero siempre
1: en River, en River, en Madrid estuvo en el banco.
2: Pues, es que es un jugador para el segundo tiempo.
1: ¿Con quién fue? ¿Con De Miche? ¿Con Marcelo en la segunda etapa? Estuvo en el banco. ¿Con Costas también?
2: Pero Racing lo quería.
0: Como partido titular y partido de suplente.
1: En River también.
0: Sí.
1: Debe tener, en 30 partidos, debe tener 10 y 20.
5: No, él lo dijo, que en la primera etapa de Gallardo, él jugaba todos los partidos. Titular o suplente, jugaba todos los partidos. La mayoría de suplentes, pero él jugaba todos los partidos.
1: Claro, bueno, acá tardó mucho el Chacho en ponerlo y tener a Juanfer atrás es muy grave. Tenés que ganar, ¿eh?
5: Para mí tenías que llegar al punto en el que no lo necesitaras. En un partido que vas 2-1, no lo tenías que necesitar.
1: ¿Ah, por qué no?
5: Tenías que poner primero, obviamente, ya dijimos al de Facu González.
1: Ellos no se empezaron a manejar la pelota.
5: Tenías que sacarlo a Moreno, muerto, ponerlo a Silva, pues ya estaba agotado, y a Juan Cruz Mesa, que estaba muy mal, y ponerlo a Pereira.
2: A Lautarito Pereira.
1: Lautaro.
2: Parece que viene Roberto Pereira.
5: Esos eran los primeros tres cambios. Después, si lo querés poner a Juanfer, lo pones a Juanfer. Para tener más la pelota.
2: ¿En serio? Está libre.
1: Ah, bueno. Pero que hay que ver cómo llegan eso, ¿viste?
2: 35 pirulos tiene.
1: ¿Viste? Pero sabés lo que era. Era una cosa de loco. Era el Diablo Montserrat con Ezequiel Palacio, con Enzo Fernández. Una locura como jugaba ese chabón.
2: Con sexta marcha.
1: Sí, gran volante.
2: Igual para arriba, hay que ver después del Mundial qué jugadores de la selección vuelven a la Argentina.
1: Otamendi ya está.
2: Otamendi
1: ya está.
2: O sea, es un Mundial donde mucho. El mismo De Paul, 32 para 33. Yo creo que hay muchos que van a volver,
1: Yo, para mí, De Paul se queda en el fútbol internacional. Yo, para mí, te voy a decir una cosa. Juanfer la rompe en el fútbol de Estados Unidos.
2: Pero la rompo en el fútbol de Estados Unidos.
1: No, calla, te vas a romper vos, muerto. Vos no sabés
2: patear. Pero vos viste un partido.
1: Y patear la pelota vos, ya es suficiente.
2: 5-5. Yo la miraba cuando dirigía al Mellizo, que la daban a las 11 de la noche en Fox.
1: Claro.
2: Me colgaba viendo, todavía cuando no estaba Messi.
1: Blanco,
2: ha cambiado. ¿Sabés lo que me gustaba?
1: Y jugaba Valerie.
2: Que eran partidos de 5-4, 6-3.
0: Diego Valerie.
2: Era garantía de 10 goles por partido. Sí,
0: pero
2: no
0: ahora
2: marcaba
0: distinto.
2: Nadie.
1: Hoy también. Messi salió. ¿Cómo salió Messi?
0: 4-4.
1: 4-4.
2: Pero me parece que ahora es como.
0: No, ayer 6-4.
1: 6-4.
0: El partido que pide el cambio, 6-4.
1: 6-4. 6-4.
0: Es el que gana.
1: 6-4.
0: El partido que Messi pide el cambio termina
2: el
0: ganando.
2: Fin de semana, el de la lluvia.
1: 6-4. Claro. Se fue en el 4-4. Claro. En el 4-4 pidió
2: no
1: el cambio.
2: Es una liga. Claro.
0: Ahí se terminó para mí ese partido.
1: Ah, perfecto.
0: Pero me entristeció. En esa liga jugada.
1: ¿Qué se sabe de eso? Perdón, Matute, que te corté.
0: Es una fatiga.
1: Sí. Tenés. Ahora me voy a.
0: Inter Miami emitió un comunicado para decir que era una sobrecarga muscular.
2: 14 días y ya lo tenemos 10 puntos.
0: Que no pasa nada.
4: Que tenía una molestia y que salió porque tenía una molestia y no quería grabar.
2: Isquiotibial izquierdo.
0: No pasa nada.
5: Bueno, ¿con qué formaría River mañana 22-30 contra Blooming en el Monumental? Beltrán, Ulises Jiménez, mantendría a Martínez Cuarta. La duda está en si mantiene a Rivero o no. Rivero que va a ser bastante silbado.
1: ¿Cómo lo van a silbar a Rivero?
5: Porque lo van a silbar.
1: No, déjame romper las pelotas. No hinchen las pelotas, bien.
5: No estoy de acuerdo. Lo van
1: un
5: a
1: chico
5: silbar.
1: De club, jugador de selección. No sean malos.
5: Podría
1: che.
5: Entrar Facu González en ese lugar y Lucero jugar de tres.
2: ¿Pero sabes por qué lo van a silbar? Porque tocó la pelota. Yo que soy un pelotudo la toco con la mano así. Hay que ser pelotudo. Dale una final. Lógicamente Gallego, pero.
0: Bueno, no para, Diego.
1: Pero bueno, es así.
2: La, la mano que
5: la información que yo tengo es Beltrán, Ulises Jiménez, Martínez Cuarta, Rivero, Facu González. Vera con Silva. Galván seguiría siendo titular. Hombre. Mantendría a Juan Cruz Mesa, con la posibilidad de que sea Pereira, pero me parece más mantener a Mesa, con Colido y Freitas arriba.
1: Que lo parió, mira cómo se metió en un quilombo en 4 minutos. Tenía todo la vaca, tenía el chancho cocinado.
2: River, si gana mañana, ya está clasificado.
5: River está clasificado a la siguiente instancia.
1: Tenía el chancho.
5: Vete a saber si va a octavos directamente o a la primera con un tercero de
2: Libertadores. Pero fíjate cómo el partido mañana es intrascendente, por más que River gane y pasa directo.
1: Sí, ganamos
2: mañana
1: cinco,
2: pasa por otro lado porque.
1: No, mañana es el morbo de los.
4: Mañana van a putear.
1: Este no erra nunca, hijo de puta. Este
2: mañana van a putear a la gente.
4: Cuando salga, se viene el chiflido y no se la aguanta más. ¿Qué querés?
2: Porque River tampoco que sale campeón. Antes No, yo eso, soy de los de, cuando hace River ganaba todos los años.
1: No salimos campeones.
5: De Micheli fue el último que salió campeón con River.
6: Es otro tiempo del fútbol argentino, aunque ustedes
2: se van a ver con Bus, es así.
6: Está muy ansioso. Es otro tiempo.
4: Y mañana gritan que vuelva De Micheli. Eso no.
2: Que vuelva De Micho.
1: ¿Sabes lo que es el chat del equipo de fútbol mío? No sé lo que es.
2: Hay que traer a De Micheli y pedirle perdón y hacerle una tatua, boludo. Fue el mejor técnico de los últimos
1: años. Callate, boludo, callate.
2: El mejor técnico
1: de los últimos años. Boludo,
2: me está. Lo echaron porque
1: me estás haciendo 6-0, 6-0. No me estás dejando tocar una pelota.
2: Pero si, boludo, la rompe. El jugador
6: llegó el de la playa de estacionamiento.
0: Claro, no,
6: de
0: la,
6: está tirando un poquito de nafta, ¿no?
1: No, sí, ya lo conozco a este verdugo.
6: En el incendio vino con los bidones.
1: Pero la verdad, te digo, es que no sé si no tiene razón. Me quiero poner los huevos.
5: No, por resultados no, es el mejor.
1: Sí,
5: por
1: claro
5: resultados, claramente.
1: Por supuesto.
5: Es el mejor.
2: Pero el fútbol, ¿quién va?
1: Marcelo, él, pero Chacho enterraba un coso. Le hacíamos un
6: momento. A ver, hablemos de los méritos. Sí, Mariano, dale, de Zielinski, sí, de Belgrano.
1: Totalmente de acuerdo.
6: Construyó un buen equipo.
0: Muy bien. Franco Vázquez.
6: Supo en su momento, cuando lo tuvo que sacar a Franco Vázquez, lo sacó.
1: Lo sacó y lo colgó.
6: Y lo,
1: boludo,
6: puso a los Juanfer Quintero en River en los últimos minutos para hacer la diferencia.
1: Pero
6: está
1: el gol porque estaba fresco y el otro estaba muerto. Y es un jugador que tiene categoría, no le vamos a reconocer la categoría que tiene Mudo Vázquez.
6: Mm.
1: Y aparte, es lo preparó el partido. Los primeros 20 minutos, si no fuera por Beltrán, nos comíamos una boleta de la puta madre. ¿Entendés? Eso no lo dijimos.
6: Pero Armani, todavía otra vez volvemos a River.
1: Todavía no lo dijo nadie.
5: No, Armani no, ¿entendés?, se va hasta fin de año.
1: No, no se va.
5: El que se va es Centurión, que seguramente vuelve a estar a préstamo por medio año más.
1: Centurión.
4: Pero el entrenador de Belgrano. Necesita. Qué presencia, ¿no? No se ríe, no festejó.
1: ¿Quién?
4: No, el entrenador.
1: Zielinski. Tremendo, boludo.
2: Pero un día va a flotar ese hombre.
4: Por adentro, sí. Pero yo digo, ¿cómo haces por adentro?
1: No, así como está, como está Charlie ahora, que se quiere, me va a pegar como el Chacho Cobé. ¡Tanga! ¡Tanga! Perdón, Charlie, perdón. Una insolencia. Pero nos vamos con este tema que es Polutas. Volutas de humo titilan su encuentro.
7: Víctima de un dios frágil temperamental.
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1: Muy bien, acá estamos regresados de la charla, interesante charla, muy entre dos polos totalmente opuestos, el yin y el yang.
2: Pero son, estamos hablando de
1: Germán Tavares y el señor
0: estoy aprendiendo mucho.
2: No, yo también. De Diego. Me gusta la política para hablar fuera de...
1: Sí, por supuesto.
2: Cuando hablo en el micrófono,
1: a todos de esta mecha le gusta el tema, la política, ¿no? Porque encima también le gusta.
2: Sí, claro.
1: ¿No?
6: Sí. Hay situaciones bastante ríspidas por este tiempo, pero bueno.
1: Sí, pero García Cuervo estuvo firme, fuerte. ¿Eh? Pero aparte, lo que dijo estuvo bien. Loco, basta con el tema de las redes sociales de azuzar, porque en el fútbol pasa lo mismo. ¿Eh?
2: Como católico, me sentí muy feliz de escuchar al arzobispo Bonsai.
1: Berti Venegas Lynch también se sintió muy feliz.
2: Berti Venegas Lynch.
1: Las cosas que dijeron hoy de García Cuervo, pero...
2: Sí. A mí me da vergüenza.
1: Barbaridades que mandaron a decir, ¿no? Obviamente, porque eso no
2: en
1: no
2: mi editorial en el canal 22, dije que yo como comunicador católico, que hoy parece mala palabra decir, yo soy católico, viste que en la tele pensé, yo soy católico, apostólico romano, mi hijo va a una escuela...
1: Tomó la comunión.
2: El colegio Guadalupe, sí. Porque yo creo en cierta...
1: A mí me fue a la Salle también.
2: Bueno,
1: también,
2: punto y aparte. Entonces yo digo, que ahora también tenemos que decir, no da vergüenza decir que somos peronistas, no da vergüenza, soy católico peronista, la puta madre. Y creo en los valores, o sea, porque lo que dice Venegas Lynch de la doctrina del peronismo, la doctrina del peronismo fue tomada de la doctrina de la iglesia, y la iglesia sigue a un tipo que se llama Jesucristo, que es el único rockstar de la humanidad que no tiene nada que uno le pueda decir, hizo mal esto, hizo mal lo otro. Entonces que este tipo... es un pelotudo, diga, que el arzobispo es peronista, debería saber que la doctrina del peronismo tiene que ver con
1: eso. Eso es lo que no entiende. Mira, yo te digo
2: es
1: una
2: al
1: cosa.
2: Revés.
1: Yo el otro día le explicaba, bueno, a varias personas, le pongo este ejemplo. ¿Vos en tu casa juntás ropa para regalar?
2: Claro.
1: Sí. Parás en los semáforos, atendés a la gente. Cuando se cae una persona, dejás pasar a la gente grande. Ayudarse a la gente grande en una panadería, lo que pasa primero. O sea, hay una fila afuera para pagar un servicio, acá pasa a uno que tiene silla de ruedas. Bueno, listo, sos peronista. No, yo no. Sí, sos. Pero, ¿viste? Tranquilo. Sos el que se preocupa por el otro en este país. Políticamente, está más cerca. Pero lo que pasa es que es una discusión.
2: No, pero es más que. Solo
1: es
2: que,
1: una discusión eterna.
2: Pero más
1: es una discusión eterna. ¿Por qué? Porque los últimos representantes, sí, que no fueron, porque Alberto Fernández no es peronista. Entonces. Hicieron un chiquero de la zamputa y tuvieron un gobierno muy malo, hicieron un quilombo, y la verdad que la gente dice, no quiero que vuelva más esto. Entonces, por eso queda la puerta libre para que entre.
6: Te estigmatizan. Pero chicos, queda marcado y suena, claro, como insultante,
2: sí, señor,
6: de determinadas palabras.
2: No, más, pero que más, en un país como la Argentina no haya comunicadores católicos. Hoy escuché a uno diciendo que la Iglesia Católica estaba perdiendo adeptos. Y yo digo, pará, un Papa Francisco, obviamente en algún momento... A mí, que hoy sea eso, mala palabra decir que sos católico en el periodismo argentino, él no entender no,
1: pero
2: nada.
1: Se le fueron a Luma García Corba fuerte, ¿eh? Mirá que el tipo fue sensato con lo que dijo, porque no es que le dijo nada al
6: y valiente
1: presidente. Claro,
2: pues el arzobispo de Buenos Aires, Bergoglio, era el mismo cargo. Sí. Un tipo que tuvo...
1: Sí, no, pero aparte siempre en los Tedeum te le tenés que bancar, ¿viste? Un uh-huh. poco.
2: Y a Cristina también diciendo, le decían cosas.
1: Como ¿sí? diciéndole, hermano, no podés tirar 200 tweets. Literal, no fue que como 200. 200,
2: que siga presidente. Tocando la batería. Este,
1: Berti, dale. Bueno, Berti, la bruja Berti.

0: Sergio, no es la bruja.
1: Andrea
0: la
1: bruja, Berta.
2: Claro. No, Sergio Berni es otro.
0: Alfredo Berti. Orestes Berta. Por favor, me voy a la última tanga cortita. Dale. Que tengo que vender unas cositas. Porque lo tengo que vender, sí, perdón, sí, por este bloque que fue... Pero bueno, hablamos un poquito de política, que tampoco está mal, ¿eh? Uh-huh. Para una radio de fútbol, la política, el tango, la música.
1: Es la vida.
0: Escucha. Que todo es tuyo, inclusive ridículo es que pienses que todo es tuyo. Inclusive yo.

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0: Me gusta.
1: Otro discazo de Babasónicos.
0: Todo disco. El primer show de Babasónicos, 91.
2: Eran la banda soporte de Soda Stereo.
0: Eso vino
2: gran amistad con Gustavo después, con Adrián Gustavo, Cerati.
0: La amistad era con Melero.
3: Daniel Melero.
0: Le llevó todos los demos de los Babasónicos, Martes Menta, en otra banda del momento, Los Brujos.
1: Sí.
3: Kanishka.
1: Sí, señor.
2: Kanishka. ¿Existen Los Brujos todavía?
0: Un poquito, ahora volvieron, sí. Falleció guitarrista. Y una banda que se llamaba Tía Newton, que era la banda de Carca. Carca, después sí, músico de los Babasónicos.
3: Un día me lo encontré en el tren, sí, de 2 metros. Sí,
2: hace poco estuvo en la trastienda.
0: Exactamente, ese es Carca. Y Gustavo le dijo, bueno, ¿por qué no hacemos que todos toquen en obras? Todos tocaban lo máximo en Cemento y estaban todos juntos. Tocaban, y Juana la Loca.
1: Juana la Loca, claro.
2: Sí, señor.
0: Juana la Loca. Y Peligroso Gorriones. Peligroso Gorriones. Juana la Loca.
1: Qué época es.
0: Babasónicos eran los top. Y Martes Menta también era top, ¿eh?
3: Era del

0: glam.
1: No, se llama rock alternativo argentino. Estaba el rock chabón a fondo.
2: Sí.
1: O los Piojos, Callejeros.
2: Viejas locas.
1: No, no, pero en 92. Viejas locas, Callejeros no.
2: Eso no, viejas locas,
1: Sí. No, viejas locas está bien. Los Piojos.
2: Los Piojos. Bueno, los Ratones que ya eran.
1: Era la primera.
2: Yo fui muy seguidor de Viejas Locas cuando el Pitti todavía estaba bien.
1: Hermoso, Viejas Locas era un bandón.
2: Era un bandón. Y tenía una.
1: Yo estuve con el Pitti en la sala mezclando. Criaturas salvajes. Viendo cómo parecía Dr. Dre. O sea, se ponía a mezclar el reggae y sabía como si fuese Peter Tosh.
2: Lamentablemente.
1: Se ponía a mezclar chicas y chicas quieren rock y hacía sonar la banda como si fuese AC/DC. Lo que sabía el tipo, lo que sabe, de la mesa, era una. Aparte vos decís, no, está quemado, vive de la gorra. Le tienen que poner hasta la cuchara en la boca. El tipo entraba a la sala. ¿Sabés lo que sabía? La mesa parecía un ingeniero de sonido.
2: ¿Sabés dónde paraban todos esos en la época que yo iba? El bar de la calle Rodney, el de la canción de la portuaria.
1: Enfrente al
2: cementerio. Bueno, hermosa, qué linda.
1: Pero por favor, qué linda. No,
2: por el amor de Jesús.
1: Interminable. Bueno, nos tenemos que ir, Galle.
3: Nos vamos.
1: Se nos terminó el tiempo. Nos vamos a ir con un tema de Baba bien arriba o con uno bien abajo.
3: Arriba.
2: Mi tema favorito de Baba es Perfume Casino, que es un
1: hermoso. Hermoso Perfume Casino, gran disco, Miami. Escuchá. Matu, nos vamos.
4: Rápido, los partidos que hay hoy, 19 horas, sí. Rosario Central, Independiente del Valle, debe ganar para terminar lo más arriba posible entre los primeros. Claro. Lo mismo para Independiente Rivadavia, 21-30 contra Bolívar. Platense debe ganarle a Corinthians o esperar que Independiente Santa Fe no gane.
1: ¿Platense tiene que ganarle a Corinthians en San Pablo?
4: Sí.
2: Huracán le ganó,
1: Huracán le ganó, es verdad.
4: Pero también, si Independiente Santa Fe pierde contra Peñarol, Platense sigue estando clasificado a la siguiente
1: queda
4: fase.
1: Queda los dos uruguayos en primera rueda. Mal, Uruguay.
3: Es Uruguay.
1: Por favor.
4: Por Sudamericana, Racing ya eliminado, 19 horas con Independiente Petrolero. Y 19 horas también, Barracas contra Vasco da Gama, también eliminado. Sí. River contra Blooming, 21-30. Y recordamos que mañana, 21-30, Alianza Tigre enfrenta a Alianza Atlético, debiendo ganar y esperando que América de Cali pierda para seguir en carrera en Sudamericana.
1: Bueno, vamos a ver. Chao, Ger.
5: 4 de la tarde se define la Conference League. Lo único que nos importa ahí es porque Augusto Batallas, el arquero de Rayo Vallecano, que va a enfrentar al Crystal Palace. Fábregas habló sobre Nico Paz. Estoy muy tranquilo sobre la eventual continuidad del mediocampista argentino en Como. Pero ojo, no, que Real Madrid tiene Real hasta Madrid. El primero de junio. Olvídate. ¿Sabés cuánto tiene que pagar para llevárselo? 9 millones de euros.
1: Se lo regala. Chao, Moranza.
2: Chao, querido.
1: Gracias, bebé. Chao, Gus.
3: ¿Escuchar a Scaloni? Hablando de Messi. ¿Querés irte con eso?
1: Mañana, me despido, Charlie me dice chao.
3: Chao.
1: Micro Dancing.
3: Saludo a la comunidad.
1: Micro Dancing. Saludos.
3: Chao, Scaloni.
1: Chao, nos dejamos con el querido Cali Fidalgo.

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0: Dale, Cali.
1: Es lo único que sabe decir, hermano. Me tenés podrido. Dale, Cali. Basta, viejo, basta. Un poco de paz. Un poco de alegría. Un poco. Hola. Llegamos al día óptimo de la semana, ¿sí? No tiene la desgracia del lunes, viste, que la tenés que remar en dulce de leche, o el viernes que joda. Es más, yo jodo con el miércoles, sin datos fehacientes, sino así, mi bocho que lo... Y ahora salió un estudio que dice que es el mejor día para tomarse franco, los miércoles. Hola. Arranca el fogón virtual de las madrugadas, arranca el alargue. Sí, búscalo. Hace frío la cara de la lora. No, cigarrillo no, que hace mal. Arranca el miércoles. Mínima 9, máxima 15, neblina. Ojo, despacio, no hagan boludeces con el auto. Mayormente nublado, boludo, el resto del día. Mañana jueves, mayormente nublado, 13 y 17. Arranca el fogón virtual, mi nombre es Cali Fidalgo, los voy a estar acompañando con un sinnúmero de atorrantes, delincuentes, carteristas, hasta las 5 de la mañana en esto que se llama El Alargue, que no sabemos qué carajo es.
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0: Seguimos con el tópico, si la felicidad tuviera un olor, ¿a qué olería? Algunos han mandado algunas cosas que en el alargue hace 24 años, cuando arrancamos con Marcelo Bafa, las decíamos sin problema. Ahora ya que somos más grandes y qué sé yo, ya, viste, tengan un poquito de pudor, muchachos, ya no somos lo mismo. 11-23-24-22-22, Cali.Fidalgo en Instagram, el alargue en Facebook, me voy a ir a Colegiales, donde está, arroba Quique Pellenberg.
1: Pellenberg.
0: Ahí está.
2: ¿Qué pasa, líder?
0: Y acá estamos. ¿Cómo que pasa? Hay que ir al aire, hermano. Hay que salir al aire, hay que charlar con la gente.
2: ¿Ahora?
0: Hay que... Ahora mismo, sí.
2: ¿Pero te parece?
0: Ya.
3: Pedro, cerrá que estamos todos.
0: Y sí, estamos todos. Con... Y hay que hablar, boludeces, cosas lindas. Él ha visto la vida misma. Hablamos en serio, hablamos en joda, hablamos más o menos. Depende el momento, el lugar. Hola, Quique.
2: Hola, Carlito, ¿cómo te va?
0: Bueno, tengo mensajes. Hola.
2: Igual, pero escúchame, si tenés mensajes, léelo.
0: Gabriel Delfino de La Plata dice que si la felicidad tuviera un olor, olería a choripán. Qué rico choripán. Ayer conté
2: sí,
0: una...
2: Sí, depende de dónde. El choripán de cancha, sí.
0: No, no, ayer no me escuchás. Vos no me escuchás a mí. Bueno, me escuchame.
2: Y no puedo escuchar las
0: cosas. El mejor choripán es el choripán con bream.
2: ¿Con hambre?
0: Sí. Yo, claro. Yo ayer le contaba a un beat, digo, ahora te cuento a vos, total el público se renueva.
2: Sí.
0: Fuimos a ver con Inés, mi cuñado y mi cuñada, un recital de Pearl Jam en el Único de La Plata.
2: Por Dios, qué embole.
0: Te viera acá trompada. Pero bueno, en este momento hace frío.
2: Pero entonces, ¿cuándo fuiste?
0: Y 2009 de haber sido.
2: Ah, hace mucho.
0: Hace mucho.
2: Bueno,
0: bueno,
2: valía la pena Pearl Jam.
0: Claro, pelotudo. Bueno, salimos. No sabés lo que era el ruido de la panza, era una cosa. Era un burbujeo constante.
2: Sí, que no eran gases.
0: No, no era hambre, era la baba, sí, viste, sí. El perro. ¿Viste?
2: Sí, eran las tripas que te pedían.
0: La baba como el perro de Pavlov. Busquen qué es el perro de Pavlov.
2: Estaba con una amiga, pedía choripán.
0: No, para un poquito.
2: Ah, perdón.
0: Acabo de decir, no se zarpen a los oyentes y vos, boludo, a los, ya lo tengo como 4 minutos sí. 41 de que iniciamos el programa, empezás bueno, con... No,
2: bueno. Bueno, pero vos me la dejás picando.
0: Bueno, ponele permanganato. La cuestión es que...
2: Bueno, ¿qué hiciste? ¿Fuiste en búsqueda de
0: No,
2: chupán?
0: Fuimos en búsqueda, claro, la gente ahí, los puestos, hay gente que se arma el puestito, la gente que vive ahí al lado del Único, no sé ahora, pero en esa época... Sacan una parrilla.
2: Sí, bueno, el Único está en 25 y 32.
0: Bueno, ahí sobre la avenida 32.
2: Claro, exactamente, que es un bulevar.
0: Sí, ya sé, yo viví ahí. Bueno.
2: ¿Cómo que viviste ahí?
0: Yo viví en La Plata, boludo. 4 años.
2: Ah, ya vi.
0: No, ahí no. Viví en cerca de 32. Bueno, escuchame un poquito.
2: Una de las canchas más fáciles de llegar. Extraordinario.
0: Sí, y de entrar y salir también.
2: Sí, sí.
0: Está porque un estadio un estadio moderno. No, ¿y sabes qué? Yo pagué la entrada más barata, pues soy ratón, como decís vos.
2: Yo no lo dije, lo dijiste vos.
0: No, para antes que me rompa los huevos. Y se ve bien de todos lados.
2: Se ve bien de todos lados.
0: Viste que hay estadio sí. Que por ahí que terminas sentado atrás de una columna.
2: Yo que fui a relatar en ese estadio, se ve mejor de los pupitres que desde las cabinas.
0: Bueno.
2: Porque las cabinas están elevadas. Y los pupitres tenés una visión, pero...
0: Periférica.
2: No, te iba a decir otro término.
0: Para que vos seguís hablando, estoy tomando café, dale.
2: Una visión privilegiada.
0: Mm.
2: Ves bien de todos lados.
0: Bueno, ayer le contaba a Umbi, les vuelvo a contar porque Quique no escucha el programa, entonces. ¿Qué? Salimos. Toda la gente ahí, los vecinos haciendo cosas para ganarse un sope. Y así la visión, lo primero que los rayos láser, estaba con rayos láser en ese momento, parecía. Mm. El Terminator, el que se quedaba líquido, ese te perseguía a cualquiera que estuviera haciendo un choripán en ese momento.
2: Bueno, ¿y compraste o no compraste?
0: Era un poco. Había, en una casa, el tipo, las manos estaban negras de carbón que estaría poniendo el carbón de las 5 de la tarde. Ya eran como las 12 de la noche.
2: Mm.
0: Yo creo que la última vez que se lavó las manos fue a la mediodía de ese día, 12 horas antes. Y que guante ni que nada, era agarraban los billetes, no sabes lo que era, el pan era negro, estaba negro el pan. Ahora, compramos uno para cada uno, una gaseosa, yo que soy bastante fifí, no sabes lo que es mi cuñado son Fifi a la décima potencia.
2: Ah, peores que vos.
0: No, no, no, estos son insoportables. Y nos clavamos ese chori. Y para mí fue el chori más rico que probé en mi vida. Y no, no me hizo mal. Bueno, sí, pero tiene que ver, ¿o no? Tiene que ver.
2: No pasaba un estudio de bromatología eso.
0: Pero no necesitaba un estudio de bromatología, era ojo.
2: Viste que dicen que el fuego cura todo, mentira.
0: Mentira, no, no, no.
2: Mentira, acá, vos saliste intoxicado, acá, pero acá, como saciaste tu hambre.
0: Acá el estado de demencia que teníamos los cuatro por el hambre, para mí, el cuerpo no se dio cuenta que entró eso. El cerebro, la mente engañó al cuerpo. Así
2: y
0: fue.
2: Escúchame, ¿uno cada uno fue?
0: Sí, sí. No, no, duró nada, no duró nada.
2: ¿Y le pusiste algún chimi, alguna salsita?
0: Todo lo que había ahí, que también estaría fermentado eso, andás a ver, un año sí, antes. Sí.
2: Pero bueno, pasa lo mismo con el pati de cancha, ¿viste?
0: Claro, claro.
2: Que con el hambre que tenés, todo te parece rico.
0: Todo
2: de
0: hecho, rico.
2: ¿Cuántos te dicen, che, no hay como el pati de cancha?
0: Claro,
2: ¿no?
0: Bueno, claro.
2: No hay como el hambre
0: no,
2: que te
0: para,
2: cancha.
0: Para, vamos a hacer un estudio. Yo ahora quiero que me escriban. El pati de cancha, el mejor es cuando gana tu equipo, empata. Cuando pierde, te cae para el ojete.
2: A mí me encanta el pati.
0: Sí. Patty, que no es una, no estamos nombrando una marca. Patty es hamburguesa en inglés.
2: Patty. Exacto. Patty.
0: Patty, no Patty. Patty es. Con doble. Lo que pasa es que se escribe Patty.
2: Dame bola, lo hablé con el profe Jiménez.
0: Bueno.
2: Patty.
0: Abrazo a Ramón González, el veterano de guerra de Malvinas, que dice que el olor a felicidad, a pan casero y mate cebado recientemente. Carlos de Flores, si la felicidad tuviera olor, para mí sería como el olor del café a la mañana. Espectacular, sí. Rosa de Concordia, a cerveza en verano y café en invierno. Manda abrazos desde Concordia. Siempre mi cariño a Inesita. Juan Adolfo Cárdenas, ¿de dónde sos, querido Cárdenas, mi cielo? El perfume de los alelíes y también cuando empieza a llover el petricor, como explicábamos ayer. Ese es el nombre técnico científico del olor a lluvia. Cristian de Open Door, desde un lugar de locos pone. A pizza, fugaceta y luego a café con vainilla. Muy buen lunes, martes. Bien. Quiero estar libre. Vengan, participen. Un beso a Marí Camporini, la hija de nuestro querido Campo. Olor a pan dulce casero que mi abuelo Emilio horneaba los 24 de diciembre a la mañana. Saludos de Villa Ballester, pero de Munro toda la vida. Una de las hijas de nuestro querido Dani Camporini, que estará haciendo radio en otro plano en este momento. Fabián Falcón dice a sopa paraguaya que hacía mi querida abuela. Vos sabés que yo descubrí lo de la sopa paraguaya.
2: ¿Cómo es la sopa paraguaya? ¿Qué tiene?
0: La sopa paraguaya me lo explicó Umbi.
2: Ajá.
0: Es una preparación que tiene, ¿viste la forma del bizcochuelo? Pero es, es como si fuera un bizcochuelo salado. Vamos, ya sé, si me llamo, me escriben paraguayo o alguien de la zona cercana, guaraní, es una herencia de la cocina, es una mezcla de lo guaraní con lo español. Bizcochuelo salado de harina de maíz, huevo, agua, leche, cebolla y queso. Es muy rico.
2: Ah, la pelotita, No lo probé nunca.
0: Explotás en 45.000, ¿no?
2: Sí, en una hora yo creo que explotás como un sapo.
0: Explota que expló, diría.
2: Diría Rafaela.
0: Sí. Bien. Hola, Calingo. Para mí el olor sería tierra mojada, la madera cuando haces un agujero para poner un tornillo, olorcito a los guisos que hace mi viejo y a un rico café con leche. Miguel de San Rafael. Bien, bien. Sergio Orazzi dice, a café con chorizo seco con pan fresco. Parece una barbaridad lo que está diciendo, pero qué rico que es el salamín bien bien medio picantón, con café con café o con... a mí me gusta con mate. Con mate. Sí, ya te voy haciendo la cara. Cara de esta cara.
2: Perdón, ¿vos sabés con qué estoy tomando el mate?
0: ¿Con qué?
2: Con un chorizo. Con granos de café.
0: No, pero no. Mate con chorizo y pan, digo yo.
2: ¿Cuánto? ¿Cómo? ¿Mate con chorizo?
0: Claro.
2: ¿Y qué sé yo, viste? Sobre gusto, yo no voy a criticar.
0: Ya habrás tomado mate. ahora no te hagas el exquisito. Nah, por favor, te lo pido. Por favor, ni también. ¿Eh? Oh, ¿quién carajo es hasta ahora? ¡Hola!
1: Hablan de fútbol.
0: Oh.
1: No saben nada.
0: Ay,
1: la pasan hablando de otra cosa. Hablen de fútbol.
0: Bueno.
1: Les interesa el fútbol. todo lo otro que
0: okay,
1: están hablando.
0: Ok, ok.
1: Bueno, gracias.
0: Dale, dale. Bueno, Quique, habla de fútbol, loco. Dale.
2: Bueno, vamos a hablar de Boca. Yo sé que hay algunos que ya...
0: ¿Es necesario empezar con Boca? Bueno, dale, arrancá.
2: Y mirá, Boquita juega mañana. Y se juega el año.
4: Buenas noches.
0: Dios.
4: ¿Hasta cuándo? River, Boca. Basta de River y Boca. Me tienen recontra repodrido. Los demás equipos también existen. No pasan, no son el ombligo del mundo River y Boca. Harto me tienen.
0: Bueno, habla de River o de Boca, habla. Dale.
2: Sí, te lo pido, por favor. Escuchá, solamente escuchá. Con escucharme te vas a dar cuenta para dónde voy.
0: Bien, a ver, ¿a dónde vamos? No, nada.
2: Ay, Dios.
0: No, con vos difícil saber a dónde vas, pero bueno, dale.
2: Ay, Dios. Bueno, mañana juega Boca ante la U Católica de Chile, sabiendo que lo único que le sirve es el triunfo, porque un empate directamente lo va a clasificar, pero a la Sudamericana.
0: Al infierno.
2: Sí, yo creo que Boca mañana se juega el semestre, o gran parte del año, porque de acuerdo al triunfo o no de Boca, veremos qué equipo va a armar su presidente de cara al segundo semestre, porque no será lo mismo para Boca jugar octavos de final de la Copa Libertadores de América como jugar Sudamericana. En cuanto al presupuesto...
0: Bueno, no nos anticipemos.
2: No hay que anticiparse. Boca yo creo que está en condiciones de ganarle a la U Católica, porque si uno toma como referencia la presentación del Xeneize en la Copa Libertadores, fue muy buena en San Carlos Apoquindo.
0: Pero la concha... ¿Vos sabés que te estaba por agradecer que no habías dicho eso?
2: ¿Qué pasó?
0: Quique, te quiero hacer que nos quiten chacando de poquito. No, la arruinaste. Venías bien.
2: Bueno.
0: ¿Sabés qué? Pasaste a 5 jugadores, estabas solo frente al arquero, la mandaste a la cuncha de la lora. Dale.
2: Bueno, sí. Pero escuchá, ¿quién te quita lo bailado, eh?
0: Claro, la emoción, ¿no? La emoción.
2: Pasé a 5.
0: Fue la emoción de los 5 que pasaste y la puteada final.
2: A mí me dicen el Chino Pereda. Claro. ¿Sabrá el Chinito Pereda la jugada que hizo mejor que la de Maradona en cancha de San Lorenzo ante Ferro?
0: Pero faltó.
2: Y tenía el arco cielo y la tiró fuera.
0: Faltó concreción.
2: Sí, faltó algo.
0: El gol.
2: Bueno, pero en el mundo Boca hay muchísimas novedades. Más allá de lo que se juega mañana, arbitraje del colombiano Wilmar Roldán en la Bombonera. E insisto y repito, reitero, a Boca lo único que le sirve...
0: ¿Tenés idea cómo nos ha ido con Wilmar Roldán los partidos o no?
2: Seguro.
0: Mal, ¿no?
2: No tengo la estadística. Lo voy a buscar. 16 veces creo que lo dirigió Roldán a Boca. Pero creo que hay un saldo positivo.
0: Bueno, ahora busco.
2: Sí, creo que son 16 veces. Esta va a ser la 17ª.
0: Lo primero que miro es los pesados antecedentes de Wilmar Roldán ante Boca.
2: Sí, pero hay saldo positivo. Lee, a ver.
0: Espera, que tengo que abrir esto.
2: Sí, abrilo todo.
0: El antecedente más fresco y caliente es la serie ante Cruzeiro.
2: La expulsión Advíncula. ¿Pero qué se expulsó, muchacho? O sea, a ver, ¿viste cuando se dan números de árbitros? Eso es lo que a mí me molesta. No se analizan los contextos.
0: Bueno, pero tenemos polémica, mirá. Polémicas entre Boca y Roldán vienen desde hace años. Uno de los antecedentes más recordados ocurrió en la semifinal de ida, Libertadores 2016, frente a Independiente del Valle. El equipo de Guillermo ganaba 1-0, estaba consiguiendo un resultado enorme a la altura, hasta que llegó una jugada que marcó aquella noche. El árbitro no convalidó un gol clarísimo que hubiese significado el 2-0 antes del descanso.
2: Y pero pará, si es eso, depende de línea, entonces.
0: No
2: había VAR en 2016. Pero te das cuenta porque...
0: También en varias... En casi siempre que jugó este hijo de...
2: Después creo que dirige la final ante Fluminense y lo echa Fabra. Se hace echar Fabra.
0: La revancha final 2012 ante Corinthians. Perdimos ante San Pablo.
2: Sí, no
0: en
2: hubo
0: San Pablo,
2: nada.
0: En no. San Pablo, no ante no, San Pablo.
2: Esa final la pierde Riquelme cuando hace hablar al hermano en la previa por Radio La Red y dice que no tenía más energía, así que se iba de Boca.
0: Bueno.
2: Así que no tuvo nada que ver Roldán en esa final.
0: Escuchá. Balance, 8 triunfos, 4 empates, 6 derrotas.
2: 8, 4, ¿viste? Positivo.
0: No, pero hemos tenido esos 6 van en más que los 8.
2: Pero te das cuenta cómo te gusta ya cargar las tintas sobre un árbitro.
0: Yo voy a decir algo.
2: Wilmar es de lo mejor de Sudamérica.
0: Claro, como el otro, como ya el balcón. Dale,
2: no tengas duda, de la Argentina lo de lo mejor.
5: El ladrón es del primero hasta el último, ¿entiendes?
2: Yo digo sin argumentos, sin pruebas difíciles.
0: No sé. A mí no me ponga loquito. Bueno, ¿qué más? Dale. Hablemos otra cosa. Cambia.
2: Vamos a hablar del equipo.
0: Dale.
2: 3 cambios habrá, si es que no pasa nada raro. Braida va a seguir siendo el lateral derecho. Dilolo de primer central. Suspendido Ayrton Costa, Marco Pellegrino va a jugar por él y Lautaro Blanco. Cambio táctico, ingresa Ander Herrera por Toto Belmonte. Paredes va a ser el acompañante junto a Milton Delgado de la mitad de la cancha. Aranda y arriba Milton Jiménez, porque Vareiro sigue desgarrado. Y Merentiel, desgarrado, va a ocupar un lugar en el banco de los suplentes, pero va a ser titular el Chango Ceballos. Chango Ceballos, que va a jugar su último partido con la camiseta de Boca. Hay un avance en la negociación. Está todo muy, muy avanzado para que se concrete su paso al Napoli de Italia.
0: Sí.
2: Y el partido del Changuito sería el último con la camiseta de Boca. Ah, otro detalle. Boca quiere un extremo. Es colombiano. Se fue de Boca haciéndole juicio. Boca quiere a Villa. Si Boca se mete en octavos de final de la Libertadores, Boca irá a por Villa. En Independiente Rivadavia le dieron la palabra que si llega una oferta que supere los 6 millones de dólares, a Villa lo van a vender. Veremos qué hace Boca. Si va a contratar a un jugador que se fue por la puerta de atrás, que le hizo juicio y sí, que ahora, hoy, es uno de los mejores delanteros del fútbol argentino.
0: Bien, bien, muy bien. Bueno, un abrazo a Juan Calegaris, que no entiende mucho Fórmula 1 y cree que entiende, pero bueno, no importa. Harto hinchado las pelotas de los que creen que un buen piloto es el que sale, gana una carrera y se mete primero en el podio. ¿Por qué lo digo esto? Porque la Fórmula 1 en los Power Rankings es el vendría, ¿cómo era el resultado? ¿Cómo era lo de la Solo Fútbol?
2: El moral.
0: El resultado moral de la carrera de Canadá lo pone a Franco Colapinto con Lewis Hamilton. ¿Por qué lo pone? Bueno, porque considera que el manejo y la gestión de todo el Gran Premio de Colapinto estuvo tope de gama. ¿Por qué? Y vuelvo, insisto, repito, hicimos un video en mi canal de YouTube, si lo quieren lo pueden ir a ver, que yo puse Colapinto ganó en Canadá y los Power Ranking me coinciden conmigo. ¿Por qué? Porque hay 8 autos que están adelante de Franco y de Gasly, 8, que son los cuatro equipos grandes. O sea, entonces vos contra eso no podés. Es como querer correr con un, vamos a usar un ejemplo tremendo, un Fitito contra un Audi en la calle, gana el Audi, salvo que el Audi se estampe contra la. Entonces, Franco tapa en todas estas carreras, el mejor resultado de Franco es 9 o 10. Si sale 9 o 10 es como ganar su carrera, porque es como si la Fórmula 1 tuviera 3 categorías. Están los 4 de arriba, están los del medio y están los de abajo. En los del medio está ganando, la zona media. Entonces es el mejor del resto. Franco es el mejor del resto junto con Gasly. Alpine está quinto en el campeonato. Por gestión, por plata, por bla bla bla, hay 4 equipos que están arriba. Punto. Franco salió sexto. Entonces es el mejor resultado, mejor que el mejor resultado posible. Mejor resultado posible en condiciones normales es noveno. Hubo gente que quedó afuera. Doy ejemplo, Antonelli, que es un pibe que se va a cansar de salir campeón, corre con el mejor auto. No sé si fue error de él, error del equipo en las largadas, fue un desastre. Así todo ganó 4 carreras.
2: Claro.
0: O sea, tiene máquina para recuperarse. Si larga 15 Antonelli y termina en el podio igual. Bueno. Entonces cuando yo digo, ahí me pone este muchacho, que no, para mí el que gana, el que clasifica primero, no tiene máquina, no, son carreras de autos. Yo digo, si vos sigues el automovilismo, tenés que saber que son carreras de autos. Si no, ¿quién es el último de la parrilla hoy? ¿Quién está último en el campeonato?
2: Ni que no sumó, creo que es Bottas.
0: No, el último de todo. Puesto, tampoco sumó, pero... Pero el último, el de 22, ¿quién está último? Vos agarrás la grilla, el campeonato, ¿y quién es el último?
2: Stroll.
0: No. Alonso.
2: Bueno, pará, Stroll también.
0: No, pero quiero ir con Stroll. Se estrola. Alonso, campeón del mundo. Es uno de los mejores para
2: de
0: mí.
2: De la mano de Briatore.
0: Sí, pero es uno de los mejores de la historia. Y vos decís que porque está 22 es malo. No, no tiene auto, se le para, andan como los jete.
2: Bueno, Checo lo
0: Checo
2: mismo.
0: Pérez.
2: Claro.
0: Entonces, Franco está yendo más rápido que el auto, inclusive. Eso es lo que hay que valorar de Colapinto. dicho esto, es el único piloto que tiene más de 500 vueltas sin abandonar. Está primero en el ranking de los tipos que no... Che, qué pinta, anda la cosa. Bueno, entonces, si quieren, si es bueno o malo este pibe, tienen que saber que si sale 9 o 10, puede salir atrás. Pueden pasar, son carreras de auto, se puede romper. Puede tener errores, va a tener errores. De hecho, en la carrera esta tuvo un error, que lo puedo subsanar. Cuando el único error que tiene Franco cuando sale con neumático frío del box. Entonces, si nos basamos solo por el resultado en carreras de autos, estamos jodidos. ¿Por qué yo festejo un sexto puesto? Bueno, porque con el arma que tiene, está para noveno o décimo. ¿Eh? Punto. No hay mucho más. Así que no se hagan los cancheros. No, que sale. Eso en la época de Fangio podía pasar porque el auto, si bien era fundamental, era menos fundamental que ahora. Ahora hay mucha tecnología atrás, mucho algoritmo, mucho software, mucho bla, bla, bla. Entonces, el piloto puede gestionar, pero un 30% será. ¿Eh? Hasta ahí. Bien, seguimos.
1: ¿Qué pasó? Hablan de fútbol, no saben nada. La pasan hablando de otra cosa, hablen de fútbol, que a nosotros nos interesa el fútbol, no lo otro que están hablando, viejo.
0: Bien.
1: Bueno, gracias.
0: Adelante, Quique, te escucho.
2: Bueno, hay derrotas que dejan secuelas y huellas muy, pero muy importantes. Una de esas en el mundo River fue la derrota del fin de semana en Córdoba ante Belgrano por la gran final del fútbol argentino. Juan Fernando Quintero es muy probable que deje de ser jugador de River en este mercado. Le queda aún un año de contrato, pero él entiende que el lugar que le está dando el cuerpo técnico no es el que desea y seguramente puede emigrar a la MLS. Hay varios jugadores de River que van a dejar de estar en el, digamos, en la órbita de Chacho Coudet. Esto se da a través de un comunicado. Hicieron conocer que tenía sinovitis en la rodilla Quintero, porque recordemos que ingresa sobre el cierre del partido en la final ante Belgrano, y muchos se preguntaban, ¿estaba lesionado? ¿Por eso no lo utilizó antes Coudet? Bueno, 24 horas después de la derrota, comunicaron sí, que tenía sinovitis en la rodilla. Automáticamente a la hora, River sacó un comunicado desde el departamento médico de que no había lesión. Por eso digo, hay cosas que no se entienden, Carito, en el mundo River. No se entienden. Y una de esas es cómo no lo utilizó Chacho Coudet a Quintero en un partido que iba ganando y donde River necesitaba tener la tenencia de la pelota. Bueno, es uno de los que va a dejar el mundo River. Otro es el mundialista Castaño. Castaño no puede jugar 2 minutos en River y va a la Copa del Mundo. Esas situaciones de jugadores que vos decís, pucha, ¿cómo puede jugar 5 minutos bien en River y va a una Copa del Mundo? Bueno, para Néstor Lorenzo está en una muy buena consideración. Otro de los que no estuvo a la altura es Matías Viña, el uruguayo, que también fue convocado por Bielsa para la próxima Copa del Mundo. Pero hay muchos nombres que dejarán de estar en el mundo River para el próximo semestre. Y River, hablando del millonario, juega esta noche ante Blooming en el Monumental. Veremos cómo reacciona el hincha de River después de lo que fue un cachetazo, otro más, muy duro, ante Belgrano en la final del fútbol argentino.

0: 11-23-24-22-22, cali.fidalgo en Instagram, el alargue en Facebook, arroba Quique Pellenberg. Me pasás un ratito los resultados, papá, que está la gente esperando, ¿Puede ser?
1: Siempre.
0: Gracias, querido.
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1: Qué temazo, loco, ¿eh? Qué temazo.
2: Qué temazo, loco. Rezo por vos de Charlie con Charlie y el Flaco Spinetta. Esta es la versión de Charlie solo de Parte de la Religión. Creo que estaban, si no me equivoco, estaban haciendo un disco juntos. Bueno, no, no llegó a buen puerto. Anda, ¿sabe qué pasó? Señoras y señores, esto no se detiene. Hablando de rezar, me estoy yendo camino a Córdoba.

0: 11-23-24-22-22, Cali.Fidalgo en Instagram, El Alargue en Facebook. Vénganse al fogón. Y de paso contestan el tópico. Tengo varios saludos para hacer. Esperen que ya saludo. Morir sin morir, y me abracé. Hablando de rezar, me voy a Córdoba. Les decía que está el Umbi González de la gente, el cura largueño, que da misa lunes, miércoles y jueves. Ya hoy da misa ahí en la iglesia de la Compañía de Jesús.
1: Así es, aquí estamos.
0: ¿Cómo andás? ¿Qué contás?
1: Muy bien, a pesar de mis enemigos y adversarios.
0: ¡Epa! Che, te escucho medio bajo. Subí un poquito el micrófono, por favor. ¿Por qué te...?
1: Está todo subido, ¿eh?
0: Qué desgracia que estuvimos 10 minutos hablando, salía todo bien. Salimos al aire y empieza...
1: Sí, bueno.
0: Es la ley de Murphy, loco. Es la ley de Murphy. Che, viste que... Para que vean que a mí no me gusta gastar. Yo no gasté a nadie, ¿eh? Estaban ásperos en las redes. Yo no te gasté nada.
1: No, para nada.
0: Estás ya repuesto, estás con la expectativa en hoy, ya borrón y cuenta nueva. Yo, a ver, decía, ser hincha de River, no te podés sentir mal por lo del domingo, porque no venía bien River. No venía bien.
1: No, o sea, no venía,
0: fue demasiado pero, premio para todo, para cómo venía, ¿o no?
1: No venía, pero cuando venía, vino la mano en el bolsillo.
0: ¿Qué?
1: Fue robo, eso.
0: Pará, ¿qué está diciendo? O sea, no jugaron mal ustedes.
1: A ver, fue parejo el partido.
0: Bueno, déjenlo, Belgrano, pobre Belgrano, nunca había salido campeón. Che, ya le va, ya River, Boca, Roca, River, diría el tipo. Ya está, una vez, viejo, paren un poco.
1: No cálmense. Hay ningún problema, no me da ninguna bronca eso, pero bueno, pero no así.
0: No así, bueno, está bien, pero ya pasó, ya es miércoles, ya
1: se igual te cuento cómo fue la historia.
0: A ver, vos no lo viste el partido, me imagino.
1: Yo lo vi.
0: Ah, ¿lo viste?
1: Pude verlo. Y bueno, yo te había contado que tenía la misa a las 6 de la tarde. Digo, como venía el partido, si River sale campeón, termina ahí.
0: Justito, Justiniano sí. Varela.
1: Ya cuando vino la revisión del VAR y no arranca, y no arranca, y no arranca, viste, yo decía. Además, en el VAR estaban los bosteros, no estaban.
0: No empecemos, pero.
1: Sí, una chiquitapia.
0: No, pero por favor.
1: Bueno, todo eso, cuando llamo al VAR, digo, listo, ya está, nos cocinaron. Empiezo a apagarla porque estaba mirando en la compu. Encima estaba en una casa ajena.
0: Oh, claro, no te podías expresar.
1: No, estaba solo. Ah. Solo como un loco malo estaba ahí. Además, en una torre estaba encerrado como un loco.
0: Como lo que sos cuando. Perdonen. ¿Cómo es Dr. Jekyll y Mr. Hyde? Umbi. No sé cuál de los dos el que se pone loquito. Uno de esos dos es que le agarra la chiripiorca a Umbi. O sea, se le va la mierda el cura, todo. Y chao, se pone loco. Por River, el fútbol te saca.
1: Y es donde yo me doy permiso para soltar ahí
0: a los demonios.
1: Demonios encerrados.
0: De Tasmania son los demonios, sí. De Umbi.
1: Cuestión que abajo estaba un cura viejo, mi anfitrión.
0: Sí.
1: Que me intelectual hoy, estaba leyendo, estaba con la radio al lado.
0: Qué pesado, qué denso.
1: Y bajo ya para irme, porque ya entró el tercero, digo, ya me voy antes que comiencen los festejos.
0: Claro, para colmo, les decimos a los que sintonizan, los que están en este momento haciendo lo siguiente. Esperá que encuentre la radio. Acá, ahí. Están cambiando radio, les digo, él es cura, es fanático de River, es futbolero, se pone loquito. Pero además está viviendo en Córdoba, da misa en la principal iglesia de Córdoba.
1: Sí, por suerte estaba en Villa del Rosario ya.
0: Pero no, claro, por eso rajaste, por la duda.
1: No, tenía que estar ahí, así que... Porque después tuve que volver acá a mi casa, que estaba a una cuadra del Patio Olmo, del centro de los festejos.
0: No.
1: Así que veo mancha celeste por todos lados. Cuestión que... Bajo para irme y el viejito que estaba abajo me dice, estoy escuchando la radio, me dice un robo lo de River, ¿eh? Están robando el partido, sí, le digo, bueno, me voy. Muchas gracias por todo, chao, hasta luego. Me subo al auto, me voy, ya empezaban los festejos. Llego a la capilla. ¿Vos podés creer que el único pelotudo que no escucha partido de fútbol y que se enteró que Belgrano fue campeón, me recibe?
0: Abro, o sea, la puerta. El único. Pará, dame un segundo, sí. Que estoy con Carraspera. Dame un segundo. Vos si querés hablar, pero pará.
1: olvidé el agua acá. Bueno, sí, llego ahí.
0: Espera que estoy volviendo. Estoy volviendo, paren, banquen porque... ahí está. Ahí está. Dame un segundo. Ahora sí, te escucho, decime.
1: Llego, lo conozco al tipo, ¿viste? El tipo tiene menos fútbol que la revista Para Ti.
0: Y Chacra y Campo Moderno.
1: Utilísima, todo lo que vos quieras.
0: Sí.
1: Abro la puerta y me dice, che, Belgrano campeón, lo acabo de escuchar por la radio.
0: Ah, sí. Sí, igual...
2: ¿Qué pasó?
0: Sin ninguna intención te lo dijo, pero un...
1: Sin ninguna intención le digo, sí, fue un robo. No, fue campeón, es campeón, no me entendía.
0: Peor, ¿no? Vos re caliente y el tipo no te entendía. Dios mío.
1: Y bueno, creo
0: siempre,
1: que...
0: Siempre te toca un boludo. Siempre cuando estás caliente...
1: Sí.
0: Yo, hay una ley... Tenemos que hacer un especial de ley de Murphy.
1: Sí.
0: Siempre cuando estás caliente por algo, te toca un boludo.
1: Siempre. Boludo que no,
0: siempre no te toca un boludo. Vos venís caliente por H o por B. Esperá, y te toca un boludo relacionado con tu calentura.
1: Sí.
0: O sea, no, boludo, digo, en este caso el chabón, un boludo, digo, en buen sentido, ¿no?
1: Sí. No.
0: Un tipo que no entiende nada, que no sabe, que no. Nada, no. A ver, irle a hablar a un hincha de fútbol, ni bien pierde su equipo y decirle alguna boludez. Es como intentar acariciar a un Rottweiler en Navidad cuando están tirando cohetes.
1: Sí, bueno.
0: El hombre te muerde, te va a morder.
1: Mi vieja era campeona de eso cuando yo era chico.
0: Pero escúchame, yo el domingo pongo un posteo.
1: Sí.
0: Que decía Belgrano campeón, felicitaciones al pirata y una foto de Rodrigo. Nada más, no dice, ah, cómo los culiaron, no dice no, nada, no dice nada.
1: Sí.
0: No te escucho más, no escucho más el programa, vos que defendés. Pará, está en pedo, ¿qué le pasa? Bueno, no escuche más, ¿qué quiere que haga? El hincha de fútbol, el fanático, muy fanático, tiene reacciones que no tiene ni un nene de 5 años.
1: Sí.
0: Entonces, bueno, yo los dejo seguir, ¿qué va a hacer? No me voy a enojar, ¿viste? No querés seguir, no escuche, qué sé yo. Pero bueno, es como parar, salió campeón, robar, bueno, después puede discutir, todo, te puede enojar. El título lo lleva Belgrano, listo, ya está, ¿no?
1: Sí,
0: ya
1: está.
0: Va a ser. Pero, insisto, la reacción, o sea, fue un título, ni siquiera puse jajaja, ja, ja, viste, nada, y estaban enojados igual. Bueno, está bien, enójense. Bueno, tranquilo, Umbi. Che, le quiero mandar un abrazo a Luis de Flores, que escucha todas las noches, acostado con la estufa, dice que lo hacemos reír. Así que, bueno, le mando un saludo. Ahí que me mandó un mensaje. Che, tengo un mensaje. Yo no sé cómo se pronuncia esto. Cecil. Yol. Cecil. Escucha, A mí me llamó la atención porque, qué sé yo, por ahí me escucha. Tengo un mensaje de Costa Rica. Lo tengo al amigo Patricio, que es ecuatoriano, pero está muy relacionado con Argentina por su laburo. Vive en Nueva York, el querido Patricio. Si van a Nueva York algún día, saquen ahí un tour con él, Pavier Tours en Instagram, le escriben de parte nuestra. Es crack, Patricio es amigo. El gallego de Málaga, algún chileno, más o menos, digo, si bien me llama la atención porque el humor nuestro no es el mismo que el de un español, que el de un costarricense, qué sé yo, me llama la atención que nos escriba Cecil de Copenhague. Dice, me encanta tu programa, me está ayudando a aprender español.
1: ¿Mirá?
0: Pero además no cualquier español, el español argentino, que es más complicado.
1: Qué bárbaro.
0: Porque nosotros le decimos curro a algo chanta y los españoles curro le dicen al trabajo. Sería la antítesis, digamos. Dice, para mí el olor de la felicidad son las rosas rojas frescas. Que tengas un buen día, tú... Y toda la banda largueña. Bueno, el tú no lo usamos nosotros.
1: Ahí está.
0: Usamos el voseo. Ya que estás aprendiendo español, digo, si vos... Buen día vos y toda la banda largueña pondría. Pero escribe, está escrito muy bien, Cecil. Así que le mando un beso grande a Cecil. Justo estoy viendo una serie danesa en Netflix, la policial. Que acá le pusieron el caso Hartung las dos temporadas. Son dos temporadas distintas, con título distinto. Y ninguna es el caso Hartung. Ahora le pusieron el caso Holst a la segunda, para que entendamos un poco, porque es Las dos tienen que ver con juegos de niños, el nombre, juegos de niños de Dinamarca. Bueno, un beso, Cecil, espero que nos estés escuchando y hayas aprendido sobre el boss. Abrazo a Leandro, Miranda también, manda un mensaje, abrazo. ¿Qué más tengo? Tengo un montón de mensajes. Esperá, dame un segundo. Bueno, gente que saluda, que aparece. ¿Dónde estoy? Ah, mirá, hablando de gente de afuera, Maverick se llama, o se hace llamar. Puede ser un nombre. Maverick es de Costa Rica. Dice, coincido con lo del café, el aroma de café es lo más grande que hay y nosotros tenemos el orgullo de ser productores. Un abrazo, Cali y hermanos argentinos. ¿Ve? Otro amigo. Grande. Pero bueno, tiene más sentido que nos escuche alguien que está en español. Tiene más sentido, aunque por ahí hagamos otro chiste, qué sé yo, hablemos de otras cosas. Pero me llamó la atención la amiga Cecil, así que le mando un beso a Cecil. También a Daniel no sé si es Moschen o Mojen, que nos escucha todas las noches, que tiene la misma edad que yo, que se siente identificado conmigo, qué sé yo, con la forma de ver la vida, será. No soy muy bueno para esto de las redes. Te cuento que con mi mujer dejamos la ciudad para ir a vivir a la zona de islas del río Paraná. Esto es al norte de Santa Fe. Yo tengo mi casa en Avellaneda, Santa Fe. Alquilamos y salimos del sistema. Espero algún día conocernos o simplemente conectarnos por WhatsApp, que es lo más fácil para mí. No te molesto más, no me molestas para nada. Ustedes escriban. Si yo no les contesto por ahí porque no tengo tiempo, no tengo tiempo de leer todos de golpe. Yo te diría que no tengo una estadística, pero un 90% contesto, le meto like o lo leí. Te deseo todo lo mejor para vos y tu familia, sobre todo salud para tu esposa. Abrazo grande. Gracias a Daniel Moschen, no sé cómo se pronuncia. Él me dirá. Miércoles con niebla, guarda con la niebla, che. A esta hora estamos con.
1: No, terrible.
0: No jodan con eso, porque andan haciéndose los pilotos de Fórmula 1 o de rally y se pegan un palo, no sean boludos.
1: Si me dan a elegir, te digo que elijo lluvia antes que la niebla.
0: Claro, pero no tienen. Las dos, pero no se ve nada, loco.
1: Sí.
0: Bueno, 9 y 15 las extremas para ver Córdoba. También. Estás con. A ver, mirá afuera. Estás con niebla ahí.
1: A ver. No veo nada. No sé si porque está sucia la ventana o porque.
0: Estuviste bien. Para que te mereces la risa. Te mereces la risa grabada. Te merece la risa grabada. Bueno, me dijiste que tenías cosas para decir, no sé si era del partido o algo que te quedó en el tintero.
1: No, te conté eso y ahí me quedó una más.
0: ¿Qué te quedó?
1: Lunes.
0: ¿Qué te pasó?
1: Lunes tenía que celebrar la misa, eso no te conté el otro día.
0: ¿Y?
1: ¿Y qué se celebraba el lunes? Se celebraba la fiesta de la Virgen, María Madre de la Compañía, de la Iglesia, digo. ¿Y qué atuendo te pones? El color de la Virgen, celeste.
0: No una desgracia. No, a vos Dios te está castigando, con todo cariño te lo digo, hay algo mal ahí, te tenés que comunicar con el jefe, pedir el celular de Dios, algo, porque te está boludeando, justo coincide.
1: Justo, pero bueno. No, lo gasté al que prepara la misa, le digo, no me vas a vestir de Belgrano, tener alternativa, me dijo, se cagaba de risa.
0: Claro.
1: Pero digo, nadie se acercó a decirme nada, por suerte.
0: Y pero estás con, ya te dije, sos un perro Doberman al que le tiraron cohetes el 12, el mes 12, día 24, a la noche.
1: Sí.
0: Que el Doberman desconoce al dueño, todo. Te lleva puesto, entonces. Bueno.
1: Y sí,
0: un partido, después de que River le pase algo. Ir a hablar con un Biel es lo mismo, es esto. Es la perra de Camporini. Ya.
1: Estuve muy tranquilito ya. Igual, ¿eh?
0: Este es un González, un día de partido después de que su equipo le va mal. Que tiene varios, no es River solo, puede ser San Miguel. Puede también ser Olimpia de Paraguay.
1: También.
0: Sí. Un Biel González, en vivo. Ni una caricia, nada. No se lo puede tocar. No se lo puede tocar, viejo. No.
1: Por lo menos Olimpia salió campeón en el Paraguay, así que.
0: Claro, entonces algo más o menos.
1: Se compensa.
0: Pero sí. justo. Lo del celeste, bueno, en fin.
1: Se venía todo completo. Pero
0: bueno, ¿tuviste algún encuentro más con la gente? ¿Te puteaste con alguien? Nada, todo tranquilo.
1: No, me pasé viendo. Ah, otra más.
0: Bueno, ¿qué te pasó? Pero me cacho en 10.
1: Esta es la peor.
0: Ah, hubo una peor, a ver cuál es. Sí.
1: Fin de semana de muchos eventos personales, digamos, hubo.
0: Mucho laburo.
1: Por todos lados, sí. Mucho laburo. Y bueno, me invitan el domingo a la noche, me dicen, hay un cambio de guardia en el Cabildo de Córdoba. Yo sabía que habían suspendido eso. Digo, qué raro, pleno festejo. Me dice, vamos a tomar unos mates a la plaza, unos amigos. Sí. Amigas, en realidad unas monjas y una mamá. Y me dice, está mi familia. Y... Bueno, yo es una monja joven, que yo sé que la familia es Barra Brava de Rosario Central. O sea, tienen historia de cancha, yo he hablado muchas veces. Bueno, pues yo no contaba que el hermanito que tiene 11 años, sí, fanático de Boca. Entonces, yo todo el fin de semana nos habíamos pasado gastándonos con el fútbol. Aparece el pendejito que nunca hablaba conmigo.
0: No.
1: Y me dice, padre, te traje un jugo Vita para tomar.
0: No.
1: No hablo con descendido.
0: No.
1: Y yo tenía a la hermana mayor y a la mamá. Y
0: claro,
1: al lado mío.
0: Y era un nene tampoco. Pero para adentro yo tengo la grabación de tu cerebro.
1: Sí, a ver.
3: ¿Sabes qué? Te puedes ir a la puta madre que te parió, ¿entendés?
0: Lo peor es que con un nene vos no te podés descargar, no le podés devolver nada. O algo le hiciste. Claro.
1: Se la devolví igual.
0: No, pero sos cura y sos grande, una persona mayor ya.
1: No. Tenía la complicidad de la mamá y la hermana.
0: ¿Y qué le dijiste?
1: Y le dije, a ver, ¿dónde está Boca? Espera que no encuentro. ¿Jugó la final, Boca?
0: Eres un nene.
1: No me acuerdo, se perdió.
0: Es un nene, no te podés.
1: El nene que me hablaba con los memes que lee, ¿no?
0: No, pero eso, ¿cuántos años, nene?
1: 11.
0: Ah, ya está en green. Ya está en edad de que le devuelva. Ya está en la edad de ya, que conozca el rigor de un Barra Brava, cura Barra Brava.
1: Sí. Además, yo ya lo había agarrado varias veces en misa escapándose al pendejito. Así que le digo, el día que vos te quedes hasta el final de la misa, va a estar a la altura para venir a discutirme a mi pendejo de mierda. No. Bueno, de vez en cuando se despertaba, pero que se le despertaba el hinchita ahí.
0: Ay, qué.
1: Pero era, ¿viste? ¿Te acordás del personaje Calabroma, Borromeo?
0: Sí, era, bueno, era eso.
1: Era.
0: Bueno, escúchame, antes de que te entres a calentar, te abandono. Mañana charlamos tranquilo. ¿Puede ser? No. Dale. Gracias.
1: Dale.
0: Lo siguen a Umbi en Ciberfogón, que es su cuenta de Instagram, y si no, lo van a ver ahí a dar misa, a laburar en serio, porque acá boludea. A dar misa ahí en la iglesia de la Compañía de Jesús, en Obispo Trejo y Caseros, en la capital mediterránea, en Córdoba capital.

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Efemérides deportivas. 27 de mayo. Un día como hoy de 1910, primer partido internacional de Chile. Los trasandinos caían en Buenos Aires con la selección argentina 3-1. Viale, Susan y Harry Hayes señalaban los tantos albicelestes y Hamilton el gol del equipo chileno. También un día como hoy del año 1945, Estudiantes de La Plata superaba a Vélez por 7-5 en La Plata, en un resultado curioso e inusual. El dato saliente es que 4 de los 12 goles se anotaron en los últimos 7 minutos. El 27 de mayo de 1957, River Plate transfería a Enrique Omar Sivori a la Juventus de Italia en una cifra récord, 10 millones de pesos. Con el dinero, el millonario pudo terminar su estadio y construir media tribuna que da espaldas al Río de la Plata. También un día como hoy de 1970, Estudiantes de La Plata se proclamaba tricampeón de la Copa Libertadores de América al empatar 0-0 con Peñarol de Montevideo en el Estadio Centenario de la capital oriental. En el partido de ida, La Plata había ganado el Pincha por 1-0. Y un día como hoy de 2006, Nueva Chicago ascendía a Primera División al empatar 3-3 con Belgrano de Córdoba en el entonces llamado Estadio Olímpico de la capital mediterránea, actual Mario Alberto Kempes. En el partido de ida, Chicago había ganado por 3-1.

0: ¿Qué temazo, loco? ¿Qué temazo? Un poquito de Talking Heads, ¿suena? Estamos con todo el ritmo, todo el glamour y toda la onda moviendo las cabezas. ¿Estás ahí, Kikito?
1: Siempre, querido, siempre estoy ahí con la guardia alta, querido.
0: Bien, bien, muy bueno. Doble cumpleaños hoy.
1: ¿Hoy? ¿En serio?
0: ¿De hoy. ¿Quién? Primero de la mujer que me ha hecho feliz, la que me acompaña, mi mano derecha, mi mano izquierda, mis ojos,
1: me estás
0: todo.
1: Cargando, mandale un beso enorme.
0: Hoy es el cumpleaños de ella, de la única.
1: Le dedicamos el programa. ¿Qué le compraste?
0: Pará, si recién arranca el año, hermano.
1: ¿Cómo?
0: El año de ella, el año nuevo, el año.
1: Yo no puedo creer las cosas que tengo que escuchar.
0: Es más, yo siempre digo que el día que se vaya con otro me voy con ellos.
1: Es verdad, está muy bien.
0: Escucha,
1: está muy bien.
0: Escucha.
2: Que lo cumpla feliz. Que lo cumpla feliz.
0: Y además de mi esposa, junto con mi hijo, las personas más importantes de mi vida. Después está otra persona que es muy especial en mi vida, que es Franco Colapinto, que también cumpleaños. Hoy.
1: Hoy.
0: Hoy.
2: Que lo cumpla.
0: Ahí está.
1: Bueno, 23.
0: Hoy es 27.05. Bueno, Kikito.
1: Bueno, 23 años cumple Franco.
0: Claro. Y Inés, 5-1. Jueguenle a la quiniela.
1: ¿Hace cuánto que la conocés?
0: En el año 98. Mami.
1: Y no se dio cuenta todavía, ¿no?
0: No, sí se dio cuenta, pero ya.
1: Ya está entregada.
0: Ya, ¿viste cuando pasó la garantía?
1: Y claro. Ah, claro, ya está. No tenés, ¿a quién le reclamás?
0: Perdona, Bueno, hermano. Claro. Ya su pobre tiene la.
3: Dale, Cali.
0: Superó la garantía, ahora, ¿viste? Sale más caro.
1: Bueno, eso por no haber sacado garantía extendida.
0: ¿Viste cuando vos compras algo y.
1: Te la ofrecen.
0: ¿Te sale más caro arreglarlo que cambiarlo?
1: Sí, claro.

0: Lo ofrecen. El tema es que bueno, que no quiso invertir en eso.
1: No.
0: Pero bueno,
1: no.
0: ya está.
1: Bueno, escuchame una cosa porque está sí, nuestro amigo,
0: Uy, no te puedo creer.
2: De fútbol. No sabe nada.
1: Me conté lo de San Lorenzo porque es increíble.
0: Es inexplicable. Lo de San Lorenzo es inexplicable. Tenía que solo empatar ante un equipo que debutaba en la Copa como Recoleta y terminó perdiendo, pero de una manera increíble. Con un empate, no solo que se clasificaba, sino que se metía en octavos de final. Escapaba al repechaje. Santos goleó 3-0 ante el Deportivo Cuenca y se metió segundo. Ahora, lo increíble es que San Lorenzo estuvo a un gol de meterse directamente en octavos de final. Quedó eliminado y el Ciclón sufrió un golpazo. Es
1: sí,
0: una realidad.
1: Sí, justo en el día...
0: Tú quedas eliminado de local ante Santos.
1: Sí, justo que era un día de alegría por la compra del predio, de la plata.
0: Sí,
1: todo.
0: Exactamente.
1: Bueno, quedó empañado por el tema deportivo.
0: Sí, una verdadera pena. San Lorenzo en lo deportivo tendrá que barajar y dar de nuevo y pensar en un segundo semestre apostando al campeonato local porque se ha quedado sin competencia internacional, porque tampoco se pudo meter en el repechaje con un tercero de Copa Libertadores. Lo de San Lorenzo fue increíble, lamentablemente el Ciclón quedó eliminado. Pero si tenemos que hablar de mística, tenemos que hablar de la mística de Estudiantes de la Plata, Carlito.
1: Qué grande.
0: Porque le costó, tenía que ganar ante el Dime en condición de local, le costó durante 90 minutos y en el minuto 93 apareció el vasquito Mikel Amondaraín para darle la victoria a Estudiantes ante el Dime. El grupo lo ganó Flamengo, que ganó 5 partidos de los 6 y por ahora es el mejor equipo de la Copa Libertadores de América, que puede ser emulado e igualado por Independiente Rivadavia. Si es que hoy le gana a Bolívar. Y después habrá que ver la diferencia de gol para saber quién tendrá ventaja de localía. Pero Estudiantes se metió en octavos. Ya estaba eliminado, Deportivo Riestra fue a jugar a Chile ante Audax Italiano, terminó empatando 1-1, dejó una muy buena imagen el equipo de Guillermo Duró, y Lanús tenía que ganar para no depender de ningún otro resultado, con el empate le alcanzaba, pero ganó 1-0 ante Mirasol y se metió y se aseguró el lugar en la Copa Sudamericana, trofeo que va a defender después de haberlo ganado el año pasado en aquella final por penales, maratónica, ante Atlético Mineiro. Una jornada positiva, el sinsabor, la amargura la da la eliminación de San Lorenzo, que parecía en la previa lo más accesible para los equipos argentinos.
1: O sea que te perdí justo, repetime el resultado de Estudiantes, por favor.
0: Estudiantes le ganó 1-0, querido, al DIM, y se metió el equipo de Cacique Medina en los octavos de final de la Copa Sudamericana como escolta de Flamengo en su grupo.
1: Bueno, ya vuelvo.
0: Dale.
1: Dale.

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0: hay deportes que uno que viene del pueblo los tiene ahí en la infancia, en la adolescencia, que es lo que tiene que ver con la colombófila, con este deporte de las palomas mensajeras. Bueno, les cuento. Resulta que el gobierno presentó ahí la ley hojarasca, y la ley hojarasca quieren eliminar, bla, bla, bla, que cuestiones, que tiene que ver, que bla, bla, bla, que esto, que el otro, que son antiguas y que no sirven y que perjudican y que el Estado gasta plata y qué sé yo. En ese despelote entra la Federación Colombófila Argentina. Los conozco bien porque en mi pueblo está la Mensajera La Madritense, una actividad que tiene más de 100 años, es un deporte, algo que genera ingresos, y vamos a hablar con el presidente, con Osvaldo Danino, para que nos cuente, primero, bueno, cómo está todo, me imagino que el ánimo no debe ser el mejor, y segundo, para los que no saben de qué se trata, cuando escuchen la palabra colombófila, sepan que es este deporte que tiene que ver con las palomas mensajeras. Osvaldo, gracias por atenderme. ¿Cómo te va?
1: ¿Cómo estás? Bien, bien, todo muy bien.
0: Bueno.
1: Pese a lo que acabas de decir, sí, un poco con el ánimo caído, pero seguimos adelante.
0: Yo arrancaría charlando primero porque no todo el mundo sabe.
1: Yo siempre digo, cuando me hacen este tipo de notas y eso, siempre digo que la colombofilia es el deporte silencioso, porque no ha tomado la visibilidad que merecería tener, para que la gente por lo pronto sepa de qué se trata, porque te encontrás con la... Yo vivo en un pueblo como Mercedes, provincia de Buenos Aires, 70.000 habitantes, y a veces salgo a 10 cuadras de casa y cuando le hablo a alguien, sí, porque el domingo tenemos las palomas, ¿qué paloma? ¿Qué hacen unas palomas? Claro. Mandame un mensaje. Lo primero que te dice la gente, mandame un mensaje. No, no, mirá, la paloma mensajera tiene el don por encima de las más de 60 variedades de paloma, que nace de cautiverios, con los años se hizo paloma de cautiverio, no vas a encontrar esta raza en estado... libre, claro, en estado natural, y esta paloma tiene el instinto de volver siempre al lugar donde vive, a donde nació. Con lo cual, ¿qué quiere decir esto? Que para que la paloma traiga el mensaje hay que llevarla a algún lado y largarla, ella retorna al palomar con el mensajito en la patita, con el anillito electrónico, si está corriendo, está concursando, siempre retorna. De ahí que nace el deporte, nos formamos en clubes, de pueblos, como bien dijiste, la Mensajera La Madritense, nosotros la Viajera Mercedina, y así en cada pueblo. Y bueno, nosotros vamos al club, esto para nosotros es todo un hecho religioso prácticamente, porque la actividad empieza en junio y nos acercamos a nuestros clubes. El organizador, que detrás de eso está la Federación Colombófila Argentina en primer lugar, y Pergamino, que tiene los transportes, que es el que se dispone a llevar todas las palomas de todos los pueblos cercanos. Entonces nosotros, el día sábado normalmente, cuando empieza la temporada, acá en los primeros fines de semana de junio, para terminar a fin de noviembre, principio de diciembre, todos los fines de semana, salvo el Día de la Madre y del Padre, que lo respetamos para que la familia esté unida, hay concurso. ¿Qué hacemos? Vamos al club, llevamos las palomas, 8, 10, la cantidad que se puede mandar. En el club, hoy en día los métodos cambiaron, hoy la registración se hace toda electrónica, así que la paloma tiene en su patita... En una tiene el anillo que se le pone cuando nace y muere con ese anillito puesto, que es el documento de pasa a ser su documento de identidad, porque está registrado justamente, y vamos a hablar de esto después por el tema de la derogación de la ley, justo por este tema. Y en la otra patita se le coloca un anillo electrónico que cuando llega al palomar y entra, pasa por donde va a entrar, ella va a tener el lector del anillo electrónico y va a constatar la hora, minuto y segundo que llegó. Ya después eso se transporta a la sociedad colombófila, se abre el reloj, se le quita de la memoria el número de cada paloma que llegó y el horario, y después por un sistema de velocidad por tiempo se saca quién es el ganador, quién hizo segundo, quién hizo tercero, y bueno, se van haciendo puntajes en cada carrera, y a fin de año hay un campeón en categoría pichón, en categoría adulta, y bueno, es un deporte muy sano, y además... Te lo puedo garantizar yo, que tengo 66 años y de los 15, de los 14 ya prácticamente, que iba detrás de mi hermano, que también era colombófilo, que practico este deporte. Y hoy para mí, primero amo a las palomas, lo llevo en mi vida, pero además de eso, es un cable a tierra, aunque te parezca mentira. Yo vengo del trabajo, me dedico ahora hasta que oscurece, de acá de las 4 de la tarde, en estos momentos están volando ellas, están volando una hora y cuarto, que es el entrenamiento, como cualquier atleta.
0: Sí.
1: Y a la hora y cuarto, hora y media, la llamo con un silbato, bajan, ya saben que está la comida preparada, entran, comen, y cada una a su posadero en unos palomares que, bueno, no sé si la gente ha tenido oportunidad de ver alguna en sí. algún video o algo. Las palomas las tenemos de primera, porque la paloma es nuestra atleta, tiene que estar con la vacuna que pide SENASA para controlar enfermedades, después le damos comida elaborada con arveja, lenteja, mucho aporte de proteína. Eso es un corredor pedestre, en vez de venir por el suelo, viene volando.
0: Claro.
1: Y tiene que hacer esfuerzo de volar 8, 7, 6 horas, y lo hacen perfectamente, y ellas quieren siempre regresar, porque es su vida, su lugar, y nacieron para volar, y
0: sí.
1: bueno,
0: sí. Ovaldo,
1: es un deporte muy, muy lindo. Sí.
0: Y bueno, y te desconecta, evidentemente, por lo que decís de tu trabajo tradicional. No sé a qué te, no sé a qué te dedicas.
1: No, yo soy empleado público en estos últimos 20 años de mi vida, y te puedo garantizar que cuando vengo dejo todo en la puerta, claro. Y ya me pongo la
0: claro.
1: pava, largo, y no estoy para otra cosa que para pensar en el domingo, en cómo será la carrera, cuál va a ser la que va a correr, y te puedo garantizar que es un verdadero cable a tierra.
0: Bueno, 1880 y monedas arranca la actividad colombófila, que digo, más allá de esto que tiene que ver con el deporte... digo, sirve para un montón de cosas y va a servir, porque me imagino que en algún momento, si hay problemas de comunicaciones habituales, puede ser un medio de no sé, de una catástrofe, me imagino. ¿Eh?
1: Sí. Mirá, la paloma nació siendo un medio de comunicación, ya sea en el uso bueno para sí. expediciones que iban a la selva y se llevaban palomas para alargar y que vuelvan a los campamentos informando la ubicación y cosas. O que tienen pocas dosis de vacunas contra la mordedura de las víboras o lo que sea, para eso se ha usado, como también el otro uso que a uno no le gusta hablar de esto, pero bueno, cuando ha habido conflictos bélicos en la Segunda Guerra Mundial,
0: o sea,
1: hay una paloma que fue condecorada porque salvó muchísimas vidas trayendo mensajes, porque la paloma no tiene forma de detectar a nada. Voy, trabajaste, el otro día estaba mirando el tema este de Medio Oriente, los drones.
0: Sí.
1: Van y llevan bombas para atacar, y sin embargo detectan los drones por equipos de radares y los destruyen en el aire antes que tiren la bomba.
0: Claro.
1: La paloma no, la paloma hasta el día de hoy no se sabe ni cómo se orienta, cómo hace para regresar. No hay teorías, pero a ciencia claro. cierta nadie tiene la verdad. Y después es indetectable a cualquier radar. Vos largás una paloma, sale, levanta vuelo, y vos la ves pasar como cualquier otro animal y no sabés si lleva un mensaje, que es estupendo, se puede seguir usando. Hoy, fuera, lo digo con total seriedad, no se usa porque hay cosas mucho más prácticas, más rápidas,
0: está bien, pero,
1: la tecnología.
0: Pero calculo, Osvaldo, que si hay una catástrofe donde, no sé, las comunicaciones se rompen, no se pueden usar, no te queda otra.
1: La paloma es el único medio ideal para mandar información desde cualquier lado que te encuentres, para que la paloma regrese a un lugar donde haya alguien que reciba ese mensaje y puede ir sabiendo de todas las situaciones, ¿no es cierto?
0: Bueno, estamos con Osvaldo Danino, que es el presidente de la Federación Colombófila Argentina, hablando de las palomas mensajeras, de los campeonatos, de un montón de cuestiones, cómo nació esto, 1800 y moneda, con inmigrantes belgas, bla, bla, bla. Llegamos a hoy y resulta que hay una ley, que es la 27.171, y ahí la metieron en la famosa ley Hojarasca. Ahora, cuando hablamos de colombofilia, parece que es algo, es algo que tiene muchos años, pero no es una ley esta, una ley vieja, sino una ley bastante reciente. Primero, ¿por qué entró ahí, o vos creés que entró en esta ley Hojarasca, donde quieren borrar un montón de cuestiones que son antiguas, que no tienen efecto práctico? Esta, por lo que veo, es del 2015, con lo cual no es, tiene 11 años, como mucho. ¿Por qué es tan importante esta ley? ¿De qué los protege a ustedes? ¿Y en qué los complica que la den de baja? Porque ya tiene media sanción esto en el Congreso.
1: Bueno, mirá, nosotros estamos haciendo todos los análisis posibles, porque cuando nos llegó la noticia que dentro de este proyecto Hojarasca estábamos incluidos, digo, ¿pero por qué?
0: Claro.
1: Y bueno, leímos los fundamentos que dio el ministro, y siempre fue un argumento bastante ambiguo, en el sentido de que, está bien, yo creo que hay una confusión, y la voy a decir. Nosotros tuvimos una ley muy vieja que hablaba que, atado a aquello que veníamos conversando de la utilización de las palomas, en los primeros años, allá por el año 1926, un poco antes, La Paloma, cuando tomó estado, cuando tomó cuerpo la práctica del deporte acá, el ejército en ese momento nos exigía que le diéramos los padrones de las palomas que estaban en la Argentina, la ubicación de los palomares, porque cualquier cosa que pasara, algún hecho bélico, el ejército directamente por proximidad a donde se produjera el hecho bélico, tenía las puertas abiertas a ir a cualquier palomar y decir, bueno, estamos en conflicto, estas palomas las vamos a utilizar, y no las podríamos negar. O sea, había firmado un acuerdo en aquel momento y se había creado ese registro, pero era en aquella época. Después, cuando se hace esta nueva ley en el 2015, creo que yo no estaba en ese momento, yo estoy de presidente del 2018, en la redacción de la ley, quienes la presentaron, pusieron un artículo, el artículo sexto, que habla de que el Estado será el encargado de llevar, de hacer cumplir con el llenado de un padrón de todas las palomas que se anillan, para que se sepa y se tenga un control sobre lo mismo. ¿Y qué dice? Que en caso, no nombra ya el ejército, dice que todo esto va a ser visualizado por el Ministerio de Desarrollo Humano y la Secretaría de Deporte de la Nación, así lo menciona.
0: Sí.
1: Y en realidad, ese punto 6 jamás se llevó a la práctica de tener un registro conjuntamente con el gobierno de control. No existió nunca, ni siquiera el libro, ni hemos mandado información, jamás nos la requirieron. O sea, fue una cosa que quedó ahí tácitamente puesta. Claro.
0: Pero en la práctica, en la práctica no se usó nunca.
1: No se usa, porque en la práctica, nosotros, de las puertas hacia adentro, toda esa organización va a cargo de nosotros, porque somos nosotros los que regenteamos más de 140 clubes en el país, y por consiguiente, todos los años, cuando se venden alrededor de 90.000 anillos para anillar los pichones de la nueva temporada, tenemos que tomar registro a dónde mandamos cada numeración, y cada club tiene que llevar su libro para decirnos de esos anillos que compraron, si Pérez, García, Roberto González, quiénes son los que tienen esa numeración, para saber dónde están las palomas, pero por una cuestión de control nuestro.
0: Claro.
1: Después ese libro no sale de la federación, no le informamos al gobierno, no vamos al Ministerio de Desarrollo, nunca fuimos a ningún lado. Es claro. Más, nosotros llevamos todos los controles hacia adentro. Senasa, por ejemplo, nos exige dos vacunas. Nosotros llevamos una libreta sanitaria, como otros llevarán con las vacas la de las tosas, y la presentamos en el momento que nos la requieran, y si no, la tenemos nosotros ahí y hacemos cumplir con toda esa normativa. Claro. Nosotros interiormente tenemos un cuadro de situación, porque también nosotros, dentro de nuestra organización, cuidamos el detalle de que la paloma no sea un animal de maltrato. ¿Qué quiero decir con esto? Si vos tenés un palomar de 20 metros cuadrados y ponés 70 palomas, está dentro de las normas que nosotros dictamos. Si vos ponés 500 palomas en 20 metros cuadrados, estás haciendo un gran hacinamiento, las palomas se van a morir enfermas. Bueno, nosotros en esas condiciones, ese palomar lo clausuramos, le quitamos las palomas y lo sancionamos, porque las palomas tienen que vivir dignamente, como hemos establecido en nuestro cuadro de situación de cómo se cuidan y cómo se entrenan estos animales. O sea, nosotros cuidamos más que nadie a la paloma deportista, ¿no es cierto? ¿Me seguís hasta ahí?
0: Sí, te sigo perfecto.
1: Entonces, todos estos controles lo hacemos nosotros.
0: Claro, el Estado ni toca la puerta. Nada.
1: Exacto. Y nosotros, cuando tomamos contacto con esto, hemos querido llegar por vía mail, a través de una hermana, a hablar con Strusenegger para que nos reciba y que le explicásemos que, mire, si quiere derogar ese artículo, el sexto de la ley,
0: mételo,
1: porque la verdad
0: no cambia nada,
1: no tiene vigencia, nunca tuvimos que hacer nada de esto, pero el resto déjelo, porque la paloma para nosotros es un animal que hay que protegerlo y visibilizarlo, porque este deporte, como bien te lo dije al principio de la nota, tiene poca visibilización. O sea, anoche estábamos hablando vía Zoom con varias asociaciones, porque estamos preocupados realmente,
0: sí, claro,
1: porque se dé de baja esta ley, que realmente no tiene sentido. Y una cosa que decíamos y nos hacíamos cargo, tenemos que incursionar en hacer publicidad, la que no hicimos nunca, Bueno, de algún lado tendremos que sacar un fondo, crearlo nosotros, e invertir en publicidad, que la gente, el ciudadano común, sepa qué es una paloma mensajera, cómo se practica el deporte, matar esa ignorancia supina que hay en la población, porque es la verdad. Hoy te decía, yo me alejo 10 cuadras de mi casa y me conocen como el hombre de las palomas, pero nadie sabe para qué tengo las palomas.
0: Claro, claro. Ovaldo, entonces, ahora, para poner en perspectiva un poco, ¿tenés un registro de cuánta gente se dedica a este deporte, más o menos?
1: Sí, por supuesto, la federación. Mira, casualmente acabamos de hacer un reempadronamiento este año, porque veníamos unos años de... Porque a veces hay colombófilos que están en ciudades limítrofes, y un año ponen, corren en la Madrid, y al otro año dicen, no, acá ya salí campeón, me voy a correr acá 50 kilómetros, me voy a correr a Olavarría.
0: Olavarría.
1: Entonces, el tipo al otro año se me corre en Olavarría, pero no deja de pertenecer a la sociedad de la Madrid. Y bueno, eso, y con el correr de estos últimos años, se nos había... como si desordenado un poco, y tuvimos que hacer un repadronamiento para saber dónde están cada cual, porque hay tipos que hay personas que se han ido de un club a otro y ya no pertenecen al club y lo siguen teniendo como socio. Entonces, para tomar un contacto real. Y mirá, el número de colombófilos, tenemos 144 sociedades, de las cuales 122 están activas concursando, y hay unas 18 o 20 que están inactivas, con palomas, con socios, pero que no están corriendo en estos momentos. Están preparando palomas para exposiciones, para otro tipo de cosas, que actividades que también hacemos nosotros, concursos de belleza, tenemos jurados, va a venir ahora un jurado de Europa el 9, 10, 11 y 12 de julio a San Pedro, porque va a haber una gran exposición nacional y va a venir un jurado internacional a jurar y a enseñar. Vamos a dar un curso de capacitación para que se formen nuevos jurados. Esto todo forma parte de los 100 años que vamos a cumplir este año, que hay unas cuantas festicholas, digamos, para recordar de que ya tenemos 100 años de vida. Y bueno, colombófilo hay 3.200 activos, más o menos. Y después hay unas 300 colombófilos que crían palomas y no están concursando, pero están registrados.
0: Ahora, Ovaldo, cuando vos me decís ese número, lo tenés que multiplicar por la familia, porque me imagino que, más allá de que sea una cuestión tuya, tu familia tiene que acompañar, pues si no solo no, o sea, si no está la familia, está complicado. O sea que hay por lo menos 10.000 personas involucradas directamente, más todo lo indirecto. O sea que acá tenés...
1: Multiplica esto... calculá que las organizaciones de transporte son arriba de 25 vehículos, 24 contabilizaba anoche. Sacá que va el camionero con el convoyer, son dos personas que tienen el trabajo de eso y están regulados y está todo en blanco. Nosotros no tenemos nada para ocultar, lo que nos pidan tenemos en pergamino, que tenemos la base mayor, y ahí debe haber unos 15 camiones con alrededor de 20 empleados. Además, indirectamente, calcularle 3.000 y pico de palomares, son alrededor de 800, 900 mil palomas que hay en el país. A 37 gramos de comida, que son semillas especiales, arvejas, lentejas, hay fábricas de esto dedicadas a la venta de semillas para palomas exclusivamente. Hay laboratorios que desarrollan vitaminas y medicamentos por si entramos, que tenemos que hacer algún tratamiento de vía respiratoria y eso. Hay laboratorios que venden los fármacos para palomas. O sea,
0: veterinario, etcétera.
1: ¡Oh, veterinario! Hay una veintena de veterinarios dedicados en el país solamente a la paloma mensajera. O sea, que no atienden perros gatos, son especialistas en paloma mensajera, y ahí vamos nosotros con nuestra paloma para hacer las revisaciones periódicas, para ver cómo están, si tienen algún parásito... la verdad, hemos tocado muchas puertas. Fíjate hasta dónde llego con esto, que me han recibido varios diputados de diferentes extracciones políticas, y lo primero que me preguntan es, contame de qué se trata, porque así leído de esta manera, no sé ni de qué estamos hablando.
0: Ahí te pongo un punto, Osvaldo, es que básicamente están derogando algo que no conocen.
1: Claro, exactamente.
0: Ahora vos me decís, bueno, hay un artículo en esa ley que no nos cambia nada. Ahora, vamos al peor escenario. Dan de baja esta ley. ¿Cómo los deja ustedes?
1: No, te vuelvo a reiterar. Nosotros vamos a seguir con la actividad, porque no está diciendo que al derogar esta ley desaparece la actividad, se prohíbe, nada de eso. absolutamente nada de eso. Por ese lado les transmito también a los colombófilos, quédense tranquilos, muchachos, que no. Mm. Pero el tema es que para nosotros, ¿por qué es importante tener la ley? Yo te lo hago muy gráfico. Mm. Nosotros nos hacemos respetar a la paloma con la ley. En más de 140 ciudades tenemos ordenanzas que están acogidas a la ley para que se respete en el pueblo a la cría de paloma mensajera. ¿En qué sentido? Como hay una ignorancia importante, la gente cree que cuando vos decís tenés paloma, te ensucian todo, lo que debe ser.
0: No son las mismas palomas, no son las palomas que están en la plaza.
1: Y las enfermedades que deben transmitir. Y dos por tres, se origina en algún pueblo. He tenido que exponer a veces, muchas veces hacerme el viaje a representar lo que se llaman las bancas públicas en los consejos deliberantes, porque un vecino que tiene un problema con el con el que tiene las palomas, pero lo tiene de otro lado el problema.
0: Claro.
1: Cuando... este tiene paloma. Va a la municipalidad y dice, mire, hay un olor a podrido a las palomas. Y de primero,
0: chao.
1: El excremento de la paloma nada que ver con el de la gallina, el pato. La paloma no es un ave de corral, no es un pato, una gallina que es geriondo el olor.
0: El guano.
1: La paloma hace un guano que al otro día está seco y
0: no pasa nada.
1: Nada.
0: Pero estamos hablando otra especie, no es la que está en la plaza, eso está claro.
1: Claro, estamos hablando de palomas mensajeras. Nadie las está comparando, no existe la comparación con la paloma de Plaza de Mayo, ni la de los edificios.
0: Ni de la iglesia,
1: esta
0: nada.
1: Es una paloma criada, y el palomar calcula, yo tengo una persona y todos la tenemos, o algunos lo hacen ellos mismos, yo no tengo tiempo, por eso como no dispongo de tiempo, viene el muchacho a ayudarme. Todos los días limpio los posaderos, las palomas viven en un palomar que tiene rejilla, no tienen contacto con el excremento que hacen. Mi palomar tiene 50 centímetros de altura del piso, con lo cual la paloma pisa sobre una reja y el excremento va al suelo. Al otro día lo limpiamos, desinfestamos.
0: Está todo impecable. Gracias a esto.
1: Un día me atacaron en un planteo de estos, en un consejo deliberante, me dice la señora que era la que quería que defenestrar a la paloma,
0: sí.
1: Dice, ustedes son cultivadores de rata y lauchas, porque seguramente todas las lauchas que hay en el barrio son porque van al palomar a comer. Entonces yo le dije a la señora, le pedí autorización a la presidenta del consejo deliberante, y dije, mire, voy a hacer una pregunta. ¿Alguno de ustedes han tenido laucha y rata en la casa? Y fue al unísono, había un montón de gente en el Consejo Deliberante ese día, no sé por qué cuestión, y dice, sí, por supuesto. ¿Y son colombófilos? No, ninguno. No, yo les quería preguntar esto porque la señora me está endilgando esto, y nosotros somos los que más cuidamos ese detalle, porque las ratas y las lauchas transmiten una enfermedad que se llama paratifosis, y justamente las palomas se enferman de eso, y no vienen, no retornan ni de 5 kilómetros, porque se enferman de eso. Entonces somos los más cuidadosos. Yo veo un excremento del auto que no lo niego. Más de una vez he encontrado...
0: Bueno, pero eso hay en todos lados. Claro, sos el principal perjudicado si hay una enfermedad. Punto.
1: Pero obviamente. Entonces, yo digo, nos hubiese encantado que nos escuchen, porque sacando ese artículo sexto, que tanto que no se cumplió nunca, vuelvo a reiterar, nunca se llevó un registro con el gobierno, ni con este, ni con el anterior, jamás. Y nos dejan a nosotros, como venimos haciéndolo de toda la vida,
0: y chao.
1: Pero nos dejan la ley, porque con esa ley nosotros justamente logramos destrabar conflictos en los pueblos, los llevamos en el camión junto con los permisos de Senasa, que va todo en regla, que las palomas van vacunadas, todo, y no tenemos problema, nos deroga la ley. Es una lástima, vamos a estar sin ley, pero no prohibido. Nosotros
0: bien.
1: No alcanza esa medida a tanto.
0: Está bien, Osvaldo.
1: Y Dios gracias.
0: Bueno, vamos a estar atentos. Yo te voy a volver a llamar seguramente cuando si pasa algo de estas cuestiones. Y estamos cerca. Te digo, cuando me avisaron, digo, bueno, lo voy a llamar a Osvaldo porque conozco la vida de los pueblos, de la colombófila. Ojalá que esta charla sirva para entender un poquito más, ¿no? Que hay una persona, una familia, un club, un domingo en la ruta, un deporte que tiene más de 140 años y que por ahí la política o sacar burocracia generan otra cosa. Así que, bueno, para que esté vigente esto y para darle un poco de visibilidad, ¿te parece?
1: Sí, te conté desde ya que te digo que sí, y muchísimas gracias por visibilizar este deporte que vamos a apuntar todo a tratar de, con nuestros propios medios, a ver si podemos llegar a todo el pueblo para que la gente conozca que existe este deporte tan noble y que a los chicos que nacen, que en vez de con un teléfono, que les gustan los animales, que se acerquen porque es un deporte sano y la verdad, muy lindo.
0: Gracias, Osvaldo. Osvaldo Dañino, de la Federación Colombófila Argentina, hablando de esta ley hojarasca que parece que no leyeron la ley anterior. Ojalá se visibilice y la política se ponga un poquito las pilas.
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4: Dale, che, arranquen de una vez, viejo, vamos.

0: Señoras y señores, una vez más, el espacio de historias extrañas. Los otros días, Alejandro Agostinelli había publicado cuántas historias se habían sumado en el último tiempo y la verdad fue tan sorprendente como las propias historias extrañas. Estas que trae todas las semanas Alejandro, un periodista de raza de la vieja escuela de la investigación, pero tocando temas que no todos los periodistas quieren tocar o no les interesa, qué sé yo. Hola, Ale, querido, ¿cómo andás?
1: Hola, ¿qué tal, Cali? O sí, o les interesa, pero por ahí abordadas de una manera un poquito más efectista.
0: Claro.
1: Pero claro. Nosotros vamos a tratar de conservar el espíritu del efectismo para que no decaiga, ¿no? Claro. Pero bueno, a veces a uno le toca refutar la realidad de ciertas experiencias y otras simplemente contar una historia. Sí. Y me parece que esta noche va a ser algo así.
0: Bueno, tengo un par de cosas. ¿Por dónde quiere arrancar?
1: No, y me habías comentado que tenías el mensaje de un oyente.
0: Sí, tengo el mensaje de un oyente. Escuche.
1: Y escuchémoslo.
2: Hola, Cali, querido. Mi nombre es Pedro. Quería mandarte mi pequeña... no historia, sino lo que me pasó hace poco... Y esto se enlaza de por qué empecé a escuchar la radio en vez de escuchar audio. Yo trabajo de noche manejando y empecé a escuchar, a mí me gustan mucho las cosas de terror, empecé a escuchar podcasts de historias de terror, ¿no? Asesinatos y demás. La cuestión que empecé a mezclar la realidad con la ficción y empecé a tener problemas que se me mezclaban las horas de mucho sueño con los audios que escuchaba y empecé a ver cosas. Te juro, estaba muy, muy asustado con todo esto que me estaba pasando porque empecé a ver sombras que se me cruzaban en el camino. Llegaba a mi casa y sentía como que una presencia y empecé, lo hablé con mi esposa y me dice... No, tenés que dejar de escuchar esos audios que escuchás porque te está haciendo mal. Se te mezcla el cansancio, el sueño de la madrugada con estas cosas y tu cabeza empieza a generar estas alucinaciones. Empecé a sentir realmente asustado, perseguido por una presencia que no existía. Así que a partir de ahí dejé de escuchar podcast y comencé a escuchar la radio y conocí tu programa. Así que te mando un fuerte abrazo.
0: Impresionante.
1: Impresionante.
0: Sí, digo, pero esto digo...
1: linda manera de...
0: Sí, primero. Sí, la esposa muy racional. Y segundo, no escuche podcast, escuche radio.
1: No, pero qué fantástico. Primero, tener una esposa que te da buenos consejos. Mm. Y segundo, la decisión que tomó, ¿no? Mm. Se sumó a la larga. Mirá, la verdad que este mensaje me dejó un poco pedaleando en el aire, porque vos fijate que a veces una historia que uno puede contar por la fascinación de contar una linda historia, una historia de misterio con final abierto, que evoca a fantasmagorías, puede causar inadvertidamente mucho daño en personas sugestionables, ¿no? Sí. Por eso a veces es importante dejar bien establecido cuándo estamos hablando de la realidad o de los hechos comprobados y cuándo hablamos de la ficción, ¿no? Porque cuando uno opta por la ficción, opta voluntariamente para que le cuenten una historia tremenda, que puede ser absolutamente alucinatoria. En cambio, cuando te la cuentan y te dicen que todo es verdad, ahí empieza a jugar la sugestión con las derivaciones conocidas. En este caso, acá tenemos un ejemplo bastante contundente de las cosas que pueden llegar a ocurrir en el mundo real, ¿no? ¿Cómo impacta una ficción subrepticia, una ficción una ficción que se finge realidad en el mundo real?
0: Sí, y un poco Ale, se desprende del programa anterior, del mensaje que llamamos una psicóloga, llamaste, y que le dimos un poco de claridad a esto de la parálisis de sueño, etcétera, etcétera, y que este oyente, digamos, reafirma un poco eso, ¿no? Dimos una ayuda, digamos.
1: Sí, está muy bien, está muy bien. Bueno, ¿qué tengo hoy?
0: ¿Qué tiene?
1: Hoy tengo, estoy todavía un poco conmocionado, el 14 de febrero falleció un prócer innombrable de la política argentina.
0: Sí, sí, cuando me lo nombraste se me puso todo rojo.
1: Y ahí, bueno, sabemos que el riojano era muy, muy afecto a lo paranormal, al esoterismo, a las ciencias ocultas. Era un tipo que jugaba con eso. Y al mismo tiempo también había, bueno, los 90 fueron años particularmente espirituales, entre comillas, porque efectivamente toda la década menemista coincidió con la llamada, con el llamado despertar espiritual, la nueva era. Había infinidad de grupos espirituales, religiosos, esotéricos, figuras que trataban de trascender, digamos, trascender y al mismo tiempo de vivir de una vocación de estas características, y algunas otras figuras que fueron exclusivamente mediáticas. Tenemos el caso, por ejemplo, del comandante Clomro, que ya sobre quien hemos hablado, que era una persona que decía no ser de este planeta, y que en el año 91, o sea, un par de años después de haber sido electo Carlos Menem, le había llevado la tinta de olivos un cristal de cuarzo del tamaño de un puño grande, recordaba él, con una bombilla eléctrica debajo, a modo de obsequio, ¿no? Él lo que me contaba a mí es que, bueno, que ya Menem había cometido unos cuantos desastres, pero que él esperaba que con las buenas influencias energéticas a lo mejor enderezaba el camino. Se enteró que a través de una persona, una terapeuta que trabajaba en la Quinta de Olivos, que efectivamente usaba ese
0: aparato,
1: tal como ese aparato como lámpara en el escritorio. Y bueno, pero terminó muy decepcionado, ¿no?
0: Bueno,
1: como
0: fue lo único.
1: ¿Cuántos millones de argentinos? entonces, pero lo interesante es que él deja como marcado un hito desde estos movimientos espirituales y de estas rarezas esotéricas, cuando graba un mensaje se graba a él mismo con un VHS dirigiéndose a Menem y amenazándolo. Vamos a escucharlo.
3: Sin embargo, no le corresponde a un comandante cósmico cumplir el papel de un comandante Guevara. Está en el pueblo el derecho de reaccionar contra el sometimiento antinacional, pero eso también es un deber. No debe estar en el cielo la solución que un pueblo digno merece. Un pueblo digno de ser llamado valiente y responsable no necesita que desde arriba lo ayudemos. Y un pueblo adormecido en su valor y su responsabilidad política no merece tal ayuda. Porque usted, señor presidente, habrá estimulado ese adormecimiento, pero eso no le quita al pueblo la cobarde irresponsabilidad con que se comporta. Esa es la razón atenuante en su favor para que no hayamos tomado represalias contra nuestros enemigos cósmicos, poniendo a usted fuera del programa que ellos ejecutan mediante su política, interfiriéndonos las programaciones que tenemos para el bien de este país. Sería lamentable tener que provocar la finalización de su ciclo vital si la situación siguiera siendo insostenible.
1: Bueno, ese fue el mensaje con el cual pretendió intimidar a Menem, el comandante Clomro. Efectivamente, esto fue algo que tuvo muy poca circulación. Ya nadie lo quiso difundir. Era prácticamente una amenaza de muerte, ¿no?
0: Es tremendo.
1: Entonces, lo que finalmente ocurrió es que, bueno, esto se sube a YouTube y al día de hoy es una de esas rarezas que pueblan YouTube, ¿no? El mensaje que le dirige el comandante Clomro al presidente Menem. No fue el único caso. Hubo otro bastante mediático que estuvo centrado en una figura muy conocida en el ambiente artístico de los años 90, que había empezado a trabajar con grupos espirituales en la Argentina, sobre todo centrándose en gente del espectáculo, ¿no? Así es como a él lo seguían Betiana Blum, Jenny Trailes, en fin, había seguidores, Raúl Taibo, se llamaba, era un chileno, que se llama, porque vive, Carlos Barter. Carlos Barter era un tipo que se jactaba de ser un activista espiritual en algunos ambientes, en otros ambientes gustaba presentarse como psiquiatra o como filósofo, siempre como escritor, tiene publicado algunos libros, pero en los ambientes más New Age, y esto yo ya lo sabía antes de que esto trascendiera, él decía ser también un maestro interdimensional que se llamaba Sarkar. Él decía que ese nombre, Sarkar, era el nombre que actualmente tenía una identidad cósmica interior en un grupo, esto lo había publicado en una revistita de escasa circulación que se llamaba Mensajes Cósmicos en julio del 92. Estuve ahí desempolvando mi archivo sobre Barter para poder hacer este comentario. Y bueno, Sarkar era una criatura que ocupaba su cuerpo, ¿no? Venía de otro mundo, que para estar entre nosotros había debido atravesar galaxias, esquivado cometas, asteroides, libró batallas cósmicas violentísimas, y que él, la esencia de su ser, era la conciencia universal, ¿no? Él era una especie de resonante, de caja de resonancia al despertar de la nueva era. Nada menos que pretendía ser eso Barter. Su nombre completo es Carlos Livio Barter Goldhiker. Y este señor, cuando yo viajé a Chile en el año 93, averigüé un poco quién era, y efectivamente era médico, o sea, encontré que era médico, pero médico pediatra. Había tenido después especializaciones en psiquiatría, pero luego se dedicó a lo que se llama la medicina integrativa, la medicina New Age. En el año...
0: Qué loco esto de un tipo que viene de las ciencias duras, digamos, y se va de mambo, ¿no?
1: Es de lo más común, porque la medicina no tiene, en general los médicos no tienen una formación científica muy rigurosa, lo vemos con el éxito rotundo que tiene cantidad de pseudo terapias que son administradas y manejadas por médicos, ¿no? O sea, ser médico no te transforma en científico. Claro. Y bueno, como estaba diciendo, el momento más alto de visibilidad que tiene Carlos Barter en esa época es cuando un buen día, no sé si te acordás de Alfredo Sileta,
0: sí, claro.
1: un periodista especializado en el tema secta, que fue prácticamente el inventor de la etiqueta sectas a través de varios libros que fueron un éxito en su momento.
0: Sí, una voz muy particular, hasta recuerdo, ahora me está sonando en la cabeza la voz de él.
1: Sí, y bueno, y Alfredo Sileta, que bueno, finalmente desistió, no se ocupó más del tema, prácticamente el tema de las sectas es como los ovnis, ¿no? Que vienen por oleadas. En los 90 el tema de las sectas estaba muy fuertemente instalado a partir de un caso emblemático que fue el caso del Lineamiento Universal Superior de la secta Luz de Valentín Andrade, que bueno, que eso da para otro programa, porque es un tema bastante, bastante complejo y lleno de detalles. Pero en particularmente Barter trasciende porque Sileta, como estaba comentando antes, lleva al programa de Bernardo Neustadt un videocassette que casi no lo pueden publicar, porque en minutos antes de que se presentara ese video, se interpone un abogado, un fiscal, o llega la policía y dice que eso no se puede emitir porque era un video que había sido robado. Bueno, Neustadt lo pasa igual. Y ahí lo vemos a este hombre, a Barter, diciendo, yo obviamente me vi todo el video entero, porque se insistió mucho como que estaba fuera de contexto, bueno, y en ese momento lo que rescaté de esa frase, que es más corta la que se difundió en ese momento, pero la que voy a leer ahora es la frase tal cual él la dice en aquel video. Dice, los que somos extraterrestres, los que somos conscientes de lo cósmico, ¿qué les está diciendo a nuestro agente Menem? ¿Qué les está diciendo? Con un tono así muy autoritario, ¿no? lo decía, les está diciendo, miren la realidad del otro lado, no es un político tradicional, no, es un agente. Lo pusimos acá para que haga una transformación que solo se puede hacer con afecto. Nadie que tiene corazón, nadie que tiene el corazón que tiene él, hubiese hecho en un año y medio lo que hizo y se lo hubieran aceptado, lo hubieran derrocado enseguida. ¿Te suena ese argumento? Eso fue lo que dijo en aquel momento el chileno Barter sobre el agente extraterrestre, seguido lo cual, bueno, había como un centenar de seguidores, ¿no? Esto él lo dice siempre sobre un sillón, a cierta altura, ¿no? Porque él, para infundir respeto, siempre se sentaba más alto que la gente, ¿no? Y en general en un sillón, para transmitir esta idea de que es una persona poderosa, ¿no? Decía que también él era un agente que estaba reclutando agentes para la Agencia de Inteligencia Galáctica, la GIA, ¿no? Y que bueno, y que él había sufrido esa transmutación y que era un aspecto de su expresión en la Tierra, bueno, que había adquirido conciencia de ese maestro interdimensional y demás. La única transmutación visible en esa época de Barter eran los reiterados retoques faciales. Era un tipo que a lo largo del tiempo nunca lo veías igual. Si vos juntás, no sé, 20 fotos entre 1987 y 1995, o que era más o menos la época que estuvo más presente, nunca es el mismo tipo. Siempre se hacía retoques faciales. Por eso, María Pía Meritelo, que había sido pareja de Raúl Taibo, a quien entrevisté en el año 92, me decía que desde que lo conoció su cara había cambiado más o menos 10 veces y que eso también le había llevado a sospechar que no era una persona tan, que una persona tan espiritual no podía cambiarse a cada rato la cara. Yeah. María Pía contaba unas experiencias bastante heavy que tuvo estuvo en un seminario 45 días en Chile, y bueno, recordaba que todos andaban ahí en puntas de pie, que nadie podía molestarlo al maestro. En fin, era un tipo muy manipulador, muy, digamos, con frases e ideas así, una de las más muy fuertes, ¿no? Que generaban mucha conmoción entre los seguidores. Contaba anécdotas probablemente fraudulentas sobre... Mirá, hay una que dice... cuando yo perdí a mis padres, sufrí mucho. Tenía gente que se acercaba para consolarme. Y bueno, yo tenía que sufrir mi experiencia, ¿no? Me decían, ¿no? O sea, yo no le creía a esta gente, ¿no? Que me venía y me decía, no te preocupes, así es la vida, ¿no? Porque yo estaba muy, muy mal, estaba realmente acabado y no les creía. Un íntimo amigo, dice, vino y me dijo, así es la vida. Caminó con las manos en los bolsillos, con gesto de desinterés, y a los 2 segundos dice... Le creé un campo magnético, se lo reflejé en su padre y murió en un accidente automovilístico 2 meses después. Y después pensé, así es la vida, ¿no? Hay que dejar que la gente experimente sus cosas. O sea, él le contaba a la gente que tenía la capacidad de matar con el poder con su poder interdimensional de generar campos magnéticos. Un poco que podemos calificar de muchas maneras, ¿no? A mí se me ocurre una sola, pero sí. Cuando en el año 2011 lo vino a buscar el FBI a la Argentina por una causa en Hawái, porque él había sido profesor en Hawái, por una causa de la cual finalmente fue excarcelado, nunca se supo muy bien, dijo que había una conspiración que lo perseguía de Estados Unidos porque había escuchado en Hawái testimonios de soldados iraquíes. Cuando él se presentó en aquel momento

0: me fijé en su Facebook a ver si él todavía recordaba esto, ¿no? Me fijé a partir del 14 de febrero, estuve entrando a ver si mencionaba el tema, y efectivamente él dice: hace 29 años disputó un ruido periodístico en la Argentina acerca de la actuación de Menem, ¿no? Bueno, él siempre dijo que lo relacionaba con el SETI y con la búsqueda científica de vida extraterrestre, que era todo un chamullo. Realmente él lo único que quiso hacer cuando hablaba del SETI para exculparse era de alguna forma dar un contexto distinto a toda su verborragia extraterrestrista. Le tocó un mal momento a él para hablar de estas cosas, porque era un momento que había efectivamente mucha persecución a la disidencia espiritual, había también, se caía como en ese otro extremo, ¿no?, de que todo lo que olía a espiritual o a raro era perseguido. Él también fue de alguna forma víctima de ese clima de época, pero no hay que dejar de tener en cuenta que el tipo no era tampoco un angelito.
1: No, la Madre Teresa de Calcuta. Bueno, pero vos sabés que lo que estás contando, hay como un patrón, sí, ¿no? Generalmente, por lo menos en casos que me has contado, y de tipos que están haciendo alguna estafa en algún lado, después terminan en este tipo de cosas, son tipos que saben convencer muy bien a la gente. Digamos, hay un patrón de similitudes, ¿no?
0: Hay patrones, pero no hay, o sea, hay algunos patrones, pero tampoco podés decir que todo gurú o todo profesor o todo maestro espiritual termina involucrando. Lo que pasa es que los que terminan involucrándote en una cosa un poco más jodida son los que terminan saliendo de los diarios, ¿no? Claro. Son los que terminan siendo denunciados. Sí, claro. Los otros, la buena gente, no sale en los diarios, Cali. No. Entonces eso también imprime un sesgo que hace que uno tienda a sospechar de cualquiera que ande en alguna cosa rara, de extraterrestre, cuando en realidad la cosa no es exactamente así. O sea, por eso es tan importante de discernir dónde hay delito, ¿no? Dónde hay un delito tipificado y dónde hay simplemente un chamullo, dónde hay un speech que puede ser interesante para alguna gente, y cuando ese pitch que resulta ser interesante para alguna gente se convierte en otra cosa, en un estafa o en algo más delicado, ¿no? Él, Barter, te ofrecía cursos de $10,000, ¿no? Y te llevaba a Sedona, a Estados Unidos, y bueno, y era gente adulta, digamos. Si vos tenías ganas de gastar $10,000
1: en
0: Sedona, Betiana Blum dejó un éxito teatral para ir a un seminario con Barter, y le costó su matrimonio con Oscar Viale, que una vez dice que lo quiso matar a trompadas. En fin, una historia impresionante la de Carlos Barter. Otra más, esta vez nos tocó hablar de una persona en una época, ¿no? En una época determinada. Sí,
1: en una época que, para contextualizarla, habría que escuchar el discurso más difundido la historia de Carlos Saúl I de Anillaco.
0: A ver, escuchémoslo, por favor.
2: No se va a licitar un sistema de vuelos espaciales mediante el cual desde una plataforma que quizás se instale en la provincia de Córdoba, esas naves espaciales van a salir de la atmósfera, se van a remontar a la estratosfera y desde ahí elegir el lugar a donde quieran ir. De tal forma que en una hora y media podemos estar desde Argentina, en Japón, en Corea o en cualquier parte del mundo.
1: Toma Elon Musk, ahí tenés Elon Musk.
0: Sí, nada. Sí,
1: hay un dicho que supuestamente ahí hubo una apuesta que él le dijo a Alberto Cohen, que te juego tanta guita que voy a decir esto, y el otro dijo, bueno, dale, y le jugó.
0: Y seguramente que a Carlos no le costaba mucho invertir. Mirá, en octubre del 92, inaugurando una planta industrial de la Volkswagen en Hamburgo, sí, él se mandó un discurso: ¿por qué no creer que exista vida extraterrestre? Sí. Si lo que Julio Verne contaba, después se comprobó como cierto, hizo todo un chamullo vinculado con todo lo que había ocurrido a partir de lo de Barter, ¿no? Como para plantear un poco que, bueno, que él definitivamente podía, ¿por qué no?, ser un agente intergaláctico de Carlos Barter. Una historia realmente muy, muy, muy graciosa y, que tiene que ver con nuestra historia.
1: Sí, señor. Y en la próxima hay que hacer algo de publicidad.

0: Puliese también. Cuando quiera.
1: Para contrarrestar. Sí.
0: Gracias, Ale. Abrazo.
1: Un abrazo.
0: Otra historia extraña con Alejandro Agostinelli, factorelblog.com. Síganlo al amigo.

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1: Ponele voluntad a la coña.
2: Bueno, vamos, dale.
1: Ponele voluntad.
3: Le pongo voluntad, señoras y señores. 11-23-24-22-22. Cali.Fidalgo en Instagram, el alargue en Facebook, tramo final de este alargue de miércoles.
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3: Niebla en esta madrugada mañana, vayan despacio, ahí el tramo 6 a Cañuela, todo eso por ahí, se pone siempre heavy metal en esta época. 9 la mínima, 15 la máxima, con cielo mayormente nublado. El jueves, parcialmente o mayormente nublado, 13 y 17. Viernes, mayormente nublado, 13 y 17.

0: Alguien dijo por ahí, estaba mirando Fidalgo, que era el día de mayor productividad el miércoles. Yo lo digo, es un estudio que no hizo nadie, sino que yo llegué a esa conclusión. Y alguien por ahí dijo que el mejor día, si te tenés que tomar un franco, viste, pedir el día en el laburo, que el mejor es el miércoles.
1: ¿Por qué?
0: Y por lo mismo. Porque es el día que está perfecto para todo. Perfecto para todo. Es el día perfecto el miércoles. Es un día subestimado y yo lo quiero valorar acá.
1: A mí el miércoles me gusta mucho porque es como que ya doblás el codo de la semana, ¿viste?
0: Claro, estás en el medio del río, tenés que seguir nadando
1: sí,
0: hacia
1: el... Sí, pero ya es como que bueno, el miércoles sí, dale, es el último estirón. Viene el jueves,
0: claro, pero no tenés,
1: para muchos.
0: Pero no tenés ni la euforia del viernes donde ya, viste, decae
1: sí,
0: tu ánimo.
1: Sí, estás medido el miércoles.
0: El miércoles estás, no estás medido, estás perfecto porque el lunes no querés hacer nada. Sí, oh, el lunes, la lora, la puta que lo parió. Y el viernes...
1: Bueno, yo creo que el momento de mayor angustia de la semana es el domingo a la hora 19.
0: Tremendo.
1: Ahí se registra la mayor cantidad de suicidios.
0: No sé si eso, pero...
1: No, créeme, sí. Bueno. Domingo, hora 19,
0: sí.
1: Se registra la mayor cantidad de suicidios
0: bueno.
1: En la historia.
0: Bien. Ok. Es un día complicado.
1: ¿Pero vos no te deprimís a las 7 de la tarde un domingo?
0: El domingo es el peor día de la semana. Eso.
1: No es el peor día de la semana.
0: El lunes.
1: Estás equivocado.
0: El lunes.
1: Usted va a tener que retractarse de lo que dice, señor.
0: Bueno, perdón.
1: Por favor.
0: Perdón, Samir.
1: ¿El peor día de la semana sabe cuál es?
0: ¿Cuál es?
1: Votemos el martes.
0: ¿Por qué el martes?
1: El martes no tiene sabor a nada. Es polenta.
0: Sí, bueno, no estoy... Sí,
1: el martes es polenta.
0: Y el jueves igual.
1: No, pero el jueves ya estás en vísperas del viernes.
0: El viernes, ok.
1: Pero escucha, el martes es polenta. No sé para qué mierda existe.
0: No, usted se tiene que retractar otra vez, no. Yo un día te voy a invitar a mi casa a comer polenta y después.
1: Primero invítame y después.
0: Después vemos, ¿no?
1: Espero que.
0: Dale, boludo.

0: El olor a felicidad, dice Lito Floresta, tierra mojada, me hace recordar mis veraneos en las sierras de Córdoba con mis abuelos, aunque después de la lluvia, cuando salía al sol, aparecían todas las víboras. José Grosso dice que el olor es cuando entras a tu casa. ¿De dónde sos, José querido? Pongan de dónde son. Y están así, dice, cuando entras a tu casa y están haciendo carne al horno. Luciano, tu vecino de colegiales, quiere saber dónde vivís. Dice, el olor del asado en una mesa larga con mis parientes, padres, tíos, primos, en los años del 50. Yo tengo 82, soy el único que sobrevive. Para mí el olor sería a tierra mojada. Esto ya lo leí, ya lo leí. Claudio Torelli a papel moneda. Bueno, son muy, muy... ¿Cómo es que se dice esto? Bueno, no me sale el término. En este momento pasó el coágulo en mi cabeza. Bueno, dice que el olor... Es lindo el olor a la plata nueva. ¿Viste cuando salían los billetes nuevos? ¿Lo lees?
1: ¿A la qué?
0: A la plata. Papel moneda.
1: Sí, a mí no me gusta. Me gusta más lo virtual a mí, ¿viste? La billetera electrónica.
0: El Bitcoin, pero no tiene olores.
1: Claro, pero bueno.
0: A tabaco de pipa, pero sin quemar. No soy fumador, recuerdo las latas de mi papá. Héctor es vecino. ¿Vecino de dónde? ¿De acá, che? ¿Será del fogón virtual? Materialista, dice mi señora que está escuchando. Gracias. Gracias, mi amor. Escuchó que en el coágulo no me llegaba. Es muy materialista, papel moneda. Lo único que le interesa es la guita, hermano. Bueno, Quique, habla.
1: A ver, Calito, hoy juega River.
0: Otra vez con River, vos, qué River. Mira, después llama a este tipo, se calea. Tiene razón. Escucha.
2: Buenas noches, este es un mensaje para el alargue. ¿Hasta cuándo? River, Boca. ¡Basta de River y Boca! ¡Me tienen recontra repodrido! Los demás equipos también.
0: Bueno, para. Che, ayer no comentamos el tema, antes de que hables de River. ¿Viste el video de Pasarela?
1: Sí, lo vi, lo escuché y
0: no lo puede, creo que... yo no lo puedo creer.
1: No, está mal asesorado porque vos no podés jugar con el sentimiento del hincha. Tanto mal que le hiciste.
0: Para los que no lo vieron.
1: Hay dos detalles que hay que marcar. Te escucho.
0: Además, le escribí en vos sos bostero.
1: Convengamos que el mensaje se dio en el ámbito del cumpleaños de River y el cumpleaños número 73 de él.
0: Bueno. Un día después de la derrota de River.
1: Exactamente.
0: El tipo, yo, en serio, tenés que tener, o son muy mala leche o son muy boludo. Se pone un pullover celeste, y se haces para la derecha. Yo pensé que estaba editado, te lo juro que empecé.
1: ¿Viste lo que hay en la repisa?
0: Y en la repisa hay un fernet. Si hay un símbolo de Córdoba, es el... Digo...
1: Nah, pero eso no es malicia. Eso es, yo creo que no debe estar bien, Daniel. No debe estar bien. Porque un tipo, yo insisto, fue un tipo, o por lo menos aquellos que me hablaron de él, un tipo muy inteligente, muy capaz. O no está bien y hay un sonso que lo asesora de una manera incorrecta.
0: No sé. La cuestión es que yo miro ese video porque se empezó a replicar como pólvora en las redes sociales y me fui a la cuenta de Posta. Pero digo, no puede ser, esto está editado, esto tiene IA. No, está con mejor celeste y si corres para la derecha hay una botella de Fernet.
1: No se puede entender.
0: Tremendo. Bueno, volvamos.
2: Buenas noches.
0: Dale, vamos.
1: Bueno, te decía, esta noche juega River 21:30 de local en el Monumental ante Blooming, con la necesidad de ganar para no depender de ningún otro resultado y asegurarse el pasaje a los octavos de final de la Copa Sudamericana. Pero más allá de un partido donde River no debiera tener inconvenientes para ganar y para no depender de nadie, se va a dar una particularidad. Juan Fernando Quintero no concentra. Juan Fernando Quintero, creo, ese puñado de minutos en el final ante Belgrano, ha jugado... creo que su último partido con la camiseta de River.
0: Sí.
1: No ingresa en los planes de Coudet, nunca ha sido de la preferencia del entrenador y lo ha demostrado, más allá de haberle dado minutos siempre sobre el cierre de los partidos y hasta haber jugado la larga ante San Lorenzo y ser vital. Pero la realidad marca que Quintero no va a jugar más en River y que para esta noche no concentra después de lo que fue la confirmación de una sinovitis, una lesión en la rodilla. Sinovitis es acumulación de agua en la rodilla. Y después la de mentira con un comunicado oficial del Departamento Médico de River. Pero se viene la depuración de un plantel al cual Coudet le va a tratar de dar forma con nuevas incorporaciones, con otras ideas, porque después de la pretemporada ahí sí podremos ver al River de Coudet, o por lo menos con una pretemporada encima y con trabajo sostenido. Esto es lo querido de Gallardo, uno de los grandes responsables del momento, porque este plantel lo armó Gallardo, y Chacho pudo corregir algunas cuestiones. River llegó a los tumbos, perdió la final, la pierde, yo creo que a River por impericia propia, más allá de que Belgrano termina ganando bien y de manera justificada la final del domingo en Córdoba, pero si viene una gran reestructuración, más allá de que esta noche River se juega gran parte del semestre ante Blooming y sueña con estar en octavos de la Copa.

El amigo Vitico Franco dice: hola Cali, Kiki y Yumbi, desde San Miguel te cuento que para mí el aroma felicidad es el café y las tostadas de cada mañana, como muchos ahora en este momento que se estará levantando.

Roberto Varela, tendría olor asado o olor a guiso de arroz que hace mi vieja. Abrazo grande, Roberto de Varela. Manuel Gallego de España, cuando era un pibe con unos 10 años, íbamos en verano a una casa de campo de unos tíos. Mi recuerdo son esos tomates recién cortados de la mata y las fresas. Un poquito de agua y para adentro. Ese era el olor de la felicidad, porque con 10 años era un boludo feliz y no me di cuenta. Un abrazo, papá. Esta semana os escucho cuando puedo. El laburo en el aeropuerto no respeta nada, ¿viste? Manuel, el gallego, le decimos nosotros, aunque creo que es andaluz, laburando en el aeropuerto, ahí en su ciudad.

0: Porque a veces me siento mal. Ayer yo te dije que me vinieron todas contra. La tarde fue una tarde de contra. De las 2 de la tarde a 8 de la noche era contra, contra, contra. No, una favor no viene. Y bueno, y yo digo, ¿qué hago? ¿Qué hago? Y cuando estoy, que digo, no, esto viene, pero que venía tan mal, digo, no. Y yo saco lo que hago, a veces que la gente le gusta lo y pero lo hago. Yo digo, voy a la chacarita, camino, y cuando salgo digo, no, tengo que ser un león, viejo. Esta gente tuvo la fatalidad de fallecer, de estar aquí, y yo tengo vida, camino, camino, estoy sano, y voy a estar mal, no, me lo tengo que comer crudo a todo.
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2: Tengo entendido que sí.
1: Bueno, ahí está. Ale desde Uruguay dice, la felicidad, olor a talco, preticor y olor a panadería cuando pasás por una en la calle. 11, 23, 24, 22, 22, Cali Punto Fidalgo en Instagram, en La Larga en Facebook. El querido Fernando de Parque Chas dice que la felicidad huele a su cultivo de plantas aromáticas, a su limonero y a su quinoto en la terraza. Dale, ve, ahí está el perro gallo, Tommy, arriba, vamos. Ahí está, vamos, Tommy.

0: hablan de fulbo, no saben nada. La pasan hablando de otra cosa, hablen de fulbo, que lo que les interesa es el fulbo. No lo otro que están hablando, viejo. Bueno, gracias.
1: No, por favor, habla de fulbo, Quique.
2: Bueno, Carlito querido, hablamos de la agenda de hoy porque
1: sí.
2: También hay otros partidos más allá de que, viste, todos hablan de River y Boca.
1: Sí, sí, es una cosa de loco. Pero
2: es
1: no.
2: Una cosa de loco.
3: Este es un mensaje para el alargue. ¿Hasta cuándo? River, Boca, River, Boca, River, Boca. ¡Basta de River y Boca!
2: Por eso, basta, te basta. Vamos a hacer caso.
1: Muy bien.
2: En este llamado prácticamente, digamos...
1: Un SOS una, del tipo, un SOS.
2: Con una... A ver, prepotencia.
1: No, está enojado, sí, con... tipo. No es prepotencia, es indignación y tiene razón.
2: Es indignación y hasta cansancio, te diría.
1: Sí, sí.
2: Ya de que siempre hablamos de River y de Boca.
1: Ahí
2: hoy
1: está.
2: Además de la presentación de River ante Blooming, a las 7 de la tarde van a jugar en Quito, Independiente del Valle y Rosario Central. El equipo de Jorge Almirón, con un empate, se asegura la primera colocación de su grupo. Dirige el brasileño Rafael Claus. Hoy a las 7 de la tarde...
1: ¿Quién dirige?
2: Rafael Claus.
1: A ver... ¿Qué opinión?
4: Una manga de ladrones del primero hasta el último, ¿entiendes?
1: No,
2: yo
1: creo.
2: Yo digo que sin pruebas es difícil.
1: Y bueno, pero el tipo cree que todos son ladrones, bueno.
2: Sí, pero yo. Bueno, ¿viste? Qué locura. ¿Viste que el ladrón siempre cree que todos son de su misma condición?
1: Sí, eso sí.
2: Qué increíble.
1: Bien.
2: Bueno, hoy, 7 de la tarde en Avellaneda, Racing va a recibir a Independiente Petrolero de Bolivia, el equipo que ya no tiene a Gustavo Costas, que lo va a tener a Chilola Romero y a Lulia Wed sentado en el banco de los suplentes y en búsqueda de un nuevo técnico. ¿Será Crespo el reemplazante de Gustavo Costas? Bueno, Racing ya ha quedado eliminado de la Copa Sudamericana, solo resta saber cómo saldrá para un cumplimiento formal en el torneo internacional. Hoy, 21:30, van a jugar Bolívar ante Independiente Rivadavia de Mendoza. Además lo harán Corinthians, el timado en Sao Paulo ante Platense. Platense necesita ganar para meterse directamente sin depender de otro resultado en octavos de final de la Copa, pero después dependerá de que no gane Independiente Santa Fe, porque hasta con un empate le puede alcanzar para meterse en la próxima ronda. Y en Río de Janeiro, Vasco da Gama va a jugar ante el eliminado Barraca Central por esta sexta fecha de la Copa Conmebol Sudamericana.
5: Sábado. Se acopla, amigo.
1: Bueno, le vuelvo a mandar un abrazo a Juancito Calegaris, que evidentemente es el personaje del contra de Calabró. Hay un tipo humano en la Argentina que es el contra. Es el tipo infumable que vos que siempre está en contra. Él está en contra. Sobre todo si es algo de Argentina, está más en contra todavía. Bajo una falsa objetividad. ¿Qué va a hacer? Son cosas que pasan. 11-23-24-22-22, Cali.Fidalgo en Instagram, el alargue en Facebook, 9 la mínima, 15 la máxima, neblina, niebla, guarda, vayan despacio, no sean boludo. Mayormente nublado en la tarde-noche. Jueves, mayormente nublado, 13-17. Y el viernes 13, la mínima, 17 la máxima, con cielo mayormente nublado. No me quiero extender hasta el sábado porque esto es dinámico, va cambiando, por algo es un pronóstico. No una certeza. Se llama pronóstico. Y a las 5:30 de la tarde se actualiza. En menos de una hora. O sea que el pronóstico que estamos dando ahora tiene casi 12 horas. Y en 12 horas pasa mucho en la atmósfera.

0: Qué temazo, loco, qué temazo.
1: Qué temazo, loco, qué temazo, loco. Cosa mía, los abuelos de la nada. Y arriba, vamos, vamos, cuesta, pero ya estamos. ¿Te queda alguna en el tintero, Quique, querido?
2: Siempre, querido, porque se han programado en las últimas horas 6 partidos de Copa Argentina.
1: Sí.
2: Por los 16avos de final, atenti, Calito.
1: Todo puede pasar.
2: Porque el sábado van a jugar 15:30 en Santiago del Estero, Gimnasia de Jujuy, ante el flamante campeón Belgrano de Córdoba. El sábado, a la hora 18, van a jugar en el Coloso Marcelo Bielsa, en la casa de Newell's, Instituto y Lanús. El domingo 15:30 en el Kempes, Estudiante Central, y en Jujuy, en el Estadio 23 de Agosto, lo harán Racing, Defensa y Justicia, desde la hora 19. El martes próximo, el martes 2, en la casa de Arsenal, van a jugar Barraca Central, Huracán, esto también por 16avos de final, y el miércoles 3, en el Francisco Urbano, en la cancha de Morón, 21:10 lo harán San Lorenzo y el Deportivo Riestra.
1: Acá tenés un tema de cancha aquí, ¿qué ves? Se usó mucho esto, ¿eh? Ahí va. Escuchá. Insisto, con la niebla, vayan despacio, a esta hora está complicado. Mayormente nublado, tarde-noche, 9 la mínima, 15 la máxima. Esto recién empieza, amigos.

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Efemérides deportivas. 27 de mayo. Un día como hoy de 1910, primer partido internacional de Chile. Los trasandinos caían en Buenos Aires con la selección argentina 3-1. Viale, Susán y Harry Hayes señalaban los tantos albicelestes y Hamilton el gol del equipo chileno. También un día como hoy del año 1945, Estudiantes de La Plata superaba a Vélez por 7-5 en La Plata, en un resultado curioso e inusual. El dato saliente es que 4 de los 12 goles se anotaron en los últimos 7 minutos. El 27 de mayo de 1957, River Plate transfería a Enrique Omar Sivori a la Juventus de Italia en una cifra récord, 10 millones de pesos. Con el dinero, el millonario pudo terminar su estadio y construir media tribuna que da espaldas al Río de la Plata. También un día como hoy de 1970, Estudiantes de La Plata se proclamaba tricampeón de la Copa Libertadores de América al empatar 0-0 con Peñarol de Montevideo en el Estadio Centenario de la capital oriental. En el partido de ida, La Plata había ganado el Pincha por 1-0. Y un día como hoy de 2006, Nueva Chicago ascendía a Primera División al empatar 3-3 con Belgrano de Córdoba en el entonces llamado Estadio Olímpico de la capital mediterránea, actual Mario Alberto Kempes. En el partido de ida, Chicago había ganado por 3-1.

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Vamos, viejo, vamos, vamos, querido, vamos, vamos. Arriba, que están los perritos gallos. Con nuestras musiquitas, con nuestras musiquitas. Rumbo a las 5, ¿eh? Vamos. Bueno, nos vamos a ir a un momento de alegría y entusiasmo mientras algunos se están levantando. Vamos, cuesta, cuesta. Si estamos remando ya la semana, ya la tenemos. O sea, cuesta lo mismo para atrás que para adelante, así que vamos para adelante. Sí, escúchame. 11 23 24 22 22 Cali. Fidalgo en Instagram, El Alargue en Facebook. Los sigo acompañando hasta las 5 acá en El Alargue. Nos vamos un momento a un combo de Chirola, de Chirolita. Qué grande. Esto es El Alargue, amigos. Una locura que no tiene cura.

0: Yo me pregunto si hay que llegar a las 3:30 de la mañana para escuchar a este personaje que, independientemente de que pretende imitar a un muñeco, pretende imitarlo, esa intención voluntaria de realizar ese acto interpretativo es de madera, y no puede ser que uno tenga que llegar a esta hora para tratar de escuchar alguna formación ideológica que tenga un contenido social y tenga que escuchar las pelotudeces.
1: 40 insultos de cancha. 40.
2: 40 insultos de cancha.
3: Bueno, espera, ¿eh? Podemos ir calentando el ambiente, ¿no?
1: ¿Cómo no?
3: Por ejemplo, el primero, a ver.
1: ¡Arseno! Correte que están jugando.
3: Muy bueno.
1: Por así.
4: Ah, muy bien. Está bien.
1: Sí.
3: Arseno, es viejo eso.
1: Delorte, pasalo a Nasta, hijo de puta.
4: Muy bueno, muy bueno. Muy bien.
1: Ni con un 38 ajan una pelota este hijo de puta.
3: Dice. ¿Por quién hablaba? No menciona.
1: ¡Denis! ¡La concha de tu madre! ¡Sona los órganos, huerto!
4: No.
1: Si va la pelota al lateral, queda al lado de un perro policía. El jugador encargado del saque no se acerca al perro y el policía tampoco le acerca la pelota.
4: Sí.
1: Desde la tribuna se oye: ¡Dale, pelotudo! ¡El perro no come mierda!
4: ¡No!
1: ¡No!
4: ¡No!
1: No. Argentina en el Monumental.
3: A ver.
1: El Piojo López tiraba los centros a la tribuna y la tribuna baja un... ¡Piojo! ¡La Croxiga tiró el autografiado! ¡La Dios!
4: ¡No!
1: Este cortito, pero va. ¡Tápelo con diario!
4: Claro, cuando alguien tirado ahí por...
3: Muerto.
4: Tápalo con diario.
3: Muerto.
4: Sí, sí, sí.
1: ¡Sacate la ojota para jugar al fútbol, hijo de... ¡Ramaciotti, poneme a mí!
3: Bueno, la de Garcés, trae alfajores, no sé si está ahí, pero...
1: Claro, ¿cuántas pues, pelotas ve, cordones?
4: ¡No!
1: ¡Divaldo, viejo choto, afiliate al PAMI, por
4: ¡Mamita!
1: ¡Tenés menos luces que Parque Chao!
4: Pero ¿cómo si Parque Chao está iluminado?
3: Bueno, está bien, no le busque la quinta pata acá.
1: Cobar y la concha.
4: ¡Ey!
1: Ahora en la cuarta, manga de bigote, bolsa de cuerno. Luchetti, tenés nombre de fideo, fracasado. A ver. Jugador rival tirado en el piso, se escucha un grito. ¡Sacrificalo, hijo de puta! A un juez de línea medio canoso con bigote.
4: Sí.
1: La concha tu madre, rolocuente.
4: No.
1: Tomate un Actimel, Riboneto.
4: No.
1: Mami. Ese crucoviesa le pone dos medias de distinto color y se caga patada solo.
4: Es buenísimo.
1: Ah, está bueno ese. Lesionate, turro, lesionate. Sacate las caderas, negro. Bueno, son todo de cancha, ¿qué va a ser?
3: Claro, tampoco
1: Santana, sos un fantasma, Santana. Bueno, transpira la camiseta, Bedoya. Hace que jugás, transpirala. Ponete la montura.
4: ¿La montura? ¿Quién?
3: Bueno, Chirola, ¿qué nos trae además de sueño a esta hora?
5: Existe la amistad entre el hombre y la mujer. Dice acá, muy suelto el puerco. El monólogo de Fabio Kosca.
3: Perdón. Fabio
5: Kosca.
3: Posca o Posca, como más.
5: Posca.
3: Fabio
5: Posca.
3: Fabio
5: Kosca.
3: Bueno, no, está bien, listo.
5: Teatro de la comedia.
3: La gente ya entendió igual.
5: Exactamente. Comienza de esta manera. Hasta ahora pensaba que la peor frase que te puede decir una mina es: tenemos que hablar. Pero no. Nada que ver. La peor frase que te pueden decir es: Yo también te quiero, pero solo como amigo.
3: Oh, eso es terrible.
5: Eso significa que para ella sos el más simpático del mundo. El que mejor la escucha, el que más sabe su vida y sus más íntimos secretos. Pero con vos no va a salir nunca. Va a salir con un impresentable, un boludazo que solo quiere culiar con ella, dice. Eso sí, cuando el otro se mande una cagada, ella te va a llamar para pedirte consejo. Es como si vas a buscar trabajo y te dicen, señor Hernández, es usted la persona idónea con el puesto. El mejor currículum y usted lo tiene usted, el más precarado. Pero no lo vamos a contratar, ¿sabe? Vamos a tomar un incompetente, eso sí, cuando se mande una cagada lo podríamos llamar a usted para que nos saque del quilombo. ¿Qué es lo que le pasa a este pibe? Me pregunto, ¿qué carajo hice mal? Fuimos al cine, nos cagamos risa, pasaron horas tomando café. ¿A partir de qué café nos hicimos amigos? Del quinto, del sexto. Che, eso no se avisa. Uno menos y ahora estaría en la cama conmigo. Para ellas, un amigo se rige por las mismas normas que un tancuán. Porque podés ir a la oficina con él, montar a caballo, bailar, lo único. Lo único que no podés hacer
3: sí,
5: con
3: claro.
5: él...
3: No, no está bien, sí, yo te entiendo.
5: Es el amor. Estaba escrito de una manera sutil, no me pare.
3: No, bueno, pero viniendo usted...
5: Déjeme a mí, yo le voy a controlar las cosas, mi querido. Es que si lo pensás fríamente... Si con alguna mina considerarte su amigo consiste en arruinar tu vida sexual... ¿Qué hará con sus enemigos? A mí me parece muy bien que seamos amigos. Lo que no entiendo es por qué no podemos... tener relaciones sexuales como amigos. Yo creo que la amistad entre hombres y mujeres no existe. Porque si existiera, se sabría. Lo que ocurre es que cuando ella te dice que te quiere solo como amigo, para ella significa eso y punto. Pero para vos significa que si una noche estás en la playa y ella se come en quedo, hay luna llena, se han alineado los planetas y un meteorito amenaza la Tierra, a lo mejor conseguís echarte un cordón. Por eso te la bancás, porque nunca perdés las esperanzas. Que se ponga a salir con Ricardo, va. Ya se va a cortar. Cuando lo hace, vos atacás con la técnica de consolador. Entiéndase, persona que está al lado y consuela a la otra.
3: Sí, no el dildo.
5: No el acarato.
3: No el dildo.
5: Exactamente. No llores, el Ricardo ese es un pelotudo. Te mereces algo mejor. Que un tico te comprenda. Un tico que seca estar ahí cuando lo necesitas.
3: Para mí que era puto si
5: claro, te... ¿Eh? Que sea bajito, que sea moreno, que no tenga mucha pinta, que se llame Pablo como yo. Al menos siendo amigo podés meter cizaña para eliminar competencia. Es la técnica del gusano miserable. Cuando ella dice, ah, qué fuerte estás, Fernando, ¿no? Fernando, tienes facha, sí, pero un poco, medio visco.
3: Sí, medio pelotudo.
5: Poco visco. No, no es visco, lo que pasa es que tiene una mirada muy tierna, te dice ella. Y en eso, tenés razón. Me fijé el otro día cuando miraba a Sandra, se la metés vos por atrás. No la miraba ella, me miraba a mí, dice la mina. ¿Ves cómo es visco? El colmo es que la mina consideran que tienen una relación súper especial con un tipo cuando pueden dormir con él en la misma cama y que no case nada. Pero lo bueno, lo súper especial no sería si casara algo. Aunque sea una tiradita de goma, dice acá. Un día después de una fiesta te quedas ayudándola a recoger todo lo que está tirado, como hace siempre. Y cuando terminas ella dice, uy, es muy tarde, ¿por qué no te quedas a dormir? ¿Y dónde duermo? Y en mi cama, bobo. Y te empiezan a temblar las patitas. Listo, esta es mi noche. Se han alineado los planetas. Al rato te das cuenta que no son precisamente los planetas los que se han alineado. Porque ella, como son amigos, con toda la confianza se queda en remera y bombachita. Y vos,
1: esto y vos pensás, me voy a tener que quedar en solsillonca con la alineación de planeta que llevo encima, la reputa madre que nos parió, así que te metes en la cama de un salto para que no se te vea la carpa y doblás la rodilla para disimular. Y ella se mete, te pega el culo y te dice, hasta mañana. Y lo más triste, se duerme la puta madre.
6: ¡Es cierto!
1: ¿Cómo mierda se pudo dormir tan pronto? Por esta mina no reza, no nada. Está acostado con la mina que te gusta. Al principio no te atreves a moverte, claro, para no tocar nada. Sabés que si en ese momento hicieran un concurso nadie podría ganarte, sos el tipo con la mayor calentura del mundo.
3: Ay, ay, ay, ay, ay.
1: Y qué larga se te hace la noche. Se te vienen a la cabeza un montón de preguntas. ¿Tocar una teta con el hombro se da de mal amigo? ¿Y si es la teta que me toca a mí? Pero después de muchas horas, ya solo te haces una pregunta. ¿Seré realmente un pelotudo?
3: Viste, te sentís... Claro. Es cierto, te sentís así. Te sentís así.
1: No podés creer que estés en la misma cama y no vaya a pasar nada. Confías en que en cualquier momento se da la vuelta y te diga, vení tonto, que ya sufriste bastante, haceme tuya.
3: ¿Sabés cuál
1: fue? Pero
3: era...
1: no.
3: Pero no. ¿Sabés cuál fue la peor de todas esas?
1: ¿Cuál?
3: Una chica, ¿no? Que yo...
1: Sí.
3: Que me dijo, sos como un hermano. Yo decía la re...
1: No, sí, vení. Vení que tengo ganas de que no ser familia.
6: Claro, claro.
1: Venga, pero no. Anima, venga. Pero no. No te dice, vení tonto, que ya sufriste bastante, se me tuya. No, solo quedan sueños y en tu imaginación. A las minas nunca les parece que hayas sufrido bastante. Y mirá que sufrís, ¿eh? Porque tenés toda la sangre acumulada en la cabeza. ¡Sí! ¡En esa cabeza! Se han dado casos de hombres que han llegado a reventar. Pero ahí no termina. Ahí no termina tu humillación. A las 7 de la mañana suena el timbre de la puerta. ¡Ay, es Ricardo!
6: Oh.
1: Ricardo, pero no lo habías dejado vos, boludo. Después te cuento que ahora estoy apurado. Me olvidé de decirte que iba a traer a su perro, porque como nos vamos a esquiar, yo le dije que el perro mejor que con vos no iba a estar con nadie. Y vos te quedás mirando el espejo como un boludo. Que vos sos un amigo, tenés mala cara, dormiste bien, te quedás mirando las fijos con el mástil a media asta. Y por tu cabeza se te cruzan las 1001 cuteadas y las 101 cosiciones que podrían haber practicado esa noche. Y ahí nada más te queda con el rope, que ese sí que es el mejor amigo del hombre. Uy, bueno, espectacular, espectacular. En Inglaterra, una persona estaba siendo juzgada por asesinato. Había evidencias indiscutibles sobre la culpa del imputado, pero el cadáver no aparecía. Casi al final de la alegatoral, el abogado, temeroso de que su cliente fuese condenado, recurrió a un truco, como suele recurrir siempre los abogados que leen en la letra chiquita, descubren un tecnicismo y se aferran a él. Señoras y señores del jurado, señor juez, tengo una sorpresa para todos, dijo el abogado y mirando hacia su reloj expresó. Dentro de 2 minutos, la persona que aquí se presume asesinada entrará en la sala de este tribunal. Luego el abogado se quedó mirando hacia la puerta. Los miembros del jurado, el juez, todos esos sorprendidos, miraban también hacia la puerta, llenos de ansiedad. Transcurrieron 2 largos minutos, lo que había predicho el abogado. Y nada sucedió. El abogado entonces finalizó diciendo, realmente dije eso y todos ustedes miraron hacia la puerta con la expectativa de ver a la supuesta víctima. Por lo tanto, quedó claro que todos tienen dudas sobre este caso, de que alguien realmente haya sido asesinado. Es por ello que les ruego que consideren a mi cliente inocente, ya que, ante la duda, él mismo debe ser declarado absuelto. Fíjese, qué buena figura como para decir, la duda lo favorece. O sea, indubia prorreo, se diría la figura judicial en latín. Indubio, prorreo. Los jurados visiblemente sorprendidos no sabían qué decir ante el alegato del abogado, que estaba muy inteligente propuesto.
3: Se comía el mundo, tipo.
1: Claro, se retiraron para la decisión final. Algunos minutos después, el jurado volvió y pronunció su veredicto. ¡Culpable! ¿Pero cómo? Preguntó el abogado.
3: Claro, no se la veía venir.
1: Lo vi a todos ustedes mirar fijamente hacia la puerta. Es evidente que estaban con dudas. ¿Cómo pueden condenar con duda? Si todos nosotros miramos hacia la puerta, tienes razón. Menos su cliente. Moraleja. No sirve de nada ser un buen abogado si el cliente es un pelotudo.
3: Claro.
1: Pasión por los corotos. Había una vez un hombre que tenía una pasión terrible con los corotos.
3: ¿Con los corotos?
1: Cocidos.
3: ¿Quién dormiría ahí, no? Después.
1: Los adoraba. Pero le provocaban mucho gase.
3: Por eso digo, ¿quién dormiría ahí?
1: Creándole situaciones muchas veces embarazosas. Un día conocí una chica de la cual se enamoró locamente. Iniciaron una respetuosa relación.
3: Ajá.
1: Parece que cuando estaba en vía de casarse, pensó, ella nunca se va a casar conmigo si continúo de esta quedorra forma. Entonces decidió hacer el sacrificio supremo de no comer porotos cocidos nunca más.
3: Ajá.
1: Su esposa y su matrimonio bien valían la pena. Poco tiempo después de la boda, el hombre iba conduciendo de regreso a su casa cuando, imprevistamente, el auto se descompuso. Como vivían fuera de la ciudad, llamó por teléfono a su esposa y tras contarle el percance le dijo que llegaría demorado porque volvería a pie. Mientras caminaba pasó por un pequeño restaurante y de pronto el olor de los maravillosos porotos cocidos lo cautivó, trayéndole inolvidables recuerdos.
3: Cayó en la tentación.
1: Y claro. No pudo resistirse a la tentación al menos de detenerse para sentir ese aroma. ¡Qué recuerdo! El hombre evaluó la distancia que aún le faltaba para recorrer y juzgó que si aprovechaba la ocasión,
3: sí,
1: cualquier efecto gasífero negativo que sus deseados corotos hubieran de producirle habrían de pasar antes de que él llegara a su hogar. De modo de que resolvió entrar y quedó tres platos grandes de corotos.
3: No.
1: Y fue de todo, él no sabía cuándo volverían a comer poroto cocido nuevamente, pues la promesa seguía en pie. Durante todo el camino de regreso, se fue aliviando a paso lento de unos pedos infernales. Efectos nefastos de la comida que en forma inmediata esta le provocó. Tenía una digestión maravillosa, claro. El hijo de mil putas. Y cuando por fin llegó a la casa, ya se sentía mejor, más liviano. Su esposa lo recibió en la puerta y parecía bastante feliz y excitada. Ella le dijo, querido, te tengo una gran sorpresa para la cena de esta noche. Y le colocó una venda en los ojos y lo acompañó hasta la cabecera de la mesa, haciéndolo sentar y prometer que no espiaría.
3: ¿Vamos a hacer como en la radio de antes?
1: Sí, a ver. No. Bueno. Son efectos en vivo. Nadie cuenta con este tipo de ventajas en este programa.
3: Es como los radioteatros, ¿vio?
1: Muy bien.
3: Que tenían... Uno venía acá con una...
1: ¿no? La cuestión de que el chavo lo hace sentar y está vendado. Dice, no esquíes. Hasta que ella le avisara. En este punto él sintió que en su intestino algo grande se estaba gestando. Es decir, que había un nuevo accidente gasífero en camino. Un quedo. Tenía en puerta un quedo con todas las luces.
3: Casi como la energía de Chernobyl.
1: Un quedo con producción de Tinelli, más o menos. Cuando la esposa estaba lista para sacarle la venda de los ojos, sonó el teléfono.
3: No.
1: Ella le volvió a hacer prometer que no iba a espiar la mesa y salió del comedor para atender. En cuanto oyó que ella descolgaba el tubo, Y el hombre aprovechó la oportunidad. Volcó todo el peso de su cuerpo sobre una pierna y soltó uno con cuidado. No fue muy fuerte, pero parecía un huevo friéndose. Con grandes dificultades para respirar, claro, otra que una jábica de azufre, agarró a ciega la servilleta y comenzó a abanicar el aire a su alrededor.
7: ¡Oh, terrible!
1: Claro, esto es como tirarse uno abajo de la sábana y empezar a agitar. Estaba comenzando a sentirse mejor cuando otro gas dormido empezó a surgir. Levantó una pierna y... sonó como un diésel arrancando y comparado con el anterior, olió aún peor. ¡Ah, mierda! Eso parecía una leonera que hace 2 meses que no la limpia. Nervioso y deseando que las emanaciones se disipasen, porque el tipo ciego y todo con la venda seguía siendo abanico. Había un olor a mierda con la puta que lo parió. Comenzó a sacudir frenéticamente los brazos cual aspas de helicóptero y de molino, y las cosas parecían volver a la normalidad cuando nuevamente le vinieron una gana y otra vez se rajó un pedo de la gran puta, parecía el parterón. Ahí está, con columna y todo. Mandó todo el queso de su cuerpo
7: Corintia,
1: sobre la otra pierna y lo largó con violencia, esta vez casi, casi, casi se cago el hijo de puta. Este fue merecedor de una medalla de oro, el último.
7: Mire usted.
1: El Oscar en sonido y en olor a mierda. El padre de todos los gases lo hubieran nombrado. Las ventanas vibraron. La vajilla de la mesa se sacudió y un minuto después una rosa que estaba sobre la mesa cayó rendida, se marchitó y se murió en el acto. El canario en su jaula enmudeció su piar melodioso. Mientras tanto él permanecía con un oído atento a la conversación telefónica de su mujer, no sea cosa de que viniera, manteniendo su promesa de no sacarse la venda. Y continuó con su ejercicio por unos 10 minutos, tirándose un quedito tras otro y abanicando con los brazos y dale que va. Cazó la servilleta de vez en cuando, soplando fuerte en círculos, sintiendo inverso las agujas de reloj. Claro, el tipo se abanicaba y soplaba con tal de que no podía ver tampoco para abrir la ventana. Cuando oyó a su mujer despidiéndose en el teléfono, indicando el final de su soledad y libertad, colocó suavemente la servilleta sobre las piernas y cruzó su mano sobre ella. Tenía el rostro y la inocencia de un ángel. Cuando entró su esposa pidiendo disculpas por haberse demorado tanto, ella preguntó si él había espiado la mesa de la cena, a lo que respondió que no. Luego de tener la absoluta certeza de que había cumplido con la promesa y no había visto nada, su esposo le sacó la venda y gritó: ¡sorpresa! Había 12 invitados sentados a la mesa alrededor para su fiesta de cumpleaños.
7: ¡No!
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Vamos cerrando, vamos levantando los bártulos. Temazo, principio de los 2000, The Verb, Love is Noise. Señores, nos encontramos a las 2 mañana. Chau. We'll

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0: 5 de la mañana en la República Argentina en estos momentos, en Buenos Aires y alrededores. 11 grados 9 décimas, la temperatura, humedad 90%. El pronóstico del tiempo indica para hoy una máxima que llegaría a los 16 grados. Con niebla en la mañana, será un miércoles con sol. Atención, estos son los principales títulos del día.
1: A las 5 de la mañana, 10 títulos. Uno.
0: Javier Milei evitó confrontar con la iglesia y se mostró entusiasmado por una posible visita del Papa León XIV. El presidente consideró que el arzobispo de Buenos Aires, Jorge García Cuerva, dio una opinión válida en su mensaje en la misa del 25 de mayo. Milei dijo además que le parece interesante, positivo y constructivo que una autoridad religiosa trate de mediar en esta situación entre los que proponen el cambio y los que se resisten al cambio, en la que dijo que hay una discusión bastante fuerte y áspera y que muchas veces hay una parte que no juega limpio. Por otro lado, destacó las gestiones del canciller Pablo Kirchner y dijo que la llegada del pontífice a la Argentina podría darse en noviembre.
1: 2.
0: En plena tensión del PRO con Milei, María Eugenia Vidal remarcó: no hay que poner palos en la rueda, pero tampoco callarse. La ex gobernadora bonaerense defendió el acompañamiento de su partido al rumbo económico de la gestión actual, aunque reclamó mayor sensibilidad social. No creo que haya que elegir entre equilibrio fiscal o empatía, sostuvo. A través de un texto publicado en redes sociales bajo el título ¿Para qué existe el PRO?, la actual presidenta de la Fundación Pensar sostuvo que el debate actual en la Argentina no es solamente económico, sino que también pasa por definir qué tipo de sociedad queremos ser.
1: 3.
0: Tras la toma de colegios, docentes anunciaron un paro nacional en universidades públicas. La medida de fuerza será este viernes y alcanzará a todas las casas de altos estudios estatales del país. Reclaman paritaria, recomposición salarial y la aplicación de la ley de financiamiento en medio de la escalada del conflicto con el gobierno. Según planteó el gremio, los docentes universitarios necesitan un aumento del 52% para recuperar el poder adquisitivo perdido desde la llegada de Javier Milei a la Casa Rosada.
1: 4.
0: El gobierno apunta a reformar el monotributo como parte de un rediseño tributario más amplio. En Casa Rosada reconocen que todavía no hay un proyecto definitivo y que el Ministerio de Economía trabaja sobre distintas alternativas. La idea que gana terreno en la mesa chica de Javier Milei es dividir la reforma en etapas para evitar un impacto fiscal que complique el equilibrio de las cuentas públicas. El diagnóstico sobre el monotributo es uno de los puntos más sensibles. En el gobierno sostienen que el esquema del monotributo genera incentivos para que contribuyentes y pequeños negocios no crezcan, no pasen al régimen general o fragmenten actividades para evitar una carga impositiva mayor.
1: 5.
0: En abril cayó 13,2% interanual la cantidad de argentinos que viajaron al exterior. De esta manera se consolidó una tendencia de desaceleración en el turismo emisivo. Según informó el INDEC, en abril salieron del país 765.000 turistas. El dato se combinó con un ingreso de 463.000 turistas extranjeros, con un crecimiento del 10,6% respecto de igual mes del año pasado. Además, el estudio muestra que el 72% de los argentinos que viajaron al exterior en abril eligieron países limítrofes. Brasil concentró el 28% de los viajes, seguido por Chile, 16%, y Paraguay, 12%. En cuanto a los medios de transporte, más de la mitad de los turistas, casi el 52%, salió del país vía aérea. 5 de la mañana, 5 minutos, primeros temas del deporte. Mariano Genizo, buen día.
2: Eduardo, muy buenos días. River va por la clasificación en la Sudamericana ante Blooming, con sorpresas en la lista de concentrados. Desde las 21:30 se medirá ante los bolivianos en el Monumental por la última fecha de la fase de grupos. River necesita empatar para pasar a los octavos de final. Coudet dispuso que no concentren Juanfer Quintero, Aníbal Moreno y Gonzalo Montiel. San Lorenzo perdió de local y quedó eliminado de la Copa Sudamericana. Sufrió su primera derrota en el certamen continental contra el humilde Recoleta de Paraguay, que le ganó 1-0 en el nuevo gasómetro y clasificó a octavos y lo eliminó de la Copa. Como Santos goleó, ni siquiera va al repechaje el equipo de Álvarez. Copa Libertadores, Estudiantes clasificó con un gol agónico y se metió en octavos con un tanto de Mikel Amondarain en tiempo de descuento. Estudiantes logró pasar de fase al derrotar en 1 por la mínima diferencia al DIM de Colombia por el grupo A. Por su parte, Lanús le ganó a Mirasol 1-0 por el grupo G y se clasificó por terminar tercero a la Copa Sudamericana, en la que buscará retener el título.
1: 6.
0: Presentaron un proyecto para legalizar la eutanasia en la Argentina. El diputado socialista Esteban Paulón, que integra Provincias Unidas, propone crear un régimen bajo el nombre de Ley de Muerte Voluntaria Médicamente Asistida. La iniciativa propone reconocer el derecho de toda persona a solicitar y recibir asistencia médica para morir de manera voluntaria en casos de enfermedades graves e incurables o padecimientos crónicos imposibilitantes que provoquen sufrimiento físico o psíquico de manera constante e intolerable. El texto establece dos modalidades: la eutanasia, entendida como la administración directa de una sustancia letal por parte de un profesional de la salud, y la muerte asistida, en la que el propio paciente se autoadministra la medicación provista por un médico.
1: 7.
0: El gobierno quiere derogar la ley de etiquetado frontal, pero depende de aliados y gobernadores. El Poder Ejecutivo, a través del proyecto que ingresó al Senado, donde la ley se aprobó casi por unanimidad en 2020. La normativa obliga a las industrias alimenticias a colocar en sus paquetes octógonos negros con advertencias por el exceso de nutrientes críticos. La Libertad Avanza, que no existía cuando la ley se votó, ahora tiene 21 senadores. Necesita de otras 16 voluntades para alcanzar la mayoría necesaria que espera el proyecto de ley.
1: 8.
0: Encontraron medio kilo de cocaína en la casa de una funcionaria del municipio de Morón. Se trata de Luna Ortigosa, que era directora del área de género de dicho municipio, que está prófuga y la acusan de integrar una banda delictiva. La funcionaria tiene una causa abierta por venta de drogas. La fueron a buscar a su domicilio, pero no la encontraron. Ya tiene pedido de captura. Soy el principal interesado en que se esclarezca esta situación. Estoy profundamente decepcionado por la tarea que yo le había encomendado, resaltó Lucas Gil, aunque aclaró que la funcionaria entró durante la gestión anterior. Por su parte, el intendente Gui manifestó que Ortigosa estaba formada y capacitada en el área de género y que su cargo no fue producto de su militancia.
1: 9.
0: Prisión preventiva para el arquitecto santiagueño que discriminó a un niño en Brasil. Una gran confusión, dijo su abogado defensor. Eduardo Ignacio Murias, de 63 años, seguirá preso mientras avanza la investigación en la justicia de Minas Gerais. El argentino le sacó fotos al nene a bordo de un tren turístico y las envió desde su celular con mensajes que lo describían como un potencial esclavo. Su abogado sostiene que se trató de un acto privado y que no constituye un delito.
1: 10.
0: El presidente de Bolivia dijo que Evo Morales es un enfermo embrutecido por el poder. En medio de las protestas y los piquetes en el país, Rodrigo Paz aseguró que apuesta al diálogo para terminar la crisis y que la región que maneja el expresidente es una de las de mayor cantidad de narcotráfico. Afirmó que el antiguo líder cocalero hará todo lo posible para destrozar a Bolivia y derrocar este proceso democrático. 5:09, más del deporte, Mariano.
2: Más de las copas esta noche: Rosario Central, Independiente Rivadavia y Platense juegan por Libertadores. Racing cumple por la Sudamericana. Rosario Central debe asegurarse el primer lugar en su grupo. Para eso deberá en Ecuador, ante Independiente del Valle, sumar. Independiente Rivadavia quiere seguir arriba para ser el mejor equipo de la copa. Visita a Bolívar en Santa Cruz de la Sierra. Platense debe empatar en Brasil ante Corinthians para clasificar a los octavos de final por Sudamericana. Racing, ya eliminado, reciben a Avellaneda, a Independiente Petrolero, y Barracas se despide ante Vasco da Gama en Río de Janeiro.
0: 5:10, ¿qué va a pasar con el tiempo en las próximas horas? Escuché este anticipo.
3: Por tercer día consecutivo, la niebla sigue generando una reducción drástica de la visibilidad en el centro y este de Buenos Aires, la capital y alrededores, y el litoral. Hoy la máxima en Buenos Aires, 16 grados, y hasta avanzadas horas de la mañana la niebla estará presente. Mañana jueves, mínima de 11 y máxima de 17 grados. Continuará húmedo y habrá neblinas y bancos de niebla nuevamente. Lucas Berengua, Meteorología, Radio La Red.
0: Ahora 11 grados 9 décimas la temperatura en Buenos Aires, humedad alta 90%, presión 1021 hectopascales, viento del norte a 12 kilómetros por hora. La visibilidad es plena en estos momentos en la ciudad de Buenos Aires, el cielo se encuentra cubierto. El sol sale a las 7:49 de la mañana. Estos fueron los títulos del reporter. Por aquí pasa la información.

0: Qué bueno arrancar de esta manera. Gracias, Negrito. Ahí lo tenemos. Sí, Luis Miguel Santa Cruz. ¿Está usted? A ver, no lo veo. Sí, es él, ¿no?
1: Lucho.
0: Luis Miguel. Luis Miguel. Nosotros tenemos nuestro Luis Miguel.
2: Sabes que no lo vemos, pero está.
0: No lo vemos.
2: No se ve. Ahí el está. Operador no se ve.
0: El contraluz, la imagen que tenemos en este estudio, con el reflejo de la camiseta, la 10 de Messi.
2: Exacto.
0: La Copa del Mundo. Estamos bien rodeados, ¿no?
2: Estamos muy iluminados. Y el logo de la red.
0: Estamos muy iluminados a las 5 de la mañana, 14 minutos. Así comenzamos nuestro día. Empezamos con mucha fuerza con este tema que nos va abriendo el juego a tan solo 15 días del inicio de la Copa del Mundo.
2: Exactamente.
0: Primer partido y ceremonia falta. Inaugural va a ser en México.
2: México frente a Sudáfrica. Ah. Exactamente, partido inaugural viernes 11. Así arranca la Copa del Mundo en el Estadio Azteca y la ceremonia inaugural, la primera, la de México. Después nos va a quedar la de Canadá y la de Estados Unidos para el viernes siguiente.
0: Buenísimo. Y el 16, el martes, el primer partido, el debut de la selección argentina. Nos metemos en A24.com, que enfoca dos temas como prioritarios. Uno, Kirchner pidió reformar la ONU, Naciones Unidas, y respaldó la candidatura de Rafael Grossi. El canciller argentino expuso ante el Consejo de Seguridad de Naciones Unidas y apoyó a Rafael Grossi para conducir la Secretaría General. Pequeño J volvió a declarar, pidió perdón y brindó detalles clave sobre lo que hizo la noche del triple crimen en Florencio Varela. Alerta violeta por niebla. ¿En qué momento se recomienda salir en Buenos Aires y cómo seguirá el clima? Lo ofrece como información vital A24.com. Te digo que en Ciudad de Buenos Aires y alrededores, por lo menos los accesos que tomamos nosotros para venir aquí, estaba todo mucho más tranquilo.
2: Óptimos.
0: Óptimo. Sí. La visibilidad era plena. Me dicen que se corre esa niebla para algunos puntos de Entre Ríos, provincia de Buenos Aires. Bueno, aquellos distritos, aquellas zonas que estén complicadas, a modo de servicio nos pueden dejar un mensaje para contarnos. Más temas, la actualidad definida de esta manera en esta línea de información. Tras el desembolso del FMI, las reservas del Banco Central tocaron su nivel más alto desde 2019. Lo firma Estela Gárnica en A24.com. Tras los cruces por las internas, la mesa política del gobierno volvió a reunirse en Casa Rosada. Y un tema internacional, Irán acusó a Estados Unidos de violar el alto al fuego tras nuevos bombardeos en el Golfo Pérsico. Y le sumo una información que tiene que ver con el gobierno israelí, que confirmó una escalada militar en zonas estratégicas del sur del Líbano. Te digo, cuando nos ilusionamos con la chance de algún acercamiento y la firma de un acuerdo entre Irán, Estados Unidos, Israel, y uno se desilusiona a diario, ¿no? Porque el conflicto sigue, porque las embestidas militares continúan, las acciones de los distintos países todavía no cesan, entonces se hace difícil pensar que esto haya llegado a su fin. 5:17 en la mañana. Empiezan a llegar los jugadores, ¿no? De la Argentina.
2: Empiezan a llegar los futbolistas de la selección argentina, entre ellos Enzo Fernández, Julián Álvarez, digo, de los más destacados que empiezan a llegar rumbo a la concentración de la selección argentina.
0: Están ellos dos. ¿Quién más está ya a tiro del entrenador?
2: Perdón, Julián tiene que llegar todavía. Lo Celso.
0: Sí.
2: Llegó Mastantuono.
0: Sí.
2: Thiago Almada, son de los de la primera avanzada. Enzo Fernández, que te lo mencioné, son los que van llegando y de a poco se incorporan a la concentración de la selección argentina. Van llegando por tandas. El entrenamiento ideal se presupone que va a ser el lunes próximo, cuando ya estén todos y cuando ya tengamos lista definida. Después te cuento quiénes se agregan y por qué muchos del fútbol argentino para la gira de amistosos previa al Mundial.
0: Voy con otra línea de información en A24.com. La imagen de Gerardo Romano, el actor, tuvo que ser hospitalizado y hay preocupación por su salud. Inmediatamente abro esta información de A24.com. Se lo observa en una foto, en una camilla. Eso se hizo viral. Se desató revuelo sobre su salud. Se trataba simplemente de un chequeo médico. Un testigo reveló detalles escalofriantes sobre el crimen de Diego Fernández Lima, en la casa donde vivió Gustavo Cerati. Se trata del conocido como crimen de Coghlan. Y por último denuncian que Fernando Espino se impulsa una ordenanza para condonar una deuda municipal en La Matanza de casi 70 millones de pesos. 5:18 en la mañana, hoy es miércoles. un día en el que estamos lejos del fin de semana pasado y todavía un tanto distantes del próximo fin de semana.
2: El famoso hay que cortar la semana,
0: claro,
2: con algo, con alguna actividad, con algo que nos se parezca un poco a robarle algo a la rutina semanal, ¿no? Tal cual,
0: y que nos estimule, que nos haga sentir bien. Bueno,
2: exacto.
0: ¿Qué te hace sentir bien? Siempre los miércoles te proponemos parar la pelota, nos seguimos informando, pero mientras tanto dejás un mensaje a nuestro WhatsApp para decirnos quién es el motorcito de tu vida, quién es esa persona especial, quién es esa mascota, ¿no?, que te acompaña, claro, incondicionalmente. ¿Quién es quien te hace sentir que la vida tiene sentido y que está bueno levantarse para enfrentar una nueva jornada? 11 23 24 22 22, como excepción los miércoles, recibimos audios y mensajes de texto que sean breves, así podemos pasar muchos de ellos y compartirlos al aire. 11 23 24 22 22, ya estamos en marcha, no es un día excesivamente frío. Mañana fresca, con casi 12 grados 2 de temperatura.
1: Más allá de los dos, hay que tratar de aprender a...
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1: Cinco de la mañana, 21 minutos, con 12 grados 2 de temperatura. El cielo está cubierto. La niebla, por lo menos, no es un inconveniente en esta zona de la ciudad de Buenos Aires. Atención con los distintos accesos. A ver si la visibilidad es plena. Ojalá así sea. Alerta, 70 jubilados al día son víctimas de distintas estafas en zona de Lamba. Lo plantea Popular como uno de los temas principales. El gobierno dejó de financiar pasajes gratis en micro de larga distancia a discapacitados. Ayer te dábamos esta información y te hacíamos una aclaración fundamental. Deja de subsidiar a las empresas. Las empresas tienen que mantener el carácter de gratuito de ese servicio para los que hasta hoy siguen teniendo la posibilidad de viajar gratis. Clarín en tapa, Bolivia. El presidente acusó a Evo de buscar derrocar al gobierno. Otro tema, proponen que se eliminen los sellos negros de advertencia en alimentos. ¿Pasaron cuánto? 6 años, ¿no?, del tratamiento y aprobación de esa ley. El financista de Tapia y Tobillino se declaró inocente. Se trata de Darío Vallejo, el dueño de Sur Finanzas. ¿Qué tiene La Nación en portada? Con fuertes exenciones de impuestos buscan atraer mega inversiones en tecnología. A pie de página, una inusual ola de calor deja 7 muertos en Europa. Atención con este tema. Las temperaturas superaron los 30 antes de la llegada del verano. Temen incendios forestales. Voy al diario Crónica. Llegaron los 1.000 millones del FMI y las reservas del Banco Central alcanzaron su nivel más alto. Y en página 12, la patria no se vende, se regala. Está la imagen del mapa de Argentina con un moño. El proyecto del Superligi que el gobierno presentó en el Congreso está hecho a medida de los deseos de los gigantes tecnológicos venerados por Milei, como Palantir de Peter Thiel. Les ofrece beneficios que multiplican los del RIGI, en el mejor de los casos a cambio de inversiones que igualmente harían, y compromete al Estado Nacional y a las provincias por décadas. Mariano, ¿qué tenemos en Olé?
2: Dos títulos principales, Libertadores, la mística, Estudiantes, con un grito a los 91 de Amondaraín, se clasificó de forma agónica a los octavos, y San Lorenzo, chau Sudamericana, San Papelón, dice Olé, otro golpazo para San Lorenzo que pasaba con un empate y cayó 1-0 de local con el humilde Recoleta.
1: A 3 semanas del debut, completo con Crónica, Lionel Scaloni preocupado por los lesionados. El entrenador de la selección convocó a 7 jugadores más para los 2 amistosos. De los que están, son todos jugadores que van a estar convocados seguro.
2: Sí.
1: Porque todavía tenemos la lista previa.
2: Exactamente. Y después salió una lista con más nombres en el día de ayer, 7 futbolistas, que algunos pueden estar en el Mundial y otros no. Que ni siquiera están en la prelista, es para foguearlos más que nada y completar un plantel amplio para prácticas. Habló Julián Álvarez sobre la competencia con Lautaro Martínez.
3: Competimos y compartimos también dentro de la cancha con Lautaro, pero nada, es un placer. Creo que cuando hemos jugado juntos lo hemos hecho muy bien, y cuando le toca uno al otro, lo importante es que todos queremos lo mejor para el equipo, para sumar, y también esa competencia interna hace que el otro crezca, que sea mejor cada día. Bueno, siempre ha pasado en todos los equipos que cuando hay esa competencia interna tan grande y tan sana hace que todos mejoremos y crezcamos más, así que eso es lo más importante.
1: ¿Es competencia interna? Sí. ¿Pueden jugar juntos? Uno imagina la cabeza de Scaloni.
2: Circunstancialmente, lo ha probado. Fueron varios los partidos que jugaron juntos. Yo creo que es una opción para determinados partidos y momentos.
1: De acuerdo al rival.
2: De acuerdo al rival, de acuerdo a las circunstancias. Por ahí necesitas sí o sí marcar goles en un corto tiempo. Ir a la carga barracas, como se dice. Bueno, los pones a los dos. Y por ahí, por determinado rival, pueden llegar a arrancar también juntos.
1: 5 de la mañana, 25 minutos, con 12 grados 2 décimas de temperatura. Escribinos hoy el motorcito de tu vida, ¿sí? ¿Quién es ese ser tan especial que querés destacar con un mensaje aquí en Radio La Red? 11 23 24 22 22, un audio breve con tu nombre y el lugar desde donde nos escuchás. Un texto también, cortito, así te compartimos al aire.
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0: Ay, la vida, la vida. A las 5:30 de la mañana en punto, vamos a los números, Mariano.
1: Vamos.
0: El 23 salió en la ciudad de Buenos Aires, 3.323.
1: Cocinero.
0: El 54 en la bonaerense, 1.854.
1: La vaca.
0: Salió el 15 en Santa Fe, 7.115.
1: La niña bonita.
0: El 57, primer premio en Mendoza, 6.657.
1: El jorobado.
0: Salió el 50 en Córdoba, 1.750.
1: El pan.
0: 31, primer premio en Entre Ríos, 7.431.
1: La luz.
0: El 66 en la nocturna de Montevideo, 3.366.
1: La lombriz.
0: ¿Es de pescar usted?
1: No, no tengo el hábito.
0: ¿Vio que en la ruta?
1: Sí, claro, las lombrices.
0: El cartel sándwich, dice, hay lombriz.
1: Exactamente.
0: Hay lombriz. 5:30 en la mañana, estos fueron los números.
1: Paso la tómbola. La tómbola.

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1: La temperatura en Buenos Aires, 12 grados 2 décimas, humedad 90%, cielo cubierto, máxima para hoy, 16 grados.
0: 1.
1: Pablo Quirno pidió una reforma de la ONU y apoyó la candidatura de Rafael Grossi como secretario general. El canciller argentino habló ante el Consejo de Seguridad de Naciones Unidas y en su extenso discurso alertó por la legitimidad del organismo. Depende de su capacidad para actuar en un complejo contexto internacional.
0: 2.
1: Transportistas reclaman deuda del Estado por 27 mil millones de pesos por los pasajes gratuitos para personas con discapacidad. La Cámara Empresaria de Larga Distancia aseguró que el Estado dejó de pagar las compensaciones en noviembre de 2024.
0: 3.
1: Cayó la venta de combustibles por tercer mes consecutivo, se trata del dato de abril, de la comercialización al público. Representa el 2,4% interanual. El informe marca que, aunque más moderada, la tendencia de crecimiento en el consumo de combustibles premium continúa.
0: 4.
1: El gobierno israelí confirmó una escalada militar en zonas estratégicas del sur del Líbano. Las reuniones de alto nivel realizadas en Tel Aviv resultaron en la autorización de acciones ofensivas, incluyendo bombardeos de posiciones consideradas amenazas, así como la ocupación de nuevos territorios más allá de la línea amarilla.
0: 5.
2: Nuevos convocados para los amistosos contra Honduras e Islandia. Lionel Scaloni llevará una lista amplia para los amistosos previos a la Copa del Mundo. Se sumarán estos 7 futbolistas: Tomás Aranda de Boca, Joaquín Freitas de River, Ignacio Bando de Central, Simón Escobar de Vélez, Santiago Beltrán, el arquero de River, además Nicolás Capaldo y Agustín Giai del fútbol del exterior, y ambos con chances de meterse en la lista final.
1: Atención, jubilados y pensionados que cobran haberes que superan el monto mínimo. Lo harán hoy aquellos que tienen documento con terminación 4 y 5.

0: todos los días de la mañana mi caniche, que se llama Silvio. Él tiene 5 años y cada vez que me voy a laburar en la mañana me mira con una carita hermosa. Así que bueno, les mando un saludo. Actualmente estoy viviendo en Brasil. Les mando un saludo a todos a la mesa y los escucho todos los días. Gracias.
1: Gracias, amigo, por mandarnos un mensaje desde allí, desde Brasil. Hola, Edu, soy Orlando, de Mar del Tuyú. El motorcito de mi vida es mi perra Felicidad, la cual me acompaña hace 14 años y me transmite en todo momento lo que su nombre indica. Felicidad, saludos. Pero le decís Feli, ¿no?
2: Claro.
1: Contanos, dale. 534, buen día.
3: Buen día, Bataglia. Soy Ovidio Ernesto Fernández, de acá de Merlo Norte. Recién prendí el horno para ponerme a trabajar. Mi motorcito es mi señora Lidia, mis hijos Natalia y Juliano, y seguir adelante en este mundo. Un abrazo, te queremos mucho, te escucho hace años que te escucho. Un abrazo, Bataglia.
1: Muy pero muy buen día, acá remándola en dulce de leche como todo albañil en la Argentina. Mi motorcito es la llegada de mi nieto Nazareno, lo pone con mayúsculas. Abrazos, Walter, Adrián, desde Córdoba, envía abrazos. Aguante Nazareno que se viene, vamos.
4: Mis motorcitos son mis dos hijas, Isa y Fiore, y mi esposa. Estamos atravesando una transición. Y me levanto todos los días a las 5 de la mañana para ir caminando y llevar a las nenas al colegio con ella por una cuestión de seguridad. Si le pueden mandar un saludo enorme, se los agradecería mucho. Que tengan un hermoso día.
1: Bueno, y que esa transición tenga un buen resultado, un buen destino. Buen día, Eduardo. Soy Mario de La Rioja, los escucho desde siempre. Mi motorcito, mi nieto Sabdiel, de 5 añitos. Qué lindo nombre, Sabdiel. Él hace que mi vida sea maravillosa. Un gran abrazo. Gracias, Mario de La Rioja. Y nuestros amigos, la comunidad de YouTube.
2: También en YouTube, María Lourdes García, mi motor, mi creencia religiosa, mis mascotas, Popis, Candela y Nini, y mis proyectos inmediatos, los que tengo que alcanzar al final del día, dar lo mejor en cada cosa que haga.
1: Soy Sandra, mi motor de vida, mis hijos, Rosario y Martín. ¿Quién más? Buen día.
5: Hola, buenos días chicos, soy Fabián de San Juan, estoy trabajando, en este momento estoy viajando. Bueno, el motorcito de mi vida, quería compartirlo con mi esposa, que está en todo momento al pie del cañón conmigo, escuchándola para salir adelante con la familia. Un abrazo grande para todos y bueno, felicidades señores.
1: El motorcito de mi vida, mi hija Valentina, dice Graciela, hace que me levante cada día y siga de largo cuando me toca guardia nocturna. Soy enfermera, Graciela, desde Garín. Gracias, Grace. No importa que caigan con la
6: mano vacía. Hola, Eduardo, ¿cómo estás? Bueno, el motorcito de mi vida son dos personitas, son Benjamín y son Nenu, los dos motorcitos de mi vida. Bueno, como siempre, Potasio, de Virrey del Pino. Chicos, abríguense, que está muy feo, mucho frío. Así que los quiero un montón. El programa, como siempre, un cañoncito de dulce de leche.
2: Y Luis Alberto Castro, que también se suma y dice, justamente, sumo a mi gata Lisa.
1: Mirá, también Luis. Aparece Lisa. Buen día, equipo. Soy Claudio de Florencio Varela. Mi motor es mi hijo Bautista, ya con 20 años. Mi fiel compañero. Mirá qué lindo. Este y todos los mensajes. Mil gracias a todos. 5:38. No haya nada. Hoy quiero orinar. Por lo que se fueron los que no están. Por la sangre nueva y vení que siempre tenemos información. Te damos la bienvenida con 12 grados 2 de temperatura. Mañana de miércoles, día del marketing. Hoy, 27 de mayo, día mundial de la nutria y día del celíaco. Así que vaya nuestros respetos a estas disciplinas como la del marketing, como así también a los celíacos. Y tenemos por aquí dos o tres temas que vamos a destacar. Infobae, entre otras cuestiones, dice ¿cuándo espera el FMI que la inflación baje un dígito anual en la Argentina? ¿Y qué dijo sobre la reforma que mediría? Siempre puedes olvidar, Milei y su gabinete fingen demencia hasta la próxima explosión. En perfil, título principal, déjame ver por aquí, el Banco Central compró 112 millones de dólares ayer y las reservas llegaron a su nivel más alto desde 2019. Y Caputo, que hace cuentas para llegar a una red de contención de 12 mil millones de dólares. Más abajo, el diputado libertario que manejaba un Uber y ahora accedió a un crédito millonario. Se trata de Santiago Santurio. 5:39.
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8: Es altamente probable, o sea, salvo alguna desgracia, la gestión del canciller Kirchner permitió cerrar posiciones y es muy probable que tengamos la dicha de tenerlo en el mes de noviembre aquí en la Argentina.
9: Siempre planteo lo mismo con Patricia, tengo una excelente relación con ella. Patricia es un actor político nacional. Patricia está mucho más allá de la gestión de la seguridad propiamente dicha, es un referente y creo que el trabajo de ella en el Senado ha sido clave para dinamizar y poder sacar cuantas leyes que hemos logrado consolidar entre el año pasado y este, y es una persona valorada por todos.
10: ¿Está cómoda en el gobierno ella?
9: Patricia está cómoda siempre donde esté, porque en todos los frentes se desempeña de la mejor manera. Patricia es una persona que ningún traje le queda chico.
11: Muy contento de estar acá otra vez en el país.
12: Te genera mucha expectativa la lista, más allá de que obviamente sos uno de los que mejores llega al Mundial. La lista siempre genera un cosquilleo, ¿no?
11: Sí, obviamente. Me encantaría ver la lista y estar el nombre ahí mío, así que nada, vamos a esperar.
12: Es un mundial distinto, digo, más allá de que consiguieron la tercera estrella, es un mundial que a vos te encuentra en tu plenitud.
11: En lo personal sí, la verdad que lo tomo de otra manera, mucho más grande, más maduro, así que nada, disfrutar al máximo y dar lo mejor.
12: ¿Cómo ves al grupo? ¿Sabes algo de Messi? ¿De la lesión de Messi?
11: No sé nada.
12: ¿Pudiste hablar con él?
11: No hablé.
13: Estamos viendo el partido acá en el predio y... nos dimos cuenta que pidió el cambio y que no estaba bien. Las primeras noticias no son tan malas. Lógicamente que preferiríamos que no le haya pasado nada, así que ahora esperar qué evolución tiene y sobre todo que le van a hacer nuestro estudio, imagino, y ver si realmente es así como dicen. Lógicamente a todos nos hubiera gustado que llegue sin ningún tipo de problemas, pero bueno, no está siendo así, no solo con él, con la mayoría de jugadores que han tenido problemas todavía no están del todo recuperados y la meta nuestra hoy es intentar recuperarlo y que llegue lo mejor posible.
1: Las voces que marcaban el ritmo de lo que se va a hablar hoy durante el día, las repercusiones por las afirmaciones de Milei, cuando marcó que es altamente probable que el Papa visite la Argentina en noviembre, salvo que suceda algo que indique lo contrario. El tema es que se viene mencionando, se viene especulando desde principios de año, desde el verano se instaló la posibilidad de la llegada del sumo pontífice a nuestro país y a otros países de la región. Pero es la primera vez que Milei afirma esto con respecto al Papa León XIV. Después escuchamos a Alejandra Monteoliva, ministra de Seguridad Nacional. ¿Por qué sale a hablar Monteoliva? ¿Por qué habló aquí en Radio La Red? Porque Patricia Bullrich, que es senadora, fue relegada por protocolo en el TEDEM y se le impidió el acceso al Cabildo. En su carácter de funcionaria del Poder Ejecutivo, Alejandra Monteoliva dice no hay diferencias con Patricia Bullrich. Es más, creo que surgen del mismo palo. Y la relación con Patricia Bullrich es perfecta, descartó cualquier tipo de alejamiento, distanciamiento entre ambas. Y después en modo selección, la llegada de Enzo. Le preguntaba fuera del aire a Mariano, ¿en qué nivel está Enzo hoy?
2: Excelente, nivel de Enzo Fernández, fue de las figuras de la Premier en el Chelsea, que no anduvo bien, pero él jugó en un nivel bárbaro, Enzo Fernández, allí con el Talibán Iribarren, hablando en la llegada al país. y Lionel Scaloni con tranquilidad porque lo de Messi no fue algo grave.
1: Sí, el Tali también está ya a ritmo de mundial.
2: A ritmo mundial. Yo te digo que fue el que mejor
1: alcanza a un campeón del mundo. Lo corre y sí, lo alcanza.
2: Fue el que mejor lo marcó a Enzo Fernández en esta temporada.
1: 5:44 en la mañana. Vení que vamos a repasar algunos títulos. Por ejemplo, Ámbito Diario Económico dice deuda. Y se refiere justamente a que la economía busca renovar 11 billones de pesos y completar la emisión del Bonar 2027. El mejor plan económico es aquel que le haga ganar las elecciones a Milei el año próximo, lo dice el titular de la bolsa, Adelmo Gabi. El dólar y una anomalía argentina, las cuatro razones por las que la apreciación del peso no agrava el déficit externo. Y por último, salarios 2026. Las empresas proyectan aumentos del 26%, pero el poder adquisitivo seguirá en caída porque se estima que la inflación estará en ese mismo nivel. Está Lucas Berengua para contarnos detalles de cómo sigue el tiempo. Es la hora indicada, 6:45. ¿Está bien?
2: Perfecto.
1: Berengua, buen día.
14: ¿Cómo les va? Buen día. ¿Cómo están? Buen día.
1: Muy bien. Cuéntenos, Berengua, ¿cómo viene el tiempo hoy?
14: Bueno, continuamos con algunas nieblas. No tan significativo como la madrugada de anoche, pero todavía con algunos puntos a esta hora en la que la visibilidad es menor a 500 metros, aquí en el conurbano bonaerense, la costa atlántica y el sur del litoral. La temperatura actual en Buenos Aires, 12 grados 2 décimas, la humedad casi al 95%, y una máxima hoy, Edu, que va a estar en torno a los 16 grados, con el cielo mayormente nublado una vez que la niebla se disipe en casi toda el área metropolitana, y esto va a estar ocurriendo alrededor de las 8:30 o 9:00 de la mañana.
1: Bien, antes de seguir adelante, la niebla está corrida hacia otros distritos, ¿no? No tanto en Ciudad de Buenos Aires.
14: Un poquito más hacia el sudeste de Buenos Aires. Hoy tenemos a Villa Gesell, Mar del Plata y Maipú en la Ruta 2 con visibilidades muy reducidas. Y un poquito más al norte, más allá de Tigre, en la zona de Gualeguaychú y Rosario, las dos localidades tienen la visibilidad muy reducida.
1: Perfecto. Avanzamos. ¿Cómo sigue el tiempo en el AMBA?
14: El jueves con mínima de 11 y máxima de 17 grados, todavía algunas neblinas y el cielo parcialmente nublado. Y ya casi en el fin de semana la temperatura sin cambios, se queda entre 12 y 17 con mucha nubosidad. Y para el próximo fin de sábado y domingo, con cielo parcialmente nublado, temperaturas entre 10 y 18 grados.
1: Perfecto. ¿Abrimos la Argentina? ¿Abrimos la ventana?
14: Abrimos la Argentina, nos vamos a Entre Ríos. Nuestra primer localidad de hoy es Paraná, donde 11 grados, una décima están marcando los termómetros, 100% la humedad, y allí está la niebla, ahora con 200 metros de visibilidad. La máxima para hoy 20 grados, con el cielo parcialmente nublado, 19 grados también para mañana jueves, 20 para el viernes. No se esperan precipitaciones y los pronósticos son muy, muy similares. Y nos vamos ahora al sur del país. Nos vamos a Comodoro Rivadavia a ver a esta hora cómo está el tiempo y cómo vamos para las próximas horas. Comodoro a esta hora con 9 grados una décima, la visibilidad 7 kilómetros reducida por llovizna, la humedad 94%. Este miércoles 11 grados la máxima en Comodoro con lluvias aisladas. Para mañana mínima de 5 y máxima de 10. Para el viernes también mínima de 6 y máxima de 10 grados. Y se esperan lluvias para el fin de semana, sobre todo el domingo durante la mañana. Estamos hablando de Comodoro Rivadavia.
1: Muy bien, completísimo. Berengua, una cosita, Europa.
14: Sí.
1: Atípico lo que está ocurriendo en Europa, esta ola de calor, ya hay víctimas fatales, ¿no? Por eso se lo menciono.
14: Son olas de calor que en el hemisferio norte suelen darse 2 o inclusive 3 en cada época estival. Es un poco anormal que haya llegado tan temprano a las zonas de Europa este calor, pero teniendo en cuenta que se van incrementando los valores de las olas de calor año tras año y que la continentalidad, la cantidad de zona tierra-mar mucho más alta en Europa, yo la vería más como un fenómeno extremo al que van acostumbrándose o cada vez hay que tomar mayores medidas. Se esperan todavía varias semanas de calor en gran parte de Europa.
1: Gracias, Lucas.
14: Que tengan buen día.
7: América.
1: ¿Qué sucede con los estudiantes del Nacional Buenos Aires y del Carlos Pellegrini? Continúan con el reclamo por el financiamiento universitario. Ambas instituciones están tomadas, es por tiempo indeterminado. Repito, en reclamo del cumplimiento de la ley de financiamiento. Por otro lado, hay que decir que los docentes de universidades han tomado la decisión y anunciaron un paro para el próximo viernes. Es uno de los temas centrales. El otro, la palabra del presidente, que ayer se refirió a la llegada del Papa, probable, altamente probable. Hay gestiones en este momento en el Vaticano por parte de una ministra, una funcionaria del gobierno nacional como Sandra Petovelo, muy cercana tanto a Francisco como al actual pontífice León XIV. Milei habló no solamente del Papa, también se refirió a la homilía del 25 de mayo, del feriado. ¿Es un nuevo Milei más moderado? Escuchalo hablar de García Cuerva, dijo que todas las opiniones son respetables.
15: ¿Se sintió ofendido, atacado por García Cuerva?
16: No, para nada, porque entiendo, digamos, la lógica, el debate, la opinión, además lo hace de manera educada, no tengo nada de qué quejarme. Me parece que abre un diálogo y un debate, me parece que eso es súper valioso.
15: ¿No lo notó a García Cuerva como un opositor?
16: No, yo creo que lo hace desde su posición, que además me parece absolutamente entendible.
1: Una información internacional para seguir de cerca porque es de los últimos minutos. Israel anunció que mató al nuevo jefe militar del grupo terrorista Hamas en Gaza. Esto ocurre días después de eliminar a su antecesor. Según el gobierno israelí, lo acaban de anunciar, el dirigente había asumido hacía pocos días y estaba vinculado al ataque del 7 de octubre. ¿Recordás aquella invasión en territorio de Israel en 2023, donde se produjeron asesinatos y secuestro de personas que estuvieron cautivas durante mucho tiempo? En el bombardeo israelí, suman como información desde el gobierno, murieron otras 7 personas. Reiteramos, Israel anunció que mató en un ataque aéreo a Mohamed Odeb, el nuevo jefe hasta ahora de la Armada de Hamas.
2: Me pregunto cuál será el clima en el Monumental hoy. Con este River que perdió la final contra Belgrano, juega frente a Blooming, otro celeste en el camino de River por la Copa Sudamericana, el equipo boliviano. Un River que formaría de esta manera: Edu Beltrán, Bustos Martínez, Cuarta, Rivero, Facundo González, el pibe, Juan Cruz Mesa, Fausto Vera, Lucas Silva, Tomás Galván, Facundo Colidio, Joaquín Freitas. Un River con mucho juvenil, con mucha baja. Ni Acuña, ni Montiel, ni Juan Ferquintero, lo contábamos en los títulos, la baja del millonario para el partido de esta noche, tampoco juega Aníbal Moreno. Y Racing ya sin Costa, su primer partido hoy frente a Caracas. Un Racing también para cumplir simplemente, porque a River le alcanza con el empate para clasificar. Racing ya está afuera de la Copa Sudamericana. A Webb y Romero, los técnicos. Costas ayer dijo: no voy a ser dirigente de Racing, no está eso en mi horizonte. Si vuelve en algún momento, será como entrenador otra vez.
1: Ayer fue una noche de gala, una velada de música, porque se entregaron los premios Carlos Gardel. La gala se realizó en el Teatro Coliseo con público general por primera vez. Ganadores, por ejemplo, Los Nocheros, reconocimiento a la trayectoria. Álbum del año, el Gardel de ayer, La Vida Era Más Corta, Milo J. Después tenemos Mejor Álbum Artista Pop para Lali, No Vayas a Atender Cuando el Demonio Llama. Después tenemos otras menciones, por ejemplo, Mejor Canción de Folclore, Niño, también Milo J. Nati Peluso ganó como Mejor Álbum Artista Tropical por Malportada. Déjame ver por acá. Tenemos Mejor Álbum de Música Electrónica, Peces Raros. Spotify Sessions, Peces Raros, justamente. Y Milo J es el uno, porque se ganó el de oro. Escúchalo.
17: Bueno, me salvó de no ser feliz, papá. Una de las peores cosas que pueden pasar en vida, boludo. Y a eso me refiero cuando me salvó la vida. Yo en esto encuentro tranquilidad, encuentro confort, encuentro breves momentos de felicidad como este, en este preciso momento. Creo que me salvó de no vivir eso.
1: Mejor álbum grupo de rock, Divididos. Mejor álbum grupo pop, Miranda. ¿Qué más? Déjame ver algunos premios más. Luke Ra, Con Qué Sed, ganó como mejor álbum de cuarteto. Algunos de los premios, de las distinciones en Los Gardel, con el oro que fue para Milo J, como recién lo escuchábamos.
2: Bueno, hoy tendremos Roland Garros. Siguen avanzando los argentinos a la segunda ronda. Ayer ganaron Juan Manuel Cerúndolo, que va con Sinner en la próxima, ni más ni menos, con el uno del mundo. Francisco Comenzani, Facundo Díaz Acosta y Román Burruchaga se con el duelo argentino frente a Sebastián Báez, que tuvo que abandonar cuando perdía 2-1. Hoy, segunda ronda de Roland Garros, comienza con varios argentinos. Ya en un ratito, 6 de la mañana, en minutos, Thiago Tirante con Davidovich Fokin, el español, Camilo Hugo Carabelli contra Rublev, el 11 del mundo, por lo menos preclasificado, Trungeliti con Kachanov, el 13, y Nabone, imparable, contra Mensik, el checo.
1: Bien, te contamos temprano que se viralizó la imagen de Gerardo Romano, el actor, en una camilla. Bueno, se supo después, ante muchos que se preocuparon, que se trataba de un chequeo médico. En el caso de Pata Villanueva, se sabe que está internada, se encuentra en terapia intensiva, hay preocupación por su salud. Más allá de las informaciones desde el mundo del espectáculo, de distintos periodistas que han brindado, se supo lo que confirmó su hija Agostina. Agostina dijo que Pata Villanueva se encuentra estable, está fuera de peligro. Ayer ingresó en terapia, pero hoy pudieron estabilizarla, hoy por ayer. Y después tenemos el antecedente, porque en 2021 Pata Villanueva se había fracturado el cráneo tras una caída, estuvo un largo tiempo.

0: esta también sea la ocasión, le deseamos lo mejor. 5:55 en la mañana. 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
0: Javier Milei evitó confrontar con la iglesia y se mostró entusiasmado por una posible visita del Papa León XIV en el mes de noviembre en la Argentina. Pablo Kirchner pidió una reforma de la ONU y apoyó la candidatura del argentino Rafael Grossi como secretario general. Transportistas reclaman deuda del Estado por 27 mil millones de pesos por los pasajes gratuitos para personas con discapacidad. El gobierno quiere derogar la ley de etiquetado frontal, pero depende de aliados y de gobernadores. En abril cayó 13,2% interanual la cantidad de argentinos que viajaron al exterior. De esta manera se consolidó una tendencia de desaceleración en el turismo emisivo. Presentaron un proyecto para legalizar la eutanasia en la Argentina. El diputado socialista Esteban Paulón propone crear un régimen bajo el nombre de Ley de Muerte Voluntaria Médicamente Asistida. Encontraron medio kilo de cocaína en la casa de una funcionaria de Morón. Se trata de Luna Ortigosa, que era directora del área de género de dicho municipio. Prisión preventiva para el arquitecto santiagueño que discriminó a un niño en Brasil. Fue una gran confusión, dijo su abogado defensor. El presidente de Bolivia afirmó que Evo Morales es un enfermo embrutecido por el poder. En medio de protestas y piquetes en el país, Rodrigo Paz aseguró que apuesta al diálogo para terminar la crisis que lleva ya casi un mes.
3: Antes del Mundial, partidos fuertes por Copa Argentina confirmados el domingo 15:30 en el Kempes de Córdoba, Estudiantes contra Rosario Central a las 19, ese día en Jujuy, Racing contra Defensa para el martes 2 de junio, Barracas frente a Huracán en la cancha de Arsenal. Y el día posterior, el miércoles 3 de junio, San Lorenzo, después de esta eliminación casi papelonesca, frente al Recoleta contra el Deportivo Riestra en el estadio del Deportivo Morón.
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0: vidrio. Bueno, vamos a recordar a Enrique Santo Discépolo, que hubiera cumplido años. Déjalo, déjalo, me gusta escuchar esto. Aprovecho para informarte, siempre información aquí en El Reporter. Por obras y mantenimiento habrá cortes totales en autopistas y vías rápidas porteñas. Las restricciones, atención, afectan de la noche de ayer a las autopistas Ilia y de Lepiane, la avenida Cantilo y el Paseo del Bajo. Por ejemplo, la de Lepiane quedó totalmente cerrada sentido al centro entre la avenida General Paz y avenida Argentina. La medida se debe a obras de mejoramiento integral que se están realizando en dicha traza. Así que ten en cuenta los caminos alternativos, tómate un tiempo extra porque va a haber inconvenientes para circular. Señor Mariano Genizo, ¿nos vamos con el sabor del haber cumplido?
1: Hoy sí.
0: Sí. Es crítico. Mariano, hasta mañana. A todos, gracias por estar ahí. Hasta mañana a las 5.

0: Qué lindo esto.
1: Qué lindo, ¿cómo están?
0: Bien, buen día.
1: Feliz miércoles. Hoy recién me doy cuenta que es miércoles. Yo la tuve todo el día que era lunes, ¿viste?
0: Ajá. Claro. Quedó desorientado.
1: No, pero
2: por el feriado.
1: Mil veces sí. Digo, pero es martes, ¿viste?
0: Sí, tiene que venir los lunes para no confundirse.
1: Exactamente.
0: Los claro, porque si no, uno se confunde.
1: Uno cambia,
0: después.
1: Porque me parecía domingo.
0: Sí.
1: Estoy viendo, sí. Empieza el fenómeno de la niebla otra vez.
0: La niebla más en altura, no dificultó tanto en el ingreso a la ciudad de Buenos Aires.
1: Hoy estuvo más tranqui, pero veo ahora como que empieza un poquito, ¿no?
0: Sí, se corrió más hacia otros sectores.
2: Para el tránsito más
0: tranquila, más amigable.
2: No dificulta.
0: Del oeste viene Mariano Llenizo, ¿todo bien?
2: Perfecto.
0: Del sur vengo yo, del conurbano. ¿Todo bien?
1: Todo bien.
0: Usted viene de...
1: De acá nomás. Todo bien.
0: Todo bien.
1: Por ahora, pero veo en las pantallas de señales de noticias que empieza como a bajar eso, ¿viste?
0: Sí.
1: Es un tema, ¿eh?
0: Claro que sí, claro
1: es
0: que sí.
1: Es un tema porque complica y mucho. Y ayer en la tardecita había un poco, ¿no?
0: Le preguntaba a Martinelli, a Juan Martinelli, productor de esta casa, si alguna calle con su nombre. Me dijo, no.
1: No.
0: Hay un Martinelli, expresidente de Panamá, que creo que está con algunas causitas.
1: Sí, creo que voló rápido.
0: Sí, creo que está.
1: Y por eso dicen, antes era familiar, ahora ya no.
0: ¿Hay alguna calle Vilouta?
1: No. Que yo sepa, no.
0: Ajá.
1: ¿Bataglia?
0: No, creo que tampoco.
1: No.
0: Creo que tampoco. Mejor.
1: Mejor. No, pues, ¿para qué queremos calle?
0: Si una calle quiere decir que. No,
1: no, no, dejá.
0: Partimos, claro.
1: Dejá, ¿viste?
0: Muy bien.
1: Bataglia.
0: Bataglia.
1: ¿Cómo andan, chicos? ¿Bien?
0: Bien.
1: Yo los escuché.
0: Bien.
1: Estamos encima del mundial.
0: Sí.
1: ¿Viste que cuesta?
2: Hoy 15 días,
0: porque el mundial arranca un jueves, el jueves 11.
2: Exactamente, con México y Sudáfrica.
1: Y nosotros martes.
2: Nosotros
1: ese jueves nos vamos
2: con
1: al mar.
2: Exacto.
1: Claro. Uy, qué manija.
0: Y
1: ¿no?
0: al día siguiente, el viernes, contaba hoy Mariano Llenizo, las ceremonias inaugurales y los partidos de debut
2: De Canadá y Estados Unidos. Claro, recordemos que vamos a tener tres ceremonias inaugurales:
1: sí,
2: una jueves, dos viernes.
1: Uno desestima, pero es tres países, ¿viste?
2: Sí.
1: Uno dice el Mundial de Estados Unidos, pero es México, Canadá, con menor cantidad.
2: Exacto, es el Mundial de Estados Unidos con subsedes,
1: claro.
2: Diría, pero bueno.
0: Es el Mundial de Radio Israel. ¿Saben por qué te lo digo? Porque como es en horarios tan diversos.
1: Exactamente.
0: Vas a estar prendido a Radio de la Red y vas a decir, che, ¿qué se juega ahora? ¿Qué se juega?
1: Sí.
0: Mira, hoy a las 10 de la noche se juega tal partido, ¿no?
1: Tac.
0: ¿Vieron que Irán no va a concentrar
1: a
0: en Estados Unidos?
1: Claro, duerme en Tijuana, pero juega en Estados Unidos. Es loco, ¿no?
0: Le abrió las puertas
2: con el visado.
1: Sheyman, sí,
2: ¿no? Largo, ¿no?
1: El visado fue bravo, ¿no? Sí, bueno, hay una guerra, ¿viste?
0: Está bien, pero...
1: No es la primera vez. Nosotros en
0: si
1: el 82 fuimos a España en guerra.
0: Está bien, pero es fútbol. Es la selección de fútbol.
1: Sí, pero...
0: Los que están en guerra...
1: Los papeles, todo eso.
0: Son los países. Digo, que el país anfitrión diga... No los quiero tener acá pasando una noche, la noche posterior del partido. Es raro.
1: Y van a Tijuana, que es un lugar heavy.
0: Está bien, pero digo, que no le puedas dar garantía a un seleccionado.
1: No, y que tampoco sepas quién puede entrar, ¿no? Realmente llamativo. Bueno, ya estamos, ¿eh?
0: Ya estamos
1: ayer
0: casi mundialista.
1: Un vecino mío, pobre, el entusiasmo de una oferta, se compró una pantalla que no entraba en el ascensor. Yo no quise decir nada, pues justo llegué.
0: ¿En qué piso vive el señor?
1: Sexto. Yo justo llegué.
0: Complicado para subirlo por balcón.
1: Y estaba ahí, viste, como una delegación de gente opinando. ¿Qué pasará? Pensé que había una persona desestabilizada. No, era un televisor enorme. No entraba.
2: ¿De cuántas pulgadas hablamos para que no
1: pero
2: entre?
1: Pero qué sé yo, lo ponían vertical, lo ponían no sé cuánto.
0: ¿Cuánto hay? 100 pulgadas hay, ¿no?
1: Sí, creo que ese es, ahí, viste, el más grande es.
0: No sé si el más grande de 100
1: pulgadas.
0: Pero
1: hay que tener una casa muy grande, 100, ¿no?
0: 100 pulgadas es tamaño video wall, ¿no?
1: Claro.
0: Que será como la mitad de esa ventana.
1: Sí.
0: 100 pulgadas, la tele más grande.
1: ¿Es la más grande, la de 100?
0: ¿O hay más grande?
1: Che, y que se ve estupendo.
0: Pero
1: uno está como
0: ¿no
1: la
0: está
1: cancha.
0: Exagerando con que no lo pudieron
1: no,
0: subir?
1: No, no podían.
0: Se suben camas a los pisos altos.
2: Acá encontré una de 115, no sé si estará disponible en nuestro país.
0: Sí.
2: Pero 115 es la más grande.
0: 115
2: claro.
0: Es la
2: por ahí el hombre compró una de 115
1: pulgadas.
2: No, una
1: 115 cosa de loco. Yo, viste, ante la situación... Sí. Fui por escalera, dije, no voy a entrar en diálogo
0: me
1: con
0: me puse
1: este
0: los
1: problema.
0: Auriculares, disculpen.
1: Ah, sí.
0: Porque quería escuchar algo
1: a los técnicos.
0: Que nos aporte, ¿no? Y bueno, recibí una obviedad del otro lado. Necesitas distancia, claro.
1: Sí, por eso.
0: Mayor distancia para ver. Es una obviedad, no puedes estar con un 115 pulgadas.
1: No.
0: En un ambiente
1: hay
0: de
1: que tirar abajo una pared o algo por el estilo, ¿no?
0: Claro.
1: Me llamó la atención.
0: Aunque
1: pero
0: te digo, las pantallas de hoy no son tan nocivas o penetrantes como las anteriores. Están preparadas para que uno pueda estar más cerca. Sí.
1: Exacto.
0: Sí, pero digo, recibí una obviedad del lado de la producción.
1: Sí, no,
0: yo fue un gran aporte.
1: Vi que te pusiste el auricular con tanta prisa, digo, ¿para qué? Sí. Pero bueno, ¿viste?
0: Sí. Acá uno de los integrantes del equipo se compró una de 115, bueno, y ahora está viendo qué pared derriba,
1: sí,
0: ¿no?
1: Porque hay que comprar el departamento de al lado.
0: Claro, tiene un departamento de 33 metros cuadrados, así claro, que imagínate.
1: Más que ahora los ambientes son chicos,
0: sí,
1: ¿viste?
0: Sí, sí.
1: Pero
0: el corazón es grande.
1: ¿Viste que es la tendencia? Hay mucho marido que dice, no sabés, mi amor, lo que compré para la casa. ¿Qué? Sí. Un televisor. ¿Cuándo? En el mes del mundial.
2: No, es muy obvio.
1: Hay
0: que salir a comprar al día siguiente.
2: Además, compartidos a todo horario, el hombre va a ver partido todo el día.
1: Sí.
2: Ese televisor está ocupado de partido.
1: Pero para la mujer de la casa también es bueno, porque tiene un ente ahí todo el día mirando partido en otro mundo.
2: Está muy bien.
0: El 20 de julio es el día después. 20 de julio.
1: Sí.
0: Ese día me voy a comprar un 14 pulgadas.
1: Ese día baja, ¿no?
2: Baja el precio.
0: Un 14 pulgadas.
1: Un 14.
0: Sí. Los que no se vendieron.
1: ¿Te acordás? Su chiquitito no veíamos nada, ¿no?
0: Lindo.
1: Blanco y negro con la antena que para poder.
0: Y viste que uno se pone a pensar y dice. Che, ¿qué fue de aquel televisor 14 pulgadas que tenía en el cuarto?
1: Sí.
0: ¿No? ¿Cuál habrá sido el final?
1: Ni control remoto, el tra.
0: No.
2: Y éramos tan felices.
1: Que nuestro viejo, despacio con el, no sé cómo se llama el aparato ese, viste que cambiamos a una velocidad.
0: La perilla, ¿no?
1: Bueno, ¿cómo venimos hoy? ¿Bien?
0: Venimos muy bien.
1: Bueno, atentos entonces, vamos a seguir con atención a la niebla.
0: Sí.
1: Ayer un día de paz en Argentina, ¿viste? Tranquil. Como que la humilía sacudió a todo el mundo, nadie discutió.
0: Arrancó con un presidente hablando moderado. ¿Qué dice lo de García Cuerva?
1: Perfecto,
0: me parece bien. Todos tenemos que opinar lo mismo.
1: No, tal vez venga el Papa. Sí. Hablamos de etiquetado frontal, hablamos de ludopatía, hablamos de temas que Argentina nunca habla.
0: Gracias,
1: eutanasia,
0: presidente.
1: Por favor,
0: gracias a usted.
1: Por favor.
0: Gracias a usted, señor periodista.
1: La reunión, después la mesa política, todos con buena cara, fingiendo que está todo bien.
0: Muy bien.
1: Ojalá.
0: Vuelta de página.
1: Porque los años pares que nos prometen mucha actividad.
0: Sí, ojalá.
1: Ojalá.
0: Ojalá sea productivo este año.
1: Bueno, cuídense. ¿Se confirmó que se van o no?
0: Estamos en reunión.
1: Hoy hay otra reunión.
2: El tema es a dónde nos vamos.
0: ¿Le podemos pedir algo?
1: Sí.
0: No pregunte más. Nosotros lo vamos a comunicar cuando
1: haya novedades. Algo. No sé si Tijuana era por ustedes o por Irán.
0: Bueno, por eso. Ahí se generó un pequeño...
1: Puede estar la duda por ahí, ¿no? Feliz
0: hasta mañana.
1: Miércoles, ¿no? Tengo un lío con el calendario. Quédense.
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0: buen día, feliz miércoles para todos, bienvenidos, ¿cómo les va? Acá comenzamos, una nueva mañana, un nuevo día juntos, la primera mañana de Radio La Red, miércoles 27 de mayo del año 2026. Con una niebla ahí que no baja, está atenta, pero nada que ver con la jornada de ayer que fue tan, tan complicada en la Argentina. Son las 6 y 10 de la mañana, primer tramo con Marcela Godoy.
1: Buen día.
0: Javier Díaz.
2: Buen día, Pablo.
0: Gonzalo Prado.
3: Buenos días, Pablo.
0: Juan Fernández.
4: Buen día.
0: ¿Cómo andan?
1: Bien.
0: Muy bien.
1: Todo bien.
0: No hace frío,
1: No.
0: No sé si es húmedo o qué, pero...
1: Hay una humedad fría que... No hace mella, no, el cielo está cubierto, pero la visibilidad es normal, por suerte, ¿eh?
0: Se ve bien, por ahora se ve, ¿no?
1: Hay neblina, pero bueno, se ve.
0: Está arriba el toldito ese, que ojalá no baje, porque ayer fue complicado,
1: Qué complicado, sí. ¿No? Ayer ya la tardecita, noche, medio que dije, esto otra se va a empezar a complicar.
0: Otra vez, pero bueno, vamos a seguirlo con atención, porque es un fenómeno muy de la época, así que esto... puede ser intermitente, así que vamos a seguirlo con atención. La temperatura de estos momentos...
1: 12 grados dos décimas.
0: ¿Qué nos ponemos hoy?
1: No nos vamos a poner, no lana, pero sí nos vamos a cubrir un poquito el pechito.
0: Sí.
1: Un pullover, un buzo, una remera, una campera que no sea wow, de esas pesadas polar piel, no. Una campera...
0: Intermedia.
1: Intermedia, muy bien, eso.
0: Bueno, vamos a saludar al meteorólogo, al señor Lucas Berengua, para ver si tenemos la posibilidad de insistir con el tema niebla o, gracias a Dios, pasa. Lucas, querido, ¿cómo va? Buen día.
5: ¿Cómo andan? Muy buen día. ¿Cómo están ustedes?
0: Bien, muy bien. Bueno, ¿cómo viene la mano? Porque el martes fue bravo,
5: El martes fue bravo y la niebla, al menos esta última madrugada, perdonó al área metropolitana. Está muy poquitos kilómetros movida hacia el sur ya. En la autovía 2, más allá de la rotonda de Alpargatas y hacia la costa atlántica, la visibilidad es menor a 200 metros. Y está pasando lo mismo en la ruta 9, más allá de Zárate, hacia Rosario, y las rutas hacia el sur de la provincia de Entre Ríos. También registran a esta hora visibilidades de 100 o 200 metros, lo mismo que Santa Fe Capital y Paraná. Un poco más corrida la niebla y un poco más al este que en el día de ayer dejó, por lo menos hasta ahora, salvaguardada a la ciudad de Buenos Aires. Continúa de todas maneras vigente la advertencia para el centro y este de Buenos Aires, para Santa Fe, Entre Ríos, Corrientes, y ya se discontinuaría este fenómeno a partir de la tarde de hoy, con una pequeña modificación en la dirección del viento. Es lo que va a retirar completamente a la humedad, al menos del área metropolitana. Esta tarde, Paulo, te cuento que la temperatura va a estar en torno a los 16 grados, cielo mayormente nublado, no llega a despejarse el cielo completamente en la ciudad de Buenos Aires, y cuando miramos los próximos días, apenas se ven cambios. Jueves y viernes, temperaturas entre 12 y 17 grados. Todavía el viento del este o del noreste, ambas jornadas, así que la temperatura inmutable con cielo parcialmente nublado. Y el fin de semana, el sábado y el domingo, el cielo parcialmente nublado, algunos episodios, algunos ratos con sol más pleno, tanto el sábado como el domingo, y las temperaturas ahí queriendo subir un poquito entre 10 y 18 grados, pero sin mayores cambios antes de volver a bajar entonces para el próximo lunes.
0: Bueno, ese es el panorama que tenemos a esta hora. Algunos hablan de algo de neblina. ¿Esto puede insistir en el día de hoy en algún momento sin la gravedad de ayer? ¿O ya superamos la hora?
5: Sí. No, antes de las 10 de la mañana todavía podemos tener algunos bancos de niebla. Falta el momento de mayor enfriamiento del área metropolitana. Faltará alrededor de 2 horas para que se produzca la temperatura mínima de hoy. Estamos en 12 y en algunos sectores del conurbano la temperatura está realmente muy, muy bajita, que es a donde se despeja el cielo. Aquellas zonas donde se despeja el cielo, por ejemplo, Ezeiza tiene 2 grados menos, Palomar tiene 4 grados menos, con una humedad del 95%, y están ahí al límite de que se forme el banco de niebla.
0: Claro, claro.
5: Así que todavía hay que tener precauciones y cuando salimos, mirar bien si no es preferible esperar un ratito a que la visibilidad mejore. Todavía,
0: exacto,
5: tal vez un poquitito más lejos que ayer, un anillito más lejos que ayer, pero la niebla está presente.
0: Caballero, lo seguimos con atención. Máxima entonces para hoy.
5: La máxima para hoy en Buenos Aires, 16 grados y el cielo con muchas nubes todo el día.
0: La seguimos con mucha atención y ojalá que no tengamos ese bajón de niebla en las próximas horas. Muchas gracias.
5: Buen día.
0: El señor del tiempo, Lucas Berengua, así va a estar el día por el momento, niebla controlada por el momento.
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0: cuarto de la mañana, 27 de mayo de 2026, mitad de semana. Por suerte no hay una neblina como la que había ayer, pero a tener precaución, van a haber algunas neblinas locas. Y la máxima será de 16, como lo decía el señor Lucas Berengua. Hoy tenemos el santo con nombre y apellido, en realidad con ciudad, San Agustín de Canterbury. San Agustín de Canterbury,
1: muy bien.
0: Considerado como el apóstol de Inglaterra, monje benedictino y primer arzobispo de Canterbury, precisamente.
1: Perfecto.
0: Fue uno de los padres de la iglesia latina en las Islas Británicas, o sea que ya el latinazgo en esa época también empezaba a introducirse por la parte de Inglaterra. San Agustín de Canterbury.
1: Bueno, arrancamos eso a las 6 de la mañana con 16 minutos, siempre con un poquito de tiempo, ahora por la probabilidad de niebla, pero un día mucho más sereno, por lo menos a esta hora, que el día de ayer. Y ayer fue un día tan calmo, uno dice, che, qué raro en la Argentina, ¿no?, que no haya un insulto de por medio, un destrato, una falta de respeto. Ayer tuvimos, no sé si un simulacro de calma o la iglesia logró, después del Tedeum, por lo menos entregarnos 24 horas de un presidente de la nación, de una oposición, de un gabinete reunido, de una Argentina que habló de otros temas, no siempre de la guerra permanente por el poder y los espacios y la guerra de las redes sociales, a ver quién es más maleducado o quién tiene la mejor vulgaridad para destacarse en la Argentina. El presidente Milei ayer, entre otras cosas, sostuvo que no confrontó con la iglesia, más allá de tener algún tipo de diferencia en lo que fue el mensaje del arzobispo, Monseñor García Cuerva, sino que hizo hincapié, entre otras cosas, en la posibilidad que el Papa, después del fracaso que tuvimos con Francisco, que nunca pudimos traerlo a la Argentina, nos visite a lo largo de este año. A ver.
2: Es altamente probable, o sea, salvo alguna desgracia, la gestión del canciller Kirchner permitió cerrar posiciones y es muy probable que tengamos la dicha de tenerlo en el mes de noviembre aquí en la Argentina.
1: Bueno, miren si viene el Papa en noviembre, ¿no? ¿A quién tuvimos? ¿A Juan Pablo II?
3: Juan Pablo II en 1987. Se dio una particularidad porque el propio canciller Kirchner se dedicó a difundir mensajes en redes sociales donde sostenía que hacía 44 años que no había venido un sumo pontífice. Claro, o sea que ni siquiera él tenía en claro bien la fecha correcta.
1: Es menos, pero tuvimos a Juan Pablo II, no tuvimos a Francisco, increíblemente, que la política lo espantó. Un papa argentino que no lo vamos a ver nunca. Increíble, por lo menos nosotros, con la expectativa de vida. Y la posibilidad que venga entonces el actual papa a fin de año, esto sería para el mes de noviembre, una gira que incluiría Perú, un país súper católico también, Uruguay, así que bienvenido sea, ¿no? Ayer yo decía, un simulacro de calma o un día de mayor unidad y de buena conducta, un país que tiene que estar un poquito más atento a este tipo de cosas también, ¿no? Generar expectativas en otros temas, mirar para otro lado, no siempre estar en el común denominador de la guerra o la guerrilla permanente política, ¿no? Con temas tan desgastantes, ¿no? La gente se levanta, se acuesta con el mismo problema y seguimos siempre igual.
3: La gira papal tiene una particularidad que es que, si bien es norteamericano, León, va a ir al país que él siente como propio, que es Perú.
1: Es Perú,
3: porque
1: claro,
3: normalmente los sumo pontífices, cuando asumen en el cargo, tienen como primer destino su país de origen. Quien rompió esa tradición, por lo que vos estabas contando, Paul, al principio, fue Francisco.
1: El nuestro, exactamente. Bueno, el presidente de la nación, altamente probable que el Papa visite la Argentina, salvo una desgracia, palabra que sonó medio extraño, ¿no? Pero bueno, siempre puede suceder algo. Sostuvo que no se sintió atacado por Monseñor García Cuerva. Sí marcó algún tipo de postura y diferencia cuando habló de terrorismo en las redes sociales. Dijo que la palabra terrorismo fue un poco exagerada y fue una síntesis del presidente de la nación que después se mantuvo muy activo en un día donde se tomaron algún tipo de decisiones aleatorias que no tienen que ver con la vida grande de los grandes temas, pero que tienen que ver con tu vida, con mi vida, con la vida de una Argentina que también pasa, después lo vamos a expresar, por el tema de la ludopatía, por el tema del etiquetado de los alimentos y una discusión, esos etiquetados que están los quieren retirar, por el hecho de tratar algunos temas que no son los de contundencia, que no son los estructurales, pero que tienen que ver también con los movimientos de cualquier tipo de sociedad. Día de calma para marcarlo con fuerza. Esto fue el martes 26 de mayo. Habló el presidente y anunció que se viene el Papa de visita en breve a la Argentina.

0: mañana, 21 minutos, la máxima para hoy de 16 grados con muchas nubes, 12.2 la actual y el cielo está cubierto. Hoy es el día del ingeniero electricista acá en la Argentina.
1: ¿Alguno presente por aquí cerca?
0: No. A ver.
1: Ni
0: bueno,
1: una lamparita cambiamos, ¿no?
0: Es por el nacimiento de Jorge Newbery, el primer argentino en graduarse como ingeniero eléctrico. Hoy es el día del marketing también.
1: También, qué bueno eso, ¿no?
0: El marketing muy tan de moda, sí, a lo largo de los años. Esto fue decretado por el gobierno de Carlos Saúl Menem porque se había fundado la Asociación Argentina de Marketing.
1: Mire,
0: así que ya tienen a quien saludar hoy.
1: Exactamente. Bueno, otro tema importante tiene que ver con la Corte Suprema, que no toma la determinación de anunciar que hay una ley de financiamiento en las universidades y en los hospitales públicos y demás que tiene que cumplirse. En la medida que esto no se lleve a cabo, nos vamos a encontrar con protestas permanentes. Ahora hay una toma en el Nacional de Buenos Aires, hay una toma en el Carlos Pellegrini. El tema que más allá del reclamo permanente y que hoy está en poder de la Corte Suprema, porque la ley tendría que ser cumplida y el gobierno encontrar los recursos para financiar, y las universidades dejarse auditar, porque en cualquier país ordenado hay dos partes, el que pone el dinero y el que controla el dinero o el que controla los gastos, nos encontramos con una situación muy compleja, porque hay alumnos que les ha tocado la peor época para estudiar. Ya es un mérito que vayan a la universidad, en un país donde 3 de cada 10 no terminan la secundaria. Una vez que abrazan la vocación, están con problemas serios permanentemente, porque como estamos con el problema de financiamiento, estamos con falta de clases, estamos con inconvenientes, estamos con clases en las plazas, estamos con la toma de colegio. Ayer veía en un hospital como el Durán que hubo un episodio terrible, que una persona con una alteración mental le quitó el respirador a otra persona y terminó muriendo, y se habla de desorden y descontrol. Me parece que es un momento muy delicado donde la Corte Suprema, como organismo máximo de la justicia, porque no hay más arriba, salvo el cielo y Dios, para apelar, tiene que tomar algún tipo de determinación y saber qué pasa con la ley de financiamiento y lograr que los docentes vuelvan a las aulas, que los alumnos estén en las aulas, que los chicos estén en el Carlos Pellegrini, en el Nacional, porque estamos distrayendo mucho también el objetivo central de la educación con un reclamo que es necesario, que es justo, y que ya es una ley, pero que también tiene que ser controlado y auditado, porque es un país muy pobre, donde mucha gente no tiene acceso a alimentos. Entonces tenemos que ver exactamente dónde va cada peso, porque se terminó la posibilidad de imprimir dinero y jugar a que tenemos plata y que somos ricos y que fantaseamos con poder cubrir un montón de cosas que lamentablemente no podemos. Hoy tenemos toma en el Nacional de Buenos Aires, hoy tenemos toma en el Carlos Pellegrini, es por el reclamo al financiamiento universitario, un sistema que trata de hacer pie en un momento delicado con un presupuesto acotadísimo, pero donde, insisto, hay que priorizar la enseñanza, la educación y la presencia para que los que estudian puedan estudiar y para los que ejercen la docencia la puedan llevar a cabo sin tantas dificultades. Tema del día de hoy, 6:24.

0: Viento norte a 6 kilómetros, 12, 2 de temperatura. El cielo va a estar así, con una máxima de 16 grados. Mañana vamos a amanecer con neblina.
1: Jueves.
0: Otra vez.
1: Neblina, ¿eh? Es la época.
0: Parece que es la época,
1: sí,
0: ¿no?
1: Sí.
0: Bueno,
1: sí.
0: Atención con esa neblina entonces, que por ahora acá no perjudica como en el día de ayer. Estamos de cumpleaños hoy.
1: ¿Quién?
0: Colapinto.
1: Mira, ¿cuántos?
0: De cumpleaños, 23 años.
1: ¡Qué joven! Che, lo felicito a todo el mundo por la gran carrera del domingo.
0: Y lindo, ¿eh? Bueno.
1: Taurino. O geminiano.
0: No, geminiano.
1: Geminiano.
0: Cambió,
1: mira, 23, ¿eh?
0: Sí, señor, ¿eh?
1: Qué futuro. Impresionante, ¿no?
0: ¿Cómo festejará?
1: Bueno, está con la novia. Ahora no tiene carrera este finde, ¿no?
2: No. El 7 de junio recién.
1: Así que tiene por lo menos.
2: Está con Maya. Maya Refico.
1: Usted cómo sabe todo, ¿eh? Le encanta todo el puterío ese.
0: Yo del chisme deportivo.
1: Le llego a preguntar por el 4 de Irán.
0: No,
1: tenemos ni idea. Pero la novia de todos, la amante de alguno, son todos.
2: Las amantes.
3: Es lo importante.
2: Claro. Hablo de las oficiales.
1: Las oficiales.
2: Las amantes
1: con las oficiales.
4: El dato.
1: Y ahora, opinión. Y ahora que viene el mundial, viste, saben todos los nombres de todas las mujeres, sí, de la suegra, de los hijos, de los perros. Absolutamente todo. Sí. Bueno, otra noticia tiene que ver. Ayer el gobierno hizo los deberes, estuvo trabajando y se reunió la mesa política en la Casa Rosada. Yo te paso los nombres, vos me decís si presente o ausentes.
4: Dígame.
1: Karina Milei.
4: Presente.
1: Manuel Adorni.
4: Presente.
1: Luis Caputo.
4: Presente.
1: Diego Santilli.
4: Perdón, presente y con un poco de estado gripal todavía.
1: También, ¿no? Sí. Porque venía medio. Diego Santilli.
4: Presente.
1: Lule Menem.
4: Presente.
1: Martín.
4: Presente.
1: Santiago Caputo.
4: Presente.
1: Epa, Patricia Bullrich.
4: Presente en el mejor lugar de la mesa, te diría.
1: ¡Apa!
4: Entre Martín Menem y Santiago Caputo. Una cara de felicidad tenía.
1: Y bueno.
4: La jefa Bloque que dice... O sea, con mayor respeto, ¿no? A todo el mundo, pero es como, si tenían que sentar a alguien
1: ahí,
4: en un lugar incómodo,
1: claro,
4: era Bullrich y así lo hicieron.
1: En medio de dos fuegos. Bueno, ayer hablamos con la ministra Alejandra Monteoliva a propósito de su vínculo y la relación con Patricia Bullrich en este momento de internas interminables. A ver.
5: Siempre planteo lo mismo con Patricia, tengo una excelente relación con ella. Patricia es un actor político nacional. Patricia está mucho más allá de la gestión de la seguridad propiamente dicha, es un referente y creo que el trabajo de ella en el Senado ha sido clave para dinamizar y poder sacar cuantas leyes que hemos logrado consolidar entre el año pasado y este, y es una persona valorada por todos.
1: ¿Está cómoda en el gobierno ella?
5: Patricia está cómoda siempre donde esté, porque en todos los frentes se desempeña de la mejor manera. Patricia es una persona que ningún traje le queda chico.
1: Ahí estaba la ministra Alejandra Monteoliva charlando a propósito de Patricia Bullrich y estos días particulares de no entrar al cabildo y de ayer tener un rol muy importante en la mesa política. Ayer yo decía... En los países normales sucede esto, que no estamos todo el tiempo hablando de la próxima elección, porque acá los políticos y las políticas nos mienten, nos dicen, no, jamás, ¿cómo vamos a estar hablando de la próxima elección? Lo único que hablan, pero ayer la mesa política permitió tenuemente que se hable de proyectos menores. ¿Por qué? Porque el gobierno tiene que generar una agenda, pero bienvenido esto, porque los temas menores forman parte de las cosas mayores e importantes de una sociedad. Ayer se habló de ley de eutanasia, se habló del etiquetado frontal de los alimentos que tiene que ver con la cuestión nutricional, se habló de ludopatía, cosas que en la Argentina creemos que están todas resueltas y ninguna lo está. Por lo menos ayer fingieron todos estar en la misma línea. Hubo mesa política, todas las caras, los enojados, los amistosos, los no amistosos, todos reunidos pensando que hay que bajar unos cuantos cambios, ¿eh? Como dijo la Iglesia después del Día de la Patria, el 25 de mayo del 2026.

0: minutitos nada más, vas a tener el top de las 6:30 de la mañana. Ahí está.
1: Lo llamaste.
0: Lo llamé.
1: Estás en la cama y decís, este será el de las 6 y... Sí, son las 6:30.
0: 6:30, 12:02 la temperatura, el cielo está cubierto. Y mira, hoy es el día de la prevención de la violencia en el noviazgo.
1: ¡Apa!
0: ¿Sabés por qué?
1: Qué tema importante, ¿no?
0: Por eso, sí. Acá en la provincia de Buenos Aires, en la ciudad también, esto se estableció en 2013, se recuerda en la ciudad de Buenos Aires este día. Es de la prevención de la violencia del noviazgo, lamentablemente por el crimen de Carolina Aló.
1: Claro, ¿eh? La chica en Tigre de 100 y pico de puñalada,
0: en
1: ¿no?
0: El
1: 113.
0: Año 1996.
1: Qué tremendo,
0: bueno,
1: ¿no?
0: Se instituyó en el día de hoy el Día de la Prevención de la Violencia en el Noviazgo, algo que lamentablemente.
2: Sí, sí. Sigue pasando.
0: Sigue pasando.
1: Sí, sí, pero es bueno marcarlo, ¿no?
0: Sí, señor.
1: Es bueno marcarlo y que tengamos gente que esté trabajando para eso. Bueno, son las 6:30 pasaditas en la Argentina. Después, este es un grupo bastante siestero, pero me parece que va a dejar de serlo.
0: ¿Por qué?
1: Porque las siestas frecuentes, a partir de los 56, esto lo dice la ciencia en Estados Unidos.
0: Nadie excepto una persona tiene 56.
1: Genera impactos negativos. Así que atención con esto. Porque lo que decíamos, che, qué bueno, dormir la siesta, parece que es caótica.
0: ¿Qué genera? Yo no tengo los 56.
1: Problemas mentales, problemas degenerativos, todo.
0: ¡No!
1: Todo. Vos estás arriba, Marce. Vos estás arriba de estos inconvenientes, ¿no?
0: Por favor.
1: Hábito muy frecuente, la gente dice, bueno, me tiro a dormir un rato.
0: Un ratito.
1: Podemos, dice la ciencia, morir prematuramente.
0: Ay, Dios.
1: Dios mío, y el consejo a partir de ahora, porque viste cómo es la vida antes, no coma huevo, coma 7.400 huevos. Duerma la siesta, relájese, no duerma la siesta,
2: claro,
1: no se relaje.
2: Morir durmiendo,
3: claro.
2: Negocio. La muerte de los reyes,
3: sí, dice. Sí, pero no ahora. Pero,
1: y la siesta. El tema, Javi, es que dicen cerrar los ojos y descansar, pero no dormir, qué difícil.
2: ¿Y cómo hace?
1: ¿No? Cerrar los ojos y descansar, qué
0: claro.
1: sé yo.
0: Si pensar, te dormiste,
1: pensar en Belgrano de Córdoba.
2: Claro, pues son las siestas largas esas, ¿no? Dice que tiene que ser más cortas, ¿no?
1: Sí, no, descansar.
2: Sí.
1: A partir
2: por
1: de
2: eso,
1: ahora, después lo voy a ampliar el informe.
2: Claro, pero que...
1: Alerta mundial por las siestas frecuentes y arriba de los 56. Sí, a los 55, ¿no?
0: Sí.
1: A
0: qué
1: los
0: disgusto.
1: 56. Es un disgusto. Todo cambia, Marce.
0: Sí, ¿viste? La verdad.
1: Que el huevo, que el colesterol, la siesta, qué bueno, que no bueno.
2: ¿Te acuerdas?
1: ¿Qué sé yo? ¿Cerrás los ojos, Javi, en el living de tu casa? ¿Pensás en Belgrano de Córdoba así un ratito?
0: Y no volvés más.
2: Un día nos van a decir que la aloe vera no tiene propiedades.
0: Claro.
1: En cualquier momento.
2: Bien jugado.
1: En cualquier momento. Bueno, primera noticia deportiva, señor Juan Fernández.
3: Bueno, Paulo, estamos a 15 días.
2: 15 días.
3: El señor Javier es el contador.
1: Viernes 11, ¿no?
3: Nada.
1: Ya estamos ahí jugando.
3: Jueves 11. Jueves 11 arranca la Copa del Mundo y Scaloni ha tomado decisiones importantes ayer que tienen que ver, Paulo, con la cantidad de lesionados. Ha convocado a 5 juveniles más 2 futbolistas más para llevar a la gira previa a los amistosos del 6 de junio con Honduras.
1: Un por las dudas.
3: Y claro, y de nuevo con Islandia. Y esto tiene que ver con que no tiene pensado arriesgar a los jugadores que están tocados.
1: Hace muy bien.
3: En un rato te voy a dar la lista. Son 10 futbolistas que están tocados, lesionados, distintas gravedades.
1: Hoy vamos a tener un repaso de cómo está cada uno.
3: Sí, desde Lionel Messi hasta Dibu Martínez, uno con una sobrecarga y otro con una fractura en el dedo. Pero vamos a hacer un repaso de cómo llegan y por eso Scaloni ha decidido 5 juveniles, de los cuales 3 sí están en la lista de 55, el resto no, y 2 hombres más de experiencia como Yai Capaldo, que son laterales derecho, y esto se debe a
1: las
3: lesiones de Molina y Montiel. En un rato te cuento, pero ayer la gente decía, pero ¿cómo si estos juveniles tienen menos de 10 partidos en primera?
1: Hay que explicarlo bien, porque también hay mucha vocación del hincha de creer que todos son titulares, que todos juegan.
3: Claro.
1: Hoy simplemente contribuyen, colaboran
3: sí.
1: ante la situación. ¿Querés escuchar lo que dijo Scaloni sobre Messi?
3: Sí, me interesa escuchar al técnico argentino.
1: A ver, Messi, ¿cómo está?
4: Estamos viendo el partido acá en el predio y bueno, no, nos dimos cuenta que pidió el cambio y que no estaba bien. Las primeras noticias no son tan malas. Lógicamente que preferiríamos que no le haya pasado nada, así que ahora esperar qué evolución tiene y sobre todo que le van a hacer nuestro estudio, imagino, y ver si realmente es así como dicen. Lógicamente a todos nos hubiera gustado que llegue sin ningún tipo de problemas, pero bueno, no está siendo así, no solo con él, con la mayoría de jugadores que han tenido problemas todavía no están del todo recuperados, y la meta nuestra hoy es intentar recuperarlo y que llegue lo mejor posible.
1: Bueno, aprovechar este tiempo que tenemos para recuperar a toda la figura, ¿no?
3: Sí, viste cuando yo te digo que Scaloni está en el predio mirando en todos los monitores, sí. Él lo dijo, estábamos imagínate en el predio... Mirando el partido
1: se
3: y nos
1: tomó,
3: dimos cuenta.
1: ¡Ay, Dios! ¿Qué habrá pasado? Todo el mundo se preocupó.
3: Sí, lo cierto es que se va a tomar unos días más. Recordemos, no se puede pasar del sábado, claro, para entregar la lista. Pero lo que parecía que iba a ser en estos días va a ser un par de días más por la cantidad de lesionados. Pero esta convocatoria de 7 futbolistas más de cara a la Copa del Mundo.
1: Después nos contás el parte, vamos a ver jugador por jugador el rol de estos chicos, que por ahora son acompañantes,
3: sí,
1: de lujo, porque muchos tienen un gran presente.
3: Más que nada para los amistosos.
1: Claro, y fundamentalmente todo alrededor de Messi y Dibu, que son las lesiones más preocupantes.
2: ¿Podemos después analizar la frase de Scaloni?
1: ¿Cuál?
2: No es tan mala, porque no es lo mismo decir, sí, no pasa nada, estamos tranquilos porque es leve.
1: Sí, no lo vi tan optimista. No,
2: exacto. Es una lesión.
1: Un técnico...
2: Por eso, es una lesión, yo creo que encubre algo de mucha preocupación.
1: Sí,
2: no,
1: yo creo
2: poca,
1: que más que, no es gravedad, sino el hecho de no, sí, llegar 10 puntos, ¿no? Como mereces para una Copa del Mundo. Mucho más de la selección, porque estamos a horas del Mundial y somos la radio del Mundial, ¿eh?

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1: Son las 6 y 37 en la Argentina. Gracias a Dios, sin niebla, ¿cómo cambia, no? Salir y poder manejar.
0: Respecto a ayer.
1: Tranquilamente. Ayer fue muy, muy, muy complicado. Muy, muy complicado. La foto del puente Zárate Brazo Largo, invisible prácticamente, y con servicio asistido. Para los que tuvieron que cruzar a esa hora, realmente marcó la situación muy, muy compleja que vivimos en gran parte de la Argentina. El señor Marcelo De Leo está en la red de tránsito con el panorama a esta hora. Marcelo, ¿cómo va?
2: ¿Qué tal, Pablo? Buenos días. Sin niebla, pero con accidentes y demoras en la General Paz. Hay dos accidentes a la altura de Villa Devoto, uno en Cervantes, otro en Lope de Vega, y esto genera congestión hacia el Río de la Plata desde Liniers. También tenemos un accidente en la de Lepiane, a la altura Cañada de Gómez. Ya tiene una reducción natural la de Lepiane por las obras que se están haciendo. Esto reduce aún más, que a solo un carril liberado. Hay demoras desde la Riccieri hacia el centro porteño, y sumamos las demoras habituales en el acceso oeste y en la Panamericana. Tenemos un accidente en el ramal Pilar, a la altura El Triángulo, antes del enlace, lo cual también genera algunas demoras en el lugar. En cuanto a los servicios, atención, porque también tenemos Tren Roca, ramales Corn y Ezeiza, que están circulando con demoras por problemas operativos. El resto de trenes y subtes con normalidad. Me quedó flotando una pregunta, Pablo.
1: ¿Cuál?
2: La siesta en el bondi, en el subte y en el tren, ¿vale o no?
1: Y esa es más cabezazo que siesta, así que voy a hablar con mis amigos, los científicos, y le confirmo, Marcelo.
2: Por favor, muchas gracias.
1: Porque espero las siestas breves pueden aliviar la fatiga, dice, mejorar el estado de alerta, pero hay que ver, no se lo puedo confirmar. Sí tengo confirmado que usted tiene más de 56, así que voy a pasar su caso y después se lo resuelvo, ¿eh?
2: Bueno, muchas gracias, hasta luego.
1: Hasta pronto. Este es como Mirta, ya viste, tiene...
0: Por favor.
1: No centenario, pero lo tenemos más o menos por ahí. Los trenes y los subtes bien, y no tenemos niebla, por lo menos en esta parte de la ciudad de Buenos Aires.

0: tenemos nuestro despertador, el 11 23 24 22 22. 11 23 24 22 22. Ese es nuestro WhatsApp. Dejas mensaje de voz y ¿a quién despertamos hoy?
1: No se abriguen mucho porque la temperatura ya está con dos dígitos linda, ¿eh?
0: Sí, 12 grados, dos décimas.
1: Uno de los temas jurídicos y pongámosle, si queremos, policial también, tiene que ver con el tan mentado juicio de los cuadernos, donde ayer declaró la ex de Centeno, que es el chofer, el señor de los cuadernos, ¿no? Y que cambió un poquito el libreto este de los kirchneristas que ahora quieren santificar a Barata, a Cristina Fernández y a todos, creyendo que son todos inocentes y que es un invento del juez que murió, del doctor Stornelli, y un presionador serial como Stornelli, el fiscal, ¿no?
2: Tal cual, exactamente, de lo que consideran, obviamente, desde, en este caso, las defensas. Bueno, Hilda Horowitz es quien declaró en el día de ayer, lo habíamos adelantado, es la ex esposa de Oscar Centeno, quien escribió los cuadernos, famosos cuadernos de las coimas. Hilda Horowitz, después vamos a explayarnos un poquitito más de esto, pero es muy interesante porque ella dijo, yo vi los cuadernos, efectivamente, pero no solamente vi los cuadernos, sino también los bolsos que llevaba, en este caso, mi ex marido. Y hasta me mostraba la forma en la que se acomodaban los billetes para que pudieran entrar todos de la mejor manera.
1: Porque fue una época de la industria de bolsos en la Argentina tuvo un pico boom, de éxito,
2: ¿no? Un boom, exactamente. Sí, grandes industrias del bolso.
1: Mucho.
2: Después, obviamente, le exhibieron esos bolsos que ella había hecho referencia y los reconoció como justamente de los que veía en manos de Oscar Centeno. Y dijo y admitió, él anotaba todo. Todo anotaba. Todo. Sí,
1: compraba un par de zapatillas, anotaba.
2: Compraba un par de zapatillas para los hijos y anotaba, y además anotaba la tarjeta de crédito que usaba. Es decir, él escribía todo. Y además, él le había dicho en su momento que cuando ella le preguntaba, dijo, ¿por qué escribís los cuadernos también cada vez que salís, va a venir, que llevas encima? Dice, por si me echan. Claro. Algún día tengo exactamente toda la referencia de lo que he hecho durante todo este tiempo. En un momento determinado dijo, yo encontré, cuando revisé un placar, encontré además los cuadernos, unos papeles que estaban vinculados a Salvador Barata.
1: Claro.
2: A Barata, perdón. En este caso, lo que ha dicho justamente Horowitz es que esos papeles se los dio a Quiroga, a Miriam Quiroga.
1: Que hoy está enferma.
2: Sí, que tendría que declarar en el día de mañana y que en principio no lo haría por cuestiones de salud, presuntamente. Miriam Quiroga, que fue secretaria de Néstor Kirchner, que trabajó, fue en este caso tuvo relación en la Casa de Gobierno.
1: Que también habló empleada, de bolso, ¿no?
2: Que ella habló de bolso y escribió un libro, además también, Mi vida con Néstor Kirchner, o Mi vida con Néstor. Dijo, le entregué los papeles y Barata los destruyó.
1: Bueno, sí, vos después nos vas a contar por qué la señora habla y dice que fue testaferro, el vínculo de Centeno con Barata y el poder, los bolsos y las migajas que supuestamente Centeno recibía.
2: Tal cual.
1: Después, como dijo esta mujer, de ir a robar.
2: Exactamente. Ella le decía, vos vas a robar. Claro. A estos lugares, porque claro, lo que hacía era, ellos tuvieron una muy mala relación, se terminaron, se separaron, ella lo acusa de violencia de género muy fuerte, con golpes, inclusive patadas, en su momento ella lo que contó y dijo que Centeno era
1: que no
2: de tomar
1: cambia el eje de lo que estamos hablando,
2: ¿no?
1: Los bolsos y la violencia de género no tienen nada que ver, ¿no?
2: En este caso no. Y después les voy a contar por qué ella se descompuso en un momento determinado de la audiencia, tuvo que intervenir el SAME, la sacaron de silla de ruedas y el tribunal decidió suspender la audiencia para con ella para proseguirla en el día de mañana. Otra vez la esposa de con datos claves para una investigación judicial. Como tantas veces hemos visto las mujeres que cuentan.
1: Hacen un giro, ¿no?
2: Exactamente, ella lo cuenta y ella dijo algo muy interesante, después ampliamos. No estoy despechada.
1: Exacto.
2: Pero cuento las cosas que he vivido, las cosas que he visto y las cosas que he padecido.
1: Causa, cuadernos y un testimonio revelador en el día de ayer. La expareja del señor de los cuadernos, el señor Centeno. 6:43.

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1: 6:44 de la mañana. Hoy vamos a hacer un ejercicio a propósito de lo que ha publicado una importante consultora como Focus Market, que habla de los argentinos que ajustan gastos para llegar a fin de mes. Así que ustedes en casa, en el auto, donde están, vayan pensándolo, lo charlaremos aquí con la mesa, cómo se llega a fin de mes en una Argentina que muestra unos brotes verdes, no es la mejor palabra, en materia económica, en lo macro, reservas, riesgo país, números auspiciosos en construcción, en industria, no tanto en consumo, que ahí estamos realmente flojos, las compras puerta a puerta con un salto altísimo, después de 22 años, inflación a la baja, pero con un bolsillo que todavía no demuestra ese efecto. Así que vamos a charlarlo y vamos a abrir un poquito también este trabajo de nuestros colegas, donde el 46,8 espera estar peor el año que viene, el 46,3 dice resigno gustos y salidas, y hay un 31,6 de argentinos que dice no logro cubrir los gastos fijos del mes. Más información deportiva, porque estamos con la cabeza en el Mundial, pero estamos cerrando la semana de copas y resultados finales, ¿no, Juan?
2: Exactamente, Pablo, porque anoche San Lorenzo quedó eliminado de la Copa Sudamericana. Tenía todo el panorama a pedir del equipo de Boedo, tenía que ganarle a Deportivo Recoleta. Un equipo paraguayo que está en amateur, que hace unos meses su presidente, Luis Vidal, ingresó a jugar unos minutos.
1: ¿Jugó el presidente?
2: A los 52 años.
1: Anoche no, ¿no?
2: No, anoche no. Anoche no. Para pasar a ser el jugador más longevo de ese club.
1: Mira.
2: Con ese equipo San Lorenzo ayer quedó eliminado.
1: Increíble.
2: Perdió 1-0. Bronca de la gente, porque si ganaba, o hasta inclusive empatando, sí, era primero.
1: Claro.
2: Santos, que no había ganado.
1: Además, oportunidad
2: en toda la copa.
1: Ingreso de dólares, ¿no?
2: Impresionante. Increíble. Lo que ha sido la noche para San Lorenzo. Estudiantes se metió sobre la hora.
1: ¿Qué?
2: Le ganó al DIM.
1: Qué mística tiene.
2: En la última, y aparte con VAR,
1: sí,
2: una ansiedad allí por parte de los equipos. De los hinchas de Estudiantes de La Plata. Hoy juega River, sin Juanfer, que viaja a Colombia.
1: Cabildo abierto, a ver qué pasa la gente.
2: Muchísima incertidumbre para ver cómo va a ser. Raro, porque River está clasificado.
1: Sí, bueno.
2: Ya está, pero bueno.
1: Viene de perder un título el domingo.
2: La gente va a ir a dar su descontento por lo que fue.
1: No, veremos qué pasa, ¿viste? ¿Qué
2: sé? Yo creo que hay un descontento por el rendimiento y por el rendimiento de varios jugadores,
1: ¿no?
2: Tal cual. Y mañana juega Boca sin Cavani, que se confirmó no va a ser parte de los
1: convocados. Está ahí.
2: Bueno, Merentiel tampoco.
1: Sin Cavani. La noticia sería cuando digamos con Cavani, ¿no?
2: Es real. Tenés razón.
1: Exacto.
2: La noticia sería si está Cavani, claro. Pero como venía recuperándose y era una posibilidad su regreso a la lista de convocados, esta nueva lesión en la espalda lo va a sacar afuera nuevamente de un partido tan importante en donde Boca tiene que ganar para seguir con vida.
1: Racing para cumplir.
2: Para cumplir con Independiente
1: Costa, que lo quieren usar políticamente, ya se bajó, puso un tuit y dijo, no me pongan con eso, por favor.
2: Para los que dicen que me voy a presentar a elecciones, claro, de ninguna manera.
1: De ninguna manera. Así que bueno, hablamos de todo esto.
2: Sí.
1: Y cómo llegamos con todos los jugadores, un parte médico y un día a día, porque tenemos algunos con nanas, pero vamos a llegar y la rompemos en el mundo. Yo les tengo una fe argentina.
2: Yo también.
1: Impresionante.
2: Defensores del título somos.
1: Además, cuando andamos con algún lío así, los argentinos como que...
2: ¡brum! Real.
1: Futbolísticamente siempre levantamos. Bueno, arrancamos el día con mucha fuerza. Señor.

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1: 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Y atentos al fenómeno de la niebla, lo que no es ahora no significa que ya nos garantiza unas mañanas despejadas, porque el Servicio Meteorológico Nacional prevé que podemos tener, no lo de ayer con esa intensidad, pero algún tipo de inconveniente, así que lo vamos a seguir con mucha atención. ¿Arrancamos?
0: Arrancamos.
1: Ahora sin siesta, qué lío, estamos con tantos problemas, ¿no?
0: ¿Qué voy a hacer?
1: Sin siesta, cuidando los alimentos, Marcela, así que, ¿qué vamos? Basta de chocolate.
0: Pero podemos comer 7.000 huevos.
1: Sí, 7.000 huevos por año, eso no es bañados en chocolate.

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0: separan de las 7 de la mañana. La temperatura, reiteramos, 12 grados 2 décimas. Humedad 89%, el cielo está cubierto. Hay alguna neblina, menos que ayer, y la máxima será de 16.
1: Bueno, miramos el cielo con Mauro Gundín, que anda ya por las calles de Buenos Aires. Mauro, buen día, ¿cómo estás?
2: Hola, Paulo, ¿cómo estás? Muy buen día para vos y para todos, ¿cómo andan?
1: Bien, hoy mucho mejor, ¿no? ¿No bajó tanto esto?
2: No, mucho mejor de neblina, muchísimo mejor verdaderamente, Paulo. Ahora, el día está pegajoso, horrible, el cielo está nublado, no llueve, por supuesto, no hay una llovinda, nada, pero verdaderamente está muy pegajoso.
1: Sí,
2: ¿no?
1: Sí.
2: No hace frío, por supuesto, a partir de la humedad, yo creo que con una camperita estamos bien.
1: Hoy zafamos, pero sin niebla ya es una ventaja,
2: Sí, ya es. Ayer era tremendo, Paulo, te digo que estuve en Ezeiza, viste que hicimos toda la cobertura.
1: Sí, terrible.
2: Nunca había visto tanta niebla, verdaderamente. Así que hoy la realidad es otra, hoy el día comienza de otra manera. Pero que basta de esta manera, Paulo, tengo el canasto de la ropa lleno, no se puede lavar la ropa.
1: Bueno, pero no venga con cosas de señor mayor. En algún momento bajará, ¿qué vamos a hacer? Póngase otra cosa.
3: Se compra un secarropa. Si compre,
1: no. Escuche la tanda de la radio, un coiner, como dicen aquí, como decimos aquí en la red.
3: Poderoso,
1: no se soluciona, por favor. Modernícese, es una cosa terrible. Si llueve porque llueve, si no llueve porque no llueve, si hace sol. Es una
3: un
1: cosa,
3: lamento constante.
1: Un lamento constante, por el amor de Dios. Por favor, ya vamos a tener
2: humedad, Paulo,
1: preocuparnos por Argentina en el Mundial, y usted está con esto, por favor.
2: Estamos a 2 semanas nada más, ¿cómo pasa el tiempo, Paulo?
1: Dios mío, tiene el placar vacío, Marcela, porque no tiene...
0: Puro Bermuda.
1: Puro Bermuda, vamos a sacar los Bermudas.
2: Bueno, sacamos la Bermuda por falta de ropa.
1: Por falta de ropa.
2: Ahí está.
1: No me haga lío con la niebla, empezamos a trabajar.
2: Sí, empezamos a trabajar, por supuesto, Paulo, como siempre. Dale,
1: te mando un abrazo grande,
2: Chau,
1: chau. Ahí está el señor Mauro Gundín, empezando el día. Señor Díaz.
0: Los días de Díaz.
3: Sí, señor, exactamente.
1: Debe estar muy ingenioso estos días, ¿eh?
3: Sí.
1: Porque siempre hay algo, pero viste.
3: Siempre
1: ahora,
3: hay algo.
1: Ahora estamos muy.
3: Y a veces recuerdo cosas insólitas, entretenidas, que nos hacen recordar a nuestra infancia, por ejemplo. A nuestra, porque la actual no.
1: Cambió.
3: Claro, vos le mostrás, lo que voy a contarles, le mostrás a tus hijos y dices, ¿qué es eso?
1: Papá, ¿te gustaba
3: y se divertían esto, con esto?
1: Con esto, papá.
3: Sí, mira, probá a ver si podés. Y no puede.
1: Como, qué básico será,
3: y no puede. Y ahí viene
1: pero
3: el padre.
1: Felices, ¿no? Sí,
3: ahí viene el padre o la madre canchera que saben jugar.
1: Claro.
3: Porque dentro, faltan 10 días.
1: ¿Para?
3: 10 días, 6 de junio. Faltan 10 días para el Día Mundial del Yo-Yo.
1: Qué lindo.
3: ¿Se acuerdan del yo-yo?
1: Sí, pero tuvo muchas épocas también.
3: Muchísimas.
1: Desapareció,
3: sí.
1: Volvió.
3: Pero ahora, viste que vos vas a una juguetería, hay alguno ahí perdido, qué sé yo. Pero yo me acuerdo del yo-yo Russell.
1: Sí.
3: O Russell,
1: los
3: como
1: colores que tenía.
3: ¿No? Alguno era negro con blanco, otro era rojo con blanco.
1: ¿Vos tenías ese?
3: Yo tuve los dos. Tuve primero el rojo, que después se me rompió, y después me compraron el negro con blanco.
1: Brillaban, qué lindo.
3: El yo-yo, ¿qué era el yo-yo Bronco? ¿Era otra marca?
1: Sí,
3: otra marca,
1: otra,
3: claro. Después vienen los
1: ¿pero
3: con luces.
1: Bien?
3: No, jugaba.
1: Difícil.
3: Jugaba, me costaba hacer esa vuelta.
1: La vuelta al mundo.
3: La vuelta al mundo, sí.
1: Al mundo.
3: Es el columpio, sí, también
1: un
3: estaba.
1: Un golpe en la cabeza alguno, ¿no?
3: Digo, nos divertíamos con
4: el
3: algo
4: perrito,
3: sencillo.
1: Pero va a volver.
4: Le tiraba para
1: el
4: adelante
1: perrito,
4: y volvía.
3: El perrito, sí, esa a veces me salía.
1: Ese siempre, es como el valero, ¿viste?
3: Exacto.
1: Cada tanto vuelven, ¿no?
3: Bueno, la última vez que hubo un campeonato fue... Gerardo Sofovich.
1: Gerardo.
3: ¿Te acordás?
1: Sí. Yo no metí a Gerardo, ¿no?
3: No recuerdo.
1: ¿Shenga?
3: Me parece que sí también.
1: ¿Sí?
3: No, el Shenga sí, por supuesto. Pero digo, el yo-yo es un juguete... ¿Vos sabés que lo había leído de 500 años antes de Cristo?
1: ¿Ya estaba?
3: Sí. Hay imágenes...
1: ¿Quién lo puede probar? No hay una foto.
3: No sé yo, nada, no sé. Incomprobable, pero así dicen.
1: ¿No?
3: Y en Filipinas, en China y demás, ya venía desde hace muchísimo tiempo y se instauró el 6 de junio como el día mundial del yo-yo. Había competencia.
1: Sí.
3: ¿Verdad que entre...?
1: ¡Qué lindo!
3: Eso, la figura se ha perdido, pero bueno. Lo recordamos.
1: ¿Y cómo te dicen tus hijas? Papá, con eso te

0: divertías.
1: Exactamente, con eso nos divertíamos.
0: Sí, con eso nos divertíamos.
1: Exactamente. Exactamente. Toma, probáselo vos, si podés.
0: Hacelo. No, no puedo. Bueno, acá estamos, esperando el día del yo-yo.
1: Porque 6 de junio.
0: Yo-yo, ¿quién lo habrá podido?
1: Es una palabra que dice que vendría de Filipinas.
0: Ah.
1: Una frase del idioma filipino que sería... Viene, viene.
0: Viene, viene.
1: Viene, viene.
0: Viene, viene, viene, gol.
1: Yo, yo.
0: Bueno, acá estamos, con los días de días y muy cerca del Mundial porque faltan...
1: 15 días para que empiece el Mundial.
0: Dios mío.
1: Sí. Y en este caso 20 días para que arranque la selección argentina.
0: Lo que vas a trabajar, Juancito.
2: Pero ya estamos preparados.
0: Lo que vas a trabajar, lo que vas a trabajar. 7 de la mañana en la República Argentina. Nosotros ya está ahora listos para presentar...
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6: 7 de la mañana, 2 minutos en la ciudad de Buenos Aires. La temperatura 12 grados 2 décimas. Humedad 89%. Cielo cubierto.
5: Economía.
6: Pasajes gratuitos para personas con discapacidad. Los transportistas reclaman una deuda de 27 mil millones de pesos. La Cámara Empresaria de Larga Distancia aseguró que el Estado dejó de pagar las compensaciones en noviembre de 2024. Denuncian que continúan entregando boletos gratuitos por orden judicial mientras se acumula una deuda millonaria.
5: Policiales.
6: Buscan a una adolescente de 14 años en Córdoba. Agostina fue vista por última vez el sábado a la noche cuando subió a un vehículo. Un remisero dio un testimonio clave. Los familiares sospechan de un adulto que la habría manipulado a través de redes sociales.
5: Nacionales.
6: Nació una super bebé de 6 kilos y medio en Santiago del Estero. Nazarena se volvió viral por su impactante peso. Su mamá, Joana, contó que el embarazo fue considerado de riesgo, aunque tanto ella como la recién nacida se encuentran en perfecto estado.
5: Judiciales.
6: A 30 años del femicidio de Carolina Aló, renovaron la restricción perimetral contra Fabián Tablado. El autor del crimen de 113 puñaladas en una vivienda de Tigre recibió 24 años de cárcel, se casó y formó una familia. Denuncian que incumple la medida impuesta por la justicia de restricción. La justicia extendió por un año más la restricción de acercamiento al autor del crimen.
5: Internacionales.
6: Pedro Sánchez llega al Vaticano para reunirse con León XIV. Ocurre a pocos días de la visita del Papa a España, prevista para el 6 de junio. El presidente del gobierno español mantiene plena sintonía con los mensajes que lanza el pontífice ante la guerra o el desafío de la inteligencia artificial.
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6: Atención, automovilistas. Congestión en la General Paz por 2 choques a la altura de Villa Devoto. El primero ocurre en Cervantes. El segundo en Lope de Vega. Es un choque de 2 motos. Ambos sentido al Río de la Plata. Choque en el ramal Pilar antes del enlace con la Ruta 9 en la Panamericana, en la zona del Triángulo. También genera demoras que se suman a las habituales entre la 197 y el Camino del Buen Aire. Choque en Cantilo en el enlace con la General Paz. Atención, usuario de trenes. El Roca, Ramales, Korn y Ezeiza circulan con demoras por problemas operativos.
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7: El área metropolitana de Buenos Aires, con visibilidad reducida por neblina, pero ya no tan significativamente como ayer. La niebla se encuentra instalada en el sur del litoral, el norte de Buenos Aires y la costa atlántica bonaerense, con visibilidades menores a 500 metros. Se espera para esta tarde en Buenos Aires una máxima de 16 grados. Para el jueves y el viernes, las temperaturas estarán entre 11 y 17 grados, con el cielo mayormente nublado, y se espera un leve ascenso en la temperatura para sábado y domingo, con valores entre 10 y 18 grados. Lucas Berengua, Meteorología, Radio La Red.
6: 7 de la mañana, 6 minutos en la ciudad de Buenos Aires. La temperatura 12 grados 2 décimas, humedad 89%, cielo cubierto.
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0: cafecito por acá, cartuchito,
1: Hoy no hay niebla,
0: Hoy no hay niebla, por suerte también. Por acá, desde Villa Crespo, desde Palmira, Alejandro, buen día a todos, dice Betuti.
1: Betuti, me gusta,
0: Nacho dice, no nos torturemos.
1: No,
0: qué atrevido.
1: Hágase una audiometría,
2: por
1: querido.
2: Favor, ya nos van a extrañar.
3: Mal, escucha mal. Que
1: sí, tiene algún problema auditivo, ¿no?
3: Exacto. Un saludo a mi hermano Alejandro Díaz, que cumple años hoy.
1: Cumpleaños.
3: ¿El mayor o el menor? No, más chico es.
1: Ah, vos sos más viejo.
3: Somos dos y
1: el más chico.
3: Sí.
1: Bueno, feliz cumple, Bueno, acá estamos, empezando un nuevo día. Aplausote para todos.
0: Muy bien.
1: Vamos con fuerte. Esta semana vuela y es junio ya, ¿eh?
0: Ya está.
1: Ya estamos controlando la radio, la aplicación, la tele.
0: Ayer el mes del mundial.
1: Un vecino mío llegó con una. Llegué en el momento peor porque estaban tratando de meter el ascensor y no entraba la tele. Cuestión que no opiné, no dije nada, me fui por escalera. Porque era enorme, una cosa, viste, un cine. Digo, este se cree que está el multiplex acá en mi casa.
0: ¿Sí?
1: Una cosa impresionante. Pero bueno,
3: bancamos a tu vecino.
1: Hay que comprar y hay que preparar todo. Y el día que arranca. Dios, tenerlo bien puesto.
3: Además, me dieron las puertas todo. Porque
1: no, dije, este loco compró otro departamento, bueno, pero bajo una pared.
3: Esos televisores te los suben normalmente por afuera.
1: Por el balcón.
3: Por el balcón.
1: Una cosa decía.
2: Ay, pero qué miedo.
1: Uno decía, check, por el balcón, viste, cuando todo el mundo opina, ¿no?
2: Sí,
1: todo el mundo
2: opina.
1: Señora Calendaria Sota,
2: buen día. Buen día, Paulo, ¿cómo estás?
1: Bien, un titulillo.
2: Vamos a hablar de qué pasó con el consumo y cómo son los nuevos hábitos. ¿Qué ajustamos
1: argentinos?
2: ¿Qué ajustamos? ¿Qué es lo que achicamos para tratar de llegar a fin de año?
1: Exactamente, porque ayer también había toda una discusión acá en la mesa de Toti, el boom del teatro, el boom de las canchas de fútbol, el boom de los viajes, el boom de un montón. ¿Qué pasó? ¿Cambió el consumo? ¿Hay menos consumo? ¿Hay un consumo diferente? ¿El puerta a puerta que funciona? Bueno, lo charlamos hoy y cada uno va a poner también su ejemplo. ¿Arrancamos, Marcela, con los datos del tiempo?
0: Sí, claro, 12 grados 2 décimas la temperatura, la humedad 89%, el viento norte a 6 kilómetros, el cielo está cubierto, recordemos que para hoy tenemos nubes todo el día y la máxima será de 16 grados.
1: Sin niebla, miércoles 27 de mayo, Gonzalo Prado presenta la agenda del día de hoy.
4: El gobierno entró en modo, yo te diría, Paulo, cena familiar, ¿viste cuando hay un evento y están todos peleados en la familia y dicen, ¿se portan bien que vamos a sacar la foto y todos juntitos? Así se puede explicar la foto de ayer de la Mesa Política de la Libertad Avanza. Fue un, pensando en lo que viene a futuro, finjamos demencia y sigamos para adelante, debido a que el propio presidente, Javier Milei, decide no interceder directamente para decir, bueno, listo, hasta acá, se calman, retar a unos, beneficiar a otros. Digo, se sigue con esta procrastinación. En esa línea, para que no termine de explotar por los aires, por así decirlo, las relaciones que hay dentro de la Libertad Avanza, tomaron la decisión de mostrar esta hiperactividad parlamentaria con el anuncio de nuevos proyectos. Tomé y me puse a contar todos los que hay de parte del gobierno, estamos hablando de iniciativas, en el Parlamento. Son 3 en total, te las quiero leer. Invio la habilidad de la propiedad privada, reforma electoral, fondos buitres, pliegos judiciales, reforma de salud mental, hojarasca, recorte de subsidios zona fría, patentes, acuerdo libre comercio Mercosur-Singapur, superrigui, ley de lobby, ludopatía y derogación de etiquetado frontal. Vos dirás, ¿qué cantidad de iniciativas? Y yo te digo, sí, ahora, dista mucho de ser la agenda parlamentaria que quería la Casa Rosada en enero de este año. Por eso pasan a ser leyes aprobables, yo te diría en su mayoría de estas 13.
1: Importantes.
4: Sí.
1: Sin ser las PASO o sin ser ficha limpia, pero también el Congreso tiene que trabajar.
4: Es que ahí vamos de acuerdo, es sobrecargar la agenda para demostrar que no tiene hoy por hoy el gobierno consensos para hacer reformas amplias. ¿A qué voy con esto? Si vos me decís, y se lo preguntabas a Javier Milei a principio de año, ¿qué preferís? ¿Eliminar la ley de etiquetado frontal o sacar la reforma fiscal? Te dice reforma fiscal de acá a la China.
1: Por supuesto, yo prefiero, y es necesario todo ese tipo de cosas, pero ante que no hagan nada,
4: bueno, es que
1: yo están prefiero, intentando, hay cosas que a la gente le sirven.
4: Están
1: ¿viste?
4: Intentando maquillar la falta de consensos internos para lo que era un plan mucho más ambicioso. Ahora bien, esto sucede porque la pelea interna entre dos sectores, el de Karina Milei y los Menem, Martín y Lule, versus el de Santiago Caputo, entro en una dinámica donde todas las semanas, por alguna cuestión, van cambiando las estrategias. En vez de estar pensando cómo podemos seguir para adelante en, por ejemplo, asegurar la reelección del presidente, están en la discusión. Y nuevamente hubo modificaciones, sobre todo después de lo que fue la foto que vimos ayer, en donde, como te decía al principio del programa, Patricia Bullrich quedó en el medio de Martín Menem y Santiago Caputo, mirando para adelante, diciendo, a mí me ponen en el medio de la línea de fuego, y miraba para un lado y para el otro. ¿Qué cambió? Bueno, Martín Menem, por lo que pude reconstruir, tiene pensado y va a intentar que tanto Santiago Caputo como su mesa chica tenga que poner la cara en esta pelea. ¿En qué sentido? Hasta ahora, los integrantes de las Fuerzas del Cielo, ¿no?, que es el sector que se referencia con el estratega presidencial, que están en el día a día, son más que nada la comunidad tuitera, ¿no? Los Daniel Parisini, que es el gordo Dan de la vida, los Traductor Te Ama, ¿no? Todos personajes del ecosistema digital que tienen ascendencia, pero no tienen despacho. Menem quiere que Caputo tenga que salir él propiamente, o su mesa chica, Vidal, Alifiaco, a tener que poner la cara, como llevar al sector más público, digamos, de exposición, esta discusión, para seguir manteniendo en el tintero. Y Caputo también modificó su estrategia, y ayer me contaban algo así como que podría cambiar su nombre a Pierce Brosnan. Bueno, John Connery.
1: A la gente le importan tan poco.
4: Bueno, pero van en línea con lo que está pasando y por ahí en la Casa Rosada.
1: No tienen ni idea. La gente sale
4: hoy. La pelea es esa.
1: ¿Habrá niebla? ¿No habrá niebla?
4: Y bueno,
1: ¿quién será el próximo presidente? ¿No? Estos viven en un submundo.
4: Y dentro del submundo,
1: como decimos, el ecosistema de las vanidades,
4: ¿no? Dentro del submundo, que me parece que está bordeando la cuestión digital, te decía Pierce Brosnan, John Connery, Daniel Craig, porque consideran que son como James Bond en este momento y tienen licencia para matar. ¿En qué sentido? De escalar el conflicto,
1: bueno,
4: con los Menem hasta donde llegue.
1: Pero hay que ver ahí cuál es el límite que pone el presidente,
4: bueno,
1: también.
4: Hasta, ¿no?, ahora, como te decía al principio,
1: fue un día diferente. Respetando, no sé si un poco lo que pasó con la iglesia y mensaje, pero ayer Argentina tuvo un día de calma.
4: Yo te diría que todos hicieron.
1: El presidente, en la nota que vio, tuvo un tono contemplativo, ¿no?
4: Yo te diría, todos hicieron los desentendidos como para no hablar del tema. Y en eso va en línea que el presidente todavía no dice hasta dónde. Mientras no esté el hasta dónde, ellos van a seguir peleándose y levantando un nivel de interna que, creo yo, va a llegar a niveles nunca antes vistos. Mientras todo esto sucede, paradójicamente, en la vereda de enfrente, la situación con la Unión Obrera Metalúrgica generó un punto de contacto muy anormal.
1: Porque hay que se discute una elección, ¿no?
4: La justicia intervino el gremio, claro, como consecuencia de irregularidades en la elección, por así decirlo. ¿Qué pasó? El peronismo en sí salió a defender a la conducción de la UOM. La CGT,
1: claro,
4: los gobernadores.
1: Un sindicato muy fuerte.
4: ¿Y qué generó esto? Que haya un punto de contacto entre Cristina Kirchner y Axel Kicillof, que no se hablan, que se detestan.
1: Sí.
4: Y si pudieran, se sacarían el uno al otro de la discusión política per se. Dentro de toda esta interna que se está viendo, lo que sucedió en el gremio de los metalúrgicos fue el único punto de contacto. Hay una idea de todo el peronismo de empezar a presionar para que se levante la intervención y se acepte las elecciones tal cual como fueron, o en el peor de los casos, que se convoque cuanto antes a un nuevo comicio, porque lo que tienen en claro es que mientras más se mantenga la intervención, más tiempo, claro, tienen otros sectores por fuera del oficialismo de la UOM para imponerse en temas electorales. Es clave para el peronismo, sobre todo para la Cámpora, este sindicato, porque en épocas de vacas flacas le da una estructura que hoy por hoy no tiene la Cámpora, sacando alguna que otra intendencia. Básicamente, la caja. Y quien también va a tener una ascendencia muy importante en las próximas semanas, durante el Mundial, es la titular de la Fundación Pensar, María Eugenia Vidal, que va a reemplazar a Mauricio Macri. ¿En qué sentido? En ser esta punta de lanza de la diferenciación del PRO con la Libertad Avanza. ¿Por qué va a ser ella?
1: Ella está fuera porque no es diputada, no es nada.
4: No es solamente la titular de la Fundación Pensar, pero ¿por qué Vidal va a ser la que esté marcando la, digamos, la línea de lo que quiere el macrismo? Bueno, porque el expresidente va a estar en el Mundial durante un mes y medio por su labor como titular de la Fundación FIFA. Es decir, reemplazame en este mes y medio que no estoy y después vemos cómo seguimos. Vidal tiene aspiraciones, por lo que tengo entendido. Todavía no define, pero es muy probable que el año que viene o tenga una candidatura puntual o participe muy públicamente de un armado que ahora a priori parece estar lejos de la Libertad Avanza.
1: Milei evitó ayer en la entrevista que dio polemizar con Macri, sí, asegurando que él compite contra sí mismo.
4: Contra,
1: ¿no?,
4: sí mismo, bueno, porque también entiende que el expresidente, como te contaba ayer, está jugando un poco a rearmar un espacio de centro derecho, de centro, que pueda competir contra la Libertad Avanza por quien ingresa a un supuesto, en este momento, como están viendo en el escenario, balotaje, ¿no? Todos los espacios hoy están viendo que hay escenarios de tercios, donde es uno para el peronismo, uno para Libertad Avanza y uno que está vacante para algo más.
1: Sí, que siempre está vacante en la Argentina, después nadie lo puede cristalizar, bueno, porque es complejo. El tema es que también Macri y Milei sabe que no pueden competir entre ellos porque
4: dividen el voto.
1: Dividen el voto, bueno,
4: pero
1: ¿no?
4: Si vos fijás,
1: y la gente los mata.
4: Si vos te fijas el panorama en las últimas dos elecciones, la elección de 2023 y la elección de 2025, hubo una división, claro, en tercios. Quizás no se respetó tan marcadamente como 30-30-30, pero existía.
1: Por ahí.
4: En ese esquema es donde se están moviendo. Y para cerrar, te tengo cortisol por dos.
1: Ah, ¿sí?
4: Y porque te di descanso el lunes de esto.
1: 25 de mayo, bastante pero agradable.
2: ¿Qué necesidad hay?
1: Exactamente. Con lo que cuesta bajarlo, ¿viste?
2: Claro.
1: Con lo que cuesta bajar.
4: No me quiero atrasar.
1: No.
4: Esto es como con la escuela, ¿viste? No me quiero atrasar con el trabajo práctico.
1: A ver.
4: Me quiero atrasar con los cortisol.
1: Y hoy son dos.
4: A ver. El primero.
1: Sí.
4: El ex canciller, el ex gobernador Felipe Solá.
1: ¿Cómo anda, Felipe? ¿Bien?
4: Bien, creo que está estudiando inglés.
1: Mira,
4: pero
1: muy bien, nunca es tarde, ¿eh?
4: Nunca es tarde para aprender.
1: Nunca es tarde, todos tendrían que estudiar un poquito, más cuando quieren ser cancilleres.
4: Claro, habló sobre la situación de Cristina Kirchner.
1: Habló, a ver.
4: Y dejó este título.
1: A ver, Felipe.
5: A los jueces que la condenaron, todo el proceso que estaba atrás, una buena parte de la sociedad, etcétera. Es miedo político. Entonces, admitamos, ¿por qué es tan injusta la situación de Cristina Kirchner? ¿Por qué? Es evidentemente muy injusta. ¿Por qué son muy injustas las condiciones? Por miedo. Estoy planteando que las condiciones hiperrestrictivas se deben al miedo político.
4: O sea, que la justicia, según Solá, sí, le tiene miedo a Cristina Fernández de Kirchner.
1: Y que los políticos la metieron presa. Argumento, Felipe, muy antiguo. No mueve la aguja. Pero bueno, cada uno opina lo que se le da la gana. Y el otro cortisol.
4: Y el otro cortisol.
1: ¿Qué antigüedad?
4: Pablo Moyano.
1: Ah, lo vi ahí en una foto.
4: Habló sobre la inteligencia artificial.
1: ¿En serio?
4: Pero dejó un mensaje.
1: Que un burro hable de inteligencia artificial es bueno, ¿eh?
4: En esta qué parte, bueno. Cortisol Prado investiga, te sí, voy a decir.
1: Qué bueno.
4: El contexto en lo que acaba de decir, y ahí.
1: ¿Sabe
4: el
1: lo
4: cortisol
1: que es? Cortisol. Inteligencia
4: se te va a ir
1: artificial.
4: Hasta la estratosfera. Sí, a ver. Escúchalo.
6: ¿Cómo ves tú el desarrollo de la inteligencia artificial, pensando que hay muchos de estos trabajos que se pueden robotizar y que podrían ser reemplazados?
7: Bueno, nosotros lo rechazamos, por supuesto. Nadie puede estar o dudar que es el avance que se viene, ¿no? En algunas empresas de logística de nuestra actividad están apareciendo robots o nueva metodología de trabajo, lo que no hemos permitido despido de trabajadores. Pero bueno, es un avance que no sé cómo se va a poder llegar a frenar, ¿no? El tema que no impacte en el trabajo. En Europa ya hasta camiones están sin chofer. Es una locura, ¿no? Que uno pensaba que nunca iba a llegar a nuestro país. Pero lamentablemente, bueno, será cada organización gremial como defenderá a su trabajador.
1: Bueno, estuvo bastante bien, ¿no?
4: Cuando escuché esto, sí, dije...
1: Porque la periodista le preguntó algo.
4: Claro.
1: Habrá dicho, mirá lo que me pregunta esta chica, ¿no?
4: Digo, camiones sin conductor.
1: Sí.
4: En Europa. Me fui a googlear, me
1: ¿y
4: fui
1: ahí?
4: A buscarlo. Hubo una prueba piloto.
1: Ah, vi un colectivo en Suiza que chocó.
4: Está bien, pero Moyano dice esto.
2: Primero hubo autos individuales,
4: claro, sí,
2: que son de transporte público tipo, sí, de aplicación.
4: Están, claro, que están en distintos países.
1: ¿Y hubo camiones?
8: Bueno, acá con gente que maneja chocan, sí, todos los, claro, días, ¿no? ¿No?
4: Muy bien. En Alemania, sí, hace 3 semanas hubo una prueba piloto.
1: Mirá.
4: De 10 kilómetros.
1: Ah, bueno, pero se hizo.
4: Claro, 10 bueno, kilómetros. Moyano, por 10 kilómetros.
1: Bueno.
4: No me vengas
1: bueno,
4: a decir que van a estar manejando bueno, ahora los camiones.
1: Adelantado. ¿Te imaginas un sindicato manejado por inteligencia artificial, no por estos tipos? el progreso que hubiese tenido Argentina sin estos muñecos que no sabemos ni de qué viven todavía en el año 2026.
4: ¿Vos querés que Chachi Pití tenga el sindicato?
1: Por Dios, esta chica cuando le preguntó habrá abierto los ojos, Pablo Mochoa. No tiene ni idea.
8: ¿Quién será el sindicalista que representa la inteligencia artificial, no? Porque tiene que ser inteligencia natural.
1: Para él. No, la burrada personal, porque son muchos, son burros, pero impresionantes. Así estamos, El señor Gonzalo Prado con la agenda de hoy, miércoles 27 de mayo.
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1: Marco, buen día.
13: ¿Cómo estás, Paulo? Muy buenos días. Seguimos muy de cerca lo que puede pasar con esta campaña de trigo y cebada que está empezando a sembrarse. Dato de la Bolsa de Cereales de Bahía Blanca, que es importante porque esta entidad, al estar en el sur de la provincia, releva justamente las zonas más productivas, además de lo que pasa en La Pampa. Una caída en superficie de estos dos cultivos del 8%, el trigo cae un 7%, la cebada el 9%. Y acá lo que está advirtiendo la Bolsa es de la buena condición hídrica, aunque los márgenes siguen ajustados. Ya comentamos que la baja de retenciones está tomada por todos los dirigentes rurales como una muy buena señal, pero la verdad que la ecuación económica no la termina de cambiar del todo. De todas formas, esto hay que seguirlo en el transcurso de las semanas. Podría equilibrarse la superficie. La gran duda, Paulo, es qué iba a pasar con la inyección de tecnología que se le ponga a esos cultivos. Bueno, va a quedar planteado. Por lo pronto, los números no se terminan de revertir, siguen marcando una baja en la superficie de siembra.
1: Gracias, señor.
13: A vos, hasta mañana.
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5: La clave económica, ¿por dónde viene, Cande?
6: Vamos a analizar el consumo, Paulo. Porque la situación es la siguiente. Llevamos ya unos largos meses con la inflación, más allá de algún piquito, dentro de un rango de contención, te diría más de un año, en el cual la inflación está en torno al 2%, se estira hasta el 3%, pero ahí se mantiene. Los salarios vienen rezagados, están subiendo por debajo de la inflación y esto hace que el consumo no arranque. El consumo medido por la consultora Sentia, que se especializa en cuestiones de consumo masivo, en abril cayó un 3,8%. Hablamos de consumo masivo, supermercados, shopping y demás. Sí. Ahora bien, hubo cambios en los hábitos de consumo. ¿Qué es lo que dejamos de consumir cuando no nos alcanza para llegar a fin de mes? ¿Cómo recortamos? ¿Cuál es la estrategia que usamos para recortar? La consultora Focus Market, que también está especializada en temas de consumo, hizo un estudio en el que separa varios niveles de los recortes que hemos realizado. Uno de estos niveles es los gastos que tienen que ver con la cosa recreativa, que también muchas veces tienen que ver con algo impulsivo. Viene un artista y querés sacar una entrada, pero es carísima y lo querés ir a ver y lo querés pagar en cuotas. Una ida al cine, una salida a tomar un café con un amigo, una comida fuera en familia. Todos estos gastos, o incluso pedido a través de la aplicación de algo rico que querés comer en tu casa,
7: yo aunque igual, sea chiquito. Aquí es Focus Market, se lo discuto.
6: ¿Por qué?
7: Porque veo explotados los teatros, la calle Corrientes es una locura. Mira esto, los shopping tienen lista de espera pese a las pentas planchadas.
6: Bueno, o sea, pero los shopping tienen lista de espera para marcas caras, bueno, que apuntan a un segmento ABC1.
7: Pero venderán
6: y no
7: algo.
6: Son todos los shopping, son algunos. Bueno, muchas marcas subsidian locales de los que
7: Carolina
6: no venden
7: Herrera,
6: demasiado.
7: Nada más.
6: Hay algo, oye, shopping dónde está, Carolina Herrera, Max Mara y todas esas marcas carísimas y son las que están buscando estar en determinados shoppings
7: veo
6: de segmento
7: el
6: muy alto.
7: Obvio, el palo 400 que viajaron el fin de semana, no veo, por supuesto, una gran actividad, pero no veo este desastre que la gente no consume. Al contrario,
6: no, ellos lo que dicen es que uno de los recortes que la gente ha hecho estratégicamente es decir,
7: el entretenimiento.
6: Bueno, claro, pero por ejemplo, hacen como un consumo que ya no es impulsivo. Lo que dicen es, yo elijo, si van a venir todos estos artistas, elijo cuál es el que más me importa, busco el descuento con la tarjeta o con la membresía que tengo de algún club, de los muchos que hay de distintas maneras, busco un descuento, compro en cuotas, le pido al amigo que tiene la tarjeta, que tiene el descuento para poder comprarla y de esa forma me doy un gusto, pero tal vez antes lo hacía más impulsivamente y hoy me detengo a mirar una estrategia de decir en qué voy a gastar. Otro recorte, y este es más doloroso y lo hace la gente porque no le queda más remedio, tiene que ver con los gastos de alimentación. Hay un dato de que, por ejemplo, cada vez más personas que trabajan durante muchas horas fuera de su casa se saltean una comida o la reemplazan por un alfajor porque es muy caro el almuerzo fuera de casa si no te llevaste el tupper o la vianda de tu casa. Eso es un dato de
7: ayer,
6: realidad.
7: Ayer, por ejemplo, fui a un lugar, venden comida, ¿cómo se llama? ¿Por peso?
6: Sí, claro.
7: Bueno, me fui porque estaban todos, vivo en un barrio donde la construcción parece, no sé.
6: Sí, vos te quedas quieto y te construyen arriba. Sí.
7: Todos
6: sí.
7: Comprando... Y le presté atención a eso, más o menos el gasto, porque son todos chicos que son obreros o que están laburando, obreros de ladrillo, no sí, carpintero ni nada, y más o menos gastaba entre 7 y 8 lucas el promedio para morfar algo caliente. No compraba.
6: Claro, hace frío y un alfajor cuesta 1.500.
7: Comida por peso. Gente... Pero me llamó la atención porque digo, esta gente cobra por día.
6: Exacto.
7: Y después en la puerta de las obras hay señoras que ahora van con una celadera.
6: Que venden sándwiches, que venden algunas.
7: Tartas, que venden no sé qué cosa. Y arma ahí un cálculo de 4 o 5 lucas más o menos el día.
6: Exacto.
7: O sea, ¿cuánto te mueve eso si tenés que hacerlo todos los días? Trabajan claro, de lunes a viernes, ¿no?
6: Es muchísimo y por ahí viven muy lejos y es muy complicado tratar de llevar comidas de la casa y además hay que prepararla. Sí. No siempre tenés viajar, los ingredientes en tu casa, trasladarla, en fin. Es complicado. Cuando se trata de ir al supermercado, mucha gente ha hecho recorte. Por ejemplo, el 14,2% le dijo a Focus Market que había hecho algún tipo de recorte en sus consumos de súper. Esto arranca por, me paso a una segunda marca, después cambio de producto y lo reemplazo por uno más barato, porque aún comprando menos cantidad, dejo cosas fuera del changuito y elijo reemplazar, por ejemplo, proteínas por otra cosa más barata. Y así voy tratando de armar una canasta y busco alimentos que sean más rendidores.
7: Ya no se compra un kilo.
6: Alimentos que rindan más.
7: Salvo que tengas un familión, un kilo de tomate. Yo voy a la verdulería y te compra...
8: Tres tomates, dos tomates, una
7: plantita de lechuga chiquita. Se cambió todo eso.
6: Entonces,
7: también,
6: entonces, cuando llegas al recorte de alimentos es porque primero pasaste por ajustar el cable, el internet, las aplicaciones que todos en la casa quieren ver, incluida la del fútbol, aunque ahora por
7: esa no se toca.
6: Esa no se toca. Pero achicás el plan, abaratás los costos de tu telefonía celular, llamás y pedís una bonificación en los distintos servicios que tenés en tu casa. Los únicos que no podés pedir bonificación son la luz, el agua, el gas. Pero los demás...
7: Pero ahí también, yo creo que tenemos que hacer una mesa entre todos, porque hay muchos recortes, pero hay muchos cambios de hábitos. El puerta a puerta explota. Y no hay un argentino que no tiene un celular. Están todo el día con el teléfono en la oreja. Sí. Eso es un billete. ¿Eh?
6: Una de las cosas que la gente recortó es un tercer nivel que tiene que ver con gastos que no son urgentes.
7: Claro.
6: Por ejemplo, renovar un electrodoméstico, comprarte un par de zapatos.
7: Pintar la
6: comprarte
7: casa.
6: Comprarte algo de ropa. La ropa queda más destinada a la urgente necesidad. Sí, si tenés chicos chiquitos que crecen y ya los zapatos no le quedan más. Y el abrigo que necesitan. Y mucha moda circular y otras formas
7: de
6: consumo,
7: puso, ¿no?
6: Porque la indumentaria es una de las cosas que cuesta más vender, que es más cara en la Argentina y que la gente posterga como entre los consumos
7: bueno,
6: que abandonan.
7: Armen listita después y le contamos a la gente en qué ajustaron. Porque
6: ajustaron
7: por ahí ayudamos
6: para llegar
7: a algunos.
6: Porque bueno, tenemos la inflación mucho más planchada que en otras épocas, eso es verdad, pero los salarios vienen muy atrasados, no se recompusieron, no alcanzan a acompañar el ritmo de los aumentos de precios, aunque sea más moderado, y el consumo en términos generales no termina de repuntar.
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7: 8 menos 20 pasaditas, sin niebla, es la buena noticia. ¿Y con qué temperatura a esta hora, Marcela, entonces?
8: 12 grados, una décima, humedad 92%, viento norte a 6 kilómetros y cielo cubierto.
7: Hay una búsqueda nacional de Agostina, una jovencita que ha desaparecido. ¿Dónde, Javi?
9: En Córdoba, Agostina Madeleine Vega, de 14 años, que el viernes alrededor de las 10 y media, 11 de la noche, abordó un remis, en este caso con un hombre mayor de edad, y no se supo absolutamente nada de ella. La están buscando, por supuesto, desde ese día. Ayer se hizo anoche hicieron un reclamo los familiares y amigos de la nena para que, bueno, se active obviamente la búsqueda.
7: Claro, claro.
9: Y además, un dato que es importante, el remisero que la llevó, cuando vio en las redes, en la televisión cordobesa, la fotografía de la nena, se presentó en la casa de la familia para decir, yo la llevé y la dejé en tal lugar.
7: Bueno, eso es un buen dato.
9: Pero hasta ese momento nada más se ha sabido respecto de ella. Así que
7: Agostina,
9: hay una
7: ¿no?
9: búsqueda otra vez. Estamos hablando de una nena de 14 bravo, años ¿no? en Córdoba.
7: Lo seguimos con mucha atención. Tema importante de la mañana.
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7: Universidades públicas sin clases y colegios tomados. ¿Dónde estás, Mauro?
10: Sí, Paula, aquí en el Colegio Nacional de Buenos Aires, y un colegio que no está teniendo en estos momentos clases, que no tendrá clases durante todo el día, que la toma se ha realizado a partir de el horario nocturno el día de ayer. Hoy por la tarde, aproximadamente a las 4 es lo que me dicen, va a haber una asamblea para determinar y definir los pasos a seguir. Lógicamente que ahora las puertas están abiertas, los chicos están adentro, muchos de ellos están adentro, otros están acá afuera haciendo trabajo de limpieza del propio colegio, pero yo me voy a acercar a Ona,
7: a ver,
10: que es la vicepresidenta, ¿no? del colegio del centro de estudiantes del Colegio Nacional de Buenos Aires. Bueno, es así, básicamente la toma está efectiva, las clases durante hoy es un hecho que no se van a desarrollar. ¿Qué crees que va a pasar en la asamblea de las 4 de la tarde?
11: Nada, como bien te contaba, ayer tuvimos asambleas a contraturno en los tres turnos, y en los tres turnos salió a favor, por voto unánime, tomar hoy el colegio, y es por eso que después de que terminara el turno vespertino, ayer a las 10 y cuarto de la noche, se tomó el colegio, hoy dormimos en el colegio, nos despertamos hoy, y como te contaba, a las 4 vamos a tener una asamblea para discutir cómo seguir con esta medida de fuerza. Por otro lado, también te cuento que a las 11:30 vamos a tener una rueda de prensa acá en la puerta, y a las 2 de la tarde va a haber clases públicas también acá en la puerta fuera del colegio. Así que eso es un poco de cómo vamos a seguir hoy con la medida de fuerza. En cuanto a cómo creo que va a continuar, estamos ante una situación bastante complicada, ya que mañana, día jueves, hay elecciones no docentes dentro de la UBA, es decir, en todas las facultades y los preuniversitarios, por lo que los no docentes decidieron hacer explícitamente en las asambleas que el colegio está abierto el día jueves, por lo cual es lo más probable que hoy se vote levantar la medida para mañana para que se puedan asistir al colegio y tener sus elecciones. Y hay una posibilidad de que mañana vuelva a haber asambleas luego de las elecciones no docentes para continuar ahí sí y continuar o no con la medida.
10: Paulo, le paso el teléfono a Ona, que es la vicepresidenta del Colegio Nacional de Buenos Aires, centro de estudiantes, por supuesto.
7: Bueno, acá Paulo Vilouta, ¿cuál es tu nombre? Un gusto saludarte.
12: Hola, un gusto, buen día. Mi nombre es Ona Morgenfeld.
7: Gracias por atendernos. ¿Cómo se vive este momento? Porque, viste, cuando uno, vos sos muy joven, ¿no? Y hoy estás defendiendo solidariamente esta lucha que tiene que ver con una decisión que tiene que tomar la Corte. Pero ¿cómo se vive cuando uno no sabe cuándo va a poder tener clase? Porque decís, hoy no tenemos, nos quedamos a dormir. Mañana hay elecciones, tampoco vamos a tener. Se pierden un montón de días en un lugar tan prestigioso como es el Nacional de Buenos Aires o el Carlos Pellegrini, que está bajo esta misma situación. Qué complejo esa parte también, ¿no?
12: Sí, nosotros lo que podemos ver todos los días y lo que detectamos desde el comienzo del año es una preocupación enorme por parte de todo el estudiantado, no solo quienes formamos parte de los distintos órganos que hay en el centro de estudiantes, sino de todos los estudiantes que vienen todos los días a cursar este colegio tan hermoso. Y esa preocupación es la decadencia de la excelencia que por tantos años destacó a este colegio. Y eso no es porque los profesores sean peores que antes, sí, para nada, sino es porque están en unas condiciones realmente paupérrimas. Nosotros como colegio preuniversitario dependemos de la Universidad de Buenos Aires, y es por eso que el desfinanciamiento y el incumplimiento de la ley de financiamiento universitario nos afecta directamente a lo que vemos todos los días en las aulas, con profesores que tienen que tomar cada vez más cursos, incluso otros trabajos. Tenemos docentes que nos cuentan que tuvieron que comenzar a trabajar en aplicaciones de autos como Uber o otras, y la verdad que es recontra preocupante para nosotros, y nos desespera mucho saber que la Corte Suprema no tiene un plazo para cumplir la ley, que no se sabe qué va a pasar mañana.
7: Sí, esto va a ser eterno. Hemos
12: hecho 4 marchas federales universitarias recontra masivas, la última que hubo este 12 de mayo. Asistimos también como centro estudiantes, obviamente, llegamos a más de 900 chicos. Estaban desesperados por salir a la calle a gritar, a luchar por sus derechos, no solo por desde un lugar propio estudiante justamente de un colegio preuniversitario, sino como argentinos, y realmente la necesidad de mantener una educación pública gratuita de calidad para todos los argentinos.
7: Sí, el tema es que me parece que ustedes, que son de otro tipo de clase, porque son más jóvenes y con otro tipo de inventiva, hasta que la Corte se expida, buscar algún camino para no perder tantas clases, porque esto en un futuro, yo veo, paro en la facultad, chicos que no comenzaron todavía el año, ustedes con este problema, durmiendo y limpiando, digo, y dejamos de lado la otra parte, que la comprendo, que son solidarios y que hay una ley que se tiene que poner en práctica, pero digo, tal vez buscar algo que le llame más la atención a la Corte Suprema o al gobierno, porque hay un paro en la Argentina como que no mueve la aguja, ¿viste?
12: No, lo que nos pasa son varias cosas. Primero, con el tema de ser solidarios, no es solo solidarizarnos con la lucha de los docentes y no docentes, que por supuesto que lo hacemos, sino, como te decía, es una lucha nuestra propia como estudiantes y como argentinos. Y con lo que decís de no perder clases, lo entiendo, y quizás desde afuera se pueda ver así. Nosotros desde adentro lo que creemos es que el no perder clases, el perder clases nos lo está dando justamente el incumplimiento de la ley. Yo, por ejemplo, no tengo profesor de física desde que arrancó el año, porque no hay docentes que quieran agarrar horas en el colegio, porque están cobrando actualmente los profesores de los preuniversitarios un 30% menos que los docentes de secundarios de capital. Entonces, realmente estamos en una situación muy complicada, donde los docentes también se ven obligados a hacer paros porque no pueden llegar a fin de mes, no pueden sostener la cantidad de trabajo que necesitan para poder alimentar a sus familias. Nos parece que hasta que se resuelva el conflicto no vamos a poder tener clases con normalidad. Es por eso que después de tener muchas otras medidas, desde de la nada llegamos al colegio a principio de año y decidimos tomarlo. Tuvimos un montón de asambleas para charlar la situación, círculos de debate, justamente como te contaba, una marcha multitudinaria, fue que nada, el día de ayer se decidió por una asamblea convocada para todos los estudiantes, como te contaba, un voto unánime, tomar el colegio. Es un conflicto que realmente afecta muchísimo a los chicos.
7: Sí, sí.
12: De igual forma, al no ser, como decías, una institución de mayores de edad, las tomas no es que van a interrumpir el curso de las clases. Nosotros somos muy conscientes de que necesitamos una continuidad pedagógica y esa va a seguir siendo nuestra prioridad, pero nos parece que es muy importante seguir haciendo este tipo de medidas, porque al final son las que traen todos los medios a la puerta del colegio, son las que hacen que se visibilice realmente la situación, y necesitamos que, más allá de si por esto específicamente la Corte va a fallar a favor del cumplimiento de la ley, que realmente todos los argentinos estén al tanto de la situación y se pongan en la postura correcta.
7: Lo mejor para ustedes, y ojalá que la Corte resuelva lo antes posible. Muchas gracias por atenderme.
12: Muchas gracias a vos.
7: Hasta pronto. Mauro, la seguimos en un ratito. Por ahora, colegio abierto, entonces.
10: Sí, pero pero sin clase.
7: Sin clases.
10: Sí, pero sin clase, y lo que decía Ona, ¿no? A las 4 una asamblea donde se va a...
7: Y mañana sin clases porque hay elecciones de los no docentes, así que bueno, una semana con el feriado del lunes casi perdida, ¿no? ¿Mm? Que en algún momento se paga, porque uno no termina aprendiendo, es la parte que a mí realmente me preocupa. La seguimos, Mauro, en un ratito, dale.
10: Cómo no, Pablo, un abrazo.
7: Mauro Gundín, Colegio Nacional de Buenos Aires, tomado.
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7: la agenda deportiva, señor Juan Fernández.
14: Bueno, Paulo, nos metemos en clima mundialista, lo decía Javier, quedan 15 días para el inicio del mundial, 20 para el debut de Argentina,
7: 20 para nosotros.
14: Lo más importante que hay que contar a esta hora es la decisión que ha tomado Lionel Scaloni de convocar a 7 futbolistas juveniles de poca experiencia en sus equipos, pero pensando básicamente en los amistosos. Scaloni ayer se dio cuenta que tiene mínimo 10 jugadores tocados, desde lesiones graves como la de Dibu Martínez, que tiene una fractura en un dedo, hasta una sobrecarga como la de Messi, o un pequeño desgarro como la de los futbolistas que juegan.
7: La gran ventaja es que ninguno está en duda. O sea, no hay, sí, no llegamos, no. Estamos contando los días, ¿no?
14: No, yo al final de la columna te voy a dar una opinión que no va a ser información. Ajá. Que tiene que ver con un futbolista. Pero lo voy a hacer al final. Perfecto. Lo cierto es que ninguno corre riesgo de perderse la Copa del Mundo por la gravedad de la lesión. Ahora, si tomamos como referencia los amistosos del 6 y el 9, el 6 con Honduras, el 9 con Islandia, Scaloni dice...
7: Esto es para mover el equipo, ¿no?
14: Claro, si yo desgasto a los futbolistas, el 6 y el 9, al debut pueden llegar al límite.
7: O profundizo un problema que hoy tiene.
14: Claro, el tema es que acá se abre otra ventana. Entonces, ¿cómo es? Si vos llevas juveniles para que jueguen los amistosos porque no los querés desgastar, si vos con lo mejor que tenés jugás primero y segundo partido, al tercero llegan todos con sobrecargas musculares. Claro. Son cuestiones que está debatiendo hasta ahora el cuerpo técnico de la sección.
7: Pero igual vamos con 26. ¿Para qué juveniles? Si yo supongo que tengo 10 lesionados, tengo 16 en condiciones.
14: Sí, pará. Pero vos tenés que jugar 2 amistosos. Sí. Si cuando terminan los 2 amistosos, vos no llevas estos juveniles, termina la serie de amistosos y tenés 7 tocados...
7: Porque ¿de qué me sirve jugar un amistoso con Aranda y Beltrán si después no va a estar la lista?
14: Estamos de acuerdo y es real. Ahora yo te digo la otra. Si vos ponés a los que están en la lista definitiva y cuando llega el primer partido tenés a 5 o 6 que no pueden jugar por sobrecarga, bueno, la pregunta es, ¿a qué los lleva?
7: ¿Y esos partidos son obligatorios? Sí. ¿Te pone la FIFA?
14: Sí.
7: Porque si no, yo digo, che, para ir a jugar con juveniles y que acá la gente esté diciendo tiene que ir el de Boca, el de River, el de Independiente... Y después no sirve para nada.
14: Pará, Paulo, vos tampoco podés llegar al primer partido del Mundial sin rodaje. Sí, vos tenés que jugar.
7: Bueno, pero vos tenés que jugar, pero me decís que van a jugar los juveniles y los juveniles después no van a jugar el Mundial. ¿Para qué quiero ver los juveniles?
14: Es real. De estos 7 juveniles, hay 3 que están dentro de la nómina de 55. Ah. Beltrán, el arquero de River. Sí. Nicolás Capaldo, lateral derecho.
7: Que ahí tenemos lío en esa zona.
14: Y Agustín Gay, lateral derecho.
7: Exactamente.
14: Hoy, a esta hora, hay que contar que la duda más importante de Scaloni pasa por Montiel y Molina, que son los 2 futbolistas.
7: Laterales derechos.
14: De los 10, que son los 2 de la misma posición.
7: Claro, claro.
14: Después tenés Tomás Aranda, Obando, Joaquín Freitas y Simón Escobar, que son los futbolistas juveniles, que seguramente formen parte de estos amistosos, pero no de la nómina final. ¿Sí? Los jugadores fueron llegando, se van convocando en el predio de Seiza para hacer algún movimiento, viéndose con su familia.
7: Tenemos que salir rápido de este clima médico de la selección.
14: Sí,
7: ¿viste? Salir
14: real.
7: De la historia, mucho olor a consultorio.
14: Coincido, demasiado olor a ratisalina en el predio de Seiza de cara a la Copa del Mundo.
7: Justo nos tocaron tan...
14: Enzo Fernández fue uno de los que ayer llegó número puesto a la escaloneta. Y de esto hablaba en la previa de la Copa
7: del Mundo. A ver, el niño Enzo.
15: Estoy contento de estar acá otra vez en el país.
16: Te genera mucha expectativa la lista, más allá de que obviamente sos uno de los que mejores llega al Mundial. La lista siempre genera un cosquilleo, ¿no?
15: Sí, obviamente. Me encantaría ver la lista y estar el nombre ahí mío, así que nada, vamos a esperar.
16: Es un Mundial distinto, digo, más allá de que consiguieron la tercera estrella, es un Mundial que a vos te encuentra en tu plenitud.
15: En lo personal sí, la verdad que lo tomo de otra manera, mucho más grande, más maduro, así que nada, disfrutar al máximo y, y dar lo mejor.
16: ¿Cómo ves al grupo? ¿Sabes algo de Messi? ¿De la lesión
15: no,
16: de Messi?
15: No sé nada.
16: ¿Pudiste hablar con él?
15: No hablé.
14: Son correctos los futbolistas. ¿Vos pensás que Enzo se mete en la selección?
7: Este de cajón.
14: Sí, después de aquel primer partido que Argentina pierde con Arabia, mal partido Paredes, sale Paredes y entra Enzo.
7: Hay que ser prudente, ¿viste?
14: Claro.
7: ¿Qué van a decir?
14: Hay que ser prudente. Y bueno, hay que esperar. Obviamente que Enzo no solo que está en la lista de 26, sino que es titular. En un equipo de Scaloni. Con el que ocurre lo mismo es con Julián Álvarez. Mi lindo Julián, diría Leo Gentili.
7: Pero ya está.
14: Sí, señor. Ah. Es otro que está tocado después de esta lesión en el tobillo, que se está recuperando, y así hablaba la araña.
17: A ver. Bueno, como argentino siempre la ilusión está y siempre pensamos en ser campeones, así que no va a ser de otra forma, queremos llegar a la final. Sabemos que no es fácil, que es un mundial, que los detalles cuentan mucho, que puede pasar cualquier cosa, pero nada, preparados, preparándonos de la mejor forma y pasito a pasito. Pescamos más, así que eso es lo más importante.
14: Ahí estaba, Julián Álvarez, pasito a pasito.
7: Prudente.
14: Otro número puesto en la selección de Scaloni. Yo creo, Paulo,

0: Lista.
1: Claro, hoy es miércoles ya.
0: Hoy es miércoles, tiene tiempo hasta el sábado. Yo creo que entre viernes y sábado Scaloni va a terminar de definir una lista que tiene nombres ahí que generan un dejo de incertidumbre.
2: Ahora, Juan, perdón. Sí. ¿Cuáles son los más complicados de la primera ronda? Porque eso también hay que analizar.
0: ¿De los partidos?
2: Sí.
1: Argelia.
2: Argelia es el más complicado.
0: Y Argelia puede resultar el más difícil.
2: Ahí habrá que ver si Scaloni dice, bueno, a ver, estiro más.
1: Siempre vos jugás clasificado el tercero.
0: Pero aparte porque es el primero. Pero el primero siempre es complicado. Acordate, Italia 90, pariste con Camerún en el debut.
2: Seguro, sí.
0: Y anda al Mundial al último,
2: sí,
0: en Qatar.
2: Por ahí dice, el primero. Estiro la recuperación, no pongo a todos.
0: Bueno, pero yo ahí tengo una discusión.
1: Sí, yo también.
0: Yo llevo a los que están bien. Todo bien con los campeones del mundo. Pero si vas a ir al Mundial y empezar, no, a este lo cuido, este llega al segundo, bueno, también, este va al tercero.
1: Pero no es lo mismo ir con el Dibu que ir con Beltrán. Tampoco seamos ahora,
0: no,
1: aunque no prestamos atención al pasado,
0: Paulo,
1: a la gloria.
0: Paulo, es real, yo te digo esto.
1: Porque acá Dibu, son tremendas, acá se olvidan de la trayectoria de la gente, ¿viste? Ah, Messi está lesionado, que vaya
0: a Aurelio. No. Pero por la trayectoria, le doy una plaqueta en el predio y me voy al Mundial con lo que están bien.
1: Pero al Dibu no, ninguna plaqueta,
0: no,
1: Dibu
0: no.
1: El dedo.
0: A Dibu yo lo saco, Dibu número puesto. Digo, los que están en duda y los pueden reemplazar. Todo bien con Molina.
1: Son los más
0: importantes. Con Nico González.
1: Si no están, va uno sano.
0: Claro, pero si no están bien,
1: claro,
0: y al tercer partido vas a estar, no, se queda fuera por una fatiga,
1: no,
0: por una contractura.
2: No, al tercero no, pero vos decís, a ver, no lo pongo en el primero, pero sí va a estar bien para el segundo.
1: Cualquiera se puede desgarrar caminando acá por la calle.
0: Sí, ¿no? Vos recordás que al último mundial vos llevaste a Nico González y a Joaquín Correa.
1: Claro.
0: Están las imágenes que estaban haciendo pasadas y tuvieron que volver. Y Thiago Almada y Angelito Correa viajaron de urgencia. No está bueno que pase eso,
1: sabiendo
0: que va a tener futbolistas de buen nivel.
1: Pobre Scaloni, qué lío tiene, ¿eh? Pero
0: problema de Scaloni.
1: Es un hombre calmo.
0: Problema de Scaloni.
1: Sí.
0: Y de
1: su nuestro también, porque tenemos que estar con los mejores.
2: Igual tiene. ¿Cuántos días? ¿Cuál es la
1: nada,
2: última fecha?
1: Ya hay que
2: de la
1: presentar
2: lista,
1: el viernes.
0: El sábado.
2: El
0: 31.
1: No hay tiempo.
2: Sábado 30, ¿no?
1: Claro.
0: Sábado 30.
1: Ya estamos. Bueno, ¿cuál era la opinión que dijo? No sé qué cosa.
0: Quiero pensar esto.
1: A ver.
0: Dos laterales derechos.
1: Sí.
0: Suma Scaloni, Agustín Gay,
1: claro,
0: y Nicolás Capaldo.
1: Porque tenemos Molina, que ya hace 200 años que
0: sí,
1: se desgarró.
0: Molina y Montiel. Pregunto.
1: Pregunta.
0: La esquivada de saludo de Montiel para con el presidente de la AFA en la premiación o en la entrega de la medalla.
1: Por el penal y toda esa historia.
0: Ok. Pero digo, Montiel va a ir a la Copa del Mundo.
1: Sí.
0: Sí. ¿Va a ir a la Copa del Mundo, Montiel?
1: Sí, sí, está bien, sí.
0: Ah, ¿vos okay,
1: porque no saluda a Tapia, no va a ir?
0: No, a mí me llama la atención que si bien vos tenés varios futbolistas, ya tengas dos laterales derecho por las dudas. Porque lo de Montiel es un desgarro como el resto de los futbolistas.
1: Pero breve, el de Molina hace rato.
0: Sí, pero el de Molina es un poco más grave que el de Montiel.
2: Bueno, hagamos una cosa. La segunda lesión en un mes.
1: En la próxima hora hacemos repaso jugador por jugador.
0: Sí. Yo tengo 10 en la lista.
1: 10, es un equipo.
0: 10 lesionados, es un montón.
1: Un equipo.
0: Es un montón.
1: Y Lionel, que es lo más importante. Y el Dibu.
0: Sí, el Dibu que tiene una fractura.
1: Yo estoy preocupado con esto.
0: Y en un rato te voy a contar de la eliminación de San Lorenzo.
1: Uy, qué lindo.
0: Y lo vas a escuchar al técnico del Ciclón. Hablando de lo que fue. Le serví el empate frente a Deportivo Recoleta.
1: Deportivo Recoleta.
0: De Paraguay. Un equipo muy amateur. Que yo te conté.
1: Sí, el presidente juega.
0: El presidente entró en un partido para quedar como el futbolista más longevo en la historia del club.
1: Ajá.
0: Contra ese equipo quedó fuera San Lorenzo de Almagro. Y por supuesto, el partido de River de esta
1: hoy
0: noche.
1: Hoy River.
0: La salida de Juanfer. La lista de convocados de Boca. Sin Cavani. Y quizás con Merentiel. Como es un desgarro chiquito, lo llevan al banco por las dudas.
1: Che, qué comprometido Juanfer Quintero, ¿no? Me voy a Colombia, ¿no? Qué,
0: sí.
1: Qué interesante con los proyectos,
0: sí,
1: ¿no?
0: Sí, quiero ver qué piensa la gente de River de Juanfer.
1: Ay, ay, ay. Bueno, gracias, Juan.
0: Pero es un placer.
1: Después la lista de los 10. ¿Y qué es San Pantaleón, el santo de la salud, Marce?
3: Pantaleón,
1: así
3: sí. O Expedito, el de las causas urgentes.
1: Urgente, también.
4: Hay también, los dos, hay que prender
1: de vela. Expedito por la pierna de Lionel. Por
0: ¿un santo del desgarro no hay?
1: No.
3: No.
4: Habría que haber.
1: Y Expedito, que tenemos bastante. Prenda velas usted.
0: Perfecto.
1: ¿Qué le da lo mismo que juegue el Dibu o que juegue el arquero acá al esquina?
2: No, pues si quiere que jueguen los mejores, tiene que estar todos los mejores de la
0: ciudad. La vida no es solo River, Javier.
1: No.
2: No, no.
1: Vos ya ponés a Beltrán directamente y al chico como Freitas. No pone a Freitas.
2: A Beltrán. Pongo de tercero.
1: De tercero.
2: De tercer arquero.
1: Sí.
2: Acordate.
1: Que siempre va uno.
2: Acordate el Goico.
1: No,
2: el segundo.
1: Qué buenos. Cuando entró Goico por Neri,
3: mira
1: lo que nos pasó. Juan Fernández con la agenda deportiva, prendiendo velas. 8 de la mañana en la República Argentina. Es casi noche, Marcela, todavía.
3: Y bueno, porque el cielo está cubierto.
1: Está feo, pero está no hay feo. Niebla, esa
3: hoy
1: es la buena.
3: Hoy nivel siesta, a pesar de que...

0: Podemos morir hoy.
1: Sí, ojo con esto, Marcela.
2: Si está encapotado,
3: ¿por qué podemos morir hoy?
1: Alertan por
0: no leí, no escuchaste, Vilauta, lo ves y entonces.
1: No, querida, ¿qué viene
3: escuchando? ¿Pero por qué?
0: ¿Qué edad tenés?
1: Frecuentes y prolongadas. 52.
0: Bueno, sí. Todavía años, no te toca.
1: ¿Cuatro
0: no,
1: años podés?
0: Podés cuatro morir. Años.
1: Las siestas frecuentes y prolongadas en mayores de 56.
3: Ah, no me toca, chico, falta.
1: Te pueden llevar derechito al cementerio.
0: Sí.
1: 8 de la mañana.
3: Este sector puede dormir.
1: En la República Argentina. Ya te falta poco.
0: Este no.
1: A esta hora.
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5: 8 de la mañana, 2 minutos. En la ciudad de Buenos Aires se registran neblinas y algunas lloviznas en el área metropolitana. La temperatura en la ciudad, 12 grados, una décima, humedad 92%, cielo cubierto.
4: Internacionales.
5: Crisis en Bolivia. Autorizaron la intervención de las Fuerzas Armadas en las protestas. Los bloqueos de ruta ya alcanzan 150 puntos en todo el país. Con más de 2/3 de votos a favor, la Cámara de Diputados de Bolivia anuló las restricciones a la intervención de las Fuerzas Armadas en conflictos internos. Ocurre en medio de las protestas y bloqueos de rutas por parte de sectores que piden la renuncia del presidente Rodrigo Paz.
4: Judiciales.
5: Dictaron prisión preventiva para el argentino detenido por racismo en Brasil. Eduardo Murias fue sorprendido mientras tomaba fotos de un menor y se burlaba de su color de piel. Fue arrestado en Minas Gerais por el delito de injuria racista en perjuicio de un menor que prevé una multa de cárcel para el implicado de acuerdo con el Código Penal del país vecino.
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5: Atención automovilistas, reiteramos. Hay congestión en la General Paz, esto por dos choques a la altura de Villa Devoto. La congestión comienza en Liniers, donde además se suma un choque a la altura de la avenida Eva Perón, que dificulta la situación. En Devoto, el choque se registra en Cervantes. A todo esto también, en la General Paz, sentido al Río de la Plata, se registra un choque antes de la avenida de los Constituyentes, lo cual complica la situación aún más. En la Panamericana, las demoras habituales luego de la unión de los ramales, desde la 197 hasta la unión con el Camino del Buen Aire, también una congestión en el último tramo del Camino del Buen Aire. Puente La Noria, también con tránsito intenso, hay demoras desde el Camino Negro. Es lento el ingreso a la ciudad de Buenos Aires desde la Buenos Aires-La Plata, y también por el puente Pueyrredón y la 9 de Julio Sur. En cuanto a los trenes, reiteramos, Tren Roca, Ramales Corn y Ezeiza circulan con demoras por problemas operativos.
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6: El este de la provincia de Buenos Aires y el litoral continúan siendo afectados por recurrentes bancos de niebla muy densos. La visibilidad a esta hora de la mañana en Paraná, Rosario, Sauce Viejo es inferior a 500 metros. Sucede lo mismo con el este del territorio bonaerense, entre Dolores, Mar del Plata y Villa Gesell, en donde la visibilidad también está muy comprometida. Se espera la permanencia de la niebla en estos sectores, al menos hasta primeras horas de la tarde. Luego entraremos en unas 24 a 48 horas de ambiente más seco y el fenómeno ya no será tan significativo en las próximas madrugadas. Mientras tanto, en la ciudad de Buenos Aires y alrededores, la visibilidad no se ha reducido tan significativamente esta madrugada y se espera para esta tarde una máxima de 16 grados. Lucas Berengua, Meteorología, Radio La Red.
5: 8 de la mañana, 6 minutos, se registran neblinas y algunas lloviznas en el área metropolitana de Buenos Aires. La temperatura 12 grados, una décima, humedad 92%, cielo cubierto.
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0: Empezamos la última hora de nuestro programa. Oscurita Buenos Aires, pero sin niebla. La buena noticia de esta hora, Marce, ¿no?
1: Exacto. El cielo está cubierto. 11.9 la temperatura, la humedad 90%. Viento norte a 6 kilómetros. La máxima para hoy de 16 grados con muchas nubes.
0: Me tomo un minuto como todos los días. Ayer fue 26 de mayo. Y la verdad que es un día para marcarlo con flujo, ¿eh? No digo rojo porque si no hubiese sido feriado en la Argentina, porque no sé si es un simulacro de calma, si fue un simulacro de unidad y buena conducta después del tirón de oreja del Tedeum por parte de la Iglesia, una puesta en escena en medio de tantas tensiones y de tantas internas a cielo abierto. Pero ayer la política argentina, la del gobierno y la de los opositores con más cartel, realmente hizo un simulacro de calma que se transformó en un día diferente. Y me parece que tenemos que empezar todos a contribuir y a buscar este tipo de momentos, ¿no? Yo ayer escuchaba al presidente, digo, uy, ¿cómo será el día después de García Cuerva, no? Dijo, altamente probable que venga el Papa a la Argentina, no me sentí atacado por García Cuerva, evitó polemizar con Macri, asegurando que él compite contra sí mismo en una tan mentada reelección para el año que viene. Dijo que la palabra terrorismo en las redes sociales de García Cuerva le pareció un poco exagerada. O sea, todos términos de una Argentina que realmente no está acostumbrado, porque estamos siempre con los tapones de punta, siempre estamos con el golpe en el mentón y acostumbrándonos a ver quién es un poquito más vulgar, más duro, sin conceptos llenos en la Argentina, sino todas cosas vacías o algún dato que no coincide ni con la historia ni con la estadística. La cuestión es salir siempre con algún tema agresivo. Y me parece que hay que, no digo celebrarlo, pero marcar la diferencia entre lo que es un día que tal vez haya sido un simulacro, pero fue un día de calma, y el vivir bajo tensión permanente en un país que necesita resolver 1.500 problemas por minuto. Vean lo que estamos viviendo ahora, ¿no? Paro en las universidades, paro en el Nacional de Buenos Aires, en el Carlos Pellegrini, asamblea por aquí, asamblea por allá, no hay clases hoy, no hay clases mañana, en un hospital que depende de la universidad, en el Durán, un enfermo con problemas mentales se metió en una sala de terapia intensiva, desconectó a otra persona que terminó muriendo. El descontrol general y el no poner la atención, el foco en lo que tenemos que hacer porque tenemos que estar distraídos cubriendo un montón de cosas que nos faltan. Pero me parece que el gobierno tiene que aprovechar su momento o el ratito que tiene un viento a favor para no quedarse en Adorni, para no quedarse en Santiago Caputo versus Martín Menem. Ayer, reservas, máximo histórico del año 2019. No pasaba del 2019 la cantidad de reservas que tiene la Argentina. Entró un dinero del Fondo Monetario en el día de ayer. Riesgo país casi al borde de perforar los 500 puntos. Números macro auspiciosos, construcción para arriba, mes de marzo, industria para arriba. Estamos mal con el tema del consumo, lo sabemos, pero lo charlamos hace un rato con mis compañeros, con una variable también, porque hay compras puerta a puerta que estallan, Aerolíneas Argentinas que agotó todos sus pasajes el fin de semana, un movimiento turístico interesante. Otro dato, cayó 13% la cantidad de argentinos que se van al exterior y queman dólares, y creció a 10% el número de turistas que llegan a la Argentina y traen dólares. Otro dato auspicioso de la economía, inflación 2.6. No es para decir, che, somos Suiza, somos campeones del mundo, qué bien que nos va, nos sobra plata, sale de nuestro bolsillo, no hay más 43% de empleados en negro. Pero el gobierno tiene una serie de cosas para decir, che, no estamos en un momento tan dramático, no sé si lo peor ya pasó, o por lo menos estamos en una ola que no es tan fuerte como las últimas que hemos tenido. Pero no, estábamos con la discusión, estábamos con la interna, estábamos discutiendo, y lo mismo hace la oposición, que no tiene un plan para capitalizar la caída del gobierno en estos meses dramáticos donde con Adorni, con las internas y con la incongruencia permanente de un relato que Trastavilla no pudo capitalizar un punto a favor de algún candidato que diga, che, yo tengo la solución para mantener superávit, pero para poder crecer, para generar más empleo, para mantener la inflación a raya y perforar el 2 que tenemos mensual. No hay uno que pueda hacer eso. Y ayer también, dentro de la calma, o del simulacro de calma, o de la puesta en escena, Argentina también entendió que hay otros temas que no son la interna, que no es Adorni, que no son las PASO para ver si puedo perjudicar a otro, o una ley que yo la pido a gritos, como es ficha limpia, pero también el Congreso tiene que hablar de cosas que no tienen que ver con el universo político, pero tienen que ver con la vida de la gente. El Congreso tiene que trabajar en temas de ludopatía, estoy de acuerdo. En tema de etiquetado, bueno, habrá una discusión, ¿no?, entre los nutricionistas que dicen esto hace falta, yo estoy de acuerdo con eso, y el gobierno que tiene otra idea. Eutanasia, un tema tan delicado que le puede pasar a cualquiera de nosotros en un futuro. Y aquí enfrente, en Uruguay, se ha transformado en una ley. Un plan por la mora brutal que tiene mucha gente hoy con los bancos y con las distintas billeteras por el tema de la economía dura. Me parece que hay lugar para todo. Para lo macro, lo trascendente a nivel cimientos en la política y para los problemas de la gente de todos los santos días. En un momento tan particular, donde en la Argentina los partidos políticos ya no son más partidos políticos, son solamente frentes electorales, y aún siendo frentes, tienen muchísimo problema de convivencia política a la hora de gobernar. Es fácil armar frentes para ganar. Es difícil armar frentes para gobernar. Y hoy, con un partido que trajo mucha gente de afuera y se transformó en partido, como es la Libertad Avanza, saben perfectamente de qué se trata esta división. Ni que hablar de los kirchneristas o de los justicialistas con mil propuestas y con una jefa presa y peleada con el candidato que emerge con mayor fuerza, que es Axel Kicillof. El resto, cada uno tratando de encontrar un camino y buscar una verdad para el año que viene. Pero un día de calma, un día de tregua, un día diferente, un día de buenos modales en esta Argentina tan loca, realmente no viene para nada mal. 8:14 de la mañana.
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1: 11 grados 9 décimas la temperatura, la humedad 90%, el cielo cubierto.
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0: A esta hora tenemos una información que tiene que ver con un paquete sospechoso aquí en la ciudad de Buenos Aires.
5: Sí, un bolso sospechoso abandonado allí en el lugar. Está trabajando la división antibombas de la policía de la ciudad. Desalojaron algunos de los edificios. Ahí hay un edificio judicial sobre la calle Viamonte al 1100.
0: Claro, muy cerca de tribunales, ¿no?
5: Claro, sí, a una cuadra en diagonal, digamos, pero enfrente está el Teatro Colón, así que la gente está en la vereda como medida preventiva, mientras el personal policial con perros está recorriendo el edificio y la zona y además revisando ese bolso que apareció allí.
0: Ha desaparecido, cambiando de tema, Agostina, es una chiquita de 14 años en la provincia de Córdoba. Hay una enorme preocupación, tiene 14 años y está su familia desesperada, pidiendo a las autoridades que se trabaje realmente muy bien para poder dar con ella. Miguel es el abuelo de Agostina y vamos a charlar con él. Miguel, un gusto saludarlo. Soy Paulo Vilouta con Javier Díaz aquí, lo saludamos. ¿Cómo está usted?
6: Hola, buen día.
0: Gracias por atender,
6: Miguel. Decir buen día.
0: Sí, la verdad, ¿no? Qué
6: no,
0: complicado.
6: Por favor, gracias a usted.
0: ¿Qué pasó con la niña? Cuéntenos.
6: Bueno, te cuento, te voy a poder contar algunas cosas, otras no, porque está en
0: el secreto de sumario. Lo que pueda y lo que sirva.
6: Sí, mira, bueno, mi nieta se llama Agostina Madeleine Vega, tiene 14 años. Salió de casa sin permiso, obviamente. Inducida, engañada, manipulada por una persona mayor. Ella se toma un remis tipo 22:30, 22:40. Este remis la lleva hasta la calle Fraguero y Campillo de Barrio Cofico, Córdoba Capital.
5: El viernes, ¿no?
6: Sábado a la noche. Ahí donde, cuando llega a esa esquina, la está esperando esta persona mayor, paga el remis y se va caminando con ella. Esa es la última información que tenemos. El último momento en que el teléfono de mi nieta estuvo prendido.
0: Claro.
6: Ella es una nena que no sale de noche. No es una chica que vaya a baile, boliche, jodas, nada. Es una nena de la casa. Esta persona es conocida de mi hija. Esta persona la conoce, mi hija.
0: Ah, ese es un buen dato.
6: Es amiga, es amigo de mi hija, por otros amigos en común, y por eso nos parece muy raro todo lo que pasó con esto.
0: ¿La nena tiene celular, bueno, o el amigo este de su hija algún celular? ¿Hicieron todo ese intento y no pudieron?
6: Sí, hablamos el teléfono de mi nieta. Mi hija cuando le llama a las 11 menos cuarto de la noche, el teléfono suena 4 veces y se apaga.
0: Ah.
6: Y bueno, de ahí nunca más se volvió a prender ese teléfono.
0: En
6: las redes sociales, mi nieta no tiene conexión porque las redes sociales la tiene el Instagram, no tiene mi señora en el teléfono de ella.
5: Ajá. ¿Qué se llevó Agostina al momento de irse de la casa?
6: Nada, lo que tenía puesto.
5: ¿Y dinero? Claro, dame un segundo. ¿Dinero, documentos?
6: No, nada.
5: ¿Pero no se fue con un remis ella desde la casa? ¿No tomó un remis?
6: Lo tomó al frente el remis. Por eso te digo, cuando llegó Campillo y Fragueiro, estaba esta persona esperándola.
5: ¿Y pagó?
6: Y esta persona es la que paga el remis.
5: Ah, okay. Sí. ¿Y qué dijo el remisero? Porque lo que sabemos, a ver si es verdad, es que el remisero, cuando vio la foto de la nena en los medios, dijo: me voy a presentar porque
0: claro,
5: yo la llevé a ella.
0: No tiene nada que ver.
6: Sí, no, sí. Aparte, el remisero es conocido mío. Yo también he hecho el mismo trabajo y lo conozco. Claro. Lo conozco desde hace más de 20 años.
5: Ajá.
6: Cuando el remisero ve la foto en las redes, la llama a mi hija porque la conoce a mi hija. Y tiene el teléfono de ella porque muchas veces lo ha llamado para hacer que le haga un viaje. Entonces la llama y le dice: flaca, yo la llevé a tu hija anoche. Ajá. Y bueno, ahí nos enteramos de todo lo que te conté anteriormente.
0: Sí, claro.
6: Cuando iban en viaje, él le pregunta: ¿a dónde vas a esta hora? Y le dice: ¿quién sos? Y le dice: mi nieta, yo soy la nieta de Miguel. El remisero le pregunta: ¿qué Miguel? El negocio de empanadas. Dice: vos sos hija de la flaca. Sí. ¿Y a dónde vas? No, me voy a encontrar con el novio de mi mamá, que no es novio de la madre. En algún momento han tenido alguna relación, pero hace tiempo. Dice: para hacerle un regalo sorpresa a mi mamá.
0: Mira. O sea, saben quién es la persona esta mayor, y la policía está trabajando, le dio algún dato, ¿están tranquilos o están muy preocupados, Miguel?
6: Estamos viviendo una pesadilla.
0: Claro.
6: Sí, se está investigando sobre esa línea. Muchos detalles no te puedo dar.
0: No, por supuesto, para no empezar.
5: Yo le cuento algo, pero para que sepa, en estos momentos están haciendo allanamientos. La policía de Córdoba está haciendo algunos allanamientos en distintos lugares. Vamos a ver qué resultado tiene.
0: Lo bueno que saben hacia dónde buscar, porque es este personaje supuestamente que no es el novio de la mamá.
5: Exacto, por eso. Ahora, yo pregunto, le hago una pregunta. Ella... ¿tuvo una discusión con la mamá? ¿Tuvo alguna pelea?
6: No.
5: ¿Por motivos de querer encontrarse con alguien y no la dejaban?
6: No, nada. No tuve ninguna discusión, al contrario, habían estado en un cumpleaños. Mi nieta andaba acá jugando con el hermano. Había estado conmigo en el negocio, charlando conmigo. O sea, no hubo ningún tipo de discusión.
0: Claro, nada.
6: No es una chica que haga esto, nunca lo hizo.
0: La cosa. ¿Y allanaron la casa de este hombre? ¿El que la recibió? ¿Tienen celular? ¿O desapareció este hombre?
6: No te puedo decir mucho porque es secreto de sumario. Ese detalle no te puedo dar.
0: Lo entiendo, Miguel, lo entiendo.
6: Disculpame.
5: Miguel, le hago una pregunta porque tenemos una información acá. A ver. Dicen que la última persona que la vio tiene.
0: ¿Remisero?
5: Sí. ¿Tiene antecedentes por privación ilegítima de la libertad contra una expareja?
6: Sí.
0: ¿Pero quién, el remisero o el supuesto este novio?
6: No, la persona que la recibe en Campillo y...
0: Perfecto.
5: O sea, es decir, ¿con la mamá de Agostina tuvo algún conflicto así de violento?
6: No.
5: Pero sí con otra pareja este hombre.
6: Sí, con esa pareja, sí, el año pasado, medio de año fue, y bien. O sea, con mi hija no tenía nada que ver.
5: ¿Y qué edad tiene esta persona que estaría, que le pagó el viaje, que estaría con ella?
6: Más de 30 años.
0: Y Agostina tiene 14. Sí. Miguel, les mandamos un abrazo grande. Sí. Esto ya está tomando difusión por todos lados. Es una chiquita de 14 años que ha desaparecido en Córdoba. Aparece un mayor involucrado y la policía trabajando, y por supuesto con la prudencia lógica para no entorpecer nada, esperando que se resuelva lo antes posible y salgan de este infierno, Miguel, y que esté bien Agostina.
6: Sí, sí, Dios quiera que sea así. Te doy un dato: Agostina estaba vestida de buzo rojo con letras color cremita, un pantalón de jean negro, Oxford, y zapatilla blanca. Ella es de contextura flaquita, pelo negro largo, morochita. Y bueno, toda la difusión que puedan dar nos sirve, porque estamos viviendo horas desesperadas.
0: Seguro. Un cariño para la mamá y para toda la familia. Gracias por atendernos, Miguel.
6: Bueno, no, gracias a ustedes, muy amable.
0: Y que se resuelva prontito. Muchas gracias, Bueno, Agostina, información que trajo Javier, provincia de Córdoba, 14 años. ¿Qué tema esto de las redes?
7: Regueiro y Campillo, Pablo, para que nos ubiquemos. ¿Dónde es un barrio? Esto es bastante cerca del centro, a unas 20 cuadras del centro, del otro lado el río Suquía, hay que cruzar el río. Pero es una zona histórica, es como si te dijera acá un lugar clásico de Caballito. Es un barrio. Es un barrio con casas, hay institutos educativos, clínicas. Un barrio.
0: O sea, no está en un lugar apartado.
7: Es una esquina clásica. Si vos decís Fragueiro y Campillo, cualquiera que conoce la ciudad de Córdoba sabe cómo se llega ahí. O sea, no es que la le dijo que lo esperara en un lugar recóndito. Oscuro y que nadie la iba a ver. Es un lugar de un barrio de clase media donde circula gente, y un sábado a la noche tal vez no tanta, pero hay circulación.
0: Exacto, y tiene una nena, una
7: adolescente. O sea, arriesgado, si la movida era llevársela.
0: No llamaba tanto la atención. Agostina, 14 años, y una persona por ahora sospechada que tiene 30.
5: Ojalá sea una travesura. Sí, lo que te
0: ojalá.
5: Por los antecedentes, digo, de la persona que pagó el viaje a ella.
0: Supuestamente la captó, ¿no?
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0: En un ratito un especialista con todas las lesiones de la selección. Me dejaste preocupado, Juan.
8: Y pero es la realidad, Paulo.
0: Son muchos, ¿eh?
8: Son muchos, desgarros, fracturas.
0: Lo charlamos.
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19: 8:33, ya estamos analizando el andar de todos los jugadores de la selección argentina, pero decías último momento, paquete sospechoso, Javi, en la cercanía del Teatro Colón, y está Mauro Gundín, porque creo que ya tenemos el resultado, Mauro.
20: Sí, Pablo, ¿cómo te va? El operativo se mantiene, por supuesto, pero está un paquete sospechoso, el cual el resultado da negativo. Sí, un paquete sospechoso que apareció con un mensaje árabe frente a la Cámara de Apelaciones del Poder Judicial, sí, frente al Teatro Colón sobre la calle Viamonte. Viamonte y la 9 de julio está totalmente cortada el tránsito porque el operativo se mantiene, Paulo. Pero lógicamente acá están todavía los perros canes, la división de objetos sensibles de la policía de la ciudad de Buenos Aires. Yo estoy caminando porque ahora la policía nos hizo correr un poquitito y empiezan a ingresar algunos de los trabajadores de la cuadra porque han evacuado a los edificios de toda la cuadra, Paulo. Los perros canes, todo ya, el operativo ha culminado, pero es un operativo muy, pero muy importante y llama la atención, Paulo, que haya aparecido lógicamente con una escritura.
19: ¿Y qué dice eso? Claro, irán a traducir para ver de qué se trata, ¿no? Sí. Pero resultado negativo, eso es lo importante, entonces. Sí.
20: Resultado negativo y con la gente que de a poquito empiezan a ingresar a sus lugares de trabajo, porque todavía el operativo en sí no ha terminado. De hecho, es un caos esto porque Libertad y Viamonte justo, exacto, en la esquina, se está dando todo.
12: Ahí, bueno, ahí hay juzgado, como contábamos, y está interviniendo, además de la policía de la ciudad, como contábamos, y refirma Mauro, está interviniendo el juzgado federal del doctor Sebastián Ramos, claro, a propósito de este tema. ¿No?
19: Y ver qué dice eso cuando hagan la traducción, sí, si tiene algún tipo de implicancia. Mauro, muchas gracias.
20: No, por favor, Pablo,
19: hasta luego. Hasta luego. Resultado negativo, paquete sospechoso en las cercanías del Teatro Colón.
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19: Claro que sí.
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19: No sé si la palabra es tocados o lesionados, Juancito, pero vamos a hablar con el doctor Norberto De Bach. Él es médico deportólogo, su matrícula es 51.320. Para sacarnos las dudas, porque falta poco para el Mundial y tenemos casi un equipo completo con alguna avería, más sí, o menos, 10, ¿no?
22: 10 lesionados a 15 días del inicio de la Copa del Mundo, 20 del debut de Argentina.
19: Hola Norberto, ¿cómo anda, Doc? Buen día.
23: ¿Qué tal? Buen día, Pablo. Un gusto escucharte.
19: Igualmente para mí. Medio preocupado, porque uno dice tantos jugadores, no sé si es de preocupación o no, pero a esta altura, ¿no?
23: No me parece tanto. Me parece por ahí en algún jugador... por ahí habrá que esperar una semana más, pero por suerte me parece que no es tan importante. Principalmente, seguramente, todos preguntarán, Messi es el...
19: ¡Ay! Arranquemos con el 10, ¿no?
23: Sí, vamos a empezar con él, con Messi. Mirá, Messi se retiró, lo vimos todo el otro día, cómo se retiró. Yo creo que fue como el informe que después pasó... Repasó el médico del equipo, fue una carga, una sobrecarga que tiene, indudablemente a esta altura del año, mitad de año, con un jugador que no tiene 20, 22 años, y bueno, a veces se suele sentir este tipo de sobrecarga, más que nada es como una contractura que aparece, pone el músculo duro, como una piedra, bueno, y eso, el jugador que se conoce su propio cuerpo sabe en qué momento salir, porque claro, si vos continuás, posiblemente tengas una distensión o una ruptura de la fibra muscular, y entonces, bueno, tendrás mucho más tiempo. Pero bueno, esto es lo que, no nos olvidemos que siempre Messi, la parte de los isquiotibiales, es decir, la parte posterior, son los que más sufren, por eso ha tenido muchas lesiones del bíceps femoral y demás, ¿no?
19: ¿Esto qué es? ¿Descanso y después ya quedar 0 kilómetro para jugar?
23: Sí, esto indudablemente hay que trabajar todo con el equipo de fisioquinesioterapia, todo lo que implica la rehabilitación esta, relajantes musculares, por supuesto hacer actividad física medida en la medida lo que significa rehabilitación y no exigencia física, pero es un calcularle que habitualmente en una semana suele resolverse el tema, una semana, 10 días, dicen ellos, pero a veces se resuelve menos tiempo, ¿no?
22: Doctor, le pregunto por otro caso que preocupa, sí, por el nombre y por el puesto, que es el Dibu Martínez. Okay. Hace 6 días tuvo la fractura de su dedo anular. Sí. No lo operaron, lo entablillaron. Sí. 6 días de la lesión, más 20 del debut de Argentina, son 26. ¿Cómo cree que va a llegar al debut del partido?
23: Bueno, fíjate que terminó el partido el otro día, sí, los 90 minutos con esa fractura. Con la fractura. Bueno, sí, ahí le hicieron un vendaje en el dedo y no hubo ningún problema. Aparentemente, no tengo la radiografía, pero te digo, por lo que se sabe, es una tipo fisura, no es importante, porque si no hubiera sido una fractura más importante y estaría desplazado, seguramente era quirúrgica. Así que seguramente en este tiempo se va a recuperar, no va a tener que hacer actividad con la mano, tratar de inmovilizárselo con una férula, pero seguramente va a llegar, o se le puede hacer un vendaje el día del partido, después se le puede hacer arriba del guante también como para reforzar, claro, pero yo creo que no hay problema tampoco en el
19: por porque uno siempre, el pesimista dice, che, arranca, le meten un pelotazo, pero bueno, un buen vendaje y con el tiempo que tenemos llega relativamente bien, ¿no?
23: Sí, seguime preguntando por los otros, algunos a ver lo que...
19: A ver, Juancito.
22: Y después tenemos Montiel, Molina, Acuña, son desgarros, sobrecargas.
23: Nico Paz.
22: Sí, Nico Paz en la rodilla.
19: Mirá. Ah, eso es preocupante.
22: Sí, Nico Paz es lo de la rodilla, que fue un golpe.
23: ¿De quién? ¿De Nico Paz?
22: De Nico Paz.
23: Sí, Sí, Nico Paz aparentemente es eso, fue lo de un golpe y no habría mayores problemas. Se le hicieron los estudios. Yo creo que también es otro jugador que va a llegar. El que va a llegar también con otro tema de rodilla es el Cuti Romero.
22: Sí, el ligamento lateral es de Cuti.
23: Claro, el ligamento lateral interno de la rodilla es un ligamento, es noble todo lo que diga, pero tiene un tiempo determinado y son 30, 35 días. Ya viene. Con
22: claro, esto, hace un mes que no juega.
1: Hace un mes que no juega. 35 estamos 30. Ahí.
23: No, 35, 40, depende, pero que es doloroso, viste, porque eso se hizo un esguince de rodilla, se estiró ese ligamento. Bueno, pero otro que llega. El que está desgarrado es Montiel,
22: sí.
23: con los informes. Sí. Entonces es un desgarro del cuádriceps, ¿no es cierto?
22: Lleva 15 días.
23: Que bueno, claro, lleva 15 días. Es un músculo también, uno de los más importantes que tenemos, es el del muslo. Claro. Sí, y entonces no sabemos qué grado, pero seguramente por los informes, por lo que están diciendo, que ellos hablaban de 3 semanas, en general este músculo, cuando vos tenés un grado 1, que es cuando ruptura de una fibra muscular un poco más avanzado, se tarda a lo mejor 4 semanas o demás, pero sí, va a llegar también sin ningún problema.
1: O sea, digamos, llega con la lengua afuera o lo llevamos y lo tenemos que recuperar allá.
23: No me parece tampoco, no me parece, y los otros que están con sobrecarga. Acuña también se metió con una sobrecarga, un jugador también con experiencia, también tiene sus años en el deporte, y él sabe cuando tiene que retirarse, claro. Porque se puede romper, por eso se retiró, como también Messi también. Vos podés seguir jugando, pero después podés tener una lesión mayor.
22: No, le pregunto por el último, que Julián, sí, que tuvo el 15 tobillo. Dicen que el tobillo es noble.
1: Sí, dicen que no.
22: Pero en la pelea de una Copa del Mundo asusta también.
23: Sí. No me parece. Mira, es como decir, vos, es noble, he visto muchos tobillos con una lesión importante de los ligamentos, y responde bien. Aparte, después se le hace, más allá de toda la rehabilitación, ejercicios y todo lo que significa la kinesia, vos le haces un buen estribo,
12: claro, y movilizás el tobillo.
23: Tenga cierta movilidad, ¿no? Por supuesto. Bueno,
12: Maradona jugaba hasta infiltrado por el tobillo,
23: sí,
12: ¿no?
23: Sí, claro, bueno, así te acordás del tobillo como estaba, ¿no?
1: Claro, era una manzana. Exactamente.
23: Sí, claro, mucho corticoide.
1: Exacto. Bueno, Norberto, nos deja mucho más tranquilo porque yo ya estaba preocupado. Sí, sí. Pasan los días y uno comienza a hacerse preocupación para que lleguen todos 10 puntos. Y a un técnico con este cuadro, más allá de la inquietud de no tener los 10 puntos a todos, no es algo que lo pueda alterar demasiado.
23: No, seguramente. A ver, voy a decir, justo pasa esto ahora, bueno, pero pasa. No nos olvidemos, el Mundial anterior, ¿cuántos jugadores de distintos equipos aparecieron en las lesiones?
1: Sí,
23: ¿recordás? Ese fue en otro tiempo, pero... Y era mucho más tiempo de que estaban jugando los jugadores, con doble partidos en la semana y demás. Pero yo creo que sí, que se va a seguir. Aparte, ya está trabajando el equipo argentino también sobre ellos y todo. No, yo pienso que no hay mayores problemas.
1: Norberto,
23: no creo. Vamos a ver, esperemos.
1: Vamos a esperar y a contar días y a estar tranquilos.
12: Y diclofenac.
1: Y claro, exacto. Y reposo y tranquilidad. El gusto de siempre, bueno. Norberto, querido.
23: Un abrazo grande, Pablo, para vos, tu equipo, y que tengan un hermoso día.
1: Otro. Norberto De Bac, es médico deportólogo, su matrícula es la 51.320. Escuchemos a Scaloni, que habló a propósito del tema Messi y su lesión. A ver.
2: Estamos viendo el partido acá en el predio nos dimos cuenta que pidió el cambio y que no estaba bien. Las primeras noticias no son tan malas. Lógicamente que preferiríamos que no le haya pasado nada, así que ahora esperar qué evolución tiene y sobre todo que le van a hacer nuestro estudio, imagino, y ver si realmente es así como dicen. Lógicamente a todos nos hubiera gustado que llegue sin ningún tipo de problemas, pero bueno, no está siendo así, no solo con él, con la mayoría de jugadores que han tenido problemas todavía no están del todo recuperados, y la meta nuestra hoy es intentar recuperarlo y que llegue lo mejor posible.
1: Bueno, ahí estamos. Optimismo, Juan, entonces, ¿eh?
22: Sí, optimismo.
1: Optimismo.
22: De cara a los últimos días, Paulo.
1: Exacto, ya está.
22: Nada.
1: Con la valija armada.
22: Tal cual.
1: El doctor Norberto De Bac haciendo un repaso de las lesiones o por lo menos los inconvenientes en la selección nacional.
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5: Arrancamos con una fiesta.
1: Nos relajamos y después como, del doctor.
5: Sí, tal cual, nos vamos a relajar. Una fiesta en el Teatro Coliseo. Ayer por la noche la música argentina tuvo la noche, como lo anticipábamos, los premios Gardel y un protagonista absoluto fue? Que fue Milo J.
1: Muy bien.
5: Lo anticipamos acá que podía llegar a ser
12: ayer,
5: la noche,
12: que podía ser un gran ganador.
5: Sí, señor, sí, y lo fue precisamente. Junto con el oro ganó 12 premios, o sea, 12 más 1, que fue el premio de oro. Pero hubo otros protagonistas, como por ejemplo Catril y Paco Amoroso, que ganaron por su último álbum.
6: ¿Ese que hicieron con Sting?
5: Claro, no, ese es el nuevo.
6: Ah,
5: ese es el nuevo.
6: El anterior.
5: El anterior, exactamente, el que tiene hashtag tetas. Así se llama una de las canciones que ganó. También estuvieron Abel Pintos, que ganó también por su álbum. Nati Peluso, que si bien no estuvo, ganó como mejor artista tropical allí de cumbia. Bueno, hubo muchísimos, y también hubo muchos musicales, entre ellos el de Ángela Leyva con Carlos Baute. In the City, la canción de Charly García junto con Sting, ganó como mejor canción y mejor colaboración. Y me detengo acá porque Lali, vestida toda de negro, de croco, estuvo maravillosa y precisamente ganó varios Gardel, entre ellos como mejor álbum pop y también como mejor colaboración junto con Mejor que Vos. Esto era lo que decía Lali Espósito a propósito de la dedicatoria.
1: A ver.
7: Ay, qué cosa. Nos hacen creer que decir lo que pensamos o hacer lo que sentimos puede alejarnos del público o puede costarnos caro. Este álbum me enseñó todo lo contrario. Nos vemos en River. Muchas gracias.
5: Bueno, y ahí estaba entonces Lali, explayándose un poquitito más y ratificando su postura. El álbum que se llama No vayas a atender cuando el demonio llama, tuvo un montón de idas y vueltas, no solamente en materia musical, sino también en materia de actualidad, y muchos agarraron el guante de esto y lo hicieron partícipe. Bueno, en River va a estar,
1: En River, ya
5: ahora,
1: tiene todo lleno,
6: el 6 de junio.
5: El 6 y 7 ¿ahora? De junio va a estar.
1: No
5: y
1: me
5: ya,
1: salvo, digo,
6: no te salvas, Paula.
5: No, señor. Lali, dos
6: te River, mando a Carmelita.
5: Te mando a Carmelita, claro.
12: Va a estar Lali. A Lola.
1: Cochera.
5: Protagonista absoluto, Milo J, que se sacó un montón de fotos hermosas con el Gardel de Oro, con sus 12 premios Gardel.
12: Qué buena voz tiene.
5: Sí, post-show, post-premios. Hizo un mensaje o hizo un discurso muy pero muy lindo con este mensaje, escuchen.
24: Creo que me salvó de no ser feliz acá. Una de las peores cosas que te pueden pasar en vida, y a eso me refiero, que me salvó la vida. Yo en esto encuentro tranquilidad, encuentro confort, encuentro breves momentos de felicidad como este, en este preciso momento. Creo que me salvó de no vivir eso.
5: Bueno, me salvó la vida, ¿no? La música que lo salvó la vida. 19 años tiene.
1: Mira,
5: 19
1: y 13
5: añitos.
1: Premio. Muy bien, felicitaciones.
5: Felicitaciones, y bueno, pasó otra edición de los premios Gardel con un montón de cosas lindas. Gerardo Romano ayer nos dio un susto,
1: ¿qué
5: chicos?
1: ¿Qué pasó en esa foto?
5: Ayer una foto y un video de él, todo con endovenosa, y haciendo la B de Viva Perón. Diciendo,
1: tuve un varón, ¿no? Dijo.
5: Tuvo un varón de 7 kilos y medio. Medio, ya era cualquier cosa, realmente.
6: ¿Y dijimos, qué fue?
5: Se hizo una colonoscopía, chicos. Viste que después de la colonoscopía uno quedó medio turulato.
1: Sí, medio, y se grabó.
5: Y justo en el momento de turulatez, se lo grabaron, pobre. Claro. Pero después, bueno, salió
1: pero
5: a desmentir
1: bien,
5: todo
1: claro.
5: lo que pasó. Pues la verdad que nos dio un susto. A ver, lo escuchamos.
25: Soy Gerardo Romano, actor argentino. 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

0: Claro, lo hizo en la cuenta de Carlos Rottenberg, claro, del multiteatro, porque Carlos Rottenberg le explotaba el celular, al igual que pasó, a su agente de prensa. Sale Benevento, todo el mundo diciendo, ¿qué pasó? ¿Qué pasó?
1: Está
0: ¿qué
1: sanito pasó? Y no tuvo un varón, ¿eh?
0: Nada, no tuvo nada, solamente un estudio de rutina. Bueno, y hablando de estudio de rutina, otra que también en materia de salud está un poco complicada es Pata Villanueva.
1: ¿Qué pasa?
0: No se sabe demasiado. Su hija Agostina confirmó la noticia que rondaba. Está en terapia intensiva.
1: Upa.
0: Y bueno, hay preocupación. No se saben exactamente los motivos de su internación. Seguramente por estas horas se va a saber un poquitito más. Está fuera de peligro, está estable. No siempre cuando está uno en terapia intensiva le pasa algo grave.
1: Claro.
0: Pero bueno, lo pudieron estabilizar. Seguramente se va a conocer más información del artista. La vamos a seguir a ver qué es lo que pasa y vamos a desearle.
1: Aguante Pata, vamos.
0: Vamos, Pata, con todo,
1: con tutti, con tutti. 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
2: Se viene el mundial, hay dos tipos de personas, los que comen una ensaladita antes del partido y los que entienden todo. Birra fría, sándwich de milanesa estilo tucumano y 90 minutos de pasión. Sanguchero, arroba san-guchero. Estamos en Palermo.
3: Las últimas, nos estamos despidiendo.
4: Bueno, tema pasajes para personas con discapacidad de media y larga distancia. El gobierno decidió quitar los subsidios, que las empresas tengan que absorber ese costo, y hay una intención, hay que ver si lo consiguen, de revertir esa medida en diputados mediante una ley. Va a ser uno de los temas que se discuta hoy.
3: ¿Reservas y dólar?
5: Sí, señor, porque llegó el giro del Fondo Monetario Internacional, llegaron los mil millones de dólares, y esto hizo que las reservas pegaran un salto y arañaran los 48 mil millones de dólares. Lo importante de todo esto es no solo que llegó este auxilio del Fondo Monetario Internacional después de la última revisión, sino la cantidad de dólares que el Banco Central ha ido comprando a lo largo del año. Ya compró más de 9 mil millones de dólares, y esto es muy bueno, acumulando reservas para poder hacer frente a los pagos que se vienen.
3: Sigue la búsqueda de Agustín en Córdoba.
6: Sí, señor, exactamente. Como adelantábamos, hubo allanamientos. Hay un demorado en estos momentos por parte de la policía de Córdoba. Estamos hablando de la nena de 14 años que se tomó un remis en la noche del sábado y se desapareció. Creen que está con una persona conocida de la familia, mayor de edad. La tendría retenida. Están buscándola. Por otro lado, el artefacto que encontraron, el elemento que encontraron en Viamonte al 1100, aquí en la ciudad de Buenos Aires, frente al Teatro Colón y frente a un juzgado, a un edificio de tribunales. Dentro de ese paquete había una bomba aérea sin explosivo y una misiva, una carta o un papel escrito en árabe. Están ahora analizando esto la policía de la ciudad junto con el juez federal Sebastián Ramos. Un paquete intimidatorio allí en esa zona de la ciudad de Buenos Aires.
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3: Bueno, nos vamos sin niebla, gracias a Dios hoy,
2: Por suerte sí.
3: Veremos la tardecita.
2: Pero atención, mañana a la mañana vuelve la niebla.
3: Exacto, y nosotros a las 6 andamos por acá porque ¿quién viene, chicas? Toti.
7: Toti, ya llega.
3: Chau, chau.

0: Vecino Toti, ¿cómo va?
1: ¿Qué hace, Paulito?
0: Bien, bienvenido al mundo de los lentes.
1: No, sabes que hace ya varios años, creo
0: no
1: que...
0: No ve nada, cierra cuatro, los ojos.
1: Cuatro o cinco años.
0: Muy bien.
1: Me empezó a pasar que me levantaba, ¿viste? Agarraba el celular para ver los WhatsApp, Twitter, y no veía nada.
2: Y no te daba el brazo para...
1: Y no veía nada. Entonces, primero tuve que ir a comprarme anteojos, y en realidad me los dio la obra social.
0: Bueno, un oftalmólogo.
1: Claro, ah. Y después tuve que... mi esposa me agrandó la letra.
0: Agrandó, tipo Gustavo López, tablero electrónico. Ahora nos falta Gustavo, que piensa usar lentes, estamos todos...
3: La letra grande es peor que usar anteojos.
1: Los 50 no llegan solos.
0: Solos, ¿no?
1: Pero bueno, vengo al pase.
0: ¿Cómo estamos? ¿Bien? Hola, Martín.
2: Brisa. Hola, Paulito.
1: Gracias, me lo regaló Gustavo Palmer.
3: Excelente.
1: Gustavo Palmer, cuando terminamos el ciclo.
0: ¿Cómo te gusta la moda?
1: Tan buena. Me gusta. 910.
3: La marca es buena.
2: Chunchune es una moda pura.
1: ¿Viste, Gustavo? Sí. Buena marca.
0: Y bueno, no puede regalar cualquier cosa.
1: Novio de América, Gustavo, ¿no?
3: Claro.
1: Sí. ¿Te puede decir el romance?
2: Ya lo dije.
0: No, una vez dijo, armaron un lío. Traten de no meterse con
2: la gente. Creo que lo dijo él, ¿no?
1: Gente. La señorita Barbasola.
2: Pero ya se dijo.
0: ¿Se dijo?
1: Compañía de Mancini, sí.
0: No tenemos ni idea, problema tuyo.
1: Romance del verano.
0: El romance, bueno, ya ves.
1: Romance del verano. Porque parecía que estaba con este actor. Con Bossi, pero entró Palmer
0: no,
1: y
0: no
1: lo...
0: No mezclemos, qué sé yo, ¿viste?
1: ¿Cómo lo primero.
2: Lo
1: anticipó.
0: Sí, yo, mira, cuando...
1: Lo anticipó, mi amigo Palmer metió un anticipo,
0: hice
1: ¡pum!
0: Con todos, con Gustavo.
1: Y la mandó a guardar.
0: Con Gustavo.

0: New release.
1: Jamás un problema.
2: Una champeta.
1: Presumo que con vos en este pase voy a tener un inconveniente. Porque estamos ahí con la lengua al borde. Porque una vez sé que el señor le comentaron algo que no quería que le cuente. No hay que hablar de romance.
3: Vos nunca fuiste un tipo temeroso. Te pido que no te asustes.
1: No, pero.
3: No te asustes por algún comentario del pase.
1: Venía de Gustavo, en algún momento con Novarecio, todo. Perfil tranquilo, bueno,
3: si no, y si no lo levantamos, ahí está
1: ya lo querés levantar.
3: No quiero pase.
1: No,
3: me tiene
1: no
3: miedo, dije, no hagamos pase.
1: No dije eso, pero digo, ojo, las cartas documentos, ¿viste?
3: El tema eso es lo que le gusta a Canda.
1: Es muy delicado.
2: Carta documento.
1: A vos también te gusta el tema de los romances. Vos sos bravo también,
2: sí,
1: ¿eh?
2: Me encantan los romances.
1: Y aquel también, le pregunté por el 4 de Irán, no tenía ni idea. Yo, hoy me tiró la novia de no sé quién.
0: No, era ese cumpleaños con la Pinto y hablé de Maya Refico, su novia.
3: Ya que está que le gusta la moda. Impresentable el look de Santiago Casíbar en el cumpleaños del representante.
1: Se cortó el pelo raro, ¿no?
0: Sí, se hizo como las trencitas.
2: Perdón, el peluquero es nuestro amigo Brian, que es el peluquero del canal.
3: Perdón que sea tan machirulo.
1: El peluquero de los chicos del programa de la Pegue.
2: Sí, exactamente.
1: Divino, pero el peinado se lo hizo él.
3: Perdón que sea machirulo, no, pero el peinado está bárbaro. El problema es la ropa. O sea, lo vistieron de mujer.
0: Sí.
1: ¿Sí?
3: La verdad, lo vistieron de mujer.
1: ¿Que se vistió de dama?
2: No, tiene
3: es
2: como...
3: La verdad, es un vestido que le quedaría hermoso a DJ Beta.
0: Sí, pero no es un vestido.
3: A Vicky Buono.
2: Es un traje que tiene
3: porque
2: como
3: te
2: un
3: caen
2: escote.
3: Así como si tuviese pecho, ¿viste? O sea,
2: es la modernidad, Toti.
1: Hoy las chicas están todas con saco y corbata y decimos está vestida como un tipo.
4: ¿O no, Vicky? Tiene razón, Paula.
1: ¿Qué sé yo?
3: Bueno, listo, perfecto. ¿A vos te gustó?
1: Día.
3: Fantástico.
1: No,
3: escucha, quiero apoyar...
1: A ver, por favor.
3: Quiero apoyar a Nicole Neumann.
1: ¿A Nicole Neumann?
3: Sí, coincido con ella.
1: ¿Qué dijo Nicole?
3: Que a ella no le gusta hacer sus necesidades delante de su pareja.
4: Ah, mira.
3: Yo sí estoy. Sí.
2: A ver. ¿A qué llamamos delante?
3: Para.
4: No, ¿y qué necesidad?
3: Número uno sí.
4: ¿Uno y dos? Ah.
3: Para, número uno sí. Hablo de mí. Me lavo los dientes, sí. Ahora, número dos. No, si está bien, pasa, me voy a otro baño.
1: Pero por favor.
3: Me voy a otro baño.
1: Es como la señora Mónica
4: Farro. No, claro. Está bien. Te arruina la pareja.
1: Hago un aporte. La señora Mónica Farro, ¿la conocen?
3: Sí, claro.
1: Ahora sabe todo. Sí. Vedette, uruguaya, dijo, estoy harta de caminar por la calle de Buenos Aires y que la mayoría de los tipos pasan al lado tuyo y escupen. ¿Viste esta cosa?
4: Esos guanacos.
1: Escupen todo el tiempo.
2: Perdón, yo una
3: muy de jugador de fútbol.
1: Pero en la
3: en
1: calle.
3: Partido, pero
2: claro. Perdón, yo una
4: y
2: consulta. ¿Qué significa hacer tus necesidades delante de tu pareja? ¿En la habitación o en el mismo baño?
4: Pero la necesidad es en el baño, Martín.
2: No, ya sé, pero la otra persona, ¿dónde está? ¿En el baño también?
3: Porque o está en el baño... O si el baño está, ella está tirada en la
4: suite,
3: cama.
4: Dice.
3: Pará, y el baño está muy cerca de la cama.
4: Cerra la puerta, mi amor.
2: Pero cerra la puerta.
3: Yo prefiero irme a otro baño.
1: Exacto.
4: Cerra la puerta.
3: Porque otro baño te da intimidad.
2: Ah,
3: si hay ruidos, que haya ruidos con tranquilidad.
4: Si tienes un solo baño,
1: viven en casas grandes, con baños que son casi como dos ambientes de cualquiera
0: ni
1: de nosotros.
0: Ni se enteran cuando van al baño.
1: Entonces, en un sector está la ducha, en un sector está el
4: pero
1: sector
4: pero eso es un problema de ricos. Si, problema está...
2: adelante,
4: si tengo un solo baño en casa, pues soy pobre, ¿qué hago?
2: ¿Tu pareja?
1: No, por favor.
0: Mandalo a comprar pucho.
2: No, pará. Cuando vos estás en el baño, cerrás la puerta y no entra nadie.
1: Nadie. ¿Cómo?
2: Mientras te estás lavando los dientes, viene otra persona y te hace pis.
3: No, es tu momento. Loco. Vos cerrás la puerta.
2: ¿Se terminó?
3: Pero del otro lado de la puerta está tu esposa lavándose los dientes.
2: Música.
3: Es medio incómodo.
2: Sí. Música.
3: Por si escucha igual.
2: Me pasó.
3: Se escuchan las detonaciones.
2: Me pasó. En la luna de miel, cuando estábamos en Turquía.
4: Ahí había un solo baño.
2: No, el problema no es que había un solo baño.
0: ¿En San Clemente Fuego?
2: No. Turquía, estábamos en Turquía, en una zona llamada.
3: Muy nacional y popular.
2: En una zona. Bueno, me fui de luna de miel ahí. Se llama Capadocia, que es como todo como muy montañoso y, y los hoteles están como ambientados dentro de la montaña.
4: Ah.
2: Y el baño no estaba integrado a la habitación.
3: No,
2: no había puerta.
3: No.
2: No es que no había puerta, era como. Parte del.
4: Puedes decir que era un sonido de la montaña.
2: Solamente había una cortinita.
4: Era un sonido de montaña.
2: Solamente había una cortinita. Entonces vos estabas acostado en la cama.
1: Cultura.
2: Y al lado tuyo estaba la
0: digo,
2: persona
0: la tele,
2: haciendo.
0: Elegiste, ¿no?
2: Haciendo. No,
0: no
2: precisamente. Haciendo sus necesidades.
1: Otra cultura. Yo juro también. En lugares con baños. Lugares que no llueve en Colombia, cielo abierto. Entonces vos tenés, te estás bañando y estás viendo el cielo. Estás
0: me gusta
1: en la zona de inodoros y estás viendo el cielo.
4: Y se hace frío, se
1: ¿qué
4: calor,
1: frío no hace nunca,
4: nada.
1: Hace 40 grados todo el año. No. No hay problemas de extractores,
3: clima.
1: Nada.
3: ¿Qué buena política tomé?
1: Eso dijo ya Nicole, che.
3: Eso dijo.
1: Mira.
3: Me pareció interesante, perdón. Si
1: no.
3: ¿Está
1: algún
3: problema legal con este
1: gobierno? No.
0: Me lleva una imagen
1: pero
0: que.
1: Sí. Me llamó la atención
0: Nicole.
1: Nicole
0: en esa situación no la quiero imaginar, porque para mí es.
4: Ay, ahí salió.
1: Nicole es Rosas.
3: Pero, todos vamos al baño.
0: Ya lo sé.
1: Pero
4: Nicole
1: raro
4: no
1: ella,
4: se
1: ¿no?
4: En el inodoro.
3: Doy un consejo.
1: Ah, estamos viendo el baño en Turquía.
0: La verdad que es radio. Pero bien.
1: Muy bonito, claro, ¿eh?
3: Para mí...
1: Che, ¿y qué? ¿Le preguntó un cronista o ella salió de la nada con una conferencia dando esto?
3: Te la debo esa. Ah. Te la debo. Fue una charla, te la debo si fue una nota.
1: Che, y lo que dijo Mónica es verdad. El hombre sí. argentino es muy escupidor. ¿Por qué va a andar escupiendo? Mira, acá dice la señora, la ex insensible.
4: Un asco,
1: dijo, sí, es sí. un asco, sale sí, tan sí. resfriado, tan pum, tirando a la calle.
4: Sí, y cuando no se suenan la nariz de los jugadores también así al aire.
1: Exacto.
3: Sí, es una mala
2: pero
3: costumbre.
2: Pero Toti, ¿vos estás dándote los dientes y tu mujer se sienta a hacer pis al lado tuyo?
1: Puede pasar.
3: Bueno, sí.
4: O estás apurado y el otro está haciendo ya
3: la puerta,
4: algo.
3: Pero
1: puede pasar.
3: Y no me molesta.
1: Mira, la insensible.
3: Y no me molesta.
4: Y claro.
2: ¿Qué están diciendo?
3: Pero el número 12 es complicado.
2: Pero es un asco. Pero es un asco. Bueno, chicos, tenés que cerrar la puerta.
1: El apuro.
3: ¿Tenés que cierre la puerta?
2: No, no, pero...
3: Cierra la puerta, pero yo estoy del otro lado lavándome los dientes.
1: Claro, hay gente que...
3: Tenés el...
2: El antebaño, decís vos.
3: Sí, el antebaño para lavarte los dientes.
2: Para mí también claro. me parece mal.
4: Acá nos dice la productora que hasta la perra está en el baño, ¿eh?
1: Todos.
4: Gaby.
1: Exacto, tremendo. Todo adentro.
4: Yo no tengo antebaño.
1: No, se pasan todos
2: alguna
1: ahí?
2: Vez escuché gente que se estaba duchando
1: sí.
2: y deja que la mujer o el hombre
4: claro,
2: haga
4: va al baño. Y si tenés un solo baño, que me tengo que aguantar, que termine
2: sí,
4: de bañarse.
2: Me estoy usando yo. Estamos todos
4: y si
2: locos.
4: Me dan ganas, vos te estás bañando,
2: sí,
4: no tengo otro baño.
1: ¿Vos te encerrás con llave?
4: ¿Y qué hago?
2: ¿Pero cómo te vas a estar bañando y tu pareja
4: apurate.
2: Va a hacer pis? En el baño.
1: Y bueno, qué sé yo, Juan.
0: No, para mí, pi,
4: hay un solo baño.
1: No pasa nada.
3: Hago una recomendación que tomé yo. ¿Sabes qué está bueno? Hacer el número 2 en tu trabajo.
1: Pero por favor, por favor, qué falta de respeto.
3: Hay que hacer el número 2 en tu trabajo no. y llegar descargadito a casa.
1: No.
3: Llegás a casa descargadito.
1: Sí, no yo dije.
3: No tenés ese problema.
0: Eso es ser mal compañero.
3: No tenés ese problema.
1: Con Gustavo López jamás hubiese pasado en el pase. No. Porque...
3: Bueno, yo recomiendo, yo tiro tips. Viste que te tiran tips.
1: Almorzá
3: en tal lugar, baratito.
0: Yo te puedo.
3: Mandate el tupper.
2: Lo que pasa es que
1: yo trabajé en un lugar.
3: Andá al baño en tu laburo.
2: Lo que pasa es que.
3: Ya descargadito.
2: Lo que pasa
1: iban
2: es que el bidet es innegociable.
1: No,
2: Toti.
1: Claro.
2: El bidet es innegociable.
1: En los lugares de trabajo no hay.
2: En los lugares de trabajo no
1: si
2: hay.
1: Si Mirta Legrand llega a escuchar esta conversación.
2: Se muere.
1: Nos mata.
0: Yo voy a tirar otro tip. Uno es más cómodo sentado.
1: No, perdón, no es
3: esa, esa la dijo no. Messi.
2: Messi.
3: Una nota
2: peace.
3: Con un uruguayo no. amigo de Luis Suárez. No.
0: Y es recomendable.
1: Pero perdón, los médicos. Sí. Mirá, justo viste que uno en Instagram.
3: Estaba a venir Leo,
1: no,
3: Leo,
1: no, no.
3: Leo Maradona.
0: Sí.
3: Que, viste, habla de la nutria.
1: No, claro.
3: Hay que ser nutria.
1: Claro, se moja.
3: Poseedor de nutria, viste, si no.
1: Bueno, ayer un médico dijo, porque el hombre, viste, con una cuestión de machismo, siempre quiere de pie. Y dijo, grave error, sí. porque no se vacía la vejiga. Haga como las damas.
4: Yo tuve un ex
1: haga como
4: que hacía pipí sentado.
1: Y sí.
3: Mira.
1: ¿Y qué?
2: ¿Está bien?
1: ¿Y qué? ¿Te separaste por eso?
4: Por eso ¿qué?
1: A esta altura agarrás uno parado, acostado.
2: No pasa nada. No
4: sí,
2: pasa
4: se
2: nada.
4: Tira, Pablo, a esta altura no.
1: Se tira de cabeza.
3: La señorita Victoria Bono, cuando no es compañera tuya de trabajo, decís, pero... Esta es la mujer ideal.
1: Vos la escuchabas.
3: Todo le viene bien. Ahora que la conocés.
1: Es meticulosa.
2: No me gusta nada.
1: Es meticulosa.
3: Tiene muchos inconvenientes para la convivencia.
1: Es meticulosa.
4: No, para el
3: no me mandes mucho mensaje.
2: Sí.
3: Digo, o no,
2: sí. Claro, salí la primera vez. Te mando un mensaje a un quilombo.
3: Listo.
2: Igual.
4: Paula me puede defender.
1: Igual se acepta
2: o sea,
1: un caballero que
2: terminás la salida, tenés que pasar 48 horas para el primer mensaje. Porque si no, es un acoso.
3: ¿Cuánta razón tenía
4: mi maldad?
3: Hay que conocer a la gente.
1: En serio.
3: Conocer bien a las personas.
1: En serio, en serio. Pero viste cómo aceptó. Ahora ya a esta altura un hombre que haga pis parado, acostado, en chata.
3: Ya lo mismo.
4: Ya que en chata, no.
1: Con pañales, lo que sea, ¿no?
4: No, en chata es muy mayor.
1: No, bueno, pero... No
2: pero...
1: Si tiene buena cuenta
4: pero
1: bancaria.
4: Si tiene, pero
2: si tiene departamento
4: ayuda.
2: Propio.
4: Lo
3: ayuda. Bueno, Canta consiguió un audio.
1: ¿De quién?
3: ¿Lo tenés ahí?
1: ¿De cuál? De Cacho
3: después
1: Rubio,
3: después
1: ¿no?
3: Después las botineras se enojan.
1: Ah, por favor.
3: Cuando las tratamos de botineras.
4: Uy,
3: pero Canda en la producción consiguió el testimonio.
1: ¿De quién?
3: De una botinera.
1: Otro lío.
3: Que estaba en una situación de distanciamiento de su pareja.
1: Sí.
3: Del Colo Ramírez.
0: Sí.
3: Ahora de Newell's. Va, delantero Newell's.
1: De Newell's.
3: Hace algunos goles.
0: El uruguayo.
3: A mí me gusta.
1: ¿Qué pasó con la dama?
3: Y a ver, ¿se la puede escuchar?
1: Tío, estos tienen todo, ¿eh?
0: Sí,
1: estos...
0: Lo escuché.
2: Están separados.
3: Están separados,
1: pero...
5: Descartado.
6: Mira, si el Colo llega a pegar un pase al Real Madrid, yo mañana mismo estoy pidiendo en el registro civil fecha de casamiento.
4: Vamos, estoy con ella.
1: No es interés económico.
3: Porque después se quejan, claro. ¿Viste? Se victimizan, dicen nosotros que dejamos nuestra vida... Por acompañarlo
1: sí,
3: a él.
1: Pero la
3: su
1: chica
3: pasión.
1: Por ahí, fanática de Real Madrid, quiere ir a compartir
2: sí,
1: esa experiencia.
4: Claro,
1: ¿no, Vicky?
4: España. Yo también. Dale, Paulito. Europa,
2: esta es la mujer.
3: Antos, que va a pedir terminar el pase soy yo. Dale, Paulito. Bueno,
2: Antos se llama la mujer del Colo Ramírez que juega a Newell's. Se separaron de una nota para un medio uruguayo, porque ella es uruguaya. Cuando escuchan toda nota, dice el ta cada ta, dos segundos.
1: Ta, ta, ta.
2: Porque ta, porque ta. Y al final le preguntan, ¿volverías? Y ella dice, si se va al Real Madrid, sí.
1: Claro, obvio, obvio. Bueno, antes de irme, no entiendo esto de los juveniles en la selección, porque ¿para qué los llevamos si después no van a estar en los partidos oficiales?
3: Para mí es preocupante, Paulo, ¿por qué?
1: ¿Por cuá?
3: Esto nunca pasó, de llevar una gira previa 7 jugadores extra, aunque aclaro, después lo vamos a escuchar a Scaloni, que caso Gia y caso Capaldo se puede meter en la lista de 26. Yo lo que creo que está reconociendo el técnico es que lleva una enfermería. O sea, la lista de, y te lo repasé ayer en el pase, está llevando la lista 26 porque no le queda otra, una enfermería. Te la repaso.
1: Dibu.
3: Messi, vamos por nivel de importancia. Cuti Romero.
1: Sí.
3: Nico Paz. Molina. Montiel. Acuña. Yo me planto ahí 7. Ya.
1: Después los
3: me
1: otros...
3: parece que exageró. Juan dijo 10 hoy a la mañana.
1: Hoy tiraste 10 vos.
3: Yo me planto en esos 7.
1: Creo que el utilero también está con un tirón. 10.
0: A ver. Dibu, Molina.
3: No, Montiel, repita los 7 que
0: Acuña,
3: dije.
0: Acuña, Cuti, Nico Paz, Messi.
3: 7.
0: Nico González, Julián.
3: Bueno, Nico González, que no es titular, sí.
1: Julián está bien.
3: No, Julián está sano.
0: Hace 22 días que no juega, tiene la camisa en el tobillo.
3: Sí, pero
0: no,
3: porque se está.
0: Está bien.
3: Justamente cuidando para el mundial.
1: Sí, y hay un sereno del predio de Seiza que Juan sabe que tiene un tirón.
3: Sí, no, testómbola de Nico González, sí.
2: Tiene todo de tenista.
1: Sí. Pero.
3: O sea, estamos yendo con enfermería.
1: Pero, ¿qué nos dijo?
3: Esa es la verdad.
1: ¿Qué nos dijo el doctor?
0: El doctor dijo que para la presentación de Argentina.
1: Llegamos bien.
0: En 20 días llegamos bien.
1: A mí me preocupa el dedo de Dibu. Porque no,
0: a mí
1: una
0: me
1: fractura...
0: preocupa otra cosa y yo te comento, Toti.
1: ¿Qué?
0: Si después del primero o el segundo partido vos vas a tener que dar descanso a 7 jugadores por sobrecargas y fatigas, eso sí me preocupa.
1: Pero la sobrecarga no
0: vas
1: vuelve.
0: Vas al mundial a jugar un partido cada 6 días.
1: ¿Y qué haces? ¿Dejás a Messi acá?
3: No, no, es muy complicado porque además este mundial te exige un partido más.
1: Claro.
3: Yo te digo la verdad, abogo la teoría de Juan Fernández.
1: Escucha.
3: De la bronca de Montiel
1: con,
3: del otro día.
1: Pero que lo van a bajar a Montiel porque no saludó a Tapia.
3: Bueno, no. A Montiel si lo bajan después se lesiona todo el tiempo. Pero yo lo dije antes que se enoje con Tapia. O sea, no podés llevar un tipo a jugar un partido, se desgarra.
1: Pero se desgarró.
3: Lamentablemente, todos son, pero hace un año que está así, Pablo. Juega, se desgarra, juega, se desgarra.
1: Sí.
3: No, es, últimos no 20 es confiable. Días
1: y bueno, entonces,
3: no es confiable para el Mundial.
1: Evaluará y escaló. Igual es Molina el titular, ¿o no?
3: Sí, está bien.
0: Sí.
3: Pero era un tipo que siempre entraba. Porque Montiel marca mejor. Además, Molina ataca mejor, Montiel marca mejor.
1: Penales, obvio que patea.
3: También. Pero no podés llevar tantos jugadores lesionados cuando vos tenés un mundial. El mundial más largo de la historia, con 8 partidos cuando siempre fueron 7.
1: Yo creo que hay algunos indispensables. Dibu, Messi.
3: Sí, para mí, hablar.
1: Nico Paz es un chico muy importante. Hay que ver la rodilla esa.
0: Cuti Romero.
1: Molina, Cuti también tiene que estar.
3: Bueno, pero ¿qué pasa si Cuti no está?
1: Y si no está Cuti.
3: Porque la lesión de Cuti fue grave.
1: Bueno, ¿a quién metemos ahí?
3: O sea, Cuti recién. O sea, estamos. Argentina debuta el 16.
1: 35 días, dijo el doctor.
0: Claro.
3: Para 16.
0: Hace un mes 20 días. Se lesionó.
3: Argentina debuta en 20 días.
2: No, sí, claro, exactamente.
3: O sea, y es un tipo que todavía está en el gimnasio.
1: En 15.
2: En 15 arranca el mundial.
3: Y a partir debuta el 16. Ah, hoy es 27. 20 días.
2: 20 días.
1: Acá hay que poner un cartel electrónico con los días. Pues yo me estoy perdiendo.
3: ¿Qué haces? El Cuti es fundamental.
1: Sí.
3: Pero si no está el 100, es un mundial.
1: ¿Y a quién pones?
3: Y bueno, hoy tenés a Valerdi, tenés otro.
1: No, pero al Cuti lo llevás.
0: Para la otra. Acuña, que se vive lesionando
1: está
0: de manera recurrente.
1: Está Tagliafico.
0: Está bien, no tenés otro. Tagliafico y no tenés otro.
2: Perdón, ¿con quién debutamos?
1: Con Argelia. Argelia.
2: Estamos preocupados por si Valerdi.
1: Sí,
0: perdimos con Arabia.
1: Sí.
2: Contra Argelia.
1: Pero perdóname, hemos perdido con Arabia y hemos perdido con Camerún.
2: No perdamos de vista.
3: Bueno, yo Acuña tampoco lo llevo, lo hablé con Gustavo ayer en el pase.
1: ¿Lo dejan acá?
3: Otro, no es confiable físicamente. Se le llevan todo el tiempo.
1: Bueno, vos no digas nada que ya llevará Dybala con 10 lesiones en el año, porque ahora te haces el
0: que. Yo me entusiasmé con el último partido de Dybala.
1: Sí, no sé.
3: El turco dijo que viene a Boca, ¿no?
2: No, ¿una seguridad o no?
3: Está anotado eso. No, en los tips turcos.
1: O se queda el aroma.
0: ¿Cómo lo carpetean?
2: Mi bitácora.
1: Bueno, roguemos por Cuti, por Dibu y por Messi.
0: Sí.
1: Nico Paz me interesa también. Para mí, Julián ya está bien.
3: Sí,
1: ya
3: Julián
1: está, ya está repuesto.
3: Sí. Con el corazón que tiene Julián juega.
1: Y después el lateral derecho, si no podemos Molina,
3: si no
1: es el
3: que
1: titular,
3: llevar a
1: otro.
3: A Kevin McAllister, a Capaldo
1: y
3: o a Gia.
1: Como es Gia.
3: Para suerte.
1: Sí, no es la primera vez que se te cae un soldado.
3: Uno que en vez de 8 puntos es 7 puntos.
1: No, yo también.
3: Pero que está 100% físicamente.
1: O que te obligue a un cambio tener allá uno después mal.
0: A mí Agustín Gia me gusta mucho.
3: ¿Sí? Además, por algo lo lleva a la gira.
1: Por eso.
3: Scaloni, por algo por lo eso. Lleva.
1: Bueno, chicos, vamos con Tuti. Uno, dos.
3: Tranquilo, el pase.
1: Puerta cerrada. No llevo ninguna carta de documento, ningún problema. Vicky.
4: No, nada por ahora.
1: Tengo un amigo que acostado, pero te lo traigo.
4: Bueno.
1: Ni parado ni sentado. 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
1: gusta. 9:20 de la mañana, bienvenidos a Toti 910. Hoy es realmente Victoria Buono, un día de miércoles,
2: ¿eh? La verdad que sí.
1: Qué día de miércoles.
3: Hermoso día, me encanta. Estos días me dan energía. Estos días me levantan.
4: Vos hiciste el casting de este programa.
1: Dame sol. Un día te cuento la verdad.
3: No quedaba otra.
1: Hubo que negociar con Lolo. ¿No? ¿O no, Santi Canteris?
5: Lo chequeamos después otro día. Para otro programa.
1: Hubo que negociar, ¿viste? Pude pedir alguna cosa, yo te la tuve que aceptar.
2: Toca lo que toca.
1: ¿Qué va a ser? Claro. La suerte lo que loca. Toca la suerte loca. Bueno, ¿cómo está miércoles?
2: 12 grados, Toti, humedad mucha. Continúa la neblina también. 89% de humedad y alerta violeta por neblina. Cielo cubierto, máxima para este miércoles, 16 grados ya. Mañana a la mañana, otra vez neblinas y el viernes ya floja.
1: Señor Beldic, buen día, ¿cómo le va?
6: Buenos días, Toti, ¿cómo estás?
1: En un ratito hablamos de la mesa política.
6: Vamos a hablar de cómo de fingen demencia.
1: Dale, sí. Porque hay un último momento de Martín Gandalas, pero antes nada más me pide urgente el Tali. El Tali pasa por acá, pasa por Gorriti.
4: ¡Toti!
1: ¿Qué haces, Tali?
4: Venite conmigo, che, están pasando cosas.
1: Felicitaciones que vas al Mundial, Tali. ¿Qué está pasando?
4: La estamos rompiendo todas.
1: Sí, Toti. Muy bien.
4: Hoy estoy en San Lorenzo.
1: Estás en San Lorenzo.
4: Es un velorio
1: ¿Te quedaste a dormir de anoche?
4: Ayer hablaban de la Vuelta a Boedo. Le ganó otro barrio que es Recoleta, ¿eh? Esto es un escándalo, es un papelón.
1: Tali.
4: Toti.
1: No seas malo, Tali.
4: Hablan de barrio, Boedo.
1: No seas así.
4: Flores. Te ganó Recoleta.
1: ¿Vos qué estás diciendo? ¿Que haga la cancha de Recoleta?
4: Camión de culata, Toti, ¿eh?
1: Sos malo, Tali, ¿eh?
4: Toti,
1: sos malo.
4: Venite conmigo que vamos a hacer encuestas acá, ¿eh? Si querés volver a Boedo o a Recoleta.
1: Hay que abrir el teléfono, ¿decís?
4: Abrí los teléfonos. Venite conmigo.
1: ¿Están pasando cosas?
4: Están pasando cosas. Es su cumpleaños de 15, San Lorenzo.
1: Gracias, Tali, querido. 9:22 de la mañana. Ya llega Pilar Smith. Ya hablamos con el gran Quique Pellenberg, profesor. Ya lo saludo, profesor, ¿eh? Y hablamos de la clase de sociología extraordinaria que dio el técnico de San Lorenzo anoche, una vez consumada la derrota. Pero ahora, atención, desaparición de Agostina en la provincia de Córdoba. Martín Gandalaf, como siempre, marcando punta con la información. Martíncho, querido, Canda, ¿qué
3: bueno,
1: está pasando?
3: La información de último momento es que hay una persona detenida por la desaparición de Agostín. Es un hombre de 32 años, Toti. Ahora voy a repasar la historia, pero esta es la información de último momento. Hay una persona detenida por la desaparición de Agostina, de 14 años, en la provincia de Córdoba. ¿Cómo es la historia? Agostina vive con su madre y con sus hermanos. El sábado a las 22:30... le dijo a su madre que iba a la rotisería de su abuelo a comprar unas empanadas, salió a las 10:30 de la noche y nunca más volvió a su casa y no atiende su teléfono, que está apagado, fuera de señal, desde ese momento. ¿Qué es lo que reconstruyó la justicia? Que Agostina sale de su casa a las 10:30 de la noche, se sube a un remis, que el remisero por suerte es conocido de la familia y por eso les pudo contar que efectivamente el sábado a la noche Agostina se subió a su auto. El vehículo, el remis, la lleva hasta un barrio que tengo entendido queda a una media hora de distancia donde vive ella, y ahí paga el remis este hombre de 32 años que ahora está detenido y se queda con Agostina. Este hombre es conocido de la familia. Yo sé que salió el abuelo con Paulo y dijo...
1: ¿Querés escucharlo?
3: Dale.
1: Y después te hago algunas preguntas.
3: Dale.
1: El abuelo hoy, testimonio con Vilouta 910. Sábado de la noche, Agostina se toma un remis. Él lo cuenta con lujo de detalles.
7: Bueno, te cuento. Esta se llama Agostina Madeleine Vega, tiene 14 años. Salió de casa sin permiso, obviamente. Inducida, engañada, manipulada por una persona mayor. Ella se toma un remis tipo 22:30, 22:40. Este remis se la lleva hasta la calle Fraguero y Campillo de Barrio Cofico, Córdoba Capital.
1: El viernes, ¿no?
7: Ahí, el sábado a la noche. ahí donde cuando llega a esa esquina, la está esperando esta persona mayor, paga el remis y se va caminando con ella. Esa es la última información que tenemos, el último momento en que el teléfono de Minette estuvo prendido.
8: Claro.
7: Ella es una nena que no sale de noche, no es una chica que vaya a baile, boliche, jodas, nada. Es una nena de la casa. Esta persona es conocida de mi hija. Esta persona la conoce, mi hija.
8: Ah, ese es un buen dato.
7: Es amigo de mi hija, por otros amigos en común, y por eso nos parece muy raro todo lo que pasó con esto.
8: ¿La nena tiene celular o el amigo este de su hija algún celular?
7: Sí, sí, hablamos el teléfono de mi nieta. Mi hija cuando le llama a las 11 menos cuarto de la noche, el teléfono suena 4 veces y se apaga.
8: Ah.
7: Y bueno, ya ahí nunca más se volvió a prender ese teléfono.
8: Mira, o sea, saben quién, o sea, es la persona, sido... quién es la persona esta mayor, y la policía está trabajando, les dio algún dato, están tranquilos o están muy preocupados, Miguel.
7: Estamos viviendo una pesadilla.
1: Bueno, anticipo de Canda, este hombre que la cita está detenido.
3: El hombre de 32 años que habla con ella y la cita al barrio Cofico está detenido y en estos momentos está declarando. A mí lo que me dicen es que...
1: Pero Agostina no apareció.
3: Agostina no apareció. Creen que no puede estar muy lejos y sospechan que detrás de esto hay un caso de trata de personas. Esa es la sospecha que tiene hoy la justicia de Córdoba, el ministro Juan Pablo Quintero, que como siempre dispone todos los efectivos necesarios en estos casos, lo hemos visto en otras desapariciones. La información que tienen en el Ministerio de Seguridad de Córdoba, que acá hay un caso de trata de personas.
1: Ahora, hay una pregunta que tengo para hacerte, porque en un tramo de la nota,
3: sí,
1: con Paulo, el abuelo dice que este remisero había trabajado con él, con, sí, el abuelo de Agostina, que lo conocía y que muchas veces la propia familia lo llamaba para que traslade a Agostina hacia algún sitio.
3: Correcto.
1: ¿La familia estaba al tanto de este viaje?
3: Bueno, la familia lo niega. La familia dice que no estaba al tanto del viaje. La familia dice, el hombre de 32 años se comunica con Agostina y la manipula para que lo vaya a ver. Agostina llama a este chofer, o alguien llama al remisero, al remis. Ella se sube al auto, lo lleva a otro barrio y ahí lo recibe el hombre de 32 años que ahora está detenido. ¿Y qué él dice, uh-huh, el chofer le dice a la... el hombre de 32 años le dice a la familia que estuvo 15 minutos con él y que después ella se subió a un auto rojo.
1: Es un tema que nos atraviesa, Canda, porque no solamente por Agostina, por todas las adolescentes que pueden ser manipuladas. Yo le veo un punto de contacto con el triple crimen.
3: Mucho, ¿no? Sí, hay un punto de contacto.
1: Son tres chicas adolescentes que por celular las convocan a un determinado lugar y terminan asesinadas. Está el doctor Gino Torriani, que es el abogado del papá de Agostina. Doctor, buen día, gracias por atendernos. ¿Cómo le va?
9: Buen día, Toti, buen día, Martín. Todo bien, tranquilo, acá estamos la doctora Lanís.
1: ¿Qué nos puede contar a esta hora? Estamos esperando que tener buenas noticias sobre Agostina.
9: Estamos esperando nosotros también a ver qué novedades hay, qué novedades resultan ahora de esta nueva información que surgió, que ustedes la están manejando también, entiendo, de la detención de esta persona, ¿sí? De este allegado a la madre y con quien y quién es el que vio por última vez a Agostina.
1: Uh-huh. ¿Ustedes lo conocen o la familia conocía a este sujeto con el que se encontró el sábado de la noche?
9: Sí, la madre tenía un vínculo cercano, no sabemos con exactitud qué tipo de vínculo tenía, sabemos que de mínimo era un amigo de la madre de Agostina, y por eso también Agostina lo conocía a este hombre.
1: Uh-huh. Es decir, tenía una relación con su mamá. Ahora, claro, una relación con la mamá, a citar a una nena de 14 años un sábado a la noche que se tome un remis. ¿Dónde la cita? ¿En su casa? ¿A dónde es que ella se baja?
9: Sí, el remis llega a 2 cuadras de la casa de este hombre, y como a vos te llama la atención, a todo el mundo está en la misma postura, a todos nos llama poderosamente la atención que un hombre mayor llame y contacte con una menor. Hija de no sabemos si es de su amiga, de su pareja, pero con quien tiene un vínculo que es la madre de Agostina, y le pague el remis, la caminen hacia su domicilio. No sabemos si entró o no. Lo que él manifiesta es que ella se sube a, como bien ustedes bien decían, a un auto rojo, a un Volkswagen Gol rojo, pero no hay ningún tipo de certeza al respecto.
3: ¿En qué, doctor, en qué circunstancias habla con la familia y qué explica él de por qué la citó Agostino, por qué se encontró con él? Es decir, él da la explicación que daba usted recién. No, estuvo conmigo un rato, pero después se subió un auto rojo. Ok, y cuando la familia le pregunta, che, ¿y por qué estaba con vos ese sábado de la noche? ¿Por qué te va a ver? ¿Qué responde él?
9: No tenemos información al respecto, cuál es su versión de por qué él se reúne con ella, por qué tenía un vínculo tan cercano. Esa respuesta no la tenemos, es un gris.
3: El vínculo.
9: Exactamente, además, sí, disculpa.
3: No, perdón.
9: No ha dado información clara tampoco de por qué se reunió con ella y bueno, por esos motivos también, como a ustedes les llama la atención y a nosotros también.
1: A ver, acá doctor, rápidamente me surgen dos posibilidades: o quería abusar de la nena o quería prostituirla. Digo, pensando mal, no creo que la llame para nada bueno. Si no, creo que la quería invitar a cenar si no hubiese vuelto a la casa a las 12 de la noche. ¿Tiene antecedentes este hombre que está detenido?
9: En este momento está detenido. Sabemos que tiene causas abiertas, no tiene antecedentes computables al momento.
3: ¿Por privación ilegítima de la libertad?
9: Por privación ilegítima de la libertad, por hurto, amenazas, entre otras. Pero bueno, lo que no podemos descartar ningún tipo de
3: doctor,
9: hipótesis,
3: porque ahondar,
9: la
3: perdón.
9: Fiscalía ni la policía tampoco lo ha hecho.
3: Quiero ahondar en el vínculo entre este hombre. No sé el nombre, ¿usted lo sabe? Aunque sea el nombre de pila.
9: Sí lo sé, no te lo puedo dar. El nombre de pila no te lo puedo dar, pero sí lo conozco.
3: Okay.
9: Lo conozco.
3: Quiero ahondar en el vínculo entre este hombre y la mamá de Agostina, porque a veces es antipático pensar en que se investiga el círculo íntimo, pero lo primero que se hace en estas desapariciones es investigar el círculo íntimo. ¿Qué tipo de relación tenía? Porque uno ha llegado, decía, pero es una relación que hace cuánto estaba, sigue hasta el momento de esa relación, o sea, ¿tenían un buen vínculo la madre y el hombre?
9: Sabemos que tenían un vínculo cercano, no te puedo especificar si era una amistad o si tenían eran pareja, eso ya no puedo ahondar ahí porque no tengo esa información, pero sé que tenían un vínculo cercano y sabemos que en uno de los mensajes de Agostina a una amiga de ella le comentaba que se iba a ver con la pareja de la madre, así que eso es lo que manejamos nosotros.
3: La policía de Córdoba está convencido de que era la pareja, o sea que estamos el padre, el abuelo de Agostina lo negó, pero la justicia y la fiscalía dicen que es la pareja de él, y ahora suma este dato el doctor de que Agostina dice: me voy a encontrar con la pareja de mi mamá.
9: Exactamente.
2: ¿Y la mamá estaba al tanto?
9: No sabemos si estaba al tanto. Como ustedes bien saben, nosotros representamos al padre. Somos querellantes por el padre y no tenemos esta información, ¿sí?
1: ¿Cómo es la relación familiar del papá con la mamá, con la nena? ¿Hay buena relación? ¿Hay mala relación?
9: Los padres están separados, entendemos por lo que él nos comentaba, que no hay una comunicación fluida entre ambos, entre el padre y la madre de Agostina, por el hecho de que él se entera de que habían radicado la denuncia por la desaparición de Agostina el domingo a las 6 de la tarde, por un tercero, por un allegado que trabaja en la policía. No se lo comentó la propia madre. Claro, no le habían avisado. Exactamente.
1: Uh-huh. ¿Él tiene relación con Agostina, el papá?
9: Sí. Sí tiene relación. Tienen un régimen de comunicación abierto, es decir, que cuando ambos desean, sobre todo cuando Agostina desea, lo llama y se encuentran y se reúnen.
1: Bueno, a ver, lo preocupante es que ya van 72 horas, ¿no?
3: ¿O más?
9: Sí, un poquito más también. Más también, sí, porque esto fue el sábado por la noche y ya estamos casi en cuatro días.
1: Hace poquito, Canta, la policía de Córdoba hizo un trabajo espectacular y encontró un menor. ¿Te acordás que había desaparecido?
3: Sí, me acuerdo. No recuerdo, me acuerdo ahora la inicial. Me parece que era M, la inicial de la niña. Y lo habían encontrado, exactamente.
1: Ojalá que se repita. Doctor, gracias por atendernos y ojalá que lo llamemos pronto y que nos pueda contar que Agostín apareció y que está bien.
9: Esperemos que así sea. Muchas gracias, Toti. Gracias, Martín.
1: Le mando un abrazo, doctor. No, gracias a usted. Le mando un abrazo. Bueno, gran anticipo. Un detenido, lo anticipó Canda. Acá en Toti 910. Lo que me preocupa es que son casi cuatro días.
3: Es mucho tiempo.
1: Que la nena desapareció, ¿no?
3: Es mucho tiempo. Alguien la tiene, seguramente. El problema, me parece que donde está apuntando la justicia es en el vínculo, por eso ya se hincapié, en el vínculo entre este hombre y la madre. ¿Por qué este hombre, que estaba en pareja actualmente con la madre, hablaba con la menor? ¿Y qué sabía la madre de esa relación? Me parece que están apuntando por ahí.
1: Gracias, Canda. 9:35 de la mañana. Señor Beldic, deme un minuto porque está Mauro Gundín, otro tema del día. Toma de colegios, una mañana repleta de información. Gundo querido, estás en el Pellegrini, ¿qué está pasando?
10: Sí, Toti, ¿cómo te va? Muy buen día para vos y para todos. Estoy aquí en la puerta del Pellegrini, colegio que está tomado, sin clase desde el día de ayer. Escuela tomada es lo que dice un cartel gigante con letras en témperas y toda cartulina de colores. Y esto está tomado desde ayer. Hoy no hay clases y seguramente, Toti, también va a suceder lo mismo en el día de mañana, porque esto, mirá, iba a haber tanto en el Nacional como en el Pellegrini unas elecciones de personal no docente para el día de mañana, pero finalmente esto se pasó para el lunes, ¿sí? A ver, está hablando Victoria, que es una del Centro de Estudiantes, si te parece la escuchamos, Toti.
1: Dale, un toque, a ver.
11: Bueno, contaba recién que tuvimos asamblea en todos los turnos para poder definir la toma. Bajaron los 450 estudiantes por turno que hay, por año. Pero nada, o sea, fue 100% democrática y se bajaron a todas las divisiones, excepciones, tipo pruebas, nada más que eso. Y pibes que no vinieron por justamente docentes que adhirieron a un paro porque no llegan a fin de mes. Qué irónico, ¿no? Un poco loco. Pero bueno, nada, se dio como toda esa situación para votar y mocionar la toma. Ahora mismo, durante la noche, yo creo que habrán fácil 500 estudiantes subieron durante la noche, pero fácil. O sea, y ahora van a venir y acercarse un par más que por ahí no estuvieron en la noche por distintos problemas personales a poder ser parte de la organización de las clases públicas que vamos a llevar adelante, de las actividades con los docentes que vamos a llevar adelante fuera de las puertas de la escuela. Eso, importante aclarar, acá no hay ningún adulto, no hay ni una autoridad, ni un docente, ni un no docente, no hay ninguna persona mayor de edad en la escuela que esté por encima de nosotros, en lo absoluto. En algún
10: momento estás... Bueno, Toti,
1: ¿para qué, qué edad, ¿no?, tiene Victoria? Dice, no hay ningún adulto que esté por sobre nosotros. ¿Victoria qué edad tiene?
10: A ver, Victoria, te consulto un segundito. ¿Cuántos años tenemos?
11: ¿Yo? 16.
10: 16. No hay ningún adulto, decía recién, no va a haber ningún adulto, todos chicos más o menos de tu edad.
11: Sí, de mi edad, 17, alguno que habrá cumplido 18, pero ni siquiera, porque todavía no estamos en la mitad del año, no, 17 para abajo seguro.
10: ¿Te puedo pasar un segundito el teléfono con Toti y Pama?
1: ¿Victoria?
10: A ver.
1: ¿Puede charlar?
10: Un segundito, a ver. Sí. Sí, a ver. Porque está también otro...
1: Bueno, está bien.
10: Están hablando de...
1: No importa, yo lo que digo es, ¿cómo puede ser que el colegio Pellegrini lo maneje un chico de 16 años? No es serio. Esta chica tiene que estar pensando en estudiar. Yo entiendo que por ahí... A ver, el móvil que la impulsa es sano, es genuino... Sí, que los docentes que no adhieren, y se dice, no llegan a fin de mes y no adhieren a la toma del colegio, yo creo en sus intenciones nobles, pero yo en mi caso, yo tengo un hijo de 13 años, y tengo una, ya que termino el secundario, yo los mando a estudiar, no los mando a tomar un colegio, está bueno que den clases públicas, pero no es la idea. Lunes feriado, martes... el colegio tomado, miércoles colegio tomado, jueves colegio tomado. ¿Vas al colegio a estudiar? No a hacer política. ¿Querés hacer política? cuando termines el secundario, dedícate a ser política.
3: Perdón, te pongo un matiz, no sé si Mariano coincide con... En este tipo de colegios también se hace política. En este tipo de colegios también se hace política.
1: Bueno, está bien. ¿Y los padres lo mandan a hacer política al colegio?
3: Perdón, de la Ciudad de Buenos Aires han salido presidentes, ministros, legisladores. Digo, en este tipo de colegios se va a estudiar.
1: Que salgan porque...
3: Pero tiene un fuerte... No es lo mismo que cualquier otro
1: porque
3: colegio.
1: Porque tiene una brillante educación. Fenómeno. Pero, sí, Maurito.
10: A ver, te paso con Victoria. Podés ya hablar con ella, Toti.
1: Victoria, Toti Pazmar, un gusto. ¿Cómo estás?
12: Buenas tardes, ¿cómo va? Acá Victoria.
1: Bien, sí. Buenos días, buenos días.
12: Buenos días, claro, sí.
1: No, Vicky, vos decías recién, y esto me llamó la atención, que no hay ningún adulto que esté por encima de ustedes. Yo creo que no pueden ser chicos de 16 años los que manejen al Pellegrini. Y creo además que hay que ir a estudiar al colegio, no a tomar el colegio.
12: Bueno, mira, la verdad me parece preocupante que el análisis sea ese y que no sea estar discutiendo ahora mismo qué vamos a hacer con que no estén financiando los salarios docentes, con que no estén financiando la universidad, porque al final del día termina bajando al 100% el prestigio de nuestra educación y eso en consecuencia genera que estén atacando directamente a la próxima generación, que guste o no, va a ser quienes conduzcamos, vamos a ser quienes conduzcamos a la Argentina dentro de un par de años. Hoy tenían, o sea, ellos tenían que pagar 2.5 billones de pesos y presentaron ese recurso como recurso extraordinario ante la Corte Suprema. El otro día tuvimos una reunión con los espacios que, con el ministro de Hacienda, con el secretario de Hacienda, con los compañeros que manejan la universidad y nos dijeron que la Corte Suprema iba a, por ahí, sacar el fallo mañana, en una semana, en 5 años o en 10. No hay ninguna ley que le diga a la Corte Suprema cuándo tiene que sacar la resolución sobre el financiamiento universitario, y eso es desesperante para nosotros también. Y nos pone en alerta y nos pone en emergencia absoluta. Y la verdad es que me encantaría en este momento no estar haciendo una toma, me encantaría poder estar estudiando todas las materias que tengo que rendir la semana que viene, pero la verdad es que no voy a ser indiferente ante que entro a clases y mis docentes me dicen no llego a fin de mes o no puedo llenar un plato de comida. No voy a ser indiferente a esa situación, los pibes tampoco, y se ve reflejado del 100% en la toma estudiantil que estamos llevando adelante hoy.
1: Pero vos dijiste antes que te pasen conmigo, los docentes no llegan a fin de mes pero no adhieren a la toma. ¿Te escuché bien?
12: Sí, obvio, no adhieren porque acá hay menores de edad. Nosotros no podemos hacer una toma estudiantil, cerrar las puertas y que hayan mayores por cuestiones de seguridad nuestras. O sea, pues 100% seguridad. No podemos quedar con ningún adulto responsable adentro de la escuela si nosotros la estamos manejando, obvio que no. No, no se pueden generar situaciones feas y para evitar esa situación se van.
1: O sea que hoy el Pellegrini está manejado por chicos de 16 años, como vos y tus compañeros. Ustedes son los que deciden.
12: Por el centro de estudiantes.
1: ¿Y el centro de estudiantes son chicos de qué edades?
12: Son pibes de 18 años, 17 años, 16 años, de 15, de 12, de 13, de 14. Los pibes que entran a cursar en primer año y están en quinto año. O sea, como ya sabemos todos, digamos, son los años en los que nosotros también, ustedes seguro también cursaron la secundaria.
1: Sí. Te felicito por tu compromiso, pero para mí las clases son sagradas. Viste, yo tengo hijos que van al secundario y quiero que todos los días tengan clases. No comparto que se tomen un colegio.
12: Me gustaría poder tener clases, nos gustaría poder tener clases que realmente tengan una calidad educativa digna y de la que nosotros tuvimos para poder acceder a esta calidad educativa y a esta exigencia, a este prestigio que tiene la escuela del Pellegrini, un curso de ingreso. Tuvimos que hacer un curso de ingreso para poder entrar y poder recibir una exigencia académica que la verdad hoy no la estamos viendo porque entramos a cursar y nos enteramos de que nuestro docente no vino porque como no llega a fin de mes tuvo que adherir a un paro de un gremio. O que directamente se va, docentaron, ocurrieron en la escuela muchísimos años. Me parece preocupante que el análisis sea, no lo sé, me parece más importante en las clases y qué sé yo, cuando en realidad se está dando una situación que es que esas clases están con una calidad por el piso en este momento.
13: Victoria.
12: Creo que es más... Sí, decime.
13: Victoria, buen día. Mariano Bellic te saluda. Te quería preguntar en base a esto que estás diciendo, el tema de los docentes que no adhieren. Digo, vos notaste durante este último año, los últimos 2 años, si querés, si vamos al principio del gobierno, que han perdido docentes en el colegio, se han ido docentes del colegio.
12: Sí, desde que asumió el gobierno de Milei se fueron más de 100 docentes de la escuela. Este año se fueron 28 en total.
1: ¿Y a dónde se fueron a trabajar? ¿O se dedican
11: a
1: otra cosa?
11: A escuelas. Bueno, se fueron a escuelas de la ciudad algunos porque ganan un 30% más, cuando históricamente eso no fue así. Otros se fueron, por ejemplo, a laburar, o es más, ni siquiera se van a laburar. Dejan horas de la escuela y se van a trabajar en paralelo de Didi, de Uber, de moto, y se genera una situación de pluriempleo absoluto, porque justamente como no llegan a fin de mes, pero tampoco quieren abandonar la docencia, porque al final del día es lo que uno elige para estudiar, ¿no? Hoy, y esto me parece importante decirlo, digo, los pibes tienen en la cabeza, yo que estoy en cuarto año y están mis compañeros pensando en qué van a estudiar cuando se egresen del Pellegrini, hoy los pibes no están pensando en qué quieren estudiar realmente, están pensando en qué tienen que estudiar para poder llegar a fin de mes,
1: sí,
11: y poder sostener
1: igual
11: una vida
1: económicamente. Te cuento que también,
11: es un problema.
1: También hay periodistas que terminan su laburo y van a manejar un Uber, hay médicos que terminan, hemos hecho nota acá, que terminan su turno y van a manejar un Uber porque no les alcanza, y está mal, obviamente, pero no es solamente la realidad de los docentes del Pellegrini. Victoria, un gusto hablar con vos. Gracias por tu testimonio.
11: Bueno, muchísimas gracias.
1: Te mando un beso.
11: Nos vemos.
1: Dale,
14: gracias, Victoria,
1: ¿eh? Gundo,
14: gracias, Victoria.
1: Gran testimonio, Gundo, gracias, ¿eh?
14: Por favor, Toti, un abrazo grande.
1: Dale, quiero convocar a los soldados, a los oyentes, al 11-23-24-22-22. ¿Estás de acuerdo con Victoria? Que tomen el Pellegrini para tener mejores condiciones de clases, de calidad educativa, que se cumpla con la ley de financiamiento universitario, o pensás como yo que no, hay que ir y tener clases y después la política sea en otro lado, ¿sí? En otro espacio. ¿Qué decís vos, Beldic?
13: Te sumo unos datos para darle contexto a la nota que acabamos de hacer. Digo, obviamente que la disputa de fondo, lo puso en claro Victoria, tiene que ver con la ley de financiamiento universitario, porque el Pellegrini y el Nacional de Buenos Aires son colegios preuniversitarios, están bajo la órbita de la Universidad de Buenos Aires. Digo, el viernes va a haber paro también, y ayer hubo clases públicas en frente de tribunales, el viernes va a haber paro en varias universidades. Estamos hablando de una protesta masiva que tuvo lugar a principio de mes y que todavía no tuvo respuesta. Digo, para tener en cuenta también dónde el gobierno se para, que es en una posición bastante dura respecto a negociar. Cuando uno mira el presupuesto, por ejemplo, que está en el 2026 destinado para las universidades, es el presupuesto más bajo en 20 años. Estamos hablando de un 33% menos con respecto a lo que había sido el presupuesto de 2023 en su momento. Estamos hablando de un presupuesto que está muy por debajo del piso histórico de la educación en general. La educación en general tenía en algún momento una ley que se derogó para este presupuesto que fijaba un 6%, que una vez sola se cumplió, pero que siempre rondó en torno al 5-4%. Hoy está en 0.64% lo que se destina a educación en la Argentina. Digo, esto va de la mano también con todo el discurso de un gobierno que dice que sigue el camino de los patriotas, de los próceres y de la educación, pero que después en los números no está cumpliendo con eso que está diciendo.
1: Gracias, Mariano. Acá un soldado me escribe de Mendoza, me dice, mira, en Mendoza muchos médicos cruzan a Chile para hacer guardias y mejorar sus ingresos. ¿Sí? Abrazo grande a mi amigo Julito Ulloa. Me dice, es lo de siempre, esos colegios, dice, sale mucho de los futuros, que ocupan puestos importantes de nuestro país. Así que los voy a seguir escuchando, los voy a seguir leyendo. A las 9.48 le quiero dar al profesor. ¿Me lo presentás con NSX, por favor?
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1: ¿Cómo le va, profesor? Bien, quiero compartir con usted, con vos, con toda la mesa y todos los oyentes, sobre todo, para mí una clase de sociología que dio anoche, en la madrugada ya, el profesor Gustavo Álvarez, de T de San Lorenzo. ¿La podemos compartir?
15: Pero, por favor.
1: Clase de sociología. Escuchen atentos y lo debatimos, dale.
16: Gustavo, ¿cómo estás? Buenas noches. Como en todo orden de la vida, siempre es más fácil destruir que construir. Si 9:30 de la noche hablabas con la gente, decía, che, viene este técnico, mirá hasta dónde nos trajo, cómo levantó este plantel, y 11:30 que se vayan todos, esto es un desastre. ¿Y cómo haces para decirle a la gente, no, pará, che, eso no es así? 90 minutos no tiran abajo todo el proceso, pero esos 90 minutos no te clasificaron.
17: No, bueno, lo que pasa es que
16: Daniel, lo primero que tenemos que aceptar es que trabajamos en fútbol. El fútbol es pasión. El fútbol es el hincha. A ver, ¿cómo lo explico? Me parece a mí que el fútbol es el deporte más popular en el mundo. Acá en Argentina es muy pasional. Y cuando se opina desde la pasión, se va de un lugar al otro, que es lo que usted me está diciendo. Entonces, cuando... A ver, ¿el equipo para qué juega? Para hacer feliz al hincha. Y el hincha feliz y el equipo gana. Después que juegue bien, pero que gane. Total, si gana hay tiempo para mejorar. Y yo eso lo entiendo. Entonces, cuando el equipo pierde, es lógico que el hincha se enoje y es lógico que el hincha critique. Cuando el equipo gana, es lógico que el hincha esté contento y que alabe. Entonces nosotros, lo dije varias veces, tenemos que tener los pies sobre la tierra. ¿Sí? Cuando hay elogios, ser equilibrados. Y cuando hay críticas, dar la cara y aceptarla y no mirar el suelo, que fue lo que le dije a los jugadores cuando salíamos de la cancha. Nosotros podemos ser criticados, pero no tenemos que ir con el de la cancha con la cabeza en alta, aceptando. Aceptando las críticas, aceptando los cantos. Es totalmente lógico y razonable.
1: Extraordinario, Álvarez. La mejor explicación, creo que escuché en mi vida, sobre la pasión y el hincha. El equipo juega para hacer feliz al hincha. Si no lo hace feliz, te van a criticar, te van a silbar, te van a putear. Viene el cantito, que se vayan todos. El que no lo entienda, como lo entiende Álvarez, que se dedique a otra cosa. Anda a tocar violín al conservatorio, no te van a putear.
15: Te van a aplaudir siempre.
1: No te van a silbar. Ahora, si a vos te gusta, Oscarcito,
4: mama, el contratito. Ojo, salvo que toque temas nuevos, y esos temas nuevos no le gusta a la gente.
1: El contratito de un palo verde a todos le gusta, ¿no? A todos le gusta el último auto de moda, la botinera que está en redes, el contrato con el Real Madrid, jugar en la selección, a los técnicos, viste, también, después ir a dirigir a Europa. Bueno, te dedicas al fútbol. Ganaste, alaban, perdés, te putean. Hermano, entendelo o dedicate a otra cosa. Anda a laburar al banco, sé cajero, de 8 a 17, no vas a tener ningún problema. Y no digo que esto esté bien, pero es el estado de cosas en las que vivimos, que cada vez está peor, además. Cada vez es esa pasión del hincha de la que habla Álvarez, cada vez es más exitista. Entonces, ¿no te gusta? A mí tampoco me gusta. ¿No te gusta? Dedícate a otra cosa. Porque el fútbol es así. ¿Listo? ¿Lo dejé sin palabras? ¡Qué brillante estuve! Dile al especialista. Estuviste brillante. Mándame tanda, dale.
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8: De la mañana llega Pilar Smith, la número uno. Pilu, bienvenida, buen día.
9: Sale el sol acá adentro, porque afuera está espantoso, pero acá adentro toda la alegría.
8: Vos sos el sol.
9: Ay, mi amor.
8: Vos sos el sol.
9: ¿Cómo te voy a extrañar en mis vacaciones?
8: No, pero si te vas con Rafa ya.
9: ¿Qué tiene que ver? Por el trabajo. ¿Qué tiene que ver?
8: ¿Te vas con Rafa siempre se extraña a mí?
9: ¿Qué tiene que ver? Al trabajo, a ustedes, a que me reciban de esta manera.
8: Bien, muy bien.
9: Obvio.
10: Ya tenemos el casting de Replayantes.
9: Bueno, eso lo vamos a hablar el viernes.
8: Luisito, ¿qué hay de cierto que viene Nancy Duré?
9: Por Dios.
8: Aventura.
10: Con información, sin información. Podemos también que hay Yume Mayora, estamos negociando.
8: Vilouta me ofreció que se quede Marcela Godoy un ratito más.
11: No tiene fake news.
8: ¿Qué opinas, Luisito?
9: Todas las que me odian. Bueno, bárbaro.
8: ¿Qué? ¿Cómo te
9: odian? Buenísimo.
11: No nada, sabíamos
9: están
11: nada.
9: Están haciendo un casting con todas las que no me quieren. Todas las que votaron mi expulsión.
8: No estaba al tanto.
9: Bueno, por eso no hablemos más, no iluminemos. Vamos con información, dale. Si te parece, no sé si te
8: ayer escuché algo brillante de Arévalo. Los que damos luz no queremos que nos apaguen.
9: ¡Qué poeta! Excelente.
8: Vos sos como Arévalo. Coincido. Vos iluminás, no querés ser apagada.
9: No, igual nadie me apagó, porque quieren apagarme, nadie, pero no lo van a lograr, mi amor.
8: Pero, a ver, querer apagarte a vos
9: es
8: como querer tapar el sol con la mano.
9: Totalmente, por favor.
8: Es imposible.
9: Es no conocerme.
11: Qué romántico.
9: O sea, si hoy estás inspirado, te inspira.
8: Tremendo,
9: así,
8: tremendo.
9: Nublado.
8: Pero
9: me
8: poco fui a la cancha de San Lorenzo. Dale, estuve en San Lorenzo.
9: Y...
10: la película de terror.
8: Y bueno, nada, la cancha me pone así, ¿viste?
9: Te hizo bien, me gusta. Bien. Bueno, voto por este Toti, bien.
8: Milo Jota.
9: Milo Jota la rompió, me encanta Milo Jota. 19 años tiene, muy jovencito de Morón. Una de las figuras urbanas más importantes. Se llevó el Gardel de Oro ayer en estos premios
8: por
9: tan
8: este
9: importantes.
8: ¿Por este tema? ¿Este es el tema niño? ¿Que ganó todo?

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1: Acá Cacha le encanta, nuestro operador dice que es fan.
2: Se compró el disco.
3: Sí, sí, bueno. Qué grande, Milo J. ¿Cuántos premios Gardel ganó?
1: El más importante se llevó al de oro, ganó obviamente. 12, sí, sí, sí, sí, impresionante.
3: Gardel, tremendo.
1: Y me encanta porque fusiona géneros urbanos. Yo lo fui a ver al Movistar con mi hija y la verdad que es algo tan diferente, ¿no? A todo. Es realmente un artista único, único, único. Saltó a la fama a los 16 años, muy claro. Jovencito. Igual lo sigue siendo, 19. Por eso.
3: Sí, a mí hace un par de años, mi cuñado Pedrito Belmún, que es soldado, me hizo escuchar el tema que Milo J hace con este, el hincha de River, perdón, estoy con 53, me olvido las cosas. El hincha de River que cantó en la final de Lima, que es un fenómeno, que es muy simpático.
2: Joaquín Levington.
3: Sí, con Joaquín Levington, el mejor tema de Levington, lo cantan juntos.
2: Y vamos, vamos, ¿ese?
3: No, pero es, nunca dormí tampoco.
4: Pasos al costado.
3: Pasos al costado. Y lo hacen Joaquín con Milo J. Puedes buscarlo para abrir
2: ya la debería estar sonando.
3: Ahí está.
5: Muy bien,
3: mirá. Juntos, Joaquín Levington y Milo J.
1: Mirá qué buena versión. Me encanta.
3: Qué maravilloso. Ahí lo conocí Milo J.
1: Mirá.
3: Este es Milo.

0: Bueno, y ahí aparece.
1: No la tenía,
0: ahí aparece Joaquín.
1: Me gusta.
0: No, extraordinario.
1: Me gusta porque bueno, estos pibes nuevos reversionan sí, los temas no, viejos.
0: Tal cual.
1: Es espectacular. Bueno.
0: ¿Ves? Mira, ahí está Joaquín. Tremendo, tremendo tema. Te digo, lo pones el videoclip.
2: Pones el DVD.
3: Mira, se te cayó el DVD de la casa.
0: Se me pone la piel de gallina.
1: Espectacular. Sí, sí, sí, felicitarlo, porque sí. Se llevó el máximo galardón, además de, bueno, álbum del año, ingeniería de grabación, mejor álbum conceptual, mejor video largo, de todo. Se llevó todos los premios y el más importante, el de oro.
0: Espectacular. Con Joaquín nos vamos a las noticias, volvemos con más de Pilar Smith y presento a Carlos Burgueño.
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5: Diez de la mañana, 4 minutos. En la ciudad de Buenos Aires, la temperatura 12 grados, una décima, humedad 89%, cielo cubierto.
4: Economía.
5: El consumo masivo volvió a caer en abril. Pese a la baja de la inflación, la contracción respecto al mismo mes del año pasado fue del 3,8%. También registró una baja del 4,7% comparado a marzo. Las grandes cadenas de supermercados resultaron las más perjudicadas, con una baja del 4,5% tanto en la medición intraanual como en la mensual, según precisó un informe privado. En tanto, la actividad económica en abril se estancó y no pudo consolidar el repunte que había mostrado en marzo. El índice de actividad económica IGA, que elabora la consultora de Orlando Ferreres, reveló que el nivel general se mantuvo sin cambios en forma interanual y se dio 0,7 en relación a marzo.
4: Salud.
5: Bajaron los casos de fiebre chikungunya. Se notificaron 258 casos nuevos. Se observó un descenso progresivo, tanto en los casos confirmados como en los probables y aquellos que permanecen en estudio. Además, se confirmaron 2 casos de dengue.
4: Fútbol.
5: Argentinos juegan otra final en Europa. Amplía Matías Palacios.
6: Otro trofeo europeo puede ser conquistado por argentinos. Se define la Conference League. En Alemania, en Leipzig, van a jugar el Rayo Vallecano, el humilde club de barrio del sur de Madrid, ante el Crystal Palace de la poderosa Premier League. Por el Rayo, Augusto Batalla en el arco, el ex arquero de River y de San Lorenzo Almagro. Y también la despedida, que espera ser triunfal, de Óscar Trejo, el santiagueño, que surgió de Boca Juniors y que está cerrando su etapa en el club rayista. En el equipo inglés, en el banco de los suplentes, está Walter Benítez, otro guardameta que esperaba llegar a la Copa del Mundo, pero ya está quedando afuera de la lista de 26 de Scaloni. El partido comienza a las 21 hora local, a las 16 de la Argentina. Desde España, Matías Palacios, la red informativa.
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5: 3 choques hacen más difícil la circulación en la General Paz. 1 a la altura de Alvarelos en Villa Pueyrredón. Otro a la altura del Parque Sarmiento. Y un tercero a la altura del Puente Saavedra. Todos son sentido al Río de la Plata. En tanto, continúan las demoras en el primer tramo de la 25 de mayo, luego del enlace con la Perito Moreno. En cuanto a los trenes, la línea San Martín circula con demoras por problemas técnicos. La línea Roca, Ramal La Plata, se normalizó tras una secuela de pasajeros descompensados.
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7: Comienza a mejorar la visibilidad muy lentamente en el área metropolitana, pero todavía continúan las nieblas densas con menos de 200 metros de visibilidad en varios puntos del este argentino. Recordamos que esto incluye a gran parte del este del territorio bonaerense, Santa Fe, Entre Ríos, Corrientes e inclusive Formosa, que en sus últimas observaciones tiene menos de 200 metros. Continúa la humedad presente en todo el centro del país por lo menos 48 horas más. Hoy la máxima en Buenos Aires, 16 grados. Para mañana se espera un leve ascenso de temperatura con cielo parcialmente nublado y el fin de semana las marcas térmicas durante la tarde llegarán a 18 grados, tanto el sábado como el domingo. Lucas Berengua, Meteorología, Radio La Red.
5: 10 de la mañana, 8 minutos en la ciudad de Buenos Aires. La temperatura 12 grados, una décima, humedad 89%, cielo cubierto.
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0: ¿Cómo está Pata Villanueva, mi amiga?
1: Bueno, te cuento, Toti, porque es una información exclusiva que manejé en el día de ayer, porque me llegó la información que el día feriado, el 25 de mayo, Pata Villanueva fue internada en terapia intensiva. Ayer logré comunicarme con la hija, con Agustina, y me dijo que estaba fuera de peligro, pero no me quiso dar más información. Sabemos que la familia es muy escueta, sabemos que guardan, digamos, mucho todo lo que tiene que ver con la evolución y el estado de salud de Pata, quien no está bien desde el año 2021. Vamos a recordar que ella se resbaló en su casa en Punta del Este, y esto le produjo una fractura de cráneo, Toti, fractura de cráneo con una extensa recuperación, un proceso muy lento, pero obviamente la actriz sigue luchando con esto. No sabemos bien los motivos por los cuales ella ingresa a terapia intensiva, pero sí me confirman esta noticia. Obviamente la voy a seguir trabajando para tratar de dar un poco más con esto, pero ya, como te decía, la hija no me quiso dar información y los hijos no quieren hablar. Lo cierto es que está fuera de peligro, que está estable, que lograron estabilizarla, pero que llegó y la ingresaron a terapia intensiva. Así que date cuenta que obviamente algo bien no estaba. Ella todo este último tiempo estaba en sillas de ruedas, justamente en silla de ruedas, por este tema de la caída, después de que se resbaló bajando la escalera en su casa en Punta del Este. La operaron dos veces. La verdad que fue muy duro todo lo que ella vivió a partir del 2021 después de lo sucedido, así que los voy a mantener informados, pues ya te digo, es muy difícil manejar esta información cuando la familia no quiere que la trascienda, pero sí está internada.
0: Un beso grande a Pata, una divina total, ¿eh? Cada vez que estuve con ella en Desayuno Americano o algún programa, una genia. Sí, le mando un beso enorme. Gracias, sí. Pilu. A ver, fue anticipo de Martín Gandalaf cerca de las 9 y cuarto de la mañana. Un detenido por la desaparición de Agustina. ¿Qué más, Canda?
11: Bueno, el detenido es un hombre de 32 años, como les contaba. A ver, se habla de que el detenido es del entorno familiar. ¿Por qué se habla de que es del entorno familiar? Porque efectivamente, ya lo podemos confirmar, es la pareja de la madre de Agustina, que tenía un vínculo fluido con este hombre. Y ahora están tratando de revisar, en realidad terminó de declarar recién y ahora están tratando de abrir su teléfono celular para poder revisarlo judicialmente. Por lo que me acaban de informar desde la fiscalía, el hombre se negó a dar la clave de su teléfono. No quiso que le abran el celular. Están tratando de abrirlo igual con la tecnología que hay. Igual esto
0: se perita y se perita y conoce la información.
11: Que, por supuesto que
0: sí. Lleva un tiempo.
11: Claro, exactamente. Vos, si vos das el código, lo abrís mucho más rápido que mandarlo a peritar al laboratorio y demás. Terminó de declarar recién, estoy tratando de chequear qué es lo que dijo, pero repetimos lo que fue anticipo de Radio La Red. Hay un detenido por el caso Agustina, es este hombre de 32 años, que le estoy preguntando recién el nombre, porque no tenemos el nombre, pero es la pareja de la madre, que es muy joven también la madre, no llega a 30 años la madre.
0: Mira,
11: o sea, estamos hablando de
0: sí, la
11: de
0: tuvo gente muy joven Agustina, a los 16 años.
11: La tuvo de muy joven, exactamente.
0: Claro, muy joven Agustina. La abuela también.
11: La abuela también, el abuelo también, que habló más temprano con Paulo, pero hasta ahora este es el único detenido. Ah, y hay 20 allanamientos en curso en estos momentos.
0: Trabaja bien la policía de Córdoba, esa es la esperanza, sí, para que aparezca Agustina.
11: No es habitual que se hagan tantos allanamientos de manera simultánea. Hay 20 puntos en la provincia de Córdoba que están siendo allanados en este momento.
0: Ojalá que aparezca. 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
0: 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Señor Burgueño, bienvenido. ¿Le puedo contar una anécdota?
12: Ante todo, buenos días.
0: Ante todo, buenos días.
12: Y por supuesto.
0: Bueno, ayer un amigo que vive en Estados Unidos me pide que le compre dos camisetas de la selección argentina.
13: Espectacular, mandale un beso.
0: Claro. Gracias, Leito. ¿Cómo estás, Leito?
13: No, bien, un poquito dolorido, pero acá con los chicos rompiendo los huevos.
0: Bien, perfecto. Es muy linda la presentación que hiciste de las tres tiras. Ahí con Antonella, fantástica.
13: Espectacular.
0: Bueno, entonces me dice, cómpramelas, me las traes al Mundial y yo te las pago, te transfiero.
11: Lógico.
0: Bueno, entonces voy ahí al local, ahí amigo de Leo, las compro y le mando la factura.
11: Obvio.
0: La verdad me salía 150 cada una, con la percepción, no sé qué, 325. Le mando la factura. La verdad que es un empresario exitoso de Estados Unidos.
12: La del hincha le compró.
14: Claro, le compraste la, sí, de hincha, no la de fan. Jugador. Es más cara.
0: Que está muy buena.
12: La otra, sí, fui a averiguar.
0: La del jugador estaba
12: 250.
0: Claro, entonces dije, y la verdad que con el comentario que vino ahora,
9: tu amigo,
0: estuve bien, bien en Estados Unidos. Yo pensé que le iba a parecer, viste, una ganga. 320 lucas, no, dos camisetas. ¿Sabes qué me dice? Que vuelva Cristina. Su respuesta es que vuelva Cristina. Antes, yo iba con dólares a Argentina y era Trump.
14: Mandale un beso, decirle, sí, que lo quiero mucho.
0: Ahora, voy a Argentina, no me alcanza para nada.
14: 223 dólares.
9: Tampoco para que vuelva Cristina.
11: Igual las camisetas salen ellos en el mundo.
0: Bueno,
11: salen ellos.
0: A ver. Yo te cuento cómo razona un argentino, un empresario exitoso que está en Estados Unidos, que vos le mandás, que le compraste dos camisetas, que transferirme ahora 325 lucas, y su respuesta fue que vuelva Cristina.
9: Y se nota que vive afuera.
0: Le pareció carísimo.
14: ¿Pero te va a pagar esas 320 lucas o
0: bueno,
14: no?
0: No sé, te cuento.
9: Sí,
14: ¿qué hace con la camiseta?
0: Por ahora no llegó.
11: ¿Vos vas a
0: no apareció el comprobante?
11: Vos vas a comprar la camiseta de Real Madrid y sale 80, 90 dólares, ¿eh? Sale lo mismo. Bueno, no, hay mucha diferencia.
14: Toti, la
9: en Estados Unidos, ¿qué compran? Claro, que las camisetas,
11: no,
9: ¿a cuánto?
11: La de Messi también sale lo mismo. Sí, sale unos 80 dólares.
14: Sí, claro.
11: La original.
0: Bueno,
11: sale
0: su análisis urbano de esto.
12: A ver, porque si sale 80 dólares, sale más barato que acá.
11: ¿Cómo?
12: 80 dólares son 113, 115 dólares.
11: Bueno, más o menos.
12: 30, 40 dólares menos.
14: Pero en los clubes, no, a ver, con los números y sale más cara.
11: Sale
14: todavía
11: más cara, claro.
14: Si y después tenés lo mismo, la tela de jugador, la tela de hincha, es más barata la de jugador, sí, la de hincha que la de jugador.
12: A ver, ahora vale.
0: Menos mal que compré la de hincha.
11: Antes se compraba la otra.
0: Escándalo. La otra iba a pérdida, Pellenberg.
14: La de jugador, manga corta, sale 219, o sea, 220 lucas.
0: Claro.
14: Y la manga larga, 250.
12: Yo compré este fin de semana.
0: Y ya que estaba
12: la de entrenamiento.
0: Le compré a Benchu la del Dibu, que estaba en promoción.
14: ¿Cómo se vende la del Dibu?
0: A 75.
14: ¿Cuál, la negra o la turquesa?
0: La verde, la verde.
14: Ah, la verde.
0: La verde.
9: Ahora, ya no divina,
0: vende
9: la de Argentina, ¿no?
0: Divina. ¿No? Y aparte lo que dice Pellenberg, había
14: ¿esa
0: todo
14: cuánto
0: un
14: te salió? Porque es vieja.
0: 75.
14: Claro, bajó de precio.
0: Bueno, escuchá una cosa.
14: Es la que dice,
0: bueno,
14: AFA.
12: Yo compré la de entrenamiento.
0: Había casi oficial la mitad verdes del Dibu que celeste y blanca. Es impresionante.
14: Se vende muchísimo.
12: Ah, sí, sí. 110. La de entrenamiento para un cumpleaños en la tienda oficial. A ver, más allá de las camisetas, que la ropa sigue estando, sobre todo la de este tipo, oficial, premium, ABC1, está mucho más caro que el resto del mundo. Estuvo más caro todavía en relación, ahora está un poco más barato, pero sigue siendo más caro. Me parece que comprarla afuera oficial puede llegar a salir más barata. Lo que es cierto es que el dólar está atrasado. Y es un problema para
0: acá la economía. Acá Dani Weinstein me dice, en España la camiseta vale 120 euros y la de Jamaica vale 100 euros.
11: Claro, no sale mucho más.
0: Mi amigo Edu Vicerna me dice, en Estados Unidos vale 110.
12: Lo que no tiene lógica,
11: ahí la tenés igual entonces.
0: Él la quería con sabor argentino.
9: Él quería decir que vuelva Cristina.
0: Bueno,
14: es una cuca.
12: Pero perdón, hay una cuestión.
14: ¿Cómo puede salir más barato la camperita del equipo que la camiseta?
12: No, eso no sé. Estrategias de oferta.
14: Porque si vos te compras una camperita de Boca de River, te sale más barata que la camiseta.
12: Hay más gente que quiere la remera que la que quiere la camiseta.
0: El punto es lo que dijo Burgueño, Javo, que el dólar está atrasado.
12: Ahora, el dólar está atrasado.
14: Mandar un beso a tu cuca, amigo.
12: ¿Y dónde lo ves? En el tema turismo, dense una vuelta un mediodía en Puerto Madero, donde, entre otros lugares, lo ves ahí, donde hace unos años la mitad de las mesas eran brasileros, europeos, norteamericanos, chilenos, uruguayos, comiendo en un restaurante, y hasta algunos hay TikTok dando vuelta o daban vuelta en ese tiempo, que se burlaban con los pesos que te daban.
0: Claro. Los hinchas brasileños que vienen acá se siguen burlando, te queman los pesos.
12: Bueno, pero ¿te acordás en esa época? Mirá, mirá argentino, comimos por 60 dólares, mirá todos los pesos que le doy al del restaurante. ¿No? Y lo sacaban de una valija. Eso se terminó, no hay más, salvo turistas de mucho dinero. Cuando vos en el mundo, suponete un alemán, un español, ¿dónde me voy de vacaciones? Y tenés el mundo a tu disposición porque la persona tiene capacidad. Y suponete que hayas elegido América Latina. México, Brasil, el Caribe, Chile, Perú, es más barato, mucho más barato que la Argentina, pero mucho más barato en relación en dólares. Y esto lo estás
14: pero
12: viendo.
14: Pero qué buenas épocas esas que abría la billetera y se caían los billetes.
11: A tu amigo le convenía
12: de afuera.
0: Hoy tenés la foto carnera. No, pensé que hay una trampita con un agregado que bueno, se conseguía acá. Pero el tema es el
11: ¿puedo
0: costo de
11: los datos de camisetas?
12: A ver, perdón. El dólar está atrasado en lo que va del año. Tenía un atraso de 20%.
0: ¿A cuánto debería estar el dólar?
12: Bueno, a ver,
0: para ser competitivo.
12: Vamos a ponerlo así, para el Fondo Monetario.
0: Dale, me gusta.
12: Así, la
0: para Georgieva.
12: Para cristalina.
0: Cristalina.
12: Nunca tan cristalina como.
0: ¿Un dólar cristalino de cuánto sería?
12: Tiene un 20 para el Fondo Monetario. En el último informe que está publicado el fin de semana. Mira, todos ustedes boludeaban, yo estaba leyendo el informe.
0: Bien.
11: No me imagino.
0: Te fuiste a Rosario por Independiente. Dale, Burguero.
11: Hay que ser y parecer.
12: Eso no es boludear, eso es cumplir obligaciones de hincha. 20% atrasado el año pasado, dice el fondo. Y en lo que va del año.
0: O sea que ahí
12: año,
0: ya te vas a 1.700.
12: Más o menos. Y en lo que va del año tenés un 10, un 12%.
0: O sea que se te va 1.850.
12: Por eso. Yo creo que.
0: Cerca de 2 lucas.
12: ¿Y por qué no? Y ya que está cerca, ¿por qué no las 2 lucas?
0: ¿Por qué no?
12: El
0: redondear,
12: problema,
0: ¿no?
12: Redondear. Ahí estaría contento mucha gente de la industria. Los ojeros a Marco López Arriazu le está dando un bobazo.
0: Venderían, ¿no? Claro, venderían el stock.
12: Cada liquidación de dólares.
14: Claro.
12: Ahora, ¿cómo haces para actualizar el tipo de cambio sin que esto se te vaya inflación? Porque el 30% después se te va por otro lado y en lugar de 30 te queda 10. 20 se fue a los precios y la que sufre es la gente. Y lo que sí te puedo decir es que para el gobierno no es problema. No es tema.
0: Bueno.
12: El tema es para nosotros, acá, para el de las camisetas, para el bien, de la
0: gente. Y sobre esto, ahora le voy a preguntar algo a Beldic. Pero antes, dame los oyentes, a ver qué dicen los soldados. ¿Están de acuerdo con Vicky, la chica que tomó el Pellegrini con el centro de estudiantes? ¿O están de acuerdo con nosotros que las clases son sagradas, no se tocan? A ver qué dicen al 11, 23, 24, 22, 22.
15: Todo política, Toti. Todo política. ¿Qué hace antes de que esté Milei? No. ¿Estaban bien los docentes? Me dejaban mentir. ¿Y quién estudiaba los pibes?
16: Hola Toti, escribo por la consigna. Mi nombre es Santiago. Acabo de escuchar la nota. Yo tengo una duda. 28 docentes dejaron su cargo y no tomaron a ninguno. ¿Están dando menos clases? ¿Tienen menos materia los chicos ahora? Es medio raro esa parte.
17: Buen día, mi nombre es Maximiliano Marcos Paz. Qué loco, ¿no? Porque por un lado pedimos que sean jóvenes proactivos, que tengan intereses, y cuando tienen intereses decimos, ay no, agachen la cabeza y si vayan a estudiar sin reclamar. Chito la boca. Besitos.
18: Buen día, Toti, equipo. No, no, estoy totalmente en desacuerdo, porque esa no es la respuesta para nada. Hay que, ¿quieren un cambio? Estudien. Estudien, terminen la escuela y ellos después, cuando sean adultos, que decidan hacer el cambio tan esperado que deseen. Pero hacer protesta y poner palos en la rueda no, no es la solución.
19: Buen día, Toti. Hay que desalojar el colegio, garantizar que el que quiere ir a clases pueda ir a clases, que el que quiere trabajar puede ir a trabajar, y el que quiere protestar que proteste afuera, en la esquina o en un lugar donde no entorpezca el funcionamiento. Y el que tiene más de 16 o 17 o 18 y es penalmente imputable, que se le impute el delito que corresponda por tomar una propiedad que no es de él, que es del Estado.
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0: Se prendió mucho la gente también con el tema de las camisetas. Tenemos mucho público en España, ¿eh? Me escribe, por ejemplo, Javier de Barcelona. Ayer compré la camiseta de la selección, 100 euros. Otro me dice, en España, por menos de 100 euros no compras ninguna camiseta oficial. No solamente la Argentina, sí, que anda.
11: La camiseta que sacó River el lunes por el aniversario, por los 125 años, que la va a estrenar esta noche, creo que están negociando si el sponsor es invisible o no, o sea, si se mimetiza con el fondo, pero por lo que me dijeron, esta noche la estrena River, sale 170 mil pesos.
0: ¡Epa!
11: No hay versión jugador, es versión hincha, es una versión especial por ser aniversario y sale 170 mil pesos.
20: No hay que comprar camisetas de selecciones potencia antes de las Copas del Mundo.
11: ¿Por qué no?
20: Porque solo en 40 Argentina. Días te quedan viejas, quizás.
11: ¿Por qué?
20: Si le tenés que agregar una estrellita, ¿qué haces?
21: ¿Ah? Yo hago sí. Esa política que acaba de mencionar Pellenberg. 3-4 días después, determinado el mundial, vas a la agencia oficial.
0: Ah, sale mucho más barato.
21: Y sale mucho más barato. Así me compré la de Escocia, de República Checa.
0: Che, lo que se vendieron la camiseta con las tres estrellas, qué negocio, ¿no? Cuando había que agregarle una estrella.
14: Lo que tardó en salir.
0: Y encima le cayó en Navidad. Yo me acuerdo buscando la del Dibu en los puestitos de la Panamericana, a los costados de la Panamericana. Que te la vendían, impresionante. Señor Beldic, lo tengo olvidado, perdóneme, no, mucha información. Favor. Ah, esto quería decir a propósito del dólar atrasado. ¿Qué país, Argentina, no? La semana pasada, entiéndame la figura, parecía que había que llevarse a Milei de la Casa Rosada con chaleco de fuerza, más o menos. Esta semana viene el Papa, sonríen algunos índices económicos, ya Milei es reelecto el año que viene otra vez. O sea, la volatilidad que manejamos es una cosa impresionante, Beldic, ¿eh?
22: Sí, claramente, y por eso también es que el gobierno prefiere no hacer movimientos bruscos durante los próximos meses. De hecho, una de las reformas que estaba pendiente, ya que hablaba Carlito antes del Fondo Monetario Internacional, es reforma tributaria. La firmaron dentro de lo que era supuestamente ese acuerdo que habían alcanzado, y hoy por hoy cuando preguntás, dicen, por ahora no tenemos nada en vista. Porque es algo que impacta directamente. Y hagan lo que hagan.
21: Pasa ahí que si vos querés hacer una reforma tributaria en serio, tenés que convocar a los gobernadores para que eliminen ingresos brutos. Si no, da lo mismo.
22: Bueno, de hecho, muchos usan la carta de la coparticipación para sentarse a negociar, cosa que el gobierno tampoco tiene interés en tocar.
21: A ver, sería fundamental. Yo hubiera arrancado por ahí antes que la laboral, por el tema impositivo. De hecho, si querés, después hablamos con el RIGI. Yo quiero un RIGI para periodistas especializados en economía. No sabés la que te invierto después.
0: Ah, claro.
21: Mirá lo que es el RIGI.
0: Para tus charlas.
21: No paga ganancia. 0% de derecho de importación. Sin cepo. Pagás 10% de aportes previsionales.
0: Sería un RIGI para todos y todas.
21: Sí, bueno, ¿no? Empecemos por mí.
14: Y ¿no? Después también. Vemos el resto.
0: Sí, no le cae en la columna a Belli.
22: No. Yo le juego a Carlos porque tiene que ver con eso. A ver, ¿qué pasó ayer en la famosa reunión de la mesa política? Bueno, todos fingieron demencia. Digo, vos decías, hasta hace 24 o 48 horas antes se estaban literalmente sacando los ojos a través de las redes sociales. Ayer aparecieron todos sonrientes en esa foto, en esa nueva selfie, con Manuel Adorni a la cabeza y el resto de los integrantes asistencia completa. Ahora, cuando empezabas a mover un poquitito y a el avispero empezabas a hablar con uno y con otro, decían, no, estuvo todo bien, lástima que Martín Menem llegó media hora tarde, decían. Ah. Te la dejaban pasar, o sea, de donde viene, ¿no? Obviamente, ¿quién va a resaltar la llegada tarde del titular de diputados? Del otro lado, sí, está todo perfecto, sí, amor y paz, pero la verdad que son todos unos hijos de... Ese es el tono que se maneja hoy en un gabinete. Claramente la foto no refleja el clima verdadero. Están todos contentos, están todos sonrientes, pero las internas y el fastidio permanece allí, lo cual no quiere decir que el gobierno no quiera dar por superado el tema, correr el eje de las internas y empezar a focalizar en lo que más le sirve, mirando al FMI, mirando las inversiones que quieren atraer a la Argentina, que es demostrar gobernabilidad y demostrar que pese a que se están matando puertas adentro, pueden garantizar todavía que salen leyes en el Congreso y que en definitiva logran las reformas que se habían comprometido. Me dijeron ayer que entre lo que se conversó se fijó ya la idea de una sesión para la semana que viene, el 4 de junio, jueves que viene, en el Senado, donde va a haber tres temas que van a ser los troncales. Después puede llegar a sumarse algún otro o no. Pero, por lo menos, sacar adelante propiedad privada, que es uno de los proyectos que reforma, entre otras cosas, el régimen de la tierra y que les interesa para atraer inversiones. Sacar adelante el tema de el acuerdo con los holdouts. Esto es algo que se viene pateando desde los 2000 para acá, que ya se aplazó y se le dio nueva vida porque había un plazo que tenía que lograrse antes de mayo, después antes de junio. Bueno, ahora finalmente lo patearon la última vez, pero tiene que ver con cerrar un dilema, una pelea del gobierno, del Estado de la Argentina de hace tiempo. Y cierro con esto, algo que tiene el interés este gobierno en avanzar, y sobre lo que hay una demora histórica de muchos gobiernos previos, que son los pliegos judiciales. Esos tres temas van a ser por lo menos los troncales que el gobierno quiere sacar como victoria política la semana que viene.
0: Gracias. Saludos a los soldados que nos escuchan en Los Ángeles, en Cádiz, en Montreal. Me dicen, se consigue la Argentina trucha por 40 lucas.
1: Ah, ¿viste? ¿Por qué
0: también? Te digo, fue furor el precio de las camisetas.
11: No, el tema camisetas es tremendo.
0: Y más a 20 días del Mundial, que debuta Argentina.
21: Igual no es lo mismo 100 euros en España para una familia que 100 euros acá.
1: Pero si estás ganando, obvio, el euro.
21: Por eso.
0: ¿Para quién?
1: Bueno, por eso.
0: Es menos allá, decís.
21: Claro, el poder adquisitivo en España, sí, en una familia.
0: También la verdad que se ganan menos euros que pesos. Bueno, depende para quién. Puede ser. Gracias, Burle. 10:30, tengo la mejor noticia de la mañana, sí, para el grupo. Me escribe Diego Banchero.
1: ¿Qué?
0: Que están saliendo del horno las mozzarellas y fugacetas. Para Toti 910.
1: Qué rico, Banchero. Está cumpliendo 94 años, siempre atendida por sus dueños. 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
0: Están preparando todo. La mozzarella celeste y blanca. Para el Mundial. Abrazo, Dieguito. Gracias. Vamos.
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5: 10:38 de la mañana, Pellenberg, feliz cumple para Franco Colapinto.
6: 23 para el pilarense que se prepara dentro de 10 días para disputar el Gran Premio de Mónaco.
5: Poné el cumpleaños feliz, dale, no seas amargo, cachita para 23, Franquito. Un que chiquitín. Vamos todos vamos, Pilu.
7: Feliz cumple.
5: Que los cumpla feliz. Que los cumpla feliz. Que los cumpla, Franquito. Que los cumpla feliz.
7: Cierra con Pilu eso.
5: A ver, ahí está. Qué amargo esta música, no es un
7: música,
5: es un cumpleaños, ¿no? Sí, no es un
8: velorio,
5: no es un entierro.
8: Lo quiero mucho.
9: Yo no le canto.
5: Gracias, Román.
8: El otro día estaba festejando, lo quiero mucho.
10: ¿Por qué, de Boca?
8: Es de Boca.
9: De Boca. El tipo festejó que ganó
5: Belgrano. Te subís a una que no te corresponde, Román. ¿Qué pasa en Roland Garros antes de la ronda, profesor?
6: Hoy ganó Thiago Agustín Tirante.
5: Estamos bien, ¿eh?
6: Estamos muy bien.
5: Estamos rompiendo Rolanga.
6: Estamos muy bien, le ganó al español Davidovich Fokina por 4-6, 7-6, 7-4 en el tiebreak, 6-1 y 6-3. Está jugando Camilo Hugo Carabelli ante el ruso Rublev. Perdió el primero 6-1, ganó el segundo 6-1. 6-3 perdió el tercero y están 3-3 en el cuarto set. Además, Mariano Nabone perdió ante el checo Mensic el primero 6-3, ganó el segundo 6-2 y está perdiendo 5-4 en el tercero. Lamentablemente cayó Marco Trungeliti ante Kachanov por 7-6, 5-7, 6-1, 7-6 y 7-4 en el tiebreak, pero estamos bien parados en Rolanga.
5: Eso me gusta. Abrazo grande, le digo la ronda a Vicky, a Pablito Espadabeque de Choripán Rodicio. Como siempre, prendido a Toti 910 y a sus amigos de San Juan también. De New Jersey. Allá estaremos en la final.
6: Como
5: New Jersey.
6: Dice Gaby, New
5: como
6: Jersey.
5: Dice Gaby Bolañez, la mejor parrilla.
7: Hace algo con la
5: de Estados Unidos.
6: New Jersey.
5: Beso grande, amigo. Gracias por todo. 10 de la mañana, 40 minutos. Bueno, tremendo. A ver, lo de anoche de San Lorenzo, tremendo. Tali, ¿cómo estás?
8: Toti, veniste conmigo, ¿eh?
5: ¿Qué está pasando, Tali?
8: Están pasando cosas.
5: ¿Qué está pasando?
8: La gente de San Lorenzo.
5: ¿Sí? ¿Por qué?
8: Porque fue un papelón. ¿Cómo se quedó afuera con Recoleta? Con un barrio, Toti.
5: Ay, Tali. Dani, me encantó tu pregunta ayer. Pasé la pregunta y la respuesta de Álvarez, que me gustó más todavía. De una clase de sociología. En lo que es el hincha, la pasión, el sentimiento, los aplausos. Las puteadas. Ahora, Dani, ¿sabés que recibí anoche, estaba llegando a casa, el carpetazo menos pensado? Nos tiró un carpetazo a vos y a mí, el príncipe, que llega a las 12, 11:55.
7: Qué raro, ¿por qué?
5: El príncipe López.
7: ¿Por qué?
5: Me mandó un carpetazo.
7: No.
5: Y me dijo, vos y Fava que hablaban del equipo con más huevo de la Argentina. Qué carpetazo nos tiró el príncipe, Dani, querido, ¿eh?
11: Hola Toti, ¿cómo estás? ¿Todo bien? Noche de ayer fue dura.
5: Se nota.
12: Y tomate un bizcocho.
11: Sí. Ayer afuera estaba la neblina, el frío. Fue duro lo que vivimos en el estadio de San Lorenzo.
5: No, yo pensaba en vos. 12:15, 0:15 le preguntaste a Gustavo Álvarez. Y a las 6 de la mañana me levanté con vos con Favale.
9: Claro.
11: No, fue tremendo. Pero bueno, nada, hay que recuperar. Yo creo que ayer no perdió por falta de huevos, perdió porque el equipo no está preparado para este tipo de partidos, donde vos necesitás resolverlo, ganarlo, cerrarlo, y para eso necesitás jugadores de categoría y jerarquía, y este equipo no lo tiene.
5: Sí,
11: tiene huevos, pero no tiene eso.
5: Y también, digamos, Dani, porque yo digo lo mismo con Udet, ¿no? Tuvo 8 minutos de ser campeón, hoy está la parrilla, Chacho. También hubo 3 atajadas del arquero de Recoleta que te cambia el partido, ¿eh? ¿Viste? Porque una de esas tres que no saca y es gol, y estamos hablando de otra cosa, que empató 1-1, ganó el grupo, que San Lorenzo está bárbaro. También es verdad esto, ¿eh? También es verdad, el arquero fue la figura. Sí.
11: Pero como dijo Álvarez, eso no pasó.
5: No, claro.
11: Y como no pasó, está todo mal. Así que veremos cómo sigue esto, porque lo que sucedió ayer no lo esperaba nadie, Toti.
5: Totalmente. Bueno, entienda el hincha de San Lorenzo. Entienda, mirá, viene el Opidachi, acá qué grande. Un beso, que están llegando seguramente al programa.
9: Buddy, mirá vos, Miguel.
5: Están llegando, qué grandes amigos, qué fenómeno, están llegando a lo de la Pehue y pasan por acá, unos divinos totales. Che, entiendan esto. Es folclore, Patito. Patito, sí, claro. Ricardo.
8: Ricardo. Olvídate.
5: Larry de Clay, viste, el hincha de San Lorenzo carga mucho el de Boca. Hoy le toca el de Boca. Larry de Clay manda un audio. Es folclore.
6: Perdón.
5: Sí.
8: Igual que Pele 24 horas, Larry.
6: ¿Antes del jueves mandan un mensaje?
9: ¿De verdad?
6: Yo sería cauto. Bueno. Pero bueno.
8: Dice que le metí el Manchester City.
5: A ver, audio de Larry de Clay. Seguramente cargándole a Lorenzo. A ver qué dice.
10: Toti. Larry de Clay. ¿Qué hace, Toti? Yo no vi nada anoche. No entiendo. San Lorenzo jugó en la Recoleta. ¿Hay una cancha en la Recoleta? Está el cementerio, me emociono, está el cementerio. No entendí que está en torno al cementerio en la Recoleta. ¿Qué pasó anoche? ¿Qué es la Recoleta? ¿De básquet? ¿Están hablando de San Lorenzo de básquet o el fútbol?
5: Bueno, tenías razón, Tali. Tenías razón con los barrios.
6: Yo sería cauto.
5: Se prendieron todo. Sí.
8: Perdieron contra un barrio que le gusta más el rugby que el fútbol.
5: No, tremendo.
6: Yo sería
5: tremendo.
6: Cauto. No sería cosa que lo manden a llorar, bueno, a la iglesia católica.
5: Vamos a ver. Gracias, Dani. Abrazo grande.
11: Abrazo.
5: Y abrazo también para el gran Larry de Clay. A ver, hay mucho. Bocita. A lo pincha, estudiantes. A lo pincha, minuto 92 de cabeza.
6: Qué bien esta bosa, ¿eh?
11: Toti, querido, buen día. Con mística, Toti. Hay que creer hasta el final, ¿eh? Estudiantes contra un equipo que te dicen una cosa los colombianos, pero hacen otra, ¿eh? Qué tiempo que hicieron los colombianitos, madre mía. Y en el final. Sacaron del medio.
5: Bien, felicitaciones a Estudiantes que pasó octavo de final. Ya tenemos tres, Pellenberg. Central, La Lepra y El Pincha.
6: Exactamente.
5: Ojalá Platense hoy y Boca mañana.
6: Ojalá
5: meter 5 de 6. Sí.
11: Y te digo una cosa, falta mucho. Hay que ver qué rival le toca. Pero no hay ningún cuco en la Libertadores, ¿eh?
5: Es verdad.
11: Y dale, te puede tocar Coquimbo, te puede tocar Bolívar. O sea,
6: te puede tocar Flamengo.
11: Sí, bueno, ya jugó. Estudiantes está acostumbrado con Flamengo a jugar.
6: ¿Sabes lo que pasa, Nico? Que después de la Copa del Mundo, ¿qué? Hay que ver quién viene, ¿no?
5: Bueno, gracias, Bocita. Tengo una ronda muy larga y hay mucho de River. Abrazo grande, vamos, pincha. Está Ricky Dazo. Ricky, contó Balazone anoche, lo escuché cuando me fui de San Lorenzo, que hoy van a cantar por Ramón Díaz. Que mandan a cantar por Ramón Díaz hoy en el Monumental, ¿es verdad esto, Ricky? ¿Vos lo tenés?
12: No, nada que ver. Nada que ver.
5: Bien. Lo dijo Balazone, que tiene muy buena información.
12: No, yo creo que no, que hoy la gente. Tibios aplausos y nada más. Lo que sí, a esta hora, Toti, hace aproximadamente 15 minutos acaba de subir una historia a su Instagram. Juanfer Quintero.
5: A su Instagram, ¿qué dice? Espera, ponele misterio. 11-23-24-22-22. 11-23-24-22-22. Gentileza de mis amigos de D-Sports y D-Go, que a partir de hoy están en Flow, canales 109-110. Uh-huh. Podemos sortear dos plateas para ir a ver a River.
9: Qué bueno.
5: 11-23-24-22-22. Dejen mail y DNI. A las 11, Vicky Buono anuncia el ganador. Sí, Ricky, ¿qué puso Juanfer en su Instagram?
12: Historia de Instagram. Hola, familia riverplatense. En las buenas y en las malas, mucho más. Debemos estar unidos más allá de la tristeza que tuvimos hace unos días. El fútbol, como en la vida, continúa. Y vamos a seguir dando pelea. Dios los bendiga a todos. Los amo. Un corazón rojo. JF10, Juanfer Quintero. Lógicamente 10. No aclara si sigue o se va, pero...
9: Vamos a seguir dando pelea, dice. Eso, lejos de una despedida, claro, parecería ser que continúa.
5: Que se queda.
9: Dijo, vamos
12: da
9: a seguir dando
12: pelea. Da la sensación
9: que
12: se queda, sí.
5: Después
12: sí,
5: de que canta. Ya lo dimos en la MLS...
6: ¿Y por qué
5: que
6: no concentra hoy? Si no tiene sinovitis.
12: No, es más, ya está, tiene pasaje para irse a Colombia. Es más, no sé si no se va. Joda, yo no sé, ¿no? Si esta noche va a estar en el partido, acompañando a los compañeros.
5: Pero Canda y yo entendemos que se queda por este posteo. ¿Qué decís vos?
12: Yo tengo la información que Juan Ferrer así no quiere seguir más en River.
5: Bueno,
12: de esta manera.
5: A ver, repetí el posteo que es la noticia de la mañana futbolera, Canda.
9: Hola familia riverplatense, la buena y la mala es mucho más. Hasta ahí se refiere a lo que pasó, ¿no? Debemos estar unidos más allá de la tristeza que tuvimos hace unos días. Le pide unión a la gente de River. El fútbol, como en la vida, continúa. Y vamos a seguir dando pelea.
5: Bueno, va a seguir dando pelea. Ojalá que sea en River. Gracias, Ricky.
12: ¿Te doy el equipo?
5: Rápido, rápido.
12: Beltrán, Bustos, Martínez Cuarta, Rivero, Pesela, Silva o Castaño, Mesa, Vera, Galván, Colidi y Freitas.
5: Gracias, amigo. Carrita, hoy Central, para cerrar su fase de grupo.
13: Toti, abrazo a todos. Central busca empatar o ganar. Solo esos dos resultados le sirven para quedarse con algo fundamental. El primer lugar del grupo. Y de esa manera, Toti, definir todo lo que venga a partir de octavos en el gigante de Arroyito. Juega Di María, juega Campás. Pone todo el comisario Almirón.
5: Gracias, gracias Carrita. Mati Martínez, una del rojo.
14: Toti, querido, bueno, para que las negociaciones en Independiente dejen de ser difícil, necesita vender el rojo. El principal apuntado es lo Mónaco. Hay una posibilidad, el Sporting Lisboa, Toti, al León de México. Lo Mónaco no va, por eso te vuelvo a repetir. Echeverría lo quieren, pero es difícil. Barco quiere él volver, pero es difícil porque Sparta quiere recuperar la plata.
5: A ver quién va a almorzar al Mangrullo esta semana. Si Mati Martínez o Diego Lousan. Dieguito, tu título de la academia a esta hora.
15: Bueno, Toti, por lo menos Racing no se quedó solo en los papelones, ¿no? Lo sumó a San Lorenzo en esto de quedar afuera con equipos raros. Pero bueno, hoy un partido intrascendente para Racing. No le importa a nadie, pone muchos pibes. Chirola Romero guarda 8 futbolistas para el domingo para jugar con Defensa y Justicia. Juega Racing hoy frente a Independiente Petrolero.
5: Bueno, pasa a la cima Mati Martínez. Vamos. Me gustó más el informe de Mati Martínez. Mati Martínez está primero.
16: Y yo lo acompaño.
5: Parece que va el Mangrullo.
16: Pago mi parte.
5: Si va mañana, está con el plantel de Boca. Es que concentra en el Marriott. La mejor parrilla argentina. Gracias, Mati. Gracias, Dito. Cierro con el
15: abrazo.
5: Turco. ¿Cómo estás, Turco?
17: Hola, Toti, querido. ¿Cómo
5: bien,
17: estamos?
5: Bien, bien, bien. Yo mejor que Cavani, que se sigue con dolor de espalda.
17: ¿De qué están hablando? ¿La Sudamericana?
5: Sí.
17: Porque hay otros que están en Libertadores, Toti.
5: Ah, gracias, Turco. Turquito de Luf, ¿cómo estás?
18: Bien, ¿cómo te va, Toti? Escuchando, sigue el cabaret River Platense con el tema Juanfer.
6: La cara de Canda.
9: Yo sí, la desolación. Yo, la sí, verdad, sí, la verdad.
17: Hola, claro, 48, Toti, los muertos
9: yo,
17: hablan.
9: Sinceramente. Sí. Yo no soy quien para dar consejo.
5: No está para que manteca el techo. ¿No?
9: Yo esperaría al juez a la noche. Sí, claro. Yo
6: no vaya a ser cosa que lo manden a la iglesia católica.
9: Jamás lo pensaría.
5: La ronda del viernes.
9: Yo
5: ¿no?
9: esperaría un poquito. Pero dale tranquilo vos, Turco. Vos dale que yo anoto.
18: Esperá, Canda. Esperá tranquilo.
9: Listo.
18: Vamos por la ilusión. Vamos con confianza. Mañana Boca tiene que lograr el triunfo para clasificar a octavo de final como manda la historia de Boca.
5: Gracias, Turco. Pensé que era vos, Turco. No, Scioli, el Pichichi. Apareció el Pichichi.
9: Con fe, con esperanza.
5: Con optimismo.
17: Con fe.
5: Sí, cerrame, Turquito.
18: Merentielo al banco, Toti.
5: Bien.
6: ¿Lo estás desgarrado?
5: Bueno, está bien, pero se la juega.
18: Va al banco.
5: Siente la camiseta.
18: Banco.
5: Quiere estar. Quiere estar.
18: Quiere estar. No se quiere perder el partido. Por eso Merentielo al banco.
6: Pero está desgarrado.
17: Changuito, me rompa los huevos, Kike.
5: Gracias.
18: Anguito de titular con Milton.
5: Gracias, gracias,
17: Turco.
5: 10:51, qué hermosa ronda. Vendeme.

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5: Sí.

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13: Escucha, Burgué.

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1: Chau, chau.
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1: 11 de la mañana, 2 minutos en la ciudad de Buenos Aires. La temperatura 12 grados 7 décimas. Humedad 85%. Cielo cubierto.
0: Dólar.
1: El oficial abre estable, se vende en el Banco Nación a 1.430 pesos. El paralelo sin cambios se vende a 1.440. Los financieros, el MEP 1.430 y el contado con liqui 1.485. El tarjeta alcanza 1.859 pesos. El riesgo país, sin movimientos, se ubica en 508 puntos.
0: Policiales.
1: Femicidio en Bariloche. Encontraron muerta a la mujer que estaba desaparecida. Tenía 52 años. Había sido vista por última vez el pasado 8 de mayo en el barrio Melipal. Su cuerpo fue encontrado descuartizado en la zona de La Barda, en el sur de la ciudad cordillerana rionegrina. Se montó un amplio operativo de rastrillaje que incluyó zonas boscosas del Cerro Oto, estructuras abandonadas y las costas de los lagos Nahuel Huapi y Moreno.
0: Judiciales.
1: Causa sueños compartidos. Sergio Schocklender declara nuevamente en la audiencia del juicio oral. El ex apoderado de la Fundación Madres de Plaza de Mayo ampliará su indagatoria. En el proceso se investiga un presunto fraude por el desvío de más de 200 millones de pesos que estaban destinados a la construcción de viviendas sociales.
0: Fórmula 1.
1: El equipo Alpine de Franco Colapinto

0: Cambiará de nombre. Amplía Walter Zafarian.
1: A partir del 1 de enero del 2027, Alpine pasará a llamarse Gucci Racing Alpine F1. Esto tiene que ver con un contrato importante que firmó la escudería francesa con la prestigiosa marca europea. A partir del próximo año, tanto Gasly como Colapinto tendrán la representación de la casa Gucci. Tiene mucho que ver el acuerdo al que llegaron los dueños de Alpine con alguien que fue responsable de Renault hasta hace poco, Luca Di Meo, que fue el gestor de esta unión comercial. En el día del cumpleaños 23 de Franco Colapinto, el piloto argentino estuvo presente junto al resto de la delegación de Alpine en la presentación de lo que será el auto para el próximo año. Walter Zafarian, para la red informativa.
0: 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En la bonaerense a la cabeza, 6161. 6161. 11 de la mañana, 5 minutos en la ciudad de Buenos Aires. La temperatura 12 grados 7 décimas, humedad 85%, cielo cubierto.
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7: 11 de la mañana, 6 minutos. Victoria Bueno, ¿cómo está este miércoles? Frío, nublado. ¿Cómo estás? ¿Bien?
8: 12 grados, todo bien. 12 grados, Toti, humedad 85%. No está tan frío. Cielo cubierto, continúa alerta violeta, así que manejen con cuidado por la niebla. Máxima para hoy,
7: sí.
8: 16 grados.
7: 16 grados, poquito. 11 de la mañana, 6 minutos. Canda, ¿qué hay de último momento sobre el caso Agostina? Desaparecida en Córdoba, que nos preocupa a todos.
9: Bueno, se está llevando adelante una serie de allanamientos. Toti, la que habló es la madre, porque donde pone el foco de la investigación es en la relación entre la madre y este hombre de 32 años que está detenido. Si querés, la escuchamos.
7: Dale, por favor.
10: Es una nena que no sale sin permiso, y si se va, ella me está diciendo dónde está. Ella no sabe manejarse en Uber, no sabe manejarse en colectivo, no maneja billeteras virtuales, no maneja efectivo. Que no sé, no entiendo por qué con mi hija. No entiendo por qué este chico que era mi amigo, que mi hija tenía confianza con él, nunca me habló, nunca me dijo la verdad de que la tenía mi hija, porque yo le pregunté muchas veces y él me lo negó.
11: ¿Vos
10: siempre
11: estás convencida que
10: si
11: se la llevó?
10: Si el remisero no hablaba,
11: convencida,
10: sí,
11: que se la llevó.
10: Tiene, él sabe quién la tiene. Él sabe quién la tiene, mi hija. Él es Claudio, él se llama Claudio Barrerier. Trabaja en la Municipalidad de Córdoba en la Dirección de Tránsito. Era mi amigo, o sea, él al ser mi amigo tiene vínculo con mi hijo.
7: Bueno, con pitos y cadena, dio nombre, apellido, sí. Trabaja en la Municipalidad de Córdoba, en sección tránsito, uh-huh. Sabe dónde está mi hija, sabe con quién está mi hija. Ese hombre está detenido.
9: Está detenido, está declarando, entiendo que ya terminó de declarar, pasó lo del celular que te contaba, de que él no quiso aportar la clave de su celular. Yo creo que están preguntándole de manera insistente para que diga qué es lo que sabe, porque sospecha que está guardando información, porque él lo que dice es, yo estuve con la nena unos minutos, después ella dijo que se iba y se subió en auto rojo. Hay que ver si ese auto rojo existió y demás.
7: Gracias, Canda. Seguimos minuto a minuto la búsqueda de Agostina en Córdoba. Vicky, bueno, ¿me saludás a mis amigos de Foxtrot, el Negro Pita, Pachi Hernández?
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7: Bueno, siempre tiene información caliente Pilar Smith. Te quiero contar antes, y también un poco a vos, Pellenberg. Anoche, antes de ir a San Lorenzo, Mis amigos Horacio Paulini y Héctor Caballero me invitaron al estreno del Teatro Santa María.
8: Sí.
7: Una función de Mora Godoy extraordinaria. Un evento espectacular. Champeta. Calentitos.
11: Muy bien los calentitos.
7: Bueno, hasta ahí todo bien.
8: Sí.
7: Primera persona que me cruzo. Me acordé de Vicky Buono, Mario Pergolini.
8: Ay, beso, con ojos celestes. ¿No le mandaste un beso?
7: Estuvimos
8: mío.
7: Dando el programa, no tuve tiempo. Después llegó mi amigo Jorge Reale con Barbie Simmons.
8: Sí.
7: Hermosa pareja. Y cuando me iba a la cancha de San Lorenzo, ¿sabes quién apareció?
12: ¿Quién?
7: Carlitos Tevez.
12: No, me estás hablando
8: de pero qué día, qué noche.
7: Así que, bueno, yo fui a ver a Mora Godoy, pero me parece Pelember que ahí se está cocinando algo fuerte de Boca.
12: ¿Vos decís que Tevez se va a meter en la política de Boca?
7: Y bueno. Está Paulini, Pergolini, Real y Tevez, todos juntos. Con, obviamente, en la inauguración del Teatro Santa María. A 300 localidades, hermoso, ¿eh?
8: Está lindo.
7: Recomiendo el espectáculo. Está Héctor Caballero, que es un fenómeno.
8: Olvidate.
12: Es en la calle Montevideo, ¿no?
8: ¿Dónde queda?
7: Montevideo 842, Montevideo y Córdoba. Hermoso espectáculo. Lo recomiendo. Bueno, quería contarte esto. Vos que te gusta ir al teatro, podés
8: me
7: ir
8: encanta,
7: a ver la
8: me
7: Mora.
8: Encanta.
7: ¿Te gusta Mora?
8: Me encanta, sí, la vi.
7: ¡Qué bailarina!
8: No, es una gran representante a nivel mundial nuestro. Nos hace quedar muy bien a todos. Así que bueno, vamos con información del espectáculo.
7: ¡Diango! ¿Qué pasó con Diango?
8: La voz del amor. Se llama la voz del amor, Diango. ¿Lo tienen,
7: sí,
8: no?
7: Sí, claro.
8: Lo tienen a Diango. Bueno.
11: Hace varias décadas.
8: Sí, lo tengo ya hace varias décadas. Bueno, si yo les digo que forma parte de la vida de Messi...
7: Me sorprendió, no lo puedo creer.
8: Yo también me sorprendí. ¿Y? Por eso quería compartirlo con todos.
7: ¿Y por qué es
8: ustedes.
7: Protagonista de la vida?
8: ¿Por qué
7: Leo,
8: es
7: Leo,
8: protagonista?
11: La rompe todo.
7: ¿Sos amigo de Diango también?
8: Yo la verdad que no lo puedo creer, digo.
7: ¿Sos amigo de todos?
8: ¿Cuál es la relación?
7: No, ¿sos amigo de Bad Bunny?
8: Claro, es tremendo.
7: ¿Sos amigo de Diango? Es tremendo.
8: Pero Diango, por un tema generacional, la verdad que me impresionó.
7: ¿Sos amigo de LeBron? ¿Sos amigo de todos?
8: Bueno, ¿qué los une? A ambos, ver, ¿querés escuchar lo que le decía?
7: Me vuelvo loco.
8: A Luis Novarez.
7: Me vuelvo loco.
13: Te voy a contar una que te vas a morir. He ayudado a engendrar, según su papá, a Messi.
14: Ah, no, esto sí que es
13: eso
14: una...
13: Eso es grande.
14: Esto es genial.
13: Formo parte de la familia de Messi. Y hablando, dijo, pues, Diango, casi juraría que en este momento ha sido que se concibió el nene... Tú estabas cantando. Y me lo dijo en serio. Y yo me lo creí, claro. Como claro. Formo parte de la vida de Messi, el mejor futbolista de la historia.
7: Jorge Messi.
8: Sí.
7: Para estar íntimamente con Celia, ponía un tema de Diango.
8: Exacto. O sea, para engendrar al mismísimo Leo.
7: O sea, estaba escuchando un tema de Diango y le dijo, Celia.
8: Sí, es hoy.
7: Vamos
8: a
7: la pieza.
8: Hora.
7: Sí. Vamos a la pieza.
12: Perdón.
8: Y vaya que se inspiró, vaya que se inspiró.
7: Y ahí salió Leo.
8: Sí.
11: Es espectacular.
15: Toda la Argentina pone Diango esta noche.
7: Sí. Sí. ¿Vos das crédito, Leo, de esta información?
11: Sí, yo cuando escuchaba Corazón, que le ha hecho, ya van a tener.
7: Ah, ahí está.
8: Ahora,
7: Jorgito.
8: Ahora, miren la mezcla, porque tenemos por un lado a Diango y por otro lado a Lionel Richie con el tema del nombre. Entonces, yo le pregunté, yo lo entrevisté a Lionel Richie cuando vino a la Argentina y le pregunté justamente por esto y se sorprendió. Dice que sí, que es verdad. Esto
9: le mandó.
7: Mirá si le hubiese pedido un 5%, un 1%
9: de las regalías.
8: Ya era una estrella antes de nacer.
16: Tal cual.
9: Le mando un saludo grande a Celia que mira América, escucha la red.
7: Fan tuyo.
9: No, mío no, pero.
8: Fan de las Angelitas,
9: la
8: fan
9: verdad
8: de,
9: que es una
8: de
9: genia,
8: de
9: Celia.
7: Qué grande Celia, sí, una divina.
9: Se manda unos mensajes, mira la tele.
11: Me hizo grabarle un saludo para el casamiento a este.
7: ¿Ah, sí?
11: Sí.
7: ¿Celia?
9: No, Celia no, Lionel lo grabó.
7: Pero le pidió Celia que lo grabe.
8: Claro.
9: Bueno, no importa.
8: Sigamos con esta cortina de Lionel Richie porque vamos a seguir. Con el tema del amor. Acá no de engendrar, pero sí del tema del amor. De los
7: el
8: encuentros
7: amor, los corazoncitos,
8: de los corazoncitos que se unen y salen más corazoncitos.
7: ¿Hay una nueva pareja?
8: Sí, Danelic y Brian Sarmiento. Brian volvió a la casa.
7: Hermosa
8: antes,
7: pareja, me encanta.
8: Hermosa pareja, pero antes de ingresar a la casa, Brian Sarmiento tuvo intimidad con Danelic, tuvo amor, tuvo roce, tuvo
16: y bueno, tenía
8: amor.
16: Que concretar.
8: Había que concretar.
7: Se concretó el amor.
8: Pasaron
7: Tuvieron sexo.
8: Tuvieron sexo.
7: Me encanta.
8: Y Danelic cuenta un poco cómo fue el encuentro íntimo.
7: Qué hermoso.
8: Sí.
7: ¿Podemos escuchar?
8: Podemos escuchar.
7: Dale, por favor.
8: Esta música hermosa.
9: Fue fogoso el encuentro.
16: Esperaba mejor de lo que yo.
8: ¡Amor!
14: fue mejor de lo que yo esperaba. Wow, obviamente fue como...
16: Me da calor.
17: Detalles del encuentro
14: íntimo. Me encanta, estamos hablando cosas tiernas, cosas de amor, de qué queríamos juntos.
18: Ah, re profundo.
14: Qué quería él, qué quería yo, por ahí. Y yo estaba, tipo, él hablando, y yo estaba pensando en... Dios, acá me clavan. Dios, ya me clavan, digo yo así. Empezó a sacar la ropa y nada, nos empezamos a dar besos y pasó.
18: Y cuando fue
14: esperando,
18: el
14: obvio, ahora lo extraño un montón, ¿no? Si sabía que lo iba a extrañar, ¿entendés? O sea, no me imaginaba.
18: Me tomaba el champán.
19: Bueno, es así, es amor, es amor. Ella, la palabra amor la dijo varias veces.
7: Está bueno, está bueno cuando una mujer dice... Fue mejor de lo que esperaba.
19: Eso.
7: Superó las expectativas.
19: Sí, sí, sí, sí. Es lindo eso.
7: ¿Lo que pensaba que iba a decir?
19: No, porque... Es verdad. No, porque es muy lindo eso. Que vas con la expectativa así a media máquina. Y de repente...
7: Wow. La detonó. Brian la detonó, como se dice ahora.
19: Sí, sí, la detonó.
7: Bueno, bien por Brian, ¿eh?
20: Así es como te mandan las grandes cagadas.
19: Bueno.
20: Llevar.
19: No. No hay que frenar el amor. El amor viene y uno tiene que dejarse llevar.
20: Lo primero que tienes que hacer en ese momento es llamar a tu contador.
7: Bloquéame la cuenta. Ahora, pará. ¿Hoy es pasión o es amor? Por ahí se empieza por la pasión.
19: Y hay a veces pasión. Está el amor. A veces está el amor. Sí, sí. Para mí, en muchos casos, no es solo sexo. Cuando viene así, como en el caso de ellos, que es amor. La palabra amor la dicen los dos.
7: ¿Te gusta la pareja, Jercito?
20: Mameta, querido. Bueno, sí, me gusta, ¿o no?
19: Sí.
20: Aguante el amor siempre.
19: Sí, el que resuelva los temas de.
7: No, vos sos medio chapado nativo, por ahí no te gusta.
20: No, ¿por qué no me va a gustar?
7: Por ahí no te gusta la relación Brian-Danelic. No seas careta, si no te gusta, no te gusta, no seas careta.
20: A mí da lo mismo, no te noto manija con esto, ¿qué pasó?
7: ¿Eh?
19: No, bueno, porque concretaron, por eso estamos manija. Bien.
7: Bueno, felicitaciones a Brian y a Danelic. Banco amor de la pareja.
19: Sí.
20: Ya hay amor, muchachos, dale. Sí.
19: Bueno, y en un ratito,
7: sí.
19: La bomba se quiere ir de Gran Hermano.
7: No.
19: Si se va la bomba, se pudre todo.
20: Es una bomba esto, guau.
19: Se pudre todo.
7: ¿Por qué se pudre todo?
19: No, porque da show la bomba. A mí me gusta. Se pelea con todo.
7: Pero ya me gusta. Tuve que darte una clase este año. Ya sabes cómo es. Se va y pues vuelve.
20: Interesante lo que plantea, chicos. No estaría mal el rating.
7: Se va y vuelve.
20: No
7: aprendiste la lección de Andrea.
20: Es el panelista encubierto, chicos. Se va y
7: luego, come back.
19: No se olvida. Todo es un tema del Bill Metal. Ya te lo expliqué por qué volvió.
7: ¿Y no estará pidiendo más plata?
19: Nada, en el caso de ella, no.
7: ¿La rompió y pide más plata la bomba?
18: No, igual creo. Andrea bueno, no pide plata, pero es un embole.
19: Es un embole, Andrea.
7: Gracias.
19: Es un embole. Solamente le gusta a Toti.
7: Gracias, sí. Gracias. Pilar Smith, vamos con una de Burguenio y una de Beldic. Burguenio, señor Burguenio, lo escucho.
20: Bueno, a ver, primero se concretó ayer una operación que tiene que ver con los medios.
7: Sí.
20: Para mí, el fin de una era.
7: ¿Cuál?
20: Sobre todo para ustedes, los periodistas deportivos.
21: Deportivo.
20: Se vendió TIC, el grupo Clarín vendió en 25 millones de dólares TIC Sports a el grupo Huertain, que se llama TIC también. Y bueno.
7: Que es dueña de torneos el grupo Huertain.
20: Dueña de torneos.
7: Sí, yo soy empleado de torneos, trabajo en D-Sports y bueno, D-Sport, claro. Parte de este acuerdo es que D-Sports ahora está en Flow también.
20: Exactamente. Habrá que ver
7: que
20: ahora.
7: Antes solo para vernos. Tenía que tener Digo o Sport, por eso muchos se quejaban cuando un partido iba por de la Sudamericana, por Digo. Bueno, ahora, si tenés Flow, lo ves.
20: No, pero fíjate, el grupo Clarín ya no tiene su canal de deportes. Claro. Hay que verlo desde este lado también, desde
7: el
20: lado
7: claro.
20: Del vendedor. Recordemos que TIC Sport y esta empresa fue, por ejemplo, la que inventó fútbol de primera. Entre otras cosas, ¿no? Y
7: fútbol de primera lo inventó el Negro Ávila en torneos y competencias, que es algo distinto a TIC Sports.
20: Claro, o sea, no,
7: torneos y competencias era del Negro Ávila,
20: sí.
7: Hoy es de los Huertain, que ya le compraron a Nofal también su parte. TIC Sports era de Clarín. Ellos eran socios en TSC, que es una empresa que era televisión satelital codificada, que tenían los partidos codificados. Pero mucha gente se confunde.
20: Claro, no, y después el fútbol
7: una
20: de primera.
7: Una cosa es torneos que el Negro Ávila creó fútbol de primera, y otra cosa es TIC Sports, que es la señal de cable donde iban partido de fútbol, partido de básquet, después metió la programación completa, etcétera, etcétera.
20: Igual esto es más acá en el tiempo. Yo cuando eran socios y fútbol de primera salía Esto es la prehistoria, ¿eh?
7: Sí.
20: Los domingos a la noche.
7: Claro, en Canal 13 yo iba, yo trabajé y ahí Tití Fernández, yo iba, le llevaba el tape, con las notas, y Tití decía, esta sale, esta no sale. A veces no ponía ninguna, yo me iba recaliente, pero bueno, ¿qué iba a hacer?
20: Pero bueno, signo de los tiempos. Se acabó el canal de
7: deportes. Pero es algo interesante, el Grupo Clarín ahora no tiene, no digo que lo hacía, pero no tiene un canal de noticias para operar, no sé.
9: Noticias deportivas.
7: Entre otras cosas, sí. Por ejemplo, no sé, en contra de Tapia o...
20: ¿Vos te acordás en la época del en el kirchnerismo? Pelea, obviamente, kirchnerismo contra Clarín. Y le sacan el fútbol.
7: Sí, claro.
20: Y no, no tenía el contenido para poner fútbol en
7: Teleport. ¿Está bien el precio 25 palos verdes?
20: No, ahí no lo sé. Ahí no lo sé. Nadie pierde plata acá ni nadie pone plata de más.
7: Porque es plata, ¿eh?
20: ¿Cómo se arreglan estas cosas? ¿Cómo llegás al valor de una empresa que se vende?
7: Por un canal que hoy no mide tanto, hay que decirlo.
20: Claro, hay que ver el contenido.
7: No es el Teleport más fuerte de antes.
20: A ver. Hay algo que es intangible y creo que es lo más valioso, que es la marca. Por ejemplo, te llevo a otra cuestión.
7: Es recuperable, es recuperable. Es como comprar, no sé, un club que está en la B, pero que es importante, lo compras y
20: lo sacas
7: adelante. Te puede salir bien.
20: Pero bueno, ayer me desmienten que esto tenga que ver con un tema que habíamos hablado por acá, que es la compra de personal, o sea, de... personal, Flow,
7: las telecomunicaciones
20: de Telefónica, que está frenada por el gobierno, y el gobierno le exige a Clarín y a su socio David Martínez que se desprendan de empresas para que tengan menos posición en los diferentes mercados. Me dicen que no tiene nada que ver con eso, que la negociación con el gobierno sigue por otros carriles, que no es un proceso de desinversión esta venta.
7: Bueno,
20: lo tomo.
7: Y para los futboleros, el más futbolero que anda, habrá que ver si con esta compra el ascenso vuelve a las pantallas de Teis Sport y Sports.
9: Claro.
7: Veremos en los próximos días.
20: Si vuelve, quiere decir que había una cuestión política atrás.
7: También. Beldic, bancame que una tantita y abro con
9: dale,
7: vos.
9: Dale, perfecto.
7: Dale, vénteme cachita, 11:20 de la mañana. Programón, chicos, está encendido el Dream Team de hoy y tenemos una gran nota para el próximo bloque después de la columna de Beldic.
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1: 11:29 de la mañana. ¿Qué dicen los oyentes sobre la toma del Pellegrini? Al 11-23-24-22-22. A ver, los escucho.
2: Buen día, Toti. Buen día, La Red. Mira, yo estoy recontra de acuerdo con la chica esta. Todas las luchas son positivas si hay un tipo como la gente. No puede ser que nos esté gobernando un tipo como este que no piense en los jubilados, no piense en los docentes, no piense en los hospitales, no piense en nada. Un gusto.
3: Buen día, Toti. Acá el tanque. Bueno, saludos. Buen día también para todos. Yo estoy de acuerdo con vos, Toti. Al colegio se tiene que ir a estudiar. Claramente hay que ir a estudiar. Y no puede ser que un colegio lo manejen adolescentes que todavía ni siquiera son mayores de edad. Estudien y estudien, como debe ser.
4: Hola, Toti. Buen día. ¿Cómo estás? ¿Cómo nos vamos a estar de acuerdo con la chica del Pellegrini si yo, que soy empleado de la UON, el gobierno nos intervino, el gremio hace un año que estamos con el sueldo congelado, no hay paritarias, es un desastre. La gente ya no aguanta más. Tiene que salir todo el mundo a la calle. Bueno, saludo a la mesa, muy bueno el programa.
5: Hola, buenos días, Toti. Toti, si un joven hoy puede decidir el destino del presidente de la nación, también puede ejercer otros derechos. Le hemos dado esa posibilidad y le hemos dicho que están capacitados, que están dados. Me pareció que la chica habló muy bien, a pesar de su juventud, y bueno, son las reglas que hoy ponemos en la sociedad y después queremos cambiar. Lógicamente que todo esto a través del tiempo ha cambiado, Toti. Así que pensemos bien cómo hacemos las cosas.
6: Hola, Toti. Buen día. Soy Carlos. ¿Cómo no voy a estar de acuerdo que tomen ahí en la escuela? Si el presidente, en vez de criticar al presidente de que no cumple la ley, que votaron todo lo que representamos, lo que nos representa a nosotros en el Congreso, se votó, no cumple la ley el presidente y vamos a estar en desacuerdo, no con el presidente.
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1: 11:31 de la mañana. ¿Cómo la bancan a Vicky,
7: Bueno, los últimos 4 o 5
1: la estudiante de 16 años que encabeza la toma del Pellegrini. La verdad, y es verdad que habló muy bien, La verdad que la chica habló muy bien. 11:31. Fabio Canjiano es fanático de Beldic.
8: Ah, mirá.
1: Contame de... Che, abrazo grande acá. Nuestro amigo acaba de dejar las pizzas de Banchero. Abrazo, grande, amigo. Quiero saber tu nombre. Fausto, ¿no? Mauro Paulo. Fausto, ahí está, Fausto, que vino en la moto a dejar las pizzas de Banchero.
8: Grande, Fausto.
1: Gracias, Fausto, gracias, Diego Banchero.
8: Y te cuento que dale. 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
1: Vamos, Beldic.
9: Y antes Pilu nos hablaba de amores y yo te voy a hablar de uno que tiene el corazón roto. Uno que no está muy contento con cómo quedó.
7: Agujeritos.
9: Algo así, la relación con el pro. Escuchá lo que decía hoy a la mañana el señor Rodríguez Larreta.
10: Dale. Mucha gente me felicitó,
11: Mauricio,
10: por la calle.
11: Me felicitó por el embarazo.
10: No hablo con él hace año y algo.
11: Patricia Bullrich te felicitó.
10: Tampoco.
11: Jorge Macri.
10: Tampoco.
11: Bueno, se están enterando tal vez ahora.
10: Bueno, no creo que se enteren
11: papá.
10: Porque salió por ahí en algún lado, pero no importa.
12: ¿Cuánto estás de ser papá? Perdón.
10: Semanas, poquito.
9: Bueno, lo felicitamos al señor Rodríguez Larreta por su
1: próxima. ¿Sigue los pasos de Jorge Macri?
9: Sigue los pasos, sí, en realidad Jorge Macri...
8: Y va a ser un varón también.
1: No, porque Jorge Macri y Belén Ludueña ya nacieron.
9: Ah, de razón, ya nació. Sí.
8: Ya nació. Vito. Para mediados de junio creo que espera, ¿no?
7: Con creo que sí.
8: Milagro Smiling.
7: Te montan la culina.
13: La base de Racing, seguro.
9: Bueno, vamos. A ver, la excusa de escuchar a Larreta también es hablar un poquito del PRO, porque si hablamos del PRO hablamos de Mauricio Macri. Mauricio Macri que volvió con sus próximos pasos tour por distintos lugares de la Argentina, que ya está preparando la próxima parada que va a ser en Santa Fe, me dicen, el viernes que viene. De la mano de Gisela Scaglia. La particularidad del caso es que Gisela Scaglia hoy es una diputada nacional, ex vice de Puyaro, que no está dentro del bloque del PRO, pero que sigue articulando con el PRO. Ella está dentro de lo que es el bloque de Provincias Unidas. Me dicen, a nosotros no sirve si se deja esté en Provincias Unidas porque puede decir muchas cosas que el PRO quisiera decir y no puede decir o todavía no se atreve a decir. Más allá de que el PRO, el último tiempo, o una parte del PRO, ha sido un poco más crítico del gobierno. Mañana hay reunión de Mauricio Macri también con legisladores de todo el país, de 9 a 12 del mediodía en la sede de Balcarce, a unas cuadras nomás de la Casa de Gobierno. Hay un dato curioso de eso. Vos cuando vas a la sede del PRO, ahí en Balcarce, si mirás la ventana, ves directamente la Casa de Gobierno, a 4 cuadras, 5 cuadras, la ves. Y de hecho le habían dicho un dibujito en un momento que sea para volver a estar en ese lugar. ¿Ah? Bueno, así están las cosas con el PRO, que se siente y no se siente parte de la gestión de Javier Milei. Mañana lo que me dicen, adelanto, es van a reinstalar lo que se rompió en 2023 con la interna de Larreta, el Foro Federal de Legisladores, como una suerte de paraguas para poder también tejer una identidad propia amarilla de cara a 2027.
1: Bueno, gracias, querido Beldig. Chicos, vamos a hacer esta nota.
12: A ver.
1: La verdad que es muy interesante. Julián Colombo, empresario argentino, vive en San Pablo. Hizo la ciudadanía de su hija, le quería dar la nacionalidad argentina, ¿viste? Y él pensó que era nada. Che, te mando el DNI, algo burocrático. Y vean en lo que se transformó. Hay un audio, esto es la verdad, Pilu, lo descubrió mi esposa, la producción de esta nota es de mi esposa. Después seguida brillantemente por Gaby, Pauli y Fiore.
12: Mandale un mensaje.
1: A ver, ponele nota después.
8: Dale.
1: La descubrió con esta historia de Instagram. Escuchen.
13: Mi nena, la más chiquita, yo soy argentino e italiano. Y mi mujer es chilena y checa, de la República Checa. Y ella nació en Brasil. Por lo tanto, ella tiene, por el motivo que sea, derecho a varias nacionalidades. Fuimos haciendo los trámites para hacerla de los países. Brasileña fue el día que nació, los demás países fuimos así. República Checa, mande un papelito, vea el papelito, vuelve. Pasaporte de Chile, venga a buscar con un papelito. Pasaporte de Italia, se lo mandamos por DHL. Pasaporte argentino, la nena tiene que venir con los padres. Vamos, el pasaporte está, sí, pero tienen que esperar al cónsul. Llega la cónsul, nos hace entrar a una sala, todos los paisajes de Argentina, viste, el glaciar Perito Moreno, las cataratas. La mina saca y empieza a leer un texto que dice, básicamente, el argentino nace donde quiere. O sea, básicamente dice, Alma, o sea, mina, bienvenida a Argentina, el país te estaba esperando. Miro a mi mujer chilena emocionada, yo hoy, imagínate. Y mi nena con una solemnidad, dándose cuenta que era un momento importante. La nena dice, bueno, y ahora una foto al lado de la bandera para el Instagram del consulado. Luego salí, besé la camiseta. O sea, pero loco. Y mi mujer me dijo en el camino, no es casual que ustedes estén enfermos de mentes y hipotequen su casa y se vaya a ver el mundial. Ustedes son esto. Miramos lo mismo en 5 países al mismo tiempo. A ninguno se le ocurrió que te tenía que emocionar a una nena de 2 años.
1: Claro. Somos distintos. Julián, qué lindo lo que te pasó, ¿no? Para tener el pasaporte de tu nena.
14: Exactamente. Bueno, muchas gracias por la invitación a contarlo. Es una de las famas más impredecibles de la historia. 53 años, nadie sabe que soy un emprendedor argentino, pero el 10% de la población sabe que tengo una hija de 4 años que se llama Alma.
1: Porque, a ver, tenía ciudadanía brasileña porque viene ahí, chilena por tu esposa, de la República Checa por tu esposa, y era todo un tramiterío hasta que llegó el pasaporte argentino.
14: Sí, mira, en definitiva nosotros, obviamente yo tengo 3 hijos, cada uno nació en un país y a todos los hice argentino. Y esto lo conté porque había sido una anécdota reciente. Esto fue en febrero de 2024, ahí miré la fecha ayer, 2 de febrero de 2024. Nosotros empezamos a hacer las nacionalidades de Italia, República Checa, Brasil, obviamente la nena desde el momento que nació, en el mismo hospital ya te dan los papeles. Y viste, y todo era muy automatizado. Y cuando me dicen del consulado argentino tiene que venir con la mamá, yo, mi primera reacción fue de cómo los argentinos nos miramos para adentro. Cuando hablamos para afuera somos reganadores, para adentro, puta, ¿cómo puede ser que me hagan ir para buscar un papel? Y llego, y le digo, bueno, el pasaporte está así, pero tiene que ver al cónsul. Y sale esta chica, una chica joven, y nos lleva a esta sala, y se pone a leer un texto que iba por el renglón 3 y mi mujer y yo ya estábamos llorando. El texto dice algo más o menos así, tipo, alma, esta es la bandera de la patria, le muestra la bandera, ¿no? A una nena de 2 años que estaba paradita, totalmente solemne, entendiendo que el momento era muy importante, dice, este es el símbolo de la nación, creada por nuestros padres, signos de la unión y la fuerza, y termina con, prometés con todo respeto amarla y defenderla como se ama y defiende todo lo que da sentido a la vida, hasta perderla si es preciso, y mi nena me mira como puede. Imagínate que no conocía la mitad de las palabras, ¿viste? Y me mira, yo le digo que sí, y le dice sí. Y mi mujer y yo, los dos, llorando, y mi mujer es chilena, tiene mucho cariño por Argentina, mucho cariño por Chile, pero no tiene la misma ciudadanía. Y ahí la cónsul nos dice, vamos a sacarnos una foto para el Instagram del consulado. Así que cualquiera que la busque el 2 de febrero en el consulado de San Pablo, puede ver una foto de mi hijita haciéndose argentina, y que en este mundial, aún teniendo 5 nacionalidades, va a hinchar por Argentina.
1: Bueno, es como dice la publicidad, somos así, somos intensos, pero somos pasionales, somos divinos también, ¿o no, chicos? ¿Les gustó la historia?
7: Totalmente. Vos sabés que estoy buscando a ver si no está en internet el texto, porque en una de esas estaba, porque la verdad que ya con lo que contás, Julián, ya se te pone la piel de gallina, entonces bueno, nada, no sé si vos lo encontraste o por ahí te lo dieron el texto, porque la verdad que es hermoso.
14: Si alguien tiene LinkedIn, en mi LinkedIn, yo no tengo redes sociales, esto también, una cosa rarísima, este video lo vieron más de 4 millones de personas, yo no tengo ni redes sociales, lo subió alguien, esto fue para entender, alguien me hace un podcast de emprendimiento, de negocios, y habla de empresarios argentinos en el exterior, y yo cuento esa anécdota en el medio hablando de que tengo 30 años fuera de Argentina, pero soy re termo, súper fan de Argentina, amo los países donde viví, pero muy argentino. Y esto se viralizó ese minutito. Inclusive yo cuento otra cosa en esa charla. Cuento un día que me invitan a una cosa que se llama el Foro Yao Yao en Bariloche.
7: Sí, claro.
14: Y en el medio conocido del foro, en el medio de
1: la ¿tuviste charla, con la Reina Máxima, con Toto Caputo, con la creme de la creme, estuviste ahí?
14: Ellos estuvieron con la creme de la creme. No, fuera de joda, si no, no sería argentino. Me sacan el pasaporte si no digo esa frase. No, pero en el medio de la charla, de una charla de un pie X, ponen el himno de Argentina y todos nos abrazamos, 150 personas saltando como si fuera la final del Mundial del Rugby. Yo viví en 14 países, trabajé, viví en 6. Nunca vi en un evento X poner el himno y la gente saltar. De hecho, muchos el himno es mala palabra porque es divisivo. Vos hoy en España ponés la bandera española y la saltan porque es fascista la bandera. Y en Argentina existe la grieta en ese sentido. Es argentinidad pura. Yo te lo juro, nunca lo conté. Yo llego a Argentina y me doy un beso en la mano y toco al piso. 30 años después.
1: Mira vos. Che, qué linda historia, Julián. Te felicito, La verdad que. Viste como la vida, ¿no? Sos un exitoso, vas al foro de Yao Yao, pero te haces famoso por el pasaporte de tu nena.
7: Julián tiene notas en Forbes, todo.
1: Así es la vida. Yo estuve, mirá. Empecé en el 96, 2006, 20 años laburando, y me hice famoso porque Mariano Fabiani me hizo sacar la remera. Fue también.
7: Muy bien.
1: Soy creación de Mariano Fabiani, igual que vos. Exactamente. Canda.
7: Le agradecemos.
1: Y viste, y todos se acordaban porque me saqué la remera cuando era más joven, viste, estaba más flaco Pilu.
12: Estaba bien ahí.
1: Claro, estaba muy bien en esa época. Y bueno, viste, ¿qué decís? Yo decía, che, pero yo le hice la pregunta a Pekerman que renunció. Yo lo saqué a Pekerman de la selección, la conferencia de prensa. No, vos sos el chico que sacó la remera con Mariano Fabiani.
8: Pasan esas cosas. Trasciende por algo impensado, ¿no?
1: Gracias, Julián. Felicitaciones. Hermosa historia.
14: Gracias a ustedes. Un abrazo a todos y a todos en Argentina.
1: Somos distintos.
8: Todos los que viven afuera siempre quieren volver y extrañan nuestro país.
1: Oscarcito, somos así.
15: Qué lindo que somos.
1: ¿Qué sentías vos cuando escuchabas el himno?
15: No, Toti, dale. Cuando
1: en partido del Mundial.
15: Mamita, con la película esta del partido, podía llorar 40 años después.
1: Y seguí llorando.
15: Mamita, qué lindo que somos.
1: Por favor, mamá. Qué lindo país.
15: Y algunos vienen con camperita de Brasil, Inglaterra, dale.
8: ¿Lo decís por Barreto?
1: Como me dijo Ramón Díaz, un día, viste, le voy a preguntar, porque cuando escribí el libro de Messi, le digo, che, vos que jugaste con Diego, viste a Messi, estoy viendo un libro, Ramón, la diferencia. ¿Vos escribiste un libro? ¡Qué lindo país! ¡Qué lindo país! Beso grande, Ramón. ¿Me das, por favor, los ganadores de la sentada de River?
8: Ah, tengo un ganador, Toti, que se lleva las dos plateas para ver a River. Se llama Javier Granero, los últimos tres números de DNI. 286. Felicitaciones para él. No,
1: felicitaciones, Javi. 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
1: Marcos López Arria, su bienvenido.
16: Hola Toti, muy buenos días. Se está realizando acá en Buenos Aires el Congreso de Maizar, esta cadena que reúne a todo el sector del maíz. Y yo te vengo contando que el secretario de Agricultura, Sergio Iraheta, viene levantando el perfil en las últimas semanas, viene dando discursos más intensos, hablando con la prensa, algo que antes no hacía o hacía muy a cuentagotas. Pero hoy Sergio Iraheta, la verdad que dio un paso más y directamente retó a todo el mundo que estaba escuchándolo en esta sala en la inauguración del Congreso. Dijo, si no le ponemos un poquito de flow, un poco de onda, no vamos a salir nunca del pantano. Te cuento la historia completa. Venía hablando de todas las acciones que viene haciendo el gobierno, de ese no es fácil llegar al todo, pero para llegar al todo tenés que empezar por algo. Bueno, en estos dos años hicimos muchos algos. Ahí hace una pausa, nadie lo aplaude, y ahí es cuando dice, bueno, pongámosle onda, no hice la pausa para que aplauden, pero si no empezamos a aplaudir, no vamos a salir adelante. Se quejó de la reacción que hubo en redes sociales con la baja de retenciones, y la verdad que esto marca un poquito lo que pasa en el sector, que como te lo dije varias veces y lo dice todo el mundo, están los productores de acuerdo con el sentido de las medidas, pero cuando ven el número real dice, la verdad que es muy poquito. Desde Maizar lo que están pidiendo es un esquema de baja de retenciones un poco más acelerado y también armonizar con la presión tributaria de las provincias y los municipios para que cuando bajen las retenciones no suban los otros tributos. Sigue el Congreso de Maizar, Toti, vamos a estar ahí todo el día. Mañana les cuento algunas detalles más.
1: Gracias, Marcos, te esperamos mañana.
16: Hasta mañana, abrazo.
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30: Bueno, Toti, agenda de hoy. 7 de la tarde juega Rosario Central en Quito ante Independiente del Valle. A las 7 de la tarde juega Racing ante Independiente Petrolero. Y 21:30 juega Independiente Rivadavia ante Bolívar, Corinthians Platense, Vasco da Gama Barraca Central y River ante Blooming. Por Copa Argentina, atención porque el fin de semana hay fútbol. El sábado 15:30 en Santiago del Estero, Gimnasia de Jujuy ante el flamante campeón Belgrano de Córdoba. Sábado 6 de la tarde en el Coloso Marcelo Bielsa, Instituto Lanús. El domingo 3:30 de la tarde en el Kempes, Estudiantes Rosario Central. Y el domingo a las 7 de la tarde en Jujuy, Racing Defensa y Justicia. El próximo martes en cancha de Arsenal, Barraca Central, Huracán 21:10. Y a la misma hora del miércoles lo harán en la cancha del Deportivo Morón, en el nuevo Francisco Urbano, San Lorenzo, ante el Deportivo Riestra.
27: ¿Ya negocian Barça y Atleti por Julián?
30: Bueno, lo quiere Barça. Dicen en los medios de Europa que ofreció el conjunto culé 70 millones de euros más el pase de Fermín.
27: Ferran Torres. Es bueno Ferran Torres, ¿eh?
30: Pero aparentemente Cerezo, Enrique Cerezo, el presidente, dijo no.
27: Quiere más, quiere más. Gracias, Pelenberg.
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27: 11:56 de la mañana, me encanta poder darle una buena noticia a mi amigo Gustavo López.
33: A ver, ¿cuál?
27: Siempre me acuerdo que arrancamos juntos, año 96. En Radio La Red, ¿verdad? Esa producción de Santa Fe 29-29.
33: Claro, por supuesto.
27: Nuestro primer mundial, Francia 98.
33: El Movilink.
27: Esa, uy. Un día, escucha, Oscarcito.
33: Mamá.
27: Va Diego a jugar un amistoso en la cancha Huracán. No me acuerdo beneficio de qué. Estaba el magazine de Blouta que duraba 300 horas.
33: Sí.
27: Sale Maradona al campo de juego. Yo, viste, en la platea Huracán. Me separaba un alambrado de Diego. Le digo, Diego, estoy en vivo con Vilouta para La Red. ¿Salí? Dale, me dice. Y con el Movilín tenía un sistema que apretabas uno para hablar por interna y apretabas otro para estar al aire. Entonces por interna le digo, estoy con Diego. Y después ya me quedo, casi pierdo el dedo, viste, apretarme, estar al aire. Y podés creer que mi amigo Vilouta también se va a decir... No me dio. Y mirá que me esperó, ¿eh? Y un momento me dijo, chao, me voy. Y se fue.
33: ¿Te acordás cuando
27: estaba con Maradona al lado, o sea, separado un alambrado, sí, apretando el Movilín. Y bueno.
33: ¿Te acordás cuando
27: Me quería morir. Hubiese sido mi primera nota con Maradona.
33: A la plaza de San Etienne a cubrir en la pelea entre hooligans y argentinos previo al partido.
27: Terrible.
33: De octavos.
27: Terrible.
33: Eso fue una cobertura espectacular.
27: Tierra arrasada.
33: Eso tierra arrasada.
34: Perdón, ¿con ustedes dos era lo que se habían encontrado en un boliche a Madonna?
27: No, a Sharon Stone.
33: Ah, Sharon Stone. Ah,
27: adentro. Adentro.
34: Sí, una gran anécdota.
27: Con un seguridad, creo que más alta que López, siempre me sorprendió.
33: Era un lugar.
27: Había una barra. Se llama Monte Cristo.
33: Había una barra.
27: En los Champs-Élysées.
33: ¿Te acordás que salimos? Era 14 de julio, que era la fiesta, ¿no era? Fiesta de Francia, ¿no era?
27: No, eso fue cuando Francia salió campeón del mundo. Ah. Pero eso fue una noche pero que
33: no la vimos, joda, lo o sea, vimos a alguien que estaba...
5: Pero hay que irse, joder, ya feliz.
33: Eran seis personas, sí. Seis seguridad y había una persona en el medio. Nosotros no sabemos quién era la persona que estaba en el medio. Y era Sharon Stone.
27: Sí, venía con un seguridad.
33: Un, no, seis patobicas.
27: Un drone atrás.
33: De dos metros y medio.

0: No, es que está siempre medio... igual.
1: Sí, sí, está sí. Medio... Un sí de mierda de Ruggeri.
2: No, no, porque yo hice la comida la hice en un restaurante y se me hicieron muy mal los chicos de deporte. Le debo a los chicos de deporte un asado.
1: Bueno, también. Pues yo no te escuché, pero me llamó mi amigo Diego.
2: Sí.
1: De la mejor carnicería ayer. Y me dijo, decile a Gustavo que yo les hago el asado.
0: ¡Dale, Gus!
2: Bien.
1: Así que si querés,
0: ¿a vos? ¿Quiénes iríamos? No entiendo nosotros no. ¿Cómo?
3: ¿Quiénes somos?
2: No, porque vos sos de Pasma.
1: ¿Qué opina el...?
0: No, no es para el grupo de Pasma.
1: ¿Qué opina el público del asado?
0: De las 12.
1: ¿Cómo estuvo el asado?
4: Espectacular.
1: Patito, ¿cómo estuvo?
2: Y lo hizo él.
1: Preguntale a Canda que se llevó. ¿Cuánto?
0: Yo me llevé chinchulines también.
2: ¿Se llevó la vianda?
5: Se llevó la vianda.
0: Yo me llevé vianda.
5: Se llevó la torta.
0: Yo también me llevé.
2: Pero qué ratón que se
5: llevó. Iban con un balde.
0: Nos íbamos con balde.
2: No podés tener cuatro laburos y llevarte la comida.
5: Se llevaban las cosas
3: me lo ofreció Toti.
0: A mí también me lo ofreció Toti.
2: Y vos te negaste, ¿no?
5: Se llevaban las cosas a la locutora, se llevó el carnicero.
0: Yo me
5: llevo
0: una pasta frola, chicos.
1: Se llevó el arquito de fútbol de Benchu. Tremendo. Al día siguiente, Benchu tenía arquito de fútbol para jugar.
2: Esta computadora
1: se lo llevó Candela. Bueno, entonces, ahora te paso el listo. Te paso el contacto a tu productor. Para que.
2: No, no le habla. Porque lo. ¿Lo puedes llamar por teléfono?
1: ¿Te paso Ari? ¿Me paso Ari?
2: Una hora lo
1: dale,
2: deja.
1: Ahí te lo paso.
0: No, no
1: está
0: lo
1: llames, habilitado.
0: Porque no para.
1: Gracias, chicos.
0: Gracias. Chicago.
5: Él es de Chicago también.
1: Claro, pero el asado es para López, ¿eh?
2: Sí,
1: no, cosa rara.
5: Amigos tuyos son de Chicago.
1: Dale, presentamos.

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3: Acá me escribe Daniel Weinstein, me dice que él terminó bailando al lado de Sharon Stone.
4: Bueno,
3: medio incomprobable, ¿no?
4: Él puede hacer cualquier cosa. Él es capaz de todo.
3: Bueno, en fin. Abrazo, Dani, querido.
4: Él es capaz de todo.
3: ¿Qué carpetazo nos tiraste?
4: Claro,
3: le dije a Dani Fava. Mira, Vicky, si de alguien no esperaba un carpetazo,
5: era
3: del príncipe.
5: No, claro,
4: porque la semana pasada Fava dijo que era el equipo con más huevos de la Argentina, San Lorenzo. Y yo creo que San Lorenzo.
3: Me subí al comentario de Fava.
4: Lo que tiene San Lorenzo, que tiene muchas ganas de jugar en San Lorenzo los chicos, y eso lo celebro. Pero creo que le ganó por juego a Santos, un equipo desganado, el brasileño, ese día, no por huevos. Porque ahora dice que. Porque perdió, no le faltó actitud. Siempre juega igual San Lorenzo, siempre juega igual. Lo que pasa es que a veces te encontrás con un equipo rival que tiene coraje, como Recoleta, no le sobra nada, pero tiene coraje.
3: Sí, a mí me gustó Recoleta, ¿eh?
4: Por eso no perdió ningún partido.
3: A mí me gustó, me sorprende este octavo en Paraguay. Ahora, yo sí creo, Gus, que ayer la olla a presión en la que se transformó la cancha le pesó a los chicos de San Lorenzo.
4: Y bueno, entonces le faltó personalidad.
3: Claro.
4: Y puteaban todos, ¿eh? Yo vi cuando salía la gente, complicada situación de San Lorenzo. Creo que es el papelón de... Si no es el papelón de la historia, pegan el palo.
3: ¿De San Lorenzo?
4: Sí.
3: Y puede ser.
4: Porque con el empate pasabas.
3: Es parecido al de Racing de Gago con River de Montevideo, ¿te acordás?
4: Sí.
3: Pasaba con el empate y perdió.
4: Sí, sí. Parecido. Pero pasa que Racing después perdió con 10 de Talleres de Escalada.
3: Claro, eso Copa Argentina, digo, Copa Sudamericana... Es muy asimilable, igual sí, también vale el de la Copa Argentina.
4: Yo no podía creer lo que estaba pasando.
3: Sí, yo le decía a Dani hace un rato en la ronda, también el arquero de ellos tapa tres pelotas, que te cambian todo, es como lo de Coudet. No te dan el penal, sale campeón, bueno. Hoy Chacho...
4: También ellos tuvieron
3: ya nadie habla de Napoleón.
4: La que pegó en el palo, yo tuve una que pegó en el palo, tuvieron un penal en el final.
3: Sí.
4: Y tener tres chances de gol contra Coleta de local es normal.
3: Sí, es normal. Pero si el arquero, viste, no te la tapaba como la tapó, y
4: nadie
3: bueno, empataba si ganabas el grupo.
4: Ya me sorprendió que no le gane a Recoleta ya.
3: Que Gil tapa una pelota en el último minuto, casi lo pierde.
4: Sí, ya me sorprendió que no le gane allá.
3: Ahora, a ver, la cabeza es todo, viste. Porque fíjate que los chicos de San Lorenzo, en el Monumental, 90.000 personas se agrandaron.
4: Sí.
3: En Santos...

0: verdad le digo, si tuvo fútbol, pero tenés que tener también huevos para remontar un 0-2 en Brasil.
1: Es que vos ves también contra quién jugás. Y yo vi a Santos cómo jugaba ese partido contra San Lorenzo y dije, lo empata. En cuanto le hace el descuento, le hace el segundo, porque yo no sé cómo son raros los brasileños, ¿viste? A veces parece que no tienen ganas de jugar. A veces sí se enchufan y te bailan, y a veces parece que no tienen ganas de jugar. Ese día parecía que estaban
0: desganados. A mí lo que me parece es que a San Lorenzo jugar con de visitante lo agrandó Monumental y Santos.
1: Sí.
0: Y ayer, teniendo que asumir de local con la presión de la gente, ¿verdad? Yo ayer bajé por la escalera. Hijo, no saben.
1: No, pero no hacía falta ganar.
0: Y los hinchas de San Lorenzo. Lo que cobra Cuello, que lo parió. Y este, y que se vayan y que no ven. Por eso me encantó a mí, no sé si lo escuchaste, lo de Álvarez.
1: Sí. Sí.
0: La sociología de Álvarez para atender el hincha, bancarse la puteada.
1: Habla bien, tiene que ganar, ¿eh? Y ganar algún partido.
0: Sí,
1: bueno.
0: Claro. Obvio, obvio.
1: Habla muy bien, chamulla, dice que se quedó con los jugadores y salieron todos juntos. Pero perdiste con Recoleta, ¿eh? Tenés que hacerte cargo de que perdiste contra un equipo que va octavo de 12 en Paraguay.
0: No, además con un empate ganabas el grupo.
1: Por eso.
0: No es que entrabas de lástima al repechaje, ganabas el grupo.
1: Claro.
0: Me dio una pena.
1: Mínimo 16 avos.
0: Porque además llegó mucha gente de San Lorenzo, una noche fría.
1: Que te cambia el año esto, porque.
0: Te cambia el año. Semestre por lo menos, vos por ahí segundo semestre salís campeón de la liga.
1: Vos te ibas
0: de
1: vacaciones clasificado, después mirabas qué te tocaba.
0: Sí, el viernes a las 12 que vas a abrir con el sorteo. Ya estabas esperando a ver con quién juego.
1: Ves que podés retocar del plantel para más adelante, que eso era la previa. Yo lo escuché a Faba con ustedes y los dirigentes que hablaban, a ver qué podían traer más adelante. ¿Viste? Había un ánimo positivo, había una jornada que parecía que iba a ser buena.
0: Y lo peligroso para San Lorenzo es que puede ser peor si pierde con Riestra la semana que viene en la Copa Argentina.
1: Bueno, hay que ir a jugar ahí, ¿eh? Como Racing con Defensa y Justicia.
0: Claro.
1: Vienen de pasar papelones.
0: Y mirá si además perdés el otro objetivo.
1: Claro, por supuesto.
0: Te quedás solo con el torneo local.
1: Eso le pasó a Unión Independiente,
0: durísimo,
1: que no querían jugar.
0: Por eso a mí me da mucha bronca que Boca y River no jueguen.
1: Claro.
0: Porque para el River de Coudet, hoy tener un mata-mata de Copa Argentina, y también es bravo.
1: Claro.
0: Y para el Boca de Úbeda, vamos a ver qué pasa mañana, también es brava. Lo que deberían hacer es sacarlos de la Copa Argentina. Si,
1: que no la jueguen.
0: Si juegan cuando quieran.
1: Claro.
0: Después lloran, porque claro, por ahí es la única manera de ir a Libertadores.
1: No.
0: Pero ¿por qué Racing llegó a la vida, San Lorenzo llegó a la vida, Independiente llegó a la vida? Boca Río dice, no juego.
1: Es una falta de respeto. Huracán listo, tampoco tiene mucha ganas.
0: Sacalo del campeonato.
1: Huracán tiene que jugar contra Barraca Central, sin Galíndez y sin Caicedo.
0: Estudiantes va a jugar contra Central sin Mundialistas.
1: Central que está en Ecuador.
0: Sí. Ah, fueron a visitar el Patón Bausa,
1: qué lindo.
0: Bueno, te robé mucho tiempo, Gus. Perdón. 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

0: Hola, ¿qué tal, amigos, amigas? Bienvenidos, bienvenidas. Estamos arrancando López 910 a esta hora, 12 del mediodía, 10 minutos. Y un día difícil, complicado porque el sol no sale. Se tomó vacaciones, está fresco, hay humedad. Tíreme aceite caliente y ya está, directamente.
1: No,
0: Cuando me voy y se termina la vida,
2: Como a los ingleses.
0: Exactamente.
3: En la último momento, Antes de empezar, tengo un último momento.
0: ¿Ya interrumpiste?
3: En la playa,
4: Haciendo... 20 segundos.
3: Gabriel Jesús con Paquetá están bailando en la playa. 30 goles en Río. 30 Bien. Grados, digo. 30 grados en Río y también en Santos.
2: Con Cusco jugaron,
0: Aclaralo. Le ganaste a Cusco y venís a...
3: No,
0: y ganaste 3 puntos en el escritorio.
3: Todos equipos brasileños.
0: Ganaste 3 puntos. Mira lo que sé. Ahí está.
4: Qué bien, Bien.
0: Mirasol segundo, Gremio segundo, Fluminense tercero. Qué mal que están, Qué mal que están. Vicky Bueno, me da temperatura y pronóstico del tiempo para las próximas horas, por favor.
1: 13 grados, Gus. Humedad mucha, vos lo adelantaste. 85% cielo cubierto.
0: Se nota la humedad,
1: Sí, hay un montón. La máxima para hoy, 16 grados, y hay alerta violeta por las neblinas. Mañana a la mañana.
0: ¡Qué buena alerta!
1: Violeta, buen color, ¿no?
3: Entre la violeta y la amarilla, no sabes con cuál te quedás. O sea, digamos.
4: Y fíjate, alerta violeta porque chocás seguro.
0: Qué buena alerta, ¿no?
4: Hace rato está la alerta violeta, ¿no?
3: Chocás seguro la alerta violeta. Al lado del chocás, ¿no? ¿Sabés por qué? Porque no se ve ninguna cuca. O sea, digamos.
2: Pronto no se va a ver país.
0: Te digo una cosa. Venir con frío, humedad y trabajar con todo tipo es lo peor que me puede pasar.
2: Humedad, frío.
0: Qué día tenemos, qué día difícil. Señoras y señores, vos sabés que a la tardecita noche, cuando vi que Millonarios de Colombia, donde juega Radamel Falcao García, que entró en el segundo tiempo, con un empate con O'Higgins pasaba de ronda y perdió en su casa, yo dije, no se puede ser tan pecho. ¿Cómo vas a perder en tu casa con O'Higgins cuando el empate te clasifica? Le pasó a Millonarios, digo, no puede ser. A nosotros eso no nos pasa, dije yo. Para mí. Y al rato le pasó a San Lorenzo. Qué cosa insólita lo que sucedió anoche. Porque después del empate que consiguió San Lorenzo, después de un gran esfuerzo en Villa Belmiro con Santos, un equipo que parecía desganado el blanco, todos pensábamos que salía primero. Y quizá, si tenía una mala noche, y bueno, por ahí iba segundo, ¿no? Era a octavos o a 16avos, pero clasificación. Y entonces ibas a elegir tranquilo a quien te guste de candidato a presidente y después esperabas el segundo semestre en paz, en tranquilidad, viendo cómo era el panorama, qué jugadores se tienen que ir, qué podés reforzar y ver qué te toca luego en el sorteo para seguir jugando Sudamericana y soñar con Barranquilla, donde se juega la final en noviembre. Sin embargo, yo estaba mirando mucho a Estudiantes porque en el lugar donde estaba no tenía el cable que daba a San Lorenzo. Entonces me puse a ver mucho a Estudiantes y me dicen gol de Recoleta. No, dije yo, no. Sí, gol de Recoleta. No puede ser. Y hasta que no lo vi, que era gol, no lo podía creer. Gol de Recoleta. Con el empate San Lorenzo pasaba de ronda, gol de Recoleta. Aparte no te lo hacen a los 95, viste, que vos decís listo, no tengo reacción, no tengo tiempo. Tuvo una hora para jugar después y no le pudo hacer el gol de la clasificación. El equipo fue un manojo de nervios, jugó apurado, decidió mal. Y Recoleta, como todo equipo paraguayo, es un equipo... yo me acuerdo que Guaraní, por ejemplo, el año pasado, le hizo partido a Independiente.
3: Sí, después pierde, pero
0: le ganó 1-0 a Independiente. 1-0.
3: En Paraguay. Acá. Independiente acá le ganó 1-0, sí.
0: En Paraguay perdió.
3: Sí. Ganó 1-0 Independiente acá.
0: Guaraní, que era un equipo. Mirabas la tabla de.
2: Es más grande igual que Recoleta.
0: No, pero vos mirabas. No importa, yo hablo del momento.
3: Recoleta está octavo de 11.
0: Sí, pero Guaraní estaba mal. Era el equipo de Chiqui Arce, ¿te acuerdas?
3: Sí.
2: Entonces, ahora lo dirige Pipi Romagnoli.
0: Le gana Guaraní allá. Juega en Avellaneda y hace un gol Tarsia de media vuelta porque Guaraní vino con un chico de arquero que atajaba el primer partido. Se come el gol, me parece el arquero. Entonces digo, los paraguayos son, viste, ordenados, disciplinados, tienen una agresividad para la marca, tienen buen juego aéreo, no le haces muchos goles.
4: Sí, pero Recoleta a todo eso le agregó mañas.
3: Sí, tuvo
4: un
3: mañas.
4: Equipo mañero.
0: Bueno, pará, los colombianos también tuvieron mañas, se tiraban al piso 18 veces.
4: Antes, sí, pero lo de Recoleta ayer... O sea,
3: el arquero decía.
2: El arquero fue figura.
0: Todos. Sí, a mí me llamó la atención que San Lorenzo no le gane a Recoleta allá.
3: ¿Vos sabés que para mí tuvo las mismas chances Recoleta que San Lorenzo en cuanto a importancia? ¿Viste? Dijo Leo que...
4: Y el arquero fue figura.
0: Bueno, San Lorenzo también. Uno entiende que San Lorenzo tiene que pasar por arriba a Recoleta. Pero digo, allá en Paraguay ya me sorprendió que saque un empate Recoleta, porque era un equipo sin hinchas, ¿viste? Veía la cancha vacía, había una bandera grande con cuatro hinchas que se turnaban para ver quién la bajaba.
2: Bueno, ayer me lo encontré a Pipi Romagnoli y me contó eso.
3: Grande Pipi.
2: La poca cantidad de gente que va a ver los partidos del fútbol paraguayo.
3: Ah, ¿sí? ¿Le dijo eso?
2: Sí. Él estaba sorprendido. A propósito de esto que dice...
3: Excepto Olimpia y Cerro Porteño. Claro,
2: no. Hasta Olimpia me dijo está llevando poca gente.
0: No tiene ni hinchas. Recuerda, es un equipo que estuvo siempre en el ascenso.
3: Sí, sí.
0: Que se clasificó a primera hace 2-3 años. Y que pelea por no descender. Entonces,
3: Victor, Gustavo.
0: Recoleta en una zona que está San Lorenzo y Santos.
2: Ah, una hazaña.
0: Fue primero Recoleta, no perdió un partido, está invicto. Es verdad, no había ganado nunca, había empatado los 5. Me sorprendió que con suplente Recoleta, porque dejó 13 jugadores titulares en Paraguay, fue a Vila Belmiro y empató. Parecía que Santos estaba en otra cosa, que no le interesaba la Sudamericana, ¿viste? Perdía contra suplente de Recoleta, estaba desganado con San Lorenzo. Acá Buenos Aires vino a jugar un partido más o menos serio.
3: Sí.
0: Con Neymar y todos los muchachos. Y San Lorenzo se quedó afuera. Yo creo que si no es el papelón de la historia de San Lorenzo, pegan el palo.
3: En cuanto a clasificación de copas, yo no recuerdo uno igual.
0: Porque aparte quedaste afuera con Recoleta, un equipo sin historia. Se clasifican dos, fuiste tercero. El empate te metía en tu casa con tu gente.
2: Ahora,
3: y se dieron otros...
2: no siempre lo que canta la gente es lo que después ocurre. Ahora, si lo que cantó la gente de San Lorenzo se va a reflejar en la realidad, el oficialismo pierde las elecciones.
3: No
2: porque cantaban que se vayan todos. Sí, después eso por ahí
4: una canción de protesta.
2: Tal vez fue una manifestación de bronca, pero
4: manifestación de bronca.
2: Atronó el que se vayan todos, que no quede ni uno solo.
3: Ahora, a mí me gustan los tipos que hablan como Álvarez. Ahora, perdió por un exceso de Álvarez, ¿no?
0: Porque, ¿en qué sentido?
4: Sí, ¿hace cuánto lo venimos remarcando eso?
3: Nosotros, primera fecha, yo soy insistente, Fernando también, te molestamos a vos, te interrumpimos y te pido siempre, y te pido disculpas, pero no por ahora. Por aquella vez, el costado de Ritti es una invitación a atacarlo a San Lorenzo. Romaña queda solo como si fuera de quien va. Los dos.
0: Porque el gol lo hacen en el costado de Trippier.
3: En general, te digo.
0: No, lo que tiene
2: de
0: malo
2: es un córner, de una jugada con pelota detenida.
3: John Wick se quiso el gol porque parece John Wick.
0: Wick
3: el nombre.
0: Sí.
3: John Wick parece.
0: No, lo que tiene de malo es que te hacen goles todos.
2: No, a mí lo que me llama la atención es cómo San Lorenzo queda así. Porque si vos me decís, tenés que hacer un gol o tenés que ganar o tenés que empatar y faltan 2 minutos,
4: claro,
2: 5 minutos. Yo entiendo que quedes mal parado. Ahora, a los 30 y pico del primer tiempo, regalarte como te regalaste, te costó la clasificación.
0: Seguro. Sí, sí. Igual tenés 60 minutos más para empatar, ¿eh?
2: Está bien. Sí,
4: no podés cometer igual.
2: No podés ir a buscar
3: faltando un tiempo y medio.
0: Yo no tengo la estadística en la mente acá, pero me da la sensación que a San Lorenzo le hacen goles todos.
4: Sí, bueno, porque queda mal parado.
0: Porque Recoleta
4: le hizo un gol allá. Sí.
0: Le hizo un gol acá. Santos le hizo un gol acá. Le hizo 2 goles allá.
4: 5 goles.
0: Cuenca...
3: Le hizo un gol.
0: Cuenca, allá.
4: Acá no le hizo gol.
0: Acá
4: gana San Lorenzo 2-0.
0: El palo, me acuerdo, sí.
4: Y allá terminaron 0-0.
3: Pero recordá los goles de Santos. ¿Te acuerdas los goles de Santos con San Lorenzo?
0: No,
3: al
0: claro.
3: minuto, mal sí, parado sí. el equipo, imposible quedar al minuto.
0: Tiene un arquero raro, San Lorenzo, porque es un chico
3: se
0: que
3: come
0: a mí,
3: el gol para mí.
0: Que a mí me gusta porque tiene buen juego aéreo, es grandote, tiene futuro. Pero se come goles. Con River se comió el gol.
3: Sí.
0: De Quintero, fue gol de él.
2: Es buen atajador de penales, che, ¿eh?
0: ¿Quién?
3: Pateó mal, igual John Wick.
2: Atajó 2 contra River. Atajó 1
0: es que
2: ayer.
0: Es muy largo.
4: Largo.
0: Es muy largo.
2: Es largo, pero va bien abajo, ¿eh?
3: El gol tiene responsabilidad. Para
0: y mí. Ves el palo de él. Es cierto que él entiende que se la van a cruzar.
3: No, pero vos tenés que cuidar tu palo.
0: Entonces, bueno, pero fue bravo, ¿sabes por qué? Por el cambio del clima en la noche.
3: Claro.
0: En la previa era todo positivo. Los metros en Avenida La Plata, vamos a votar el próximo fin de semana, elegimos autoridades, nos clasificamos primeros a la Copa, pensamos en la Copa Argentina y clasificar con Riestra, y todo eso, por perder con Recoleta, quedó de lado y el clima se cayó todo.
4: Y el aliento de la gente de San Lorenzo, la previa, el ambiente que había en la previa, era impresionante.
0: Cantaban, llenaron la calle con el frío que hacía. Por eso la bronca a la gente también cuando se iba, porque... La gente hace un esfuerzo en ir a la cancha.
3: Ah.
0: El horario es, el frío que hacía, por Dios, la niebla. tenés que ir a tomarte colectivo o el micro, no sé.
3: Con esa, con esa sazón.
2: A laburar al otro día.
0: A laburar al otro día.
3: Partido con Riestra, a ver, yo creo que...
0: Hay que ver qué importancia le da Riestra a la Copa Argentina.
3: Le va a dar importancia.
0: Porque contra Racing no le dio importancia, ¿te acuerdas cuando perdió?
3: Bueno, era otro contexto y viene de quedar afuera de la Copa Sudamericana, haciendo un mal papel y no está bien en el torneo local. Me parece que le va a dar importancia.
0: En la cancha de Morón.
3: Cancha de Morón, que tiene una mala experiencia en San Lorenzo.
4: El miércoles.
3: Ahí perdió con Tigre por Copa Argentina y lo dirigieron mal, ¿te acordás?
4: Sí.
3: Con Tigre.
0: Tiene responsabilidades el técnico, tienen responsabilidades los jugadores, por supuesto. Ayer también culpaban a los dirigentes por los refuerzos. También, yo no voy a defender a nadie acá, pero yo creo que lo positivo de la dirigencia fue no vender jugadores. Porque parecían que se iban Romania y Cuello.
3: Sí, igual el actual presidente ayer tiró un lujo innecesario, ¿no?
0: ¿La de Neymar?
3: Claro.
0: Sí.
3: Señor, usted es presidente de San Lorenzo hasta el sábado, cállese la boca. Me parece a mí, no dijo? Sé. Me pareció una actitud
0: le preguntaron al presidente si es verdad que sí las quería convencer a Neymar porque quedó encantado de la gente de San Lorenzo. Uh-huh. Y él dijo, sí, me contó Silas que sí, y si Silas... No dice, lo voy a traer a Neymar.
3: No dijo eso, ¿no?
0: Si Silas lo convence, bienvenido. No dijo, el próximo refuerzo es Neymar. Pero bueno, en las redes se agiganta todo.
2: Dijo eso, no estaba mal.
0: No, se agiganta todo y
3: después
0: bueno...
3: Después del partido, sí. Claro,
0: bueno, pero le preguntaron, no es que dijo, che, va a venir Neymar. Le preguntaron, ¿puede venir Neymar? Porque Silas, qué sé yo, habló. Y bueno, dijo eso y el entusiasmo. Parece que Neymar viene a la Argentina a jugar a San Lorenzo y ahora no juega ninguna copa. Pero bueno, veremos qué hacen los socios. ¿Es el sábado o domingo?
4: ¿San Lorenzo?
3: El 30, el sábado.
0: El sábado. Bueno, el sábado. Yo ahí no me meto. Ellos votarán al que creen que es la mejor opción. Hay 5 candidatos y veremos. Lo malo de todo esto es que San Lorenzo deja de cobrar dólares.
3: Sí,
0: yo, claro. ¿Sabes qué pensé ayer? Que el resbalón del número 5 de DIM...
4: Oh, tremendo.
0: El resbalón del número 5, el tobillo del DIN.
3: Está tocado,
2: qué fatalidad,
0: Sí.
2: Para el tipo.
3: Qué grande que es Estudiantes.
0: El botincito del número 5 del DIN le dio a Estudiantes $340,000.
3: Ay, además clasificó, Gustavo.
0: Y además le dio $1,000,000 por jugar el próximo partido. O sea, le dio un palo y medio el resbalón.
3: Ese resbalón lo hace ir a Córdoba a despedir el semestre en un partido que tiene una morbo.
0: Sí, pero por lo menos...
3: Lo comento yo.
0: Eso hay que decirlo.
3: En la tele.
0: Te digo una cosa, Central y Estudiantes, clasificados los dos, juegan Copa Argentina.
3: Hermoso partido.
0: Clasificados los dos. Y en esta Copa que yo noto que los colombianos se van enseguida, que los uruguayos se fueron. ¿Cómo quedó Nacional, que ganó ayer 1-0?
4: Va a Sudamericana.
0: ¿Y tercero. Peñarol?
4: Y Peñarol la pelea hoy.
2: Depende hoy.
4: Peñarol define hoy, pues está en el grupo de Platense.
0: Como yo transmito Sudamericana, me gustaría tenerlos a los uruguayos en Sudamericana.
3: Es que la Sudamericana ahora con el tercero es Nacional. Y va un tercero más.
4: No sé qué querés decir.
3: De que ahora se pone fuerte.
0: Bueno, Católica.
4: Ah, Lanús.
3: Clasificó
4: tercero.
3: Católica está primero hoy.
0: Ayer hasta el minuto 93 era Estudiantes en la Sudamericana.
4: Claro, sí.
0: Era River, Estudiantes, Lanús. Imaginaba yo San Lorenzo.
3: DIM es difícil,
0: ¿Cómo?
3: DIM es difícil, DIM, Independiente de Medellín, no. Más allá del resbalón.
2: Y ayer le hizo un partido bravo a Estudiantes.
3: No te gustó.
2: Le planteó un partido difícil,
4: Ir a Colombia siempre es complicado. No, más allá de...
2: No, pero pasa que en La Plata.
4: No, está bien, pero no, pensando en la Sudamericana.
0: No, perdió 3 puntos por escritorio porque hay quilombo en el club.
3: Claro.
0: Entonces, vos decís, es un poderoso de la montaña. ¿Viste? Yo,
2: el poderoso de la montaña.
0: Pero vas a la cancha y putean a los jugadores. Entonces, no sé si es tan poderoso. Salvo que cambie el clima. Yo no podía creer cuando estaba mirando la televisión y el técnico, ¿quién es el técnico del DIM? Saca Fabra en el minuto 83. Porque vos tenés que sacar a un jugador o hacer cambios cuando el partido te avisa que tenés que hacerlo. Y la verdad que Estudiantes iba, fíjate que lo pone a Sosa a tirar pelotazos. Qué bien le pega la pelota a Sosa.
2: Oh.
0: No se olvida el tipo, qué bien le pega la pelota. Lo puso a Aguirre a una punta, lo puso a Mesa a tirar centro del otro lado, puso doble 9. Entonces el técnico del DIM, ¿qué hace? Saca a Fabra, que es un jugador que ganó 10 campeonatos en el fútbol.
3: Claro.
0: Y pone un número 5 que no sé quién es. Yo intuyo que lo puso a cabecear.
3: Era alto.
0: ¿Por qué? Porque Estudiante había llegado con un cabezazo de Núñez, que tapa al arquero, con un cabezazo de Carrillo, que le queda en el cuerpo al arquero, Y nada más que eso.
3: Y Gais inquietaba.
0: No, Gais no entró.
3: ¿No entró Gais al final?
0: Alario.
2: Alario de Carrillo.
0: Alario de Carrillo. Alario. Entonces, no era para hacer cambios. Lo saca Fabra, minuto 83. Fabra le dice al 5, vamos, dale.
3: Y el 5 se fue mal igual, ¿eh?
0: Y el... No, no, pero el 5 se
2: rebaló. Se rebaló, tampoco fue un error.
3: ¡Horror! ¿Cómo error? No, ¡horror!
0: ¿No se habrá puesto bien los botines?
2: Eso es un accidente.
3: No, bueno, no te puede agarrar.
2: Un error es si le erras a la pelota. No, si se te va, si te ganan las espaldas.
3: Dejar habilitado a un tipo por un rebalón.
2: Se te va el delantero.
4: Juan Sebastián Botero, el técnico del DIM.
2: No, pero aparte se resbaló y ese resbalón hace que el tobillo le quede extendido y habilite a Mondaray.
4: En la primera imagen que muestra la televisión.
2: Igual fue finita, pero estaba habilitado.
3: No, pero la segunda se ve en la cámara de atrás.
4: Sí, en la segunda sí. La primera imagen parecía que estaba en posición adelantada.
2: Sí. Pero no.
3: Y por eso Carrillo le decía, ¿viste?
4: Sí.
0: Sí, la verdad parecía offside. Pero ¿qué pasó? Al resbalarse ese número 5, el botín...
2: Claro.
0: Mirá, ¿sabes qué? Le contaba a Hertola hoy, cuando nosotros hacíamos competencia en los colegios, esos sábados...
2: Jornadas de
0: largo, largos, sí. Competencias de todo tipo de deportes. Yo una vez competí en salto en largo. Salto en largo. Fíjate, cuando un deportista compite en salto en largo, cuando salta... Enseguida se para con el mismo envión. No apoya las manos. A ver si me seguís.
3: No.
0: Yo salté largo y me apoyé para levantarme. Y me computó la mano.
3: Oh, si quedabas parado, llegabas más lejos.
0: Y un sonso yo, no me explicaron. Entonces, como me apoyé la mano, me contabilizaron la mano. Bueno, este se resbaló y le contabilizaron el pie.
3: Que juega.
0: Obvio. Y el pie habilitó. El pie habilitó.
2: Por eso te digo, no es que el pibe, che... Da no para que digamos, qué burro.
4: No.
2: Es un accidente.
4: Una fatalidad.
0: De verde.
2: Resbaló, Gustavo.
4: Una fatalidad.
0: Entró hacia 5 metros y se resbaló.
2: Y se resbaló.
0: No lo pongo nunca más.
3: Pero estaba pesado el campo.
0: Ponete.
2: Pero lo riegan. ¿Qué sé yo?
3: Y él no sabía.
0: Sí, triple cabezazo. Porque algunos
2: triple,
0: decían, doble
2: triple.
0: Cabezazo. No, triple fue. Triple. Un cabezazo, dos cabezazos. Che, a Mondaray es cosa seria.
2: Cosa seria.
3: Aparte, chico, muy chico.
0: A Mondaray es cosa seria, loco. Qué bien juega. Me gusta Núñez. Me gusta González Pires.
3: Muy bien, ¿eh? El mariscal. No, la rompió.
2: Pero ayer, aparte, González Pires.
0: El mariscal.
2: Es un mariscal. Tiene la particularidad de que te juega bien como primer marcador central o como segundo marcador central.
3: ¿Ustedes fueron porque nueve los dos?
2: Él se adapta de acuerdo a si juega Núñez o no.
3: Yo sí no los conociese y vendría acá por primera vez, me dice, mirá qué buena saga el 2 y el 6.
0: Muy buenos son
3: porque
0: los dos.
3: Porque siempre lucan a los 2 y a los 6.
0: Che, y
3: como,
0: Palacios.
3: Como el productor.
0: Palacios lloraba al 6.
2: Lloraba.
0: El que viene del Inter. Porque fue una noche bien copera de Estudiantes de La Plata.
2: Tobías Palacios.
0: Sí, yo porque hay con unos Tiago y otros Tobías.
2: Sí, sí.
0: Entonces me los confundo. Tobías y Tiago. Encima los dos son con T. Entonces, el del Inter. Lloraba y recién llega. Una noche bien de Estudiantes, bien copera, bien mística. No,
3: aparte
0: mística.
3: El festejo de los hinchas fue tremendo.
0: Y te digo, cuando vos te clasificás así, cuidado. Ojo,
3: ¿eh? Es muy grande Estudiantes.
0: Es muy grande.
3: Yo no quiero preguntar algo porque no quiero generar problemas, pero... Ya lo pregunté alguna vez, pero no importa, hoy no.
0: ¿Lo seguís vos o yo no lo puedo
2: seguir? No, es imposible.
3: En cuanto a la grandeza de Estudiantes, te digo.
0: Gigante Estudiantes.
3: Gigante.
2: Gigante. Gigante. Copero.
0: Gigante.
2: Mire que siempre mística. Está la discusión si existe
0: va por no la Quinta Libertadores, Estudiantes.
3: Es muy grande Estudiantes.
0: Quedó a 4 partidos de la Quinta Libertadores, Estudiantes de La Plata.
3: Es
0: quinta.
3: Muy grande, muy grande.
0: Es enorme. Y ayer ganó, te digo. ¿Sabes a qué me hizo acordar un poquito? Cuando Estudiantes sale campeón de América, juega... con Sporting Cristal, con un equipo peruano. Y gana con gol de Lentini faltando 4 minutos. Le costó.
5: Quilmes.
0: Me parece que en sí. El único.
4: No, no fue único. En la cancha de Quilmes.
0: Me parece que en el único.
3: ¿Cuál qué partido? Decime.
0: Repito, Estudiantes 1, Sporting Cristal 0, único de La Plata, Ciudad de La Plata, no gol estaba... de Lentini faltando 4 minutos.
3: En el, quedaba, único, en el único.
0: Quedaba fuera.
5: No estaba en el único. Todavía. Y después vas a Vela.
0: Me parece que sí. Estaba el Negro Estrada de técnico.
5: Que venían de jugar la final de la Sudamericana 2008.
0: Con se va y llega Sabela y sale campeón de América Estudiante de La Plata. Campeón de América. Confirmado en el único. Sí, yo me acuerdo, fui a la cancha.
4: Ah, bueno.
0: Ayer se clasificó parecido. Minuto 93 con un error, bueno, con el chico que se resbala. Qué increíble, porque el resbalón te da la clasificación. Te da $1,500,000 ese resbalón.
2: $1,600,000.
0: ¿Viste? Es un resbalón de un palo 600. ¿Qué le decía el número 5? No importa, no pasa nada. De verdad, no pasa nada.
4: Pero es una fatalidad, Gustavo.
0: La próxima, ¿sabés qué botines te pones?
4: Está bien, pero es una fatalidad. No le puedes echar la culpa al 5.
0: Uno de esquí. Uno de esquí te pones.
4: No.
3: No te puedes rebalar.
0: ¿Cómo estás a rebalar en la última jugada, hermano?
3: Pero si te pasa en el centenario, te quiero ver.
4: Pero es una fatalidad eso.
0: Querido, por favor. Por favor.
2: El 4-3 que dice Barreto fue en Quilmes.
0: ¿Cuál? No.
4: Él dice otro.
0: Yo nunca dije 4-3.
3: Yo te digo el Lentini. No dije 4-3 yo.
0: Yo nunca dije 4-3.
3: No.
0: ¿Qué estás escuchando?
3: Es tu cumpleaños de 15. De Lentini.
2: Están hablando de
0: 1-0 gol de Lentini.
3: 1-0 fue Ramón Lentini.
2: Nunca lo dijo él, muchacho. Tres oyentes escriben lo mismo.
0: ¿Quién dijo 4-3?
3: No, yo no dije 4-3.
2: En Quilmes fue el 4-3. Lo dice Bosa, lo dice otro oyente.
3: Pero en el estadio Ciudad de la Plata fue el gol de Lentini.
2: Es el 4-3 que dio vuelta en Quilmes.
0: Nadie habló.
2: Esa referencia hacia vos.
3: Yo no hablé, si Gustavo fue el que puso el ejemplo.
0: Nadie habló de 4-3, nadie.
3: No dije 4-3 yo.
2: Entonces los oyentes están comunicados.
0: Están muy mal, sí.
2: Por osmosis.
3: Y por eso
2: están
3: mal. Siguen.
0: Deben estar escuchando Blue.
2: Porque no es uno, bueno.
3: Está Rostiguar ahora.
2: Opa, muy bien.
0: Tremendo, querido. Lentini 1-0 con Astrada. Estudiantes se quedaba fuera de la Libertadores temprano y se clasificó en el último, ahí, en el último suspiro.
2: Y ojo porque califica bien para el Mundial de Clubes, ¿eh?
0: ¿Estudiante?
2: Claro.
0: Claro. Pará, y aparte vos fíjate cómo es la historia. Ajá. Porque quedás afuera ayer, que venía de Domínguez de ser 4-4 en un momento de Libertadores. Ayer eras tercero con el equipo este DIM, que la gente putea a los jugadores.
4: Sí, por eso. Camina por la cornisa también,
0: que
4: estudiante.
0: Que juega Fidelizowski de 9, que lo echaron de San Lorenzo.
3: Sí,
0: o sea,
3: sí.
0: Bueno, o sea, mirá con qué equipo perdías, querido.
4: Digo, caminó por la cornisa, estudiante.
0: Y el DIM que perdió 3 puntos en escritorio. O sea,
4: claro.
0: Tenías todo para clasificarte. Claro. Y necesitaste que uno se resbale.
3: Pero,
2: cuando estudiantes.
3: Pero adentro estudiantes.
4: Sí, está bien. Adentro estudiantes, pero no, mirá que.
3: Muy grande estudiante.
2: Igual, esto de Fridisewski, lo que decimos siempre: jugadores que acá por ahí tienen nivel de primera nacional o juegan en equipos chicos de primera, después te los cruzás en el continente y te amargan la vida.
3: Sí, pero mirá, pasa siempre. No me acuerdo quién me decía en el periodismo que no existía la mística.
2: Pero en general.
3: Y Estudiantes es un equipo que me parece que argumenta lo que es la mística.
0: Sí.
3: Argumenta claramente lo que es la mística.
4: No hay que confiarse de la mística.
0: Movete, dejá de joder. Estaban los últimos 10 minutos, estaban recalientes.
3: Bueno, merecieron a Estudiantes igual,
4: No, pero obvio que si el clima, tenía que salir a buscarlo Estudiante, ¿cómo no va a merecer?
0: El clima que había.
2: Y hubiera quedado, si se quedaba fuera Estudiantes, muy mal parado Medina.
4: Pero por eso.
0: Quedaba muy mal parado. Por eso zafó Medina.
2: Imagínate, se quedó afuera tempranamente con Racing en el torneo local.
3: En la primera.
4: Sí, octavo de final.
2: Y
0: acá quedas
2: afuera
0: en primera ronda.
2: Y aparte de ser de local,
4: por eso.
3: Venís de ganar todo con el anterior.
0: Claro, y venías a Sudamérica. Eduardo. Venías a Sudamericana, Cambiabas, bajabas, entonces tenías que ir al sorteo el viernes a ver qué te tocaba.
2: Ojo.
0: No, cambiaba mucho el panorama, pero triple cabezazo, ese es el mérito de estudiante, ir a buscarlo, y el resbalón del número 5. Que hay que invitarlo a La Plata a un buen hotel 4 o 5 días.
2: El error no fue el del número 5, esa fue una fatalidad. El error es que le cabecean 3 veces en el área.
4: Claro.
0: Y bueno, pero tiene mucho juego
2: compartido,
0: aéreo,
2: ¿no?
0: El Estudiante tiene buen juego aéreo.
4: Sí.
2: Pero 3
4: sí,
2: veces.
4: Sí.
2: Bueno, ellos saben que tiene buen juego aéreo.
0: Tenés Núñez. Por eso la importancia del juego aéreo en un equipo, querido. Vos tenés que tener juego aéreo, vos tenés que tener pelota parada, tiro libre, alguien que patee los tiros libres. Entró Sosa a ejecutar. Núñez cabecea, González Pires cabecea, tenías Salario, tenías Carrillo.
3: Núñez quedó libre de Racing.
0: Amón Darain. ¿Quién?
3: Núñez quedó libre de Racing.
0: Me encanta Núñez.
3: A mí también.
2: No, y aparte tenés jugadores rápidos que van por afuera para alimentar a los grandotes.
0: Y Cetré no anduvo, puso Aguirre.
2: Claro.
0: Después tenías a Mesa, que no resolvió bien algunas jugadas, pero tiró un buen centro.
3: Tiene caja de octava, ¿cómo corre?
0: Sí,
3: Después no piensa tanto, pero.
0: Entonces quedó contrastada la noche de Estudiantes con la de San Lorenzo de Almagro. Un equipo copero como Estudiantes que le pasa algo inesperado, como el resbalón de un rival para que te dé la clasificación, y San Lorenzo Almagro, que tenía todas para que sea una noche feliz, termina perdiendo con Recoleta cuando el empate lo clasificaba y cuando la derrota con pocos goles de Santos también lo metía, pero Santos dijo algún día voy a ganar y ganó.
2: Bueno, en un momento se estaban quedando fuera los dos.
3: Golazo de Barbosa.
0: ¿Qué Barbosa?
3: Baila como un ¿te gusta vos?
0: ¿Qué te dije yo? Seguime a mí, que de esto entiendo un montón.
3: Y Gabi le hizo
2: el gol de Santos.
3: Un nuevo Bontempo,
2: Gabriel Bontempo.
3: En la playa de Copacabana.
0: Cuando todos iban por Roleiser.
2: Gabriel Bontempo.
0: Barbosa,
3: Bontempo.
0: Y Neymar, yo te dije, miralo a Bontempo, ¿sí o no?
3: Bontempo.
0: ¿Te lo dije yo o no?
3: Barbosa es Gabi, Gabi.
0: ¿Te Gol. Dije que Capaldo podía ir a la selección cuando sí. no, nadie lo tenía?
3: Ojo, ¿va a Montiel?
0: Vos seguime a mí.
2: Bueno, ¿pero va a Montiel? Barbosa recuperó el hambre de gol.
0: Porque hay muchos que hablan que no saben un carajo. Vos seguime a mí. Bueno. Dale.
2: Barbosa recuperó el hambre de gol.
3: ¿Qué gol hizo?
2: Gabi Gol.
3: ¿Qué gol hizo?
2: No, bueno, no, pero viene haciendo goles.
3: El otro chico hizo el gol.
0: No, Bontempo este bien. Este, y Cuenca es un equipo que cuando sale de la altura le cuesta al profesor.
3: Los resultados, viste, marcan adentro Santos, adentro Flu, adentro...
0: No, pará, pará, adentro 16 avos, ¿eh?
3: Adentro.
0: No, no, pero pará.
3: Vamos a Argentina.
2: Santos fue segundo de Recoleta, no creo que sea un mérito.
0: No.
2: Y Flamengo le ganó 3-0. Sí. A Cuenca.
0: Pero pará que no clasificaron todavía.
2: A Cusco, perdón.
3: Cusco.
0: Sí, pero pará.
3: Pero pará que erró un gol. No,
0: pero pará.
3: Pedro,
0: pero perdóname. Cuando nuestros equipos son segundos.
3: Sí.
0: Hacemos un lío, porque nosotros tenemos ese primero.
3: Obvio. No, Flamengo primero.
0: No, estamos hablando de la Sudamericana.
3: Ah, sí, mal.
0: Porque los Libertadores primero, segundo, lo mismo.
3: Pero quien te escuchó en la editorial de ayer hablaban de un Santos partido al medio, eliminado.
0: Y si ganó el primer partido.
3: Dicen que ahora está Neymar bailando con Rodrigo en la concentración.
0: Que sigan bailando, casi van a quedar eliminados.
2: Neymar
0: rápido.
2: No jugó ayer tampoco.
3: Por eso, pero está en el palco.
0: Que sigan
2: está bailando.
0: Que sigan bailando
3: y también Rodrigo.
0: Ganaron un solo
3: Rodrigo.
0: Partido de 6.
2: Baila, pero no juega.
0: Sí, un partido de 6 ganaron a Cuenca.
3: La presentación del scratch de Ancelotti.
0: Me hace acordar cuando uno vino a mostrarme el teléfono porque le habían ganado a Río Negro Águilas.
3: En la favela.
0: ¿Escuchaste?
3: Ederson, sí.
0: No me escuchas.
3: Sí, te escuché.
0: Me vino a mostrar el teléfono porque le habían ganado a Río Negro Águilas. Digo, este tipo no conoce la historia.
3: ¿Quién fue?
0: Muchachito. La platea, mamá. Río Negro Águila, no sé ni qué equipo
3: está
0: es.
3: Está escuchando, ¿no?
5: Para ir a jóvenes.
4: Águilas Doradas.
0: Águilas Doradas.
2: Son equipos que tienen su momento.
0: Entonces, claro. Santos ganó un solo partido de 6, querido. ¿Me habla de Santos, en serio?
3: ¿Quién? No, está hablando de los clasificados.
2: No te pide, está mal el bolso.
4: No, por eso, como todos los del grupo. Perdóname, todos ganaron un partido.
0: Perdóname.
3: Para... San Lorenzo ganó.
2: No, no presta atención, se pierde la
0: charla. Estamos criticándolo.
3: ¿Cuántos partidos ganó el gran Recoleta?
0: Estamos criticándolo.
3: ¿Cuántos partidos jugó Neymar? Lesionado. Y más allá de todas estas cuestiones que van en contra del equipo de Cuca, clasificó.
0: A mí clasificado, dame primero.
2: ¿Vos
0: querés
2: comparar a Santos con Recoleta?
3: No.
0: Porque cuando Independiente iba a ser segundo del grupo este de Potosí, no sé qué.
3: Muy grande.
0: Era un escándalo. No, y fue primero.
3: Gigante.
0: Fue primero. Porque ser segundo no está clasificado. Vas a jugar un repechaje ahora, ¿eh?
3: Pero Santos tuvo a Pelé, tuvo a Neymar, pero...
0: No, perdóname.
3: Gigante, otra
0: pero
3: cosa.
0: Yo no entiendo como el segundo clasificado. Vas a jugar un repechaje.
3: Está bien, pero...
2: Va a jugar una instancia más que el resto.
0: Sí. Ahora tiene que jugar un partido para ver si se clasifica.
3: ¿Ustedes van a hacer teatro juntos? ¿Por qué él te dice todo lo que decís, pero te cambian los tonos de la cara?
4: Lo reafirma.
3: Va a jugar 6-0.
4: Sí.
3: Va a jugar una instancia más.
4: Play-off.
2: Una instancia más que el resto.
0: Che, ¿Gremio fue segundo de quién, García?
2: Una instancia más que el resto.
0: Gremio.
4: Gremio está en el grupo de Riestra.
3: ¿Entró a los 6-0?
4: De Montevideo City Torque.
0: Che, segundo de Torque fue Gremio.
3: Desastre, pero ¿entró o no?
4: Entró,
3: sigue en la competencia, sigue.
4: Perdón, empató 2-2.
0: No, estás mezclando
4: con Torque.
0: Estás mezclando
3: con Libertadores.
0: Estás mezclando
2: las copas.
0: Campeonato.
2: Está totalmente
0: desaforado. Mirasol fue segundo de Liga de Quito.
3: ¿Quién?
0: Gremio.
3: Dos días que está jugando en Brasil Airao.
0: Gremio fue segundo. Gremio fue segundo de Torque.
4: Torque.
0: Gremio
3: un mal momento de Gremio.
4: Buena campaña de Torque.
0: Santos fue segundo de Recoleta.
3: Sí, pelea al descenso.
0: Tu fútbol brasileño.
3: Pelea al descenso.
0: ¿Qué más?
4: Y bueno, Bragantino es tercero en el grupo de River.
0: Bragantino por ahora es tercero de Caracas.
3: Esperemos.
0: Sí.
4: Vasco da Gama por ahora es segundo de Olimpia.
3: Esperemos.
0: Segundo de Olimpia. ¿Qué más tenés? Un desastre eso, ¿eh?
2: Cruzeiro está bien en el grupo de Boca, pero
4: déjame ver.
2: Hay que esperar.
4: Bueno, Santos ya lo dijimos. San Pablo ganó el grupo.
0: Sí.
4: El grupo C.
0: ¿Con quién?
4: ¿Qué grupo
0: con
4: tenía?
0: Con
4: Millonarios, O'Higgins y Boston River. Ayer le ganó a Boston River 2-0.
3: ¿Cómo está San Pablo?
0: Boston River
4: ganó el grupo.
0: ¿Sabes para qué?
3: ¿Ganó?
4: Ganó el grupo, 12 puntos.
0: Boston llama por teléfono.
3: Mirá,
0: cuando anoté.
4: Y sí. Después lo tenés a Mineiro, que está luchando allí la clasificación con Puerto Cabello y con Cienciano. Los tres tienen 7 puntos.
2: El loquito se vino con la remera del ciclón.
4: No sé, si me pregunta, respondo y me responden como quieran ustedes. No hay problema.
0: ¿Cómo le falta?
3: Que cambia tantos sociales, que habla y que después va y dice... 1.200 millones de seguidores. Bien, que
2: pasa
3: cuando
2: la
3: hay un
2: gente
3: equipo.
4: Si no les preguntan ustedes, responden ustedes.
3: Decía,
4: no hay problema.
3: Pero clasificó, decía.
0: Sí, pero ¿cómo le faltan el respeto? ¿Cómo le faltan el respeto a García?
4: Pregunta, yo estoy respondiendo y me están hablando del tipo que pasa por la calle.
3: ¿Tiene razón?
0: Bueno, porque no sé. para un minuto. Cuando Boca fue segundo de Fortaleza,
3: sí.
0: Fue un escándalo.
3: ¿Te acordás?
0: Fue un escándalo. Porque no podía ser segundo de Fortaleza, un grupo de dos al segundo. Entonces digo, vamos a lo mismo para los brasileños. Porque River, que hoy si empata es primero, llega a ser segundo, es un escándalo.
2: Igual, si después Santos pasa, listo. Sí, claro. Ahora sí, hay que pasar, ¿eh?
3: Sí, hay que pasar. Sí, pasar. Sí, no, pasa. Pero ahí yo coincido con ustedes.
4: Libertadores.
3: Sí, hoy me parece que no es tema, que el tema es
2: Boca
3: que
2: pasó, los que quedaron.
3: Claro, y bueno, creo que los brasileños. Boca pasó y los brasileños también. Si después queda afuera, le pegarán.
2: No, Boca el 16avo lo superó.
3: Sí, sí,
2: claro, por eso hay que superarlo.
3: Lo que digo, ¿cuál es la noticia hoy? Los que quedaron terceros. Lo quedaron afuera. Esa es la noticia hoy.
2: ¿Y sí?
3: ¿O no?
2: Eso ya es una tragedia deportiva.
4: Y claro, de Racing y San Lorenzo es una tragedia deportiva, como dice Gentili.
2: Lo de San Lorenzo peor por cómo llegó a la última fecha.
0: Claro.
3: Claro.
0: Entonces, Gremio segundo, Mirasol segundo. ¿Qué más? Vasco da Gama, todo segundo. Santos segundo de Recoleta.
3: Todos adentro.
0: Un espanto.
3: Todos adentro, ¿no?
4: No sé qué considerás adentro. Si ese segundo.
0: No. Yo considero adentro primeros.
3: Eso, un tipo literal en la palabra. ¿Qué significa adentro y afuera?
4: No, el que pasa octavo de final. Para mí, el que está adentro es el que termina primero.
3: ¿Cómo quedó
4: el
3: San Lorenzo?
4: El segundo tiene que jugar un repechaje.
3: ¿Con quién
4: juega
3: San Lorenzo y 16 a vos?
4: No, quedó fuera.
3: ¿Y Santos?
4: Santos tiene que jugar un repechaje.
0: Eso es lo que vale el repechaje. Con todos los millones de dólares que tienen.
3: Claro. Millones. Si juega.
0: ¿Cómo? 10 palos verdes lo compraron a Rolaiser.
3: No tiene. Gabigol. Juega William Arao que tiene. Va a jugar el señor.
0: Con 10 palos compras el Club Recoleta y la caja Alfajores, todo.
3: Bueno, vale. obvio, esto sí. Pero, no te
0: fin. ¿Cuántos goles hizo ayer Flamengo?
4: Tres goles. No, pero lo que fue el partido de Flamengo ayer.
3: 7 era, de haber hecho.
4: Era, sí. Estaban en una práctica hasta los 35 del segundo tiempo.
0: ¿Cuántos goles de Araújo, Plata, no, Carrascal no, y ninguno. Everton Cebollinia?
4: No, ninguno. Dos goles de Bruno Enrique y Paquetá.
3: De penal.
4: Que se detuvo en el penal.
0: Sí. ¿Vos te diste cuenta que los que te dije yo que
3: el
0: no le
3: hacen. El gol que erró Pedro.
0: Pero vos te diste cuenta que los que te dije yo que no le hacen un gol a nadie, no le hacen un gol a nadie. No, seguime a mí. No.
3: Pegó un tiro en el palo.
0: ¿Quién?
3: ¿Y le dan premio? Araújo.
0: ¿Y le dan premio por eso?
3: ¿Cómo le ganó 3-0? A todos le dan premio.
2: Araújo
0: no le hace un gol. No le hace un
3: a
0: gol.
3: A todos bajaron del hotel de la ciudad.
2: Paquetá pateó muy bien el penal.
0: No le hace un gol a nadie, Araújo. A nadie, Plata, Carrascal y Cebollinia. Son los cuatro que te
3: no
0: dije.
3: No veo un golazo de penal como el de Paquetá.
0: Son los cuatro que jugaron con Racing. Que te digan, no le gana a nadie. A nadie. Acá César Augusto dice que los brasileños le dan importancia a la Libertadores, pero menos trascendencia a la Sudamericana.
3: ¿Y el árbitro es?
4: Y lo que comentábamos
3: bien,
4: antes.
3: Al árbitro no le gusta el deporte tampoco.
4: Hace tiempo lo comentamos.
3: Le gustan las reglas, no el deporte.
0: Vasco, Santos y Gremio pelean por no descender.
3: Claro. Y están clasificados y 16avos de final.
4: Bueno, y Mirasol creo que también.
0: No
4: ahí.
0: Es clasificación eso, querido. Es un papelón.
4: El Libertadores.
3: ¿Cómo va a ser un papelón de San Lorenzo y Racing? Eso es un papelón.
0: Eso es una cosa insólita. Eso sí, insólito. Sí, pero sí. Ser segundo. Mirá River si sale segundo hoy. ¿Sabes lo que es? No queda nadie.
3: Pero no es un papelón igual. Papelón fue haber perdido en 6 minutos con Belgrano.
0: Sí.
3: Es un papelón.
0: Papelón
3: es que jugó un minuto Juan.
0: No, ser segundo. Independiente que el año pasado casi sale segundo de Potosí, un quilombo bárbaro.
3: Pero no salió.
0: Pero por eso te digo, si
3: Estudiante,
0: hubiera salido.
3: Quedaba tercero. Claro. Era una mala noche. Pero no salió tercero. No, clasificó Estudiante de La Plata.
2: El drama total es si vos te metés segundo y después te quedás afuera
3: claro,
2: el 16
3: claro. Pero falta para eso.
0: Claro, yo te dije, Santos no tiene más chance de ser primero. Porque digo, no tiene chance de ser primero que vas clasificado directo. Ahora tenés que ir al repechaje y hay que ver qué te toca.
3: Obvio, es difícil.
0: ¿Qué tercero de Libertadores? Mirá, te toca, no sé, U Católica.
3: ¿Vos decís que gana Católica?
0: Yo no dije que gana. Digo, toca Católica, tenés
2: es
0: que ir a jugar.
2: Es un rival difícil.
0: Santos,
3: todos son difíciles
0: no
3: ahora.
0: No sé si tienen ganas de jugar.
3: Pero para que después del Mundial te puede comprar Pelé, ¿eh?
0: Hacer O'Higgins con
3: Vuelvo Rey.
4: Puede terminar Fluminense tercero en el grupo.
3: Claro.
0: ¿También?
4: Y claro. Bueno, Bolívar si gana, porque tiene ventaja Bolívar sobre Fluminense, si gana su partido con Independiente Rivadavia.
3: Pero no juegan en la altura, juegan en el Paraguay.
4: Está bien. No, juegan en Santa Cruz la Sierra.
2: Ah, Santa Cruz.
4: Tremendo. Pero si gana su partido, tiene ventaja en el enfrentamiento directo.
0: No te escucha.
4: Termina segundo. Después me lo pregunta la transmisión, no importa, yo se lo vuelvo a explicar.
0: Que me falte de respeto a mí, yo estoy acostumbrado. Pero el señor García, que es una eminencia. El tipo serio de la mesa.
4: Pero digo, Bolívar termina, en caso de que de idéntico resultado, Bolívar tiene ventaja sobre Fluminense. Y puede ser tercero.
0: Lo que pasa es que Independiente de Rivadavia va a ir a buscar el triunfo, porque sabes que quién nos vila.
4: Y
0: los 3.40.
4: No, y además quedás.
0: 3.40, querido.
4: Y además quedás mejor posicionado para en la tabla general de los primeros.
0: Yo pensaba en ese chico que se regaló ayer, le dio un palo 600.
4: Sí. Tuvo mala suerte.
0: A Estudiante de La Plata.
4: Tuvo mala suerte.
0: Había entrado recién. ¿Qué botines te pusiste, pibe? Le hubiera dicho yo. ¿Qué botines te pusiste? Porque él quiere arrancar.
3: No te podés. Me extraña que vos no te podés rebalar.
0: No, él está.
2: ¿Cómo no te podés rebalar?
4: Pero para
0: él está.
4: ¿Cómo no?
2: ¿Por qué te pensás que son robots?
0: Él está en un cumpleaños. Total.
3: Un cumpleaños de 15.
4: No puedo creer.
3: El señor que
4: no
3: dice
4: puedo
3: que
4: creer.
3: Se puede. puede resbalar. Le pega a Juanfer Quintero porque no juega 90 minutos.
2: No, yo no le pego.
3: Yo quiero los jugadores que juegan del 0 al 90.
2: Yo no le pego.
0: Se llega a resbalar
2: Coudet
0: uno
2: no
0: de
2: lo
0: él.
2: Pone los 90 minutos.
3: Y así le va a Coudet.
2: Gallardo
3: y
2: no así lo pone los 90 minutos.
3: Y hoy vas a ver lo que va de la gente de River, cómo lo va a tratar. Así le va a Coudet.
2: Costa no lo ponía los 90 minutos y fue campeón de la Sudamericana.
3: River de la Casa Blanca.
0: Se llega a resbalar uno de él. ¿En excursionista? ¿Sabes lo que le dice?
2: No, si se rebala, no. Ahora, si le erra la pelota o habilita a un rival por desatención.
0: Ayer fue verde.
2: O le come las espaldas. No, no, no coincido.
0: Yo lo mato. 85, no coincido. Entró los 85 minutos y se rebaló.
2: O hace un penal tonto. Bueno, pero lo de ayer.
3: Yo pagaría porque López sea el técnico y mostrarle la cara en primer plano cuando se rebala el jugador.
0: No, yo me quería morir cuando entró.
3: ¿Qué haces?
0: Primero, cuando entró. Yo a Fabra no lo saco porque Fabra es un tipo de experiencia. Campeón. En la cancha de estudiantes. Viste que hay muy buen clima en la cancha de estudiantes. Sí. Yo a Fabra no lo saco. Van a sacar a Fabra. Dio vuelta a Olímpica.
2: Faltando tampoco, aparte, ¿no?
3: ¿Vos tampoco lo sacabas a Fran?
4: Quedaban 7 minutos, ¿no?
2: Faltaba
4: siete
2: poco.
0: Faltaban 7 minutos y sacó Fabra.
2: No sé por qué lo sacó, por ahí no estaba bien físicamente.
0: Vos mirás a este equipo. Escuchame. Vos mirás al DIM. Mirás a los 25 jugadores que estaban en la cancha. ¿Quién era el jugador que tenía más campeonato?
3: Fabra.
0: Salió Fabra. Ese técnico, por favor, querido. ¿Cómo va a salir Fabra?
3: Frank.
0: Y entró el que se resbaló. ¿Sabes cómo entró? Con patines.
2: Patines.
4: Escorcia.
0: No sé, no sé ni el nombre.
3: El 5. Pero si vos eras el técnico, no lo hacías.
0: No, yo soy estudiante, lo invito al country hoy, a Escorcia.
3: Sin nivel.
0: Y le doy un terreno en Gran Bell.
3: Ya conocés todo eso, ¿no? Es a uno ahí.
4: Qué bárbaro.
0: Le doy un terreno en Gran Bell. Por ahí, si tiene más ganas de estar cerca del centro, le doy uno en Abril. En Hudson.
3: ¿Hay carpinchos ahí?
0: No. ¿Qué otro barrio tenés? Yo alquilé en uno, no me acuerdo el nombre ahora.
3: ¿Viste en todos lados, boludo?
0: Y sí, alquilé uno en La Plata, me acuerdo una vez, un mes. Todos jugadores de gimnasia estudiante eran, impresionante. Y fui a jugar al fútbol un día.
3: ¿Ganaste?
0: No, no me la pasaba, me fui.
3: Me imaginé.
0: Un escándalo era.
3: ¿Hiciste que toque con el pelo?
0: Sí, porque la rompí el primer tiempo, 4 goles hice.
3: ¿Ah, sí?
0: Claro, no me la daba más. Digo, ¿quieren ganar, chicos? Claro.
4: Qué barrio.
0: 12:47. Qué loco. La verdad que lo de Racing San Lorenzo. Hoy estábamos hablando con Cantenis.
3: Lo chequeamos. Hola, Gus.
0: Que nosotros para el segundo semestre nos perdemos las transmisiones de Racing y San Lorenzo.
3: Te mata eso.
0: ¿Sabe cómo debe estar MP, no?
3: No, MP está en lo que
0: MP,
3: sí.
0: Que tiene que hacer el programa todos los días.
3: Está
0: después.
3: Contento, está ahí, mira, está ahí.
0: No, está loco.
3: No, se agarraba la cabeza.
0: Antes entregaba para Racing la transmisión, entregaba para San Lorenzo, a la saca, tranquilo.
3: Pero hoy tiene problema, porque hoy se quería quedar, ¿eh?
0: No, pero el segundo semestre, querido.
3: Hoy se quería quedar y no.
0: Segundo semestre, querido.
3: Fija.
0: ¿Tenés? ¿No?
3: ¿Los qué es?
0: Tenés dos equipos menos. Tenés dos equipos menos.
4: Vertientes.
3: Las vertientes.
0: Porque.
2: ¿Y qué dos equipos?
4: Sí. ¿Y sí?
0: Claro, querido. Chicos,
3: mira.
0: No, después te digo. Tengo muchos mensajes acá, ¿eh? Oh. ¿Cómo estamos hoy, Plano?
2: Muy bien.
0: No me mandaste datos hoy, ¿eh?
3: Está remolón, Mancha.
2: Capaz que no estamos tan bien entonces.
0: Mancha. Claro, el chavo me dice algo que dije yo: que entró el 5 por el juego aéreo. Pero no le habían cabeceado tanto. Fueron 12 centros.
2: Bueno, ahí le cabecearon 3 veces.
0: Claro, entró este y le cabecearon 3
2: tampoco
0: veces.
2: Tampoco es la culpa del tipo.
0: Pero por favor, querido.
2: Aunque sea no solamente, ¿no?
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3: Con Neymar. A Granja con Marí en helicóptero. Neymar, bailando.
0: Bueno, che, ¿le dan título por eso? ¿Por qué no juega el partido?
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14: Bueno, ¿qué desventaja tuvo Lanús con respecto a Mirasol? Porque Lanús pierde los 3 puntos con Always Ready en altura. Difícil jugar ahí. Mientras, bueno, perdió 2 partidos en altura, en Quito y con Always Ready.
15: Y perdió con Mirasol, que ustedes me cargaban cuando yo dije...
14: No, con Mirasol fue 1-1.
15: Sí, claro, pero perdió ya.
14: Y acá ganó.
15: Sí, está bien.
16: No, el problema fue jugar con Always Ready en la altura.
14: Lanús fue a dos partidos de altura, mientras que Mirasol fue a uno. Claro. Esa fue una desventaja. Pero está en Sudamericana, por lo menos, ¿no?
17: Está en Sudamericana, terminó en el tercer puesto. 12 puntos para Liga de Quito, que ganó el grupo.
14: Sobre la hora, con el gol de Taperson.
17: El 3-2 le dio el liderazgo de grupo. Mirasol también sumó 12, pero termina segundo. Y Lanús tercero, que va a playoff de Sudamericana con 9.
14: Bueno, armame el miércoles. ¿Qué tenemos hoy?
17: Bueno, hoy tenemos por Copa Libertadores de América a las 7 de la tarde, Independiente del Valle frente a Rosario Central, que busca quedarse con el primer puesto.
14: ¿Hoy a las 7?
17: A las 7 de la tarde.
14: Lindo partido, ¿eh?
17: Central con el empate ya es primero.
14: Adentro primero.
17: Si pierde, termina segundo.
14: Bueno, está adentro.
17: A las 21:30, Copa Libertadores, Bolívar frente a Independiente Rivadavia, que ya se aseguró el primer puesto. Y por Copa Sudamericana, 7 de la tarde, con el profesor Gustavo Sima, con Coco Ramón, para Racing, que ya no tiene nada que hacer en el torneo frente a Independiente Petrolero, 7 de la tarde. Racing Independiente Petrolero.
14: Qué triste partido, ¿no? Sin gente.
17: Sí. Racing eliminado.
14: El otro equipo último.
17: Bueno, otro eliminado que juega es Barraca Central, visitante de Vasco da Gama, también a las 19. Y 21:30 juega River ante Blooming. River que con el empate asegura el primer lugar, ya está clasificado al menos para los playoffs con Walter Nelson y Fabio Daniel Barreto.
14: Vi muchos hinchas en San Pablo de Platense.
17: Sí.
14: ¿Cuándo es eso?
17: Hoy. 21:30 juega Platense frente a Corinthians. Platense que va a tener que estar también muy atento a lo que ocurra en el partido en Montevideo entre Peñarol e Independiente Santa Fe. Por el momento el Calamar es segundo. Corinthians ya es primero. Ya está clasificado, tiene 11, Platense 7, Independiente Santa Fe 5, Peñarol 3.
14: Me gustaría que por lo menos Peñarol vaya a Sudamericana.
17: Y lo va a lograr con una victoria. Con una victoria.
14: Nacional y Peñarol
17: Sudamericana, va a Sudamericana.
14: Tiene otro color.
17: Sí,
14: ¿no?
17: le da otro color.
14: Tiene otro color con River, natural. Lanús y Tigre.
17: Y Tigre juega mañana.
14: ¿Qué necesita?
17: Tigre necesita ganar su partido.
14: ¿Dónde es?
17: Juega. con Alianza Atlético en Victoria mañana 21:30.
14: Ah, gana.
16: Pero
14: Alianza Atlético.

0: que con el empate en Colombia muchos lo calificaron de un buen resultado, pero lo ideal para Tigre en Colombia era ganar.
1: Bueno, y tenemos un super viernes.
0: Sí.
1: Porque vamos a tener el sorteo
0: a las 12 del mediodía.
1: Los emparejamientos a las 12.
0: Sí.
1: De los terceros de la Libertadores contra los segundos de la Copa Sudamericana. Y tenemos el viernes la lista de Scaloni.
0: También.
1: Así que mirá el viernes que tenemos.
0: Sí.
1: Es espectacular.
2: No, de todo. Y a las 8:30 de la noche la presentación del relato de los relatores en Excursionistas con la presencia de Víctor Hugo Morales.
3: Extraordinario.
2: Mirá qué viernes,
3: Leo.
2: Para cerrarlo.
3: Qué querido, sí. Leo.
1: ¿Sabes
3: querido
1: que me parece gentil,
2: para cerrarlo?
1: Que ya te agarré a que venís.
2: A vender libros, vender entradas de teatro
3: y a comer. Y comer. Ojo que hay algo de miedo en ello.
1: Exactamente.
4: ¿Qué? Hace rato que no lo
3: hay
4: voy a comer,
3: algo de miedo
4: igual,
3: de los relatores.
1: Venís a desayunar. ¿No? Venís a desayunar. Venís a almorzar y a vender todos tus curros.
2: No.
1: Ya te saqué.
4: De trabajo.
3: Extraordinario. Nada,
2: mira
3: quién está, Gustavo.
0: Es profesional.
3: Maglietto.
1: Hola.
5: Seguro.
1: Cristian.
2: La una.
1: Hola, Cristian.
5: Ganamos.
1: No hay más grande té. Ganaste el juego. ¿Por qué no lo entongás? ¿Por qué no lo entongás a Daniel Avellaneda?
5: No, porque.
1: Entongalo.
5: Va a ser el número.
1: Lo tengo yo.
5: Lo
1: entongale y mirá.
2: No, yo no lo tengo ni lo quiero tener.
1: Tampoco lo quiero tener. Ponelo y decís, che, tengo al Rulo Romero en Tigre. Y por ahí entre la duda te pones figura.
0: No lo quiero gratis.
2: Quedaron muchos avisos de la final del otro día. No pudimos terminar, Cristian.
0: Ya
2: lo terminaste.
3: ¿No tenés más?
5: Ya pronto seguí. No tengo ni sabor.
0: Decir, pará. Lo que pasa es que no le dijiste Leo al final.
5: Leo.
2: Ahí está, ahí es la.
1: Señoras y señores, es momento de noticias con Cristian Baglietto en Radio La Tele. Ya seguimos.
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1: Hora 13, 2 minutos. En todo el país, la temperatura en Buenos Aires, 13 grados 4 décimas, humedad 87%.
0: Policiales.
1: Hallaron una granada activa en un departamento de Recoleta y evacuaron el edificio. El explosivo fue encontrado por obreros que trabajaban en la remodelación de un departamento del cuarto piso del edificio ubicado en Arenales y Riobamba. Tras el descubrimiento, llamaron al 911 y las autoridades evacuaron completamente el edificio mientras trabaja el escuadrón antibombas de la policía. Según trascendió, la granada sería antigua, pero se encontraba completamente activa, por lo que el objetivo de los especialistas es retirarla del lugar para detonarla de forma controlada en otra zona segura.
0: Judiciales.
1: Imputaron al único detenido por la desaparición de Agostina. Así lo resolvió el fiscal a cargo de la investigación por la desaparición de la adolescente de 14 años en la provincia de Córdoba. El sospechoso de 32 años de edad sería la persona que esperaba a la menor tras su traslado y quien habría abonado el servicio de transporte que la movilizó. La medida judicial es considerada clave en la investigación porque refuerza la hipótesis de que el sospechoso, quien habría sido la última persona en ver a la niña, tendría algún grado de responsabilidad en su desaparición. Se prevé que declare en las próximas horas, mientras tanto permanece incomunicado.
0: Nacionales.
1: Continúan las tomas en los colegios Nacional Buenos Aires y Carlos Pellegrini. Está previsto que a partir de la hora 16 se realicen nuevas asambleas para definir cómo continuará la protesta. Amplía Mauro Gundín.
2: Se mantienen las tomas tanto en el Colegio Nacional de Buenos Aires como en el Pellegrini, que no tienen clases desde ayer por la noche, más precisamente desde las 22:30, cuando luego de una asamblea los alumnos determinaron la toma y el consecuente cese de actividades para el día de hoy. A las 16 horas, en ambos establecimientos educativos de la ciudad de Buenos Aires se van a estar desarrollando asambleas donde van a determinar los pasos a seguir.

0: Mire, según nos contaban los propios alumnos y también el centro de estudiantes de ambos colegios, lo más probable es que se vuelva a votar para continuar con la toma y que mañana tampoco haya clases tanto en el Colegio Nacional de Buenos Aires como en el Pellegrini. En un principio, sí, mañana iba a haber a partir de las elecciones que se iban a desarrollar de personal no docente. Pero como dichas elecciones en los últimos minutos se corroboró que van a ser el próximo lunes, lo más probable es que mañana continúen las tomas y por ende no haya clases ni en el Colegio Nacional de Buenos Aires ni en el Pellegrini. Mauro Gundi, La Red Informativa.
1: Mercados. Suben las acciones argentinas y baja el riesgo país. El Merval registra un alza del 3,24%, mientras que el riesgo país desciende y se ubica en los 500 puntos básicos. En el mercado cambiario, el dólar oficial se mantiene estable en los 1.430 pesos, mientras que el dólar blue cotiza sin cambio en los 1.440 pesos.
2: Internacionales.
1: Europa atraviesa una ola de calor histórica que ya dejó 12 muertos. El fenómeno climático está impulsado por una masa de aire caliente atrapada por un sistema de alta presión proveniente del norte de África. Las temperaturas rompieron récord histórico para el mes de mayo en países como el Reino Unido, Francia, España e Irlanda. Entre las víctimas reportadas hay adolescentes ahogados en lagos durante jornadas de calor extremo y personas fallecidas mientras participaban en competencias deportivas. Gobiernos y organismos sanitarios activaron alertas, campañas de hidratación y operativos especiales para asistir a adultos mayores, niños y bebés. Hora 13, 6 minutos en todo el país. La temperatura en Buenos Aires, 13 grados 4 décimas, humedad 87%, cielo cubierto.
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6: Una de la tarde, 7 minutos, esa es la hora y esta es la temperatura en la ciudad de Buenos Aires. Vicky Buono.
7: 13 grados, 4 décimas, Gus, humedad 87%, continúa alta, cielo cubierto, máxima para hoy 16 grados.
6: Bueno, lo escuchaba Faba en la previa del partido con Pipi Novello y Toti Pazman, y la verdad que era todo positivo. Era una jornada de mucho frío y niebla, pero la gente iba llegando con expectativa, había elecciones, hay elecciones el fin de semana, San Lorenzo si empataba se clasificaba. La verdad, pareció una noche linda, terminó siendo de la peor de la historia de San Lorenzo. ¿Y ahora, Faba?
8: Y ahora, esa es la pregunta, López, una noche que dejó secuelas de todo tipo, por lo que podrás notar en el tono de voz. Uh-huh. Pero bueno, ¿ahora qué? Es la pregunta. Porque encima, Gustavo Álvarez decía que hay un partido el día miércoles, Copa Argentina. Encima, ya a esa altura, habrá o no nuevo presidente. Y veremos qué pasa con Riestra. Yo no sé, creo que lo de anoche no tiene mucha explicación, porque un equipo bueno, ordenadito, pero medio pelo, lo eliminó en el estadio y la gente eso no lo toleró.
6: No.
8: No lo toleró. Y Gustavo Álvarez decía, yo no puedo poner excusas porque nosotros debimos ganar y clasificar. Nuestra Copa Sudamericana es mala, dijo Gustavo Álvarez.
6: Uh-huh. Mala, la verdad que mala porque ganó un solo partido, se le habían dado resultados en otras canchas y no lo pudo aprovechar. La verdad que pocos puntos para tantos partidos, para un equipo enorme como San Lorenzo Almagro. Después escuché un poquito las reacciones de los hinchas de San Lorenzo, viste, allí en la cancha, algunos que trabajan en medios de comunicación, y bueno, también se hablaban de los cambios, de la falta de recambio que tiene San Lorenzo Almagro, con un equipo que la verdad que lo agarró también medio incendiado, y lo positivo fue que no vendió jugadores y trajo lo que podía. Abrego, Vieto, Goyo Rodríguez, el Corujo, y no, la verdad que no rindieron, no pudieron hacer pie. El miércoles o martes en la cancha Morón.
8: Yo tengo entendido que el miércoles
9: 3. Miércoles 3, 21-10.
8: Claro, yo lo que creo, López, es que la verdad, buscando una explicación, la explicación yo la encuentro por el lado de los jugadores. Ayer era un partido para jugarlo con templanza, con garra, con inteligencia, sin desesperarse, liquidando la serie. Y San Lorenzo no tiene ese tipo de jugadores. Perdón, el gol de Recoleta fue muy, muy, muy, muy distinta a la que erró de Ritis.
6: No, no, claro.
8: La cruzada esa.
6: Sí. Tapó bien el arquero, tapó muy bien el arquero de Ferreira, el arquero, claro. Esto es muy difícil hacer el programa así, realmente. Con dos pibes de 4 o 5 años. No, vos con el Handy Crash, que está con el Torugo.
10: Está sin ruido.
6: Es una cosa loca.
11: Fue figura el arquero. No es para justificar a los jugadores de San Lorenzo.
10: Pero yo creo por el hombre del campo. ¿Yo qué tengo que ver?
6: Está loco, ¿no? Está muy mal la cabeza. Bueno, Dani, veremos entonces. ¿A qué hora son las elecciones? ¿El sábado qué hora se puede votar? ¿8 de la mañana? ¿10?
8: Claro, a partir de esa hora y hasta las 18 horas.
6: 5 candidatos, ¿no?
8: En la Ciudad Deportiva de San Lorenzo, 5 candidatos. Hay nuevo presidente que asume el martes. Asume el martes antes del partido.
6: O sea, asume el martes y el miércoles tiene el partido con Riestra. Y además asume por un año y medio, porque después hay elecciones otra vez. Dani.
8: Hasta diciembre del año que viene.
6: Veremos qué pasa. Te mando un abrazo.
8: Abrazo.
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6: Ah, frío casi ayer. La niebla. Se acostó a las 2 de la mañana.
11: Se levantó temprano.
6: Se levantó a las 5 para hablar con Pavale.
10: Te mata.
6: Hoy vamos todos a la cancha de River, ¿no?
10: Sí.
6: ¿Vamos?
10: Vamos. Te voy a visitar.
6: Te voy a decir algo que te va a molestar, me parece.
10: Y bueno, importa.
6: ¿Qué pasa? Me mandaron la camiseta hermosa de River.
10: Y yo quería mirar a dar por la gestión que hice con la...
6: ¿También querés la camiseta? ¿Te dio entrada para cómo? ¿Qué querés?
10: No, dijiste que no me dabas más entrada.
6: No, entrada nunca.
11: Le agradezco a Fabián Fiori, el hombre del proyecto esloveno.
7: ¿Otro chivo?
11: No es un chivo. ¿Qué chivo?
10: Es muy lindo la remera de River,
11: ¿Qué pasó? ¿Por qué?
7: Con tal de hablar dice cualquier cosa.
11: Con tal de hablar la gente dice cualquier cosa. Primero hay que pensar, escuchar y después hablar.
6: A ver, ¿qué decís?
11: Me regaló la camiseta del Mundial 86. La azul, con la 10 en la espalda, le agradezco.
6: ¿Él te regaló?
11: Sí.
10: Qué linda esa.
6: Parecía la que nos dio Capazo.
11: Sí.
6: Julián Capazo. Sí.
10: Con el cosito.
6: Qué linda que
10: la marca.
6: No fui a ver la película de.
10: Yo tampoco todavía.
11: Yo sí.
6: ¿Fuiste a verla? ¿Fuiste al cine?
11: Fui al cine.
6: La última vez que fui al cine, fui a ver Pelota de Trapo con Armando Bo.
11: ¡Qué película!
10: No había pochoclos.
6: No.
11: Creo que esa película está inspirada en la historia de Sacachispas, en los comienzos.
6: Sí, fui a ver No Habrá Más Pena Ni Olvido con Ulises Dumont. Brandoni. Fui a ver esa, sí. No Habrá Más Pena Ni Olvido.
11: Bueno, es muy emotivo el documental, porque aparte lo contextualizan en un marco sociopolítico desde las invasiones inglesas. La guerra de Malvinas.
6: Dicen que es hermoso.
11: Partido.
6: No fui invitado porque la dieron, ¿viste?
11: A mí tampoco me invitaron, yo pagué.
12: Está buenísima, Lopecito.
6: Linda, ¿no, Oscar? No me invitaron. Pero voy al cine a verla. Espero que vea la den en Disney Plus.
10: Pues está para el cine.
11: Además, el hilo conductor lo llevan los protagonistas de aquel partido: Ruggeri, Lineker, el
6: Vasco Articochea. Que habla bien.
11: Barnes, que habla muy bien. Peter Shilton, que quedó muy resentido. A mí me causa gracia cuando los ingleses te hablan de la moral en el fútbol.
6: Totalmente.
11: Y el único campeonato mundial que tienen, y lo muestran esto en el documental,
12: gol fantasma,
11: es por un gol en la final contra Alemania, donde la pelota ni por asomo atravesó la raya.
6: Sí,
11: y todavía lo siguen festejando los que invaden países, los que tienen colonias. Estos tipos te hablan de moral.
12: Extraordinario.
11: Ahora, lo entiendo al pobre Shilton, que ha quedado resentido. Porque en un día le hicieron los dos goles más emblemáticos de la historia del fútbol.
6: ¿Para qué pregunte, no? Gracias, Leo.
11: Pero vas a verla.
6: Sí, voy a verla. Hola, Roberto.
13: Gustavo, buen mediodía para todos. ¿Cómo andan?
6: Muy bien, señor. Tratando de hacer el programa lo mejor que se puede.
12: Estamos diciendo que te dio este grupo. La nueva de River, que es muy linda.
6: Ah, muy linda camiseta de River, ¿La va a estrenar hoy, Yarroch?
13: Es muy posible, Gustavo, la de los 125 años. Exactamente. Muy
6: preciosa.
13: Linda camiseta retro. Sí.
6: Preciosa, de la más linda que vi, Me gustaría tener el número. Si la llevo a River, ¿me ponen el número y lo pago?
13: Sí, por supuesto, por supuesto. Al local del museo, ahí te lo colocan.
6: El local.
13: Bueno. Ah, vos querés con los utileros, sí.
6: No, pensé que...
10: ¿Va a jugar con ese a River hoy?
6: Puede ser.
13: Ahora te lo confirmo, ahora te lo confirmo.
6: Pasa que no tiene sponsor la camiseta.
12: Creo que sí. Creo que va a jugar con esa.
10: Qué linda la mujer.
12: De la vuelta como para poner.
6: De la más linda que vi, ¿eh?
10: Es hermosa.
12: Es invisible, como para que se vea.
10: Hermosa camiseta.
6: Muy linda, me gustó mucho. Así que la tengo en mi casa y me gustaría ponerle el número y quedármela.
11: Qué buen gusto que tiene la gente de Adidas, ¿eh?
10: Sí. Tiene buen gusto.
6: Sí, la Argentina es linda también.
10: ¿Qué número?
6: ¿Qué número le pondría de los. Y le pondría el 10 del Beto Alonso?
10: Sí.
6: Porque es una camiseta. El loco que tuviste ayer con el que se resbaló, ¿no? ¿Vos?
10: Están tocados con la varita.
6: Tremendo, ¿no?
11: Fue a la cancha el loquito, lo vi.
6: Sí, lo vi.
10: Es muy grande, estudiante.
6: Triple cabezazo, sí.
11: Estamos hablando con Mauro Zeta, que está en la calle, ¿no?
6: Para
11: que
6: estudió. Estudió.
10: Yo no le digo más Zeta, voy a decir Y, porque no escucha.
6: Mauro Zeta.
10: Mauro Y es para mí.
6: Y Paradiso, que no sé de qué equipo es. ¿De qué equipo es Paradiso?
11: No se puede decir.
10: Un espanto, ¿eh?
11: No.
9: Perdón, Gustavo, que están hablando con la gente que está en la calle.
13: Sí.
11: No, la gente no, son colegas y amigos.
9: Mauro Zeta y Leo Paradiso.
10: Perdón, Gustavo.
6: Colega,
9: la
6: no.
9: gente de la calle.
6: Colega, no. Figuras de la televisión.
11: Claro, viejo.
6: Mauro Zeta y el señor Paradiso.
9: Y Yarroche es otra figura. Y lo dejan colgado.
10: ¿Cómo está? Lo dejan colgado ya.
6: Claro. ¿Sabes por qué se presentan? Porque ganó estudiante. Porque sí. Si estudiante no se hubiese resbalado el número 5S.
11: No.
6: ¿Sabes dónde estaba Zeta? Arriba del auto ya.
10: El señor que está al lado se presentó igual.
11: No entiendo Paradiso porque está ahí también golpeando.
10: No, Paradiso, no. Yo no lo quería nombrar.
6: Tremendo. A los dos.
11: ¿Me estás leyendo verbalmente?
6: Sí, claro, a vos te están esperando. A mí no, yo entro muy bien ahí, querido.
11: Están enfermos de violencia
6: entro
11: los dos.
6: Muy bien. Sí. Señor, entonces, me encanta la camiseta. La voy a llevar para que me pongan el número. Y pago, el número.
10: Linda remega,
6: la 10 del Beto Alonso, querido. Pues es una camiseta vieja, ¿no? Parece vieja, digamos.
11: Retro.
13: Claro, es retro. Es hermoso, retro. Hermoso. Totalmente, qué muy
6: precioso.
13: Linda.
6: Bueno, cuéntame de esta noche, a ver.
13: Bueno, Gustavo, River ya sabemos que está clasificado para 16avos de final. Si hoy consigue al menos un empate, se asegura el lugar en octavos. Se enfrenta a Blooming, 21:30 en el Monumental.
6: A ver, parece no poca cosa para River, Yarroch.
13: Sí.
6: Pero ¿podría ser el único argentino que pase a octavos directo o no?
13: Y a ver...
6: Riestra, Barracas.
9: Riestra, Barracas, Racing, San Lorenzo, afuera.
6: Afuera.
9: Sí.
6: Y Tigre puede ser segundo.
13: ¿No? Y Lanús bajó.
6: No, pero Lanús estaba en Libertadores.
11: Estamos hablando de Sudamericana.
6: No me mezcle. Sí. De equipos que juegan Sudamericana, que parece que es simple, a Sudamericana una papita, pero tú debes ganarla, viste que decían muchos todo, después fueron al obelisco a festejarla.
10: Sí.
6: Bien, digo, Riestra, Barracas, Racing, San Lorenzo, afuera.
9: Sí.
6: Tigre, ¿puede ser segundo o primero?
9: Primero no.
6: Bueno, segundo, o sea que el único que puede ser primero es River.
13: Sí, es así. Y con un punto, con empatar contra Blooming, obviamente que es claro favorito el equipo de Coudet. Hoy el técnico de River, Gustavo, no convocó a los dos que llegaron tocados, ni Montiel ni Marcos Acuña, hombres de la selección, están citados para el partido de hoy. Lo mismo con Aníbal Moreno, que hizo un esfuerzo enorme y lo infiltraron para jugar contra Belgrano. Va a volver a estar Bustos en el lateral derecho y el chico Facundo González, ante el desgarro de Viña, va a ocupar el lateral izquierdo. En la mitad de la cancha.
6: Ah, no juega Rivero de tres y Pesela de central, no. Ahora González.
13: Yo creo que va a pasar eso, sí.
6: Bueno.
13: Yo creo que va a pasar eso. Y en la mitad de la cancha, lo imagino, ayer no paró el equipo el Chacho en la última práctica, porque la verdad, lo que me contaban era que el equipo de River había terminado muy desgastado físicamente, no solo después de la final, sino de los partidos previos. Los había jugado con apenas 48 horas de descanso entre uno y otro. Por eso fue todo regenerativo para que se recuperen para el partido de hoy, para intentar asegurar el boleto a octavo de final. Lucas Silva tiene muchas chances de jugar por Aníbal Moreno, y los 11 serían estos: Beltrán, Bustos, Martínez Cuarta, Lautaro Rivero y Facundo González, el chico Lucas Silva, Juan Cruz Mesa, Fausto Vera, Tomás Galván, Colidio y Freitas. Habrá que ver cómo reacciona el Monumental después de haber...
6: Esa es la gran pregunta.
11: Cabildo abierto. Hoy es Cabildo abierto.
10: ¿No?
11: Hoy
10: es
11: Cabildo abierto.
10: ¿Cae Coudet también en esa crítica?
6: Hay que esperar.
10: ¿Qué pensás en los previos?
6: No pasa nada.
10: ¿Cómo no va a pasar nada?
11: Hay que esperar.
13: Gustavo, yo te doy mi opinión. Coudet lo depositó a River en la final. Si porque se demoró en los cambios la gente lo va a insultar,
6: claro.
13: Yo creo que estamos ante una situación de una intolerancia extrema. Yo no imagino que al técnico de River lo insulten. Yo, después.
6: Ganó 13 partidos de 16.
11: Yo creo que.
10: Ustedes se olvidan qué equipo es.
11: Los jugadores van a estar en la mira.
10: Para mí, ustedes están olvidando del equipo del que estamos hablando. No.
13: Insulten porque se durmió en los cambios.
10: No. Y además por lo de Juanfer. No, y además por lo de Juanfer. Bueno, no, lo de Juanfer es importante.
6: Esperemos hoy y mañana hablamos.
11: Y los dirigentes también, creo yo. Bueno, los dirigentes y los jugadores van a tener la mira. El técnico, yo coincido con Yarro.
6: Esperemos hoy a ver qué dice la gente. Y mañana lo charlamos, si es así. Roberto, gracias.
13: Y Juanfer está volando ahora rumbo a Colombia, Gustavo. No estuvo citado, como contamos ayer.
6: Y hoy hizo un posteo. Un posteo de seguimos todos juntos, vamos para adelante.
11: Sigue. Seguirán River.
6: Cuando él dice vamos todos para adelante, significa que sí.
11: No se va.
13: Se va de River.
6: Se va. Gracias, Roberto.
13: Hasta luego.
6: 1:20 con Personal. Nos vamos a la pausa.
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0: una y media la hora. ¿Y la temperatura, señora?
1: 13 grados 6 décimas Gus, humedad 89%, cielo cubierto, máxima para este miércoles 16 grados.
0: Así como hoy vamos a la cancha de River, mañana todos a la cancha de Boca. Boca se juega una final, si gana se clasifica, si empata o pierde, va a la Sudamericana. Baja a Sudamericana con River, con Lanús, quizá con Tigre, con Nacional y Peñarol, ojalá. Pero si gana, sigue en Libertadores y espera, tranquilo, el segundo semestre. Martín Arévalo, bienvenido.
2: ¿Cómo andas, Gustavo? Lo bueno es que en este caso depende del protagonista de la historia. El protagonista de la historia es el Club Atlético Boca Juniors. Lista de concentrados, como contábamos ayer, no llegaba Cavani, así que afuera. No está Carlos Palacios tampoco, que no juega desde diciembre en aquel partido con Racing y que en las últimas semanas ya ha recuperado y con el alta médica estaba mejor, pero no se puede meter en la lista de concentrados. Dos días seguidos el mismo equipo.
0: Es increíble cómo a Boca, cómo a los hinchas de Boca, le cambió el ánimo lo que pasó con River Belgrano. Porque me tocó ir a varios eventos, cumpleaños, estos días, el feriado del 25 de mayo, en la calle, mis amigos que trabajan acá, en la televisión. Ay, es como que se sacaron una mochila encima.
3: ¿Qué te parece?
0: Porque ver a River campeón era bravo, y era campeón hasta el minuto 37 del segundo tiempo. Al no ser campeón River, es como que van con otra...
3: esperanza.
0: Sí, expectativa a la Bombonera mañana, Martín.
2: Sí, es que lo que vos decís en parte es cierto. Primero vale lo que haces vos, pero siempre mirás el jardín del vecino. Esto está claro, entre los hinchas pasa mucho. Bray en el arco, Braida y Lolo, Pellegrino por Ayrton Costa suspendido, Lautaro Blanco, Delgado, Paredes, Ander Herrera, Aranda, y uno por afuera y uno por adentro. Boca cambia el esquema por obligación, juega Chango Ceballos, como yo les decía, para mí el último partido con la camiseta de Boca, y Milton Jiménez será el 9. ¿Qué tiene Boca en el banco que no utilice y que podía haber sido titular? Bueno, en el último partido con Cruzeiro jugó Belmonte, que hoy cumple 28 años, lo va a ver desde afuera, pero sobre todo en la posición de centro delantero, si necesita buscar gol, fíjate qué diezmado que está Boca, que se quedó solo con Romero, que no es 9-9, y con Hanson.
0: Merentiel va a ir al banco. Va al banco Merentiel, por la duda, ¿no?
2: Merentiel va a ir al banco de los suplentes.
0: Sí.
2: A ver, yo hoy lo planteaba. Si un futbolista está al límite sabiendo que se puede romper, ¿qué te permite elegir el banco? Que si no lo necesitas, no lo usás.
0: Sí. Ahora, no va al Mundial, como Merentiel no va al Mundial porque Bielsa no lo llamó, y bueno, sí se rompe, como pasó con el chico este de River, Moreno. Hizo todo lo posible para jugar la final porque no tenía Mundial, era el último partido del semestre y para volver falta mucho tiempo todavía.
2: Sí, pero acá lo que yo marco, Gustavo, es que si hay un jugador que está con facilidad de lesión, para decirlo de alguna manera, una cosa es que vaya de entrada, se rompa y vos tenés cuatro cambios más, y otra cosa es que vos necesites ponerlo cuando las papas quemen y ya no tenés.
0: Sí, pero lo pones en el área para tirar al centro, como ayer entró. Como ayer entró Alario, como entró Sosa con 40 años, ¿viste? Cuando fue con los últimos 10 minutos y dale para adelante, los ponemos.
2: Lo que pasa es que acá llegamos con un futbolista que tiene 5 días de la lesión. En Boca, por supuesto, no lo bajan por tratarse de Merentiel. Creen que puede llegar a jugar algunos minutos si lo necesitan, pero está claro que Boca en esa posición hoy está en desventaja.
0: Bueno, ¿cómo está Católica, García? ¿Qué sabes?
3: Bueno, tiene lesionado a Juan Francisco Rosell, que sufrió un rodillazo en la cabeza de parte de Vidal en el partido con Colo-Colo. Eso le produjo una lesión.
0: ¿Juan Pablo?
3: En el ojo. Juan Francisco Rosell. Es mediocentro ofensivo, como le gusta decir a Barreto.
0: Sí.
3: Bueno, no va a estar presente frente a Boca, igualmente...
0: Hay uno que es Valencia, ¿no? ¿Cómo erra goles Valencia? Sí. Lo vi llegar mucho el otro día contra Barcelona, erraba... patea arriba de travesaño.
3: Tuvo muchas situaciones, de verdad. Pero bueno, esa sería la única baja en Católica para este partido. Ya ha dicho el entrenador que el objetivo es no solamente clasificar, sino clasificarse con la mayor cantidad de puntos para estar mejor posicionado para la próxima ronda.
0: Gracias, Martín. Nos vemos en la Bombonera. Sí, lo último.
2: Déjame decirte esto. A ver, Boca planea, no porque tenga ganas, sino porque creen que va a pasar, vender a Milton Delgado y vender a Chango Ceballos. Con ese dinero, que va a ser bastante, Boca va a buscar un arquero de nivel, un lateral por la derecha, un delantero, yo te diría que mucho más por afuera que por adentro, y ver qué va a pasar con Dybala, que por ahora en Boca no hay ningún tipo de novedad. Y te dejo una cosita de selección, porque en breve se viene la lista. En los últimos dos mundiales, la lista que se hizo oficialmente se rompió. Acordate que en Rusia 2018, Lanzini, que estaba en la nómina, se lesiona y entra Enzo Pérez. Sí. Y en la lista que se hizo en Qatar, estaba Nico González y estaba Joaquín Correa. Terminan entrando Thiago Almada y Ángel Correa. Esta lista se puede modificar, la que ha de Scaloni en las próximas horas, hasta 24 horas antes del debut en el Mundial.
0: Bueno, veremos qué pasa entonces, qué cita y qué corta allá en los amistosos. Te mando un abrazo. Pensar que los compañeros se van el viernes.
3: Claro, sí, ya estamos.
0: Le saludan a la familia el viernes y vuelven en dos meses.
3: Sí.
0: Porque van a los amistosos primero. Sí, García.
3: Con respecto al tema de Dybala, los colegas italianos están manejando la información que ya la Roma está trabajando en un contrato por 2 años con Dybala.
0: Mirá, porque están Champions.
3: Porque están Champions,
0: exactamente. Con Nucha nos vamos a la pausa.
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0: 1:45 la hora, señora. ¿Qué temperatura en Buenos Aires? No levanta esto, ¿eh?
1: No levanta, Gus. 13 día grados. Hoy, ahí se quedó con 13 grados, 6 décimas. Sí, humedad 89%. Cielo cubierto, la máxima, veremos si llega, no sé, a 16 grados.
0: Lo 13 que... grados y 80 y pico de humedad.
1: 89 de humedad.
0: Y no levanta, no hay sol.
1: No, vieron que ayer se sentía muy fría la tarde, debe ser la humedad.
0: Horrible. Y encima juega Racing un partido espantoso hoy.
2: Espantoso, sin público, clima horrible, ya horrible. Sin chances, la verdad.
0: Hay que ir a la cancha hoy siendo periodista a transmitir Racing y
2: ahí vamos a estar, con Sima, Coco Ramón, Valobra. Mirá, escuchá, Martirena, Di César, El Rojo, Gaby Rojas, Baltasar Rodríguez, Maravilla, Saracho y Solari, que está lesionado, ni se concentraron.
0: Ellos juegan este partido.
2: Juegan en Jujuy. El domingo.
0: Mirá Rojo cómo lo guardan porque es importante.
2: Mirá. No, y volvieron a decir que van a extender 6 meses más el contrato, más allá de...
0: ¿A Rojo?
2: Sí.
0: Sí, claro.
2: Ya lo habían anticipado, pero ahora lo vuelven a confirmar. El probable equipo para hoy, Cambeses, Canavo para darle rodaje, que viene de un desgarro, hace rato que no juega. Pardo, Gonzalo Escudero, un juvenil que debutó con Gago.
0: Uno grandote.
2: Sí.
0: Me gustó en la reserva, lo vi.
2: Sí, es ese, zurdo. Y Nacho Rodríguez. Línea de 4.
0: Nacho Rodríguez por ahora nada,
2: Nada.
0: Se pelea con los plateístas visitantes.
2: Creo que está en la lista para ver qué van a hacer. Toto Fernández, Alejandro Tello, un mediocampista central, juvenil, no debutó. Y Marco Miljevic, también poquito de marco. Vergara, Tomás Pérez y Gonzalo Sosa. Probable equipo para jugar hoy.
0: Frente para ganarle a
2: Independiente Petrolero.
3: Y bueno, último, ¿vale? Lo del otro día fue conmovedor.
0: Costas.
3: La despedida a Costas, sí. Pero vos te das cuenta, cuando hay intereses que van más allá del fútbol, cuando aparecen mequetrefes que no se dedican al fútbol, que se autodenominan analistas políticos, que conducen noticieros, que nunca hablan de fútbol, y en este caso hablaron de fútbol.
0: Mirá.
3: Lo organizó el kirchnerismo, dijeron.
0: Ah, ¿sí?
3: Sí, el homenaje a Costas. Que hay un ex dirigente allegado a Blanco que fomentó que la gente fuera... Vos fijate, gente que no tiene que ver con el fútbol, que opina de fútbol,
0: pero
3: que
0: opinar.
3: Lo mezcla con la política...
0: Perdóname. Que no tengan que ver con el fútbol no significa.
3: No, esa no es una opinión. Esa es una mentira.
0: No, pero no importa. Digo, pueden opinar. Yo no opino de economía y el día de mañana, si me voy a comprar un departamento y en vez de 20.000 me lo quieren cobrar $100.000, puedo opinar.
3: Opinar sí, mentir no. Bueno, porque lo de la gente fue. No, lo de la gente fue genuino. Porque sé que fue genuino. No fue motorizado por un ex dirigente kirchnerista. Vos fijate, aparte, lo retorcido que es todo y la mala intención que hay, que quieren empañar una despedida genuina de un tipo que fue echado como un perro. Porque más allá de la decisión que toma Milito, que la podemos discutir si está bien o está mal...
0: Costa mueve multitudes, olvidás.
3: Pero claro.
0: Mira, estaba buscando Mequetrefe. Claro. Mequetrefe.
2: Mequetrefe.
1: A ver.
0: Es una persona entrometida, bulliciosa, presumida... Y de poco provecho.
3: ¿Quién dijo Mequetrefe? ¿Yo?
0: Vos. Ah, está bien.
3: Estás muy mal. No, está bien. No, lo repito, me había olvidado.
1: Ya no saben ni lo
3: me
1: que
3: dije.
2: Entonces, bueno, y el domingo, obviamente, la final con Defensa y Justicia. Y a partir del lunes...
3: Es el final.
2: Sí. Buscar el técnico.
0: ¿Y?
2: A partir del lunes, buscar el técnico.
0: Y hoy, a ver,
2: hay nombres. Crespo, creo que es el principal candidato. Yo no descarto a Mascherano. Que me lo nombraron varios.
0: Mascherano, claro, Saja, te dije. Saja,
2: y que aparezca otro nombre en las próximas horas.
0: Jugó con Mascherano en la selección.
2: Sí. Alguno dijo BKC, hay que esperar a Becasese, porque el técnico que trajo.
0: Falta mucho.
2: Claro, falta mucho. El técnico que trajo Milito cuando era secretario técnico fue Becasese.
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0: Vos ibas un comentario antes, ¿no? Me dijiste 5 minutos.
3: Sí, por favor, si me lo permitís.
0: Debiste...
3: Decí que no.
0: Era al revés. Tendrías que haber venido 5 minutos
4: pues.
0: Nada más y te ibas.
4: A él.
0: En vez de irte 5 antes, solo trabajar 5 minutos. Eso era el día. Hoy juega Central, si empata o si gana, adentro primero, Carrita.
5: Gustavo, abrazo para todos, y es lo que va a buscar Albirón, puntos a Ecuador, porque después lo que quiere es definir siempre de local en el Gigante de Arroyito. Ledesma, Coronel, Mayo, Obando y Soto, Ávila lesionado, Ibarra, Pizarro, Jiménez, Di María, Campazzi, Copetti, porque Vélez está lesionado y Quintana lesionado. Mirá vos, Gustavo, Estudiante siempre parado enfrente de la AFA, del fútbol argentino y demás. Central tiene lesionados para el domingo. Quintana, Ávila y Vélez, y tiene un día menos de descanso y un viaje a Ecuador.
4: Mira, claro. ¿Y qué le falta? ¿Campazzi, Bando y quién más?
5: A los Bosa de la vida los quiero llorisqueando, y como siempre, López. Ah,
0: Y por ahí sale al aire, en un rato nada más. Escucha,
4: ¿qué le falta? ¿Obando, Campaz, que son convocados, y quién más?
0: Para
4: el domingo.
5: Sí, Quintana, Ávila y Vélez.
0: Escucha, Carrita, ¿se pelean por lo mismo River y Central para el semestre siguiente? Lo Chelso, Servi.
5: Coudet y Central. Porque Coudet ya está enfrentándolo con ganas, Ya le gusta mostrar los dientes.
3: Es un hombre muy querido ahí, por Dios.
5: ¿Sí? ¿Usted hace cuánto que no viene?
4: No,
3: bueno, pero conozco muchos amigos de Rosario Central, che.
5: Bueno, está bien. Pueden ser, algunos lo pueden querer, todavía les puede durar la nostalgia, otros ya lo empiezan a ver como un rival, porque Coudet te va y te llama Servi, te foguea lo Chelso, quiere hablar con uno, con el otro, y traba las cosas, porque los jugadores obviamente piensan, si a mí me dijeron que si lo Chelso vuelve a la Argentina es para jugar en Central.
3: Pasa que Servi, más allá del amor de él por Central, son jugadores que ya lo dirigió y hoy quiere lo mejor para River, que es el equipo que dirige. No lo veo ilógico ni como algo feo contra Central.
5: Bueno, cuando sea excursionista yo le voy a contar las costillas a ustedes.
3: Pero es distinto,
0: no,
3: Fer.
0: Tengo tanda de 6 minutos.
3: Es distinto Palomar, si le quiere sacar jugadores a Central, que están en Central.
0: No es 10 minutos antes,
3: no es
0: que
3: el caso. Que
5: en el fútbol se sabe todo.
4: Claro, tiene razón, Carlos.
5: Dice lo Chelso. Mirá, ya hablé con Belloso, ya hablé con alguien.
0: Claro. Che, Carrita, ¿Talleres quiere robarte al técnico de Newell's?
5: Y Talleres Fassi es otro, que llame, no para
3: de ahí llamar, estoy de acuerdo.
5: Ahí está.
3: No, pero ¿por qué estoy de acuerdo?
0: Porque está en el club.
3: Claro, porque está en el club.
0: Y se iba ahí 5 minutos antes, la
1: pucha. Ya estamos en tiempo.
5: Que no gane la empata, Zapata.
0: No, ¿sabes qué pasa? Me hace acordar al tipo que bailó todo en el carnaval carioca, todo, porque ya se iba. Entonces,
4: el domingo sí, ¿no?
0: ¿Qué?
4: ¿Otro? ¿Di María va el domingo?
0: ¿A dónde?
4: Al partido de la fecha, Central Estudiantes.
0: ¿Y cómo no va a ir?
5: ¿Di María?
4: Sí.
5: ¿Cómo no va a ir Di María? Si es el primero que tiene la sangre en el ojo.
0: ¿Cómo no va a ir?
5: ¿Con Estudiantes?
0: No, acá cada uno hace su programa. No. Gracias, Carrita, perdóneme que lo molestamos, es una locura esto.
4: Perdón, Carra.
5: Cierre la puerta del psiquiátrico después.
0: Sí, directamente. Conseguime un spa, por favor. Me voy a Rosario. Si me consigues un buen spa, me voy a Rosario. Llego en 1 hora y media.
4: El mundo del fútbol es boliviano. ¿Cuántos puntos de rating vamos a tener con Central Talleres?
5: Tengo mucha gente que pregunta por usted, Lopecito.
0: Tengo ganas de ir a Rosario con mis amigos.
5: Sí, ¿qué pasó, amigo?
0: Con mis amigos rosarinos. Pará, está hablando Carrafiero.
4: Me preguntó,
0: gracias, Carra. No,
4: me preguntó Carra a mí cuándo va a medir Central y Estudiante.
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7: Nos queda un minuto y no se fue el tipo, ¿eh? Bueno, no, temperatura...
8: 13 grados, Gus sigue ahí con 6 décimas, humedad 89%, máxima 16 grados para hoy. ¿No mintió, Gus?
7: No mintió, lamentablemente. No. Matías Pablo Martínez Guerrero, ¿qué hay de novedad? No me hable de Echeverría, ¿eh?
9: Hola, Gus. Bueno, mira, justo ayer hablé con gente de Grupo Pachuca la noche. A mí me marcan que es difícil, pero como hay buena relación con Independiente, si Independiente vende, bueno, se va a analizar. Lo que, a ver, este va a ser un mercado tranquilo, por eso los nombres van a aparecer, yo creo que con el correr del tiempo, Gus, Independiente está esperando vender. Pero hoy te quiero contar de vuelta de lo que me parece que va a ser una novela larga, no sencilla, 90% pesimista, hoy soy 80% pesimista.
7: No,
9: el
7: Bareto.
9: Ezequiel Barco.
7: Ezequiel Barco. Tiene ganas él de venir a la Argentina.
9: Sí, ya está en la Argentina.
10: Oh, Luis, pesimista, tiene que ser 40%. Siempre el positivismo, es un equipo gigante.
11: Está informando, informando, Martínez.
9: Pero, Dani, yo no puedo contar algo que me parece.
10: Pero claro,
9: muy
10: hace 2 meses
9: si que querés, salió, digo, si querés, digo lo que vos querés, pero no.
10: Claro, no, pero es gigante. Si Barco quiere venir, es más fácil. ¿Cómo hace 20?
9: No, no, no es tan fácil, Dani, porque pagaron 16 millones de dólares. Por eso no es fácil, Dani.
10: ¿Siete?
9: Si te parece fácil eso. Si te parece fácil eso, Independiente puede comprar a cualquier jugador del mundo. No, no puede. Tiene una economía complicada y no va a ser fácil. Ahora, la información es que Barco está en la Argentina.
7: Bien.
9: Y que, en principio, Gustavo quiere quedarse en el país. Y por eso, una de las trabas para mí, porque la relación no era buena con los representantes de Barco, yo digo, con esta dirigencia no lo van a querer traer, yo creo que ese escollo

0: Crystal Palace contra el Rayo Vallecano, el equipo de Walter Benítez contra el de Augusto Batalla y Óscar Trejo, que ya le pone punto final a su recorrido en el equipo español. Y en Roland Garros, el único que ganó hasta el momento, Thiago Tirante, perdieron Trungeliti, perdió Camilo Bocarabelli, perdió Mariano Navone y está jugando Solana Sierra.
1: Coco Ramón, bienvenido.
2: ¿Cómo va, Gus?
1: ¿Cómo le va a usted?
2: Muy bien, todo muy bien.
1: ¿A qué cancha va hoy?
2: Hoy a la cancha de Racing.
1: Qué partido, ¿no?
2: Qué partido despintado.
1: Sin gente, ¿no?
2: Sin gente, sin técnico, con mucha bronca.
1: Los dos eliminados. No juegan por nada.
2: ¿No debería la Conmebol partidos así levantarlos? Le pagás y listo, ¿para qué?
1: Y por ahí nosotros tenemos que levantarlo, pero bueno, le queremos dar servicio a la gente de Racing.
2: No, no, claro, pero nosotros sí, está bien, si el partido se juega tenemos que estar. Ahora, dale vacaciones, además, en este calendario tan apretado.
1: ¿Te quiere escuchar la gente de Racing hoy?
2: Sí, la gente de Racing va a querer escuchar. Sí, yo calculo que sí. Y se va a querer hacer escuchar también. Hay que ver afuera si se juntan. El otro día se juntaron poquitos.
1: Sí, pero pero en la previa.
2: Claro.
1: Pero se juntaron para darle ánimo al equipo, para que si ganaba se clasificaba.
2: Exactamente. Ahora hay que ver a quién le dan ánimo. Si claro. Acosta o a Milito.
1: Tremendo, ¿no? Te digo. Y después juega en Jujuy, Racing.
2: Y después en Jujuy.
1: En Jujuy, con Defensa y Justicia.
2: Bueno, pero ese partido sí ya es un poquito más.
1: Sí, pero ¿cómo va a ser?
2: Lo necesita.
1: Si Racing siempre jugaba en la cancha de Banfield.
2: Qué incómoda quedaron esos partidos, ¿eh?
1: Pero lo querían en la cancha de Banfield para que vaya la gente.
2: Claro.
1: Ahora lo mandan a Jujuy para que vaya menos.
2: ¿Y a vos qué te parece?
1: ¿Me parece?
2: ¿A vos qué te parece?
1: Lo mandan a Jujuy para que vaya menos gente de Racing.
2: Exactamente.
1: Es una locura, ¿eh? Bueno, evitar a la gente.
2: ¿Ya tenés todo preparado?
1: ¿Para qué?
2: Para irte.
1: No, yo estoy con el fútbol argentino y la Copa Libertadores y Sudamericana todavía. Modo mundial la semana que viene.
2: Modo mundial el sábado cuando arranca la Champions, si querés.
1: Sí, un poquito. Te diría, a ver, el lunes. El lunes ya modo mundial, ya terminaron todos los campeonatos.
2: Hay mucha gente que todavía no sabe ni cuándo juega Argentina.
1: No.
2: ¿No te pasa que te dice, a qué hora juega Argentina?
1: No, ¿y dónde?
2: ¿Y dónde?
1: ¿Qué es Argelia?
2: Salvo
1: Jordania.
2: Los chicos, ¿eh? Los chicos están enloquecidos por el tema de la figurita.
1: Por el mundial.
2: Por la figurita.
1: La camiseta, sí.
2: Pero bueno, yo creo que ahora que termina ya el campeonato nos vamos a meter todos en modo mundial.
1: Si llenás el álbum, ¿te dan camiseta o no?
2: No te dan nada.
1: Eso le falta.
2: Sí, antes nos daban la pelota.
1: La pelota. Eso le falta como premio, ¿no?
2: Le falta como premio.
1: Que el chico vaya y vea el álbum lleno y como en las estaciones de servicio, ¿viste? Que te dan la pelota.
2: Exacto. A mí me quedan 30, menos de 30 figuritas.
1: Oh, nada.
2: Sí, cambiamos mucho en el Parque Rivadavia.
1: Qué lindo.
2: Cambiamos mucho en el club.
1: Veo que los chicos acá cambian mucho para los hijos.
2: Los chicos acá cambian mucho para los hijos.
1: Es un lindo plan con el nene.
2: Mirá, pegar. Creo que hemos descubierto eso en los padres ahora. Vos ya tenés los chicos grandes.
1: Sí, yo lo hacía.
2: Hemos descubierto con los padres con chicos chicos.
1: Hasta el último mundial lo hacía.
2: Es un lindo plan, se sientan los dos, uno tacha, el otro cambia. En el Parque Rivadavia los chicos tienen que ir con los papás, ¿eh? Hay mucho vivo, mucho adolescente vivo que les cambia mal la figu.
1: Ah, no me digas.
2: Sí.
1: ¿Se aprovechan de los nenes?
2: Se aprovechan de
1: qué
2: los
1: feo,
2: nenes. Hay que ir con los papás. Es feo.
1: Pero bueno, es lindo llenarlo, ¿eh?
2: Es lindo, pero es cierto lo que decís vos. A nosotros nos incentivaba la pelota número 5.
1: Sí.
2: Lo que pasa es que ahora la pelota, la camiseta tendría que ser.
1: Yo creo que hace muchos años camiseta era. Después pasó a ser pelota.
2: En mi época era pelota.
1: Qué lindo.
2: Lo que pasa es que la pelota salía muy caro. Como ahora cargando nafta ya acumulada para
1: sí,
2: sacar la pelota.
1: Tampoco es oficial la pelota, es una pelota hecha.
2: Claro.
1: Linda pelota igual.
2: Sí, la de la estación de servicio,
1: sí,
2: la EPF.
1: Es una linda pelota.
2: Muy linda pelota. Yo tengo la rosa.
1: Sí,
2: las dos.
1: Es una linda pelota, pero no sé si es de marca, digamos, ¿no?
2: Sí, es de Adidas.
1: Ah, de Adidas.
2: Es de Adidas también.
1: Buenísimo,
2: pero entonces. Es nada más que como sería la low cost.
1: Está bien.
2: Pero es buena, es buena.
1: Es buena, ya, jugás un fenómeno.
2: No, es muy buena, la pelota. Pero está bueno que entreguen algo, ¿eh?
1: Estaría bueno.
2: Además es la última de la marca de las figuritas, ¿eh?
1: ¿Por qué es la última?
2: Se acaba.
1: Ah, ¿sí se van?
2: A partir del próximo mundial es de otra marca.
1: Mirá vos.
2: Es de otra marca, por lo menos hasta ahora.
1: Pensar que, no sé, en Chile, en Italia, no pueden participar de esto, de llenar el álbum.
2: Exacto.
1: Porque nosotros tenemos esa esperanza y expectativa de como cosa normal. Que vamos siempre al Mundial. ¿Cuánto hace que no vamos al Mundial? ¿70?
2: Sí, exactamente.
1: ¿70?
2: Los chilenos, porque además la final se juega en un estadio en el que ellos nos ganaron la Copa América.
1: Claro.
2: La del Centenario.
1: Qué bronca.
2: En Nueva Jersey.
1: Qué bronca,
2: y a partir es como la maldición de ganar, ¿viste?
1: Sí.
2: Después de eso no pudieron volver nunca más.
1: No volvieron a ganar. Pero claro, los jugadores le quedaron grandes. Esa generación quedó ya, Medel... Alexis Sánchez juega un ratito en Sevilla.
2: Exacto.
1: Bravo se retiró, Boseyur ya comentarista, Valdivia comentarista.
2: Bueno, pero los nuestros también se fueron retirando y sin embargo...
1: No, pero tuvimos recambio.
2: Se fue Verón, se fue Crespo, se fue Batistuta.
1: No, pero de esa final con Chile...
2: Bueno, estaba Messi, ¿no?
1: Sigue Otamendi Messi.
2: Otamendi Messi.
1: Después todo recambio. Hay 24 jugadores diferentes. Y buenísimos jugadores.
2: ¿Pispeás alguna sorpresa para la lista?

0: Él habló Scaloni y dijo Capaldo y Jai.
1: ¿Sorpresa? La sorpresa sería que no vaya a Montiel, ¿no?
0: Yo creo que lo van a convocar y lo van a mirar en los amistosos. Y si Capaldo y Jai están mejor que él, para mí lo sacan. Van a chequearlo. Después Buendía se lo ganó.
1: ¿Lo ves adentro?
0: Y Buendía se lo ganó en los últimos partidos de la Premier.
1: ¿Y a quién bajás?
0: Quiero ver si está Barco. Creo que Barco está.
1: Hay, viste que hay dudas, sí, sobre el Barco. Sí. Yo pensé que estaba más firme.
0: Es distinto el Colo Barco. Me parece, sí, un juego diferente.
1: Sí, sí, a mí me parece diferente.
0: Y después vemos si está Lo Celso, que se la tiene que jugar. Pobre Lo Celso, si no está en este mundial, no estuvo en el anterior. Merece un mundial.
1: Lesionado,
0: ¿no?,
1: en Rusia.
0: Mucho tiempo lesionado, claro. Sí. ¿Te acuerdas que en la cancha de Boca jugó acá, la rompió y no jugó en Rusia?
1: Exactamente.
0: No jugó en Rusia, no. No jugó el Mundial de Qatar y ahora si se queda afuera, son tres mundiales que estuvo ahí.
1: Que ahora no está lesionado, pero la lesión lo retrasó.
0: Claro. Y clasificó a la Champions con Ingeniero Pellegrini.
1: Me preocupa el Dibu.
0: Sí, pero con el dedo roto atajó la final muy bien. Así que no. Va a estar el Dibu. Olvídate, se encinta el dedo el tipo y la va a romper. Y no me preocupan tanto los primeros tres partidos. A mí me preocupa 16
1: el cuarto partido.
0: El cuarto partido. Que es un partido grosso y en Miami. Si Dios quiere, ¿no? Si somos primero. Yo calculo que sí. Pero el fútbol,
1: el
0: ¿viste?
1: Cuarto partido te puede llevar a España también.
0: Claro. Mirá, Caracas sacó a Racing en cancha de Racing. Por y eso. Recoleta ayer sacó a San Lorenzo. Mamá. Mirá, River, que parece poca cosa clasificar en la Copa Sudamericana, puede ser el único.
1: Es verdad.
0: El
1: es
0: único verdad. De seis.
1: Es verdad.
0: Insólito. Insólito. Antes clasificaban todos.
1: Te espera una tarde gris, ¿eh?
0: No, encima tengo.
1: Cuando salgas acá.
0: Tengo dentista porque, ¿qué pasa? Tenés
1: dentista.
0: Como nos vamos 50 días a Estados Unidos.
1: Por la duda que no te agarre allá.
0: Tratás de hacer todo para que no te agarre nada allá. Uh-huh. Así que, para que me mire la boca, nada más. No tengo nada especial. Pero bueno,
1: a la tarde programa.
0: Tengo que ir ahí, tengo que hacer el programa y tengo que transmitir River.
1: Ah, completita la tarde.
0: Termino la 0:30, mi amigo.
1: Completita la tarde.
0: No envidien mi progreso si no conocen mi sacrificio.
1: Chao, Martín.
0: Abrazo.
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0: miércoles para todos. ¿Cómo les va? ¿Cómo andan?
1: Hola, Coco, ¿cómo va?
0: Muy bien, todo muy bien. Pensaba recién si alguno de ustedes cree en los espíritus que puedan estar dando vuelta por la casa de uno.
2: Sí.
0: ¿Viste cuando se caen cosas?
2: Sí.
0: ¿Viste cuando se rompen cosas?
1: Miedo.
0: ¿Y cuando te agarra de noche que sentís pasos?
1: No.
0: Eso
1: es miedo.
2: Cuando hay un ruido y estamos todos.
0: Cuando hay un ruido o cuando.
1: Claro, yo me voy. Claro, si siento pasos.
3: O la prende fuego y te vas.
0: Bueno, yo creo que eso te pasa sobre todo cuando no estás en tu casa y empiezan a romperse cosas, ¿no?
1: Sí.
0: Te da miedo. Yo volvería a mi casa a ver qué pasa, hacer un trabajo.
2: Yo volvería, pero.
3: Pero con mucho cuidado.
0: ¿Qué te pasó,
3: Canalá? Me acaba de llamar mi primo Agustín, que está escuchando, que está en casa,
0: sí,
3: cuidando a Amanda, la perra. Y me dice: ¿no sabes lo que pasó? Acaba de haber una explosión. Le digo: ¿cómo una explosión?
2: Ah,
3: sí.
2: Exagerado.
3: En la cocina. Le digo: ¿qué? ¿Sos exagerado? Me hace una videollamada. Nosotros tenemos un bajomesada debajo de la bacha de la cocina.
0: Sí.
3: Y teníamos una fuente de vidrio. Y literalmente estalló en mil pedazos la fuente.
0: No, ahí.
3: De la nada.
2: Pasó algo ahí.
3: De la nada.
0: Yo no vuelvo a la noche hasta que no me hagan un laburo.
3: No había calor.
0: Yo no duermo ni loco.
3: Nadie había entrado a la cocina. No había ni mucho frío, ni mucho calor. No había nada. De repente explotó en mil pedazos.
2: ¿Pasó alguna vez algo parecido en tu casa?
3: Nunca jamás.
2: Algo que se rompa
0: sin explicación. Pero que los espíritus son así, hasta que no dan más. Son esos muertos que no dejás descansar en paz.
3: Ahora, hasta que no dan más
0: y explotan.
3: Señor espíritu, con tantas cosas que había. Justo la cosa justo estaba la buenísima.
0: Algo le hiciste.
3: Estaba bárbaro. Dale.
0: ¿Eso te regalaron para el casamiento o no?
3: Claro, no, lo tenía ya, pero justo un bowl que estaba buenísimo.
0: Escúchame, sí, yo no vuelvo a mi casa si pasa una cosa.
1: No, yo tampoco. No.
3: Pero aparte, estalló.
0: O la ejecuto a la perra porque me lo rompió.
3: Lo hablé con la inteligencia artificial.
0: ¿Qué te dijo
3: la inteligencia artificial? Dice que
0: sabe
3: puede pasar.
0: Todo.
3: Que es muy difícil, pero puede pasar porque le puse algo arriba.
2: Muchas cosas a la
3: inteligencia artificial, pero mi pregunta es: imagínate si justo yo estaba abriendo para sacar una fuente y explotaba. Me explotaba en la cara.
2: No, para mí esas cosas explotan cuando no estás.
0: Pero pará, no tenés nada.
3: Es muy raro que suceda.
2: Es más, explotó y no sabía que tu primo estaba.
0: No tenés nada para los espíritus, para romper.
3: ¿Qué dice?
0: Por ejemplo, una ristra abajo detrás de la puerta.
1: No,
0: ¿sabés qué me recomendaron el otro día? Me recomendaron esa piedra naranja o.
2: Pomes.
3: No.
0: Hay una piedra que se prende.
1: Ah, sí, sí, la lámpara de sal.
0: Esa, la lámpara de sal. Que si tenés mala energía, comienza a derretir.
3: Eso te iba a decir yo.
0: Te deja la salsita.
2: Estéticamente
0: prefiero
2: la mala energía, porque estéticamente no me gusta la lámpara de sal.
0: Te deja la salsa abajo de la lámpara, eso significa que tu casa está.
3: Un espíritu HDP, porque justo
1: no hay
3: el
1: como
3: bowl que usamos para poner
1: sueños. Una atrapa espíritu, no hay.
0: Yo en casa tengo ñomos, yo soy fanático de los ñomos.
3: ¿En serio?
0: Sí.
2: Ay, Coco, no.
0: Tengo ñomos. El ñomo que cuida a la familia, el ñomo que cuida la casa.
3: ¿Es joda?
0: El ñomo,
2: lo único que faltaba.
0: El ñomo que te cuida a vos, sí.
3: ¿De verdad?
2: Jazmín, no estás escuchando.
0: Sí,
3: es como chiche con los enanos.
2: Jazmín, ¿estás escuchando?
0: No, pero los míos son ñomos.
2: ¿Estás escuchando?
3: ¿Ñomos?
2: Coco tiene ñomos en la casa.
0: Yo le digo duendes, pero el duende, generalmente el duende es el que es feo, el de los pelos parados.
3: De los rojos.
0: ¿El
3: de los pelos naranja?
0: El de los pelos naranja
2: es. No, ese es el troll.
0: No,
3: el troll es lo que tiene.
0: Troll es el de la película.
3: Lo que te mandan el mensaje por Twitter, eso es un troll.
0: No, y es el de la película. No, los ñomos son los que parecen.
1: Sí, parecen un enano. Y
2: el enano de jardín.
1: El enano de jardín.
2: De cerámica que está.
0: Pero si vos los tenés en tu casa cobijado, te cuidan la casa. De esos espíritus que hacen que tu fuente explote.
3: Mira, ¿te puedo contar algo?
0: Sí.
3: Estábamos trabajando en Canal 13 en el año 2014 o 15. Uh-huh. Teníamos una compañía que sigue trabajando con nosotros en la producción, Candela. Y Candela llevó una especie de ñomo, una cosa por el estilo, ¿no? Entonces, ese día fuimos al programa, no nos había ido tan bien. En ese momento la producción del diario Mariana estaba en el sexto piso, no nos había ido tan bien. Y dijimos, este duende que trajiste, llévalo abajo. Y lo bajamos a planta baja.
0: Y ahí pasaron cosas.
3: A las 2 horas, ¿sí? Yo les juro por Dios, que el duende apareció. De vuelta a la oficina,
2: no.
3: Atrás de una maceta, no. Y con la mano levantada.
0: Como diciendo, acá estoy, bobo.
3: ¿Ves? Ese día, cuando
1: alguien,
3: me
1: pará,
3: voy con mi auto, el Palio 98 blanco, la alcanzo a Candela hasta la casa.
0: Sí, claro.
3: Y el ñomo ella lo lleva y lo pone en el baúl. Y se lo olvida.
0: ¿Viste?
3: A partir de eso estuve 3 meses donde el auto no paró de romperse.
0: ¿Sí?
3: Hasta
0: claro.
3: Que tiré el ñomo.
0: Sí.
3: O el duende, no sé qué era.
0: Es más, ahora me estoy acordando, yo tengo un ñomo en una caja, lo tengo que sacar. Lo tenés que sacar para que salga y te proteja.
1: Está cerrado ese.
0: Sí, porque lo compramos hace un tiempo.
2: ¿De cuántos ñomos estamos hablando, Coco?
0: Y en el escritorio, en la parte de atrás de la casa, en el escritorio, tengo alrededor de 15 ñomos.
1: No, pará. ¿15 ñomos?
0: Sí, uno pero sentado en un libro.
2: Son adictivos, es como que de repente querés más protección.
3: Sí, la droga de
2: como
3: los
2: ñomos. Como los tatuajes,
0: bueno,
2: te compras un ñomo
0: pero
2: y
0: vos
2: después
0: le tenés que armar la comunidad, no pueden estar solos. Vos le tenés que armar una comunidad.
2: No creer que estemos
0: ¿quién, ¿Quién era el doctor? Pará, ¿cómo es el doctor el que tiene en el balcón? ¿Tiene los ñomos?
3: Salemi. ¿Eh?
0: No, no.
3: ¿Quién?
2: No, Salemi no. Sería Salemi incapaz. No. La mujer no lo deja.
3: No lo dejo. Laura Graña.
0: El que el especialista en nutrición.
3: Ah, ya sé.
2: Cormillón.
0: ¿No lo tienen en los balcones a los ñomos?
3: Yo sabía de Chiche Hebro.
2: ¿Y cómo fue que supiste de la existencia de los ñomos?
0: ¿De la existencia de los ñomos? No, bueno, pero sabés siempre. Lo que pasa es que alguna vez compré uno, otros me regalaron otro y comencé a hacerme fanático de los ñomos. Los ñomos son los protectores de tu casa. En todos lados hay duendes. Aunque no te des cuenta, los duendes están. Pueden ser malos o pueden ser buenos.
3: Qué cosa de locos, Igor. Esto.
2: Qué cosa de ñomos. Pará, pero los ñomos y los duendes son lo mismo.
0: No, hay algunos que son.
2: Se pelean,
0: y, combaten. Claro. Claro, el ñomo es la comunidad de los ñomos.
2: Lo mismo que la lámpara
3: bastante
2: de sal.
3: Feo el ñomo, ¿eh?
2: Lo mismo que la lámpara de sal. Yo prefiero las malas energías porque
0: no, el ñomo es ese, el del sombrerito.
3: ¿El ñomo? Imagínate.
0: Los ñomos son más lindos.
3: No, por Dios.
0: Hay unos que son unos flacuchentos, cara de malo, que son feos.
2: ¿Qué opinas, Judith?
1: No, pero hay algunos que son, te dan miedo.
0: Algunos te dan miedo.
1: Y grande, depende del tamaño.
0: Bueno, yo uno que tengo, bueno, sí, digo, estoy más o menos 20, 30 centímetros. Es el que tengo que sacar
1: de
0: la caja.
1: Pero 15 de 20 centímetros tenés que...
0: No, tengo chiquitos así en la biblioteca.
1: Un equipo de fútbol.
0: Son muy buenos, ¿eh? La casa te la protegen, el lugar te protegen, pero les tenés que armar la comunidad, no pueden estar solos.
2: Si
0: yo por eso creo que algo hay en tu casa.
3: Ay, Dios.
0: Algo hay en la casa.
2: Pero ¿y Amandita qué dice?
3: Amanda le cerramos la puerta para que no entre porque ahí para todo esto cuando abrió el bajo mesa se cayó los vidrios por todos lados, estaba riendo vidrio, pobre chico. Así.
0: Para, ¿y nunca te diste cuenta si pobre la perra de noche está inquieta?
3: No,
2: Amandita duerme,
3: ella no sabe cómo duerme.
0: ¿Estás seguro?
3: Sí, duerme.
0: Mira que los perros tienen una sensibilidad especial de saber si alguien anda dando vuelta.
3: Esta no la anticipó porque estaba acostada en la cucha. O sea, esta no
0: yo que
3: nada.
0: Vos esta noche pruebo poner un platito con agua.
3: Cuando vuelvo...
0: Si al otro día no está...
3: Pasaron los Reyes Magos.
0: Pero alto. Claro, pasaron los Reyes Magos.
3: Cuando vuelvo a la cancha,
2: deja
3: lo pongo.
2: Los zapatos.
0: Claro. Si al otro día no está.
3: Está participando Pepe Chatruc.
0: A ver, Pepe Chatruc, ¿qué dice?
3: Pepe Chatruc dice:
1: un gran ñomo.
3: Yo compré en Noruega un troll y se lo regalé a mi tía.
0: Sí.
3: Los trolls mitológicos, duendes hogareños y la armonía con el traje típico de Monan. Son profundamente. Bueno, acá me manda foto de los ñomos. Horrible lo que compró.
2: Por eso se lo
0: claro, ese, ay, ese, Pepe, bueno, ese a mí no, me gusta. Blanco. A mí me gustan los ñomos, los otros, los que tienen el gorrito
3: por ahí
0: rojo
3: odiaba,
0: para arriba.
3: Por ahí la odiaba la tía, no sabemos, y por eso se los regaló.
2: Claro, por
0: bueno,
2: eso.
0: Pero depende para qué sean, porque son protectores. Algunos son llamadores de fortuna. Ese, evidentemente, no, yo no lo tengo. No. Todavía no llegó a casa.
2: Visto el de la caja.
3: Visto por
2: la
3: los
2: caja.
3: Últimos meses de Pepe, evidentemente, a él le trajo fortuna.
0: Sí,
3: ¿no?
0: El de Pepe sí.
2: Pero pará, le trajo fortuna a regalárselo a la tía. O sea, que hay que
4: no sacárselo de encima.
0: Bueno, entonces en tu casa se rompen cosas
3: se
0: sin
3: rompió.
0: Que nadie sepa.
3: Sí, no sé si a alguien le habrá pasado esto alguna vez.
0: Sí, a mí sí, a mí.
3: Que se te rompa algo de la nada sin tocarlo.
0: Sí, a mí una vez estábamos a la noche, estábamos durmiendo con Judith. Y sentimos que se rompe un vaso. Vamos, ¿qué pasó? Nos asustamos. Vamos a la cocina. La puerta de la alacena estaba abierta y se cayó un vaso.
3: No.
0: ¿Cómo se abre la puerta de la alacena?
2: No, me da miedo. Cerrada.
3: No, estas cosas son...
0: No, pero igual que vos tenés los vasos bien encajaditos uno adentro del otro.
3: Claro.
0: Y entonces se abre la puerta de la
1: se cae uno solo, no todo.
0: Claro, se cae uno.
3: Tu hijo fue, Coco.
0: No, pero no estaba todavía Mateo en este mundo. Quizás estaba queriendo llegar, pero... a mí me parece que sí, pasan cosas. Por eso te digo, nunca se te
3: están
0: quebró un plato de la nada.
2: No,
0: ¿en
2: la
0: serio?
2: Única vez que se me quebró un plato fue porque lo metí en el horno porque no sabía.
1: Me cayó.
3: ¿Cómo vas a meter un plato en el horno?
0: Y lavando tampoco se le quiere.
2: Era joven. No me toca lavar, yo cocino, no lavo.
0: Claro,
2: cocina no
0: claro.
2: Lava.
0: Bueno, yo te diría, ¿vos te vas a la cancha hoy?
3: Y vamos a la cancha, sí.
0: Hoy no sé
1: no
0: si
1: vuelvas.
0: No,
3: tenés
0: que
3: no, voy a la cancha.
2: Comprate un ñomo y dáselo a alguien.
3: No, ahora, voy a la cancha, vaya a mi mujer.
0: Si conseguimos a alguien para charlar, para que te haga por lo menos desde acá, a la distancia, un laburo en tu
3: y
0: casa.
3: Sí, un laburito, por lo menos.
1: Vamos a buscar ñomo.
3: Encima, justo hoy se rompió, llega mi mujer al coso, después va a decir, ¿para qué te fuiste a la cancha? Me dejaste con todo esto,
0: los
3: vidrios.
0: Ojo, porque ya estás mal aspectado. Tenés mala energía.
3: No vayas a ser contagio a los jugadores. Y vos,
0: no vayas a hacer cosas que vayas a la cancha y River quede eliminado de la Sudamericana.
3: No voy a River justamente a contagiarme de buena energía.
0: No sé. Bueno. Bueno, el tema es así, porque la casa de Candalafe está... Sí.
2: La casa de Candalafe.
0: La casa de Candalafe.
2: Me quedé como...
1: algunos articulados.
2: Choqueada con lo de los ñomos, la verdad que no,
3: sí.
2: No me
0: mañana,
2: esperaba.
0: Mañana pasado. Le mando fotos de los ñomos. Dale. De mi casa.
3: Sí.
2: Los ñomos de la casa. Mira,
3: dale, usted. Y el troll de Pepe. El troll, dije, si no al fin.
0: ¿Qué dicen los dos articulados?
1: No, no, 70 mil pesos.
0: 70 mil pesos dice el artículo. Un ñomo.
2: Ñomo, con la protección de la casa.
0: Vamos a hacer una cosa. Vamos a hablar con alguien que sepa el tema.
1: 38 centímetros, mire.
0: Vamos a hablar con alguien que sepa el tema. Porque a mí me encantan los duendes, y que son los ñomos. Sí. Los míos son los ñomos, no los flacuchentos feos. Los míos son eso que tienen hasta. Parecen el Papá Noel en algunos.
2: Claro, sí, sí, sí.
0: Parecen Papá Noel.
1: Algunos son medio navideños.
2: Con el gorrito.
0: Y algunos son medio navideños, exactamente, pero. Pero, bueno, hay que ver de qué manera se le arma a la comunidad. En casa hay varios. En la casa de Candalaf no, y por eso pasan cosas en la casa de Martín Candalaf. Vamos a hablar con quien sabe mucho de este tema, que es Liliana Dacheli o Dacheli. Así es. Hola, Liliana, ¿cómo estás?
4: Hola, ¿cómo estás? Liliana Cheli.
0: Liliana Cheli, exactamente. Duendóloga. Especialista en duendes. Liliana... Acá a nuestro compañero Martín Candalaf de repente se le empiezan a caer las cosas, se le rompen los platos, las fuentes, le explotan cosas. Yo le dije que por ahí algo tiene esa casa, porque además mi casa, yo soy fanático de los duendes, en realidad son los ñomos. Tengo muchos en mi casa. Ajá. Y ellos no me creen que los ñomos, cuando le armás la comunidad, protegen la casa, te protegen a vos, protegen tu hijo, protegen tu mascota. ¿Cómo es la comunidad de los duendes o de los ñomos?
4: ¿Cómo no te crees? ¿Cómo no te crees?
0: A ver, bueno, claro, o sea, me tratan de extraño.
3: A ver, Liliana.
4: Realmente están, existen, son las cuatro fuerzas de la naturaleza. Lo que pasa es que yo puedo entender que siempre el tema puede dar risa y se presta cargadas, pero están, son los ángeles ecológicos, como para ponerte algo explicativo, ¿no? O algo que se pueda entender mejor. Nos cuidan, nos protegen, sacan las miserias humanas. Son esas personitas que te van a visualizar a través de tu aura, de tu prana o de tu campo áurico, ¿entendés?
3: Liliana,
4: entonces van como limpiando esas miserias, sí.
3: Te puedo hacer una pregunta de escéptico, pero con todo respeto, pero de escéptico absoluto. ¿Te la bancás, no? ¿Te bancás a un escéptico total?
0: Sí, nosotros los duendólogos nos bancamos.
3: O sea, escéptico total, y es con mucho respeto, pero son de plástico. O sea, son unos cosos que se hacen de plástico y están ahí, son inanimados.
0: Por eso pasan cosas en tu casa.
3: ¿Cómo hacen todo eso que vos decís?
4: No, no hay problema. Lo que pasa, bueno, si vos me hablas de plástico, no sirven. Pero si vos me hablas de personitas que están vestidas, que están preparadas en especial, obviamente que pasan cosas. Te lo voy a decir así, a ver, como para un escéptico. Nuestro mundo tiene cuatro fuerzas, aire, tierra, fuego y agua. Correcto. Cada fuerza tiene su vibración. Y en la tierra tenés los gnomos y los duendes. Los gnomos son los que comandan a los duendes que van, que vienen de casa en casa y que dejan su estela y que muchas veces hacen que te des cuenta que ellos están porque te desaparecen cosas. Empezás a decir, no, ¿qué está pasando acá? Claro. Seguramente es un duende. Entonces ahí es como que empezás a darte el permiso quizá de creer un cachito más, ¿entendés? Pero te cuidan y sí existen, ¿no? No son muñecos de plástico ni nada por el estilo, ¿eh? Son realmente espíritus de la naturaleza, hijos de la Pachamama que están.
0: Ah, ahí está, ¿ves?
3: Tomá pa' vos.
0: O sea que son protectores del hogar.
4: Pero por supuesto que sí, súper, súper protectores, ya te digo, están comandados por ángeles. Vos imagínate una cadena del cielo a la tierra muy profunda, por supuesto siempre Dios está ahí latente, arcángeles, ángeles, serafines, querubines, mago, ñomo, duende, ¿entendés? Entonces el duende nos ayuda aquí en la tierra para sacar todas esas miserias humanas, las envidias, los celos.
3: Ah, pero entiendo, Liliana, cuando usted dice duende, no se refiere a lo que tiene Coco en su casa que lo compró en Mercado Libre. O sea, se refiere a otro tipo de ser, ¿no? El que compra, bueno, y pone si arriba del libro.
4: Bueno, pero si de repente Coco cree que ese ser que compró lo va a ayudar, está automáticamente convocando a otro estilo de seres que realmente existen y que lo van a ayudar en realidad. O sea, son dos cosas diferentes. Vos podés tener un duende preparado, que por supuesto siempre va a estar con nosotros, o podés comprar un adorno, pero crees automáticamente que te va a ayudar, y un duende verdadero sabe que vos estás convocando la ayuda de él.
0: El tema es creer, Liliana, y la gente cree en muchas de las cosas que por ahí le hacen bien. Y a veces pero puede hasta parecer insólito, ¿no? Pero en este caso son cosas que existen realmente.
4: Es que existen realmente. Tampoco nunca vimos a los arcángeles y creemos, no vimos a Dios y creemos. Es que todo se basa en fe, en estar. Y hoy en día tenemos más que nunca que creer, porque tenemos de todo. Entonces tratemos de creer siempre en algo bueno. Y siempre ellos han existido en los cuentos infantiles. Desde Shakespeare, en Sueño en una noche de verano, hasta García Ferré con Pan Triste, Trapito. Eran todos duendes benéficos que nos ayudaban.
0: Liliana, gracias, ¿eh? Te mandamos un beso.
4: No, a ustedes, y les dejo una frase, dale, nada más, y me despido. Este mundo es simplemente para aquellos que sepan dónde mirar. Un besito grande.
0: Besito, oh, ahí estaba Liliana Cheli, duendóloga, para vos es la frase. Para vos es la frase. Bueno, a partir de ahora ya sabés, ves que existen, ves que se necesitan en la casa, entonces hay que tenerlos. Por las dudas que le pasen las cosas que le pasaron a Candala. 2:27 en la República Argentina.
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0: Nos ponemos un poquito más serios, ¿eh? Nos ponemos un poquito más serios porque la verdad queríamos abrir el programa más distendidos con esto que le pasó a Martín, pero la verdad que hoy a la mañana nos levantamos, Martín, con la noticia de Agostina Vega y el caso Agostina Vega y lo que pueda pasar con esta chica que desapareció el sábado, ¿no?
3: Exactamente, Agostina Vega tiene 14 años, vive con su madre y sus hermanos en la provincia de Córdoba. En la ciudad de Córdoba puntualmente, el sábado a las 22:30 le dijo a la mamá que iba a la rotisería del abuelo a comprar unas empanadas, no hizo eso, se tomó un remis que conoce a la familia, o sea, de esos remises, esos vecinos que dejaron su trabajo habitual y se pusieron a hacer remis, y es un remis de barrio, se subió a ese remis, le dijo, llévame hasta el barrio Cofico, que queda aproximadamente unas 70 cuadras más o menos de su casa. Cuando llega al punto que la chica le había marcado, se acerca al remis un hombre de 32 años que le paga el viaje al chofer y la chica se baja con este hombre. Y esa es la última vez que se la ve a esta joven de 14 años con vida. Este hombre de 32 años está detenido. ¿Qué es lo que sospecho, lo que tiene en realidad confirmado la justicia? Este hombre de 32 años es la pareja de la madre. Uh-huh. Y es la persona que aparentemente cita a Agostina en un punto y es el último en verla. Este hombre declaró en la justicia, está detenido, declaró en la justicia y dijo, no, yo me junté con ella, estuve 15 minutos, pero después ella se subió en auto rojo y se fue.
0: O sea, se subió un segundo auto.
3: Se subió un segundo auto y se fue. Ahora bien. La justicia sospecha de esta persona, por eso está detenido. Están tratando de abrir el celular. Se negó a ofrecer la contraseña de su celular, por lo tanto es más difícil abrirlo. Pero están viendo cuál es el vínculo de este hombre con la madre. Uh-huh. La madre es muy joven, no llega a 30 años, uh-huh, como para que nos ubiquemos las edades. Están viendo el vínculo de este hombre de 32 años con la madre. Aparentemente eran pareja, pero ¿qué tipo de relación tenía? Claro. Aparentemente, este hombre hablaba con Agostina por celular y la cita a Agostina en ese punto. ¿Con qué objetivo? ¿Por qué motivo? No se sabe.
0: ¿Se constató en el celular esto?
3: Se constató en el celular de Agostina. Porque Agostina le dice a las amigas, me voy a encontrar con el novio de mi mamá el sábado a tal hora. Y efectivamente se encuentra. Ahora, ¿qué pasó después? Se hicieron durante la mañana más de 20 allanamientos, uh-huh, tratando de ubicar a Agostina, que creen que no puede estar muy lejos, y se pidieron cámaras de seguridad a 4 locales para ver cuál fue el recorrido que tomó Agostina con este hombre de 32 años después de que se hayan encontrado. La gran pregunta es, ¿por qué el novio de la mamá hablaba con Agostina? Porque la verdad que más allá de algún contacto esporádico, no tiene mucho por qué hablar. ¿Por qué la cita a la nena de 14 años sola un sábado a las 11 de la noche en un punto, y a partir de ahí qué pasó? Son las grandes incógnitas.
0: Sí, evidentemente hay algo, Martín.
1: Porque no quiere dar la clave del celular.
0: No quiere dar la clave del celular esta persona, claro, que está detenida. Porque una chica de 14 años, a ver, siempre ha pasado que quizás se fue con un novio circunstancial, con una pareja circunstancial, enojada con los padres. Ha pasado hace poco un caso, enojada con la madre, con los padres, que se fue de la casa. Sí. Ahora, desde el sábado hasta el miércoles, algo más hay, ¿no?
3: A mí me dijeron, acá hay un caso de trata de personas.
0: Claro, son muchos días, claro.
3: Acá hay un caso de trata de personas. Pero ojo, porque me dicen, en un caso de trata de personas, no muy lejos del núcleo familiar. O sea, no pensemos en una banda que encontró una chica caminando por la calle y se la llevó.
1: Claro.
3: En un principio. Pensemos más por lo que acaba de decir Diego. Exactamente. Un entregador, ¿para qué motivo? ¿Para qué fin? ¿Hace cuánto que sucedía? ¿Por qué sucedió ahora? Bueno, todas cosas que tiene que investigar la justicia. Igual, lo principal es saber dónde está Agostina. Después vemos por qué se la llevaron, quiénes participaron y demás. Pero lo principal es saber dónde está Agostina. Ahora bien, en este tipo de casos siempre se empieza por el círculo íntimo. Siempre. Aunque tenga que ver, aunque no tenga nada que ver, empezás por ahí a investigar. No es que estás investigando a la familia porque sí.
2: No, y más teniendo empezás esos datos de arranque, ¿no? Que se encuentra lejos de la casa, con el novio de la mamá.
3: Con el novio de la mamá, no es que se encontró con un extraño, claro. No es alguien que la encontró por las redes sociales, la engañó, la convenció y se la llevó.
2: ¿El barrio donde ella se junta con este señor tiene alguna particularidad o es
3: no, fue de un barrio a otro? No, es un barrio más.
0: ¿Es Córdoba Capital?
3: Es Córdoba Capital, exactamente. Todo sucede en Córdoba Capital. Muchas cámaras de seguridad, de hecho estaban viendo cuatro locales que aparentemente toman el camino, y este hombre que habla de un segundo auto, de un auto rojo, donde aparentemente se habría subido la chica. Ahora, ¿qué hacía la chica el sábado a las 11 de la noche encontrándose con el novio de la mamá?
0: Sí, además por eso te digo, pasó mucho tiempo, muchos días han pasado, desde el sábado, hoy ya es miércoles a la noche,
3: muchos días.
0: Sábado, domingo, lunes, martes, 5 días, es mucho.
3: Sí.
0: Es mucho para cualquier cosa, ¿no? Que pueda pasar.
3: Absolutamente.
0: Pero si se trata o sospechan de trata de personas, o que la puedan sacar de Córdoba, o que la puedan sacar del país, es mucho el tiempo que ha pasado. ¿Nos quedamos atentos, Martín?
3: Cómo no, Coco, muchas gracias.
0: Ahí estaba Martín Candalaf con lo que fue el tema de la mañana y el tema del día, además. ¿Dónde está Agostina Vega, esta chica que desapareció en Córdoba el sábado 22:30? 14:33 minutos, Diego, a 15 días del Mundial.
1: Tremendo.
0: 15 días... 1:26 minutos. Te doy el momento exacto para que arranque el Mundial de Estados Unidos, México y Canadá. Hay de todo, ¿no? Todavía mucho fútbol por acá.
1: Esperando por la lista.
0: Exacto.
1: Esperando por la lista nuestra de Scaloni. Y mucho fútbol local que se termina esta semana. Incluso hasta el miércoles que viene vamos a tener la participación de San Lorenzo por Copa Argentina, que ayer quedó afuera de la Copa Sudamericana. Increíble. Otro papelón. Una Copa para los argentinos mala, ¿eh? Muy mala. Porque incluso Boca se clasifica, que está ahí peleando para ver qué pasa. River, que no hizo una gran copa, pero puede clasificar igual. De floja participación los equipos argentinos en estas copas sudamericanas y Libertadores.
0: Y estuvo ahí nomás, estuvo ahí estudiante esa noche también.
1: Estudiante,
0: sí. Zafó en el minuto final con el gol en el minuto final de Amondaraín.
1: Salvo cabeza. Independiente Rivadavia, Rosario Central, que ya clasificaron y no corren riesgo, el resto... Para analizar, ¿eh?
0: Bueno, hoy tenemos Racing.
1: Hoy tenemos a las 19 por Copa Libertadores, Independiente del Valle, Rosario Central. A la misma hora por Sudamericana, Racing Independiente Petrolero. Ahí vamos a estar en la cancha de Racing, transmisión de Radio La Red. 21:30 por Libertadores, Bolívar Independiente Rivadavia, que ya está clasificado. Corinthians Platense. Platense hoy está segundo, pero necesita por lo menos rescatar un punto para asegurarse el lugar. Y a las 21:30, transmisión de Radio La Red, River Blooming, desde el Monumental.
0: En un ratito nos vamos a meter con eso, que ya a partir de un tiempo aquí en Radio La Red lo estamos viviendo, porque somos los guardianes de la gloria, sí señor, con la lista de Scaloni y con todo lo que se puede venir con la selección argentina.
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2: 13 grados 7 décimas la temperatura en la ciudad de Buenos Aires. Tenemos cielo cubierto, la humedad 86% y viento del norte a 6 kilómetros por hora. Hoy vamos a seguir así, con cielo mayormente nublado. Los vientos van a seguir siendo del noreste. Y atención, porque mañana seguimos con el alerta violeta por la niebla, bancos de niebla para la madrugada y la mañana en la ciudad de Buenos Aires. Resto del día, cielo mayormente nublado.
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0: 14:44 minutos en la República Argentina. ¿Qué debemos?
1: Debemos un montón. 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
0: Mi mago. ¿Cómo se nota que somos cuatro de copa, no? Oh. Cuando se queda MP hay bandejas y bandejas de cosas. Nada, Diego, tenemos ahora. Nada, ni una cosita dulce, nada.
2: Un conito.
0: Por lo menos, algo. ¿Qué más tenemos?
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0: 14:45 minutos. En un ratito vamos a averiguar qué va a pasar con la niebla en Buenos Aires. Sobre todo
2: Hoy no hubo tanta, en serio.
1: Menos. Ayer a la tarde ya había. Sí. Tipo 4 de la tarde ya se
0: veía
1: menos.
0: Ayer vi imágenes de la Basílica de Luján que no se veía nada. Qué buenas fotos esas.
1: Y el puente.
2: Y eso de ahí está medio descampado. Pero
1: largo,
2: en Avellaneda no se veía nada.
0: No se veía nada. Acá en la ciudad...
2: Las 8:30 de la mañana. Y anoche,
0: fue
2: el peor horario.
0: Anoche fue peor que hoy. Anoche, cuando salía del club... Me parece que había mucho más en el club, Coco, no te escucho mucho en tu casa, mucho en el club,
1: en la radio del club, me encantaría quedarme más en casa. Y en la casa, nunca, ¿no?
0: Pero bueno, ¿cuántos días falta para el Mundial? Dijimos 15.
1: Sí.
0: En un ratito, quédense ahí, porque en un ratito vamos a tener buenas noticias. En un ratito... Marcelo Palacios, de algún lugar del mundo, desde la clandestinidad, estará hablando con nosotros y nos estará haciendo, calculo yo, que algún anuncio, adelanto, noticia. Bueno, algo va a pasar. Seguramente algo va a pasar. Pero quédense ahí, ¿eh? Porque en un ratito Marcelo Palacios, desde la clandestinidad, nos va a anunciar cosas que pueden pasar en las próximas horas aquí en Radio La Red. Señor Lucas Berengua, ¿cómo le va?
3: Coco, querido, ¿cómo te va? Buenas tardes, ¿cómo andan?
0: Muy bien, todo muy bien. Acá no, yo no la veo a Pelli, lo veo poco a Diego, hay niebla en el medio.
3: Exacto. Hace como 4 días que no se ve nada.
0: Hace como 4 días que no nos vemos, nos estamos tocando nada más. No nos podemos ver, pero nos tocamos.
2: Me toqué.
0: Por ahí capaz que es bueno.
3: Cuidado.
0: Bueno, ¿qué va a pasar con la niebla? ¿Es niebla o neblina? Aclarémosle a la gente, por favor.
3: Es niebla. La única diferencia entre niebla y neblina es que la visibilidad sea mayor o menor a 1 kilómetro. Lo que hemos vivido y lo que ha sido muy significativo en estos últimos días es la niebla, obviamente, porque el impacto lo produce la reducción de la visibilidad. El patrón que genera las nieblas todos estos días, que es un centro de alta presión que hace que casi no haya viento o que haya muy débil del este, entonces mete la humedad del mar o del río, ya se está terminando. Quedan algunas horas más y esta próxima madrugada de nieblas en algunos puntos, sobre todo de la provincia de Buenos Aires. Esta noche ya el litoral no va a tener nieblas, sí las va a tener el centro y el sudeste de Buenos Aires y muy posiblemente también el área metropolitana, sobre todo zona sur va a tener nieblas intensas a partir de ahora. En este momento Rosario, por ejemplo, tiene 1.800 metros por neblina, Ezeiza se acaba de reducir también a unos 5.000 metros por neblina y es posible que haya niebla en instantes nada más, al menos en forma de bancos. También hay nieblas en La Pampa, en la costa atlántica bonaerense, Tandil no ha salido de los 300 o 400 metros de visibilidad en todo el día. Se corta un ratito ahora y vuelven por última noche o por últimas horas a partir de este atardecer. Ya mañana, jueves, pone el viento del norte, del noreste, empieza a soplar viento, la cosa cambia. Tenemos ahí un par de días, jueves, viernes, de jueves a la tarde y viernes de no niebla, y el sábado, durante la madrugada, vuelven con todo las nieblas. No solo acá a la ciudad de Buenos Aires, sino a todo el mismo sector que afectó ahora, inclusive a la provincia de Córdoba, las del día sábado, domingo y lunes. También los 3 días vuelve a repetirse una niebla muy, muy densa en todo el centro del país.
0: Bueno, a tener en cuenta, tenemos muchos amigos camioneros, mucha gente que sale a las rutas durante el fin de semana, a tener en cuenta esto, porque es muy peligroso. Quizás acá en la ciudad no lo notamos tanto, no se nota tanto el peligro, pero en el campo, en el conurbano, sí, en las rutas se nota mucho esto, no. Lucas.
3: Y en las rutas, y con el estado de algunas rutas, y con la cantidad de tiempo, porque acá, salvo alguna excepción en el Aeroparque o en Ezeiza, la niebla, mal que mal, entre las 11 y las 18 se levanta, o al menos deja ver un poco más. En algunas regiones, como la provincia de Buenos Aires, Dolores, Azul, Tres Arroyos, Mar del Plata, la visibilidad no aumenta en todo el día. Entonces, estamos hablando que hay zonas que llevan más de 24 horas prácticamente con visibilidad menor a 900 metros, y eso es realmente un riesgo muy, muy grande a la hora de hablar de tránsito terrestre. El tráfico aéreo en los últimos días, al menos que yo tenga registro, es la mayor afectación en muchos meses al tráfico aéreo que ha ocurrido por el cierre masivo del Aeropuerto Internacional de Ezeiza durante muchas horas, no porque no haya instrumentos, sino porque realmente la niebla, claro, sí, era una bestialidad y la visibilidad era menor a 200 metros.
0: Vale la pena aclararlo, sobre todo porque hay que tener paciencia y muchas veces no la tenemos.
3: Mucha paciencia y prepararse, porque viernes, sábado y domingo vuelven con todo.
0: Lucas, gracias, te mandamos un abrazo grande.
3: Abrazo.
0: Ahí estaba Lucas Berengua, nuestro meteorólogo, tratando de entender un poco lo que ha pasado aquí en la ciudad de Buenos Aires con la niebla bastante densa. ¿Uno más?
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0: 14:51 minutos aquí en Buenos Aires, aquí en la República Argentina. Vamos a saludar a un amigo que, bueno, siempre estamos muy pendientes de su salud, de su evolución. Lo seguimos por redes sociales, pero también a través de WhatsApp, con un mensaje, con dos mensajes. Hemos charlado varias veces nosotros acá en MP910, el programa de Marcelo Palacios con él. Y queríamos saber, a esta altura del año, cómo está nuestro querido amigo Emiliano Pinzón. Emi, querido, ¿cómo estás? Acá estamos con Diego Luzán, con Pelli Zambrano, en el programa de MP, que en un ratito vendrá. ¿Cómo estás vos?
4: Bien, bien, Capito. Saludos a todos. Acá 19:51, calor de locos, 38 grados en Pamplona. Así que imagínate cómo estábamos.
0: Che,
4: bajo la sombra.
0: Vos sabés que estábamos discutiendo en la producción, Emi. ¿Cómo puede ser que nosotros nos bancamos 32, 35, 38 grados en Corrientes, 51? Y allá con 32 están, parece, con una ola de calor que se desesperan. ¿Cuál es tu visión ahora que estás ahí?
4: El europeo es así, fifí. No se va a calor, bueno, no se van a tantas cosas. Acá, pensé, vos vas a comer acá en un restaurante y hay 5 personas. Una que te tiene, uno que te trae la carta, otro que te trae los platos. Y allá en Argentina con uno resolvés los 5 puestos y por la mitad del sueldo. Entonces, viste, en esas cosas vi una diferencia grande, hay una diferencia grande entre los españoles, por lo menos, y los argentinos. No digo que sean mejores, peores, es distinto, muy distinto en algunas cosas, pero yo veo, digo, pero eso lo puede hacer tranquilo un argentino. Hace lo que tiene que hacer, nada más, nada menos. Así que imagínate que con el calor no salen.
0: Claro, porque sufren demasiado el calor o es un calor distinto, es diferente allá.
4: Bueno, el calor acá la temperatura es lo peor. En invierno llueve, no hace tanto frío, que yo me habían dicho que hacía mucho frío, no hace tanto. Llueve sí, llueve 46 días seguidos acá. Con distinta intensidad, pero 46. Y acá y ahora el verano es que es caluroso, y lo peor es que los edificios de más de 20 años, como cambió tanto el clima, no tienen aire acondicionado. O sea, yo no tengo aire acondicionado, ventilador, la vieja época.
0: Ah, la pucha.
2: Ventilete.
0: Ah, la pucha, claro, como la vieja época.
4: Estamos con Liliana.
0: Exactamente.
4: Perdón el chivo.
0: Escúchame, pero también la energía eléctrica es bastante carita, ¿no?
2: La cuidan mucho. Todo, cuidan el agua, todo.
4: Sí, acá dice, es raro porque hablan de la guerra. Entonces, yo digo, pero la guerra a nosotros nos toca lejísimos. A vos no te afecta, la guerra, todo te afecta personalmente. Digo,
0: Claro.
4: en el país, la guerra en Ucrania, y acá el gas le tiene miedo a que pase algo y te cierren la canilla, por decirlo de alguna manera. Esas cosas son diferentes. Hay distintas cuestiones. Acá, por ejemplo, se ve el fútbol africano. Allá no vemos un partido de África ni locos. Pero bueno, está en otro lado y cosas positivas y cosas negativas, como siempre.
0: Estamos hablando con Emiliano Pinzón. Mi querido, ¿cómo estás vos? ¿Cómo está la salud? ¿Cómo está ese tratamiento? ¿Cómo la vas llevando?
4: El tratamiento viene bien, por lo que me dicen, yo no me noto tan bien. Ellos, como ustedes me comprenderán, ahora estoy hablando medio mal. Hay días que hablo mejor, hay días que no. Es paso a paso, día a día. Hay cuestión, pero el tratamiento en sí, los que manejan el ensayo, los neurólogos, me dicen que estoy bien, que estoy respondiendo bien, que los números son buenos. Por eso me voy a quedar 6 meses más a la fase 2, que empieza ahora en julio. La fase 1 era como hasta ahora. Tomo las pastillas 10 por día, 10 cápsulas. Y bueno, ven los resultados. No sé si es placebo todavía, yo no lo sé. Si es placebo, es medicación. Ahora, en junio termina, el 2 de junio, la última de la primera fase, y ya me dijeron de quedarme. Yo insistí por ir a la Argentina y me facilitaron irme el año que viene, o sea, en diciembre yo ya me vuelvo y voy a seguir el tratamiento desde allá, volviendo acá a Pamplona 2 o 3 veces al año, pero voy a seguir desde Buenos Aires, pero los primeros 6 meses prefiero que esté acá. Y a la fase 2 a todos nos dan medicamento y ahí sabemos qué me dieron hasta ahora.
2: Emi, y más allá de tomar esas 10 pastillas que dijiste, ¿tenés que ir todos los días al lugar o no? ¿O vas de vez en
4: No,
2: cuando?
4: el tratamiento es bastante poco invasivo. Lo que sí tengo que hacer es moverme por las mías, porque acá no se quedan. Yo lo he dicho, yo no me fundí o me invertí todo lo que tenía acá. Yo llego a Buenos Aires y si no trabajo me comen los piojos. Acá me pago la kinesiología en un centro de Parkinson. Me pago la pileta con una profesora, hago lo de las chicas, dancing, aqua dancing.
2: Aquadancing.
4: Porque soy un incapacitado, es la verdad. Ahora no puedo negar mis problemas motrices. De la cabeza ando bien, a veces me expreso mejor, a veces no. A veces me entienden más, a veces no, pero físicamente estoy del otro lado. No me puedo negar eso. Es la propia enfermedad. Yo vine a buscar un aliciente para ralentizar que no venga tan rápido. Y bueno, pienso que lo estoy logrando, pero bueno, el final es el final. Va a ser así, no se me va a curar. Yo ayer me enteré de Fernando Galloso. Yo con Fernando hablé mucho, sobre todo el año pasado, antes de venir. Él tenía ira más grave todavía y más violento. La ira es una enfermedad neurológica que te come en poco tiempo, lamentablemente. Esta es un poco más bancable, pero bueno, lo que yo vine es a que mi cuerpo trabaje para el futuro también, para ser un poco el ejemplo de otras personas, ¿no?
0: Yo voy a
4: No
0: romper
4: solo
0: una
4: para mí.
0: infidencia que he tenido con una charla con Emiliano, porque además se lo dije, en algún momento lo vamos a contar. Emiliano, además del esfuerzo físico que está haciendo, el esfuerzo mental que está haciendo un esfuerzo económico muy importante, como acaba de decirlo él, muy importante. Y yo sé que Emi, como es. No, más allá de la gente, desde lo laboral, de la gente y de las empresas donde él trabaja, que lo ayudan y lo apoyan, no quiere recibir ayuda de nadie más, ni de la gente. A lo cual muchos sus amigos y también nosotros, yo se lo he dicho en algún momento, ¿Por qué no intentás poner un alias y que la gente también te ayude? Así como nosotros acá en el programa MP hemos ayudado a muchísima gente y la gente se prende a ayudar. Como yo sé que él no va a dar su alias al aire, escríbanle por redes sociales, por Instagram, a Emiliano Pinzón. Sé que lo necesita y está bien, porque a veces el orgullo personal de cada uno hace que no quiera andar dando lástima, por llamarlo de alguna manera, por radio, y lo entiendo. Pero, Emi, yo creo que hay mucha gente que quizás quiere ayudarte, te va a ayudar y se va a poner de manera muy, pero muy amable, predispuesta para ayudarte. O sea que yo me tomo el atrevimiento de decir, si vos no decís tu alias, escríbanle por redes sociales, quémenle el Instagram a Emiliano Pinzón, todos aquellos que le quieran dar una mano, porque el esfuerzo económico es mucho, más allá del físico y del mental, pero sabemos que es un esfuerzo económico muy importante, y Emiliano no fue ahí a mirar la final de la Champions, fue a pelear por lo que él considera que es lo más importante, que es su propia salud corporal y mental, Emi.
4: Bueno, gracias. Yo, la verdad, como vos dijiste, el trabajo, la verdad, me apoyó mucho. Torneos ESPN y DirecTV me respaldan todavía. Ellos habíamos quedado en un año y, bueno, se estiró 6 meses más y están conmigo, me respaldan. Como eso, lo agradezco mucho, porque si no, no podría vivirlo. Aquí, lamentablemente, sí, es caro, más caro que allá. Se van apareciendo distintos, acá hay inflación.

0: No sé si es orgullo o qué, no, tampoco quiero molestar, es algo privado y bueno, me da mucho calor esto que dijiste, pero bueno, contestaré los mensajes que me hagan, que me hagan llegar. Sí, es complicado, pero bueno, por ahora como, y bastante.
1: Bueno, cualquiera que quiera ayudarlo, darle una mano a Emi Pinzón, que está peleándola allá en España, en Pamplona. Bueno, ahí está, las redes sociales, y después ya Emi sabrá con quién sí, con quién no, y si tiene ganas, si no tiene ganas. Yo por eso rompí este secreto en nuestro WhatsApp que hemos tenido con Emiliano hace un tiempo, y por eso Emiliano Pinzón en el Instagram.
2: Emi Pinzón.
1: Emi Pinzón. Emi Pinzón en el
0: Hola,
1: Instagram, así que
0: Pesci.
1: llámenlo,
2: Hola,
1: escríbanle.
2: Emi.
1: Ahí está Pesci que me dice, se lo escucha fantástico, pero estás acelerado,
2: Pará,
1: dice.
2: vos hoy dijiste que estás hablando peor, pero estás hablando mucho más
1: Sí.
2: rápido.
0: Y bueno, viste, tu profesor, yo soy profesor de Pesci, insólito.
2: El profe, que
0: Échale la culpa a mí.
2: una vez me
0: Échale la culpa
2: ratié de tu clase, lo voy a decir públicamente, una vez me ratié de tu clase para ir a un recital. ¿Te acordás?
0: a mí. Entonces te saco el título.
1: Bueno, mi querido, es un lindo placer escucharte así. Se te entiende todo, como dice Peggy, te nota un poco más acelerado. Nosotros siempre nos
2: Bien.
1: pone contentos, nos pone felices de poder escucharte, y sabemos el esfuerzo que haces. No es fácil estar alejado de todos los tuyos allá, peleándola, más allá de que algunos te acompañan, circunstancialmente o no, pero no es fácil. Y por eso me tomé el atrevimiento de hacer lo que hice, porque me parece que todos nos merecemos un poquito de mejor calidad de vida, y en tu caso, mucho más. Así que, Emi, estamos acá para lo que
0: Gracias,
1: necesites.
0: Juan. Gracias, Juanito. Gracias a todos. Bueno, MP porque no está, ¿qué pasa?
1: MP en este
0: Ah.
1: momento está asumiendo como nuevo accionista del
2: Sí.
1: Grupo América. Después de la tanda, poné la aplicación, después de la tanda te vas a enterar. Después tenemos, mirá, informativo ahora de las 3 de la tarde, y después del informativo te vas a enterar el anuncio de Marcelo Palacios que se hace cargo de todo el Grupo América. No, mentira. Mirá,
2: Por
1: mirá,
2: ahí.
1: poné la aplicación y te vas a enterar. Mándanos
0: Dale, dale, dale. Chau, chau, chau.
1: un mensajito.
2: Un
1: Abrazo
2: beso
1: grande.
2: grande de mí.
1: Emiliano Pinzón,
0: Abrazo.
1: nuestro querido amigo Emiliano Pinzón desde España, peleando obviamente por su calidad de vida. Así que le mandamos un abrazo muy, pero muy grande. Tenemos las noticias de las 3 de la tarde, como dice Marcelo Palacios, el único conductor que tiene por contrato entregar las noticias más tarde.

0: 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Títulos ahora.
1: Hora 15, 4 minutos en todo el país. La temperatura en Buenos Aires 13 grados 7 décimas. Humedad 88%.
0: Salud.
1: Alerta preventiva en Argentina por embarcaciones provenientes de zonas afectadas por ébola. La Secretaría de Inteligencia del Estado informó que detectó embarcaciones procedentes de regiones de África consideradas de riesgo por el mencionado brote. Según el comunicado difundido por la CIDE, las acciones se desarrollan en coordinación con organismos de la Comunidad de Inteligencia Nacional y el Ministerio de Salud de la Nación. Las autoridades señalaron que se activaron medidas preventivas y controles sanitarios para resguardar la salud de la población argentina.
0: Nacionales.
1: Continúa la toma en el colegio Carlos Pellegrini en reclamo del financiamiento educativo. Desde allí amplía Silvina Brandimarte.
2: La Escuela Superior de Comercio Carlos Pellegrini sigue adelante con la toma, con la cual después de una asamblea ratifican que es necesario cumplir con la ley de financiamiento universitario. No se están dictando clases, el clima es tranquilo, los menores de edad no hablan y se espera que hoy al terminar el día en una nueva asamblea de definan si la toma va a continuar o si además se van a sumar algún otro tipo de alternativas, como por ejemplo clases públicas para exhibir la situación. En este marco, algunos

0: las madres y padres acompañan a sus hijos, como es el caso de Juan. Dejó algunas ideas sobre este hecho.
1: Primero, con el orgullo de tener una hija que tiene conciencia y va tomando estas decisiones a esta temprana edad y acompañándola en todo lo que va definiendo en su inicio en esta etapa nueva de la vida a nivel secundario en la escuela universitaria.
2: ¿La dejás quedarse a dormir?
1: Lo elige ella, no es una opción que barajamos en esta primera experiencia de toma que ella tiene, pero lo define ella en su grupo de amigas.
0: Marcelo T. de Alvear, al 1800, Silvina Brandi Marte, La Red Informativa.
3: Policiales. Red Grado, la granada hallada en un edificio de Recoleta y se normaliza el tránsito, amplía Pablo Navarro.
4: Ya se normaliza lentamente el tránsito en la zona luego de que tres operarios durante esta mañana y mediodía estén haciendo una remodelación en el cuarto piso del departamento de la calle Riobamba 1178. En un rincón de una de las habitaciones, camuflado por una doble pared, encontraron el artefacto explosivo. Este lugar está a metros de Santa Fe y de Callao. Incluso el procedimiento, que fue realizado por la Brigada Antiexplosivos de la Policía de la Ciudad, estuvo bajo estrictas medidas de seguridad. Del departamento se supo que había sido vendido hace meses y el dueño anterior falleció. Sin embargo, también otros vecinos revelan que estuvo desocupado durante 10 años. Desde Recoleta, Pablo Navarro, La Red Informativa.
3: Automovilismo. El Turismo Carretera tendrá 56 autos este fin de semana en Córdoba, amplía Walter Zafarian.
5: 56 son los inscriptos para una nueva competencia del Turismo Carretera. Este fin de semana, en el Oscar Cabalén de Córdoba, el TC buscará otra vez tener una gran competencia como en los últimos tiempos. El líder del campeonato es Jonathan Castellano y el último ganador es Mariano Werner. Como siempre, el TC Pista y la Fórmula 2 acompañarán a la máxima en esta aventura por la provincia de Córdoba. Walter Zafarian para La Red Informativa.
3: Hora 15, 8 minutos en todo el país. La temperatura en Buenos Aires, 13 grados, 7 décimas, humedad 88%, cielo cubierto. 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

0: 3 de la tarde, 10 minutos en la República Argentina, 15 días del Mundial, 15 días, 0 horas, 49 minutos nos quedan nada más y nada menos que para el Mundial. Momento. Recién Igor ponía el tema de tengo que pagar una deuda, paguemos una deuda.
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0: Atención, señores. Atención. Lo decíamos charlando con Emiliano Pinzón hace un rato. Lo adelantábamos en la última media hora de nuestro programa. A partir de este momento, habla el país. Desde la clandestinidad, el conductor de este programa, el señor Marcelo Palacios. Hola, Marcelo.
2: Bien, pido perdón por el tema de los ñomos. Yo no hubiera permitido. Ya me pasaron el dato. No hubiera permitido.
3: Si te hubieses enterado de esto, MP. 15 ñomos claro, tiene.
2: Si cuando cortás la enredadera, es la apertura del programa.
3: Claro, 15 ñomos.
2: Imagínate. Enterarme por Copo que junta los gnomos, los tremendo, más chiquitos, los más grandes, ¿no?
0: Mañana los voy a traer a todos para que los vean acá. Les va a bendecir un poco el estudio. Bueno,
2: Te diría Coco, no, prefiero la Virgencita de Luján.
0: Sí, que la tenemos acá, que nos protege todos los días. Un San Cayetano también nos protege todos los días. Bueno, recién hablábamos con Emiliano Pinzón, está a punto de abrir la aplicación, te está escuchando de Pamplona y toda nuestra gente. ¿Estás en la clandestinidad? ¿Por dónde andás?
2: No, vamos a contar. Vos sabés muy bien, Coco, que yo abro la agenda y empiezo a contar. Yo me vence la tarjeta, que tengo que ir a pagar porque estamos haciendo el baño nuevo en mi casa, entonces siquiera hay que buscar una bacha, ¿no? Todo ese tipo de cosas.
1: Las palabras que estás aprendiendo, ¿no?
2: No, por favor, sí. Yo lo único que sabía de construcción, cal y arena, pero ahora aprendí.
0: Mampara.
2: Aprendí un mampara, todo ese tipo de cosas, mampara medida, mampara estándar, pero si es estándar por ahí tiene que pasar por abajo de la mampara. Yo no estoy en un momento
0: a medida
2: para hacer ese tipo de pirueta, ¿no? Claro. Se ríe la gorda, nada. La responsabilidad de trabajar en Radio La Red, que es la radio del Mundial, que es la radio del fútbol por excelencia, que pueda haber un montón de amigos, compañeros de la vida, en distintos medios en la República Argentina, los cuales respetamos, admiramos y todo. Radio La Red tiene ese sello distintivo, ¿no? Lo digo no ahora que trabajo en Radio La Red, pero Radio La Red no puede fallar. Muchas veces le contamos intimidad a la gente. Tiene un equipo comercial maravilloso, fantástico, Radio La Red, que hace tiempo que está conducido, obviamente, por Marcela Patané, por Lolo Bernardo, por Santiago Cantenis, que son quienes después se tienen que hacer cargo de pagar derechos, un montón de cosas, pero Radio La Red no tiene alternativa. Algunos podrán tomar la decisión y optar, ¿no? ¿Qué se dice? ¿Transmitimos el Mundial o no? Radio La Red no puede dejar a gamba a la gente, a su gente, a la del campeonato, a la de la Copa hoy de Racing, por más que esté eliminado, Coco. Bueno, vos lo sabés muy bien porque llevas más años en esta radio, pero yo tuve mucho tiempo fuera de esta radio, trabajando en otras radios realmente importantes del país, pero siempre todo periodista deportivo. Entonces, cuando vos desembarcás acá, sabés muy bien que pueden existir un montón de programas, de los cuales, por ejemplo, nosotros estamos haciendo ahora MP910, que viene Facu Pastor en un ratito también, pero esta radio no se tiene que dejar a gamba nunca. La verdad es que estuvimos trabajando mucho tiempo para tener una nota con alguien que, por su laburo, que es ser el técnico de la selección argentina, por ahí no puede distraerse mucho, ¿me entendés? Entonces tiene su familia en España, pero cuando está en Argentina está solo, pero está trabajando, viene, pues el tipo, bueno, la realidad es que hoy a las 6 de la tarde, antes del partido, antes de entregar el partido a Racing, con todo lo que significa que Racing quedó eliminado, que prácticamente va a ser una transmisión del partido, pero va a tener que ver con contar la historia del minuto a minuto de lo que se está viviendo en Racing. Hoy a las 6 de la tarde en Radio La Red, en un buen momento, vamos a arrancar hablando con Scaloni. El Pela Sarroch, que es uno de los que sigue la selección argentina para nosotros, que va a viajar a los amistosos. Cuando yo hablo de esta responsabilidad, Coco, es porque a nosotros nos gusta entregarle todo al oyente de Radio La Red, al camionero, y no lo digo, no elegí una profesión porque es una profesión que tiene que ver con la vida de Scaloni. El camionero, el de la rueda recapada, porque siempre la Argentina está buscando algo, el que pasa por Pujato y toca bocina, el que se mete al pueblo, el que usa la estación de servicio del pueblo, y vos que también vas muchas veces a lugares como Veró, pasa por Henderson, Bolívar, 25 de Mayo, todos esos lugares, bueno, él es de Pujato, y es un gringo donde me parece que he propuesto con él es de a ratos tratarlo como el técnico de la selección argentina, de a ratos tratarlo como el gringo del interior, de a ratos tratarlo de Lionel, de a ratos tratarlo como el tipo que vive en Europa, y muchos ratos es hablar como si tuviéramos también en un café para que se siente integrado el hincha argentino, el quien escucha esta radio. Y bueno, la propuesta de esta radio es buscar la excelencia. Hace un tiempo hablamos con, la semana pasada, con Roberto Fabián Ayala, su ayudante de campo. Hace un tiempo hemos hablado con Becasese, ayudante de campo de Sampaoli en su momento, hoy director técnico de la selección de Ecuador, la muy buena selección de Ecuador. Uh-huh. Esténse atentos a las 48 horas, no solo hoy a las 6 de la tarde, sino también pensemos en el mañana. Pero vamos a concentrarnos hoy. El técnico de la selección argentina habla por Radio La Red a las 6 de la tarde en el arranque de la tira elegida, cuando la conducía Mariano Clos, cuando está Gustavo, que está entre nosotros, pero después pasó a la tira del mediodía. Es una radio donde Toti Pazman, donde Julito Barazzoni, que se hizo cargo, trabajamos todo en forma conjunta, y alguna vez recuerdo que Scaloni antes del Mundial habló con Gustavo. En esta oportunidad, en un buen momento, a las 6 de la tarde, sin ningún tipo de condicionamiento, sin decir de esto no me pregunten, de esto sí, no me pregunten mucho de esto de Messi, de la lesión, de las preocupaciones, de los nombres, sin ningún tipo de condicionamiento, hablando de la vida y hablando de la vida profesional, de las dos vidas de Scaloni, si es que la podemos dividir en dos, vamos a charlar con él una extensa nota, quizás de lo más extenso que esté brindando en estos momentos el técnico de la selección argentina previo al Mundial. Así que va a ser un lujo, un gusto, y esto es el trabajo de toda una radio, de todos los equipos de producción, de todos los equipos técnicos, de un montón. Se va a poder ver y escuchar, obviamente por YouTube, como siempre lo hacemos, y se va a poder escuchar, obviamente, por las aplicaciones, por todo el mundo, y la vamos a poder seguir permanentemente, Coco.
0: Marce, además, en un momento, como decís vos, no solamente del profesional, sino también del ser humano, porque es un momento jodido este, porque tenés que tomar decisiones fuertes, duras, si tenés que dejar arriba de la lista uno o bajar de la lista a alguien que querés, que estimás, que respetás, que valorás. Entonces me imagino que no debe ser los minutos más fáciles de su vida. Todos quieren ser Scaloni, pero cuando llega el momento de dar una lista, nadie quiere ser Scaloni. Estás solito con tu decisión.
2: Yo si fuera Scaloni, Coco, mando a Yala, mando a Aymar. No,
0: claro. Samuel. Estás solito con tu decisión.
2: Yo doy la lista de los que van. Ustedes.
0: Claro.
2: Nada, pero más allá de la broma. Claro, claro. Y bueno, son puestos bravos porque va a haber 4 o 5 familias, no digo los jugadores, pero va a haber 4 o 5 padres y 4 o 5 madres que van a estar enojados, obviamente, con él. Pero porque viste cuando vas a hacer una lista y después aparece el padre, y bueno, la verdad que bueno, fue una injusticia que mi hijo no fuera, un montón de cosas. Pero bueno, previo a dar la lista, no, yo creo que él no tiene ninguna duda de la lista, y las dudas que pueden existir son las dudas médicas, ¿no? Por eso convocó a Giai y alguien más por la derecha,
0: Capaldo,
2: por lateral,
0: Capaldo,
2: claro. Como Nico Capaldo, convocó a 2 jugadores más. Porque yo creo que entre Montiel y Molina, yo no sé si uno de los dos por ahí no llega. No por cuestiones futbolísticas, ¿sí? ¿No? Sino por cuestiones físicas, desgarro, lesiones musculares más pequeñas, pero que bueno, veremos. Lo único que le prometo al hincha, que el Mundial sí lo vamos a cubrir con el alma, con el corazón, como lo hicimos, con las horas de diferencia en distintas partes de Estados Unidos, en Kansas con un equipo, en Dallas con otro equipo, en Miami con otro equipo, inclusive en Canadá vamos a tener, porque este es un Mundial de los tres países, de México, Canadá y Estados Unidos, más allá que la cobertura fundamental está en Estados Unidos, vamos a pasar por México también. Así que yo les prometo eso, una charla a corazón abierto con el técnico de la selección argentina, que tuvo el respeto, la generosidad de saber que estaba, va a hablar en la radio futbolera, donde la radio futbolera muchas veces también es pensar en el taxista, es pensar en el camionero de Pujato, es pensar en la gente que el fútbol le da la única sonrisa o grado de felicidad que a lo mejor obtiene en los últimos años de su vida. Y bueno, el orgullo de que me toque en este momento no solo hacer MP 910, pero quería contarles a la gente, me parece como siempre hacemos, por qué no había estado bien el estudio y por qué habíamos estado preparando toda la radio, todos nuestros compañeros, todos los que tuvieron que participar. Y bueno, y el agradecimiento por haber confiado en Radio La Red y en un buen momento para, calculo que una de las apariciones que va a tener el técnico de la selección argentina antes de jugarse el Mundial, Coco.
0: Seguro, y será tapa de todos los diarios lo que pueda llegar a hablar Scaloni con vos a partir de las 6 de la tarde. Vamos a estar prendiditos, termina Facundo Pastor, arranca la tira y por supuesto ahí vamos a estar pendientes de lo que puedan charlar junto con Gustavo Yarroche entonces con el técnico de la selección argentina. Marce, te esperamos a las 6 de la tarde entonces.
2: Dale, a las 6 nos reencontramos. Gustavo Yarroche también ha tenido que ver en el sentido de que es muy respetado por hacer la cobertura de la selección, tanto él, Martín Arevore, todos nuestros compañeros y todos los que integramos el equipo periodístico del mediodía, de la tarde, de Toti Pazman, de Huguito Barazone, que la está rompiendo también a las 9 de la noche, y fundamentalmente de Gustavo, que hace tantos años también. Bueno, a las 6 de la tarde, en un buen momento, vamos a hablar con Lionel Scaloni, el técnico de la selección argentina.
0: Abrazo, Marce, te escuchamos a las 6 de la tarde con el técnico Lionel Scaloni.
2: Saludos a los gnomos, poquito.
3: Uno por uno.
0: Mañana te los traigo para que te protejan, vas a ver. Ahí
2: te agradezco, te agradezco.
0: Marcelo Palacios anunciando que a partir de las 6 de la tarde entonces prendete a Radio La Red, termina Facundo Pastor, arranca la tira en lo que también es la previa del partido de Racing. ¿A qué hora es el partido de Racing?
3: A las 19.
0: A las 19, o sea que vamos a tener un buen arranque de la tira hablando con el técnico de la selección argentina.
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0: ¿Con qué venimos dentro de un ratito, señor Darío Mizrahi? Buenas tardes.
4: ¿Cómo andas, Coco? ¿Cómo andas, chicos?
0: Muy bien.
4: Voy a venir con dos proyectos de ley polémicos, que son parte del debate hoy en la Argentina. Uno, muerte digna, muerte voluntaria. Es un proyecto de un diputado socialista, te cuento de qué se trata y si quieren lo debatimos. Y después, esto que tiene que ver con una iniciativa del gobierno, no lo de muerte digna, sino lo que te cuento ahora. Los famosos octógonos. El gobierno va por el etiquetado frontal, va por los octógonos.
0: No puedo creer tanto lío que hicieron para ponerlo, ahora lo quieren sacar.
4: Así es.
0: 15-24.
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0: Señor Diego Lousan, ¿qué tenemos?
2: Bueno, posteo de Juan Fernando Quintero,
0: sí,
2: que no va a estar esta tarde, esta noche, cuando River juegue, se fue a Colombia con su selección. Dice, hola familia River Platense, con una foto de él, con la cinta de capital y la camiseta de River. En las buenas y en las malas, mucho más. Debemos estar unidos, más allá de la tristeza que tuvimos hace unos días. El fútbol, como en la vida, continúa y vamos a seguir dando pelea. Dios los bendiga a todos, los amo, JF10.
0: Vamos a seguir él desde la NFL, probablemente.
2: Y eso se dice, sí, pero bueno.
0: Yo creo que el posteo tiene que ver con el partido de hoy, bajar un poco la espuma de la calentura de la gente. Y yo creo que sí. O por lo menos no apagar,
2: la vida continúa.
0: No apagar el fuego con
2: queroseno. Me voy, pero la vida continúa.
0: Exacto. Vamos a seguir, como hinchas de River dirá, vamos a seguir dando pelea, seguramente para River. Difícil que se quede Juanfer Quintero. Bueno, eso es el posteo de Juanfer Quintero entonces.
2: Exactamente.
0: 7:00 p.m. partido Racing.
2: 7:00 p.m. Racing Independiente Petrolero. En la previa, recordemos, MP, Yarroch, Scaloni.
0: 6:00 p.m.
2: A las 6.
0: No dejen de prenderse a las 6:00 p.m. a la tira, porque Marcelo Palacio, como lo decía recién, habló con el técnico de la selección argentina. A 15 días del Mundial, estamos todos con ganas de saber qué es lo que dijo, qué anuncia, qué adelanta y cuándo va a dar la lista. Fundamentalmente, ¿cuándo va a dar la lista?
2: Límite de lista el sábado.
0: Límite el sábado, pero el sábado viajan, yo calculo que unas horas antes se estará.
2: Bueno, y hoy, 21:30, transmisión de la radio La Red, por supuesto, River Blooming.
0: River Blooming, Copa Sudamericana.
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0: Señor Darío Mizrahi.
3: Hablamos de los octógonos porque veo que generó bastante revuelo. Y se es prendió. Una iniciativa que está impulsando el gobierno de Javier Milei. Derogar la ley que en 2020 aprobó lo que se conoce como el etiquetado frontal. Básicamente, los octógonos que miden, como sabemos, 5 cosas. Exceso en azúcares, en sodio, en grasas saturadas, grasas totales y calorías.
0: Que parece que todo lo que comemos tiene eso.
3: Que
0: no hay una etiqueta que no tenga un octógono menos.
3: A ver, vamos a decir, a favor de los octógonos, sí, a favor de los octógonos, lo que hicieron los octógonos fue hacer muy explícito los problemas que tiene la comida ultraprocesada. Algo de lo que hemos escuchado muchísimo en los últimos años. Que la verdad que tiene bastante consenso, no es bueno comer demasiada comida ultraprocesada. Después creo que puede haber cierta exageración de, bueno, es veneno, bueno, tranquilo, tampoco.
1: Todo en su justa medida.
3: Pero claramente, digamos que en Occidente, sobre todo en las últimas décadas, nos hemos acostumbrado a comer mucho comida ultraprocesada porque es más barata, porque es más rica, a ver. Produce una sensación de satisfacción en el momento que te lleva a comerla, tiene un impacto muy fuerte en los chicos, y eso en exceso es
1: malo. Más rápido también, ¿no? Pensá que si no tenés tiempo para hacer la masa de la tarta, la compras hecha.
0: Igual es más rica una papa frita de paquete que una manzana, ¿no?
3: Bueno, claro. Bueno, ¿qué plantea el gobierno? El gobierno propone, en principio es una derogación, es decir, no hay más ley, que sería volver a lo anterior.
0: No entiendo los porqués.
3: ¿Cuáles son los porqués?
0: Exacto.
3: Vamos a ir primero a un punto bien concreto, operativo. Argentina es un país importante en producción de alimentos. Te diría de las industrias más competitivas que tiene la industria alimenticia. Y exporta esos alimentos a un montón de lugares. Una de las cuestiones que ocurren es que buena parte de esa exportación va a países de la región, sobre todo los países del Mercosur, donde obviamente esa exportación es libre de aranceles. ¿Y qué dicen muchas empresas? Bueno, la verdad que lo que pasa es que nosotros vendemos en Uruguay, vendemos en Brasil, vendemos en Paraguay. En todos esos países la regulación es diferente. Ninguno tiene los octógonos así. Tienen otras cosas. Chile es el que tiene que un modelo más parecido. Argentina copió bastante en ese sentido el modelo chileno. Pero, ¿qué pasa? Tener que hacer una etiqueta y un paquete tan diferente, porque te cambia todo los octógonos, genera un exceso de costos. Y además, dicen desde el gobierno, bueno, muchos critican algunas de las cuestiones. Nosotros, no sé si se acuerdan, una nota que sacamos acá con, no me acuerdo si era una nutricionista o era una nutricionista, me parece, sobre el tema edulcorantes. que nos advirtieron que los edulcorantes son peores que el azúcar.
1: El doctor Salemi, nuestro doctor nos dijo,
3: peores que el azúcar.
0: Es verdad.
1: Sí.
3: Bueno, ¿cuál es una de las trampas que tiene para muchos el etiquetado tal cual está con los octógonos? Que es exceso en azúcares, está gigante, entonces ¿qué hicieron muchas marcas? Bueno, listo, le bajamos los azúcares y así nos sacamos encima de ese octógono. Ponemos edulcorante.
1: Ah, pero...
3: Que no es bueno el edulcorante.
0: Claro.
3: Con los edulcorantes, supuestamente la ley dice que tenés que poner una advertencia, pero no un octógono. Y la verdad es que lo que sucede hoy es que solo ves los octógonos. Sí. Porque ya nadie se pone a leer el detalle porque ves... Entonces dice...
0: ¿Pero qué le molesta a las empresas? ¿Los octógonos en sí? ¿En el paquete?
3: No, lo que plantean las... Ahí te estoy hablando de dos cosas diferentes. Lo plantean las empresas es vos producís para la Argentina y para otros países. En otros mercados no tenés esto.
0: Okay.
3: Es un aumento de costo que vos tengas que hacer. Un paquete para Argentina. Que eso te quita productividad.
1: Es discutible y competitividad. También, ¿no? Igual es discutible porque también decís, bueno, estás haciendo para afuera, estás cobrando en dólares y acá en pesos. No sé, como que lo podés pensar desde otra...
3: Digamos, todo argumento es discutible. El punto es, hay un punto ahí concreto. No es una cuestión arbitraria. Es un aumento de costo para las empresas y obviamente vos, como Argentina, tenés que estar interesado en que tus empresas vendan más porque eso es más trabajo para la Argentina, más ingreso para Argentina desde todo punto de vista. Después esto otro es un argumento que plantean incluso algunos nutricionistas, que obviamente el consenso de los nutricionistas estuvo a favor de los octógonos.
1: En líneas generales, sí.
3: Pero muchos dicen, cuidado con esto porque es lo que está pasando un poco es, bueno, con tal de poder vender sin el octógono, o vos dabas un ejemplo, Peggy, no vamos a dar la marca.
1: Ejemplo, pero de el cacao en polvo para hacer...
3: De la marca, una marca muy conocida.
1: De la más reconocida, que tiene como logo un conejo.
3: Sí.
1: Como no cumplía con la... O sea, tenía
3: si
1: que tener octógonos,
3: no podés poner
1: el dibujo, la mascota. Había perdido de la marca a la
4: de
1: mascota
4: tanta azúcar que
1: le identifica.
4: Que tiene, ¿no?
1: Claro, de tanto azúcar que tenía, entonces hicieron una versión con menos azúcar para poder volver a poner al conejo.
3: Ahora, el punto es, esa versión que tiene menos azúcar, ¿es más sana?
1: Claro.
3: ¿O tiene menos azúcar?
1: Yo a priori dije...
3: tiene un agregado de otras cosas.
4: Qué bueno.
1: Yo a priori dije, si bajás el azúcar para poder volver a poner a tu conejo, dije, bueno, algo tiene que tener, pero después
3: entonces,
1: hay que leer la letra
3: es
1: chica.
3: Parte del debate. Esto recién está planteándolo el gobierno, hay que ver si suma el consenso necesario, pero va de la mano de muchas iniciativas que buscan
1: igual es una lástima también que como que se suponía que la ley esta tenía que ser para que sepamos lo que comemos y para que con suerte las empresas pueden hacer las cosas un poquito menos ultraprocesadas y al final termina siendo
3: Hay que comer menos ultraprocesados independientemente de conos y octógonos. Yo creo que en ese punto, con esto te cierro, Coco, algo se avanzó. Creo que vos podés sacar hoy los octógonos y yo creo que ya igual hay una mayor toma de conciencia por cómo esto ha estado instalado en el debate hace tanto tiempo.
0: Sí, sobre todo en las escuelas y con los chicos.
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1: A las 6 de la tarde prendete en el arranque de la tira deportiva. Marcelo Palacios estará charlando con Lionel Scaloni. Todo lo tremendo, que se viene de, Coco, tremendo, tremendo. Tremendo porque estamos a horas de dar a conocer la lista de los 26 para ir al Mundial. No solamente Marcelo Palacios, sino también estará Gustavo Yarroch. Hola, Gus, ¿cómo estás?
2: Coco, ¿cómo te va? Así es, tenemos la promesa del técnico de la selección. Vamos a hablar con él a las 6 de la tarde en el arranque de la tira, antes de ir a la cancha de Racing para el partido de la Copa Sudamericana, así que un testimonio esperado en el aire de la radio.
1: Pero hoy tenés un día bastante movido, selección en un ratito nada más a las 6 de la tarde, y por la noche tenés River, nada más y nada menos. ¿Cómo estarás en Monumental?
2: Bueno, es la gran pregunta, ¿cómo va a recibir el Monumental al equipo que viene de perder la final contra Belgrano? River juega 21:30 frente a Blooming, sabiendo que necesita un punto para asegurarse un lugar en los octavos de final de la Sudamericana. Por lo pronto, River está clasificado para 16avos de final y con un punto apenas se va a meter en octavos, pero obviamente lo que quiere River es tratar de ganar, Coco, para quedar posicionado como uno de los mejores primeros de la fase de grupos, teniendo en cuenta que este viernes a las 12 y en Asunción se va a hacer el sorteo y obviamente ahí se va a determinar la localía, o sea, los que terminen más arriba de todos jugarán más series consecutivas en condición de local mientras sigan con vida en la Copa.
1: ¿Con qué equipo River entonces a la noche?
2: Con un equipo muy parecido al que viene de perder la final contra Belgrano, con algunos retoques porque no fueron convocados ni Marcos Acuña ni tampoco Aníbal Moreno, los dos tocados. Después Montiel fue liberado por River, no va a estar en el partido de esta noche porque se está recuperando del desgarro, y Juanfer Quintero está volando en estos momentos rumbo a Colombia. El probable es Beltrán, Bustos, Fabricio Bustos, Martínez Cuarta, Lautaro Rivero, el juvenil Facundo González en el lateral izquierdo. En el mediocampo, Lucas Silva, seguramente como reemplazante de Aníbal Moreno, con Juan Cruz Mesa, Fausto Vera, Tomás Galván, Colidio y Joaquín Freitas.
1: Abrazo grande, Gustavo. Nos escuchamos a las 6 de la tarde con el técnico de la selección argentina, Lionel Scaloni, y MP. Y vos.
2: Dale, abrazo grande, Coco.
1: Chau. Ahí estaba Gustavo Yarroch con parte de la selección. A las 6 de la tarde abren la tira Marcelo Palacio, Gustavo Yarroch, hablando con el técnico Lionel Scaloni. Y por supuesto, después más tarde con River. ¿Presentamos el turf?
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1: Hola, Pablo Díaz, ¿cómo estás?
4: Buenas tardes, Coco. Buenas tardes, equipo. ¿Cómo están?
1: Muy bien, todo muy bien.
4: Bueno, te cuento que ayer tuvimos carreras en el Hipódromo de La Plata. Se destacaron el clásico 25 de mayo de 1810, 1600 metros, donde ganó el Ernesto, el caballo que entrena Víctor Villanueva, que condujo el jockey Kevin Vanegas y pertenece a la caballeriza el Tata Viejo. Sin embargo, el momento de la tarde pasó por el hándicap Pozo de Luna, porque corría Sick Wave, un caballo criado en el Aras Firmamento que supo ser el mejor potrillo del año 2024 cuando ganó 5 carreras de las 7 en las que participó, incluido el Gran Premio Polla de Potrillos Grupo 1 y el clásico Provincia de Buenos Aires Grupo 2. Luego sufrió una lesión que lo marginó de las pistas varios meses, reapareció a mediados de 2025, pero no fue hasta ayer que Sick Wave volvió a ganar y la emoción fue enorme y compartida con su jockey Aníbal Cabrera, su entrenador Omar Tornú y sobre todo la barra de la caballeriza San Donato, que nunca perdió la fe en su crack y ayer le devolvió con el corazón toda la perseverancia de esa barra que no paraba de festejar. Para terminar te cuento, la actividad sigue hoy en el Hipódromo de San Isidro, donde la prueba central será el hándicap Valedori. Como siempre les digo, la entrada a los hipódromos es libre, gratuita, y acá siempre los esperamos. Coco, hasta mañana.
1: Chau, chau, hasta mañana, Pablo. Tours con Tours, dale.
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1: 15:57 minutos. Estamos ya en el final de MP 910. Les recuerdo que a las 6 de la tarde MP abre la tira deportiva hablando con Gustavo Yarroch y con el técnico de la selección argentina de fútbol, Lionel Scaloni. En lo que son las horas previas, Diego, a la entrega la lista, de la lista.
20: La lista que será, tendrá que ser dada viernes o sábado, a mí más
1: me,
20: tardar.
1: A mí me cuentan que no es fácil desde lo emotivo cerrar la lista. Que el técnico de la selección argentina está complicado desde lo emotivo.
21: Y mira, que tendría que dejar afuera a jugadores con los que tiene mucho afecto.
20: Por ejemplo,
1: o alguien que lo llevó a ser campeón.
20: Uno que está al límite es Montiel.
1: Y bueno,
20: hoy Montiel está al límite.
21: ¿Capaldo entra por Montiel?
20: Capaldo va a los amistosos, lo llevan. Capaldo está en la lista de 55, pero bueno, puede estar en la lista de 26 también. El tema es ese.
1: Un día a mí me dijo, el Cholo Simeone me dijo, cuando salió campeón con Estudiantes, yo le pregunté, bueno, el año que viene mejor hay un libro de pase, va a renovar, y me dice, es muy difícil para los técnicos decirle no a quienes te sacaron campeón.
21: ¿Y sabés quién le pasó a Gallardo en River ahora en este ciclo?
1: Sí, le pasó.
20: ¿Sabés quién es otro que está también complicado? Nico González. Hizo todo el proceso antes de Qatar, se quedó afuera el último día. Después del último amistoso de la selección se quedó afuera él. Y ahora lo mismo. Todo el proceso y está todavía la lista no está confirmada.
1: Nico Paz lesionado, son entre 8 o 9 los lesionados. Nico Paz lesionado.
21: Ahora, yo desde la frialdad absoluta, para mí, en un mundial más largo, Físicamente no puede regalar nada, ¿eh? Contra lo que son los aviones con los que estás compitiendo, bueno, me parece también... que lo afectivo tiene que quedar de lado. Me parece.
1: Bueno, por eso me parece que no la está pasando bien en este sentido.
20: Escalón. Hay lesiones y lesiones, ¿no? La de Messi, yo creo que Messi va a estar desgarrado.
1: Sí, porque... no te lo van a decir, pero Messi es un micro desgarro, claro. Un desgarro chiquito.
20: Exactamente.
1: O una distensión, si querés,
20: como le dicen. Después tendrá tiempo para recuperarse y es Messi. Pero el resto, bueno.
21: Pero no es lo mismo Messi, la posición en la que juega Messi, que un lateral, un central, puesto donde juega la ventaja y es un gol en contra.
1: Claro, ese es el tema. A mí me parece que esté tocado el general es una cosa. Ahora, que los soldados son los que tienen que combatir, es otra cosa. Chicos, yo me quedaría, pero...

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1: Señor Facundo Pastor,
2: Coquito,
1: ¿cómo le va?
2: Querido, ¿cómo te va? ¿Cómo andás?
1: Muy bien, todo muy bien. Hablábamos recién con, sí, con los muchachos.
2: Pará.
1: ¿Qué pasó?
2: ¿Dónde está el hombre?
1: En la clandestinidad.
2: Ah.
1: Yo no te lo
2: quería
1: decir.
2: Sé.
1: Sí,
2: pero bueno, ya algo dijeron, ¿no?
1: Lo que pasa es que a la pasada me parece que se está haciendo cargo del 51% del Grupo América.
2: Ah, muy bien, muy bien. Finalmente compra. ¿Nos dejará?
1: Finalmente
2: nos
1: compra. Exactamente.
2: Importante lo que va a pasar en esta radio a las 6 de la tarde.
1: Exactamente. Sí,
2: importante,
1: señor.
2: No se muevan de acá porque importante lo que va a pasar en un ratito en esta radio.
1: Tal cual. Marcelo Palacios abrirá la tira a las 6 de la tarde, pegadito a tu programa.
2: Sí, señor.
1: Va a abrir hablando con el técnico de la selección argentina.
2: Muy
1: ahora,
2: bueno,
1: A horas de conocerse la lista de los

0: Mañana hablé con Chicho.
1: Mira
0: Y
1: vos,
0: te pone,
1: es que todos
0: y
1: estamos
0: pará,
1: así, ¿eh?
0: pará, me
1: Todos
0: dice,
1: estamos así.
0: pará. Bueno, se hace esperar la lista, en un rato nos metemos con eso.
1: Bueno, yo le
0: Nos da mucha
1: contaba.
0: alegría que Marce, no sé si nos estará escuchando o no, esté
1: Sí,
0: con ese tema. Lo
1: probablemente.
0: escuchás un ratito por teléfono salir. Así que bueno, preparándose para eso, que va a ser un gran contenido a las 6 de la tarde de esta radio, ¿eh?
1: Yo le contaba recién a los muchachos,
0: Sí, señor.
1: no sé si alguna vez te tocó, si alguna vez te
0: A
1: pasó,
0: ver.
1: tener que decidir entre el corazón y la razón, o la
0: Todo el
1: razón.
0: tiempo, Coco. Todo el tiempo. Generalmente elijo con el corazón. Lamentablemente, a veces uno comete
1: Bueno,
0: errores. ¿Por qué?
1: porque
0: A ver.
1: me parece que Scaloni está pensando, ¿elijo con el corazón o elijo con la razón? El corazón sería aquellos jugadores que te sacaron campeones del mundo
0: Sí.
1: o tener que bajar a alguno por una cuestión que no va.
0: Médica.
1: Y médica sí, pero si está al límite, es el corazón.
0: Y si está al límite, yo
1: ¿Es
0: elegiría
1: el
0: con el
1: corazón o la
0: corazón.
1: razón? Vos elegís con el
0: Yo creo que hay que
1: corazón.
0: morirse con la bota puesta. Me parece a
1: Sí.
0: mí.
1: Sabiendo que quizás con la razón puedes avanzar más.
0: Bueno, salvo que el reemplazo sea. Bueno, no sé, habrá que ver. Por eso estamos todos en esta. O sea,
1: Es
0: a ver,
1: difícil,
0: uno no
1: ¿eh?
0: quiere hacer nombres, vos elegirías con la razón.
1: Yo también, yo con el corazón, pero
0: Ah, con
1: yo.
0: el
1: No,
0: corazón.
1: no, no, yo con el corazón.
0: Está
1: Yo con el
0: bien.
1: corazón, pero yo soy muy emotivo en ese aspecto y así me ha ido también.
0: Sí.
1: Pero de todas maneras, yo le contaba recién a los chicos, a mí una vez el Cholo Simeone me dice: es muy difícil para un técnico dejar de lado decirle a un jugador que no va a ir o que no lo va a tener en cuenta si ese jugador te hizo campeón del mundo.
0: Sí.
1: O campeón.
0: Sí, hay dos fantasmas. Bueno, justo la palabra indicada. Hay dos
1: Sí.
0: fantasmas atrás de. Sí, hay dos fantasmas atrás de. No es el de.
1: Sí, yo estoy viendo cosas raras.
0: Están por. No sé por qué. Me gastan por la final perdida de River ahora, chicos. A ver, reaccionemos un poco al post partido.
1: Sí.
0: ¿De qué te reís, Valeria? Entra al estudio con cajas. Es como. Ya esto parece el
1: ¿Qué
0: paso
1: es esto? ¿Una
0: de.
1: tienda? ¿Qué es? La triple frontera, ¿eh?
0: A las 4 y cuarto de la tarde voy a contar algo muy importante que lo involucra a Chicho.
1: ¿Carpetazo es?
0: Sí.
1: Directamente.
0: Sí.
1: Por algo que te acaba de hacer detrás del vidrio. Por algo que te
0: Bueno,
1: acaba de
0: Coquito,
1: hacer. Bueno.
0: tenemos un programa interesante por delante.
1: Sí, a
0: Viste que
1: ver.
0: nos gusta mucho hablar con la calle.
1: Sí.
0: Ayer con Yalo contamos que hay mucha gente que. Su realidad, digamos, que su bolsillo le hace, no digo sospechar del número de inflación, pero por lo menos mirar y decir, che, ¿y cuándo lo va a sentir mi bolsillo?
1: Bueno, yo creo que es hora que se vayan dando cuenta.
0: Bueno.
1: Es hora que se vayan dando cuenta.
0: Bueno.
1: Una cosa son los números,
0: Y otra
1: otra
0: cosa,
1: cosa
0: bueno, el
1: es la
0: impacto.
1: guita del Fondo Monetario que viene,
0: Claro,
1: otra
0: claro.
1: cosa es el riesgo país y el dólar, y otra cosa es la calle.
0: Bueno, en la calle vamos a tratar de preguntarnos un poquitito qué está pasando. Porque hoy hay cifras muy fuertes de una nueva caída del consumo, que creo que es lo que la gente termina de
1: Es
0: percibir.
1: que yo creo que todo el mundo dejó de lado algo. ¿Qué dejaste de lado? Porque en una
0: Sí.
1: época era, no compro más el diario, ya está, el diario no existe más. Casi que no existen más el diario de papel. La gente se informa por otro lado, por la radio,
0: Y
1: por.
0: te dejaste de dar un gustito.
1: ¿Dejaste de ir a comer afuera?
0: Dejaste de ir a comer afuera. Hay rubros que obviamente se ven más perjudicados que
1: Que
0: otros.
1: son los que menos te duelen esto del corazón y la razón. Pero, por ejemplo, estamos hablando del corazón y la razón de un técnico de la selección argentina si tiene que definir un jugador para ir al mundial. Pero el corazón o la razón, ¿cómo la aplicás cuando le tenés que decir a tu hijo, no puedo pagar la cuota del colegio y te tengo que sacar de
0: No,
1: ahí?
0: claro, obvio. Ahí tenés que elegir, tenés que priorizar, tenés que pensar con la
1: Ah,
0: cabeza.
1: bueno, pero ¿y cuando no
0: Y
1: da, el bolsillo no
0: bueno,
1: da?
0: en un rato vamos a estar en un almacén, vamos a estar en un kiosco, vamos a una farmacia, vamos a
1: Un
0: una perfumería.
1: almacén, qué linda la
0: Viste,
1: palabra
0: es una palabra
1: almacén, me
0: linda.
1: encanta.
0: Pero bueno, ahí en el almacén, esto lo hablo mucho con Marcelo, está la comprita de hoy para mañana, de hoy para mañana y
1: Sí.
0: pasado.
1: O tenés que elegir entre un buen plato de comida y un pancho.
0: Claro. Bueno, así que en un
1: Ojo
0: rato
1: que.
0: nos metemos fuerte, fuerte con eso,
1: Bueno.
0: Coco. Y a las 5 de la tarde el ébola. ¿Qué es el ébola?
1: ¿Ya está acá?
0: Ya está acá, aparentemente. Hubo una investigación de varios organismos en conjunto para detectar tres barcos con tripulación que viene justamente de Congo y que preocupó a las autoridades. Y en un rato hablamos con un infectólogo a ver si realmente tenemos que preocuparnos o no. A ver qué trazabilidad hicieron justamente de las personas que estaban allí en esa tripulación. Así que en un rato quédense porque va a estar interesante.
1: Nos vamos a quedar prendidos porque además, pegado a tu programa, viene MP.
0: Sí, señor.
1: A las 6 de la tarde.
0: Sí, señor.
1: O sea, todo lo que tenemos ahora en estas 2 horas y pegadito... Habla

0: ¿Mezclaste algo con MP? ¿Se perfumó? ¿Está bien? O sea, está bien preparado, con buena energía, porque va a hablar con el hombre clave del día. En un rato, MP con Scaloni, a las 6 de la tarde en esta radio, ¿eh?
1: Algo me contó, pero la mirada de fuego de Lolo me dice que no puedo decirlo.
0: ¿No podemos? ¿No podemos contar nada de todo lo que contó? No, dice Lolo. Que tiene un día...
1: complicado. Sí. Dijo, ojo que agarró el micrófono.
0: Me dijo que se echa. Me dijo 45, no, 20 y pico, y igual no voy a la promo. Igual no voy a la promo del coso. El 3%. No importa, luego, perdona. Me estaba peleando con alguien. Se vino una tarde importante en esta radio, ¿eh?
1: Yo por la duda me voy, ¿eh?
0: Ah, el otro día Coco estaba en una. Estaba en una fiesta.
1: ¿En qué fiesta?
2: Ay, yo sé.
0: Que es un y se me acercó una ¿quién? Persona que es familiar tuyo.
1: Mira.
2: ¿Del bien o del mal?
1: Claro.
0: No lo sé, no le voy a preguntar a la gente si del bien o del mal.
1: ¿De la familia oficial o de la Blue?
0: Y...
1: ¿Conoces la historia, no? Pues, ¿la Blue?
0: No, te pregunto. ¿Sí? ¿Madrina de tu chiquito? ¿Puede ser?
1: Ah, sí, puede ser. Norma Blanco, la madrina.
0: Si veo una foto, te digo si era o no, porque yo no. Casi seguro que era.
1: ¿En fiesta de qué tipo?
0: No, no te puedo decir. No puedo dar más detalles. No
1: ¿de una empresa importante?
0: Sí, sí.
1: Ah, ¿que carga nafta?
0: No importa.
1: Ya sé dónde. No puedo
0: dar más detalles.
1: ¿Por la zona norte?
0: No puedo dar más detalles, Coco. Pero me.
1: Qué raro, no me dijo nada.
0: Debería haber dicho.
1: Sí, sí.
0: Basta, Coco, cortala. Basta.
1: Yo también conozco gente de tu familia. Ah, apa, sí, al gordito no me apurás, a mí me apurás. Ah, sí, porque cuando yo llego allá, todavía ustedes están en el pase, ese pase bastante, bastante incógnito que hacen, a sí, medias palabras.
0: Sí. Ah, ¿no se entiende, decís?
1: No, yo los entiendo.
0: Sí, vos los entendés.
1: Bueno, aprovechando cosas que sí, se terminan, señor. Ya sí. Se termina mayo y vos no tenés tu Simpson. Anticipate.
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1: 12 minutitos pasan de las 4 de la tarde. ¿Cómo les va? ¿Cómo andan? Bienvenidos a Pastor 910, bienvenidos a la tarde de Radio La Red, nuestra queridísima casa. Veo al equipo con energía baja hoy.
2: ¿Por qué?
1: Y estoy dispuesto a yo tratar de compensar. Los veo bajos. Yo no sé si hay algo. Mercurio.
3: Retrógrado.
4: ¿Cómo era retrógrado? Retrógrado, no sé.
1: ¿Que nos estamos en Mercurio retrógrado?
3: Ni idea.
2: No lo sé. No.
5: ¿Por qué?
2: No. Yo llegué excitado. ¿Vos me ves bajo?
1: Sí, Nico, te vi bajo. Excitado, te veo como. Nene.
2: Vengo de pegar 90 figuritas. Es un montón. No,
4: ay, qué excitación.
2: Ah, bueno.
1: No, sí, ya está. Completaste algo.
2: Completé Argentina.
1: Apa, estoy buscando a Messi y a Paredes. Yalo, ¿cómo te va? ¿Cómo andás?
4: Yo no encuentro a Paredes y no.
2: Te puedo conseguir a Paredes.
1: Ah, ok. Después hablamos, Nicolás. Dale mi teléfono. ¿Cómo te va, Yalo? ¿Cómo andás? ¿Todo bien?
6: Muy bien, no quiero que hagan transacciones y que me dejen afuera.
1: Sí, está baja de energía, Yalo.
6: No, estoy baja de energía. Sí, sí. Hago valer mis derechos también.
1: Yo te noto que está baja de energía. Sí, sí. ¿Cómo te va, Robertino? ¿Cómo andás?
5: Bien, muy bien. Bueno, muy contento bien. Por este día gris, sí, triste.
1: La Chalina de Chacho.
5: Sí, Chachi. Digamos otro ejemplo.
1: Bueno, era Chalina. ¿Cómo te va, Chicho? Chalina. ¿Cómo andás?
7: Muy bien, Facu. No, todo bien.
1: Todo
7: tranquilo. Yo bien arriba, como siempre.
2: Hoy abre.
7: Hoy tengo una jornada larga.
6: ¿Te dice?
7: Una jornada larga.
1: Sí.
7: Primero Pastor 910. De acá me voy al Monumental.
1: Muy bien.
7: Para la transmi que haremos por Radio La Red de River Blooming.
1: Bueno, entre que llegues al Monumental se va a dar la entrevista de Marcelo con Scaloni.
7: Sí.
1: 6 de la tarde, bomba periodística en esta radio.
2: Wow. Tremendo.
1: Va a estar MP con el técnico de la selección.
7: Creo que es la voz más esperada hoy.
1: Sí.
7: Hoy.
1: Sí.
2: Qué importante.
1: Sí. Yo tengo, Chicho, ¿qué sabes de la lista?
7: Mira, yo tengo información sobre la lista. Tengo información sobre lo que se está poniendo arriba de la mesa en este momento. Tengo miedo de decir algo y que después Scaloni diga todo lo contrario, ¿no? Pero bueno, la realidad es
6: información.
7: Que tengo información porque hoy tempranito hablé con gente cercana a la selección.
1: Bueno, guardate ahí porque va a ser una tarde de chequeos. Tino tiene ahí una versión que hay que ver si se consolida que vincula a Dorni.
5: Atención, ¿eh? Bueno, puede haber novedades en las próximas horas.
1: Ojo con este tema. En un rato, por supuesto,
2: lo dijiste que estábamos bajos, está recargado este programa.
1: No sé, Nico, hay que demostrar hasta las 6 de la tarde.
2: On fire.
1: Valeria, ¿cómo te va? ¿Cómo andás?
4: Yo estoy bárbara.
1: Sí. Qué lindo. Te digo que está baja de energía, Valeria.
4: Yo estoy bien.
5: Me gusta el chaleco de Valeria.
1: Llegó con una caja, una botina. Bueno, y Valeria, actualizame, por favor, datos del tiempo.
4: Tenemos 13 grados 8 décimas con el cielo gris, cubierto. No tenemos sol. Estamos en pleno apelio. ¿Sabías que se llama así, no?
1: No.
4: El momento de acá, agosto, que la Tierra está más lejos del sol.
1: Ah.
4: Por eso tenemos... No tenemos casi sol y tenemos mucho frío. Este año
1: se
4: va a dar apelio. Apelio. 87% la humedad. Para mañana la mínima va a ser de 11 grados. Mañana nuevamente con el fenómeno de neblina presente, al igual de lo que tuvimos hoy.
1: Mucho cuidado
4: tempranito.
1: Ayer cuando nos fuimos acá se sentía
4: ya se había
2: frío.
1: Acá,
2: mucho.
1: Sí, hacía frío. Porque estaba húmedo.
2: Claro,
1: pues estaba húmedo y se siente más.
4: Niebla. Hoy a la tarde vamos a tener el mismo fenómeno, ¿eh? Vamos a ir alertando.
1: Bueno. A ver, hoy se conoció un informe que marca, de alguna manera, la segunda parte de lo que ayer contábamos con Mariana. Hay mucha gente que mira, que escucha la cifra del INDEC en relación a cómo empieza con una curva de descenso a la inflación. Pero dice, che, no lo siento en el bolsillo, no lo siento respecto a mi salario, sigo sintiendo que hay cosas que están caras, sigo sintiendo, pero bueno, las cifras indican que efectivamente está desacelerando la inflación, pero al mismo tiempo hay una recesión muy fuerte, hay un parate muy fuerte. De esto venimos hablando en este programa, hay un parate fuerte que se siente mucho en la calle. Que claro. Se siente en los comercios, que se siente en la venta. Es cierto, ahora lo vamos a matizar con el dato de las compras digitales. Hay mucha gente que está cambiando los hábitos de consumo. Ahora, un dato contra otro sigue dando igual recesión. En las últimas horas se conoció el dato de una nueva caída, Mariana, del consumo. Insisto, a pesar de la desaceleración en abril de la inflación, registrando un 2,6 respecto al 3,4 de marzo, las ventas de consumo masivo continúan a la baja, tienden a la baja. A ver... Se habla de una contracción interanual de 3,8%, de una caída del 4,7% respecto a marzo, ¿sí? Con lo cual es un comienzo de año difícil para el comercio, para el consumo en general. Hay rubros que son los más perjudicados. Me imagino que tenemos ahí un listadito. Y en un rato quiero ir a la calle. Te escucho, Yalo, pero quiero ir a la calle a ver qué ven aquellos que están detrás del mostrador. Porque ahí está la verdad. ¿Sí? El que está atendiendo en un kiosco, en una farmacia, en una perfumería, en un almacén. Ahí está la verdad de la percepción de la calle. ¿Qué tenés, Mariana? A ver.
6: Bueno, vamos a ver qué pasó con los diferentes canales, porque esto que vos decís se ve. Por lo pronto vemos que el mayorista, que actualmente está en el medio de una Black Week para tratar de traccionar ventas, tuvo una caída en abril, otra vez, porque viene cayendo todos los meses, de 4,5%. Los supermercados también, una caída superior al promedio de 4,5%. Los autoservicios, que venían teniendo alguna leve suba, caída también, 3%. Las farmacias apenas por encima de cero, porque es 0,1% la alza que tuvieron. Y atención con este rubro, porque el e-commerce tuvo una alza del 40,4%.
1: Bueno, ahí puede haber de donde baja un poco, sube del otro. No está claro eso todavía. Creo que falta mucho para empatar. Podría ser, la cifra es muy alta. Ahora yo veo.
6: Pero igual en el agregado da caída, de 3,8%. O sea, yo te estoy desagregando ese 3,8% por canales.
1: Claro, cuando empatás compra real contra compra digital, que también es una compra real,
6: sí.
1: Te da para abajo.
6: Me da para abajo. Y también el que tuvo un mal mes fue kioscos, porque tuvo una caída de 4,8%.
1: Es que eso es lo que se siente, Mariana. Vos vas a un kiosco, yo no sé si les pasa, pero no hace fila en un kiosco, por ejemplo. Compras al toque, pero no hay nadie.
6: Y encima en el medio del boom de figuritas, que siempre había cola fila. Por eso.
1: Fíjate, hay productos, por ejemplo, perecederos, abajo 7,8%.
6: Sí.
1: Desayuno y merienda, abajo 7,6%.
6: Sí.
1: Limpieza de ropa y el hogar, 5,9%. Y alimentación, 3,6%. Con lo cual ahí empezás a ver algunos rubros que, bueno, van a la baja, lamentablemente, ¿no? Y esto es lo que uno empieza a sentir de esto que llama la claro. calle, la recesión.
5: Es que,
1: para lo cual no hay tampoco ninguna idea del gobierno para mejorarlo, Robertino, ¿no? Políticamente.
5: La idea es que, sosteniendo este rumbo económico, con una política monetaria y fiscal muy dura, todavía contractiva, eso devenga en la famosa convergencia, o sea, que la inflación baje y que eso revierta el poder adquisitivo, porque el punto es este, Yalo, Facu y compañeros, la inflación baja, pero el salario no logra superar
1: claro.
5: la baja de la inflación. O sea, entonces,
6: no, y además,
5: o sea, el poder adquisitivo no sentís
6: muy,
5: ganancia.
6: Muy importante, que es el tema de los gastos fijos. Porque en abril, al menos las familias, hay un estudio también de la UBA CONICET que marca que en los gastos fijos, transporte, tarifas, tuvieron que destinar al menos 250 mil pesos. Es
5: más.
6: Un gasto que viene subiendo, sobre todo Total. Que se quitaron los subsidios. Y el transporte, sobre todo los colectivos, el combustible que subió, todo esto pesa y queda menos margen
1: Ahora
6: para consumir.
1: Ahora tenés un país de bienes caros y de servicios caros. Que en algún momento, ¿te acordás que se hablaba mucho de servicios baratos, bienes caros? Entonces, más o menos la gente, de alguna manera, lo que no invertía, o lo que no ponía de un lado, lo ponía en el otro, entonces se iba moviendo. Ahora
6: sí,
1: sobre todo servicios
6: que están más caros, la gente tiene que destinar más a eso, y quizás incluso los comercios resignan rentabilidad, mantienen precio y tampoco venden porque no hay plata.
1: Empiezo a recorrer la calle, voy a ir a un kiosco, lo voy a saludar a Claudio Páez. Claudio, ¿cómo te va? Facundo Pastor en la red, ¿cómo andás?
3: ¿Qué tal? Buenas tardes, Facundo. Muchas gracias por el llamado.
1: Gracias, hermano. ¿Kiosco dónde tenés, Claudio?
3: Avenida Rivadavia, el 4000.
1: Bien, movimiento,
3: Avenida,
1: ¿no?
3: Avenida Rivadavia, entre las calles Yapeyú. Y hay poco movimiento, frío, poca plata en la calle. Estaba escuchando atentamente todo lo que decían con respecto a la caída y la baja de las ventas.
1: A ver.
3: Y me atrevo a decirte que es un poco más lo que la caída que tengo yo en mi local, ¿no? Hay zonas que van variando, porque yo estoy en 5 grupos de kiosqueros y estamos constantemente comunicados, y hay barrios que están más golpeados que otros. Almagro es un barrio clase media trabajadora, es el típico laburante, no es lo mismo que Recoleta o que Barrio Norte, y efectivamente, yo estoy casi en un, para que te des una idea, sacando las figuritas, comparé hasta el día el lunes, sí, con respecto al mes pasado, los mismos días, y estoy casi en 15% menos, sacando la figurita.
1: Claro, claro. 15%, o sea,
3: aliciente.
1: Tu cifra te da a vos la de tu caja 15% menos. Estás 15% abajo.
3: Comparado con el mes anterior, exacto.
1: Claro.
3: Mirá, estaba hablando con mi ex empleador, que es el dueño de una importante cadena que empieza con hoy y termina con un número.
1: Sí.
3: Y le dije, ¿cómo andás? Porque siempre hablamos, intercambiamos información. cómo viene la mano, y efectivamente me dice, mirá, sacá la figurita. Sí, la saqué la figurita. Y estoy en ese número, y sí, ese depende de las zonas.
1: O sea, hay sacando la figura del Mundial estás 15% abajo. ¿Y notás, Claudio, que hay cosas que ya no vendés?
3: Por sistema.
1: Que ¿Hay sí, cosas que no vendés? ¿Y qué no se vende, por ejemplo?
3: Sí, sí, sí. Las tabletas grandes de chocolate, las de 200 gramos, claro, las de 170 gramos. El huevo, el famoso huevo italiano con claro. la empresa, los bombones dorados.
1: Pero perdón, ¿no es época de chocolate? ¿La gente no compra ahora el chocolate?
3: Pero ahora te llevan la oferta. Mirá, mirá qué dato curioso. El mes pasado se vendió a día lunes, comparado a la misma fecha, que fue el lunes 20... Hoy estamos 27. Sí. Miércoles 27. Sí. 24, ¿no fue? A 24. Yo tengo dividido todo por rubros, ¿no? Y ofertas de promociones es el número que post pandemia más creció, porque la gente te dejó de llevar la marca, hoy compra el precio. ¿Sí? Claro. Entonces, pasado 33% misma fecha de oferta y promociones. Este mes, ¿sabes cuánto?
1: ¿Cuánto?
3: 16%.
1: Bueno, ahí se siente. Claudio, hermano, gracias por estos minutitos por atendernnos, che.
3: No, por favor, gracias a ustedes por el llamado.
1: Gracias, un abrazo grande. Me voy a una farmacia. Voy a saludar a Juan. Juan, ¿cómo te va? Facundo Pastor en Radio La Red. ¿Cómo andás?
8: Buenas tardes, Facundo. ¿Cómo va todo?
1: ¿Qué haces, hermano? Gracias por atendernos a vos también. ¿Dónde está la farmacia de ustedes?
8: Avenida San Martín y Nazca.
1: Bien, también muchísimo Villa movimiento. Del Villa del Parque. ¿Y cómo estás viendo la cosa, Juan?
8: Y frío, frío. Todo muy, muy, muy tranquilo. Demasiado tranquilo. Mm. Considerando que esto es primera necesidad, como llamamos, dentro de la primera necesidad hay cosas... que solo lo esencial, claro. Solo lo esencial, claro. lo más que esencial.
1: Dame listita de esenciales, ¿qué es lo esencial?
8: Y por ejemplo, antes en esta época, ante una gripe, ante una para que no llegue a mayor, pasabas por el antigripal, pasabas por un paramelo para la garganta. Ahora directamente, si el médico no te manda el antibiótico, no se compra nada.
1: Claro.
8: O sea, directamente a cuando ya el problema no hay otro tipo de solución, pero claro. No todos los satélites que antes se movían este tipo de cosas se ha perdido.
1: ¿Y cuánto impacta, Juan? Digo, plata física en la calle no hay, todo el mundo paga con QR, con billetera. ¿Eso crees que impacta? ¿La gente tarjetea mucho? ¿Cómo te están pagando?
8: El tema es que ahora no se, ¿entendés? Porque los primeros meses del año se utilizaron las tarjetas y ahora las tarjetas ya están a tope, entonces está todo más que frío, ¿entendés? O sea, o sea la tarjeta ya está a tope, no responde, y el efectivo que vos podés tener o lo que vos podés tener dinero en cuenta no te alcanza para cubrir la tarjeta y cubrir tu necesidad actual. Claro,
1: Juan, pero vos sentís que la gente tarjetea para comprar productos de necesidad básica, como contaste recién.
8: Sí, no te quepa duda.
1: Tarjetean.
8: Sí, no te quepa duda.
1: Juan, ¿y vendés online vos?
8: Sí, vendemos, pero bueno, con respecto a la farmacia, sí. Vos podés vender todo lo que sea venta libre. O sea, todo lo que sea bajo receta no se puede vender online, o sea, no podés derivarlo, ¿entendés? O sea, vos podés atender una consulta, pero no podés entregarlo.
1: Claro, ¿y sentís que ese canal te creció un poco o no te creció?
8: Ese canal ha crecido un poco, pero más que nada en el tema consultas, porque claro. Todo lo que va por fuera del medicamento bajo receta... ahí sí hemos perdido un montón, porque era el valor agregado que teníamos nosotros y lo hemos perdido porque ya ahí cualquiera puede vender.
1: Claro,
8: ¿entendés?
1: Claro.
8: Entonces hemos perdido de ese sentido también.
1: Juan, ¿y se las ingenian para meter alguna promo? ¿Hay que estar más creativo en las vidrieras? ¿Cómo hacen?
8: Sí, siempre todo lo de mayor rotación, de alta rotación, está todo en promo. Está todo en promo, llámese paracetamol, ibuprofeno, antigripales, gotitas de la nariz, todas las cosas de estacionales, está todo en promo porque es la única forma de vender. Y es lo que te lleva a que la gente vuelva por el hecho de que, viste, antes decía, bueno, si no tengo un paracetamol acá, lo compro enfrente de mi casa. Pero claro, al tener una promoción, ya directamente no vas al chino o no vas al kiosco, porque es sensiblemente el bolsillo le duele mucho más.
1: Claro. Juan, abrazo grande. Gracias por estos minutitos y por atendernos.
8: Hasta luego, querido. Que
1: gracias,
8: bien.
1: Gracias. Bueno, pasamos por un kiosco, fuimos a una farmacia, vamos a un almacén. Yo siempre digo que el almacén es la compra de hoy para mañana, uh-huh, de hoy para mañana y pasado. La gente está comprando así, de a 48 claro, horas.
2: Para sí, hoy, incluso la, para hoy. En la verdulería ves que se llevan claro, una banana, dos naranjas, tres claro, manzanas, no claro, el kilo.
1: Exactamente. A ver, está Gustavo en el almacén. Gustavo, Facundo Pastor en la red. ¿Cómo te va? ¿Cómo andás?
9: ¿Qué tal, Facundo? ¿Cómo estás?
1: Bien, Gustavo. ¿Dónde tenés el almacén vos, che?
9: Yo estoy acá en el partido de Morón, zona oeste.
1: Bien, ¿en una zona de movimiento, así de transferencia de gente?
9: Es un barrio. Barrio. Pero bueno, es un negocio de muchos años, de clientela fija.
1: Claro.
9: Y estaba escuchando a los otros colegas, ¿no?
1: ¿Y qué estás viendo? ¿Cómo calificás el momento, Gustavo?
9: Pésimo. O sea, vos calculás que si la gente no podía ir al kiosco y no podía ir a la farmacia, vos decís, bueno, yo que tengo un negocio de primera necesidad, no lo tendría que notar, porque la gente no podría dejar de comer. Y sin embargo, se nota. Mm. Y se nota en los mismos niveles que acaban de comentar los colegas, ¿no?
1: Claro, claro, claro. ¿Y en dónde lo notás, Gustavo? ¿Lo notás que, como contaba Nico recién, que por ahí la gente se lleva poquito para el día, cosas que por ahí rindan más, se fija mucho en esas cosas la gente, en algunas promos?
9: No, la gente compra lo que necesita en el momento y si le alcanza para comprarlo. Mm. O sea, la gente perdió tanto poder adquisitivo, o sea, te subió tanto el costo fijo de la casa, la gente, los colegios, el combustible, el transporte, la luz, el gas, el agua,
2: la obra social.
9: Y todo. Y el sueldo sigue siendo el mismo.
1: Claro.
9: O sea, que la porción que vos dedicabas a tu sueldo, que quizás era un 50 y un 50 hace un par de años, hoy es un cuartito.
1: ¿Y te tarjetean mucho, Gustavo?
9: Mira, yo tarjeta de crédito no tengo. Yo tengo débito y aplicaciones. Mm. Pero yo creo que por más que hoy agarres las tarjetas, salvo que la gente se endeude, ¿no? Porque si no tenés el efectivo, ¿cómo haces para pagar la tarjeta? Claro.
1: Y se nota mucho que el momento del mes, bueno, esto estamos a 27, ya estamos camino a fin de mes, ¿se nota mucho?
9: Sí, ya no hay principio de mes, no hay fin de mes, nunca arranca. Quizá la primera semana tenés algún, y te tiene, no solo tiene que ser el principio de semana, te tiene que ayudar el tiempo, te tiene que ayudar el clima, por ahí arranca, pero después se frena y mes a mes, cada frenada es más intensiva, es peor, eso es lo que se nota.
1: Claro, y Gustavo, vos, a ver, online no vendés, pero por ahí habilitaste algún canal de WhatsApp para los vecinos, ¿todo eso se mueve de una manera o no? Vos estás ahí, mostrador, que vengan la gente del barrio, que compre.
9: Yo no tengo venta online, pero no tampoco ves mucho en el barrio que las motos se estén yendo de un lado para el otro repartiendo mercadería.
1: Claro.
9: Esto es una crisis que le está pegando a todos y bueno. Claro. Al no haber plata, me parece que no.
1: Y hay algo, Gustavo, que notás, porque recién el kiosquero, Claudio, nos decía, la gente nos lleva la tableta grande
2: chocolate.
1: Que es la época, hace un poquito de frío, sí. Después en el verano vos no vendés chocolate. Uh-huh. Hay algo que vos ves, che, la góndola de tal y tal producto, esa ni la visitan, ¿en qué producto los ves?
9: ¿El consumo?
1: Sí.
9: En todos. Antes yo iba al mayorista y me traía, no sé, te digo, un bulto de un desinfectante de ambiente toda la semana. Y ahora puede pasar un mes y no lo traigo. Porque claro, hay cosas que son de primera necesidad que no se venden. Mm. La gente ya dejó de usarlas.
1: Claro.
9: Entonces, siempre va por lo necesario y lo primordial.
7: Ahora, Gustavo, al ser un almacén de barrio, ¿cómo te va, Leo? Te saluda. ¿Tenés libreta de fiado y que
1: existe eso ya no,
7: o ya no,
1: Gustavo?
9: Sí, sigue existiendo para algunos clientes muy puntuales, pero pasa a ser la tarjeta barrial, la tarjeta de crédito.
7: Exactamente, otra manera de
9: endeudarse. Si no te puede pagar ahora, a mí no te vas a poder pagar después, porque se le hace un choclo que la
1: gente... Sí, insoportable, insoportable. Gustavo, abrazo, gracias por estos minutos, Che, por atendernos, gracias. Bueno, fuimos al kiosco, fuimos a la farmacia, fuimos al almacén. Vamos a otro rubro, que es la perfumería. Está Jorge. Jorge, ¿cómo te va? Facundo Pastor en la red. ¿Cómo andás?
10: Facu, buenas tardes. ¿Cómo estás?
1: ¿Qué haces, bien, hermano? ¿Dónde tenés la perfumería?
10: Yo tengo tres negocios. Uno en Capital Federal.
1: Sí.
10: En Caseros y La Rioja.
1: Sí.
10: el Remedio de Escalada, que partido de Lanús, y otra en Espeleta, en Chile 226, que es partido de Quilmes, pero está enfrente de la estación.
1: Bueno, o sea, tenés realidad capital, realidad conurbano.
10: Sí. Correcto.
1: ¿Y qué te da vos? ¿Cómo calificás el momento?
10: Mirá, estaba escuchando a mis colegas de otro rubro, pero colegas al fin. Coincido en todos los análisis que hicieron. Yo le agregaría, Facu, el tema del e-commerce es un tema, yo diría el 50% de... si estamos hablando de la crisis de que la gente, ¿por qué no pisa un negocio? Cuando estamos hablando del físico, ¿no? La presencia física. Bueno, justamente el tema del e-commerce es un tema fundamental. La venta online, hoy cualquier persona que tenga la necesidad de vender, y la respeto, pasa por esos canales y tiene acceso a todas las redes sociales. No lo veo mal, pero bueno, tiene que subsistir la gente, y eso corrompe directamente para los que tenemos empleado de 5 años, 7 años, 9 años, 12 años, asistencia personalizada en una tintura, en un maquillaje, en una máscara, en algo que una mujer o un hombre que quiera usar algún producto personal necesita una asistencia.
1: Claro, en algo, a ver, Jorge, en algo que es un valor agregado, pues va a la farmacia, querés hacer un regalito, un perfumito, todo eso cómo está, porque recién me quedé pensando, solo necesidad básica, solo producto de necesidad básica, y aún así está caído. ¿A vos qué se te cayó?
10: Los márgenes en general de caída, como dijo ahí anteriormente, creo que fue farmacéutico o de la farmacia, de enero hacia acá, Facu, es 5% un mes, 7% un mes, 9% un mes. Por ejemplo, de abril a hoy yo hice un corte y estamos en un 13,5 abajo de la facturación al 27 de abril.
1: Esperá, repetime ese dato porque el kiosquero me dijo 15 sacando la figurita del Mundial, que claro, es algo completamente estacional.
10: Lo que pasa, Facu, que es otro rubro. ¿Por qué? Porque yo vendo, por ejemplo, productos de primera necesidad, y quizás el kiosco no. Con lo cual, el índice le sube porque está vendiendo producto estacional. Por ejemplo, la figurita.
1: Claro.
10: ¿Está bien?
1: No, pero él dijo 15% abajo sacando la Figus del último mes. Y vos me decís, del trimestre... trimestre...
10: De abril, del 27 de abril al 27 de mayo, que creo que es hoy, estamos en...
2: 27 es hoy,
10: casi 14, casi 14 puntos abajo del mismo día de abril, ¿se entiende, no?
1: Clarísimo.
10: Teniendo en cuenta que tenemos, por ejemplo, familiaridad de feriado, por ejemplo, 2 de abril, ahora fue primero de mayo, o sea, hay como familiaridad de feriados. Pero acá lo fundamental es que los alquileres, por ejemplo, como vamos a renovar un local, Facu, el dueño del local, con todo el derecho del mundo, te dice, bueno, vos estás pagando 3, bueno, ¿qué te parece si renovamos en 6? ¿Me explico?
1: Sí.
10: Esto es porque los demás colegas quizás no lo nombraron. Lo que se tributa, Facu, yo no digo que no tributemos, tributamos, pero convenio multilateral, ingresos brutos, por ejemplo, ARBA es carísimo, seguridad e higiene, que vos le tenés que pagar a cada municipio, la entrada indiscriminada de productos sin control de ANMAT en el barrio que tiene un número, hay un barrio que tiene un número y distintos lugares de la capital federal y provincia de Buenos Aires, que no hay un control. Entonces hoy la gente tiene acceso por cualquier lado a cualquier cosa.
1: Claro. Es mucha competencia, está muy dispersa la competencia, en algunos casos es desleal,
10: además, y eso afecta. Digo, Facundo, yo que tuve la posibilidad de viajar y ojalá lo pueda seguir haciendo con mi familia, los precios en Argentina a valor dólar de cualquier producto, elegilo vos, a tu criterio, elegilo vos, están más caros que en todo el mundo, con sueldos que van que son de la mitad de todo el mundo.
1: ¿Cuánto sale, Jorge, una colonia para regalar, que hace un regalo a un chico?
2: A mi abuela Chocha, una colonia para una abuela.
1: Una colonia para una abuela, ¿cuánto sale?
10: Para una abuela, bueno, hay abuelas de 50, pero por ejemplo... Sí. Ponele desde 25.000, 30.000, 35.000, 40.000, hasta donde quieras. Pero
1: claro, pero es una guita, tenés que sacar 30 lucas.
2: Sí, pero a su vez, si lo comparás, decís, tampoco es tanto en lo comparación con lo comer una hamburguesa. Vas a comer un combo a una casa de comida rápida.
1: Es lo primero que bajás. Facundo,
10: lo primero que hay que decir, quiero ser sintético porque sé que el tiempo te apremia. Yo quiero ser sintético con esto. Lo que primero tenés que entender, Facu, que cambió el mundo. Cambió el comercio, cambió la forma de consumo, estamos en otro mundo, en todo sentido, y a los que tenemos un sistema de venta, como el que acabas de nombrar vos en tu primera apreciación, o nos adaptamos a la realidad o quedamos fuera del sistema. Esto hay que decirlo, es duro, pero hay que decirlo, es así. Yo lo vivo porque yo fui mayorista, fui empleado mayorista empecé hace 22 años como minorista y yo nunca, nunca, Facundo, tengo...
1: Sí, pero mirá, Jorge, que los números del e-commerce contra la caída total siguen dando negativo igual, No es que la gente que dejó de comprar es porque se fue a comprar a través de la aplicación, que también
6: pero,
1: tiene una...
6: Pero, o sea, una parte sí, pero no
1: pero digamos
6: toda.
1: Algo, vos claro, el perfume lo querés probar, querés charlar con la persona que te lo vende, la pincha te la querés probar, la ropa, la comida la querés mirar. Yo sé que hay mucha gente comprando online, pero...
10: Te está perdiendo un dato fundamental, Facu. Ponele que haya caído el e-commerce, como lo acabas de decir, y vos tenés datos. Yo no soy tecnicista, pero soy un dueño de un local. La persona como yo, o como los colegas que hablaron hace, o como los que me están escuchando en todo el mundo que tienen comercio, y pagan obra social, un empleado que te cuesta hoy de comercio, ponele... Desde 1.300.000. A este tipo, que soy yo, o que es otro que me está escuchando, tiene el 42-43% más del sueldo. ¿Está bien? O sea, que un tipo te sale una persona.
1: De carga social.
10: Yo no quiero no pagar cargas sociales porque quiero que mi empleado con su hijo vaya a atenderse a su mujer. ¿Está bien? Está claro eso. Pero ¿qué pasa? Hoy una persona que vos atiende el negocio, que atiende a la gente, que hace personalizado, el que vende online no lo tiene. Entonces vos arrancás ahí con una persona que yo, gracias a Dios, la estoy pagando porque lo quiero tener y porque aparte trabaja conmigo hace muchísimos años, pero que hoy no tiene a nadie a quien atender porque donde había cuatro, hoy hay uno. Entonces hoy en un salón de venta que yo tengo 7 empleados, me están sobrando 3. ¿Me explico lo que te digo?
1: Claro.
10: Entonces, bueno, está bien, lo podés suplir con e-commerce, pero pará, yo tengo un negocio estructuralmente preparado para atender a la gente y tener buenos precios, que de hecho los tenemos y tenemos promociones. Y yo estoy haciendo cosas que nunca pensé en mi vida que iba a hacer.
1: Claro, como decís vos, hay que armarse. Jorge, querido, gracias por estos minutos, gracias por tu tiempo.
10: Gracias por tu tiempo.
1: Un abrazo, Jorge, gracias. Una perfumería, un almacén, un kiosco, una farmacia. Yo soy, alguno me podrá decir antiguo, pero yo soy de los que cree que entiendo que el mundo está cambiando, entiendo que hay un montón de venta online. Mariana, de repetir la cifra del crecimiento.
6: 40%
1: ¿Qué compraron online en el último tiempo?
6: Yo compro mucho
2: online. Muchas cosas.
1: Nico,
2: estoy pensando, no tanto, no soy
1: ¿Vos
2: tanto.
1: ¿Te comprás pilcha online, por ejemplo?
2: No. ¿Te comprarías
1: pilcha online? Mariana, ¿vos te comprarías pilcha?
6: Yo compro indumentaria online, supermercado online, farmacia online.
1: Chicho, ¿vos comprás?
6: No.
1: ¿Comprarías, por ejemplo, una, no sé, el del almacén lo saco, el del kiosco lo saco, pero vos sé que comprás.
11: No voy a un comercio.
1: No vas a un comercio.
11: Todo.
1: ¿Tino?
5: Sí, yo menos novia que no consigo, el resto.
1: Novia online.
5: Sí, compro
1: libro,
5: cada vez más.
1: ¿Vos libros te los compras online?
5: Y lamentablemente sí, Facu, sí, porque es más cómodo, no sé. Sí, yo claudiqué, mira, cuando les voy a hacer una confesión.
1: Pero perdón, cuando empezó la pandemia. ¿Es más cómodo comprar online o después tenés una catarata de timbrazos en tu casa?
5: Muchas cosas para mí sí.
1: Y tenés que estar, tenés que adaptar, tenés que vivir en un lugar que esté adaptado.
2: Tenés que tener una línea de seguridad que te lo reciba, porque si no tenés que estar 24 horas ahí. Yo no compro online.
1: Mira, Tino, termina vos, dale.
5: No, cortito. Cuando empezó la pandemia, les juro por Dios, yo no tenía aplicación de vehículos de remis, no tenía aplicación de pedido de nada. Estaba totalmente analógico y peleado con el mundo digital. Me quedé afuera del mundo, no me quedó otra. Me fui adaptando cada vez más y hoy nada, admito que para muchas cosas es práctico. Otras, como decías vos, a mí me encanta ir a ver el perfume si podés comprártelo, o la ropa, probarla, ir a la librería y sentarme a mirar el libro, claro. Obvio. Pero cuando te queda incómodo, y sí, gana el comercio online, obvio.
1: Y toda la gente está familiarizada con las aplicaciones de compra.
6: Hay que tener en cuenta también las estafas.
1: La gente que escucha esta radio está familiarizada con la idea de hacer a un clic, subirte a Mercado Libre. Mirá, yo te voy a contar una cosa. No. El otro día me subí a comprar un producto. Sí. En verdad yo uso mucho Mercado Libre para ver precios, comparar precios.
5: Claro, claro.
1: Y me di cuenta que todo lo que ofrecía un lugar determinado eran todas fotos truchas.
2: Ese es otro tema, la estafa.
1: Todas fotos sacadas de TikTok. Y le dije a mi mujer, esto es raro, acá no te metas. Mejor fíjate si no tiene un lugar para ir a verlo. Entonces, yo sé que el mundo está cambiando, lo entiendo.
2: A mis papás los estafaron online.
1: Los estafaron.
2: Y claro, compraron algo para la casa que estaba ahí en un pueblo cercano, no sé qué, y nunca llegó. Fueron a verlo y no existía lugar físico. Y transfirieron mucha plata.
11: Hay un lugar también online que es para la compra segura con... Un respaldo.
1: Sí, puedes denunciar también,
11: no,
1: pero bueno.
11: Un respaldo que no te va a pasar.
1: Pero vale,
11: no te
1: todo
11: llegue.
1: Un trámite que no
11: yo sé
1: si la...
11: que me parece que estamos en un momento del mundo que el mundo está en pleno cambio en lo que se refiere al comercio.
1: Sí, vos necesitas plata para cambiar,
11: Hoy todo pasa por el celular.
6: Nadie, las compras las hacen online por el celular.
1: No estoy tan seguro, bueno, chicos.
2: Cada vez más caro.
12: Yo creo que está repartido.
1: A ver, en vez de a mí me parece que es algo que repetimos todos el tiempo.
11: No, Facundo, en vez de yo ir...
1: Pero perdón, acá tenemos toda gente que tiene dos, tres laburos.
6: Estadísticas, yo te estoy hablando de datos.
1: Pero si las estadísticas te dan por debajo...
6: No, espera, una cosa es si está creciendo el consumo online y otra cosa si no está creciendo el consumo online. Y otra cosa es si está cayendo el consumo masivo o no está cayendo el consumo masivo. El consumo online está creciendo y el consumo masivo está cayendo.
1: Entonces, dar este debate, que en verdad no era el debate original, vos tenés plata.
5: Pero está relacionado.
1: No hay plata en el bolsillo, chicos. Está relacionado porque mucha gente intenta justificar que baja y cae el consumo masivo porque la gente compra
11: Explícame
1: online.
11: Explícame la venta del hotline.
5: Pero la relación...
12: Hot sale.
11: Pero, el hotline era lo que yo trabajé muchos años.
1: Pero, perdón, aún con las promos que hay... cuando vos tirás el crecimiento de la venta online contra el consumo masivo, te sigue dando negativo.
6: Sí,
1: entonces no es que la gente se va de consumir. La gente no consume, tiene un mango. Es el tema.
6: Pero Son dos fenómenos que están pasando y que uno no anula al otro. O sea, está creciendo la venta online, es un fenómeno mundial, no es un fenómeno solamente de la Argentina, que acá se aceleró por la pandemia y que mucha gente hoy también... vos trabajás todo el día, no tenés tiempo de ir a los lugares a comprar. Bueno, entonces haces la compra online.
1: ¿Qué cosas?
6: No, es que yo a veces ya dije, yo compro casi todo online, pero digo,
1: yo no compro. Dame cuatro productos que hayas comprado online.
6: Indumentaria, todas las compras del supermercado las hago online.
1: Si te queda chica, grande.
6: Algunos te ofrecen la posibilidad de venir a buscarlo a tu casa y cambiarte el talle.
1: ¿Y vos no crees que para comprar una remera, que venga la moto, que te toque el timbre, vos estás trabajando, estás atendiendo a tus pibes, la remera te queda chica, entonces tenés que volver a mandarla a la aplicación?
2: A mí
1: me parece, chico, que es medio de ombligo lo que estamos diciendo. Pero bueno, yo lo respeto. No.
5: Yo asumo una postilla, a ver si me acompaña Nico. Es un fenómeno más urbano. En los lugares más pequeños del interior, por ejemplo, en mi pueblo, no existe.
6: Tampoco tiene la posibilidad de comprar comida online, como todos compran
2: online. No, vas al supermercado. Pero, en el pueblo, en el interior, vas en persona.
5: Obvio, a todo. Pero convengamos esto.
11: Claro, ir al supermercado es una salida.
5: En la muestra,
11: muchas veces.
5: En la muestra estadística, las grandes urbes son representativas de la mayoría, digamos. Entonces, la estadística te influye si sube el comercio online o no, si en las ciudades está
6: full. Y no, pues te agrego un fenómeno más. La vacancia de los locales y de las sucursales. Yo traje también el dato de que cerraron sucursales de casas de electrodomésticos.
1: Sí.
6: Y tiene que ver con la baja del consumo. Pero también tiene que ver que el 40% de los electrodomésticos se venden online hoy. Entonces no hace falta tener tantas sucursales.
1: Pero vos un electrodoméstico te lo podés comprar online porque te ofrece seguramente una promo. Pero no, hay cosas que no sé si te las
5: compras.
1: No sé, yo...
11: Bueno, pero mira, yo
6: el
11: no
6: quiero... es más difícil porque te puede quedar mal el talle. Hay gente que compra incluso courier y se quiere matar porque no le gusta el talle.
11: Yo no compro casi nada, en realidad nada, por aplicaciones, pero sé por conocidos que a veces tenés como promociones, precios más baratos de productos del supermercado a través de la app que yendo al supermercado. Entonces también ahí hay una jugada que te puede convenir.
1: ¿No basta hacer las compras
11: ahora,
1: supermercado por una app?
11: No, por una app no.
1: Es como hacer un trámite, no sé, ante... Es dificilísimo.
6: ¿Vos no hacés la compra en el supermercado?
1: No,
2: ni
1: no,
2: loco.
1: Tengo un supermercado
2: tampoco.
1: En la esquina de casa y voy.
2: Yo también veo. Comparo precios.
6: Acá también está el 3x2, 70% de la segunda unidad, todo.
1: Está bien, Mariana, pero tenés que estar en tu casa para recibirlo. La gente labura, tiene cuatro laburas, atiende a los hijos. No está.
11: Yo prefiero ir.
1: Me parece que es un fenómeno.
2: Yo también porque prefiero ver.
1: Es un fenómeno
2: lo que
1: de
2: compro.
1: Es un fenómeno.
11: Ahora,
1: de poca gente.
11: ¿Puedo hacer una consulta? Aprovechando que está Mariana. Muchas veces lo que puede ocurrir que la venta en física y yendo al lugar no te permite, sacamos a cuatro ejemplos, no te permite el pago con tarjeta. Por ahí al hacerlo con una app y después por ahí no se paga. Por ahí, digamos, así como baja el consumo masivo, sube lo de la app, pero también te sube la mora de las tarjetas de crédito, la mora de... Puede estar relacionado con eso, que la suba de la app está...
1: La clave para dar esta discusión es que el poder adquisitivo de la gente se recupere. Y eso no sé, digo, yo la llevé para este lado, la discusión que, digamos, terminó siendo una discusión venta online versus venta física, y me parece que era otra, era que el consumo masivo cae, y no cae por la venta online, eso quedó probado, cae porque no hay un mango. Sacás un kiosquero que te dice, contra el mes pasado, sacando la Fibus 15%, sacás un... Digo, por eso me gusta sacar esas notas, porque ahí entendés... El mostrador...
2: El sensor de la calle.
1: Para mí es así, qué sé yo. Pero bueno, lo vamos a seguir discutiendo. 4:46 de la tarde, vamos.
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1: ¡Mi tasador! Chicho querido, vamos.
7: Esto sí crece.
1: Cuatro para llegar al gol, toquecitos para el gol, vamos. Dale.
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7: Muy bien, Facu querido, hoy tenemos un montón de información, pero vamos con las primeras cuatro. La primera tiene que ver con Franco Colapinto, que hoy no sí. Es una efeméride, ¿eh? Hoy está cumpliendo 23 años, mirá vos lo pibe que es, y está haciendo una gran temporada en la Fórmula 1. ¿Por qué es noticia? Porque Franco es el único piloto de la actualidad de la Fórmula 1 que lleva más tiempos completando carreras, que no abandonan, y esto... Quedó solamente Colapinto en ese lugar porque el fin de semana Russell tuvo que hacerlo en Canadá y por eso la última vez que tuvo que abandonar Colapinto fue el 8 de diciembre del 2024 en Abu Dhabi, así que bien por Franco en esta situación.
2: ¿Sí? ¿Me puedo sumar un segundo a tu noticia? Dale. Hoy su novia Maya Refico le dedicó un mensaje hermoso en redes sociales, le puso feliz cumple Franco Colapinto con corazoncito y divino. Me encanta, el amor para él va viendo en popa.
7: La segunda tiene que ver con el millonario, hoy juega River, lo vas a vivir por Radio La Red frente a Blooming, con un empate se asegura el primer lugar. Si gana obviamente, la derrota lo puede complicar y mandar al repechaje. Beltrán va a ser el arquero, Bustos, Martínez Cuarta, Rivero, Facundo González, Juan Cruz Mesa, Vera, sí. Silva, Galván, Colidio y Freitas, los 11 que perfila Coudet sin Juanfer. Esta es otra de las noticias que después seguramente vamos a desarrollar. La tercera tiene que ver con Boca, porque Úbeda dio a conocer los convocados para el partido de mañana. Boca tiene que ganarle a la U Católica sí o sí para meterse en octavos de la Copa Libertadores.
1: No le alcanza con un empate, tiene que esperar.
7: Tiene que esperar,
1: Chicho.
7: Tiene que ganar. Bueno. Si no, tiene que ver y escuchar la radio. Merentiel respondió bien, pero a pesar de esto, no va a ser titular en el día de mañana. Changuito Ceballos y Milton Jiménez, la delantera del Xeneize. Además de River, esta es la cuarta y con esta terminamos. También juegan por Copa Libertadores Rosario Central a las 7 de la tarde. Frente Independiente del Valle, también juega Platense visitando a Corinthians 21-30 y también juega Independiente Rivadavia en Bolivia, no, frente al Bolívar, por la situación que pasa en Bolívar, 21-30, todo lo vas a vivir por Radio La Red. Y por último, hoy no tenemos tira porque juega Racing, es decir, tenemos el mano a mano de MP con Scaloni y después se pega la previa de Racing Independiente Petrolero por Copa Sudamericana.
1: Muy bien, Niquito, y en un rato,
7: ay, me olvidé, juega Barraca Central también en Brasil frente a Vasco da Gama, perdón.
1: Muy bien.
2: Y en un rato te voy a contar.
1: Esperá, un minuto. A las 6 de la tarde, prendidos a Radio La Red para ver qué va a pasar, porque va a estar MP con Scaloni.
2: Me muero para anotar todas las declaraciones.
1: Vamos a tener que correr mucho para entregarle en punto a MP.
2: Bien.
1: No, no quiero que espere ni un minuto. 6 de la tarde, la tira líder de la radio. Del fútbol, abre con Scaloni y con MP, espectacular.
2: Sí. Y después yo te voy a contar en un ratito el escándalo que pasó anoche en la Gran Noche de la Música, Premios Gardel, protagonista absoluta Lali, el discurso de ella, qué pasó con Milo J y el escándalo con la prensa.
1: Muy bien, todo eso en un ratito y mucho más hasta las 6 de la tarde. Voy para allá, Igor, dale.
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24: 5 minutitos. Ah, no, 5 no. Un minutito, mira, no veo nada de lejos, por Dios. Un minutito para las 5 de la tarde. Ahí está.
25: Ya, eso no es previsión.
24: Ya está, ya está.
25: Claro, otra cosa.
24: No, que miré y pensé que faltaban 5. Vale, actualizame dato del tiempo, por favor.
25: Está como de noche ya, anticipada, ¿eh? La tarde con cielo cubierto y con 13 grados 8 décimas de temperatura, que se siente más frío todavía.
24: Muy bien, muy bien, muy bien. Bueno.
0: Está re frío, re fresco.
24: Al final fuiste por un té y no por un café.
0: Estoy y porque me pusiste los puntos sobre las i's, entonces dije, voy a ir cuando salgo del programa.
24: Sí, porque si no llegaba, Nicolás. Claro. No llegaba. Bueno, en un rato me meto con el tema del ébola. Quiero ver toda esta historia alrededor de una investigación que hicieron algunos organismos del Estado para descubrir tres embarcaciones con tripulación del Congo. Ya habíamos hablado de este tema respecto al Mundial. Me acuerdo que una tarde, Chicho, contaste que le habían pedido, por favor, que sean poca la delegación del Congo. Bueno, ahora vino para acá. Ahora nos metemos, obviamente, con este tema. Habló en la... Ah, Nico, vos me habías prometido algo, Nico.
0: Te prometí lo que pasó anoche en la gran noche de la música. Premios Gardel, Gardel de Oro para Milo J, que fue multipremiado.
25: Qué groso ese pibe, ¿eh?
0: Grosísimo. Groso. Y aparte es re joven. Sí. Bueno, la rompe toda. Otra de las grandes protagonistas de la noche fue Lali Espósito, que se llevó dos premios también.
1: Genia.
0: Muy... ¿Sí? Sí, sí, Team Lali.
1: Sí, la quiero.
0: Bueno, Lali se llevó dos premios muy importantes. Uno es Mejor Canción Pop, por la que hizo con Miranda, Mejor Que Vos, que no para de millones y millones y millones de reproducciones. Y este premio, que es muy importante, Mejor Álbum de Artista Pop, por Mejor No Vayas a Atender Cuando el Demonio Llama, que es su último disco, que es un discazo.
24: Claro.
0: Mejor No Vayas a Atender Cuando el Demonio Llama. Y ella explicó por qué lo hizo tan largo, antimarketinero y demás, y tiene toda una explicación. Está buenísimo, la recomiendo. Lali ganó, primero cuando subió con Juliana Gatas, que es una de las la integrante de cantante Miranda, vocalista Miranda, de Miranda, claro. A recibir el premio, hicieron un pase de comedia, divertidas cómplices, fueron jurado de La Voz, etc. Pero la parte más potente de la noche fue cuando ella subió sola por el mejor álbum de artista pop. Esto decía Lali Espósito cuando subía a agradecer su premio.
24: A ver.
2: ¿Qué cosa? A veces nos hacen creer que decir lo que pensamos

0: lo contrario. Nos vemos en River. Muchas gracias.
1: Bueno, escueta, Lali.
2: Y contundente.
1: Cortito lo que
2: y
1: dijo.
2: Y contundente, con un mensaje muy potente. Sí. Sabiendo también que iba a tener rebotes, porque para bien o para mal, la gente iba a hablar. De un lado y del otro, de él, lamentablemente, no de la grieta. Ella es una de las artistas muy pocas que se animan, que se arriesgan, que hace pública su postura política, sabiendo que esto le puede generar amigos y enemigos. ¿Qué es lo que sucede? Claro.
1: Bueno, entonces, fue de los primeros enfrentamientos con el presidente.
2: Con el presidente.
1: Sí, fue la primera, ¿no?
2: Sí, fuerte, ¿no? Fuerte. Cuando Milei le dijo Lali Depósito, sí, y ella salió total a decir que no recibía sobre
1: luego
2: ni nada.
1: Ella porque hizo un tema,
2: trabaja,
1: ¿no?,
2: desde chiquita. Claro, sí, fanático. Sí, fanático. Es un temazo. Con una bajada política muy fuerte. Así que bueno, esto fue uno de los momentos más fuertes de la noche. Y por otro lado te quiero contar que hay un gran enojo en la prensa del espectáculo.
1: ¿Por qué? ¿Con quién?
2: Totalmente discriminada
1: con
2: los premios Gardel, porque la dejaron afuera. Me incluyo, nos dejaron afuera. Anoche todos los medios de espectáculos que fueron a cubrir este evento tan importante se quedaron del otro lado de la valla, sin motivo, simplemente porque dijeron acaba de entrar la prensa especializada en música, cuando anteriormente pedían las acreditas.
1: Discriminaron entre periodistas de espectáculo dentro del nicho espectáculo,
2: claro,
1: música.
2: Dejaron afuera los chimenteros, digamos. Mm. Y esto generó mucho ruido en la tele. Se habló en Puro Show, en Intruso, en SQP, en LAM, en todos lados de este tema, porque en realidad fue feo. Te hacían acreditarte, todos los medios se acreditaron y cuando llegaron a la puerta los dejaron afuera. Y por otro lado está la bajada de ahora nos dejan afuera, pero cuando nos necesitan vienen y se sientan en nuestros programas, utilizan las notas, quieren promoción. Entonces fue escandaloso y feo, te diría.
1: Bueno, no está bueno para un evento tan lindo como...
2: Tan importante, que en realidad se está ensalzando el arte, que es la música.
1: Bueno, paro un minuto acá, Vale me separa, voy con Robertino a ver si... Hay algo de lo que Robertino viene chequeando respecto... Bueno, y si no me lo contás vos, dale.
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1: Tino, ¿qué pasa con Adorni? Prendiéndole velas a Scaloni, a Messi.
4: A todos los santos.
1: ¿Qué pasa? ¿Presenta o no presenta la declaración jurada?
4: Mirá,
1: ¿qué versión tenés?
4: Bueno, te cuento lo que se rumorea por estas horas en el patio de las Palmeras en la Casa Rosada. La información da cuenta de que Adorni puede usar el potencial, porque esto está sujeto a otras variables que el propio Adorni no controla. Pero Adorni presentaría su declaración jurada patrimonial en las próximas horas. Recordemos muy rápidamente que el jefe de gabinete está siendo investigado por presunto enriquecimiento ilícito por una serie de compras que hizo desde que es funcionario, entre ellas departamentos, bienes inmuebles, que la justicia tiene dudas acerca de si él puede justificarlo con sus ingresos y con su patrimonio. Entonces, la manera de contrastarlo y el deber que le corresponde a un funcionario es presentar su declaración jurada donde él informa todos los bienes que tiene. En su última declaración jurada, que se hace año a año, siguiendo un ciclo fiscal, él omitió o por algún motivo no dio cuenta de alguna de las propiedades que fuimos conociendo ahora. Eso debería estar incluido, Facu, en su declaración jurada. Y, bueno, fondos que den cuenta de cómo él movió prácticamente $800,000 desde que es funcionario, diciembre del 2023, hasta ahora. ¿Por qué es importante esto? Bueno, porque vos tenés dos cosas hacia adelante. Punto uno, el Mundial. O sea, ¿qué tiene que ver la justicia Adorni con el Mundial?
1: Es que estaban esperando... Es más, me acuerdo...
4: Correr otra vez.
1: No te corro más. Pero me acuerdo un tuit medio irónico...
4: ¿De él?
1: ...del gordo Dan diciendo cuándo arranca el Mundial.
4: Ah, claro. ¿Verdad? Sí, como pidiendo agua. Claro, claro. Bueno, a ver, el Mundial ya lo sabemos todos. Y más en esta radio, anestesia un poco socialmente todo. Entonces, supuestamente, los grandes movimientos o ruidos... hacen un poco menos de lío. En consecuencia, como que él buscaría en los próximos días, cerca del comienzo del Mundial, a razón de 10-15 días, formalizar esa presentación ante la Oficina Anticorrupción. En vísperas de que sea citado por la justicia, el gobierno cree que no es lo mismo que lo que vaya a hacer la justicia. El gobierno cree que Comodoro Py va a citar a Adorni a declarar, o sea, lo va a imputar a indagatoria después de la feria judicial de julio.

0: de las vacaciones de invierno, de julio. O sea, podría haber Adorni sentado como acusado en agosto. Esto es lo que el gobierno cree en base a algunas articulaciones judiciales que intentan hacer con los operadores judiciales que tiene el gobierno, ahora bajo la gestión de Juan Bautista Maíquez, el ministro de Justicia. Reitero, hay que tomar con pinzas todo esto. La información parece indicar que sería pronto. De hecho, el propio Milei lo dijo. Claro. Ya próximamente, y ya pasaron 15 días desde que habló Milei.
1: Sí.
0: Y todavía no ocurrió. Serían estos días antes del Mundial, con la esperanza, reitero, para concluir, Facu, de que la justicia cite a Adorni después de la feria judicial. Vamos a ver, por ahí mañana el hijo lo cita, no lo sabemos, pero el panorama que tiene en mente el gobierno es el que les acabo de contar.
1: Bueno, paro acá un minutito, en un rato nos metemos en el tema del ébola, quiero saber absolutamente todo, cuáles son los organismos que se metieron a descubrir estos barcos, qué es lo que está pasando obviamente con este tema. Chicho, no hay novedades todavía de la lista, ¿no? No aparece la lista.
2: Yo la información que tengo es que la lista va a salir en el día de mañana.
1: Ah.
2: Pero que si Scaloni la puede estirar hasta el viernes, la estira, porque tiene una duda muy fuerte, insisto, con el temor de que después Scaloni me desmienta cuando hable con MP a las 6 de la tarde, pero la información que tengo yo es que está preocupado por al menos dos futbolistas y que hoy, si me apurás, hay un campeón del mundo que se podría quedar afuera del Mundial.
1: Bien, ya venimos.
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3: 5:15 de la tarde, 17:16 de la tarde, esas tardes donde enseguida se va el sol, porque Val explicó antes que estamos en el periodo de...
4: Apelio.
3: Ahí está muy bien.
5: ¿Apelo?
3: No, Apelio. Silvina Brandi Marte en el Colegio Nacional de Buenos Aires. Silvi, ¿cómo te va? ¿Cómo andás?
6: Hola Facu, ¿cómo te va? El sol ni lo vimos hoy,
3: nada.
6: La niebla y el frío, no hemos visto nada de nada. Lo que sí estamos viendo es a los tilos con las hojas amarillas aquí frente a la puerta del Colegio Nacional de Buenos Aires, donde una enorme bandera sostiene que en democracia la ley se cumple. Y hasta hace un ratito hubo una clase pública abierta de docentes universitarios de Ajedúa, y en este mismo momento, adentro del Colegio Nacional de Buenos Aires, se está desarrollando una asamblea. Así es que le agradezco especialmente a Ona Morgenfeld, que es vicepresidenta del Centro de Estudiantes de este colegio, que haya salido un momentito para poder hablar con nosotros. Ona, estamos en vivo con Facundo Pastor por Radio La Red. ¿Qué tan cerca están de tomar una decisión? Y por las mociones que ustedes escucharon, y ya te dejo con Facundo, por las mociones que ustedes escucharon, ¿están más cerca de la idea de un paro por tiempo indeterminado o hay otro proceso que se interpone allí y los puede hacer cambiar de opinión? Estás con Facundo.
7: Hola Facundo, ¿cómo estás? Bueno, contestándote lo que me estabas preguntando, lo que se está discutiendo ahora es cómo continuar con la medida que se votó ayer, el martes 26 de mayo, con asambleas a contraturno y por decisión unánime se decidió tomar el colegio por tiempo indeterminado. Ahora, tiempo indeterminado significa tener asambleas todos los días para seguir discutiendo la medida y cuándo, hasta cuándo continuarla y cuándo consideremos oportuno levantarla, justamente siendo una decisión de todos los estudiantes. Estas asambleas son estudiantiles y abiertas para todos los estudiantes. Ahora mismo, como contabas, estamos teniendo una asamblea para resolver cómo se va a continuar con la toma. Todavía no terminó la asamblea, así que no les puedo decir qué es lo que va a pasar, pero en principio estamos discutiendo eso.
6: Te está escuchando.
3: Hola, ¿cómo te va? ¿Cómo andás? Buenas tardes. ¿Qué les cuentan los docentes? ¿Qué realidad ustedes están viendo desde el alumnado?
7: La verdad que estamos ante una realidad muy compleja y muy triste a su vez. Tenemos docentes que por suerte nos cuentan su situación, pero es una situación, la verdad, completamente alarmante. Tenemos docentes que tienen muchísimos años de trayectoria en el colegio, que hoy en día se tienen que ir, nos lo cuentan prácticamente llorando en clase, porque es un colegio al cual todos amamos muchísimo, incluidos justamente estos docentes, y se tienen que ir no por decisión propia, sino porque realmente tienen salarios que no les alcanzan para llegar a fin de mes. Muchos tienen familias que sostener, y con 500 mil pesos por mes no podés mantener una familia, ni de casualidad. Muchos también tienen que recurrir a obtener múltiples trabajos, incluso algunos empezaron a trabajar en aplicaciones de autos, como puede ser Uber, y la verdad que nos parece recontra preocupante que profesores con toda una carrera y tanta trayectoria tengan que recurrir a múltiples trabajos y no puedan llegar a fin de mes.
3: Ona, ¿y tuvieron el apoyo de todo el alumnado o hay chicos que por ahí son más indiferentes a este tipo de movidas? Y en ese caso, ¿qué pasa con las clases?
7: La verdad que tuvimos un apoyo del alumnado pocas veces visto. Tuvimos asambleas a contraturno, como te contaba. Esto significa que los chicos tienen que quedarse fuera de su turno a votar y a proponer las distintas mociones. Y tuvimos distintas asambleas, fueron 3, una por cada turno. En total hubo más de 1000 chicos, es decir, una representación muy grande, dado que el colegio somos 2000 alumnos, gente que por su propia decisión decidió quedarse a la asamblea, y dentro de las asambleas tuvimos una decisión unánime, es decir, todas las personas que estaban en la asamblea votaron a favor de tomar el colegio, y dentro de la toma misma, ya era, durante la noche hubo 300 personas que vinieron al colegio a decidir quedarse y a poner el cuerpo en esta medida de fuerza.
3: ¿Y qué están hablando, Ona, con las autoridades? ¿Qué les piden o qué dialogan con las autoridades? Me imagino que les dirán que traten de repensar el corte, o también las autoridades están plegándose a la medida.
7: No, por parte de las autoridades hay una situación de que ellos no quieren que tomemos el colegio porque entienden que es una medida muy extrema, igual que nosotros también lo entendemos, obviamente. Sin embargo, nosotros, nada, como yo como representante de la conducción del Centro de Estudiantes, lo que nos toca hacer es representar justamente lo que se decide en asambleas estudiantiles. Yo creo que al haber sido asambleas justamente tan convocadas y una medida también tan convocada, es completamente válida y me pone muy contenta también tener un estudiantado que se banca tanto estas medidas. Me preguntabas antes por los profesores. Como mencionábamos, estuvo habiendo clases públicas, es decir, por más que no hay clases dentro del colegio, hubo clases públicas de docentes que eligen venir a darnos clases en la puerta del colegio, y también nosotros esta medida la hacemos apoyando una medida suya, que es que esta semana hay paro de CONADU y CONADU histórica, es decir, nuestros docentes también están haciendo paro y nosotros decidimos tomar esta medida en acompañamiento a eso.
3: Claro. Ahora, Ona, si tuviese la posibilidad de que, o fantaseamos con la idea de que nos está escuchando alguna autoridad, ya te doy, Silvi, para el cierre. Supongamos que pensamos que nos está escuchando alguien, algún ministro o el presidente, ¿qué mensaje le das vos como... como vicepresidenta del Centro de Estudiantes de un colegio muy histórico para la Argentina y para la educación argentina?
7: Espero que les sirva esto para ver que realmente hay una preocupación que es extrema dentro de todo el colegio. No se queda solo en un sector de militantes o de personas a las que les importa la política, sino que realmente es todo el colegio, chicos que ven todos los días, que eligieron este colegio por su excelencia y su historia, como bien decías. Están viviendo una situación horrible dentro del colegio, súper triste, y que realmente toda la juventud y ojalá que todo el pueblo argentino esté comprometido y preocupado con la situación. Realmente nosotros luchamos no solo... Por ser estudiantes de un colegio preuniversitario que depende de la Universidad de Buenos Aires, sino como argentinos que creemos que realmente la educación pública gratuita de calidad no se puede negociar y tiene que ser un derecho. Tenemos que todos los argentinos tener la posibilidad de estudiar.
3: Ona, gracias. Me quedo ahí con Silvi, que quería sumar algo en el cierre del móvil. Silvina.
6: Sí, le pido a Ona que se quede un segundito, porque mira, Facundo, yo tengo este dato. Mañana va a haber elección del claustro de docentes universitarios, y para eso es necesario que las instituciones, los edificios, estén abiertos y que la vida académica sea normal. Ona, ¿esto puede hacer que al menos por 24 horas se piense la idea de levantar la medida?
7: Sí, exacto, eso es lo que te contaba antes. Está planeando eso, es lo que se está discutiendo justamente ahora en la asamblea, porque se nos acercaron a hablar los no docentes a pedirnos justamente que el colegio se encuentre abierto para ellos poder realizar sus elecciones. Las elecciones son en toda la UBA, es decir, en preuniversitarios y facultades. Y nosotros como estudiantes entendemos perfectamente que esta lucha no es sola nuestra, sino que es en conjunto con docentes y no docentes, y por eso no queremos quitarlos.
6: Muy bien, gracias, muchas gracias.
3: Agradecerle, Silvia, Ona, y ¿qué ves? ¿Cómo es el panorama? Y hay que esperar un poco a ver qué resolución toman.
6: Sí, hay que esperar, pero no mucho, gracias. Bueno, hay que esperar, pero no mucho, la vienen a buscar ya, vení a votar, están todos allí deliberando. ¿Sabés qué hay en esta toma? Mucho cuidado con los chicos. Como aquí la mayoría son menores, salvo los de sexto año, que es una opción que tiene el Colegio Nacional de Buenos Aires, lo que hay es adelante algunos adultos, los propios profesores, que hacen como, viste, no se puede entrar, no se puede pasar, están cuidados... Están en esta situación y, si bien tienen esta idea tan clara que dijo la vicepresidenta del Centro de Estudiantes, están tranquilos, están seguros, vinieron un grupo de abuelos recién aquí hasta la puerta, y también son un territorio fértil para que mañana se pueda desarrollar ese proceso electoral.
3: Bueno, veremos cómo continúa. Recordar también que está tomado el Carlos Pellegrini y que el martes se desarrollaron actividades frente a los tribunales, porque en definitiva... Este tema está en la justicia, porque hay que aclarar esto.
5: Cabe una expectativa de que resuelva la Corte Suprema el recurso que interpuso el gobierno. La Corte no tiene plazos, así que no sabemos cuándo se termina.
3: Veremos. Chau, Silvi, gracias. Volvemos si es necesario. Me separa Vale, busco a Chicho y voy una tanda. Dale.
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3: Vamos, Chicho.
9: Bueno, Facu, vos sabés que falta cada vez menos para que MP tenga el mano a mano con Scaloni. Te traje...
3: A las 18 horas,
9: ¿sí?
3: En 35 minutos... Se viene la entrevista de Marcelo con Lionel Scaloni.
9: Bueno, ansiosos de escuchar a ver si hay algún tipo de adelanto con respecto a la lista, pero te traje un audio, les traje un audio, de un entrenador muy reconocido que, por supuesto, en la selección argentina ha dejado una huella, es Pekerman. Vos sabés que se están por cumplir 20 años del primer Mundial de Messi.
3: Mirá.
9: Wow.
3: El juvenil,
5: claro, 2006.
9: No, no, 2006. Alemania 2006.
3: Mundial oficial,
9: Alemania,
3: ¿verdad?
9: 2006. Y Pekerman contó en el día de hoy una anécdota que por lo menos yo no la sabía y creo que ustedes tampoco la van a conocer, sobre qué le dijo a Messi cuando se acercaba la fecha de su primer Mundial. Escuchen.
10: Me han reprochado un poco a mí que el 2006 esperaban que Messi jugara un poco más. Nosotros veíamos lo que Messi iba a hacer en el futuro. Para mí era ideal ya integrarlo. Le dije, con vos no va a pasar lo que pasó con Diego Maradona, que a la misma edad no pudo ir al 78. Aprovechá todo esto, pero para integrarte, para ver todo lo que te va a pasar. Están las grandes figuras de Argentina que tienen ya gran experiencia, vas a estar con ellos, viví todos los momentos. Lo único malo que te tengo que decir es que el equipo en titularidad y todo está muy, muy bien conformado y ojalá te demos todos los minutos, los máximos minutos que te pueda dar para que disfrutes ya de adentro de lo que es un Mundial.
9: Bueno, Messi, Leo, era. No te va a pasar lo mismo que le pasó a Diego en el 78. Es decir, no te vas a quedar afuera del 2006, pero no te puedo garantizar que seas titular. Arrancó Pekerman hablando sobre esta factura que se le pasa históricamente porque se quedó en el banco y no ingresó y quizás podía cambiar la ecuación de una gran selección.
3: Entró. Hizo un gol. No quiero habilitar un momento Yapasti improvisado. No sé si vos lo viste.
5: ¿Qué?
3: Pero cuando Chicho empezó a hablar de Messi, pasó un pibito de 20 años.
9: No.
3: ¿Lo viste?
9: No.
3: Con la 19.
9: No. Que fue la primera camiseta que usó Messi, chico, en el primer mundial.
11: Por la vereda.
3: Con la, con la suplente de Argentina.
9: La azul, la hermosa.
3: Azul, hermosa. No. Con el, no, habilitemos que no estoy para pastillitas hoy.
9: ¡Qué locura!
3: No. Los vi a los pibes el otro día. Bueno, bien. A las 18 horas. No te pierdas la entrevista con Lionel Scaloni que hizo Marcelo para un buen momento, así que estamos todos expectantes. En un rato, Nico, ¿de qué va?
11: Lo vas a escuchar a él, a Leonardo Sbaraglia, hablando de Wanda Nara. Así como habló Darín, hoy habla Sbaraglia.
3: Yalito, en un rato, ¿de qué va?
12: Vamos a hablar del cierre de una de las empresas más importantes del país.
3: Muy bien, ya venimos.
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2: 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Estamos en la cuenta regresiva de Canadá, México y Estados Unidos 2026. Y a 15 días del partido inaugural. Este es el dato mundialista de hoy.
13: Apellidos que vuelven al Mundial. En la historia de la Copa del Mundo, ya hubo 27 casos de padres e hijos que la jugaron como futbolistas. Entre ellos están Cesare y Paolo Maldini, Jan y Yuri Orkaev, Pablo y Diego Forlán, Miguel Ángel y Xavi Alonso, Lilian y Marcos Turán, Massinio y Thiago, Peter y Kasper Schmeichel, Claudio y Giovanni Reina. Los Turán ganaron medallas. Lilian obtuvo el oro en Francia 98 y Marcus la plata en Qatar 2022.
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25: Alimentos prohibidos para comer en la tanda de la alfajor de maicena.
26: Frutos secos, se te pegan en la garganta.
25: Profesionalmente mate, la gente que hace profesionalmente radio no toma mate, no es el caso de Chicho.
27: Pero me ves mate acá.
25: Y bueno, para siempre. Ya, y vos también,
27: Robert. Mira, hoy te robé la taza encima. No, dice Facu Pastor.
25: No, pero chicos, no usen la taza mía, en serio.
27: Estoy tomando un tecito.
28: La tuya específica.
27: Mira, mira. Claro, Facu Pastor, está robando la de Facu.
25: Sí. ¿Quién?
27: No seas malo.
25: Oja. Y las pepas, las pepas de Chicho. Ojo que fue una marca, las pepas de Chicho.
0: Ay, sí. Me da. Atención. No, ¿te parece? Las pepas no, pero, de Chicho.
27: Pero son de cambio.
1: Pero al final es un multirrubro.
27: Y no sé.
0: Sí, bueno, poliempleo.
25: Un rato.
27: Las pepas de Cami no se compran por ninguna app.
25: El costado.
27: Hay que cara a cara.
25: No. Escucha, ya mete a Cami. El costado derecho del programa.
1: Sí, el ala derecha.
25: Va a quedar un ratito sin hablar. Así que, Nicolás.
1: Bueno, me saco los auriculares.
25: No, tenés que atento.
27: Sin hablar, no dijo sin escuchar.
25: En un rato, 6 de la tarde, no te pierdas la entrevista con Lionel Scaloni. En qué un buen
27: tremendo,
25: momento.
27: Qué tremendo.
25: ¿Dónde está MP ahora?
0: Mucha expectativa en YouTube.
25: ¿Está preparando?
27: Y no.
25: Uy, cómo va a estar mañana, ¿sabes qué?
27: No,
25: agrandado.
27: No. Pero no, el único tropa, Marcelo.
25: Va a estar agrandado así. Sí, iba a decir que Scaloni estuvo con él.
1: Y sí.
25: Que él
1: sí.
0: Agradece Scaloni, claro.
27: Mañana le decimos que no la escuchamos.
1: Scaloni quería hablar con MP.
25: No. Siguiendo la lógica de Jazmín, sí, que hoy me volvió loco durante todo el programa, Jazmín es la productora.
27: López Joaquín.
25: ¿Se puede hablar ante una nota? O se puede caer, ya no se puede caer la nota. Marcelo está ahí adentro, ¿ya?
27: No se puede caer.
25: Estamos seguro, ¿no?
27: Porque Scaloni tiene palabra.
25: Scaloni, le digo yo.
27: No.
25: Bueno, vamos a desbloquear al ala derecha para que puedan hablar un toquecito cada uno. ¿Vos qué me debés?
1: Yo te voy a hablar de Leo Sbaraglia y qué pasa con Wanda Nara.
27: Ay, ¿qué pasa?
25: Ay, te pusiste serio, ¿no te gustó?
1: No, ahora me estabas dando el pie para
25: no
1: que te
25: cuente. Que te haya bloqueado, que, Nicolás.
1: No, cero, sabes que yo soy cero rencoroso.
25: Muy bien, yo no.
27: No sé.
1: Escúchame, Ricardo Darín, viste que se declaró Team Wanda y habló de ella, todo lo que estuvimos hablando acá esta semana, etcétera. Amarga Navidad es la nueva película que se estrena mañana, protagonizada por Leonardo Sbaraglia, y en este momento de promoción.
25: ¿Esa es la de Almodóvar?
1: De Almodóvar, se estrena mañana.
25: Lindo,
1: ¿eh? Sí, va a estar buena, me gusta, y él me gusta mucho como actor. Estuvo brindando algunas entrevistas y en el medio de hablar de cine, de séptimo arte, de película y demás, cayó la pregunta.
25: Le preguntaron por Wanda en medio de una... Digamos, sí. Está vendiendo su película con Almodóvar.
1: Y le preguntan por Wanda. También. Ricardo Darín lo dijo, Wanda Nara es una chica que deja huella. Escuchemos qué decía Leonardo Sbaraglia.
25: A ver.
2: Viste que está de moda la ficción vertical, ahora Wanda estrenó uno...
3: Preguntado esto ya.
2: No me acuerdo, pero ¿qué opinás?
3: No sé si en la legislatura, no sé si fuiste vos, pero me lo habían preguntado.
2: No lo recuerdo, pero no lo descarto.
3: Quizás si es tu tema. Bueno. No.
2: ¿Viste que estrenó Wanda si la viste?
3: Buenísimo. No la vi. Pero bueno, bárbaro, buenísimo. Está en formato. Por ahora yo estoy mucho en el horizontal.
4: ¿Qué te pasa con esto de que de la incumbencia o de la aparición de nuevos actores como Wanda, Maxi López y que incumban en el mundo del cine, por ejemplo, porque estrenan a fin de año una
3: bárbaro, ¿sí? Parece bárbaro. ¿Cuál es? Es como si me pusiese a decir quién soy yo para decir, parece bárbaro. Gente que seguramente tiene el talento, el carisma y las posibilidades de estar ahí, por algo están ahí, ¿no?
1: ¿Trabajarías con Wanda si te proponen?
3: Ese es el título, acá lo tenés. Trabajaría con Wanda si me lo proponen, por supuesto, si la historia lo amerita, arriba.
2: Ricardo Darín la bancó, dijo yo la banco, me llamo para trabajar. También
3: estamos en la misma, bueno, tenemos ya, ¿no? Como un elenco, el elenco armado. Buen elenco, lindo elenco.
25: Bueno, cuatro preguntas de Wanda le metieron.
1: Toda. Y él como medio la defensiva, ¿viste? Porque tenía miedo de responder porque sabía que si respondía iba a ser título, claro, si trabajaría o no trabajaría. No lo descartó.
27: No, dijo que te doy el título.
1: Claro, que depende de la historia.
25: Es cierto, es decir, ¿por qué no? Si hace un papel...
1: Ahora, yo te diría, guardá este audio, porque a futuro no sé si no se puede llegar a concretar. Él lo tiró.
25: Hubo otro momento donde dice, yo por ahora horizontal, nada vertical.
1: Claro, se diferencia.
25: Va a haber Nick, una polémica con eso.
1: Y sí.
25: Va a haber una polémica con las series
1: verticales,
25: porque son series que suponen...
1: Y de consumo inmediato. Claro. Y fáciles y rápidas. ¿Sabes cuánto tiempo le llevó?
25: Anda a tirárselo al Almodóvar.
1: ¿Sabes cuánto tiempo le llevó a Wanda Nara a grabar su serie vertical, que son casi 50 y pico de capítulos? ¿Cuánto? ¿Cuánto tiempo? Una serie.
25: ¿Cuenta capítulos?
1: Una semana. Sí. Una semana.
27: No, wow.
1: Literal.
25: No, ahí tenés el
1: de a ratos.
5: Una semana.
1: De a ratos. Pero que
25: ojo, full pero time. Ojo, yo conté un día acá que el nieto de Armando, el nieto Armando Bo.
1: Sí, Armando Bo. Sí.
25: Claro, Armandito Bo.
1: Armandito Bo.
25: Que tiene una productora, es un pibe muy talentoso.
1: Claro.
25: Vio que en otras partes del mundo, sobre todo en Oriente, son un éxito.
1: Él está produciendo la de Wanda.
25: Claro, y sacó una productora llamada Yorta.
1: Claro.
25: que te digo que ya salieron a buscar capitales en dólares y enseguida se le subieron.
1: Bueno, te sumo una chiquitita información de último momento. El que va a lanzar su propio reality es Maxi López.
25: Bueno, nosotros como también, ahora llegó, nosotros queremos hacer una serie vertical.
1: Me encantaría.
25: Con Chicho.
27: Sí, me encantaría. Sobre todo Chicho. Sobre todo.
25: Hacemos una serie.
1: Bueno, no puedo spoilear. No puedo spoilear, pero la semana pasada participé del rodaje de una serie... cortita.
0: ¿En serio?
25: Sí. ¡Apa! Pero, opa,
1: pero va a salir dentro de poco, no puedo contar nada.
25: Pero no lo escuchó Lolo, si no te iba a estar en la... Perdón, ¿es tu participación inicial en cine?
1: No sé si es para cine, yo creo que es para YouTube y plataformas.
25: Bueno,
1: sí, en audiovisual.
25: Porque Robertino ya hizo un bolo.
0: ¿Qué bolo?
25: ¿No lo viste?
1: ¿En dónde?
25: Juan.
5: En festivales internacionales.
1: No sabía.
25: Tampoco está grande. ¿Tuviste? ¿Vos ya
5: la
25: lo película?
5: No, yo no.
1: Yo mi única experiencia actoral hasta el momento había sido en el teatro con Lourdes Arching y Carlos Pá, el universo de Lourdes. Bailé canciones con Lourdes.
25: Un beso grande a Lourdes.
27: Chicos, pero pará, es ustedes teatro, no lo vieron claro. A Robertino porque no vieron Puan o vieron Puan y no se dieron cuenta que estaba Robertino.
1: Yo no la vi, la
5: Puan
1: quiero ver.
5: Con el Baraglia.
25: Yo lo vi. No,
1: no la ¿pero tenés una participación larga?
25: Sí, no, sí.
1: ¿O un cameo?
5: Un cameo. Un cameo.
1: No, no, bueno,
0: bien.
1: Quiero verla.
25: Un cameo en casa.
5: Usaron mi nombre.
25: No gritaron en casa.
0: No, mandás el corte.
25: Claro. No, no, ¿lo tenés?
5: Durará 15 segundos.
1: Bueno, Chicho, pero estuviste con Esbaraglia.
5: Cobré, no sabes cómo te pagan.
25: Vale, ¿vos tampoco hiciste cine o ficción?
0: No, pero próximamente venía Corriente, después les cuento.
27: Ah,
0: bueno,
25: Yo hice dos participaciones.
1: ¿En dónde?
25: En una ficción que hacía Carol. Acá en América salía esa ficción.
1: ¿Cuál era?
25: Ya me voy a acordar.
1: ¿Peleriti?
25: Sí, Carolina Peleriti.
1: Me suena.
25: A ver.
1: Cyber Six.
25: No sé cómo se llamaba.
0: ¿Y qué? ¿Eras el novio de Peleriti?
25: No, era un periodista que entrevistaba, creo que a Peleriti.
27: ¿Miró?
25: Me miró mucho.
27: Dije, vamos, Carolina, ¿era el momento que estaba con el flaco?
25: Y después participé de Delirium Argentinium.
5: Esa.
27: Ah, mira.
5: Tomá.
0: ¿Y qué hacías, actor?
25: Ahí, con Ricardo Darín.
27: ¿Mira?
25: El protagonista es Ricardo Darín.
5: Como
25: es la
5: cronista.
25: Historia.
27: ¿Qué fueron? Claro. Te contrataron por tus ojos, ¿no?
25: Es la historia de unos chicos
5: que planifican.
25: Es la historia de unos chicos que planifican hacer una película con Darín, lo convencen a Darín, actúa de Darín,
5: okay,
25: y en el medio del rodaje lo secuestran.
5: ¡No!
25: Wow. Delirium Argentinium.
1: Lo quiero ver.
25: Búscalo, no,
1: pero no, ¿sos vos o sí, sos un personaje? Sos vos, Facundo Pastor.
25: Darín hace de Darín y yo hago de yo.
1: Mirá vos.
0: ¿Cuántas tomas, digamos? ¿Cuántas veces?
1: Divino. Yo estuve como productor general de la película de los Teen Angels, Lali Espósito, la China Suárez, etcétera. Estuve en parte de la producción. Pero atrás de cámara.
25: Bueno, basta, Nico, cortá.
1: Ay, los tiramos con el currículum.
25: Yalito, me decías que hay una noticia negativa en relación al tema empresarial de un frigorífico muy conocido, una empresa vinculada a frigorífico muy conocido.
27: Exactamente, de una empresa avícola que es la mayor empresa avícola del país. No sé si puedo decir el nombre, pero Granja Tres Arroyos, porque cerró una de sus plantas en Concepción del Uruguay. Hay 950 empleos en riesgo y además es por tiempo indeterminado este cierre. Y además ya habían cerrado otra y la gente que trabajaba en la otra de Concepción del Uruguay había ido a trabajar a esta. Con lo cual, ¿qué es lo que argumenta la empresa? Que están pasando por una situación financiera muy delicada, que además el gremio está intransigente. ¿Por qué dicen esto? Porque el gremio obviamente está tratando de que se mantenga el sueldo, de que se mantengan los puestos de trabajo, pero la empresa lo que denuncia es que está en una situación financiera delicada, sobre todo porque se han cerrado mercados de exportación, hay pérdida de competitividad y las ventas no andan como quisieran.
25: Bueno, habíamos prometido hablar del tema ébola porque se activaron, Tino, todos los protocolos por la llegada a la Argentina de barcos provenientes de la zona de riesgo. Aclaremos que la zona de riesgo es el Congo, que ya se había hecho una advertencia en relación al Mundial.
27: Claro, los jugadores de la selección del Congo tienen que hacer cuarentena antes de ingresar a los Estados Unidos y no podrá ir hasta el momento, no es oficial, pero se piensa con la idea de que ningún congoleño vaya al Mundial.
25: Bueno, lo que es extraño es que quien comunica la noticia es la Secretaría de Inteligencia del Estado, la CIDE.
1: Sí.
25: Creo que es la primera vez en la historia que la CIDE emite un comunicado, pues se supone que son los espías, pero bueno, en este caso... comunicó que activaron alertas para realizar controles preventivos, movimientos que fueron identificados en coordinación con la Secretaría de Salud y activan protocolos preventivos en puertos y en organismos de control. Voy a saludar a Elena Ovieta, que es médica infectóloga, miembro de la Sociedad Argentina de Infectología. Elena, ¿cómo le va? ¿Cómo anda? Facundo Pastor en la red.
6: ¿Qué tal, Facundo? ¿Cómo estás?
25: Bien,
6: hemos
25: bueno.
6: Varias oportunidades.
25: Sí, claro, claro. Sobre todo, Elena, en la época del COVID, lamentablemente.
6: Tremendo, sí.
25: Bueno, ¿qué es esto? A ver, ¿qué es el ébola?
6: El ébola es una enfermedad viral muy grave, muy contagiosa. Es una zoonosis, la definición de zoonosis son todas las enfermedades transmitidas de los animales al hombre. Igual que el hantavirus, que estuvo en la cresta de la ola por lo del crucero, es a través de un ratón. Bueno, en este caso, unos murciélagos que comen frutitas, ¿sí?, eliminan en sus desecciones partículas virales que luego, por tomarlas, por tocarse la cara, por inhalarlas, una persona lo puede adquirir. Y ese sería, eventualmente, en un caso como el ahora, el de este brote en República Democrática de Congo, el caso cero, supongamos, un niño jugando, se comió una frutita de la calle, etcétera, o de un mercado que no estaba lavada y así lo adquiere.
25: Claro,
6: y a
25: claro.
6: partir de ahí empieza esta transmisión altísima, con el agravante que todas las los líquidos corporales pueden eliminar y contagiar, desde la saliva, la leche materna, el semen, el vómito, el sangrado, y aún después de fallecido el paciente.
25: O sea, aún después de fallecido sigue contagiando. Ahora,
6: así es.
25: Es altamente contagioso y tiene alta tasa de letalidad, Elena.
6: Sí, muy alta. De hecho, esto de que, digamos, los ritos funerarios en estos sitios de África hacen que se expanda todavía mucho más, porque es como si llevaran todos los familiares y amigos a cielo abierto, acompañan y llevan y trasladan el cadáver.
7: Doctora,
6: sí.
7: ¿Hay grupos de riesgo específicos o qué poblaciones son las más vulnerables y en cuánto tiempo una persona que contrae el virus puede morirse?
6: Tiene un periodo de incubación, digamos, en general de alrededor de 7 días, y luego el periodo, la clínica se instala en un lapso de 7 a 21 días. El tema es que con esta cepa particular de este brote, que no es la cepa Zaire, que es la anterior, para la cual sí ha habido un desarrollo de vacunas y se pueden administrar vacunas para tratar de contener el brote, para esta cepa no hay ni vacunas ni tratamiento antiviral.
25: Ahora, doctora, ¿y cuáles son los síntomas?
7: Eso.
6: Bueno, empieza la persona, como todas las enfermedades virales, con dolor de cabeza, quebrantamiento, fiebre, dolores musculares, etcétera, y luego en general se progresa a cuadros digestivos y sangrado. Entonces la persona se deshidrata porque tiene vómitos y diarrea, y luego ese vómito o esa diarrea es con sangre porque se afecta la coagulación.
25: Claro.
1: ¿Pero tiene cura?
6: No, no tiene tratamiento específico.
1: Una vez que adquirís el ébola, ¿lo tenés toda tu vida?
6: No, a ver. Si vos me vieras a mí, no me ves sarampionosa, pero yo de chica tuve sarampión. ¿Sí? Uno tendrá luego anticuerpos contra esta variante del virus. Si zafa, digamos, si no se muere, si tiene tratamiento de sostén, como ocurre en países desarrollados. No se olvidan que muchos sanitarios de organizaciones internacionales que en los brotes anteriores adquirieron ébola. Esas personas no van a quedar enfermas toda la vida.
1: Conviven con...
25: Claro. Ahora, doctora, quiero subrayar el tema de la franja etaria. Okay, volvamos un minuto ahí.
6: Sí. A ver, en general afecta a poblaciones jóvenes, pero no se olviden también dónde se están produciendo estos brotes. África tiene una población en general más joven y una menor expectativa de vida. Se puede dar desde en bebés hasta una persona anciana. Lo que pasa es que la gente que tiene más movilidad y está más en contacto con otras es la que tiene más riesgo de adquirirlo.
25: Clarísimo.
6: No sé si contesté.
25: Sí, clarísimo. Perfecto. Clarísimo, doctora. Con lo cual, bueno, es una medida preventiva interesante que el país pueda impedir que la tripulación de esos barcos bajen a territorio argentino, ¿no? Porque sería una complicación.
6: A ver, lo importante sería, en primer lugar, tener en los puertos o en el aeropuerto de Ezeiza, ¿sí? Y en el hospital de Ezeiza, que pobre siempre les toca a ellos, la infraestructura como para contener un paciente sospechoso de ébola. Y esto implica todo el equipamiento de protección personal, una habitación de absoluto aislamiento, y el equipamiento de protección personal no solamente para el médico, para las enfermeras, para el técnico que le va a ir a sacar sangre, para la mucama que va a limpiar la habitación. Dicho esto, una vez que uno pudo, en este caso arriba de un buque, detectar casos sospechosos, lo que tendríamos que tener es rápidamente la posibilidad de hacer un diagnóstico, como para decir, bueno, de todos estos tripulantes, ¿lo tienen o no lo tienen? También habrá que ver el tiempo que llevan en alta mar.
25: Está claro.
6: O sea, que no sabemos. Son un montón de datos epidemiológicos que uno tiene que ir rastreando.
25: Bueno, hay que seguirlo de cerca. Elena, muchas gracias por estos minutos.
6: Al contrario, que estén bien.
25: Gracias. La doctora Elena Ovieta, médica infectóloga, miembro de la Sociedad Argentina de Infectología, matrícula nacional 76.451.
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25: Bueno, dos títulos que no quiero que queden afuera, dos apuntes de la tarde. Tremendo lo que pasó en Aeroparque, no sé si están al tanto.
0: Sí.
25: Pero hubo un trágico accidente, ya se acaba de confirmar que murió uno de los trabajadores, el otro quedó herido, estaban realizando arreglos en una sala de máquinas cuando se les cayó un tablero encima. Ese tablero rompió, escuchen lo que es la mala suerte, un tubo de gas. Ese tubo de gas provocó que se intoxicaran. ¿Sí? Todo ocurrió, repito, en una sala técnica y en las inmediaciones de lo que es la puerta de emergencia próxima al sector de preembarque nacional, en el primer piso, y realmente es una noticia muy, muy triste. Esto por un lado. Por otro lado, fuimos siguiendo a lo largo de la tarde, con mucha expectativa, a ver qué pasaba con el caso Agostina. Ya está activado la alerta Sofía, hablo de Agostina Vera, ya está detenido el principal sospechoso. Se trata de una chica que fue vista por última vez el 24 de mayo en Córdoba, y en Córdoba capital, cuando le dijo a su madre que iba a buscar comida a la rotisería de su abuelo, pero nunca más apareció. Por supuesto hay una investigación en curso, la propia policía arrestó al sospechoso. Se trata de Gabriel Barrelier, de 33 años, quien habría sido, según las primeras informaciones, la persona que recibió al adolescente tras un viaje en taxi, que sería el último rastro de esta chiquita, repito, 14 años. Y también, insisto con el dato, está el alerta Sofía. Si se sabe algo de Agostina Vera, 136 es el teléfono al que las autoridades están pidiendo que se comuniquen. Ya venimos.
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10: Atención que le acabo de mandar un mensaje a MP. Atención que le acabo de mandar un mensaje a MP.
11: ¿Qué dice?
10: Que no, me clavó el visto.
11: Porque está en nivel. Está preparando la entrevista.
12: Viendo el sonido.
11: Pará, ¿cuál le mandaste?
10: Le hice una pregunta. Ah, tiene dos.
11: Claro, por ahí te equivocaste de número.
10: Bueno, estamos todos medio mirando de reojo porque está jugando el Crystal Palace versus el Rayo Vallecano, Chicho, la final de la Conference League.
11: Terminó.
10: Soy hincha del Rayo.
11: Bueno, ¿y sabés quién salió campeón?
10: ¿Y quién salió campeón?
11: El Crystal Palace.
10: Y me voy, chicos.
11: Que tiene un argentino, que tiene un argentino, pero como arquero suplente, que es Walter Benítez.
10: Sí.
11: Y en el arquero
10: yo. ¿Vos de qué cuadro sos, Chicho?
11: Yo del Crystal Palace.
10: Ah, muy bien. Sí, ya lo sabía. Sí.
11: Lo que quiero decirte es que el arquero del Rayo Vallecano es otro argentino, Augusto Batalla.
10: Bueno, Nico,
13: vos sabés que te quiero. Antes de esto te quiero decir una cosa. El que está con Mercurio retrógrado hoy sos vos.
10: Ay, me estás señalando, Nicolás.
13: Y no, sí, porque dijiste que veníamos bajito de energía. Te cuento algo, cortita, sí, una linda. Para terminar lindo el día. Carlitos Monti, Carlos Monti confirmó su romance con Andrea Bisso.
10: No te puedo creer.
13: Sí, mirá después vos, de tantos dimes y diretes, porque lo relacionaron con Nancy Duré, con un montón de periodistas.
10: Gran él, compañero de trabajo, Carlos.
13: Sí,
10: ¿eh?
13: Sí, él dijo, esta vez sí va en serio. Sí, como que los bien. Anteriores fueron, viste, rumores no confirmados. Y ahora está conociendo a Andrea Bisso, que es su primera pareja después de haber enviudado.
10: Claro, Carlos no la pasó bien con su señora. Sí. Bueno, ¿tenés algo para decir, Yalito, del tema?
11: No, digo, es fuerte que diga estaba en serio. ¿Y las demás?
13: Claro, porque las anteriores no fueron reales, fueron inventos de la prensa.
11: Ah, pensé que él decía.
10: ¿Ustedes se van juntos al teatro hoy?
13: No, ahora le invité a tomar un cafecito.
11: Me cambió por otra.
13: No, para, quiero decir algo. Mariana Yalo me dijo que no, la invité al teatro, entonces invité a otra amiga y ahora se arrepintió.
10: ¿Quién es la otra amiga?
13: Paola Juárez, otra amiga periodista.
10: Paola,
13: sí,
10: claro.
13: La amamos.
14: ¿Está soltera?
13: Casada con dos hijos.
11: De Charlie, Elena Roger, espectacular.
10: Por favor.
14: Dios.
13: Pero bueno, para, me la llevo a Yalo al café ahora.
10: ¿Qué vas a ver?
13: A Elena Roger en Invasiones Inglesas en el Teatro San Martín.
10: Ay, qué reflexión.
11: A mí me inventó.
13: No, es una obra de culto.
11: Me invitaron recién al café también. Y no quiere venir.
13: ¿Y sabes por qué voy?
11: No puedo, me tengo que ir a otro.
13: Porque Marcela Tiner me mandó un WhatsApp y me dijo, Nico, no te pierdas Invasiones Inglesas,
10: pero,
13: hecha con música de Charlie García.
10: Empezaron a actuar como un grupo de miserables.
13: ¿Por qué?
10: ¿Van todos a un café a tomar menos yo?
11: No, yo no.
12: Yo tampoco, ¿eh?
11: Mira.
10: Yo tampoco.
13: Yo los invito si quieren.
10: Ahora voy a ver si no van estos.
13: Si quieren,
10: van,
13: los invito.
10: No, a mí no.
11: Sí, lo dijo recién en todos.
10: Igual, en algo andás, Robertino, vos.
11: Sí, ponte cara de pícaro.
10: No, en algo andás.
13: Igual,
10: fuera de poco.
13: Te quiero
10: fuera de plano, seguro.
13: Te quiero aclarar algo, es un rapidín, porque nos vamos volando a nuestros otros trabajos.
10: Atención que me acaba.
12: A mí me dedicas 3 horitas mínimo.
10: Atención que me acaba de contestar MP.
13: ¿Qué dice?
10: Le acabo de escribir, Marce, estás ahí.
15: Laurel.
10: ¿Y? Primero me clavó el visto. Y me dijo, entrega en punto que voy a hablar con el técnico de la selección. En instantes, Marcelo Palacios con Lionel Scaloni en la previa del Mundial en la radio Líder del Fútbol. Chau, chau a todos y todas.
13: Chau, chau. Chau, chau. Chau, chau.
2: 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Títulos ahora. Hora 18 en todo el país. La temperatura en Buenos Aires 13 grados 8 décimas. Humedad 87%. Nacionales. La cúpula de la CGT mantiene una reunión con el secretario general de la UON, Abel Furlan. Fue tras la decisión judicial que intervino el sindicato y suspendió las elecciones internas. Amplía Pablo Navarro.
14: La CGT recibió al titular de la intervenida Unión Obrera Metalúrgica, Abel Furlan, quien expresó al salir que representa un antecedente negativo para todo el sector sindical y no descartó nuevas medidas como paros por fábricas o incluso un paro general del sector.
15: Vinimos a charlar con los compañeros de la CGT a los efectos de plantearle la gravedad institucional que tiene la Unión Obrera Metalúrgica con un tribunal que es el mismo que echó por tierra con la cautelar que sostuvo la CGT para poder proteger a los trabajadores de lo que es la mal llamada modernización laboral y por supuesto que venimos a plantearle la necesidad de estar tomando acciones. No se puede naturalizar una situación semejante. Acá hay un atropello hacia la libertad y a la democracia sindical de la Unión Obrera Metalúrgica que deja un precedente enorme para el resto de las asociaciones sindicales. Entonces corresponde que estos temas los charlemos, más allá de que podamos tener alguna diferencia. Hay cuestiones que están por encima de las cuestiones personales o de las diferencias que podamos tener, que merecen de que nosotros estemos a la altura de las circunstancias charlando estos temas.
14: Desde la calle Azopardo, Pablo Navarro, La Red Informativa.
2: Policiales. Murió un trabajador durante tareas de mantenimiento en el Aeroparque Metropolitano Jorge Newbery. El accidente ocurrió en una sala técnica ubicada en el primer piso del aeropuerto. La víctima era un empleado que se dedicaba a la venta y recarga de matafuegos. El trabajador falleció por inhalación de dióxido de carbono, mientras que otra persona resultó herida.
16: Tenis.
2: Solana Sierra dio el gran golpe en Roland Garros y eliminó a la finalista de 2024. La tenista argentina logró una histórica victoria al derrotar a la italiana Yasmín Paolini por 3-6, 6-4 y 6-3.

0: La red de tránsito.
1: Continúa cerrado los alrededores del Congreso por operativo de seguridad. Tres autos chocaron sobre Jujuy, Avenida San Juan, donde hay reducción de calzada. General Paz está colapsada, mano Puente La Noria, desde Parque Sarmiento hasta Avenida Rivadavia. El transporte público, Tren Roca, Ramales La Plata y Bosque Vía Quilmes reanudan sus servicios, pero con demoras, tras la colisión con una persona en Bernal. Hora 18:03 minutos en todo el país. La temperatura en Buenos Aires 13 grados 8 décimas, humedad 87%, cielo cubierto.
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0: Bueno, arrancamos de esta manera especial, ¿no? En una edición especial de Un Buen Momento aquí en Radio La Red, la radio del fútbol en la Argentina, porque hasta ahora estaríamos diciendo vamos a Racing, ya juega Racing hoy, más allá que no tenga chances, pero nos vamos a dar el privilegio, le vamos a regalar al futbolero argentino una charla con el técnico de la selección argentina, que no sé si decirle señor, si decirle Leonel, si decirle Scaloni, técnico de la selección, o ese gringo que representa a esos camioneros que andan en las rutas, yendo por Pujato, saliendo, repartiendo los cereales y ese tipo de cosas. ¿Cómo te trato? ¿Cómo te saludo, Scaloni?
1: ¿Cómo va, Marcelo? Como vos quieras, no hay ningún problema. Cualquiera está bien,
0: qué
1: no
0: joven,
1: hay ningún problema.
0: Qué joven, bueno, yo me siento joven igual, digo, qué distinto. Estaba repasando para charlar con vos nuestras épocas de tele, ¿no? De Mar de Fondo, de Trasnoche y un montón de cosas. ¿Y en qué nos hemos transformado vos y yo?
1: Viste, pero la esencia de la gente tiene que seguir siendo la misma. Uno va cumpliendo años, de verdad, pero la esencia siempre la misma. Yo creo que es importante. Yo también me acuerdo de esas notas. Éramos jóvenes, yo más que vos, creo, pero conservando la esencia al final, viste, lo que queda de la persona cuando alguna vez ya no esté más sentado donde estoy ahora, seguir siendo la misma persona de siempre. Eso espero, y espero que vos también. Eso es lo importante.
0: Sepan los jugadores jóvenes que era muy salidor Scaloni. Era muy solo, claro, no sé, era muy, pero, y que yo no, que yo me iba muy temprano.
1: Era la edad, yo creo que hay edad para todo.
0: Pues es que la campaña publicitaria, ahora que haces tantas publicidades, habrás estado reunido con muchos equipos de marketing, ¿no? La campaña publicitaria de Radio La Red es Guardianes de la Gloria. Entonces, el concepto que nos daban, viste esos tipos que hablan y hablan, y decían, che, yo soy técnico, no me hagan posar para acá, para allá, y nos decían que ahora hay que hacer el aguante porque nos vienen a arrancar lo conseguido. Y que me hizo acordar a mi viejo, capaz que te hace acordar a vos también, cuando nos sacamos una buena nota, no te felicitaban, te decía, bueno, ahora hay que mantenerla.
1: Claro.
0: Debe ser diferente

0: que nos vengan a arrancar la copa, que es nuestra, desde el punto de vista de vos como técnico y los jugadores, a conquistarla. ¿Hay una sensación diferente que todos quieren lo que tenemos nosotros?
1: Bueno, la realidad es que en cuanto a nosotros, la selección argentina en sí, siempre que ha ido a un mundial, ha ido de protagonista. No sé los rivales en este caso qué estarán pensando, pero en cuanto a nosotros, siempre hemos ido de protagonista, más allá de que después puede llegar a las instancias finales o no. Argentina siempre ha sido protagonista allá donde ha ido. En eso no creo que vaya a cambiar. Sí es verdad que los rivales a lo mejor dan todavía ese plus que antes no sé si estaba. Eso sí que no sabría decirte qué pasa en la cabeza de las demás selecciones. La nuestra es seguir intentándolo, seguir compitiendo, porque esta camiseta amerita eso, no hay otra manera de afrontar un mundial, ¿no?
0: Cuando amagaste medio como que no seguías, yo hice una interpretación, no sé si debe ser esa, tengo la posibilidad de preguntártelo a vos. ¿Buscaste caras, muecas, gestos, reacciones, a ver si me siguen queriendo, a ver si hay algo en duda? ¿Buscaste una reacción más allá de tu pensamiento?
1: No, Marcelo, la realidad de todo es que yo estaba en un momento difícil, no solo a nivel deportivo, porque se había conseguido todo y se me había venido ese famoso tsunami que siempre digo, no sé si la palabra justa, pero de haber ganado, de sentirte desbordado, ¿viste? Al final uno es como es y intenta acceder a todo y a contentar a todo el mundo, y al final el que menos se preocupa es de uno, y
0: sí.
1: Yo estaba realmente sobrepasado y necesitaba parar, explicarle a la gente, ser sincero de lo que yo sentía en ese momento. Y sí es verdad que después de eso las muestras fueron de cariño, fueron increíbles, y eso ayudó a que yo me pueda resetear. Teníamos un tiempo prudencial hasta la siguiente fecha FIFA, que yo creo que fue importante también haberlo dicho ahí. Había 4 o 5 meses y me dio la fuerza necesaria, pero sí es verdad que era un momento difícil. Yo no venía atravesando buenos momentos, sobre todo a nivel personal, familiar y de muchas cosas, y cuando no estás, yo creo que hay que ser sincero, y eso fue. A lo mejor si lo decía en privado, no se notaba tanto o no había tanto el rum-rum, pero surgió así. A mí me sirvió un montón porque me tranquilizó que la gente sepa cómo estaba la situación, y era eso. Y después, lógico, lo que te digo, las muestras de cariño ayudaron a poder continuar.
0: ¿Alcanzó la soledad? ¿Alcanzaron los amigos, el cuerpo técnico, o hubo que hacer un poco de terapia también?
1: No, bueno, no, terapia hice un tiempo, después la volví a dejar, pero yo sabía dónde estaba la cuestión. La cuestión estaba sobrepasado, tenía que bajar un cambio, no acceder a todo que cualquier, no sé, por ponerte un ejemplo, en mi casa yo iba y yo atendía a todo el mundo que venía a pedirme un autógrafo, una foto, y había cola, y claro, y al final no es de malo, pero es que a veces no podés, no tenés incluso un margen de tiempo para descansar vos, para estar con tu familia, y eso te va llevando a límites y te das cuenta que no podés acceder a todo. Entonces, cuando bajás un poco el pistón de estas cosas, te vas equilibrando y te vas tranquilizando. Eso es la realidad.
0: Teníamos muchos arqueros y nos apareció Beltrán.
1: Sí, bueno, nosotros lo trajimos ya el año pasado.
0: Sí.
1: Martín lo trajo porque le veíamos condiciones, y ahora con esto de la lesión de Franco ha tenido oportunidad de jugar. Lo ha hecho muy bien, y nosotros lo vemos como un gran presente y todavía con un futuro enorme. Así que va a estar con nosotros el tiempo que creamos oportuno, y que River en el caso que pueda nos lo deje, y estar atento a lo que pueda pasar. La realidad es que además es un gran chico y bueno, es valorable, ¿no?
0: Teníamos, lo que tenemos me parece líos, digo, a mí a veces me gusta mezclar al periodista con el tipo por ahí confidente que estamos tomando un café. Tenemos líos con los laterales derechos, me parece, digo, con las situaciones de lesiones, digo, con Molina, con Montiel. Por esto echaste mano a Giai, se habla de Capaldo, ¿Estás preocupado? Digo, más por Montiel que por Molina, más que por Molina que por Montiel.
1: Bueno, la realidad es que nosotros vamos a llevar a tanto a Agustín como a Nicolás, van a venir con nosotros y por lo que pueda suceder con tanto con Gonzalo como con Nahuel. Y esto es simple, si no dan las garantías de poder estar bien, tenemos dónde tirar. La realidad es que necesitamos ciertas garantías. Por ahora viene bastante bien todo y pero tomamos los recaudos necesarios para que si pasara algo cualquiera de estos chicos no puedan aportar.
0: ¿Cuti te quita el sueño? Digo, porque es una referencia importante. Digo, la otra vez también había llegado tocado a Qatar, ¿te acordás? Había llegado tocado él, tocado
1: Sí,
0: también.
1: Cuti nos deja tranquilo porque ya lleva un proceso, digamos, fue de los primeros lesionados, digamos, entonces ya está en la parte final y está incluso pudiendo entrenar con los compañeros a partir del lunes, o sea, eso nos genera bastante tranquilidad. Después a partir de ahí, lógicamente, todo lo que sea subir, acumular entrenamiento y todo eso, a ver cómo lo asimila, pero por lo que sabemos va muy bien y bueno, al menos va a llegar fresco, sin ritmo de partido, lógicamente, pero va a llegar fresco.
0: Vos hiciste la renovación de la renovación durante el Mundial, porque habías hecho una renovación de los que ya no estaban más, no sé, por pensar en Banega, por Biglia, un montón de los que venían estando siempre, hiciste la renovación. Primera fecha perdemos y haces una renovación de la renovación. Por lo que veo ahora, y vos me dirás, ah, vos ya tenés el equipo del partido inicial, no sé, eso dice Jarroch, que él ya tiene, no sé si se lo contaste vos, él dice que ya tiene el equipo para el debut, digo, no, pero tenés poca renovación en los titulares, por lo que uno especula, y lo que dice Gustavo, y tenés, no sé, un Juliano que puede colar ahí, digo, pero sí tenés renovación por ahí afuera, pero mantenés bastante de lo que nos dio el título en Qatar, Leonel.
1: Bueno, al final están porque lo merecen, no porque ahora porque sean campeones del mundo, porque no, están porque creo que están vigentes. No nos han dado muestra de querer cambiarlo o poder cambiarlo, porque han jugado, a mi entender, han mantenido el nivel y no habrá sido por no querer probarlo, porque hemos traído un montón de chicos. Grandes jugadores, pero que estos que nos han dado tanta alegría siguen estando bien. Pero bueno, siempre decimos lo mismo, manda a la cancha y la cancha dirá si tienen que seguir jugando y si no, buscaremos opciones. Es lo que siempre hemos hecho, es lo que ha mantenido la llama esta de querer competir a todos y ellos saben muy bien que manda a la cancha y que siempre priorizamos el equipo por delante de todo, ¿no?
0: Paredes rompió la regla esa que te da más roce Europa que acá, porque a mí me da la sensación, corregime si no, que le sirvió más jugar en este Boca donde todo es combate, el fútbol argentino, la Copa Libertadores, le sirvió más que quedarse en la Roma a Paredes, digo, y te sirve más a vos también para contar con un tipo tremendamente competitivo, ¿no?
1: Sí, además, lo importante en caso de él y de muchos es que juegue continuidad, porque aparte de saber cómo juegan, que juegan muy bien, lo que necesitan es jugar todos los domingos. Al final, eso es lo más importante. Él lo está haciendo bien en un equipo como Boca y le ha generado, le ha abierto una nueva ilusión. No sé qué hubiera pasado si se quedaba en la Roma, la verdad que eso no lo sé, pero sí es verdad que se siente importante, que juega y eso para nosotros es lo mejor que le puede pasar a Leandro y a nosotros.
0: Hasta ahora fueron preguntas realmente, yo no me hago cargo de Jarroch, pero es de lo más respetuoso que tenemos en el ambiente,
2: Lionel, un abrazo, ¿cómo te va? Te mando un
1: Pero
2: abrazo grande.
1: Gustavo dice que yo le cuento cosas. Gustavo, desmentí eso, por favor, ¿eh?
2: No, no, eso lo dice Marcelo, corre por cuenta.
0: Vos me dijiste a mí que te pasa el equipo siempre,
2: No, no te
0: en los
2: dije
0: mundiales.
2: eso, nada, eso es mentira. Eso es mentira porque.
0: Eso le dice a los gerentes para viajar,
1: Está bien,
0: escúchame,
1: está bien. Así es por eso yo te la banco, no pasa nada.
0: entonces estamos en condiciones de decir.
2: Bueno, no, la pregunta es esta, Lionel. En la previa de Qatar, hubo una negociación, renovaste el contrato. Te quiero preguntar si ahora que quiere la AFA que asegurarse tu presencia para 2030, ¿pensás firmarlo antes de ir a Estados Unidos o lo vas a postergar un poquito para la vuelta del Mundial, teniendo en cuenta que el contrato es hasta diciembre, el vigente?
1: Sí, como tenemos ese margen también de que es hasta diciembre y ahora, la verdad que en este tiempo, sobre todo esta última semana, estuvimos mucho abocados al tema de los chicos, a ver cómo estaban y tal, pero no es un tema para mí prioritario, creo que tampoco tiene que ser para la AFA. Creo que es importante hoy pensar en el Mundial y la relación, ya saben todos cómo es, y si todos estamos de acuerdo y se llega a un buen puerto, no creo que haya problemas.
2: Ah,
1: No,
2: bien.
1: no, no es, creo, lo más importante hoy esto, pero sí, es verdad, te puedo decir que ya lo dije, el lugar que estoy no hace falta repetirlo, el lugar que estoy es un lugar soñado, que el día que me vaya me voy a arrepentir, porque pero es así. Cualquiera le gustaría estar y algún día pasará. Por ahora estoy, lo estoy disfrutando. Ahí estamos a la puerta de un mundial y esperemos que vaya bien y ya después se hablará, pero no va a ser por no querer o no estar predispuesto a poder charlar, ¿no?
2: Sí, te quiero preguntar en tu fuero íntimo, ¿qué cosas sentís cuando, si es que te genera algo, cuando viste en España cada vez que el Real Madrid tiene movimiento de entrenador, se menciona a Scaloni, es el club más importante del mundo, ¿a vos te genera
1: Sí,
2: algo eso?
1: no, pero el tema es que yo tampoco puedo estar, viste, abierto a lo que se pueda decir en la prensa y tal. A mí realmente nadie me contactó, si no, no tendría problema, pero yo estoy abocado a esto. Lógicamente, en un futuro, si decido no seguir o decidimos no seguir la selección, ya veré qué hago. Hoy un club es diferente, la realidad es que el día a día es diferente. La verdad que estar en una selección a mí me ha permitido estar con mi familia, tanto de España como mi familia acá, mis viejos en Argentina. Eso es, para mí ha sido impagable, poder ver a mis hijos crecer. Ha sido impagable. De lo contrario, en un club no lo podía haber hecho. Entonces, ya veremos. No te puedo decir que es un halago, porque no sé si es verdad, no sé si no es verdad. Entonces, estoy acostumbrado a este tema. Ya veremos en un futuro y sobre todo cuando realmente yo diga, mirá, estoy libre de poder negociar, no estoy libre de poder negociar. Yo creo que eso es lo más importante. A partir de ahí ya se valorará.
0: O sea, todavía le escapás a la puteadita de domingo a domingo. Todavía
1: Y no, no es lo
0: no te picó el
1: mismo, no es lo
0: bichito.
1: mismo.
0: Claro, todavía
1: No, no
0: no
1: es lo
0: picó ese
1: mismo.
0: bichito. Si tengo ganas de laburar de lunes a viernes y los domingos
1: Bueno,
0: son.
1: yo estuve en Sevilla,
0: Sí.
1: estuve en Sevilla antes de venir y eso es otra historia, es una historia que estuvimos acostumbrados como jugador cada 3 días, pero como entrenador es otra historia. En Sevilla, cuando estuve en el cuerpo técnico, era, bueno, diferente. Entonces, acostumbrarse, tanto el entrenador del club como tiene que pasar a selección, se tiene que acostumbrar. Lo contrario también es diferente. Entonces, ya veremos. Hoy no tengo ningún plan, ¿entendés? Yo creo que lo importante es cuando termine el Mundial, a ver qué hacemos y realmente estamos todos de acuerdo en seguir o no seguir. Eso es lo más importante. Y a partir de ahí se abrirá otra etapa o no.
0: Por las lesiones que tuvo Nico González y porque Thiago a lo mejor jugó menos en el Atlético de lo esperado, me parece que nunca se pudo reemplazar a Di María. Si Angelito te hubiera dado un guiño, ¿lo llamabas?
1: Reemplazarlo, imposible.
0: Sí,
1: No, es que
0: obvio,
1: no,
0: está
1: son
0: bien.
1: jugadores irreemplazables.
0: Sí.
1: Él, Leo, Ota, cuando se vaya, no sé, son jugadores que para mí son únicos. Nunca buscamos reemplazante. Y yo siempre he respetado su decisión. Creo que incluso cuando hablé con él después de la Copa América que ganó, le dije, esto es soñado porque es como si hubiera sido filmado y grabado antes y porque se fue siendo campeón y se fue con el cariño de todo el mundo. Entonces, muy respetuoso de lo que él ha decidido. Que hayamos visto eso no, y después no correspondía a lo mejor de estimularlo para a lo mejor contra ganas de él o sí, yo nunca, nunca lo supe, pero lo que estoy totalmente convencido es que él se fue en paz de la selección, se fue ganando y hemos dejado que tome la decisión. Yo fui el primero que después de Rusia le dije, Fide, vos cuando te vayas de la selección que sea el entrenador, no dejes vos de venir, porque todavía tenía muchísimo para dar. Y después, años después, tomó la decisión él de dejar, pero con mi aval, porque le dije, es el momento, la verdad, que tenés que ir ahora. Y no hubiera sido correcto llamarlo meses después y decirle, tenés ganas de volver, porque capaz que Lo capaz complicas. Que lo ponía en un compromiso lo y lo más importante es que él está feliz y está jugando a un gran nivel. Lo ves jugar y te pone contento el nivel que tiene y que sobre todo que está feliz en su ciudad, con su gente.
0: Debe haber viajado una ambulancia a 200 kilómetros por hora cuando estabas viendo el partido de Messi y por ahí te diste cuenta que se había lesionado, ¿no? De hablar mucho con Messi. Bueno, ahora me voy a sacar el rol de periodista, te saco a vos, te digo gringo. Le digo, gringo, escúchame, y te lo pregunto como en un bar. ¿Sos de llamarlo mucho o no te gusta hincharle la pelota a Messi?
1: No, es que con ninguno, no solo con él. Yo hablo solamente cuando hay algo realmente inquietante, importante, que valga la pena. Si no, hablan los chicos del cuerpo técnico, que tienen un seguimiento cada uno a unos jugadores. En el caso de Leo del otro día, lógico, estábamos todo el cuerpo técnico viendo el partido y preocupación como todos los que estaban viendo el partido, después un poquito más tranquilo por los informes y ahora esperando que se ponga bien, que se recupere. Ya veremos los próximos días cómo va y si es necesario, bueno, ya, si todo va bien lo veré en unos días y ya veremos cómo avanza todo.
2: Lionel, entrando a la radio, dos hinchas me preguntaron, ¿cuándo sale la lista de la selección? Lo quiere saber todo el futbolero argentino.
0: Y te queremos hacer la pregunta. Te queremos agradecer que a partir de este momento la estés dando, que hayas elegido. Sos muy generoso, Lionel, realmente. A saber, vamos. ¿El 26? ¿Empezamos por el 26?
1: No, todavía no. Te digo, si no, te mentiría. Estamos ahí pendientes y sobre todo lo que queremos.
0: ¿Tenés dudas?
1: Claro, es. No son dudas. Tenemos claro que intentaremos que cuando se cierre la lista, no, a ver, es imposible que saberlo, pero que no pase lo de Qatar, porque no está bueno después dar de baja a un jugador y decirle que se tiene que ir porque no lo vemos bien o porque no va a cumplir los plazos. Entonces nos tomamos ese tiempo hasta que podamos límite para sobre todo con el cuerpo médico que nos vaya diciendo cómo son las sensaciones de los chicos y que una vez cerrada podamos decir, mira, son estos, salvo que pueda pasar algo, intentaremos evitar eso. Por eso el hecho de tomarnos ese tiempo, pero estamos cerca.
0: ¿Sos de ponerte colorado ante el elogio?
1: No, porque, bueno, no sé.
0: Pero pará, directamente. En la Argentina de los O, Menotti o Bilardo, kirchnerismo o macrismo, Bianchi o Gallardo, vos no tenés contra, no hay ninguno, no, pero vos, el escalonismo.
1: Pero ya va a llegar la
0: cuenta. Bueno, por ahora venís, las balas las venís esquivando, por ahora esquivá balas.
1: Pero tampoco, pero de verdad que creo que en el, como siempre dije, en el puesto que estoy, está incluso bien, es un puesto que la gente puede hablar, porque encima en un país como Argentina, futbolístico, que le gusta el... Todos opinan y está bien, y por qué no, yo no tengo problema, no lo voy a tener, no lo tuve cuando empezaba, no lo voy a tener ahora tampoco, y las críticas son recibidas y no creo, a mí el halago, lógicamente que te gusta más que te halaguen a que te que no, pero si llegara a venir, bueno, el equilibrio justo, saber que se hace siempre el máximo para que las cosas vayan bien, eso es lo más importante.
2: Lionel, en la planificación de los dos amistosos previos al Mundial, ¿es mejor, según la mirada del cuerpo técnico, que los titulares jueguen el primero contra Honduras o el segundo frente a Islandia? ¿Cómo lo planifican a eso?
1: No, mira, Gustavo, lo que vamos a hacer es no arriesgar a ninguno, entonces en base a quién está disponible para jugar, jugarán todos esos. Si tenemos para disponer a todos, ahí tomaremos decisiones, pero el primer entrenamiento de la semana veremos cómo está el equipo. En principio haríamos un mix en los dos partidos, para que todos lleguen con un mínimo de rodaje, pero claro, sin arriesgar a nadie. Eso es lo importante, y sobre todo que todos se sientan partícipe, que desde el 1 al 26 sepan que vienen para aportar. El anterior Mundial nos dio la pauta, la prueba de que todos son importantes realmente,
3: y por eso vamos a hacer todo lo posible para que puedan disputar la mayoría de los dos partidos.
2: ¿Y tenés la expectativa de que Messi y Cuti Romero puedan sumar algún minuto antes del debut? ¿O está complejo eso por una cuestión de tiempos de recuperación, hablo, no?
3: No sabemos todavía, Gustavo, cuántos días van a estar. Cuti ya está en la recta final y por lo que sabemos lo de Leo no era tanto como se temía. Entonces, en principio el lunes veremos si empiezan a entrenar con el grupo y ahí tenemos un panorama un poco más claro, ¿no?
0: Vamos a meterlo en lío. ¿Qué sos mejor? ¿Padre, marido, hijo, hermano o técnico de fútbol?
3: No sabría decirte porque estamos en una etapa que viste que tengo un hijo adolescente que el padre aparentemente siempre tiene algo, ¿no? Yo pensaba que era buen papá, entonces ahí ya estoy un poco con duda. Pero no, intento ser buen tipo, más allá de que tengo mis cosas como lo tiene todo el mundo, pero al final si vos sos buen tipo, todo lo demás queda, yo creo que en un papel secundario. Intento ser buena gente y después lo otro viene después.
0: ¿Tu mujer te reclama algo? Digo, porque me imagino que a veces, viste que uno tiene la cabeza tan puesta en esto que por ahí te llama y se rompió un caño de la cocina. Y viste que a veces uno dice, bueno, mi amor, llama al plomero, pero viste que a veces te dicen, bueno, no, también, somos los dos.
3: Como si fuera resignada. Cuando estoy ahí, ¿sabe? Y cuando yo me voy y empieza a hacer cosas, no sé, sale a caminar con una perra, sale con los nenes a caminar, ¿sabe? Conmigo eso a veces, porque mi cabeza está en otro lado, no lo hace. O sea, el domingo a la mañana yo me voy a pedalear y ella a lo mejor tiene ganas de ir a dar una vuelta a un mercado con los nenes. Y bueno, ella lo hace ahora que yo no estoy. Estaba resignada porque sabe que es un poco, me cuesta, y que cuando lo hago a lo mejor muy a mi pesar. Entonces yo creo que sabe muy bien en la situación que estoy, sobre todo a la cercanía del Mundial, así que me conoce bastante, eso es lo importante.
0: ¿Quién te dice más no? ¿Pablito Aimar, Samuel o el ratón Ayala? Viste que vos decís, che, vamos a ir por acá, y vos ya les conocés las caras, y alguno por ahí no coincide. ¿Quién es el que más? O sea, obviamente que la decisión final la tomás vos, pero cuando están en un grupo tan chiquito así, de mesa de café, donde se van todos y quedan solos, y vos decís, che, me gustaría esto, ¿te parece? ¿Quién es el que más te dice no?
3: Lo que creo que ellos ya me conocen, saben que cuando yo estoy convencido de una cosa, aunque ellos no estén de acuerdo, van a hacer lo posible para que yo esté convencido y convencerme más. Creo que eso es un rol importantísimo que forma parte de un cuerpo técnico, porque al final un técnico cuando tiene algo claro, lo que menos quiere y va a tomar la decisión final, lo que menos quiere es que venga uno y le lleve la contra. Yo creo que es porque claro, eso todavía. Entonces,
0: me costó decidirme y usted ahora me viene a explicar otra cosa.
3: Ellos se dan cuenta porque yo lo voy masticando. Entonces, al inicio, a lo mejor si tienen otra idea, vamos debatiendo como lo hemos hecho siempre. Pero cuando llega el momento que yo ya he tomado la decisión y tal, ahí, aunque ellos no estén de acuerdo, ya dicen, mira, vale más un jugador que salga a la cancha porque el entrenador está convencido que nosotros le pongamos duda. Yo creo que eso es parte fundamental del cuerpo técnico. Han sabido en todo momento entenderme y me han dado una mano enorme cuando lo he necesitado en momentos puntuales, y me han hecho cambiar incluso de parecer, pero sobre todo saben y me conocen cuando estoy centrado y convencido de una cosa, y entonces ellos se limitan a apoyarme. Eso es el rol que tenemos cada uno y es importantísimo.
2: Sabemos que no te gustan ni las estadísticas ni los antecedentes históricos y demás, pero te quiero preguntar esto. ¿Estás al tanto?
0: Si sabe que no le gusta.
2: No, pero lo quiero poner a prueba en este sentido. ¿Sabés qué selecciones salieron bicampeonas del mundo a lo largo de la historia?
3: No, ni idea.
2: Bueno, solamente dos.
0: Y tampoco le interesa, no se la diga.
2: Pero lo voy a informar. Italia y Brasil. O sea, mirá lo que tienen por delante, la búsqueda que tienen por delante, Lionel.
3: Bueno, la estadística, ya siempre lo digo, y no es que ahora porque me diga esto me voy a tirar la pelota afuera, pero las estadísticas son solo estadísticas al final. No le doy mucha importancia. Lo importante, repito, es salir y que la gente cuando vea jugar a su equipo, a su selección, se siente identificada. Al final lo que buscamos
1: La nuestra, la que todos decimos, la nuestra, sí. ¿Y cuál es la nuestra? La nuestra es jugar a través de la pelota, intentar atacar y que cuando no nos atacan, pues defenderse. Si es necesario defenderse colgado del travesaño, lo vamos a hacer, que no nos gusta, sí, está claro. Pero si el rival te ataca y lo tenés que hacer, lo haremos, porque al final de chiquito nosotros jugábamos en el potrero, atacando, defendiendo todo el rato y no queriendo que nos hagan goles. Un poco eso, que la gente se sienta identificada con eso. Después, si la pelota entra, que es lo más importante, que es que la pelota
2: Es verdad.
1: entre, estaremos todos contentos.
0: Soy uno de los pocos periodistas, pero no es por hablar, no voy a hablar bien de mí, sino que al contrario, porque cuando por ahí la mayoría, que a mí no me gustó el sorteo que nos tocó, porque si vos le sacás la foto a Argelia, Austria y Jordania, vos decís, bueno, hay que jugar los partidos, mirá cómo arrancamos el último mundial, Leonel, pero a mí no me gustaba lo que venía. Porque a mí me hubiera gustado que no nos toque un cruce que teóricamente puede ser Uruguay o España, según como el diablo meta la cola, ¿no? A mí me hubiera gustado por ahí un poco más difícil la zona de clasificación, pero que el otro cruce sea algo no tan, una, la clásico rioplatense con Uruguay y España, que es una potencia. ¿A vos sí te gustó o también miraste 16avos?
1: El problema es que, ¿qué vamos a hacer ahora? Ya está hecho el sorteo. O sea, no, si yo te digo no me gustó, al pedo, digamos, porque ya está ahí. Y si te digo me gustó, después hay que afrontar lo que venga. Al final, el sorteo fue el que tocó, lógicamente, y ahí difiero que los rivales del grupo sean fáciles. Ya vimos lo que nos pasó el mundial anterior y te
0: Obvio.
1: aseguro que tanto Austria que tiene un entrenador que los hace jugar, la verdad que muy valiente, presionan mucho, Argelia tiene jugadores de buen pie, es un grupo complicado, hay que pasarlo y después lo que toque tocará, lógicamente que son rivales y nos toca uno de los que vos decís muy difíciles, pero ya está, no hay que darle mucha vuelta, es importante afrontar lo que venga y bueno, ya veremos qué pasa.
0: Te hago la última y agradeciéndote tu generosidad. ¿Le podés hablar a los que más necesitan, a los que se abrazan al triunfo, a los que se abrazan a la selección, a los que la aman sin ningún tipo de intereses? Como te decía al principio, a ese camionero que pasa por la ruta ahí en Pujato, que toca bocina, a ese taxista, a ese tachero, al que labura por aplicación, que le va la vida. Con un triunfo, que le arrancás una sonrisa que por ahí viene medio golpeado. Porque vos sos un tipo que la gente le cree, Leonel. Te sentás frente a un micrófono, una cámara, y la gente te cree. Se te nota cuando estás caliente, cuando estás bien, cuando estás relajado. Le decís, casi son las últimas esta radio futbolera del hincha futbolero que te va a escuchar. Y me gustaría que le hablaras a él.
1: Bueno, lo importante es que ellos sepan que los jugadores, el cuerpo técnico, toda la gente que estamos acá son uno más de ellos. Acá, más allá de que yo sea el entrenador, soy un hincha más puesto ahí, queriendo que mis jugadores den el máximo por todo eso que esa gente que vos acabas de describir. Gente que labura el día a día para poder llegar a fin de mes y que a lo mejor en el medio del camino se para ver un partido de la selección y que le podemos alegrar el día. Eso lo tenemos en cuenta. Que hasta te diría que es lo que más tenemos en cuenta.
2: Mira.
1: Porque estos chicos no vienen a jugar al fútbol por plata, no vienen a jugar al fútbol o no van a jugar al fútbol solo por ganar el título, sino por representar a todos ellos. Esa es la realidad y no puedo seguir mucho más porque es lo que todos deseamos. Así que nada, saludo a todos, le agradezco que me hayan llamado y ojalá que cuando termine sea todo positivo y si no es así, que sepan que dimos todo. Eso es lo más importante.
0: Si te hago uno más, ¿te pones a llorar?
1: Te escucho, dale.
0: No, no, si te hago una. No, porque te noté como tocado,
1: No, no, un poquito nomás. No, no, ya pasó.
0: ya pasó. Te alcanzó Nico, te alcanzó un vaso de agua. Te quiero mandar un abrazo grande, gracias por la consideración, gracias por estos minutos, porque yo sé que por eso, a veces es difícil levantar la voz y decir, no, Marcelo, no me metas en ese lío. Para esos gringos del interior con las ruedas recapadas, con las gomas recapadas, porque la nueva vale mucha guita, que le haya hablado así. Te mando un abrazo inmenso. Gracias por el respeto.
3: Chao, chao, gracias.
2: Abrazo grande. Gracias a vos y a Nicolás. Abrazo.
0: Bueno. El hombre se sensibiliza. El hombre que tiene que definir la lista.
2: Sí.
0: El técnico de la selección, cuando tuvo que hablar, porque este es un tipo. Nunca lo vi con un reloj caro. Nunca lo vi con un traje de marca, por más que alguna vez para un premio le han tenido que dar, seguramente, así, te pones esto porque hay que ir a recibirlo con esto. El tipo, viste, dijo, no, un poquito
2: ¿sabes
0: ahí.
2: Por qué se emocionó? Porque se comprometió con la pregunta. La procesó y respondió con el corazón. Se terminó quebrando.
0: Porque este es un gringo, yo lo conocí de pibe, por eso el arranque de la nota fue hablar de cuando éramos pibes, él y yo. Me gustó que haya asumido que él es mayor que yo. No. Por eso cuando le planteé esto, la selección es esto. La selección argentina es esto. No. Por eso no le hablé del que viaja, del que va, del que puede, del que hace un sacrificio enorme. Le hablé de esos gringos de donde viene él,
2: sí,
0: y donde nunca se fue. Señores, hoy nos tomamos un buen momento, un arranque diferente. Ya nos metemos en cancha de Racing. Porque somos la radio del fútbol, no solo para transmitir partidos de mundial, sino también porque somos el cotidiano, lo nuestro. El Racing, que no importa si gana, pierde o empata, ya no está clasificado, y le damos la misma importancia al fútbol nuestro cada día y a nuestra maravillosa selección argentina. A partir de este momento van a entrar en zona de transmisión desde la cancha de Racing. Gustavo.
2: Abrazo, Marcelo, un placer nos dimos, así que felices. Vamos al cilindro de Avellaneda.
0: Totalmente. Chau, hasta luego.
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0: Buenas tardecitas, país campeón del mundo y bicampeón de América. El saludo desde un estadio vacío. La Academia Racing Club y su cilindro mágico que ha perdido en este tiempo esa magia que insuflaba Gustavo Costas desde el costado. Se terminó un ciclo, dijo el presidente Diego Milito, y esto ha generado un enorme debate, hasta con los propios protagonistas que por separado han dicho lo que pensaban de esta situación. Costas, un emblema, una persona legendaria para el público de la Academia, no va a perder su grandeza, más allá de lo que se ha vivido últimamente, en especial en este semestre de 2026, con un Racing bastante debilitado, con algunos jugadores que fueron incorporados con buen criterio desde mi punto de vista, pero el chico Carboni se lesionó de gravedad, Milievich tuvo un caso que excede la cuestión futbolística y perdió la titularidad, un equipo que también tuvo algunos jugadores más averiados y que no pudieron participar aptos en lo físico, y bueno, esto determina que se hicieron mal las cosas, que el equipo no tuvo buen rendimiento y quedó de manera prematura eliminado de esta Copa Conmebol Sudamericana. Hoy, para cumplir con el protocolo, con el reglamento, con el programa de partidos, juega contra Independiente Petrolero. Ya le cabía una sanción a este escenario y el estadio por eso está vacío, y ustedes percibirán en el ambiente algunas que otras voces de gente que pudo ingresar al campo de juego, al estadio, al escenario. Aquí estamos también para preguntar si hay gente fuera del estadio exponiendo su bronca, su deseo de un entrenador determinado de cara al futuro, algún jugador que pueda reforzar a este equipo académico en la segunda parte del año 2026. Lo de siempre, cuando se cierra un ciclo, y mucho se habló de los dichos de Diego Milito, que no fueron del todo convincentes, y más que nada se analiza lo que ha sido este traspaso, ¿no?, de mando, de lo que fue el ciclo anterior con Víctor Blanco como presidente, y el arribo de Diego Milito, con una cuestión que todavía habrá que determinar hacia dónde va la Academia con su proyecto futbolístico. Lo vamos a tratar de descifrar durante un partido que no tiene mucha incidencia y que igualmente vamos a describir porque corresponde a nuestro profesionalismo hacerlo. Por eso estamos aquí en la radio líder del fútbol como prólogo de lo que será el encuentro entre River y Blooming en el Estadio Monumental. Le doy la bienvenida al comentarista para Racing Independiente Petrolero. Bienvenido, Rodolfo Coco Ramón, ¿cómo estás?
1: Hola, Gustavo, hola a todos. Sí, la verdad es un partido que, por supuesto, tiene a los dos equipos eliminados, que no tiene la incidencia deportiva dentro del grupo, pero para Racing tiene la incidencia interna. ¿Qué es lo que va a pasar con muchos de estos jugadores? ¿Qué va a pasar con Pardo? ¿Qué va a pasar con Nacho Fernández? ¿Qué puede llegar a pasar con Miljevic? ¿Qué puede llegar a pasar con Toto Fernández a futuro? Con el propio Vergara, que hoy juega. Entonces, todo lo que puedan hacer los jugadores obviamente tiene que ver con el hecho de poder rendir o no en este último partido y mostrarse en este último partido. Yo siempre digo que cuando llegan estos momentos, la otra vez no pasó en el partido con River, cuando estuvimos en el Estadio Monumental, con Walter, siempre pienso, cuando nosotros estábamos en la secundaria, uno nos daban una nota final, vos te podías sacar 6.50, aprobábamos con 7, le digo a los chicos de hoy, te dan 6.50, sacabas en el promedio 6.50, pero si tenías un buen concepto por ahí del profesor, y el profesor decía, pero la verdad, me di cuenta que en el segundo semestre del año, el flaco se mató, estudió, participó en la clase, levantó la mano, intentó, buscó, trabajó, y no le alcanzó por 50 centésimos. Entonces, ¿qué hacían los profesores de aquella época? Te lo redondeaban para arriba. Entonces, ese concepto del profesor que te redondeaba para arriba para que apruebes la materia, no te regalaba mucho más, pero te dejaban un 7 y de esa manera, bueno, zafabas con la promoción de la materia. Entonces, me parece que es eso lo que muchos de estos jugadores pueden llegar a hacer. Quizás no salió el objetivo final, no salió la continuidad de Costas, ya todos sabemos, ya es historia pasada, historia vieja, pero por ahí individualmente algún jugador puede demostrar que desde el concepto puede quedarse. Desde el concepto, desde la opinión, desde la forma de pensar, no ya del técnico que no está, sino de la dirigencia. Porque la dirigencia también reciben, por supuesto, los informes de cada uno de los jugadores. Entonces, ese concepto por ahí te tira la nota para arriba, redondeamos y logro quedarme en la pretemporada. En la pretemporada será otra historia, vendrá otro técnico, será otra la manera de jugar, será otra la manera de posicionarse dentro del equipo y, por qué no, ganarme otra vez un lugar. Por eso este partido es incómodo, sí, es real. Nadie tiene ganas de jugarlo, sí, también es real, pero por ahí quizás con alguna cosita que puedas hacer te redondea la nota para arriba y te quedás después en el libro de pases o en la próxima pretemporada.
0: Nos quedamos atrapados con la charla con Lionel Scaloni de MP, de Gustavo Jarroch, pero tenemos un regalo para todos ustedes. 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Y el jueves, es decir, mañana, en un buen momento, en el prólogo de Boca Católica, vamos a dar el nombre de jugadores que soñaron en grande y fueron campeones del mundo con la Argentina. Y el viernes vamos a dar un número de teléfono al aire y los oyentes deberán llamar y dar los cuatro nombres de los campeones del mundo. El día de hoy, el campeón del mundo que soñó en grande es Rodrigo De Paul, que dicho sea de paso volverá a la academia después del Mundial. Vamos con Diego Lausán para tener todos los datos de Racing en este día tan especial cuando cierra su participación en la Copa Sudamericana de manera demasiado prematura. Bienvenido, Diego, gran abrazo.
2: ¿Cómo te va, Gustavo? Un abrazo grande para vos, otro para Coco. Cuando están saliendo los suplentes de Racing y se van a estar ubicando en el banco, por supuesto, llegó el día después de Costas. El día después de Costas es hoy, con Chirola Romero en el banco de suplente, con un Racing que empieza a transitar el final de este primer semestre, muy mal semestre, por supuesto, por algo se fue el entrenador. Después vamos a estar hablando de lo que piensa la dirigencia del proyecto que quiere arrancar y en la búsqueda de quién están Diego Milito y Sebastián Saja. Pero ahora es este partido, partido poco interesante, por supuesto, porque Racing ya está eliminado, pero es importante en lo económico. Ganar siempre suma y la Conmebol siempre deja mucha plata. La cabeza de Racing está puesta más en el domingo en Jujuy que en este partido. En Jujuy, Copa Argentina va a ser determinante, por eso guarda todos los titulares. Para hoy pone un equipo muy alternativo. Cambese va a ser el arquero. Canavo, que vuelve de un desgarro para sumar minutos, se mete en los 11 titulares. Pardo, Gonzalo Escudero, un juvenil que ya debutó, y Nacho Rodríguez, la línea de cuatro. Adrián Fernández en la mitad de la cancha, Alejandro Tello, debut absoluto de este mediocampista de 18 años, y Marco Miljevich. Y arriba, el colombiano Vergara, Tomás Pérez y Gonzalo Sosa, los 11 de la academia. Preguntabas si había gente afuera. Llegó el micro de Racing bien temprano, a las 5 de la tarde, no había nadie. Poca gente, no hay nadie alrededor del cilindro. El hincha que se vino a manifestar ya lo hizo el domingo y por ahora no se ha acercado gente a las inmediaciones de la cancha de Racing.
0: Muy bien, también estamos con Martín Balobra en el vestuario del conjunto de Sucre, Independiente Petrolero. La visita en esta jornada. Bienvenido, Martín.
3: Gustavo, ¿cómo te va? El abrazo para todos. Sí, señor, este Independiente Petrolero de Bolivia que ya está eliminado, que perdió los 5 partidos que jugó en esta Copa Sudamericana, que solo marcó 3 goles en estos 5 encuentros y le marcaron 13 goles. Es el único equipo en toda la Copa Sudamericana que no sumó puntos, o sea, el peor equipo de los 32 que ha jugado hasta ahora este torneo internacional. En la liga local, la liga boliviana está quinto, pero claro, no jugó el fin de semana pasado por todos los problemas sociales que hay. De hecho, la semana pasada por la Copa Sudamericana ante el Botafogo, ese partido se jugó en Asunción y ahí se quedó entrenando toda la semana Independiente Petrolero para viajar en el día de ayer a la Argentina. Confirmado el equipo de Independiente Petrolero en el arco con la número 1, Johan Gutiérrez, en el fondo con la 2, Saúl Torres, 5 para el paraguayo Luis Palma, con la número 3, el brasilero Eduardo. Por la izquierda jugará con la 32 el argentino Ever Leaños. En la mitad de la cancha, 88 para el brasilero Adelán, con la número 6, Daniel Rojas, 7 para Rudy Cardoso, que es el capitán, 19 para el paraguayo Gustavo Cristaldo, 20 para Alan Mercado y con la 23 el colombiano Rodrigo Rivas. Los 11 de Independiente Petroleros dirigidos por el brasilero Thiago Leitão.
0: Muy bien, ingresan los equipos al campo de juego. Ahí están encabezados por el árbitro Augusto Aragón. Están Racing e Independiente Petrolero. Saludo rápidamente al rey de la información, Fernando García, porque hay mucho en juego en esta semana, en la Libertadores, en la Sudamericana. Todos los datos, todos. Y tenemos campeón de la Conference League en Europa. Bienvenido, Fer García.
4: ¿Cómo te va, Gustavo? Abrazo grande para todos allí en el cilindro. Nueva jornada para la última fecha de la fase de grupos de Copa Sudamericana y también de Copa Libertadores de América. En la Sudamericana, tiempo de definición también para el grupo B. 7 de la tarde, Cienciano Juventud Las Piedras de Uruguay. Atlético Mineiro, el equipo de Eduardo Domínguez, que por ahora está fuera de los clasificados. Frente a Puerto Cabello por el grupo de Racing. Van a jugar Caracas y Botafogo también a las 7 de la tarde. A esa hora juega Barraca Central en Brasil, ya eliminado, frente a Vasco da Gama. Y Olimpia ante Audax Italiano, 21-30. Juega River buscando el punto que le falta para ser primero, frente a Blooming en el Monumental. Bragantino enfrentará a Carabobo por la Copa Libertadores de América. Rosario Central necesita un empate en Quito. Enfrenta a Independiente del Valle también, 7 de la tarde, y por ese mismo grupo, Libertad de Paraguay, Universidad Central de Venezuela, 21-30. Se la jugará Platense en San Pablo frente a Corinthians, buscando la clasificación. 9:30 de la noche, Bolívar, Independiente Rivadavia, la Lepra Mendocina, ya clasificada primera, y Fluminense Deportivo La Guaira por el grupo de Platense. También van a jugar 9:30 de la noche, Peñarol buscando Sudamericana ante Independiente Santa Fe de Colombia. Crystal Palace, el campeón de la Liga de Conferencias de Europa, le ganó a Rayo Vallecano. Augusto Batalla fue titular, 1-0 esta tarde en la B. Empataron Argentino de Quilmes, Excursionistas 2-2, ganó Defensores Unidos 2-1 a Dálmine, ganó San Martín de Bursaco, visitante de Italiano 2-1.
0: Aquí se saludan los equipos en el campo de juego. El árbitro va a proceder a realizar el sorteo. Van a jugar Racing e Independiente Petrolero por la Copa Sudamericana, cerrando la participación de ambos en este grupo. Allí están los jugadores de la Academia, que recordemos se la juega el próximo fin de semana en la Copa Argentina, por eso también preserva algunos titulares. Diego.
3: Exactamente, Martirena, Di Cesare, Rojo, Gaby Roja, Baltasar Rodríguez, Maravilla, Saracho, está lesionado Solari, son los jugadores que preserva Chirola Romero para el domingo jugar a las 19 frente al defensa de Bacari.
0: Bueno, hay que decir que la sanción para este estadio, para el público de Racing, termina hoy.
3: Termina hoy, a ver, sin público termina hoy. Tenía una fecha más con aforo reducido, no sé bien cuál era la reducción, menos gente de lo habitual, pero ya con público. Veremos si se cumple en el próximo torneo internacional que tenga que jugar Racing.
0: Muy bien, Cambeses, Canavo, Pardo, Gonzalo Escudero, vamos a hablar de los pibes de Racing que aparecen hoy. Nacho, por la izquierda, Rodríguez, estará Adrián Toto Fernández, Alejandro Tello, Matko Milievich, Dubán Vergara, Tomás Pérez y Gonzalo Sosa, que justamente tuvo una buena presentación en el partido de ida, cuando aparecía la Academia con otro semblante para encarar esta competición. Independiente Petrolero entonces con Johan Gutiérrez, Eduardo Porto, Leaños, Luis Palma, Saúl Torres, Rudy Cardoso, Adelán, Rojas, Mercado, Cristaldo y Rodrigo Rivas, el equipo de Thiago Leitão. ¿Pudieron dar alguna vuelta por los alrededores? Martín, Diego, ¿qué es lo que observaron? ¿Se manifestó el público de Racing?
3: No había gente en los alrededores. Cuando llegó el equipo tampoco había para recibirlos. Estaba todo muy tranquilo a la hora que nos metimos al estadio, por supuesto. Recién se escuchaban algunas detonaciones de algún fuego artificial fuera del estadio, por supuesto, pero no había gran masa de público que vino a
2: a manifestarse como quizás algunos esperaban.
1: Bueno, obviamente hay que definir en qué momento quién va a ser el nuevo técnico. ¿Se termine todo ahora, después del fin de semana?
2: Sí, después del fin de semana. Después del fin de semana lo tienen que empezar a anunciar. Obviamente ya están trabajando, están en la búsqueda. Se reunieron con la gente que representa a Hernán Crespo, que es, creo, el principal apuntado por ahora. Ha sonado también, o han tirado sobre la mesa el nombre de Javier Mascherano. De los técnicos que están sin trabajo, ¿no? Porque también gustan muchos con trabajo, pero eso es más difícil y creo que no van a venir. El caso, Guillermo ya está descartado. Subel Díaz tiene intenciones de seguir en Brasil con Fluminense, y en caso de no seguir en Brasil, creo que tiene intenciones de no volver a la Argentina por ahora. Así que bueno, los nombres que gustan están trabajando y es difícil de traer. Nico Díez, De Micheli.
0: Sí, en su momento, cuando te acordás que no se sabía qué iba a suceder con Costas y se rumoreaba de una cuestión de afinidad o de gustos en cuanto a proyecto futbolístico, el nombre para mí que estaba, esto lo pueden llegar a desmentir Saja y el propio Diego Milito o algún integrante más de la dirigencia de la academia, era el de Gerardo Martino, el Tata. Pero en aquel momento, después Martino finalmente se fue para los Estados Unidos nuevamente. Bueno, esto va a arrancar. Todo está por suceder, lo mejor por comenzar en la tarde, noche casi, en Avellaneda. Van a jugar Racing e Independiente Petrolero.
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0: Y recupera la pelota Independiente Petrolero, el pelotazo de Cristaldo. Allí el llanero solitario, Rodrigo Rivas, contrarresta Pardo. La toca atrás para Cambeses. Uy, qué mal le picó esa pelota. Le pegó algo pifiado y la mandó afuera. Lateral para Independiente Petrolero, que no se diga Cambeses. Viene el lateral por la izquierda. Atención, pelota que busca Gustavo Cristaldo. El centro llovidito de Cristaldo. Cierra y saca de cabeza por el costado izquierdo Nacho Rodríguez. La pierde Dubán Vergara. El toque corto de Saúl Torres por la derecha se mandaba y al final la perdió. Sale Nacho Rodríguez con Dubán Vergara. Va el colombiano. El pase es muy largo para Nacho Rodríguez. Lateral para Independiente Petrolero.
2: Sí. Bueno, es que es todo un logro, ¿no? El campo de juego cada vez está peor. No mejora, cada vez peor.
0: Y claro, bueno, se viene el frío, las heladas, el crudo invierno más adelante.
1: ¿Y el crudo verano qué?
0: Sí, lo que pasa es que no nos preocupamos.
1: Mirá que cuando hacía calor este también estaba así, ¿eh?
0: Claro, bueno, porque no se invierte en el campo de juego. Se piensa más en reforzar el equipo, en traer alguna figurita. Ahí va a buscar esa pelota por el sector izquierdo el jugador Escudero. Va Gonzalo Escudero, la hizo rebotar. La pelota es de la academia por el sector izquierdo. Cristian Baglietto, la voz que hace relucir a nuestros anunciantes camino al Mundial.
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0: Aparece Canavo y sale por la derecha. Canavo toca atrás para Pardo. Cambio de frente de Pardo buscándolo a Nacho Rodríguez. Hace viserita con la mano porque le encandila la luz artificial. Pelota que viene para Milievich. La deja para Dubán Vergara. Dubán Vergara que toca muy bueno para Nacho Rodríguez. Lindo ataque de Racing. Centro de Nacho Rodríguez. Buscaba adentro Tomás Pérez. No pudo. Un rechazo de cabeza. La toma Dubán Vergara. Se cae en el borde del área tratando de fingir una falta. La toma Matko Milievich. Ahí domina el balcánico. La cruza Milievich. Pica y se va. No llega Canavo. Sí llegó. La enganchó. La metió adentro y atrapó el arquero Johan Gutiérrez. No le tuve fe a Canavo, pero llegó a conectarla contra la raya de fondo. El centro al medio y es pelota del arquero del conjunto boliviano.
4: Ya está jugando Rosario Central en Quito. Ledesma, Coronel, Obando, Mayo, Soto, Ibarra, Pizarro, Julián Fernández, Di María, Campás y Copetti, 2 minutos y medio, 0-0 con Independiente del Valle.
0: Qué lindo gesto de los jugadores, del presidente de Rosario Central en ir a visitar en Quito a Edgardo Bauza, que está maltrecho por una cruel enfermedad. Pero allí fueron los jugadores de Central, los dirigentes, a llevarle regalos para no olvidarse de la enorme grandeza del Patón Bauza, defensor y goleador del canalla en aquellos viejos buenos tiempos.

0: al igual que los campeones del 86, que siempre están muy cerca del doctor Carlos Bilardo.
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2: Lateral cara Ezequiel Canavo por el sector derecho para la Academia Racing Club. Va a venir el saque lateral. El partido será en Jujuy, ¿no? El domingo por la Copa Argentina, Diego.
3: Sí, señor, a las 19.
2: Armate un probable equipo de Chirola Romero y de Luciano Agüed. Pelota por la izquierda, se viene Rodríguez para la Academia. Se frena Rodríguez, Rodríguez toca atrás para Milievich. Ahí va Milievich en la zona central como creador. Va a tocar cortito para Tello. La tiene el joven Tello. Tello que la va a jugar atrás para Pardo. Pardo en la salida para la Academia, que tiene 6 puntos en el grupo con este resultado parcial. Botafogo líder, escolta Caracas en este grupo que tiene en el fondo a Independiente Petrolero.
0: Canavo, Diego, es uno de los jugadores que obviamente son tenidos en cuenta para el próximo semestre, de los buenos que han llegado en esta temporada.
3: Y te digo, juega hoy porque viene de un desgarro y necesita minutos, si no, no hubiese jugado.
2: La tiene Milievich por la izquierda, recibió de Dubán Vergara. Milievich toca corto para Tello. Buen físico tienen Tello y Escudero. También el segundo zaguero central. Ya vamos a hablar de algunas referencias de ellos. Pardo en campo de Independiente Petrolero. No se anima a avanzar. La toca atrás para Facundo Cambese. 0-0. 5 minutos Racing e Independiente Petrolero.
4: Ya está jugando Barraca Central en Brasil frente a Vasco. Miño, ya Pertobio de Martínez, Damián Martínez, Milok, Iván Tapia, Insúa, Briasco, Guarazzi, Bruera. 5 minutos 0-0.
2: Ataca Milievich, toca al medio para Pérez. Hay un desvío en el portentoso marcador Leaños. La salida de Independiente Petrolero es infructuosa. Recupera Escudero. Escudero juega por la izquierda para Nacho Rodríguez, tocándola ahora para el colombiano. La tiene Dubán Vergara. Se junta con Milievich, que puede asociarse por adentro con Pérez. Va el pelotazo en diagonal de Milievich al pecho de Canavo. Domina bien Canavo. Canavo que toca corto. Juega por el costado. Atención que se viene la Academia otra vez. Ahí va Canavo. Llega al fondo. Tira centro. Hay un desvío y es córner. Tiro de esquina para la Academia Racing Club. Buena combinación entre Canavo y Gonzalo Sosa por la derecha para la Academia.
0: Con Canavo atacando, abriendo la cancha, siendo profundo. De esa manera llega Racing, con un Canavo que se fue soltando a medida que fueron pasando los partidos en Racing. Primero era muy defensivo, ahora se suelta más en ofensiva.
2: Matko Milievich para ejecutar el córner, levanta los brazos dando una señal hacia dónde puede llegar a viajar esta pelota. Espera el espigado Gonzalo Escudero, también está Pardo. Y por cierto, Tomás Pérez, el centro delantera, la orden del árbitro Aragón. Va a venir el córner desde la derecha, le va a pegar Milievich para Racing. Ahí está la orden del árbitro del partido. Se han formado las parejas en el área. Viene el centro de Milievich, pasado, muy pasado. No llega Pardo, ni siquiera saltó a buscar esa pelota. Va a tratar de replicar en la contra por la derecha el jugador Cristaldo. La perdió, la recupera finalmente Saúl Torres. Toca por el costado, la pelota se equilibra y se pierde afuera, desviada. En Escudero, no llegó a tocarla el hombre de Racing. El árbitro está indicando que el lateral le corresponde al conjunto blanquiceleste.
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0: Che, qué bien que lo veo a Chirola Romero, ¿eh? Incluso está más flaco de cuando jugaba en Racing.
3: Está impecable.
0: Impecable está Chirola.
2: Sí, señor, casos de ex futbolistas que están mejor que cuando jugaban.
0: Claro.
2: Carlos Tevez.
0: También. Sí, hay muchos, sobre todo por la forma de entrenamiento.
2: Y la alimentación.
0: La alimentación, haces otro tipo de entrenamiento que no es tanto a fuerza, tanto volumen. Entonces te vas quizás espigando más lo que ya traía, ¿no?
2: Ataca Racing, pelota del Toto, juega para Pérez, la hace rebotar en el pie derecho, entrega para la subida de Gonzalo Sosa, tocó para Pérez, domina el pibe. Pérez la tocó otra vez al costado, el centro de Gonzalo Sosa. Muy pasado, la pelota sale de la cancha. Hay saque de meta favorable a Independiente Petrolero. Lo va a realizar el arquero Johan Gutiérrez.
0: Buena llegada de Racing. No se decidió Pérez a qué hacer. ¿Le pego en el arco? ¿Le pego al arco? ¿No le pego al arco? Finalmente pinchó una pelota por arriba de la última línea defensiva y no llegó el número 44, Gonzalo Sosa.
2: Y estaban fuera de juego. Finalmente sí. Sosa se la marcó Ricardo Barén,
3: Gustavo,
2: el asistente. Diga.
3: Hoy no está en el banco Luciano Agüed, que es ayudante de Chirola Romero, no es dupla, es ayudante porque no tiene habilitada la licencia todavía.
2: Muy bien. ¿Y cuánto le van a dar de sanción a Gonzalo Costas?
0: 8 le dieron, ¿no?
3: 8 le dieron.
0: 8 partidos.
2: Ya le dieron 8 partidos.
0: Sí, 8 partidos le dieron.
2: Bueno.

0: para por protestar, claro. Y por decirle corrupto o algo así al árbitro,
1: sí,
0: ¿no?
1: A lo que iba es la comparativa con lo de Chacho también, porque fue casi del mismo tenor lo de Chacho,
2: sí,
1: el otro
2: creo
1: día
2: que
1: en Córdoba.
2: Costa también era reincidente, Gonzalo, y por eso fueron 8, no creo que Godet sean 8.
0: Sí,
2: pero bueno.
0: Yo creo que fueron reincidentes en todos los partidos. La verdad, siempre lo hemos dicho, y gracias a Dios lo dijimos en cancha de Racing, siempre lo hemos dicho. Era un cuerpo técnico, con Gustavo Costas a la cabeza, los hijos y todo, era un cuerpo técnico bastante intenso, había que darle un Alplax para que salgan a dirigir.
1: Bastante crispados ponía cuando...
0: No sé, igual que Chacho, no Chacho estaban... puede, creo que tiene también que tomarse algo, sí. Un té de til o algo como para salir un poquito más tranquilo.
1: Pelota por izquierda, atención, ahí está tratando de avanzar, Adelán, le queda finalmente a Canavo, Canavo toca para Pardo, Pardo por el medio... con Alejandro Tello. Alejandro Tello con Pardo. Pardo atrás para Cambese. La tiene el arquero de Racing.
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1: Sale Gonzalo Escudero para la Academia, entrega corto para Pardo, avanza lentamente Pardo, el ex Unión de Santa Fe la tira profundo para Canavo, muy largo el pase, sale el arquero y recoge Johan Gutiérrez, la embolsa el arquero de Independiente Petrolero, el conjunto de Sucre tiene que sacar vestido de rojo y negro.
0: Diego, ¿qué va a pasar con Rojo ahora que no está Costas?
2: Se va a quedar hasta diciembre. Es la idea, que se quede hasta diciembre, extender. Tenía la posibilidad, su contrato vencía ahora, pero había una posible extensión hasta diciembre y lo va a hacer la dirigencia de Racing.
1: Viene lateral de Canavo, entregándola para Pardo. Pardo juega ahora para Gonzalo Escudero. Entonces, el candidato más firme es Hernán Jorge Crespo para reemplazar a Costas.
2: Sí, digamos que el número uno de los candidatos. No sé si más firme, pero hoy pasa por ahí.
0: ¿Hubo Crespo con Milito en la selección? No me acuerdo. ¿Y con Rojo? ¿Coincidieron en algún momento?
1: Me parece que no.
2: No, me parece que no, pero lo chequeamos.
1: Ataca Milievich, se viene Racing, abrió por la derecha para Gonzalo Sosa. ¡Tiró! La pelota pasa por detrás del arco. Mala puntería de Gonzalo Sosa. Saque de meta para Independiente Petrolero. 11 minutos. 0 Racing, 0 Independiente Petrolero. Ambos eliminados de la Copa Sudamericana.
0: Buena de Miljevic esta. Se desprendió de la mitad de la cancha. Buen pase hacia adelante. A mí me gusta este Miljevic. El del pase filtrado, el del pase hacia adelante. Generalmente engancha, da una vueltita. Identifica el ataque de la Academia. Era para que le pegue de una, Sosa.
1: Vamos a repetir los resultados de la primera B. Por favor, Fer García.
4: 3 partidos esta tarde. Argentino de Quilmes, Excursionistas empataron 2-2. Defensores Unidos le ganó a Villa Dálmine 2-1. San Martín de Bursaco como visitante le ganó a Italiano 2-1.
1: El remate cruzado pega en el palo. El disparo de Adrián Toto Fernández dio en el poste derecho y se perdió afuera. Se ha salvado Independiente Petrolero. Gran oportunidad para la Academia.
0: Eso es lo que tiene Toto Fernández. Tiene mucha técnica, le pegó bien fuera del área. La pelota era gol, Era gol por un poquito. Se termina abriendo y pega bien en el medio del palo.
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1: Bueno, aquí Canavo se transformó en un puma y se mandó un tackle para evitar una contra del conjunto boliviano.
2: Amarilla, ahí me dice el profe Pellegrini, siempre atento. Crespo y Milito coincidieron en la Copa América 2007.
1: Mira vos, siempre atento y vigilante, muy Juan bien. Carlos
2: no,
1: Pellegrini.
2: Buen dato. Buen dato que tiró 20 años que lo conozco.
1: No lo vea como algo peyorativo lo que digo.
0: ¿En dónde entonces coincidieron?
2: Copa América 2007.
0: 2007, ahí Crespo y Milito. Por si es Crespo el técnico de Racing.
1: Muy bien, se vendrá el tiro libre favorable a Independiente Petrolero. Le pega de zurda Gustavo Cristaldo, la mete a la derecha, viene para Porto, tira centro. La devuelve de primera y de zurda Escudero. Sale de contra la Academia, la tiene Sosa. Pisa al fútbol, Gonzalo Sosa entrega mal. la regala y dejó de propina una especie de planchita, me parece. Se revuelca de dolor un jugador de Independiente Petrolero. Ahí se viene el conjunto boliviano. Por la derecha conduce el capitán Rudy Cardoso, que ha jugado en el seleccionado boliviano. Se manda ahora por la derecha, la pierde Rodrigo Rivas. Recupera la academia, la tiene Milievich. Toca por el costado, sube Nacho Rodríguez. La deja más atrás todavía para Dubán Vergara. Dubán Vergara que toca por el medio, viene para Tello. Tello toca atrás para Escudero. Está claro que cambia el sistema con la presencia de los interinos, Chirola, Romero y Agüed, ¿no?
0: Sí, tal cual, tal cual. Cambia no solamente el sistema, porque mete cuatro bien marcados atrás, aunque los dos laterales muy subidos, más Canavo, en, por lo menos en el arranque del partido.
1: Independiente del Valle juega contra Rosario Central. Fer García lo sigue desde estudio.
4: Y es más, el equipo ecuatoriano se lo perdió con Coliso González, casi gol del equipo local por un blooper del arquero de Central. 13, siguen 0-0.
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1: Pelota para Gonzalito Escudero, la tiene Escudero, se frena Escudero. ¿Qué edad tiene Escudero, Diego?
2: Escudero tiene 19 años, debutó con 16, lo hizo debutar Gago. 1.82
1: Se viene Toto Fernández, pisa la pelota Toto, muestra su habilidad, tocó a la izquierda para Nacho Rodríguez, ahora para Dubán Vergara, cortito para Milievich, otra vez para Vergara, tiró, colocar y atrapa al arquero Gutiérrez, el remate centralizado de Dubán Vergara después de una jugada interesantísima de Racing con muy buenas combinaciones.
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1: Salida de Cambeses, Cambeses que entrega para Gonzalo Escudero. Y este juega por el medio para Milievich. Allí domina Milievich, levanta ahora por la derecha para Ezequiel Canavo. Está en la mitad de la cancha, la mató con el pecho, la adormece en el empeine del pie derecho. Se frena Canavo, Canavo retrocede, entregándola para Gonzalo Escudero. Escudero en la mitad de la cancha, sale del círculo, se viene Escudero. Como ha cambiado el mapa televisivo, dicho sea de paso, del fútbol que se viene en el Mundial y más adelante también habrá novedades. Pelota por la derecha la tiene Gonzalo Sosa, la juega atrás para Toto Fernández, se enredó un cachito, toca otra vez para el costado para Gonzalo Sosa, juega para Canavo, otra vez para Gonzalo Sosa, la pide otra vez el Toto por adentro, la tiene Fernández, Fernández para Milievich, Milievich atrás, ahora para Alejandro Tello, Tello la juega a la izquierda, exigido el pase para Nacho Rodríguez, se equivoca el pibe, lateral favorable a Independiente Petrolero. Sí.
2: Bueno, a ver, este Independiente Petrolero tiene dos argentinos. Uno es el ex Vélez, el Churri Cristaldo, el delantero, sí, pero no está por lesión. Y el otro es el lateral por la izquierda, hoy titular, que es Ever Leaños, sí, que salió del Porvenir, jugó en San Martín de Bursaco, en Victoriano Arenas, también jugó en Argentino de Quilmes y después ya jugó en un par de equipos bolivianos.
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1: Pelota que viene para Pardo, Pardo en la salida desde el fondo para la academia. El pelotazo de Pardo la lanzó cruzado por la izquierda para Nacho Rodríguez. Una proyección de Nacho Rodríguez, se enganchó para adentro, engañó al defensor. Se mete al medio para Dubán Vergara, tiró, ¡gol! ¡Golazo de Racing Club de Avellaneda! Lo hizo Dubán Vergara después de una jugada sensacional por la izquierda de Nachito Rodríguez. Todo lo inició un gran cruzamiento de Pardo, 60 metros más o menos el pase a la izquierda para Nacho Rodríguez, desairó a su marcador, Cardoso se metió en el área con gran decisión y mandó un centro arrastrón para Dubán Vergara, que abrió el pie derecho y la colocó lejos de la presencia del arquero Johan Gutiérrez. Golazo de la academia, un consuelo en este cierre de su participación de la Sudamericana, demuestra el buen fútbol que pretendió tener con Costas, esta vez con el interino Chirola Romero. Racing 1, Independiente Petrolero 0, golazo de Dubán Vergara. 18 minutos de la primera parte.
5: Gol, gol, gol.
0: Lo festejó con el puño apretado Dubán Vergara, como diciendo, ahora se me abre el arco. Ahora sí. Bueno, puede alcanzar lo que decíamos quizás en el comienzo de esta transmisión, aquel concepto de los viejos maestros, por ahí pueda cambiar. Gran jugada, jugada colectiva, pero también individual por parte de Nacho Rodríguez, que vino bien por la izquierda, eludiendo gente. La definición es fantástica de Vergara, ¿eh? Puso firme el pie, lo abrió bien y quedó muy lejos el arquero de la pelota para poner el 1-0 para la Academia.
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1: Ahora reacciona Independiente Petrolero, vendrá el córner desde la punta derecha, la envió Gonzalo Escudero de cabeza al tiro de esquina, vendrá el centro de Cardoso. Desde la derecha está esperando Leaños, también está por allí Luis Palma. Va a venir el centro, se demora Cardoso, le pega de zurda, cerrado. ¡Oh! Atención a Río, salvó con lo justo. Muy atento Gonzalo Escudero, la corre por derecha Canavo. La perdió Canavo, me parece que había salido. Ahí lateral para Independiente Petrolero, que tenía un lindo ataque, ¿eh? Porque habían salido todos en Racing, quedaba desguarnecido, pero cuando rechazaba Canavo la pelota traspasó la línea lateral. Se hizo ya para Rojas, Rojas toca cortito, venía por el sector izquierdo Mercado, un rechazo que va a caer del cielo al pecho del jugador Sosa. Hay un agarrón, hay una sujeción, hay un estrujón de Leaños, tiro libre para Racing en la salida, gana la Academia. Luego del gol, ¿qué repercusión hubo? Diego Lausán.
2: Aplausos sobre todo para Nacho Rodríguez, obviamente también para Vergara que definió, y después el susto ante la salida de Cambese, ¿no?
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1: Ataca Racing, va por más la Academia, ya estoy con Balobra. La tiene Milievich, mientras tanto por la izquierda tocó por el medio para Adrián Fernández. Allí va Toto Fernández, quiere tocar para Milievich, pero pifia. Recupera sin embargo Milievich ante Rudy Cardoso. El toque corto viene otra vez para el Toto Fernández, excede un poquito en la habilidad, está sobrando la situación. Tocó atrás para Escudero, estoy con vos Martín Balobra.
2: Sí, bueno, el cuarto gol, gol número 14, eso quise decir, que le convierten a este equipo Independiente Petrolero en esta Copa Sudamericana, que es la primera que juega en su historia, ¿sí? Ha jugado un año la Copa Libertadores en el 2022, un año la Copa Conmebol en el 99, pero en este año la Sudamericana malo, ¿no? Hasta ahora ha perdido todos los partidos y hoy vuelve a estar perdiendo.
1: Se mandó Canavo, se metió en el área, cae cuando lo cruzan y casi por fingirle casi, sacan la segunda amarilla, ¿eh? Porque fue una teatralización, por lo menos lo que vimos desde aquí, Coco.
0: Sí, para mí no es nada, para mí buscó el penal, es cierto, Canavo, metiéndose rápido dentro del área, por eso el árbitro me parece que en esta muñequeó, sabiendo que tiene amarilla.
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4: Pues Cienciano,
1: vamos con los goles del conjunto cujeño.
4: Kevin Becerra a los 19, Cienciano se clasifica primero en el grupo, le gana Juventud de las Piedras 1-0.
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1: Tiene la pelota la Academia y el resultado también a su favor. Derrota 1-0 a Independiente Petrolero, no incide en nada. Ya estaba eliminado para este compromiso el equipo que supo dirigir Gustavo Costas, que fue despedido. Ahí viene la pelota por la mitad de la cancha, la tiene Alejandro Tello. Tello abre por la derecha, el centrocampista juega para Canavo. Canavo tocó otra vez para Gonzalo Sosa, llegó al fondo, se la lleva por delante. Estaba cortando por allí el zaguero de Independiente Petrolero. Finalmente dan córner, ¿eh? Da tiro de esquina el juez del partido, Augusto Aragón. Es tiro de esquina para la Academia, punta derecha a los 23 minutos.
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1: Busca el segundo gol la Academia para despedirse con una goleada de la Copa Sudamericana. Vendrá el córner desde la punta derecha. Arriba irá a buscar Franco Pardo, también está Gonzalo Escudero. Pide calma Milievich, ahí está, demora lo máximo posible la ejecución del tiro de esquina, corta carrera del exjugador de Newell's Old Boys de Rosario, de Huracán. Va a venir el centro de Milievich, está esperando los empujones, entra Pardo, viene el centro, muy pasado, la busca de anticipo Escobar, la regala, le queda Nacho Rodríguez, le pega al arco y un rebote en el zaguero Eduardo Porto. Insiste Duván Vergara, la pelota de aire, la peina Torres, la manda al córner, tiro de esquina, ahora desde la punta izquierda para Racing.
0: Es un monótono de la Academia, es una cosa monótona de la Academia, es todo de Racing. Ataca, tiene la pelota, situaciones y además ya gana. Poco del equipo petrolero.
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1: El tiro de esquina para Racing. Atentos que va a buscar también el mediocampista central Alejandro Tello. Ya te voy a pedir datos de Tello. Pelota por la izquierda y combina a Milievich. La perdieron, se equivocó Gonzalo Sosa. Ahí está robando Cardoso, la tira adelante. Va a la contra del conjunto de Sucre. Un rodeo del jugador Cristaldo, la regaló. Se viene Canavo, lo traban. Deriva todo en Tello. ¿Qué referencias tenemos de este chico Tello?
2: 18 años de Quilmes, primer partido en la primera de la Academia, con mucha proyección, 1,82 m para él.
1: Buen físico, justamente te iba a decir, de esos mediocampistas estilo Fernando Redondo en el tranco, una mezcla de Gago. Veremos.
2: Exacto.
1: ¿Sí? Mira vos. Le saqué la ficha entonces, la busca Milievich. Ahí está, toca por el costado para Canavo, engancha Canavo, Canavo que va a tocar por el medio, viene otra vez para Milievich. Ahí va, la mete a la derecha, la está buscando por allí el jugador Sosa. Va a dividir, hay un choque, hay foul del jugador de Independiente Petrolero, infracción del número 20 Mercado, que compra todo importado. Tiro libre para Racing.
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1: Está muy quejoso Eduardo Porto para con el árbitro Augusto Aragón. Hay tiro libre para Racing desde la derecha. Quiere ampliar la diferencia. En un estadio vacío, faltan las voces del estadio, de los hinchas, de la Academia, de la Guardia Imperial. Vendrá para pegarle la pelota a Nacho Rodríguez. Ahí está para entrarle de zurda el exfutbolista del Club Atlético Banfield. Irá a buscar el tributo Franco Pardo. También está Matko, ¿eh? Para pegarle de derecha. Veremos si ejecuta a Nacho Rodríguez directamente al arco. Ahí está sacando un cachito la pelota, ¿eh? Para tener mejor panorama. Va a venir la orden del árbitro del partido, Aragón. La orden del juez, ¿qué pasa? Hay un hombre de Racing en fuera de juego por el momento. Ahí está, suspenso en el partido. Milievich al arco y atrapa al arquero contra el poste izquierdo. La embolsó muy bien Gutiérrez, que no se vio tan sorprendido por el remate de Matko.
0: Pudo volver rápido, se había ido, comenzó a adelantarse para tratar de adelantarse a la jugada y correrse más sobre la derecha, pero volvió rápido. Buena lectura del arquero.
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1: Patadón de Mercado, peligrosa la acción, directo sí. Al rostro de Canavo, ¿no?
2: Y amonestado, Gustavo, el número 20, Alan Mercado, que llegó para jugar justamente esta Copa Sudamericana.
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1: ¿Y se puede saber algo del mercado o dependerá del entrenador que llegue en el futuro de la Academia?
2: Dependerá del entrenador, yo creo que hay jugadores que le van a buscar una salida, por ejemplo Rubio, Colombo, García Basso. Pizarro se va a ir, veremos qué pasa con Nacho Rodríguez, y después hay jugadores que están a la venta, Sosa, Martirena, Di Cesare, Roja, pero tienen que venir alguna oferta importante, si no, no se van a ir por nada. Y después la búsqueda dependerá mucho del entrenador.
1: Bueno, la increíble pausa de rehidratación, ¿qué temperatura tenemos? 12, 13 grados.
4: 11 grados.
1: Claro, bueno, ¿qué van a servir? ¿Té, café?
0: No te gusta.
1: No me gusta.
0: A mí me gusta para escuchar
1: nada.
0: A los técnicos, ¿eh?
1: A ver si podemos escuchar a Chirola o a sí. Thiago Leitao. ¿A quién querés? Ahí está
0: cualquiera,
1: Chirola.
0: Cualquiera. Chirola no hablaba cuando jugaba, no creo que hable mucho ahora, pero...
5: pasar ahí por adentro. ¿Por qué?
6: Sigamos igual. Estamos bien, lo único que cuando nosotros tenemos que pasamos la línea de volante, nos damos la vuelta y atacarlo. Hay veces que sí, tenemos que dar la vuelta para tener la posición y bajar el ritmo. Pero hay veces que tenemos que atacarlo. Cuando estamos en tres cuartos, vamos a golpearlo y liquidarlo. Después tiraron pelotazos y fueron 4-1. Entonces, fíjense, fueron al pedo. Entonces, vaya uno y después respaldan a...
1: Bueno, ahí está la palabra de Chirola Romero. Muy bien, ¿eh?
0: Que está bien lo que
2: Muy
0: hace.
2: Bien, claro. ¿Pero ves? Claro, además clarito se entendió todo.
0: Clarito, pero ve, y antes que a veces le había pasado también alguna indicación de lo que veía adentro. A mí me gusta escuchar a los técnicos en la pausa de rehidratación. Ya sé que no tiene mucho que ver con el fútbol, pero a mí me gusta ver que quizás ahora el equipo cambia. Y esto mucho tiene que ver con la incidencia de los técnicos, ¿eh? Porque si no, mirá Cambeses también como da algunas indicaciones.
1: Claro. Pero, en este caso quiere que siga igual el equipo, pero que ataque un poquito más.
0: Que ataque un poco más, o fíjate, no damos vuelta, no lo lastimamos, no nos damos vuelta, no lo atacamos, estamos teniendo la pelota. Es como que ya ganan 1-0 y se desinfló Racing. Está bien, cuatro fueron a presionar a uno y dejaron todo atrás, en todo caso que vaya uno contra uno y que otro lo respalde. Uh-huh. Me parece piola las indicaciones. A mí me gusta en este caso la pausa de rehidratación.
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1: Bueno, se reanudó 30 minutos del primer tiempo en Avellaneda. Racing 1, Independiente Petrolero de Bolivia 0. 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
4: A esta hora la más clara del partido en Quito fue para Rosario Central, mano a mano de Copetti, tapó el arquero local de Independiente del Valle, tapó Quintana. 30-0-0, este punto lo alcanza el equipo rosarino para ser primero.
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1: El viernes tenemos sorteo, ¿no, Fer?
4: A las 12, sí, señor.
1: Eso es para aquellos que quedan en el segundo puesto aquí en la Sudamericana contra los terceros de la Libertadores.
4: Esos, los emparejamientos ya van a quedar ordenados según la posición en cada una de las tablas. Lo que se va a sortear es los ganadores de cada una de esas llaves, a quienes van a enfrentar en octavos de final, y se van a sortear también los octavos de final de Copa Libertadores.
0: Fer, también es válido aclarar que cuando se cruza uno de Libertadores con uno de Sudamericana, se define el local, lo define el de la Sudamericana.
4: Claro. Sí, señor, define el equipo de Copa Sudamericana en su estadio.
1: Está bien.
0: Claro, está bien, porque vos bajaste de categoría, por llamarlo de alguna manera.
1: Bueno, pelota que viene para Pardo, por mitad de la cancha la tiene Pardo, Pardo toca para Canavo. Dominante Canavo juega para Matko, la tira a la derecha, lo derribaron a Canavo sin pelota, el árbitro decreta un lateral favorable a la Academia Racing Club, por la derecha la echó afuera. Finalmente Eduardo Porto.
0: Leaños parece un jugador de la NBA, el grandote Leaños, el número 3.
1: ¿Cómo va la NBA? Ya tenemos las finales de las conferencias, ¿no?
0: Exacto, sí, ya se están jugando, ya pasaron, están terminando. La del oeste y la del este.
1: Lateral de Canavo, atención, la busca como pivot. Tomás Pérez, no ha incidido demasiado el pibe, quedó medio aislado de todo Racing. Mete con todo Canavo, que se va a ir expulsado, dejó una planchita, me parece. Ahí está el árbitro dando una explicación para salvaguardar la integridad de Canavo.
2: Lo llamó a Walter Zafarian.
0: Sí, tal cual.
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1: Estuvo bien el árbitro, porque no fue a pelear la pelota Canavo, pero después recoge la pierna y no quiere tener contacto con el jugador de Independiente Petrolero. Así que estuvo correcto Augusto Aragón. Mientras tanto tenemos córner para Independiente Petrolero. Le va a pegar a la pelota desde el costado izquierdo Cardoso. El toque del capitán Cardoso, jugándola para Gustavo Cristaldo. La suelta más atrás todavía para Leaños. Leaños para Cardoso. Tiro centro. Espera Porto. Ahí va Eduardo. Eduardo que domina de espalda su marcador. Casi la hacen penal, pero roba finalmente Toto Fernández y va a la contra de Duván Vergara por la izquierda. La tira el colombiano. Va Duván Vergara. Toca cortito. Juega para Nacho Rodríguez. Buen freno de Nacho. La toca atrás para Tello. Me gusta Tello, ¿eh? Juega más atrás todavía para Escudero. Escudero para Tello. Ahora va para adelante. Tello lleva la pelota por el círculo. Levanta la cabeza Tello. La juega a la derecha. Viene para Sosa. Sosa la adelanta. Mete con todo el Moreno. Eduardo Porto la tira un costado. Se vendrá Independiente Petrolero. Gana la Academia Racing Club 1-0.
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4: ¡Gol de Vasco!
1: ¡Sí!
4: En la Copa Sudamericana, Hudson a los 31. Vasco da Gama, que por ahora es segundo en el grupo. Le gana Barraca Central 1-0.
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1: Sale Racing desde el fondo. Partido que gana la Academia 1-0, ya eliminado. Lamentablemente, el equipo de Sebastián Romero, en este caso, es el técnico interino que va a preparar al equipo para enfrentar el próximo domingo en Jujuy a Defensa y Justicia. Digo bien, ¿no?
2: ¡Excelente!
1: Pelota en profundidad, sale el arquero. Domina Johan Gutiérrez. ¿Quién me llamó?
2: Sí, no, te marcaba que fue amonestado el 23, el Independiente Petrolero Rodrigo Rivas.
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1: Un saludo, Leo Gentili, ¿eh? Palabras elogiosas
0: para vos,
1: quien está narrando el partido. Bueno, se ahora
0: ve que,
1: vendrá.
0: Se ve que yo no le gusto, el pero las palabras son elogiosas para vos.
1: Usted y también para nuestros compañeros.
0: Porque ya escaló
2: qué
0: a otro nivel.
2: Actor, Leo Gentili.
0: Claro. Ya escaló a otro nivel y se olvidó de cuando le poníamos la bolsita para vomitar.
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1: Patadón de Rojas, lo derriba. A Milievich queda dolorido. Matko, tiro libre para la Academia. Gana Racing 1-0, 36-15. De la primera parte vamos camino al Monumental. Para River Blooming.
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1: Espérame que se viene de manera positiva por la derecha. Gonzalo Sosa, centro para Tomás Pérez. No pude maniobrar. Se estacionó a un costado del área y no pudo allí girar. Sale de contra Independiente Petrolero. Pelota por el costado de Rodrigo Rivas. Toca por el medio, lo barrea con el cuerpo Pardo. Toma en la mitad de la cancha Rojas, la aguanta bien Rojas, medias caídas, andar potreril de Rojas. Rojas cambia a la derecha, la está tirando al costado y busca Cardoso, la perdió. Lateral para Racing Club de Avellaneda, sector izquierdo.
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4: El de Caracas.
1: Sí.
4: En el grupo de Racing, Francisco Lamantia, Caracas le gana Botafogo 1-0.
1: Hablemos un poco de la evolución de los equipos venezolanos. Se están clasificando en su mayoría, ¿no?
4: Y bueno, en este momento se está clasificando Puerto Cabello, que en Brasil empata con el Mineiro 0-0, y Caracas ya es segundo en este grupo E de la Sudamericana.
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1: Vendrá el tiro de esquina para la Academia, que va por otro gol. Gana 1-0, se defiende por Chuquisaca. el conjunto de Independiente Petrolero. Vendrá al córner desde la izquierda, atención, está esperando Gonzalo Escudero, va a venir el centro, ahí va a dar la orden el árbitro, que está muy puntilloso, no quiere ni siquiera roces entre las parejas que están dentro del área, parece esos padres, que tienen el rifle preparado. Viene el centro, atención, pasado, va a buscar Pardo, no llega. Atención, la toca cortito con el revés del pie izquierdo Escudero. La juega por la derecha ahora para la corrida de Sosa. Centro de Gonzalo Sosa. Interrumpe muy bien con el pie izquierdo Adelán. Y sale la contra, la busca Rojas allí en el centro del campo. La recibió de arriba, le entró muy mal a la pelota. Uy, la quiere devolver, lo hace muy mal Luis Palma. Y se viene Dubán Vergara, tocó muy largo para el delantero Tomás Pérez. Atrapa el arquero, la tiene Gutiérrez. No lo asisten bien a Tomás Pérez. Tiene buenas condiciones el pibe, pero por ahora no le llega una pelota para definir.
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1: Se viene Independiente Petrolero, a quien le dicen matador. Allí en el fútbol boliviano, el toque por el medio. Ahí estaba regalando la pelota Leaño, si se viene la academia. A ver si mete el segundo gol antes de la finalización del primer tiempo. La tiene en la mitad de la cancha Alejandro Tello. Siempre buen andar, elegante, pulcro. Abre el juego por la izquierda para Nacho Rodríguez. La está dejando para Dubán Vergara. Se frena Dubán Vergara. Dubán Vergara va a tocar cortito para Nacho Rodríguez. Otra vez atrás para Dubán Vergara. La juega atrás para Pardo. Otra vez el movimiento pendular de la academia de Chirola Romero. Pardo por el medio. Un pase imposible. Contrarresta Luis Palma. Y sale por el costado Saúl Torres y va la contra de Rudy Cardoso. La lleva el capitán, juega por la derecha y es zurdo. Se frena Rudy Cardoso, Cardoso que la toca atrás para Adelán. Adelán para Rojas, Rojas la filtra cortito. La está jugando para Gustavo Cristaldo. Este juega atrás, ya se replegó todo Racing para defenderse. Una pirueta de Rojas, la saca de cabeza a un costado Pardo para Gonzalo Escudero. Sale el fiel Escudero de zurda. La tira muy largo y afuera. Para Tomás Pérez, un mal rechazo, se le quejan algunos compañeros al pibe Escudero que pierde la línea. Lateral favorable a Independiente Sima, Petrolero, diga.
2: Usted lo comparaba a Tello con Redondo y no sé quién. A mí es parecido a Julián López, el chico de Racing que después fue a Defensa, tiene un parecido a él.
1: Salvando
2: por
1: la
2: ahora.
1: Distancia, le digo. Ahora ya me está.
2: Obvio, obvio.
1: Está reculando.
2: Bueno, era como mucho.
1: Primero me apoyaba y después me deja solo.
2: Bueno, porque tiene
1: me
2: una
1: suelta
2: tarde,
1: la mano.
2: Sí,
1: bien. Lo voy a considerar. Tello toca para
2: la mano,
1: Escudero. Escudero jugándola para Milievich. Ahí va Matko, Milievich. Siempre dije que era una exageración, pero ahí lo tienen a Tello en la mitad de la cancha. A ver si pinta para tener un buen futuro.
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1: Pelota por izquierda la tiene Tello. La juega atrás para Dubán Vergara. Más atrás aún para Escudero. Escudero toca para Toto Fernández. Racing derrota Independiente Petrolero 1-0 y se despide de la competición internacional por este año 2026. Se la juega el próximo domingo. ¿A qué hora va Racing contra Defensa y Justicia en la Tacita de Plata?
2: A las 19.
1: Sí, y Martín.
2: No, quería marcar un poquito
1: no,
2: lo que
1: bueno,
2: es el contexto
1: listo. Voy con
2: político.
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1: Sí, Martín.
2: Te decía que en Sucre no hay problemas en cuanto a lo social en Bolivia, pero sí en muchas ciudades, por eso hay aeropuertos cerrados, hay rutas cerradas, por eso el campeonato en Bolivia la semana pasada se jugaron muy pocos partidos y el próximo fin de semana solo se van a jugar 4 de 17. Independiente Petrolero no jugó la semana pasada, por eso se quedó en Asunción después de jugar con Botafogo y tampoco va a estar jugando el próximo fin de semana.
1: Salida desde el fondo de Gonzalo Escudero para la academia. Tenemos casi 43 minutos de la primera parte en Radio La Red. No relatamos partidos, transmitimos la pasión del fútbol. Vamos camino al campeonato del mundo con nuestro equipo que estará instalado desde el 8 de junio. para la máxima expresión del fútbol. Otro campeonato del mundo y vamos por la cuarta estrella. Pelota para Milievich, quiere tocar con la punta del botín para el centro delantero Tomás Pérez, pero la pierde. Ahora se cae solito el jugador leaño, se viene Milievich, está para el segundo Racing, ahí va Milievich de zurda, tiró, rebota en Eduardo Porto y la manda al córner. Tiro de esquina para la Academia, punta izquierda, se enoja otra vez Eduardo Porto. Yo ni me la arrimo, si pega esos gritos.
3: Así como rinde un buen jugador, así que tu aguinaldo rinde más y perdido el fondo FIMA de Galicia. 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
1: Bueno, era falta, tenía razón por la queja Eduardo Porto. Después la jugada siguió y el disparo se desvió justamente en Porto. Ahí va Milievich, vendrá al córner desde la punta izquierda. Va a pedirla Matko, viene el centro de Nacho Rodríguez. La peina Gonzalo Sosa, pide una mano Pardo, le pega Sosa al arco. Hay un rebote en roja, la saca de cabeza a Porto. Toma Milievich, abrió por la izquierda para Nachito Rodríguez, encara a Nacho, centro al área chica. La va a empujar así Pérez, pega en el palo y se fue. El remate sesgado de Pérez, lo tuvo Tomás Pérez. Esa pelota pasó frente al arco. Increíble que no lo haya empujado nadie, creo que tuvo la gran chance Duván Vergara, después de quedó a Pérez con ángulo difícil, pegó en el palo y se fue, era el segundo de la Academia, Coco.
0: Primero por lo de Vergara, que se pasó, que quedó dentro del arco y después, en serio, Tomás Pérez tenía la gran chance, creo que si la elevaba un poco más a la pelota, al remate, se terminaba metiendo, la buscó finita y pegó en el palo.
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4: Gustavo.
1: Sí.
4: Roja para Rodrigo Insúa en Barraca Central, 38 del primer tiempo, gana Vasco 1-0.
1: Creo que en esta Copa Barraca Central expulsaron más que en los últimos 10 años, jugando las competiciones domésticas, ¿no?
0: Y en esta Copa Insúa lo expulsan más también, más que en el campeonato local, ¿no?
1: Así es.
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1: Bueno, 45, ¿cuánto más se va a jugar aquí? Sale desde el fondo.
2: Tres más.
1: Leaños, tres más, gracias. Pelota que busca Canavo, el toque corto, marca Tello. Hay un rebote en Rojas, pelota perdida, lateral para Racing Club de Avellaneda desde la derecha.
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1: Ahora estoy viendo la reiteración y después de Baglietto hay una gran atajada de Gutiérrez para evitar el gol de Vergara. Mete el brazo entre las piernas de Vergara para que este no llegue. Buena salvada del golero de Independiente Petrolero. Hay una falta ahora, hay una infracción, se queja el futbolista Leaños, acomoda Milievich, falta en perjuicio de Tomás Pérez, es tiro libre para la Academia. Estamos transitando los últimos instantes de la primera parte. Racing derrota 1-0 Independiente Petrolero con gol de Duván Vergara. A los 18 minutos vendrá el centro de Milievich, organiza el bloque defensivo Johan Gutiérrez, el toque corto viene para Toto, la cuchareó Toto y se la regaló al arquero, se la regaló a Adrián Fernández al arquero Gutiérrez. Qué raro, le agarró un ataque de habilidad, diría un ex compañero nuestro. Va a sacar el arquero desde el fondo para Independiente Petrolero, la saca allí Eduardo Porto. Se termina, ¿cómo va Central en Ecuador?
4: 46 del primer tiempo, se mantiene el empate 0-0 con Independiente del Valle.
1: Y aquí puede venirse el segundo de Racing Centro atrás de Pérez, viene para Milievich, choca pero no hay penal. Le queda la pelota mansita al arquero Johan Gutiérrez para Independiente Petrolero. Intenta la salida rápida pero presiona bien Tello. Le queda atención a Tomás Pérez, se durmió Tomás Pérez. Flojito lo de Tomás Pérez, en definitiva, en el balance de esta primera parte. Intenta Roja. ¡Uy! El caño que le tiró Rojas a Tello, que ahora está recuperando. El caño fue para Gonzalo Sosa. En realidad, la toma Nacho Rodríguez. Puede jugar cortito para Tello. Tello de primera para Fernández. Fernández para Sosa. Escapó Sosa por el medio. Abrió para Matko. Ahí está, ahí está, ahí está. Centro al medio. Le quedaba Pérez. No pudo definir. Y llega Toto Fernández, pero recupera. Finalmente Porto. Increíble lo que dilapidó Racing para irse al vestuario. ampliando la diferencia por 2 goles. La tiene ahora el delantero Rodrigo Rivas. Rivas va por la mitad de la cancha. Transporta Rivas. Ahí va Rivas en su taxi. La va a tocar por el costado izquierdo cuando el árbitro del partido, que está marcando el final del primer tiempo, ha concluido esto. Estaba entusiasmado con estos 3 minutos que había dado, pero pasaron rapidísimo. Gana la Academia, gana Racing en su despedida de la Copa Conmebol Sudamericana. Gol de Duván Vergara, 1-0 contra Independiente Petrolero. Final.
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0: Gana Racing, gana bien, pero es lo que menos importa. La realidad es que hay que seguir analizando a esta Academia, ¿eh? Hay que seguir analizando lo que deja el equipo o el ex equipo de Gustavo Costas. Porque frente a un rival absolutamente menor, está claro que Racing está tan desmotivado como Independiente Petrolero. Ahora, lo que muestran algunos jugadores no es ni siquiera para que intenten quedarse en la pretemporada que viene. Flojito, flojito el nivel individual de muchos de estos chicos.
1: Muy bien los datos con Diego Lousán y Martín Balobra mientras se retiran los protagonistas al vestuario.
2: Se mete todo Racing en el vestuario, Gustavo, con un solo amonestado que es Ezequiel Canavo. En el banco esperan Tagliamonte, Rubio, Colombo, Sosa, Galo Volpe, Zuculini, Felipe Yare, un juvenil, Gonzalo Leiva, otro chico de 19 años, Connecni, Pizarro, Franco Fraga y Ezequiel Pérez, los suplentes de la Academia. También se retiró Independiente Petrolero de Bolivia, con 2 amonestados en este primer tiempo en el cilindro de Avellaneda, Alan de Mercado y Rodrigo Rivas. En el banco Vera, Martínez, Montero, Zamora, Urdininea, Navarro, Vargas, Villavicencio, Barbosa, de Araujo y Amaral.
1: Muy bien, los resultados de los argentinos. Enseguida ampliamos todo el panorama y las tablas, Fer.
4: Bueno, segundo gol de Vasco da Gama. Otra vez Adson. Vasco da Gama le está ganando a Barraca Central, que sufrió la expulsión de Rodrigo Insúa por 2-0 en la Copa Libertadores. Se calentó el cierre del primer tiempo en Quito. Final de la primera parte. Independiente del Valle y Rosario Central están igualando 0-0 con este resultado. Rosario Central está ganando la zona.
1: Muy bien, es tiempo de la red informativa. Daniel Langenecker.
8: Hora 19:50 minutos en Buenos Aires, temperatura 13 grados, humedad 89%, cielo mayormente nublado. Importante información de tránsito. Atención, General Paz, mano al riachuelo, paralizada desde Avenida San Martín hasta la zona de Vélez por un siniestro vial. Títulos de la red informativa están marchando en este momento en Córdoba en reclamo de la aparición de Agostina Vega. La nena de 14 años fue vista por última vez hace 4 días. Hay un detenido, miembro de la barra de instituto y empleado municipal y amigo de la madre de la menor. La abuela de la chica sostuvo que el hombre le habría dicho a Agostina que tenía un regalo sorpresa para su madre para convencerla de que fuera a su barrio a encontrarse con él. Un proyecto busca prohibir por 5 años la importación de ropa usada. La iniciativa de Unión por la Patria fundamenta cuestiones sanitarias cuya fiscalización resulta difícil por el volumen y las condiciones de ingreso. Además, señala que está desencadenando procesos de competencia desleal, pérdida de fuentes de trabajo y merma de producción en la industria nacional. La UOCRA denuncia la pérdida de más de 90.000 puestos de trabajo de la construcción desde que asumió Milei. Precisa que la mitad estaban dedicados a la construcción de vivienda y en particular a vivienda social. El Fondo Monetario pidió que más trabajadores paguen ganancias y subir la carga sobre el monotributo. El organismo planteó una reforma tributaria integral que permitiría recaudar hasta 3,3% del PBI. El organismo sostiene que serviría para compensar una futura reducción de retenciones y del impuesto al cheque. Italia, en alerta roja por la ola de calor, afecta a Roma, Florencia, Turín y Bolonia, que mañana afrontarán más de 40 grados de temperatura en plena primavera. Quinielas vespertinas, ciudad 4.372, bonaerense 9.052. Pronóstico para mañana: neblinas esta noche, en la madrugada y también mañana durante la mañana y la tarde. Mayormente nublado mañana por la noche, mínima 11, máxima 16. Ahora en Buenos Aires, temperatura 13 grados, humedad 89%, el cielo mayormente nublado. A las 19:52 fueron los títulos de la red informativa.
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6: Le pasamos más resultados al finalizar los primeros tiempos en Copa Sudamericana por el grupo B. Cienciano le está ganando a Juventud de las Piedras de Uruguay por 1-0. Atlético Mineiro está quedando eliminado, no puede con Puerto Cabello. Están empatando 0-0. Por el grupo de Racing está ganando Caracas 1-0 a Botafogo. El equipo brasileño ya es primero. El venezolano segundo. Por el grupo G gana Vasco da Gama 2-0 a Barraca Central. Olimpia, que gana la zona, empata con Audax Italiano 0-0 en la Copa Libertadores de América. Reiteramos que Central está igualando en Quito con Independiente del Valle 0-0. Libertad y Universidad Central de Venezuela también están igualando 0-0 con este resultado. Rosario Central 14 primero, Independiente del Valle segundo con 11. Universidad Central va a Sudamericana con 7.
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6: Estamos en el entretiempo en el estadio de la Academia. Están igualando, perdón, está ganando la Academia 1-0 contra Independiente Petrolero. Gol de Duván Vergara. Se despide con una victoria el equipo racinguista. El comentario que se escucha más ya en la noche de este miércoles 27 de mayo de Rodolfo Coco Ramón.

0: En el comienzo de nuestra transmisión, nosotros le decíamos a ustedes que quizás este partido, en el cual no se juega nada, ni Racing, ni mucho menos Independiente Petrolero, podía llegar a cambiar quizás el concepto que tenga el técnico o la dirigencia, ya no está el técnico, de algunos jugadores. Por ejemplo, Vergara. Vergara termina marcando el gol, lindo gol, poniendo el pie firme, abriendo el pie. Buena jugada de Nacho Rodríguez por la banda izquierda, después descargando hacia atrás, clásico centro hacia atrás, y ahí estaba Duván Vergara para poner el primer gol. Bueno, algo es algo, lo ayuda, festejó apretando el puño, como diciendo ahora aparecen los goles, ahora se abre el arco. Bueno, quizás es responsabilidad, mala suerte, quizás es no haber ligado o no haber podido jugar bien o no haberse podido insertar en la vida deportiva de la academia, sobre todo después que se fue Salas. Hablamos de Vergara. Ahora, también es cierto que Racing va a tener que reflexionar respecto de los jugadores que tienen. Mire, esto mismo que decimos ahora lo podemos decir dentro de un rato en el Estadio Monumental para River. Para algunos jugadores de River, para aquellos que quieran jugar, para aquellos que no quieran jugar, para aquellos que sean citados por el técnico, para aquellos que ya no sean citados por el técnico. Bueno, podemos decir lo mismo. ¿Por qué? Con la única diferencia es que River tiene técnico y Racing no. Porque la verdad tienen que reflexionar mucho los dirigentes de la academia junto con el ex cuerpo técnico de Racing, ahora ya no está, por supuesto, pero van a tener que hacer en algún momento un mea culpa de los jugadores que tiene este equipo. Porque la verdad, Miljevic, que ha llegado para refundar a la academia, otra vez en un partido frente a Independiente Petrolero eliminado, no es capaz de mostrar ni de romper el ritmo, de mostrar algo alternativo, algo mejor, algo mucho más interesante de lo que viene mostrando. Juega al mismo ritmo que un partido en el cual Racing se esté jugando algo. Toto Fernández juega al mismo ritmo que Racing cuando juega frente a Estudiantes, si querés, por la definición del campeonato. Francamente, tienen que mostrar otra cosa a algunos muchachos de la academia. Cambeses es cierto que bajó, no tiene responsabilidad de nada. Nacho Rodríguez hizo la buena jugada, pero también es cierto que alternan buenas y malas. Canavo es de lo mejor, hoy juega, como lo dijo Diego. ¿Por qué? Y porque se había desgarrado, entonces tiene que sumar minutos, pero es de lo mejor que ha traído la academia. Por eso digo, hay mucha reflexión interna que tiene que hacer la dirigencia de la academia y, por supuesto, después con el cuerpo técnico que se fue. No pueden estar jugando este partido en el cual es verdad que están desmotivados, pero también es verdad que tienen que demostrar todavía mucho, ¿eh? Mucho para quedarse, mucho para ganar su puesto, mucho para muchas cosas justamente que Racing necesita. No hoy, necesita a futuro. Gana la academia, eliminada 1-0.
1: La firma autorizada de Coco Ramón en Radio La Red. Muy bien, se reanuda el partido, está el segundo tiempo en marcha en Avellaneda, con un cambio la academia, Diego.
2: Afuera Canavo, que estaba amonestado y además viene de un desgarro, adentro Tobías Rubio, el número 34.
1: Bueno, metele la artística que ya arrancó.

0: también todas las cortinas para el próximo campeonato del mundo, para lucirnos nosotros en cada una de las transmisiones. Pelota por la izquierda, la está dominando Gonzalo Escudero. Cambio en Independiente Petrolero. Martín Balobra.
1: Los mismos 11 sin cambios.
0: Gracias, Martín. Avísenme cuando pueda ir con Chicho Zárate al Monumental, porque ya hay novedades importantes. Vamos con Chicho después de este ataque de Racing, que busca el segundo gol. El desborde de Nacho Rodríguez y al córner. Al tiro de esquina le está mandando Eduardo Porto. El tiro de esquina después de el córner. Vamos a estar otra vez con Chicho y el contacto, que es muy relevante porque hay novedades en River. Hay mucha repercusión de lo que fue la derrota y el comportamiento de Chacho Coudet y la respuesta de algunos jugadores. Va a venir el córner desde la izquierda. Algunas ausencias esta noche. Viene el centro de Nacho Rodríguez. Pasado. Roja la saca de cabeza y me voy con Chicho Zárate al Monumental.
2: ¿Cómo te va, Gustavo? El saludo para vos y para todos. Mientras esperamos la confirmación del equipo, el último momento aquí en River es que Facundo Colillo quedó descartado para el partido dentro de un rato por una sobrecarga muscular.
0: Ajá. Eso es lo que se informa de manera primaria, pero ¿puede haber algo más?
2: Y estamos esperando una ampliación justamente de esta información. Lo concreto es que llegó con sus compañeros, llegó caminando sin problemas. Evidentemente hay algo que no quieren agravarlo y por eso no va a formar parte del equipo esta noche.
0: Nos llamás, Chicho. Tenés micrófono abierto desde el Monumental para todas las novedades.
2: Dale.
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0: Estamos en el segundo tiempo de la Copa Sudamericana. 1-0 la Academia, que va por más. Tiene un tiro libre. Allí está preparado para el remate otra vez. Milievich está capacitado para aumentar la diferencia. También está el zurdo Nacho Rodríguez. Es ideal para el pie derecho de Milievich. Va a venir el disparo. Atención, 4 jugadores de Independiente Petrolero en la barrera. Concentrado el 10 de la Academia. La orden del árbitro Aragón. Allí va Milievich. Tiró a colocar y el arquero voló para devolverla contra un costado. Gran respuesta de Gutiérrez. Estaba el segundo de la Academia. Insiste Racing en el centro de Rubio. Saca de cabeza Leaños. La buscaba Milievich. Pierde con Rojas. La tira un costado el mediocampista de Independiente Petrolero. Sigue ganando la Academia. 1-0 en el segundo tiempo. 3 minutos y medio.
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0: Ataca por derecha Racing. Atención, se viene la Academia. Corner. Tiro de esquina favorable a la Academia, que va por más y domina de manera absoluta el trámite en este segundo tiempo. 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En este partido entre Racing e Independiente Petrolero, el jueves, en un buen momento, vamos a dar el nombre de jugadores que soñaron en grande y fueron campeones del mundo en la Argentina. El viernes de esta semana vamos a dar un número de teléfono al aire. Los oyentes deberán llamar y dar los 4 nombres de los campeones del mundo. El día de hoy, recuerden, el campeón del mundo que soñó en grande es Rodrigo De Paul. Corner para la Academia. Va Matko. Milievich en centro. Arco de la calle Colón. Sacó de cabeza el zaguero Eduardo Porto. La tiene otra vez la Academia. La va a tirar para atrás Nacho Rodríguez. No, ahora tomó la curva por la izquierda. Escapó entre dos. Gran maniobra de Nacho Rodríguez. Llega al fondo. Tira centro. Rebota en Saúl Torres y es corner. Se está esmerando y es figura Nacho Rodríguez.
4: Bueno, ahora sí, sí, señor. Es como que se dieron cuenta en el vestuario que hay que cambiar un poco el chip. El chip anodino de lo que fueron los primeros 45 minutos.
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0: El córner para Racing, desde la izquierda viene el centro de Nacho Rodríguez. Primer poste, la peinó Dubán Vergara y del otro lado no llegó Pardo. El rechazo va para el costado izquierdo, la corre Mercado. Se frena con mucho entusiasmo, va Mercado. Lo chocan, roba finalmente Tello. Va el toque atrás de Milievich. La tiene otra vez la Academia. 1-0 gana el equipo de Chirola Romero. Recordemos que guardó algunos titulares para el partido del próximo domingo. Diego.
1: A 7 hizo Lari lesionado.

0: Martirena, Di Cesare, Rojo Rojas, Baltasar Rodríguez, Maravilla y Saracho.
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2: Sale por derecha Independiente Petrolero. Toque atrás de Cardoso. Cardoso para Roja. Roja la regaló. Anticipo de Escudero. Le queda Tello. Tocó para Toto Fernández. La pone en profundidad para Pérez. Cierre relámpago de Eduardo Porto. La lleva contra un costado. Porto saca el pelotazo por el medio. La busca Roja. Rojas atrás. Estaremos con Walter Nelson. Con Dani Barreto para River Blooming. En breve, golpe de cabeza de Escudero, la regaló. Le queda Rivas, Rivas que está allí tratando de girar. Le pega de zurda, un remate muy débil que atrapa sin inconvenientes Facundo Cambeses para la Academia.
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2: Están confirmando sus alineaciones Platense e Independiente Rivadavia de Mendoza, que juegan más tarde a la par que River. Ya vamos a estar con ellos, Fer García. Mientras tanto,
3: de milagro se salva Central. Tremendo remate de Lerma. La pelota dio en la unión entre el palo y el travesaño. 5 del segundo tiempo. Por ahora mantiene la paridad del equipo argentino 0-0.
2: Aquí va con la pelota Alejandro Tello. La juega atrás para Pardo. Pardo para Matko. Matko en la mitad de la cancha. Mete con todo Rojas. Patadón de Rojas. El árbitro marca el tiro libre. Queda dolorido en la rodilla derecha Matko. Ojo, Lausán.
0: Sí, ahí se está recuperando el número 10, pero el golpe fue duro, parece.
4: ¿Vos sabés que esa jugada, ahora con un golpe, está claro, se lo frenaron a Mijevic, es la jugada que hace siempre el 10 de la Academia, ¿eh? En lugar de girar y orientar su salida hacia adelante para meter un pase filtrado, un cambio de frente, para meter al delantero cara a cara con el arquero, casi siempre gira para el otro lado. Casi siempre gira para retroceder la jugada y apoyarse hacia atrás. Esto es lo que tiene que cambiar de cara al futuro.
2: Cambio nuestro equipo. Se fue Luis Lupetti, reemplazado por Walter Zafarian en la producción. ¿Qué tal?
4: Está festejando el cumpleaños de Colapinto, Zafarian. Claro, es el cumpleaños de Colapinto.
2: No, ¿cuánto cumple Franquito?
4: ¿Y 24? ¿Puede
2: 24.
4: ser? Ahora me dirá Fer.
2: Ahí va la pelota por la izquierda, la tiene Adelán, la perdía. El mediocampista de Independiente Petrolero toca atrás, viene para Pardo, Pardo para Tello, gira Tello, Tello entrega para Milievich, Milievich para Escudero. La salida del pibe Gonzalo Escudero por la izquierda para la Academia, que se despide de la Sudamericana con un triunfo contra Independiente Petrolero, el peor equipo tal vez de ambas competiciones continentales. Pelota que toma por la mitad de la cancha Gustavo Cristaldo. Atención, cuidado que el árbitro que está marcando. Falta de Pardo. Sí, tiro libre para Independiente Petrolero.
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5: 23 años para Colapinto.
4: 23 años.
5: Así es.
4: ¿Vos qué hacías a los 23, Sima?
2: Yo que hacía, relataba. Pelota por la derecha.
4: Con el grabadorcito allá continental, ¿no?
2: Yo ya estaba jugando en primera. La tiene Cardoso, Cardoso la tira por el medio. Atención, la estaba buscando Adelán. Adelán va a jugarla hacia atrás. Entrega para Luis Palma, Palma para Eduardo Porto. Se viene Eduardo Porto. Porto levanta la cabeza, toca corto otra vez para Adelán. Ahí va Adelán, un giro completo de Adelán. Hoy de rojo no juega Independiente Petrolero, lo hace de negro y gris. Pelota por la izquierda, atención, se viene Independiente Petrolero, viene el centro para Rivas, saca de cabeza al medio peligrosamente Nacho Rodríguez y surge Milievich para llevársela con Tomás Pérez. Toca por la derecha para Matko, el freno de Matko, la pide Duván Vergara, pase entre líneas para Tomás Pérez, un buen cierre de Luis Palma, sale mal Independiente Petrolero, lateral para la Academia en campo rival.
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2: Hay salida para la Academia Racing Club. Mitad de la cancha la tiene Alejandro Tello. Abre el juego para Rubio. Sube Rubio. Rubio le tira muy, pero muy largo. Un pase inexacto para Gonzalo Sosa. Saque de meta para Independiente Petrolero. ¿Cómo le va Central en Ecuador?
3: Sigue empatando 0-0. 8 minutos del segundo tiempo en Quito.
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2: Enseguida un nuevo contacto en el Estadio Monumental. Está Walter Nelson, Dani Barreto. Chicho Zárate nos anticipó que se ausentará Facundo Colidio.
4: ¿Se lesionó?
2: No está del todo confirmado todavía. Parece que podría pedir salir de River. Hay un conflicto, evidentemente. Tan corto tiempo del Chacho. Y
4: qué bárbaro, en serio,
2: esta final repercute de manera muy negativa para el propio Chacho y para varios jugadores que, como Juanfer Quintero, como también en este caso Colidio, parece, ¿no?, que se quieren ir.
4: Sí, porque si hay algo que se le reconocía a Coudet es que llegó a la final tratando de ordenar algo que él mismo dijo. Esto era Irán, dijo.
5: Vietnam.
4: Esto era Vietnam. Bueno, la verdad llegó a la final. También es cierto que hay responsabilidades de él en la final. Pero que ya se dude incluso de la salida o de que el Chacho Coudet siga.
2: Racing por otro gol mientras tanto. Uy, qué mal centro atrás de Rubio. La estaba perdiendo. Sale en la contra Independiente Petrolero. Hay falta en el regreso de Rubio. Hay un golpe, tiro libre para Independiente Petrolero. Gana la Academia 1-0. Estamos en el segundo tiempo, 12 minutos.
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3: ¡Ole Vasco!
2: ¿Otro más?
3: Johan Rojas, el tercero, Vasco da Gama 3, Barraca Central 0.
2: Bueno, hay dos modificaciones en Independiente Petrolero, números muy altos para los que ingresan,
0: Sí, señor, a ver, se retira con la 88 Adelan Santos y con la 19 Gustavo Cristaldo a la cancha. Con la 93 Willy Barbosa y con la 99 Wagner de Araujo.
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2: Ataca Racing, va por el gol Milievich. Tocó para Toto, tocó para Milievich. Ahí está. Gol, gol, gol, gol, gol, gol, gol, gol. ¡Golazo! Academia Racing Club, qué linda combinación entre Toto Fernández y Milievich. Que viva el fútbol de la Academia en el final de la participación de la Sudamericana. Qué linda pared tiraron. Definición precisa, ajustada de Milievich con calidad contra la base del poste derecho de Gutiérrez. El arquero quedó de rodillas como pidiendo clemencia. Racing aumenta. Milievich, el segundo. Racing 2, Independiente Petrolero 0, tenemos casi 15 minutos de segundo tiempo.
4: Lindo gol. Ves que Milievich cuando va para adelante es otra cosa. Cuando va a buscar el arco, cuando va de frente al arco. Y Toto Fernández en una pared exquisita para devolverle una pelota en el momento justo, a la velocidad justa y con el efecto justo para que llegue el 10, para que le pegue y ponga el 2-0. Vergara, Milievich, por ahí quizás les alcanza con el concepto que tenga la dirigencia de ellos.
2: Va por el tercer gol Racing con Dubón Vergara. Tocó para Nacho Rodríguez. Centro atrás. Viene Milievich y se le alcanzó al arquero. Atrapa Gutiérrez para la Academia. Diego Lousán.
0: Festejado en el banco. Milievich no tanto. Primer gol de Matko en la Academia.
2: Mirá vos, primer gol de Matko con la camiseta de Racing. Ahí va con la pelota hacia atrás Tello. Para la Academia, estamos con vos Martín Valora. Repetinos por favor quiénes se fueron en Independiente Petrolero.
0: Cómo no, el 88 Adelán y el número 19 Gustavo Cristaldo. A la cancha con la 93 Willy Barbosa y a la cancha con la 99 Wagner de Araujo. Pinote le dicen.
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2: Hay salida por la derecha. Atención, hay un golpe de Milievich. Se queda dando saltitos de Araújo. Estilo libre favorable Independiente Petrolero. Pide disculpas Matko.
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2: Ahí va por el sector izquierdo, la pedía Wagner Pinote. La está perdiendo, el toque atrás para Pardo, la salida de la academia. Ahí está, toca el Toto Fernández. Abre el juego por la derecha. Ahí estaba perdiendo la pelota por el costado. Finalmente Gonzalo Sosa. Ahí lateral para Independiente Petrolero.
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2: Ahí se está regodeando por la izquierda Dubán Vergara. Va a encarar Dubán Vergara. Pasa por detrás Nacho Rodríguez. La pone en diagonal para Matko. Largo el pase de Dubán Vergara. Atrapa al arquero Johan Gutiérrez para Independiente Petrolero. Está por jugar Platense por la Copa Libertadores de América. ¿Qué chances tiene el Calamar?
3: El Calamar tiene la chance de pasar a los octavos de final con un triunfo y con un empate. Estará atento a lo que ocurra en Montevideo con Peñarol Independiente Santa Fe.
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2: Gran campaña de Independiente Rivadavia de Mendoza que cierra su participación en la Libertadores. Clasificado.
3: En Santa Cruz de la Sierra frente a Bolívar, clasificado y primero del grupo.
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3: ¡Gol uruguayo!
2: ¡Sí!
3: Gol de Juventud de Las Piedras, Emanuel Cecchini, 16 del segundo tiempo. Ahora Cienciano y Juventud 1-1.
2: Cuidado con el Barba, que está celebrando. Va a sacar el arquero Cambeses. Ya vamos. Ahí está Cambeses para la academia. Otra vez vestido de acertijo. Sale Cambeses, sí.
0: Los dos jugadores que ingresaron a Independiente Petrolero, los dos son brasileros, ¿sí? Pinote jugó en el ascenso de Brasil, también en el Centro Español de Uruguay, y el número 93, Willy Barbosa, también, como te decía, es brasileño, jugó en Vasco da Gama, en Vitoria, en Bragantino, también jugó en Grecia y en Suiza.
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2: Pelota que viene para el delantero, por la derecha estaba entrando nuevamente el jugador Rivas, salvó el arquero, salió lejos y salió muy bien a cortar como un zaguero, Facundo Cambeses.
4: Bien Cambeses, saliendo fuera del área, leyendo cómo venía la jugada, quedó mano a mano el delantero de Independiente Petrolero y ahí estaba Cambeses, como en sus mejores momentos.
2: Pelota al pecho de Pérez, muy retrasado, domina en propio campo. Toca corto para Nacho Rodríguez, se vendrá otro cambio en Independiente Petrolero y también Chirola Romero hará el suyo en la academia. Ya hizo uno en el entretiempo, sacó a Canavo que estaba con riesgo de ser expulsado. Por eso ingresó Rubio, pelota de Matko, va para Toto Fernández, se lo llevan puesto. Uy, quedó lesionado, se viene en la contra ahora Rodrigo Rivas. Rivas que toca a la izquierda, viene para Wagner Pinote, está dentro del área, Pinote enganchó, se tiró. No, cobró penal el árbitro. Penal de Pardo o del chico Escudero, de Escudero fue. Penal para Independiente Petrolero contra Wagner de Araújo Pinote.
4: No me habrá que revisar la jugada. Sí, es penal, es penal.
2: Pisotón.
4: Es penal porque llegó a destiempo. Llegó a destiempo, lo estamos mirando acá en un monitor. Me parece, Fer, que sí, que llega a destiempo. Sí. Justo para puntearle la pelota. Se la mueve en el momento justo y le clava los tapones, ¿no?
5: Sí, es infracción.
4: Sí, es infracción. Termina siendo infracción, pero por una milésima de segundos. Es, le toca la pelota y en el momento que le toca la pelota ya estaba bajando el pie y ahí justamente termina pisándolo.
2: Bueno, se pelearon entre los nómades brasileños para ver quién va a rematar el penal. Aplaude Facundo Cambeses. Le va a pegar finalmente Willy.
0: Sí, el 93, Willy Barbosa.
2: Muy bien, ahí está Willy Barbosa frente a la pelota, corta carrera del brasileño. Se mueve Cambeses de un lado para el otro, toca extendiendo su brazo derecho, el travesaño. Ahí está, le va a pegar Barbosa. La orden del árbitro, va Willy Barbosa. ¡Atajó Cambeses! Contra el poste derecho. Es un remate muy anunciado de Willy Barbosa. Tapó Cambeses, que voló contra el poste derecho. Sigue 2-0 Racing, que va por el tercero. Cambio de frente Milievich. Va para Dubán Vergara. La mató muy bien. Le pegó de volea por arriba del ángulo superior izquierdo. Saque de meta para Independiente Petrolero. Atajó el penal Cambeses, Coco.
4: Es verdad, fue muy anunciado el penal, pero ahí estaba Cambeses. Tirándose sobre la derecha, llegando bien. ¿Ves? Cambeses tiene eso. A veces se descontrola, a veces se desprolijo, pero tiene esto de que hasta en estos partidos aparece un jugador de la categoría de Cambeses, salvando primero un mano a mano, atajando un penal, mostrándose también en un partido que no hace falta para él.
3: Gol de Independiente del Valle.
2: Sí.
3: Junior Sornosa de penal, 20 del segundo tiempo, Independiente del Valle le gana Central, que ahora queda segundo, 1-0.
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2: Cambios en la Academia, Diego Lausán.
0: Afuera el 24, Toto Fernández. Afuera el 58, Tomás Pérez. Adentro el 36, Bruno Zuculini. Y el 14, Damián Pizarro.
2: ¿Hay cambio en Independiente Petrolero?
0: Sí, señor, el tercero se retiró con la número 20, Alan Mercado, que estaba amonestado, a la cancha con la número 11, Rafael Amaral, sí, que también es brasilero, tiene 26 años, jugó en Guatemala, también en el Bastese de Italia y en el Vitória de Portugal.
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3: Gol de Botafogo.
2: Sí.
3: Empata Christopher Ramos. Ahora Caracas y Botafogo en el grupo de Racing 1-1. Y gol de Atlético Mineiro. Bernard gana el Mineiro 1-0 a Puerto Cabello.
2: Avísame si puede ir a la cancha de River al Estadio Monumental para saber si está confirmado el equipo de Coudet.
3: Te aviso.
2: Dale.
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3: Puedes ir a River, Gustavo.
2: Bien, pasó la pausa de rehidratación aquí en Avellaneda. Racing derrota Independiente Petrolero 2-0. Goles de Dubán Vergara y Milievich. Cambeses le atajó un penal a Willy. Vamos a la cancha de River. Vamos con Chicho. A ver. Bueno, enseguida estamos. Pelota que viene atrás. Ahí está Pardo. Juega para Cambeses. Cambeses y el pelotazo. Ahí va a buscarla por la mitad de la cancha. Hay foul. El árbitro deja seguir. Hay tiro libre favorable a la Academia Racing Club. Gana 2-0 y se despide de la Copa Sudamericana.
1: 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Lo que se perdió. 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
2: Bueno, enseguida intento otra vez con Leo Zárate, con Chicho. ¿Lo tengo? para confirmar la alineación de River para esta noche enfrentar a Blooming. Relata Walter Nelson, comenta Daniel Barreto. Chicho.
5: En un ratito, Gustavo.
2: Bueno, esperamos.
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2: Ahí la estaba perdiendo Milievich, responde Independiente Petrolero, gana la Academia con la dirección técnica interina de Sebastián Romero, que va a dirigir el domingo en la Copa Argentina, partido decisivo contra Defensa y Justicia. Corta juego Tello, la saca Rubio de zurda, toma en la mitad de la cancha Saúl Torres para el conjunto de Sucre. Se adelanta desde el fondo y va Eduardo Porto, toca por el sector izquierdo. Ahí estaba entrando en acción otra vez Rodrigo Rivas, la pide Amaral, el robo y se pierde afuera. Allí estaba presionando para la Academia Gonzalo Sosa, lateral para el conjunto boliviano.
4: Es todo muy entendible, obviamente ya Racing ganando 2-0. E Independiente Petrolero, después que le atajaron un penal, ya sufren el partido. Sufren por el hecho de que no pasa más el reloj. Y la realidad es que ya está todo sentenciado, que ya Racing no tiene técnico, que está eliminado. Independiente Petrolero tiene técnico, pero también está eliminado y pierde 2-0.
2: Está cebado Willy Barbosa, le pega de lejos ahora al arco y atrapa al arquero Cambeses. Se le quejan los otros compañeros, ¿eh? Hay bronca con Willy Barbosa, que peca de individualismo. Falló el penal, lo pateó realmente muy mal. Ahora está nervioso Eduardo Porto, se lo quiere comer al chileno Damián Pizarro. El árbitro intercede.
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4: La verdad, tenés que tener ganas de pelearte como Eduardo Porto, ¿no? En un partido de esta característica, ¿no? Dale, Porto, que pase el reloj y nos volvemos todos a casa.
2: Bueno, se vienen dos variantes más en el equipo de Chirola Romero y el Lulia Wed.
0: Sí, señor. Bueno, se va a ir el 46, se va Alejandro Tello, va a ingresar en su lugar Felipe Yare, que debuta también con la camiseta número 59, 20 años, de Vicente López, y después se va Duván Vergara para que ingrese con Ecni con la 17.
4: No hizo mal partido Tello, Diego, ¿eh? Me parece que un partido aceptable teniendo en cuenta el contexto del encuentro, pero no es un jugador que no se escondió, jugó bien la pelota, con mucho criterio desde el medio.
0: Sí, un jugador que había sido subido a entrenar con la primera por Costa, fue al banco varios partidos, no había debutado, pero ya era tenido en cuenta por Gustavo Costas.
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3: Goles en Asunción.
2: Sí.
3: Raúl Cáceres en contra para Audax. Alan Rodríguez para Olimpia. Están empatando por Sudamericana 1-1.
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2: Vamos con Chicho Zárate para confirmar la alineación de River.
6: Confirmado ya en el Millonario, el arquero va a ser Beltrán, los cuatro del fondo Bustos, Martínez Cuarta, Rivero, Facundo González, en la mitad de la cancha Juan Cruz Mesa, Silva, Vera, Galván, Freitas y Maxi Salas, que reemplaza a Colidio.
4: Me parece que vas a tener trabajo sobre el tema Colidio, ¿eh? El mundo River está reclamando qué pasó con Colidio, si se lesionó, si no se lesionó, si habló con Chacho, si quiso jugar este partido o en definitiva ya se empieza a despedir. Vas a tener laburito, me parece, ¿eh?
2: Se lesionó aquí el arquero de Independiente Petrolero.
0: Sí, sí, exactamente. Se va a retirar el número uno del arquero, Johan Gutiérrez, con una molestia en la pierna. Ingresaron los médicos, pero no los pudieron recuperar, así que se va a retirar. Se viene el arquero suplente, el número 12, Junior Vera, ¿sí? Que tiene 25 años, atajó en Bulo Bulo y en la Universidad de Vinto.
2: Muy bien, vamos con el otro equipo boliviano que juega en la Argentina. Blooming visita River en el Monumental. El tiburón Fabio Vallejo informa. Bienvenido, tiburón.
7: Hola Gustavo, un abrazo para cada uno. Un solo punto, totalmente eliminado Blooming, que va con Uraesaña, Cabral, Enomba, Vila, Carrasco, Mercado, Oliveros, Centella, Chura, Hinojosa y Vázquez, los 11 de Erwin Sánchez.
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5: ¡Ole, Botafogo!
4: Sí.
5: Caguán Toledo el segundo. Botafogo lo da vuelta, le gana Caracas en Venezuela 2-1. Y segundo gol de Olimpia, Hugo Quintana. Olimpia le gana a Audax 2-1.
4: El partido está retrasado por algo insólito. El arquero no da más para salir. Y lo del arquero suplente, no estaba ni vestido en el banco de suplentes.
0: Ni vestido. Vos sabés que se puso los guantes, se sacó el
4: los
0: pantalón,
4: botines.
0: Se puso la camiseta, los botines. Insólito. En mi vida vi una cosa así, Coco.
4: Pero claro.
0: No cambiado estaba.
4: Exactamente, no estaba cambiado. Y además, hasta los botines no tenía puesto.
0: Nada,
4: se tuvo que
0: nada,
4: sacar
0: nada.
4: El buzo, el pantalón.
0: Hace 5 minutos que está parado el partido por esta situación, porque no estaba bien el arquero, lo atendieron, pero bueno, cuando eligieron al arquero suplente que tenía que jugar, se empezó a vestir como si no estaría ni cambiado.
4: Claro, es una cosa insólita lo que pasa en este partido.
0: No, increíble.
4: Totalmente insólito. Bueno, me parece que no está muy bien físicamente. Diría Pipi Novelo, está con retención de líquidos el amigo... El amigo Vera, ¿eh?
0: Exactamente.
2: Bueno, y a propósito de líquidos, ¿va a entrar Villavicencio?
0: Exactamente, a la cancha Villavicencio con la camiseta número 59 y se retira el argentino con la 32 Ever Leaños.
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2: ¿Qué pasó con el mate frente a Excursio en la primera B esta tarde?
5: Empató 2-2.
2: Mientras tanto hubo clásico en Zárate.
5: Ganó Defensores Unidos 2-1 a Dálmine.
2: ¿Qué pasó con el Hacha en Ezeiza?
5: Perdió como local 2-1 con San Martín de Bursaco.
2: El Tano Merice debe estar con una rabieta de aquellos, el presidente deportivo italiano. Vamos con Cristian Baglietto, aquí se siguen preparando, todavía se está cambiando el arquero Vera.
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2: Sale Vera, hubiese ido usted Baglietto al arco y ya estaba listo para atajar.
1: Yo seguro.
2: Pelota por el costado derecho, la pierde Palma, roba Milievich, toca por el medio, se viene Racing, intenta por allí con Egni. Al final la perdió. Epa, mirá cómo la está pisando Rojas. La aguanta Rojas ante Conegni. Alcanza a tocarla finalmente el sureño. Conegni la manda fuera por el fondo. Saque de meta para Independiente Petrolero. 2-0 gana Racing. Vergara y Milievich. Los goles Cambeses. Le atajó un penal a Willy Barbosa.
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5: Gol de Olimpia.
2: Sí.
5: Fernando Cardoso, el tercero. Olimpia gana el grupo. Derrota Audax 3-1.
2: Bueno, están modificándose algunas posiciones de acuerdo a los goles que van llegando desde todas partes del continente.
5: Exactamente, Olimpia gana el grupo G de Sudamericana con 13. Vasco da Gama ingresa segundo con 10. En el grupo B gana el grupo Mineiro con el triunfo parcial 10 puntos. Segundo Cienciano con 8.
2: Mirá vos, contento debe estar E. Domínguez entonces, ¿no?
5: Y sí, porque la tenía complicada en el partido.
2: Mirá vos.
5: Con Puerto Cabello.
2: 1-0 está ganando Atlético Mineiro. Siguen goleando a Barraca Central que está con 10 en São Januário.
5: Sí, señor, está goleando Vasco da Gama al equipo argentino.
2: Mientras tanto, esperamos por River y Blooming con Walter Nelson, Dani Barreto, Chicho Zárate y el tiburón Fabio Vallejo. En Avellaneda se termina el partido en 10 minutos. 2-0 está ganando la Academia en la despedida de Racing de la Copa Sudamericana. Qué lástima, ¿eh? Cómo quedó eliminado el equipo que era dirigido por Gustavo Costas y hoy tiene el interinato de Chirola Romero, aquel mediocampista que se destacara en el Gimnasia Esgrima La Plata del viejo Timoteo Griwol. Se viene con Egni, tiro de zurda al arco. ¡Oh, violentísimo! Pero qué bien Vera. Qué bien el arquero Vera volcó su cuerpo contra el poste derecho para tapar.
4: Le salió muy al medio también del arco, ¿eh? Y ahí estaba el arquero Vera bien parado. no pudo esquinar el remate, ni en el palo del arquero ni en el otro palo, el más alejado.
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2: Mientras tanto, está perdiendo Rosario Central en Ecuador.
3: Le quedan 12 minutos para tratar de llegar al empate. Gana Independiente del Valle por un tanto contra cero. Con este resultado, Central es segundo. Y en esa zona hay gol de Universidad Central de Venezuela. Juan Cuesta. Universidad Central, que jugará Sudamericana, le gana en Paraguay a Libertad 1-0.
2: Sale por la derecha el contraataque de Independiente Petrolero, pero la pelota abandona el terreno. No llegó por la derecha, sí estaba intentando Amaral. Hay lateral favorable a la Academia, gana 2-0 el equipo de Chirola Romero. El domingo se la juega contra Defensa y Justicia por la Copa Argentina. Estaremos también con un lindo duelo el domingo. Desde las 3 de la tarde, esperando por Rosario Central frente a Estudiantes de La Plata. Efar García, ¿dónde van a jugar ese partido?
3: En Córdoba, en el Kempes, domingo 15:30, arbitraje de Rey Hilfer.
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2: Ataca Racing, la tiene con Egni, va por la izquierda. Sí, señor, ya estoy designado. Estoy hablando acá con Coco Ramón mientras tanto. Pelota por la derecha, atención, el cierre relámpago de Nacho Rodríguez. Qué tarde, llegás a todos lados, Coco. Lateral que va a realizar Amaral. ¿Qué pasó? Un poquito más atrás, dice el referí Augusto Aragón. Racing gana 2-0 contra Independiente Petrolero. 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Un saludo a Claudio Casab, que espera por su River desde Israel. El relato de Walter Nelson, el comentario del atómico Daniel Barreto. Corta juego y sale Zuculini. Toca para Matko. Miljevic jugándola para Konechny. Konechny que tocó por el medio. Ahí se viene Racing, pelota por el medio para Pizarro. Cuerpo a cuerpo con Eduardo Porto. Buen cierre de Porto. Termina cometiendo infracción, sí señor, el chileno Pizarro. La cobra el árbitro. Puntilloso, apenas. Los amarré un cachito. Y cobra el tiro libre para Independiente Petrolero. Quedan 6 minutos. Esto se termina. Gana Racing 2-0. Estadio vacío.
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2: Ahí está la eficiencia de Alan para mandar ya la planilla del fin de semana. Toma, Coco, anota. Pelota por la derecha. Así la recupera muy bien Bruno Zuculini. O a la contra, toca Miljevic. Viene para Pizarro, la trata de aguantar, la perdió. Está robando esa pelota Eduardo Porto, el portentoso Porto. La juega por la izquierda para Cardoso. Cardoso toca corto allí para Willy Barbosa. Otra vez atrás para Cardoso y más atrás aún para Eduardo Porto. Ya nos vamos a instalar en el Estadio Monumental. Veremos cómo responde el público de River, porque viene de perder la final contra Belgrano en el Kempes del torneo Apertura 3-2. Y hay muchas repercusiones. No aparece Colidio, aparentemente con un problema muscular. Ahí está el toque atrás, viene para el arquero Vera, sale Independiente Petrolero, gana Racing, se despide con una victoria de la Copa Conmebol Sudamericana.
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2: Ignacio Rodríguez se viene por la izquierda. Toca para Miljevic, para Zuculini, al medio para Yare. Ahí está, la tiene Yare. Yare, el rubio, la juega por la derecha para Rubio. Rubio toca atrás para Yare. Yare juega cortito. Ahí va por la mitad de la cancha el extremo. Por la derecha Gonzalo Sosa, toca otra vez para Yare. Apertura para Rubio, buen pase de zurda, metió Yare. Ahí se viene Rubio, se frena Rubio, le muestra la pelota a Rudy Cardoso. Retrocede ahora Rubio para Pardo. Pardo más atrás para el arquero, la tiene Cambeses, que atajó un penal. Gana la Academia 2-0 con los goles de Vergara y de Miljevic. No se manifestó el público de la Academia, fuera del estadio, no podían ingresar por la sanción, pero no hubo respuesta, como el otro día, por ejemplo, ¿no, Diego?
0: No, para nada, hoy todo con mucha tranquilidad fuera del estadio.
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2: Vendrá el lateral que va a realizar por la derecha. Rubio tiene para adicionar el árbitro Aragón.
4: Dale, no tiene nada.
2: Por la demora para... del arquero que tardó no como 10 minutos para ingresar porque estaba descambiado.
4: No tiene nada para adicionar, dale.
2: Con Egni que toca por el sector izquierdo para Nacho. Nacho Rodríguez con Milievich. Adentro Pizarro para el gol. El toque suave de Milievich para la inserción de Conegni. Conegni retrocede en vez de encarar para el arco. Bueno, toca para Nacho Rodríguez.
4: Es un clásico en Racing, ¿eh? Jugar para atrás. Mirá Miljevic otra vez, para atrás. La rebota siempre para atrás.
2: Ahí viene Yare con Nacho Rodríguez. Otra vez Milievich para atrás. Nacho Rodríguez para Zuculini. Uy, lo comprometió. Trabó Zuculini, la perdió. Y se viene Pinote por la izquierda. Ahí va el flaco Pinote. Engancha al brasileño. Vuelve a engancharla. La hizo bien contra el costado. Uy, hay una patada de Sosa. Insiste Pinote. Lo traba Zuculini. La quiere sacar allí por el sector izquierdo Nacho Rodríguez. Hay un remate.
4: Ojo Zuculini, Ojo Zuculini cuando fue a trabar.
0: Le duele todo. Que el jugador de Independiente le pegó a la pelota y le pegó a él también, creo. Y está muy dolorido.
4: Pero se retuerce en serio,
2: Sí, ahí no sabe cómo pedirle disculpas Pinote. Yo creo que de torpe que fue en el movimiento Pinote le metió un patadón a Zuculini que está muy dolorido. Se interrumpe el partido. Puedo irme al Estadio Monumental con Chicho Zárate para ver cómo se expresa el público de River que está en el estadio.
6: Bueno, vos sabés, Gustavo, que hay poca gente. Yo te digo que el estadio a esta hora estará un 25-30%. Casi sin público por ahora, no hay clima de partido.
4: Bueno, es todo un mensaje ese, Chicho, Es todo un mensaje porque River en el último tiempo se jactaba de llenar el estadio todos los partidos. Es verdad,
6: sí,
4: que...
6: No quiero decir
4: que es verdad que falta mucho todavía.
6: No, pero falta cuánto, un ratito todavía. Sí. Por ahora, comparándolo con el partido con Central que me tocó estar acá, nada que ver el clima.
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4: Diego, al árbitro, díganle que lo del Tano ya lo están esperando, Claro, que se le enfría, decirle.
0: Bueno, va a volver Zuculini, es en su tobillo derecho el golpe.
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2: Bueno, la pelota viene por el sector izquierdo, la tiene con Egni, no me asuste, Coco. La tiene con Egni, va el pase atrás, recibe Escudero, el fiel Escudero, toca para Milievich. Juega adentro, golazo de Milievich, gran pared con Toto Fernández, no puede Yare. Allí barre con todo el jugador de... Independiente Petrolero. Amaral la perdía, no puede prevalecer ahora por el sector derecho Pizarro. El chileno, el toque atrás, viene para el arquero. Vera sale con lo justo con Porto, falta desde atrás de Pizarro. Tiro libre para Independiente Petrolero, queda 1 minuto y medio más lo que añada el árbitro del partido, Augusto Aragón.
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2: Ahí va por la derecha, uy, la perdió directamente Villavicencio, lateral favorable a Racing, del costado izquierdo lo tiene que realizar Nacho Rodríguez, ahí está Nacho Rodríguez en el saque de costado, entregándola para el zaguero Gonzalo Escudero, más atrás todavía para Cambeses, ahí va el pelotazo de Cambeses buscando a Milievich, hay un empujón, sí señor, sí. No cobró nada el árbitro, se le lleva Zuculini, sí.
0: Con lo que estuvo parado el partido por la lesión del árbitro, mínimo 8 minutos, ¿no?
4: No, pero díganle que se le enfrían los chorizos los del Tano, ¿no?
0: Bueno, pero lo justo es justo.
4: No, qué justicia. En un partido en el cual los dos están eliminados, qué justicia. Con todas las cosas que están pasando que cuenta Chicho en River, yo creo que ya hay que arrancar en River.
2: Ya respetamos demasiado el protocolo, ¿eh? 2-0 Racing, además ya está sentenciado esto. Ni de penal pudo descontar Independiente Petrolero. Lo atajó Cambeses. Eso fue a los 21 de esta
0: bueno,
2: segunda parte.
0: 7 minutos más.
4: Está cargando.
0: No.
4: Ahí lo veo. Qué bárbaro. Para mí le dijeron que todavía no estaba la entraña,
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2: Ahí está la maniobra de Zuculini. Zuculini entrega para Nacho Rodríguez. Va por la izquierda Nacho. La tira en profundidad para Milievich. El árbitro hace sonar el silbato. Y está marcando falta del delantero. Contra Porto. Queda hecho un ovillo allí el zaguero Porto. El árbitro le dice levántate porque en cualquier momento ya está listo el vacío con las papas fritas.
4: Era buena la jugada. Era una buena jugada otra vez de Milievich. Y ahí estaba Konechny metiéndose dentro del área. Pero bueno, fue falta del delantero de la Academia, pero la verdad era una muy buena jugada colectiva. Yo creo que es esta que tiene que tratar de cambiar también Racing. Bueno, todavía no se sabe quién es el técnico, pero tendrá que jugar más para adelante Racing, ¿eh? Jugar, digo, no a ese pelotazo y ataque directo como eran los equipos de Gustavo Costas.
2: Este chileno que ahora parece que tuvo muy pocas posibilidades porque no estaba bien físicamente, Damián Pizarro, ¿va a seguir en el club?
0: La decisión de Costas cuando y los dirigentes cuando estaba Costas era que no siga, rescindirle el contrato. Yo creo que no va a seguir, pero bueno, ahora dependerá también del técnico que venga.
4: Claro, porque todo el mundo, obviamente depende del técnico, pero todo el mundo, Diego, habla de cómo será el mercado de pases de Racing, quiénes vendrán. El tema acá, quiénes se van también, porque vos tenés Exacto. que hacer caja.
0: Por eso, y hay que ver qué oferta viene por esos jugadores que vos querés hacer caja.
4: Claro, por eso, pero el tema es que hasta ahora no hay grandes ofertas por los jugadores. Que se va, Martirena se quiere ir. ¿Pero hay grandes ofertas por Martirena?
0: No, por ahora.
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2: Intenta Independiente Petrolero, pero hay un gran cierre en el fondo de Rubio. Rubio entrega a la derecha para la ubicación de Gonzalo Sosa. Cambio de frente inoportuno, no llega Pizarro, se vendrá otra vez Independiente Petrolero, está por perder Central en Ecuador. ¿Cuánto falta, Fer García?
3: Ya tenemos tiempo cumplido, veremos cuánto adiciona el árbitro, gana Independiente del Valle, 1-0.
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2: Se despide goleado Barraca Central de la competición internacional en Brasil.
3: En Copa Sudamericana está perdiendo con Vasco da Gama 3-0.
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2: Tiene que salir jugando Cambeses. Levanta Facundo Cambeses, que entró en la lista de 55 jugadores para la selección argentina, pero como bajó su rendimiento, no va a ser considerado. Pelota que viene por la derecha, está saliendo desde el fondo Torres. Torres que toca muy mal esa pelota por el sector izquierdo de Racing. Y lateral que hace Matko Milievic entregándola para Nacho Rodríguez. Bueno, quedan 3 minutos y medio todavía. Levanta Zuculini contra el área, no pasa nada. La deja correr Torres, pelota del arquero. La tiene que introducir dentro del cuadro mayor. La tiene Vera para Independiente Petrolero. Por vos, Vera. Nos tenemos que quedar casi hasta la madrugada.
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2: Así sale desde el fondo Independiente Petrolero. Upa, mete la plancha y pide disculpas rápidamente Bruno Zuculini. Tiro libre para Independiente Petrolero. Quedan 3 minutos. Ya tenemos más finales. Fer García, del primer segmento del fútbol de la Copa Conmebol Sudamericana.
3: Todavía finales no, gana el Mineiro 1-0 Puerto Cabello, gana Botafogo 3-1 visitante a Caracas, Cienciano y Juventud 1-1, gana Olimpia 3-1 a Audax y golea Vasco da Gama 3-0 Barraca Central.
2: Viene toque por la izquierda para Porto, Porto resetea todo, la juega atrás para el arquero Vera, que tuvo que ingresar debido a la lesión de Johan Gutiérrez. Ahí está. Viene en la salida por la derecha nuevamente el conjunto de Independiente Petrolero. Ahí viene el toque a la mitad de la cancha. Ahí está buscándola. Quería aparecer allí en toda su dimensión y no pudo Pinote. El cierre la busca Milievich. Milievich cayéndose, la tira muy atrás para Escudero. Sale Escudero desde el fondo, pero estaba todo invalidado por falta contra Milievich. La sancionó el árbitro Aragones. Tiro libre favorable a Racing.
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3: Gustavo.
2: Sí.
3: Joaquín Correa, el tercer gol de Botafogo, que le gana como visitante a Caracas 3-1 por Sudamericana.
2: Mirá vos, lo quiere repatriar Estudiantes de La Plata, me dijeron, Al Tucu Correa. Ataca Racing, pelota de Suculini a la derecha, se viene Jarer, viene el centro. Arriba el golpe de cabeza, entró empujando con Egni, no, dejó seguir al árbitro. No, finalmente cobró la falta. Hay un empujón muy claro de Conegni. Falta en perjuicio de Torres. Tiro libre para Independiente Petrolero. Queda 1:30.
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2: Vamos a irnos rápido al Estadio Monumental porque corresponde periodísticamente todo lo que está sucediendo allí. Esperando por River Blooming con Walter Nelson, Dani Barreto, Chicho Zárate y el tiburón Fabio Vallejo.
4: Cierra Racing una Copa Sudamericana que soñó con otra cosa. Soñó con estar más arriba. Es verdad que hubiese querido seguir en la Copa Libertadores o que soñaba más la Copa Libertadores. Pero en esta Copa Sudamericana la Academia tuvo chances. Tuvo sin duda la gran posibilidad de poder mostrarse de otra forma o de poder seguir consolidando lo que ha sido su juego internacional desde la llegada de Gustavo Costas. No lo pudo hacer. Se cierra un gran momento que tuvo Racing, se cierra un gran periodo ganador que tuvo la Academia, metiéndose casi como el tercero en discordia entre los River y Boca en cuanto a presupuesto, en cuanto a títulos, pero no lo pudo sostener en este semestre, por eso se fue Costas, por eso muchos de los jugadores quizás se vayan, por eso vendrá otro técnico, por eso la Academia termina así, termina en la soledad sin técnico y en la soledad sin su gente. Aquí en el cilindro Avellaneda.
2: Lo último que queda es este córner para la Academia. Quedan 8 segundos. Mientras tanto, en Caracas terminó el partido de esta misma zona.
3: En Caracas están jugando, sí señor. Está ganando Botafogo 3-1. En este momento es final. Ganó el equipo brasileño. Primero del grupo con 16 puntos. Caracas segundo con 9.
2: Y final aquí. Racing derrotó 2-0 Independiente Petrolero con goles de Duván Vergara, Emilievich. Cambeses atajó un penal.
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2: Muy bien, está claro lo que dijo Coco. Enorme superioridad de la Academia. Se mostraron los pibes. Trató de también aquel jugador que no participaba tanto en el ciclo anterior de Costas, como Milievich, como Nacho Rodríguez. Se consolidó una forma de jugar diferente hoy con Chirola Romero.
4: Exactamente, sí señor. Por lo menos buscando alguna alternativa de juego, por lo menos buscando alguna posibilidad. Es verdad que un partido de estas características es absolutamente desmotivante. De todas formas, Racing lo intentó, lo buscó, marcó 2 goles. Por ahí los goles de Miljevic y de Vergara llegaron tarde. Era en otro momento, pero llegaron ahora cuando ya Racing no juega por nada.
2: Gracias, Coco. Nos vamos, Diego Lausán. Nos vamos, Martín Balobra. Gracias. Abrazo también para ustedes.
0: Abrazo.
2: Sí, Fer.
3: Últimos 5 segundos en Quito. Está perdiendo Rosario Central con Independiente del Valle. El equipo de Almirón que está quedando segundo en la zona. Está ganando el equipo ecuatoriano por 1-0. El árbitro da algunos segundos más para que se termine el partido. Está ganando con el gol de Sornosa de penal por una falta de Paul Fernández, que había ingresado en lugar de Ángel Di María. Ya tenemos tiempo cumplido, 30 segundos más, porque el árbitro adicionó 1 minuto más para que se juegue allí en Quito. La pelota es posesión para el equipo local. El lateral que se hace sobre el sector derecho, en este caso en campo del equipo ecuatoriano. Veremos si tiene la última central para llegar al empate y para ser primero de la zona. Obviamente que hace todo lento el equipo local y en este momento el árbitro pita el final. Se terminó el partido. Final que decreta el brasileño Rafael Claus. Perdió Central en Ecuador. Gol de Sornosa de penal. Ganó Independiente del Valle. Ganó la zona 1-0 ante el equipo de Almirón.
2: Mirá vos, quedó como escolta el canalla. Cerramos y reabrimos para otra transmisión de la Radio Líder del Fútbol para River y Blooming con Walter Nelson y Dani Barreto. De mi parte nada más, abrazo grande. Quédense en la Radio Líder del Fútbol.
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0: de copas y venimos de la Copa Libertadores, venimos de la derrota de Rosario Central frente a Independiente del Valle y nos metemos en la Copa Sudamericana. En la vida de este River Plate, vapuleado, perdió la final del campeonato. Digo vapuleado en los últimos minutos, donde dejó escapar la gran chance de consagrarse campeón y por primera vez y en muy poco tiempo con el Chacho Caudet. Indudablemente que caló hondo esa derrota y la pérdida del torneo, porque estamos mirando los cuatro sectores del estadio y nada que ver con otras noches gloriosas, donde ya a esta altura, media hora de comenzar el partido, había casi 90.000 personas. Yo diría que el estadio hoy está en un 50%, un 60%. Hay que esperar, falta media hora, pero no creo que este estadio se llene a la hora de comienzo del partido, cuando River esté enfrentando a Blooming. Este River puntero en su zona, casi clasificado, le diría que está clasificado, va a enfrentar a este equipo que está último, que no está bien en el torneo boliviano, y con las grandes chances y posibilidades de recuperación, desde el resultado, pero mucho más allá de lo futbolístico. Y el Chacho Caudet que mete mano, algunos jugadores quizá por el bajo rendimiento que no le gustó en el partido frente a Belgrano, y otros por lesiones a último momento que ya les vamos a comentar. Juega este River hoy con la tristeza de haber perdido el torneo, todavía sus hinchas lamentándose, por eso no llegan en masa como en otros partidos al Estadio Monumental. Va a enfrentar a este equipo boliviano y un... imagina, más allá que en el fútbol 2 más 2 no es 4, que no va a tener ningún tipo de problemas. Lo presento a mi comentarista esta noche, Daniel Barreto, aquí en el Estadio Monumental de River. ¿Cómo te va, Dani?
1: Hola, Walter, la audiencia de Radio La Red. Bueno, para mí hay mucha gente para lo que significa River y para el semestre paupérrimo que tuvo. Semestre, para mí, paupérrimo de River, ¿eh? Por lo que significa, por los jugadores, por el nombre propio, más allá que no pudo redondear un buen plantel. Creo que Caudet, más allá de este conflicto con Juanfer, y que en el fondo para mí cala en el hincha de River, teniendo en cuenta lo que significa el juego para el hincha de River. No hablo de los resultados, del juego. Obviamente que el resultado es fundamental, pero la jerarquía y el juego son patrón, son común denominador en el paladar del hincha de River. Y un hijo pródigo se fue con bronca, porque el otro día entró tras el 1-2 frente a Belgrano, en una derrota para mí muy, que caló muy hondo, muy dolorosa, por cómo perdió por los últimos 6 minutos, porque River se impuso pero nunca fue un aluvión, porque cuando llegó el empate en ese penal de Rivero, que para mí es clarísimo, párrafo aparte para Caudet, no me gustó para nada, la expresión de Caudet, nos quejamos de Costas, nos quejamos de Guillermo Barros Schelotto, y Caudet me parece que salió indemne de esa crítica despiadada contra el árbitro que había acertado en el penal. Más allá de esto, me da la sensación de que todavía está en examen, Chacho. Hoy no. Hoy sería no ser lógico. En cuanto a los resultados, tiene números arriba del 70%. Metió un equipo en la final que se derrumbaba con el muñeco, con un presupuesto altísimo, con un plantel que no llega a tener buenos jugadores en ninguna línea. Mal la defensa, bien Moreno en la mitad de la cancha. Con Vera, hoy se le pide menos al mediocentro de River, porque Vera no patea largo, Vera no tiene gol y es, dentro de todo, aplaudido. Viene de reemplazar a Castaño, que salió 16 palos y realmente no jugó, no pateó, no se asoció, no llegó al área contraria. Fue todo gasto. Y arriba, lo de Salas, los vaivenes de Colidio, más allá de la buena final, lo que ocurre con Freitas. ¿Me negarán los dirigentes de River que está vendido? Me cuenta una fuente inobjetable que Freitas ya va a jugar, epa, en Europa.
0: ¡Epa!
1: Post Mundial, Freitas va a jugar en Europa, me lo acaban de llamar hace 20 minutos cuando Gustavo Sima relataba el triunfo de Racing por Radio La Red. El rival es menor, el partido es insignificante en cuanto a lo que significa. River, la gente viene por lo que es el escudo, que hace un 50%, créame, que para lo que es River es mucho, porque hoy no tiene por qué jugar. Ahora, Walter decía, lo tiene que ganar. Sí, lo tiene que ganar. Con